0: defendía esta noche la convocatoria en el 24 horas.
1: Y este movimiento, estas acampadas, estas manifestaciones, pues nos han hecho decir hasta que hemos llegado. También creo que la crueldad de la última votación en el Congreso de los Diputados. Yo creo que no son conscientes sus señorías de hasta qué punto no hay razones para que la política sea tan inhumana, ¿no?
0: Es el reproche del secretario general de UGT que sobre esos decretos que deben ser ratificados ahora por la Diputación Permanente, Marina Corredor.
2: Sí, hoy entra en vigor el primero de los decretos, el que incluye la moratoria de desahucios para personas vulnerables y amplía las restricciones a la compra de viviendas por grandes propietarios. Su convalidación está previsiblemente garantizada gracias al apoyo del Partido Nacionalista Vasco. No es el segundo que contempla la renovación automática de los contratos de alquiler y cuya entrada en vigor está prevista para el 15 de noviembre. El PNV ya ha anunciado que va a votar en contra, al igual que el Partido Popular, Vox y Junts, por lo que podría quedar derogado antes de llegar a aplicarse.
0: Y todo esto con las elecciones generales del 29 de noviembre cada vez más cerca. La vivienda convertida en uno de los grandes asuntos de la precampaña. Los partidos aceleran sus preparativos. El Partido Popular reúne hoy y a su Junta Directiva Nacional con Feijóo al frente, mientras Frente Amplio, la coalición de izquierda, intensifica las negociaciones para elegir candidato, ahora con Ada Colau como propuesta de Más Madrid y el respaldo de Izquierda Unida. Los Comuns reúnen esta tarde a su dirección para organizar la campaña. Y del exterior, Estados Unidos prepara nuevos cargos penales contra Nicolás Maduro y su esposa, Cilia Flores, por presuntas torturas a ciudadanos estadounidenses encarcelados en Venezuela durante su mandato. Lo adelanta la CNN, las nuevas acusaciones podrían presentarse este mismo jueves. Por ahora, la Fiscalía no se ha pronunciado.
2: Maduro y Flores permanecen detenidos en Nueva York desde que fueron capturados por el ejército estadounidense en Caracas el pasado 3 de enero. Ambos se han declarado inocentes de los cargos relacionados con el narcotráfico que ya afrontan y tienen previsto ser juzgados en junio de 2027. La nueva investigación se centra en el trato recibido por más de una docena de estadounidenses detenidos en cárceles venezolanas, algunos de ellos liberados posteriormente mediante intercambios de prisioneros.
0: No es todo por el momento. 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
11: Son las 2 y 5, la 1 y 5 en Canarias. ¿Quién fue Mari Carmen? Esta es la pregunta, ahora mismo. Para muchos, esa mujer desconocida a la que sacaron de su casa en una camilla después de haberla desahuciado, no por necesidad, sino por especulación inmobiliaria, cuyo nombre ha bautizado un decreto y ha sido la piedra de toque para un adelanto de elecciones y la convocatoria de una huelga general. Y que, bueno, como ocurre siempre, ha estado en boca de todos, también de las malas lenguas. ¿Y cuál es la noticia de hoy? El primero de los decretos de vivienda entra en vigor el jueves y el segundo el 15 de noviembre. El primero podría ser convalidado en la Diputación Permanente si se mantienen las posiciones expresadas en el Congreso, mientras que el segundo no obtendría mayoría suficiente de mantenerse en las mismas posturas y por ello solo entraría en vigor cuando sea aprobado. Este primer decreto, en una de sus disposiciones, amplía el plazo para prohibir las compras especulativas de vivienda por parte de los denominados fondos buitre, así lo dice. ¿Qué giros tiene el destino, verdad? ¿Qué tiene que pasar para que de hecho cambien las cosas? ¿Qué ocurrirá cuando pase el tiempo, como cuando las noticias se congelan, se deshacen y se olvidan? La justicia vuelve a rechazar el desalojo de la acampada de Sol que pidió Ayuso y la delegación del gobierno se opone por motivos de seguridad. Y en la carrera de San Jerónimo aquí en Madrid, pancartas en las que se puede leer Mari Carmen vive, la lucha sigue. Y en la Puerta del Sol, hola Daniel Andrés. ¿qué tal?
12: Hola, Mamen Asencio, ¿qué tal?
11: Pues la creencia confirmada de que la huelga es del pueblo. Este es el lema.
12: Exacto, exacto. Hoy cada vez queda como más patente con la gente con la que hablamos, lo deja muy claro. Hoy la comparación con la conexión que hicimos, nos vamos a tener que quitar ahora mismo porque llegan los camiones de la basura, Mamen. La comparación que hacíamos hace 10 días con la que hacemos hoy es cuanto menos extraña. Hace 10 días entrábamos desde la otra acera, desde la casa de correos, y hablábamos de que el ambiente era festivo, de que aquí la gente seguía llegando a pesar de que fuese de madrugada. Y hoy la Puerta del Sol cuenta con más silencio del habitual, con gente que pasa por este altar que se ha situado a la altura del Oso y del Madronio, y en el cual ahora mismo acaban de poner un cartón que pone una cama, techo, una almohada, un sitio donde dormir, calor, entre las necesidades que se siguen teniendo y que siguen abrazándose en esta acampada. Estamos aquí con dos personas que se han conocido en ese altar. Olga, buenas noches.
13: Buenas noches.
12: Jennifer, buenas noches.
14: Buenas noches.
12: Bueno, lo primero, Olga, ¿qué te ha hecho venir hasta aquí esta noche?
13: Pues esta noche pensaba irme y al recibir la noticia del fallecimiento de Mari Carmen, qué difícil manejar las palabras cuando no te las crees, pero bueno, pues he decidido quedarme aquí. Y bueno, aquí nos has pillado en plena vigilia. Por cierto, hay otro altar en la puerta del ayuntamiento y la gente está poniendo cartelitos. Uno de ellos dice: tus nietos no te olvidan, eres la abuela de toda España. Cosas así.
11: Has dicho una cosa ahora mismo, Olga, perdóname. ¿Qué tal? Buenas noches, soy Mamen.
13: Buenas noches.
11: Qué difícil manejar las palabras cuando no te las crees. ¿A qué hacía referencia?
13: Bueno, hacía referencia al hecho de la muerte, sin más, ¿sabes? Al bofetón que te da la muerte.
11: Es decir, a la realidad de la muerte, ¿no? Después de lo que le ha pasado a Mari Carmen. Ya, sí, comprendo. Sí.
13: Mira, yo es una mujer a la que conocía, porque precisamente el año pasado yo me tuve que ir de mi casa después de 20 años. Fue algo un poco traumático y me acerqué al sindicato de inquilinas y la verdad es que hay cada caso espeluznante, de verdad. Es una pasada la agresividad y la tortura a la que se pueden someter los inquilinos pagando. Una familia estaba pagando al propietario y la Caixa le había expropiado al propietario, ellos siguieron pagando y de repente la Caixa les desahució.
11: ¿Sabes lo que ocurre?
13: Sabían que la Caixa era su dueño.
11: Olga, que
13: eso, uno de ellos.
11: Es que aquí nos ha reventado en la cara, ¿no? La información, la noticia. Hemos visto la realidad tan de cerca que, bueno, efectivamente, lo que tú decías hace un rato, no hace falta ni añadir ninguna palabra. El hecho es el que es. Dani, decías, ¿estás con alguien más? ¿Está Olga y quién más?
12: Sí, estoy aquí con Jennifer. Ella creo que es la primera vez que vive una acampada así y una noche como esta. Jennifer, ¿qué tal? ¿Cómo estás?
15: Hola, bueno, la verdad muy triste por esta noticia, porque al final esta señora no se merecía este final, viviendo en su casa tranquila tantos años, y que al final, pues por X o por Y, que desahuciaran, que le dieran este disgusto, que se la hayan, yo no por mal, pero creo que se la han llevado al otro barrio con tanto disgusto, porque esa señora estaba bien en su casa, y la verdad que no se merece ni ella ni nadie que la desahucien de su casa, la verdad. Todo el mundo tendría que tener un derecho a la vivienda, porque literalmente trabajamos para poder estar en una casa o en un piso, porque literalmente trabajamos para eso últimamente, porque no puedes, la comida está muy cara, la vivienda está muy cara, y por no decir que hay gente que tiene estudios, máster, y no tiene trabajo, tienen que estar con sus padres, pero gente que no tiene familia, ¿qué hace? Vive en la calle. Es que es algo muy fuerte, que como no salgamos a las calles, esto va a ir a más, y vamos a acabar todos muy mal, la verdad.
12: Llama la atención, Mamen, que en medio de este ambiente, yo diría triste, silencioso, un poco más introvertido que de lo normal, también se habla mucho de que es necesario quedarse aquí. No sé si vosotras pensáis lo mismo, Olga.
13: Sí. Y no es que es necesario, porque si yo ya te digo, casi me iba a ir y digo, ¿dónde voy? O sea, necesito compartir y velar y abrazarse. Sí. Ahora mismo tenemos aquí un corazón de velas al lado. Y cuando nos has dicho, vamos un poquito más atrás, yo digo, es que no me quiero separar de aquí, voy a decir que te da calorcito, amor, abrazo.
15: Sí, es así. Una tristeza bastante grande, la verdad.
11: Fíjate.
15: Y al final, quien tiene empatía lo siente, porque podría ser mi abuela. A mí me muero si le hacen eso a mi abuela. Y imagínate que tú estás viviendo en otro país o lo que sea, vives lejos de tu abuela y le hacen esto y no puedes hacer nada. Es que se te parte el alma y todo el mundo lo ve. Era una persona mayor y que le hicieran esto después de tantos años viviendo en su casa, me parece una vergüenza.
11: Fíjate que son las 2:12 de la madrugada y que efectivamente oímos por ahí detrás una especie de murmullo y es el silencio en señal de respeto por lo que ha ocurrido y una vigilia que ha surgido también de forma espontánea. Olga, Jennifer, gracias por vuestro testimonio aquí en Radio Nacional. Y Dani, esta es la noticia, sin duda vamos a estar pendientes. Esta catarsis que ha provocado, que ha sido la gota que ha colmado el vaso y que ha empujado, yo creo que las opiniones, un peldaño más allá hacia lo que cada cual pensaba, confirmando que, bueno, la política actúa, muera quien muera. En un ratito volveremos contigo. Gracias, compañero.
12: Muchas gracias a ti. Hasta ahora.
11: Arranca así, Lunáticas.

0: Lunáticas. Mamen Asencio. 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
1: 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Hoy hemos empezado de forma diferente. La sintonía de este programa siempre es como una especie de cobijo. Daniel va a estar y va a ser nuestra ancla a lo que hoy es actualidad, sin ninguna duda. Vamos a ir tomando el pulso a lo que está ocurriendo en los puntos neurálgicos de concentraciones en Madrid. Epicentro de la noticia, este equipo lo forman además Emma Hernández en la subdirección, en la Cerveto en redacción y producción, y en realización Raúl Barquero. Hoy en control de sonido está Jorge Muñoz. Digo que aquí nada nos resbala, sufrimos de intensidad, de implicación y de humanidad. Así que espero que no nos curemos nunca de semejante condición. Stop.

0: Ya sabes que estamos en directo. Si quieres llamarnos, el 900-137-137 está aquí. Si quieres sumarte y me da que todo esto que acabo de decir es lo mismo que le pasa a nuestro primer invitado. El pasado 28 de septiembre estaba en la Puerta del Sol.
1: Bueno, aquí estamos, aquí la Vargas y Pazos. Estamos en Sol, fíjate, aquí, y estamos alucinando porque qué maravilla la cantidad de gente.
2: Más que ayer, bastante más que ayer.
1: Que se está animando pues a con su tiendita a apoyar. Hay gente que trae cosas.
2: Necesitamos plásticos, escobas, recogedores, gente que venga a limpiar, gente que venga a ayudar.
1: Todos pues, bien recibidos.
2: Sobre
1: bien
2: todo recibido. Cositas para la lluvia.
1: Y sobre todo que os paséis por aquí, aunque sean 5 minutos, a preguntar qué tal estáis, a animar a la gente y a ver la cantidad de gente joven que sí se está movilizando. Así que ya lo sabéis. ¿Dónde está la Vargas?
2: ¿Qué?
1: Venga, que nos despedimos. Pásaros por Sol. Venga.
2: Bora.
1: Lo conseguiremos. Vivienda digna.
0: ¿Qué tal, Sergio Pazos? ¿Cómo estás? Buenas noches.
3: ¿Qué tal? Buenas noches, mamen. No sé si decir qué suerte estar hoy, o qué mala suerte estar hoy, por todo lo que ha pasado y de lo que hablaremos, pero yo creo que es suerte estar hoy en un programa con tanta sensibilidad, con tanta energía, y que yo espero que podamos sacar algunas conclusiones, y si no, pues que podamos comunicar las energías que tú tienes en este momento.
0: Yo espero que sí, y tú también, ¿eh?
3: Yo las tengo.
0: Tú militas en la vida, ¿no? En lo de implicarse.
3: Has empezado fuertecilla. No, bueno, pues tengo la camisa de manga corta, pero podría decir que tengo, así que me ha pillado frío.
0: Es que hoy esta tarde, fíjate lo que ha ocurrido, cuando nos hemos enterado de la noticia, que estábamos pues aquí en la redacción montando el programa, hemos pensado, oye, esto es, no es posible, no ha ocurrido. Porque creo que poquito a poco hemos ido siendo todos conscientes de que, caramba, estas cosas ocurren, de que hay injusticias. Y de que, claro, la gente cuando no le toca de cerca, pues bueno, no puedes pasar, no llegas a casa, cenas, haces tu vida, vas, sí, el trabajo, ¿no? Tal. Pero es que esto estaba aquí, lo hemos visto minuto a minuto. Tú estuviste en la Puerta del Sol.
3: Sí, yo estuve con una compañera, con una Vargas, que es una actriz maravillosa, con una compañera. Después me criticaron un mogollón en las redes.
0: Cuenta eso.
3: Porque, claro, había ido a hacerme la foto, había ido a hacerme el vídeo y después a mi casa. Bueno, ese es un problema muy gordo que podía dar varios programas. De ¿por qué la gente tiene tiempo de ver lo que yo pongo y tiene tiempo de insultarme y atacarme? Porque yo no tengo tiempo para eso.
0: Entonces, o sea, primero lo ha visto y después ha atacado.
3: Y después, claro, me han dicho, pero de todo. Bueno, está en las redes. Mira, hablando de Mari Carmen, sí, y su cuadra me adelanta. Yo estoy en un chat de gente, bueno, pues estoy en ese chat. Y la cantidad de subnormalidades, de animaladas, de insultos, de risas, de reírse de algo y de alguien que se ha ido en unas condiciones con un estrés. Una persona. Yo le pido a la gente. Mírate si eres capaz de llegar a los 87 años. Ojalá llegues a los 87 años y ojalá te pase lo que le ha pasado a esta señora, para ver si después eres capaz de decir, pero qué tonto he sido o qué tonta he sido de reírme de una situación. Estamos en un momento político y un momento absurdo de la sociedad, con los móviles y con las redes sociales y con la información, que es un poco absurda. Entonces,
0: pero dices que estás en un chat en el que hay mucha gente, entiendo, sí, amistades y no, y la gente se ha puesto a opinar, ¿no?
3: Se ha puesto a opinar, pero a reírse de que se ha muerto Mari Carmen.
0: Es verdad que estos días incluso hemos podido leer cómo era Mari Carmen, eso decían determinados artículos, ¿no? Y la gente ha empezado a opinar. Como siempre, ya lo he dicho hace un rato, para bien y para mal, y lo peor de todo, muchas veces desde el desconocimiento. que ya es como rizar el rizo.
3: Yo voy al bingo.
0: Claro.
3: Yo voy al bingo como ella. Yo también voy al bingo. Yo soy esa señora que pide 5 cartones y está acostumbrada a decir... Bah, bah, bah, bah. Yo la primera vez que fui al bingo y vi que había gente que era capaz de llevar 10 cartones, digo, pero esto, ¿cómo es? ¿Cómo es? Entonces yo intento llevármelo siempre al humor, y tú lo sabes. Vamos a reírnos un poquito y con ironía.
0: Bueno, lo primero que yo quería destacar es que tú estuviste apoyando, ¿no? Que no es la primera vez, lo has hecho en muchas otras causas, y que eres una persona que está ahí, ¿eh? Y que tiene sensibilidad. Con eso yo me he quedado. Y me parece importante en los tiempos que corren. Que además eres una persona libre, que cuentas lo que eres. Y eso a veces no ocurre, ¿eh? Con lo cual también lo destaco.
3: Bueno, no lo cuento todo.
0: Bueno, pero casi todo, o lo que cuentas, es verdad. No me digas que no. Hoy iba a haber algo muy hermoso, dentro de poco, el 25 de octubre, que tiene que ver con una voz que de vez en cuando resurge y que está presente en la memoria no solamente de los poetas, sino de la sociedad también más sensible. Porque Miguel Hernández, el poeta Miguel Hernández, que nació el 30 de octubre de 1910 en Orihuela, en Alicante, ahí escribió pues sus primeros versos, cierto es, con una vida al principio normal, como la del resto, pero que hizo con palabras y con sentimientos que no fuera nada normal, ¿no? Uno de sus poemas más famosos empieza diciendo, oye, tú tienes uno que te gustaría, me has dicho, yo me sé uno.
3: Sí.
0: ¿Cuál es?
3: Es que es súper bonito.
0: A ver.
3: Pero no es, a ver, no es que sea bonito, es que es tan hermoso de lo que significa expresar con poesía el amor porque alguien se ha ido, que es elegía a Ramón Sigé.
0: Estamos en directo, son las 2 y 20. Sí. Yo citaba otro que dice, en Orihuela, su pueblo y el mío, se me ha muerto como del rayo Ramón Sigé. ¿Y tú?
3: Un manotazo duro, un golpe helado, un hachazo invisible y homicida, un empujón brutal te ha derribado. Es flipante.
0: Flipante. ¿Tú te imaginas verte a ti con todo lo que va a suceder el 25 de octubre?
3: Bueno, hemos tenido la suerte de hacerlo en Jaén. Y la verdad es que yo estoy encantado de que cuenten conmigo pues los de Lux Aeterna, que son oriolanos, que me encanta esa palabra. Si tú eres de Orihuela,
0: sí,
3: y te dice, tú, yo soy de Orihuela, oriolano. Yo soy de Orense, orensano.
0: Sí.
3: Qué bonito.
0: Qué bonito.
3: Y que hayan contado conmigo para que yo participe como recitador, por decirlo de alguna manera, con un espectáculo donde hay música sinfónica, una cantante. Mira. La Susana Bardayán. No sé si lo habré dicho.
0: Que suene.

0: Una orquesta sinfónica, la del grupo Luxa Eterna, y una voz recitando, que en este caso será la tuya, la de Sergio Pazos, que no solemos verte en esta tesitura, pero no. Que mira, va a resultar que tienes un corazón muy grande, es de cierto. Poeta.
1: Bueno, de recitador. Hombre, yo la primera vez que lo he hecho en Jaén ha sido como que tengo un montón de músicos detrás mía y al director, este rollo del protocolo que hay, el director te mira, te dice sí, sí, y tú, sí podemos, y es como, ay, pero si en el teatro entramos así, y es flipante.
0: Es flipante, oye, entonces, flipante, pero no es por meterte presión, pero tener delante, aparte de la familia de Miguel Hernández...
1: Bueno, no me lo cuentes. No me
0: claro,
1: lo cuentes.
0: Te lo estoy diciendo.
1: Ya me
0: ha
1: puesto nervioso.
0: Claro, es que eso va a suceder. No es lo mismo tener a un público que va pues para ver algo hermoso que ver a los implicados, ¿no?
1: Pero yo creo que al final nos vamos a tomar unas copas con ellos.
0: 2 y 23, declaraciones en exclusiva, es lo que ocurre a estas horas. ¿Tú has escuchado alguna vez a Miguel Hernández recitando?
1: No.
0: ¿Quieres escucharlo?
1: Por supuesto.
0: Pues venga, vamos allá.
2: He prolongado el eco de sangre que respondo y espero sobre el surco como el arado espera. He llegado hasta el fondo. Morena de altas torres, alta luz y ojo santo, esposa de mi piel, gran trago de mi vida. Tus pechos locos crecen hacia mí dando saltos de sierva concebida. Ya me parece que eres un cristal delicado. Temo que te me rompas al más leve tropiezo y a reforzar tus venas con mi piel de soldado fuera como el cerezo.
0: Con esa cadencia que tenía, he de contarlo porque posiblemente sea la única grabación que hay de Miguel Hernández, la tenemos aquí en la casa. Es una grabación atribuida a él que le hizo en París en 1937 el escritor cubano Alejo Carpentier. Y atención, porque está ahí, es él, aparte evidentemente, ¿no?, de cómo está el sonido del material en el que está grabado, que bueno, ha pasado el tiempo y está el refrito, pero ¿con qué solemnidad?
1: ¿No? ¿Te puedo decir algo?
0: Sí.
1: Me ha recordado el nodo.
0: Fíjate, es verdad.
1: Todo lo contrario.
0: A veces escuchar
1: y me ha recordado a Ramón de la Serna, que también es de estos locos que hacían grabaciones.
0: Sí.
1: Hombre, lo fundamental, qué bonito que haya documento sonoro de gente de la que se supone que no. Qué bonito que
0: no, y sobre todo escuchar a quien lo ha escrito, porque pocas veces lo hacemos. No. De hecho, hay un ¿no? Se suele decir, oye, mejor no, en boca de otros.
1: Sí.
0: Porque el sentimiento igual
1: es
0: no
1: cierto.
0: Es, ¿no?
1: Eso es cierto. Es decir, a ver, yo he escrito 4, 5, 10 mil obras de teatro y me da vergüenza declararlas yo. Entonces, a lo mejor sería mejor que la hiciera otro. Pero sí que es alucinante. Bueno, estamos ahora con el tema de la bola negra, Lorca, la barraca. Si a la gente le enseñaran en el colegio un poquito de historia cultural, qué bonito sería que se valorara más la poesía. La poesía, la gran abandonada. Yo no soy un gran amante de la poesía porque a mí me exige una concentración que ya estamos perdiendo por culpa de los móviles.
0: Claro. Aparte, no sé si te sabes los poemas o los vas a leer.
1: No, vamos. Yo me los puedo aprender. Pero el riesgo y la presión que tienes en un espectáculo de estos de fallar, entonces es preferible leerlos, disfrutarlos, anteceder lo que viene después y haces, ahora respiro.
0: Y después ya se verá. Lo que va a pasar. Luxa Eterna, vas a estar muy bien apoyado y arropado, ¿no? Este es el reto, llevarlo a otros lugares y que sea también pues con un respaldo así, ¿no? De una sinfónica, de una orquesta, del...
1: Claro, la Asociación Cultural Luxa Eterna son amantes de Miguel Hernández y llevan años dedicándose a él. Y entonces, pues tiene un equipo, está Rafael Lozano, está la Susana Bardana, ya, Juan José Teruel, y ahora me han incluido a mí. Pero es que siempre llevan una sinfónica allá donde van, donde dicen, vale. Entonces, ¿tú sabes lo que es así? Salir tú y haces, ay, que tengo 45 músicos con violines, con no sé qué,
0: Y la familia adelante, te lo recuerdo. Hemos hablado con el director de Luxa Eterna, con Rafael Lozano, precisamente.
1: No, sois unos canallas.
0: Oye, que claro, aquí hacemos las cosas bien, ¿eh? Y nos ha contado hasta dónde han llevado una obra así.
3: En 2017 y 2022, este proyecto también llegó a Valencia, a Madrid y a Nueva York, a la capital cultural del mundo, y ahí tuvimos la oportunidad de proyectar, de ser embajadores del grupo Luz Eterna, que yo dirijo, ser embajadores de Miguel Hernández en la Gran Manzana, y pudimos constatar que allí lo quieren muchísimo y lo aprecian como uno de los grandes poetas que dio el siglo XX en España, ¿no?
0: Rafael Lozano, que es el director artístico, ahí estará, casi nada, ahí es nada, te imagino a ti en Nueva York. ¿Cómo sería y cómo serías, eh? A ver, me han contado que tengo enfrente de mí a la gran estrella ahora mismo de Italia.
1: Yes.
0: ¿Por qué será?
1: Yes.
0: ¿Por qué ha ocurrido eso?
1: Yes. ¿Cómo se dice? Sí, sí.
0: Si hay que hablar en italiano, yo lo hago. Y si hay que comerse un plato de espaguetis, también. No tengo ningún problema.
1: Por supuesto. Buen camino, buen camino.
0: ¿Buen camino?
1: Sí.
0: ¿Pero estamos haciendo el Camino de Santiago?
1: Sí.
0: ¿Ah?
1: Bueno, a ver, el Camino de Santiago se hace siempre. Es decir, tú has empezado este programa hace casi nada.
0: Mm-hmm.
1: Vale. Pues te está...
0: Hace un mes y poco.
1: Hace un mes y poco. Te está guiando sin que tú lo sepas.
0: Sí.
1: El Camino de Santiago.
0: Me está llevando por buen camino,
1: y
0: yo
1: el tema
0: creo.
1: Es, ¿quién es Santiago? Pues no lo sé. Mm-hmm. ¿Quién será Santiago? Pero, hablando de buen camino, es curioso. Yo tengo un papel muy circunstancial, pequeñito,
0: ¿sí?
1: Pero ha sido tan divertido que yo me he encontrado italianos en Madrid, yo vivo en la Latina, y me han parado diciendo, pero tú eres el que dice la gamberrada esta, y flipan.
0: Es decir, te han dicho, eres Sergio. Eres el campanero, ¿no?
1: Es
0: algo parecido a esto, te habrán dicho.
1: La película de más recaudación de la historia del cine italiano.
0: Fíjate, ¿y quién la ha hecho? Cuéntanos un poquito más. ¿Quién está ahí detrás?
1: Checo, ¿cómo se llama?
0: Checo, madre mía.
1: Seguro
0: lo
1: que
0: tuyo,
1: lo
0: Sergio,
1: tú.
0: Tiene.
1: Es que tú.
0: Vamos, tiene delito.
1: Esto no me lo esperaba.
0: Te lo voy a hacer más fácil. ¿Cómo has llegado a una producción de ese tipo?
1: Pues tengo un representante que tiene dinero para untar a la gente, a las productoras,
0: ¿sí?
1: Y le ha untado a la productora italiana y ha dicho.
0: ¿Quién es tu representante?
1: Tony Flix.
0: ¿Tony Flix?
1: Tony Flix.
0: ¿Y lo conoces de algo? ¿Ha venido?
1: Tony, ¿estás por ahí?
0: Hola, Tony.
4: Hola, ¿qué tal?
0: Por favor, acércate al micrófono. Aquí en Lunáticas acaban sucediendo este tipo de cosas.
1: No le dejéis hablar. Bueno,
0: a Tony lo conocemos muy bien porque evidentemente tiene buen criterio para guiar a los artistas por el buen camino, ya que estábamos hablando de los caminos.
4: Bueno, sí, buen, ¿no?, camino, al menos decir que el camino, bueno, sea el suyo, aunque no sea el mío, ¿sabes?
0: Sí.
4: Pero eso es siempre hacer de policía, de enfermero. Y hacer de compañero y hacerle todo, vamos.
0: ¿Quién es el director de esta producción italiana?
4: Pues me has pillado. Yo estaba mirando a Emma.
0: Te lo digo yo. Vale. Gennaro Nunziante.
4: Exacto. Exactamente.
0: Y lo que ha ocurrido es algo muy curioso, ¿no? Un papelito, pero fíjate, acaba de elevar a Sergio a los altares de la interpretación en Italia.
4: Porque... Sergio, lo digo, Sergio, tienes que aprender inglés e italiano. ¿Por qué? Digo, porque hay llamadas, hay tanteos ya desde Italia a una serie, a una película, como que están ahí.
1: Y se va a hacer... En la versión en castellano.
0: Es decir, que la vamos a poder ver aquí, entonces.
1: No.
0: ¿Ah?
1: Ya se puede ver aquí, pues se puede ver en un... Pero es que quieren hacer la misma película,
0: ¿sí?,
1: aquí.
0: ¿Y van a contar contigo?
4: Hombre, claro que sí. Claro
1: que pasa
4: sí.
1: Que hemos subido el caché bastante.
0: Esto es lo que puede suceder con Sergio Pazos. Hemos empezado por un lugar y a saber a dónde nos va a llevar. Una cosa más, has estado en Valladolid hace poco. En algo que...
1: Muy divertido.
0: Te gustaría destacar porque, bueno, están currándoselo, va por buen camino, hablando del camino también. ¿Y tiene que ver con qué? En este caso, el último, porque va maridando, ¿no? Sí. ¿Valladolid con qué?
1: Es buena, es muy buena, mamen.
0: ¿Has visto? Soy buena gente.
1: Va por buen camino. Sí. Te voy a quitar los papeles del guión y...
0: No,
1: y,
0: no tengo nada.
1: Y
0: puedes
1: mejor,
0: mirar lo que quieras.
1: A lo mejor flipa a todo el mundo, pero bueno. Valladolid.
0: Sí.
1: Valladolid lo crea César Pérez Gellida. Todo el mundo, Memento Mori, etcétera, etcétera, vale. Amadrinada por Dolores Redondo.
0: Sí.
1: Y empieza en el primer año Valladolid, Black Negro, porque se dedica César Pérez Gellida a hacer novela negra, vale. Se dan cuenta que se puede ampliar y empiezan a hacer cada año un Valladolid con literatura y gastronomía. Literatura y música. Literatura y sexo. Este último año ha sido literatura y moda. Y entonces suelen llevar a mogollón de peña súper alucinante del mundo de la literatura, pero también del mundo de la temática que se suele tratar.
0: Vale, ¿sabes lo que pone de manifiesto todo esto? Que eres un ser polivalente.
1: Sí. Polipatético.
4: Versátil, versátil.
0: Totalmente. Versátil. Más que versátil. Eres un actorazo que contigo se puede contar. Que te agradezco un montón que hayas venido de madrugada. Oye, mira, fíjate lo que hemos provocado.
1: Te voy a
0: ahora mismo
1: cosa.
0: Acabamos de convertir en estrella a alguien que no suele estar delante del micrófono.
4: Exactamente, muchísimas gracias, buenas noches. No sé si volver otra vez.
1: Hasta aquí hemos llegado.
4: De momento, hasta aquí hemos llegado.
1: Te voy a echar un piropo.
0: ¿Uno? ¿Solo uno?
1: Sí.
0: Es la hora de los piropos, vale, lo sabes, ¿no?
1: Me encanta que la gente vuelva a hacer radio y ¿sí? que obligue con cariño a que se esté presencial. Porque tú lo sabes, hubo una época...
0: ¿Tú sabes lo que es esto de vernos?
1: Claro.
0: Y lo de tocarnos. Y lo de sentirnos.
1: Y lo de tocarnos, que no lo podéis ver.
0: Hombre,
1: ay, sí, sí, ahora sí.
0: Nos están viendo. Mira, claro, vamos a tocarnos.
1: Tenemos el
0: para
1: streaming.
0: Que la gente vea cómo nos tocamos.
1: Streaming me, claro. Streaming me. Uh-huh. Esos programas que había de radio donde se pasaban 3, 4, 5, 6 horas de noche y donde venía la gente y se quedaba de tertulia. Uh-huh. Eso, tú lo estás recuperando.
0: Que tú sabes lo que ocurre aquí, yo lo digo siempre, podremos pensar que va a salir, pero lo que sale es lo que ocurre aquí. Y esto es irrepetible.
1: Yeah.
0: Esto queda entre tú y yo y la gente que nos está escuchando.
4: Sí, bueno, eso es muy bonito, pero cuando yo le dije a Sergio, oye Sergio, hay un programa de radio para contar esto, dice, ¿a qué hora es? A las 2 de mediodía, ¿no? De la noche, dice, ¿y hay que ir? Digo, sí, es Mamen Asensio y hay que ir. Y aquí estamos. No sé si yo no sé si volveré, pero los demás seguro.
0: Tony, cuando quieras, cuando vale. quieras. Y lo mismo digo con Sergio, es un gustazo hablar con él. La última vez estábamos de cementerios, fíjate tú.
1: De cementerios.
0: Haciéndose otro espectáculo en un lugar como ese, como tú haces. Y ahora hemos empezado hablando por algo muy triste que ha sucedido. Las redes sociales, lo que dan de sí. Pero ahí estás, tú siempre das la cara y eso es algo muy de agradecer. Que vaya bien. Que te acompañe el sentimiento de Miguel Hernández, que tenía ahí mucho, ¿eh?
1: Sí.
0: Te vas a mi terreta.
1: Y me dejas despedir como diciendo, ha habido gente que ha hecho bromitas de hasta luego, Mari Carmen.
0: Sí.
1: Y yo quiero decir hasta siempre, Mari Carmen.
0: Y con el corazón. Gracias por venir a los dos. Un abrazo.

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12: Son las 2 y 35, la 1 y 35 en Canarias. Hoy, la cara B de la vida tiene más sentido que nunca, porque hoy hablamos de historias basadas en hechos reales. Por ejemplo, ¿cómo contaríamos lo que le ha sucedido a Mari Carmen? Vamos con la cara B.
13: Enhorabuena. La felicito, señora. O señorita.
14: Señorita, gracias.
13: Estamos aquí para aclarar un par de conceptos, señorita.
14: Yo haré un esfuerzo.
13: Aquí hay una cuestión. El concepto es el concepto. Esa es la cuestión.
0: La cara B de la vida.
14: A. Jamás engaña a sus socios. Y B.
0: Radio Nacional.
14: No le gusta que le engañe.
13: Así que, A. Lo mismo que le digo una cosa, le digo la otra. Y B. Vamos a llevarnos bien, porque si no van a haber hondonadas de hostias aquí, ¿eh?
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14: Se puede decir más alto, pero no más claro.
12: Hola, Carmen Fernández Villalba. ¿Qué tal? Buenas noches.
15: Hola, Mamen, desde Barcelona, encantada de empezar otro jueves contigo.
12: Lo mismo digo, y de plasmar lo que sentimos, lo que ocurre aquí, en la radio, que es donde habitualmente está la vida encima de las mesas. Hacemos que llegue a las cabezas y los corazones de la gente que nos está escuchando. Qué difícil es hablar de las cosas que suceden. Fíjate tú, más, Carmen, cuando tienes que hacerlo a través de un guión, y al fin y al cabo es, pues eso, ficción.
15: Claro, fíjate que es ficción y hoy, como bien has dicho antes, vamos a hablar de ficciones basadas en hechos reales y a veces en hechos ocurridos muy recientemente, con lo cual no hay esa distancia histórica de las películas de época y tal, sino que son hechos que todavía tenemos frescos en la memoria y que nos duelen el alma, ¿no? De eso vamos a hablar esta noche con una primera figura del guión en España, aunque no sea español, que es tan amable de aguantar despierto a estas horas para hablarnos de su última película.
12: Y va a merecer la pena, ¿eh? Y tanto que va a merecer la pena, porque esa película sí. La está viendo la gente y, bueno, está despertando muchas chispas. Efectivamente, se basa en un hecho real, Carmen, que tenemos todos en la mente, desgraciadamente, de
15: y en el
12: muy, muy fresco, muy fresco, que ocurrió en 2017, pero no quiero decir nada más hasta que tú no nos presentes un poquito más a Alberto Marini. Porque, bueno,
15: Alberto Marini, el compañero guionista, sí.
12: Y ya lo creo, lo estoy viendo aquí, la gente que se está asomando a nuestras redes sociales, ahí está saludándonos ya, para que podamos hablar con él desde casa. Así que adelante, Carmen, es amigo tuyo, y hoy lo que vamos a explicar a la gente le va a encantar, porque es un making of de eso, de algo que sucedió, de verdad.
15: Exacto. Bueno, pues voy a presentar un poquito a Alberto Marini para que pongamos nombre, demos visibilidad a los guionistas que tantas veces estamos en la cara B, ¿verdad? Entonces, Alberto Marini, curiosamente, no es español, o no nació en Italia, nació en España, es italiano de Turín, pero ha desarrollado toda su carrera en España. Después de estudiar en Ronda se trasladó a Barcelona y, bueno, tiene una carrera apabullante, tiene títulos tan impresionantes como Rec, La Unidad, Marbella, Mientras Duermes, El 47, película que ganó un Goya hace 2 años, y su trabajo pues ha frecuentado esas historias basadas en hechos reales y lo que tiene por estrenar todavía. Por ejemplo, tiene por estrenar una película que se llama Todo lo necesario, que repite con Marcel Barrena, el director. Se estrenará, es una miniserie de 3 capítulos en Movistar y se basa en unos hechos reales que también nos conmocionaron, como fue el secuestro de 3 cooperantes por parte de Al Qaeda. Ellos se han metido a tope en esa investigación y estrenarán esa miniserie en Movistar. Luego tiene también por estrenar una serie que ha hecho para Netflix, Lobo, basado en Roma Santa. Y bueno, también es un trabajo de investigación importantísimo. De todo ello vamos a hablar con él, porque yo creo que tiene tanto para contarnos que se nos va a quedar corto el tiempo.
12: A ver, todo proyectos de primera y controvertidos, así que bienvenido Alberto Marini, buenas noches.
5: Hola, buenas noches.
12: ¿Qué tal? Un placer tenerte aquí en directo en Radio Nacional en Lunáticas y he visto hoy la peli. Estoy todavía conmocionada, he de darte la enhorabuena. Estamos hablando de Cronos. Y hablar de una película así significa intentar hacer un relato, Alberto, supongo, y esta es la primera pregunta, basándose en una cronología absolutamente, ¿cómo decirlo?, con detalle, pero claro que viene de muchas fuentes y además hay que dejar a esas fuentes en buen lugar. Alberto, ¿cómo ha sido trabajar en un guión así?
5: Mira, yo te cuento, cuando me ofrecieron este proyecto, no es un proyecto que nace de mí, y cuando me plantearon la idea, pues sentimientos encontrados, porque es un hecho real, porque es un hecho muy cercano, porque es un hecho que nos ha afectado muchísimo, y por otro lado, las ganas de volver a hablar de este asunto, porque yo creo que como español residente aquí y como barceloní de adopción, creo que el atentado de Barcelona no se ha procesado todo lo correctamente que hubiera tenido que procesarse. De hecho, lo hablamos con gente, es posiblemente el atentado yihadista en Europa con memoria histórica más corta. Se ha pasado página demasiado pronto, porque tal vez fue comido por el proceso que vino un mes después. Yo creo que no lo hemos procesado muy bien y esta película ha sido la oportunidad de procesarlo.
12: Vamos a recordar a todo el mundo. El 5, bueno, era el 17 de agosto de 2017, era más o menos a las 5 de la tarde, si no recuerdo mal, y una furgoneta embestía a la gente en las Ramblas de Barcelona. Aquí lo contamos de esta manera.
6: ¿Qué tal? Buenas tardes. Los Mossos de Escuadra han informado vía Twitter de que hay varios heridos por un atropello masivo en las Ramblas de Barcelona por parte de un individuo con una furgoneta. La policía mantiene desplegado un dispositivo conjunto entre Guardia Urbana y Mossos de Escuadra y avisa evitar la zona centro por un incidente que califican como grave. Piden ese confinamiento para evitar obstaculizar las tareas de servicios de emergencia. También se ha pedido el cierre de las estaciones de metro, ferrocarriles de la Generalitat y Renfe de Plaza Cataluña.
12: A partir de ahí empiezan a suceder atentados, ataques, coches que se dan a la fuga. No es lo único que sucede.
16: Se abre un nuevo frente en Cambril, en Tarragona, donde hasta ahora los Mossos de Escuadra llevan a cabo una operación policial. Laura Alonso, ¿qué más sabemos?
17: Sí, dispositivo en marcha con este incidente que la Policía Autonómica vincula con el atentado de esa tarde de Barcelona y que está siendo de hecho tratado como posible atentado terrorista, y donde la última hora confirmada por los Mossos es que habrían sido abatidas varias personas más que habían intentado provocar un segundo atropello masivo, en este caso en esta localidad costera.
12: Carmen, necesitamos tu impresión. Cuéntanos, como guionista que eres, ¿qué te ha parecido el relato que se hace?
15: Bueno, yo creo que Alberto ha dicho la idea que a mí me vino a la cabeza, que es cómo fue sepultado y mal enterrado ese suceso traumático que conmovió no solo a Barcelona, sino al mundo entero, en nuestra ciudad. Yo también soy de Barcelona, bueno, soy sevillana, pero resido en Barcelona de hace muchos años, por un lugar que transitamos continuamente, como son las Ramblas, y eso dejó una huella indeleble en todos nosotros. Y sin embargo, no ha sido procesado. Me parece que es muy justo lo que ha dicho él. A mí que es algo que le quiero preguntar a él, me ha sorprendido, que para bien, no necesariamente para mal, pero me ha sorprendido que el punto de vista sea tan policial. Es lo que nosotros llamamos un procedimental, es una película que se basa mucho en la investigación de los Mossos de Escuadra y las dificultades que tuvieron por todos lados, no solo policiales, sino también políticas. y quería preguntarle el, bueno, las víctimas no aparecen, supongo que es por respeto a las víctimas, y el tema de los yihadistas pues se explica como tangencialmente, sobre todo el impacto que tuvo en la familia de la madre de dos de ellos, ¿no? Esto es una decisión que se toma por las facilidades, no ya porque es muy difícil, pero por las facilidades que puede tener narrativas, o como un posicionamiento también que ellos quieren tener al respecto, pues por justamente por respeto a las víctimas, o por las dificultades de situarse en el bando yihadista, aunque sea desde una posición crítica.
12: Alberto.
5: Mira, había mil maneras de contar esa historia. Posiblemente la manera equivocada era intentar contarlo todo. Y entonces decidimos poner el foco en la reacción policial, porque nos daba la posibilidad de contar los hechos a través de un punto de vista y tener un eco con la reacción de la sociedad civil que vivió el atentado, que lo procesó y que después lo tuvo que convivir con las consecuencias. Y después, tratándose de un hecho real muy cercano, muy doloroso, pues nos marcamos algunas líneas rojas. Y una era el respeto a la verdad, no nuestra verdad, sino la verdad que podíamos comprobar. Y por eso trabajamos con dos periodistas muy profesionales como Arturo Lezcano y Nacho Carretero. Mm. Y la segunda línea roja era el respeto por las víctimas. Ver el dolor, la pornografía del sufrimiento, pues era algo que a priori descartamos, no queríamos enseñar, porque no era necesario y porque hay un respeto hacia quien lo murió y sus familiares. Los familiares que aún llevan las consecuencias, y esto nos ha llevado entonces a contar la historia desde este punto de vista. El despliegue policial es un vehículo para nosotros, para explicar un poco cómo también la sociedad lo ha vivido, desde el desconcierto, no entender qué pasa, asumir poco a poco que se trata de un atentado, intentar poner orden a lo que ocurre y después, como he dicho antes, lidiar con las consecuencias.
12: Alberto, a mí me sorprende todo. ¿Cuántas personas han participado en esta película?
5: No te lo sé decir, pero te diría que muchísimas, muchísimas.
12: Pero muchísimas son muchísimas.
5: Muchísimas son muchísimas. En la fase de desarrollo de guión te diría que fue fácil, fueron muchísimas porque hablamos con muchísima gente durante un par de años cuando nos documentamos y escribimos el guión. Pero sobre todo yo creo que las personas que llevaron después la producción pues han hecho un trabajo bestial, porque es una película grande, una película que necesita retratar algo grande, y entonces hay una participación de técnicos, de actores, de extra muy, muy, muy importante. Y después, a nivel de efectos, ni te cuento, porque se rodó en las Ramblas, pero las Ramblas hoy en día son muy distintas de cómo estaban entonces, y hay obras además, entonces el trabajo de digital o de otra manera de enseñar, de reconstruir esa rambla ha sido monumental.
12: Y vehículos por todas partes.
15: Sí, mi hija, Alberto, mi hija me pidió que te fui a verla con ella, que te transmitiera la pregunta de cómo hicisteis para ocupar las Ramblas, que es un centro neurálgico de Barcelona, lleno de turistas siempre, y poder rodar ahí. O sea, ¿cómo
5: bueno,
15: lo hicisteis?
5: Esto es la trampa del cine. El rodaje, sobre todo en las Ramblas, se desarrolló durante los fines de semana en horario intempestivos, pocas horas, corte intermitentes. Pero logramos, gracias a la colaboración del Ayuntamiento de Barcelona y de la Guardia Urbana, rodar allí, que era muy importante. Y después, con los rodajes, siempre hay el plano general, ¿no?, donde se enseña lo global y donde tenemos que estar necesariamente en la Rambla. Y después, cuando acotas planos, pues puedes recrearlo en otro sitio.
12: Y después, Alberto, hay algo... claro, te pueden contar la historia, pero los sentimientos que circulan en esa historia es difícil que te los cuenten. ¿Y de qué estoy hablando?
5: Pues mira, Emma, te diré que no es así.
12: A ver, ¿cómo es? ¿Cómo es eso? Porque yo estoy haciendo referencia, antes de que la gente lo vea, a cosas como, pues por ejemplo, lo que siente una persona cuando la sacan del caso y ha estado en primera línea atendiendo absolutamente todo, o cuando, por ejemplo, no puede manifestar su vulnerabilidad porque tiene un cargo de mucha responsabilidad. Y aquí en la peli se ve, por ejemplo.
5: Sí. Mira, yo te digo, hemos hablado sobre todo con muchos mozos de escuadra que estuvieron involucrados en primera línea. Y si bien nuestra película es de ficción, falseamos los nombres, hay algunos personajes que son básicos para construir nuestro personaje de ficción. Y el personaje de Enrique Auquer, por ejemplo, está inspirado en el jefe de respuesta rápida de los Mossos, que es Jordi Rodón. Ahora bien, y Jordi Rodón lo utilizo como ejemplo, paradigma de mucha gente que ha hablado con nosotros. Cuando hemos hablado con los Mossos, hemos accedido a ellos, por supuesto, el primer impacto es de cierta desconfianza. Ahora vienen estos del cine a querer contar nuestra historia, además un hecho que nos afecta mucho y que nos crea mucho dolor. Después, una vez que te ganas la confianza de estas personas, hemos encontrado a profesionales que no nos han contado solo lo que pasó, lo que hicieron, las acciones, la sucesión de hechos, sino cómo lo vivieron. Y hemos visto que había muchas, muchas ganas de contar, sobre todo cómo lo vivieron, las emociones que sintieron y cómo procesaron, cómo las emociones se modificaron a lo largo de las horas del atentado. Entonces, muchas cosas que hemos retratado en la película en realidad no son ficción del guionista, sino un intento de trasladar de la manera más fidedigna posible emociones reales que los protagonistas han querido compartir con nosotros.
12: Está hecho magistralmente, ¿eh? Lo repito. Y Alberto, ¿tú recuerdas cómo viviste todo lo que sucedió? Sí.
5: Mira, parece... tiene una cierta ironía macabra, porque yo en aquella época estaba trabajando en un proyecto de Movistar que se llama La Unidad. Y es una serie que retrata la labor de la Policía de Información Española contra el terrorismo internacional. Y de hecho estábamos trabajando en la primera temporada donde se describe un atentado de la yihad violenta en España. Y nos trastocó bastante. Me trastocó este hecho como barceloní, como ciudadano del mundo, y después estaba escribiendo esta serie y dije, ¿qué estoy haciendo? Y de hecho ese proyecto se paró durante unos meses y lo retomamos después de un proceso interno bastante importante. Pero fue algo que me trastocó como ciudadano y también como profesional de la escritura.
12: Estamos hablando de Cronos.
18: Puertos en las Ramblas con coquería.
19: Acaba de pasar algo en las Ramblas, 5 ambulancias.
20: ¿Y Puntal 4 para 0? ¿Qué ha pasado en las Ramblas?
21: ¿Qué cojones están pasando?
22: Puntal 4 para 0, que los FedEx vayan a la furgoneta y la revisen. Buscamos al conductor.
23: ¿Qué pensamos?
24: De momento lo único que tenemos es caos.
25: Se ha activado la operación Cronos. Tiene como objetivo cerrar todas las vías de salida de Barcelona.
26: Realmente lo que nos imaginamos les tenemos que coger, evidentemente, por lo que han hecho, pero sobre todo lo que pueden llegar a hacer aún.
27: Hay unos terroristas que atrapar.
28: Si es verdad eso que dices, todo esto que estamos haciendo aquí no habrá servido de nada.
27: Ha sido una masacre, es terrible, Dani.
29: ¿Dónde está la segunda furgoneta? ¿Cuál es el objetivo?
30: No puede escaparse eternamente.
31: ¿Qué estabais haciendo en ese chalet?
32: No fue mi idea, de verdad, lo juro.
33: ¡Me disparáis! ¡No soy yo!
12: Este ritmo
33: yo
12: frenético que estamos captando con un simple tráiler es constante en toda la película. Yo creo que hay solamente un puntito, Carmen, no sé si estás de acuerdo, ¿sí?, conmigo, en el que casi se puede como medio respirar para que tú puedas parar y continuar con la película. Tenemos que decir que está dirigida por Fernando González Molina.
15: Sí, vamos a decirlo, sí.
12: Eso es, aparte de contar, caramba, con un elenco, Enrique Auquer, que acabas de comentarlo tú, Alberto, y Diana Gómez, Mónica López, Pablo Derqui, Israel Elejalde, todos magistralmente llevados, lo repito, y además, haciendo una cosa, Carmen, que no sé si compartes conmigo, han conseguido que todos sean protagonistas en un momento dado de la peli.
15: Sí, sí, todos son muy coral, es una película muy coral y sin embargo sientes que cada uno de ellos está viviendo como un drama personal, le está impactando, todos tienen situaciones personales pues que les reclaman o que les llevarían a otro lugar y sin embargo ellos de esta manera tan vocacional, con una implicación personal que yo creo que al final, ese punto, Alberto, tú que has trabajado, yo estoy también, he escrito una cosa también sobre Mossos Escuadra y tal, y el punto es en el que lo profesional se supera y pasa a ser una cosa personal. O sea, de manera personal, algunos de los Mossos Escuadra querían atrapar al terrorista que se había escapado y lleva fatal el que le aparten de la misión, ¿no? O sea, hay todo un componente personal que te atrapa y te hace vibrar.
12: Es así.
5: Sí, porque... Ah, perdón, mames.
12: No, digo que es así, que estoy totalmente de acuerdo, sí. Por no hablar de los choques entre la Generalitat, el gobierno central, Mossos, policía, etc., etc.
5: Sí, bueno, es algo que nos contaron ellos y que hemos intentado recrear, pero viene de ellos, en realidad. Y se mezcló lo profesional con lo personal porque no podía ser de otra manera. Y una frase que nos han contado a menudo era para vosotros, los guionistas, la gente del cine, han pasado 7-8 años cuando estamos escribiendo. Para nosotros es ayer.
15: Claro.
5: Cerramos los ojos cuando nos acostamos y vemos la Rambla.
15: Seguro que van al psicólogo y seguro que tienen un trabajo de procesar todo eso de manera muy profunda, ¿no?
12: Y tanto, Alberto, solo nos queda a nosotros decir que la gente vaya al cine a verla. Claro. Que, caramba, cómo van a salir, ¿eh? También te lo cuento. Que no es emocionante, pero cuidado, que eso sucedió y que está basado en hechos reales, Alberto.
15: Alberto, sí. ¿Has tenido alguna reacción por parte de la gente? Me gustaría preguntarte también. ¿Cómo ha reaccionado
5: la gente, el público en los coloquios post-pase que hemos tenido nosotros por Barcelona? Las reacciones son positivas en el sentido que la gente sale afectada, emocionada de la película, ¿no? Es una película que impacta, ¿no? Pero después agradecen el viaje. Después, si al contrario vamos a las reacciones de la red en las redes, pues hay de todo. Hay también quien nos critica por haber contado un hecho demasiado reciente,

0: Madrugada, apasionante el relato. Gracias. Y enhorabuena por ese trabajo, sin duda. Cronos. Carmen, terminamos siempre con una palabra, ¿no? Esa palabra que hay en otro idioma, pero que en el nuestro no está.
1: Sí, a ver qué le parece, Alberto, porque hoy os traigo una palabra italiana, es un guiño a este turinés, que es sprezzatura, a ver si lo he dicho bien. Es un término que se sprezzatura. Es un término que se acuñó en el siglo XV por parte del escritor y diplomático Baltasare Castiglione para nombrar el arte de ocultar aquello que está hecho de manera dificultosa, pero para que parezca natural, espontáneo y que surge de una manera inevitable. Bueno, pues
0: qué bonito, ¿no? El concepto.
1: Sí, yo creo que es muy bonito y creo que le va muy bien. O sea, yo creo que Alberto hace algo tremendamente difícil y nos lo pone muy fácil para que nos llegue al corazón, ¿verdad?
2: Pues muchísimas gracias por este comentario. La palabra me parece maravillosa, te juro que no la conocía. La voy a incluir en mi vocabulario de italiano.
0: Está bien eso, que le enseñes.
1: Mira.
0: Sí, un poquito más de su lengua, del italiano.
1: Muy bien.
2: Bueno,
0: ahí quedamos.
1: Muchas gracias.
0: Alberto, gracias y hasta la próxima. Un abrazo grande.
2: Muchísimas gracias. Chao.
1: Adiós.
0: Carmen, hay que ver, ¿no?
1: Bueno,
0: wow. Bueno, pues
1: qué intenso.
0: Qué intenso, ¿no? Pero es que es así, es que lo requiere.
1: La vida.
0: Y que
1: vaya
0: nada,
1: día.
0: De verdad que sí, que te digo que la película, pues eso, recordemos que eso sucedió
1: vale
0: y que está ahí. Nos vemos, ¿te parece?
1: Venga.
0: Pasaremos por el cine, leeremos un buen libro. Chao, Carmen.
1: Hasta la semana que viene. Chao.

0: Las 3, las 2 en Canarias.
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0: Duelo y protestas en las calles tras la muerte de Mari Carmen, la mujer de 87 años cuyo desahucio desencadenó las movilizaciones por la vivienda en toda España. Su fallecimiento, dos semanas después de ser desalojada de su casa, ha provocado indignación entre los manifestantes.
2: Es una barbaridad. O sea, que haya pasado así los últimos días, es horroroso.
3: Me llamó mi hermana al salir del trabajo y nos pusimos directamente a llorar porque igual pensábamos que iba a volver a casa.
4: Bueno, sobre todo lo que hace es inflamar nuestra rabia, pues estamos hartas. Estamos hartas del negocio de la vivienda, estamos hartas de ver cómo hay uno y otro desahucio.
5: Esto ha sido un bombazo, pero muy grande, para que ustedes los jóvenes tomen conciencia y decir yo tengo mis derechos.
0: Jóvenes que aseguran seguirán luchando, los colectivos por el derecho a la vivienda preparan nuevos homenajes a Mari Carmen después de una noche de vigilia en la Puerta del Sol y de una marcha hasta las inmediaciones del Congreso. Marina Corredor.
6: Sí, hoy habrá nuevas concentraciones en Andalucía y un minuto de silencio ante la Asamblea de Madrid convocado por Más Madrid y el PSOE después de que el PP rechazara celebrarlo dentro del hemiciclo, mientras en Sol siguen rindiendo homenaje a Mari Carmen. Olga está acampada en la plaza.
7: Hay otro altar en la puerta del ayuntamiento y la gente está poniendo cartelitos. Uno de ellos dice: tus nietos no te olvidan, eres la abuela de toda España.
6: Todo ello con la vista puesta en la huelga general por la vivienda del próximo 11 de noviembre.
0: Una huelga que irrumpe de lleno en la precampaña de las elecciones generales el 29, mientras los partidos aceleran preparativos. El Partido Popular reúne hoy a su Junta Directiva Nacional y en la izquierda Frente Amplio negocia quién encabezará su candidatura. Más Madrid ya ha propuesto a la exalcaldesa de Barcelona, Ada Colau, una opción ya respaldada por Izquierda Unida. Su coordinador federal, Antonio Maillo, llamaba a las fuerzas progresistas a alcanzar un acuerdo y concurrir unidas a las elecciones.
8: Ofrecemos este espacio a toda organización política de la izquierda transformadora de nuestro país que quiera, con nosotras y nosotros, generar un bloque histórico que determina el futuro de España.
0: Del exterior, en Brasil, Flavio Bolsonaro amplía apoyos para la segunda

0: La vuelta de las presidenciales brasileñas, otros dos partidos de derecha han anunciado su respaldo al candidato ultraderechista, hijo del expresidente Jair Bolsonaro, y reúne ya buena parte de la derecha brasileña en un acto de apoyo a su candidatura. El ex juez y gobernador electo de Paraná, Sergio Moro, cargaba contra la gestión de Lula.
1: É claro que o resultado do primeiro turno dá mais confiança à população brasileira de que vamos aposentar definitivamente o governo do PT e do Lula, que tem trazido tanta ruína para o nosso país.
0: O resultado da primeira volta, decía, transmite a la población brasileña una mayor confianza en que jubilaremos definitivamente el gobierno del Partido de los Trabajadores y de Lula. Una segunda vuelta que se presenta ajustada. Bolsonaro obtuvo el 47% de los votos en la primera, frente al 45% del actual presidente. Y en Argentina,
2: hace un año se aprobó en el Congreso una ley que el gobierno al día de hoy no cumple. Hay una beca que se llama Beca Progresar, que permite que un montón de pibes y pibas a lo largo y ancho del país puedan estudiar, que hoy no se está implementando y está haciendo un montón
0: más
2: de...
0: Más de un centenar de estudiantes han irrumpido en la Secretaría de Educación de Buenos Aires para exigir más fondos a las universidades públicas.
3: Sí, reclaman que el gobierno de Javier Milei cumpla con una ley aprobada hace un año por el Congreso que obliga a aumentar la financiación, a actualizar las becas y mejorar los salarios del personal universitario. Los estudiantes amenazan con mantener esa protesta hasta ser recibidos por las autoridades y ya hay convocada una gran movilización nacional para el próximo 15 de octubre.
0: En Deportes 4, jornada de Euroliga, en un jueves donde también comienza el Open de España en golf. Gonzalo de Acuña, buenas noches.
4: ¿Qué tal? Buenas noches. Hoy turno para dos equipos españoles en la Euroliga, con dos rachas muy distintas. A las 8:30, Valencia-Basquetapol de Tel Aviv. El Valencia ha ganado de momento los tres partidos. Y a las 9:45, Real Madrid-Partizan. Los blancos buscan su primera victoria en Euroliga. Además, como decías, comienza el Open de España de golf. Lo hace sin John Ram, que no lo va a jugar porque va a ser estos días padre. Un Ram que hemos sabido que ha cortado su contrato con el Live de Gol, ese torneo, ese circuito financiado por un fondo de inversión saudí. Y se han cerrado los europeos de ciclismo con tres medallas para la delegación española. Héctor Álvarez es campeón de Europa sub-23 en crono, hace doblete para el ciclista valenciano que también había ganado en ruta.
5: He notado que he llegado en la mejor forma de mi vida y bueno, me hubiese gustado tener una medalla en el Mundial de Oro, pero dos en europeo creo que ha compensado ese pues, que vamos a decir, lo poco que faltó en el Mundial.
4: Y también medalla de oro en la Crono Junior para Benjamín Noval y Alejandra Neira.
0: Gracias, Gonzalo. Más en 55 minutos. 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
1: Es una noche esta de tristeza. Estamos pendientes, seguimos pendientes de esta noche de vigilia motivada por la muerte de Mari Carmen, esa mujer desahuciada de su casa cuya historia ha trascendido hasta el ámbito internacional. Los periódicos de hoy también, los de fuera de nuestras fronteras, hablan de lo que le ha pasado y la colocan en el centro de la información. Pero claro, y esos momentos de soledad cuando uno está al final de su vida y piensa en el futuro. La vulnerabilidad del ser humano es algo que nos debe hacer pensar desde la solidaridad y la bondad. En unos minutos volveremos al centro de Madrid. Lo que se vive está ahora quizás en un poco más de silencio. Esos momentos de silencio previos a lo que mañana, bueno, pues seguramente serán otro tipo de manifestaciones de rebeldía, sobre todo, ¿no? Con consignas que claman contra el sistema, por el no olvido de las injusticias. Esto es Lunáticas, estamos en directo y en esta hora vamos a irnos al campo, volveremos a resituar el GPS en aquellos que están al margen. No del mundo, eso es imposible porque aquí estamos todos, pero sí de los titulares. Su realidad es otra, siempre. Por ejemplo, la de Paco Morgado, que es uno de los pocos pastores en España que todavía realiza la trashumancia con su ganado. Hablaremos con él dentro de un ratito. Hablando de diferentes formas de vivir aquí, la de la calle, con ese ojo particular de la gente corriente, vamos a por la visión del oyente guasapero, que no es otro que el humorista Cristian García.
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2: Lunáticas, ¿qué pasa? Buenas noches. Llevo toda la noche en vela porque mañana tengo que ir a pasar la ITV. Hay que ver lo nervioso que se pone uno pasando la ITV. Pero que te pones nervioso no por pasarla o no. Eso es lo de menos. Yo me pongo nervioso porque no quiero que piensen que soy subnormal. Tú en la ITV ya puedes ser Fernando Alonso, ya puedes ser camionero de luna a domingo, que tú llegas a la ITV y tú dudas allí de todo. Caballero, póngase usted el cinturón. Hostia, el cinturón. Bueno, eso, el cinturón. ¿Dónde está? La luz antiniebla. Yo voy pensando en la luz antiniebla desde que pido la cita. Pero es tú que me la van a pedir y no sé ponerla. Lo de la luz antiniebla es una cosa. Yo he pasado ya 7 ITV y todavía no sé ponerla. Pero ni yo ni nadie. Te vaya a creer que soy el único. Yo llevo 13 años de carnet y yo esa luz es que no la he puesto ni una sola vez. Bueno, y si algún día vas conduciendo y te encuentras niebla, ¿qué haces? Esperas mi muerte con las luces normales. La ITV es que es difícil, tú. Para empezar te piden el número de bastidor. ¿Tú crees que yo sé lo que es el número de bastidor? Si el bastidor es lo que uso yo para hacer puré de patata, llega allí 33 euros. 33 euros. De hecho, ¿sabes lo que significa ITV, no? Inmediatamente te vacían la cuenta. Pues cuando ves tu matrícula en la pantalla puedes pasar. Año 2026, inteligencia artificial, 33 euros por persona. Y todavía tenemos que tener una pantalla que le da el zoom de frente y no veo la matrícula. ¿Tú eso lo ves normal? Unos acelerones al coche. ¡Uuuh! Dice, no, es para ver si los gases son buenos. ¿Tú quieres que me pegue en tu cara y vas a ver lo que es un gas bueno? Bueno, pues cuando ya crees que has terminado, coge el tío y te da un walkie-talkie. Digo, iremos a hacer una gincana. Dice, ahora vengo. Y se mete el tío en un sótano, que yo creo que ahí tienen hasta gente secuestrada. Y empieza a darle el tío unos meleos al coche. Digo, ¿es que te ha hecho el coche algo? Digo, ¿tienes algún problema con él? Digo, viene y lo hablamos. Digo, pero creo que no son maneras. Bueno, pues después de cobrarte 30 euros, después de meter coche en un socavón, después de ponerte nerviosico perdido, dice el tío, está el coche perfecto, vamos ahí. Digo, mis 30 euros. Dice, los 30 euros no se devuelven. Digo, pues menos mal que está el coche perfecto. Digo, llega hasta el coche más, ¿qué hacéis? ¿Me pisoteáis la cabeza con una rueda? Dice, bueno, no te enfades. No te enfades que te voy a hacer un regalillo. Digo, me irá a dar un bocadillo y me da una pegatina. Una pegatina con un agujero en la parte de arriba. Digo, mira, no tienes una que no te rota. ¿Qué es otra cosa? Igual, me tienes que poner los meses en número. Número romano, coño. No me lo puedes poner escrito, que tengo que estar yo ahí. Tengo que pasar la ITV en V palito, palito. Eso que era V palito, palito. ¡Oh, Julio! Pues eso es lo que me espera mañana. Desearme suerte, lunática.
1: Bueno, pues suerte, suerte para ti, cómo no. Pasar la ITV sí es una cuestión de suerte y de dinero, también te lo digo, ¿eh? Cristian García, por cierto, amigo oyente, si quieres participar en este programa, hay muchos canales para hacerlo, por ejemplo, con una nota de voz, vía WhatsApp al 699 688-388. Repito, 699-688-388. Hace un ratito nos ha llamado Petra, de Valladolid, y nos ha contado que siente mucho lo que ha pasado con Mari Carmen y que teme por su hijo, que se ha quedado sin trabajo y que puede perder la casa porque tiene una hipoteca. Pues sí, la verdad que sí. Oye, manifiéstate si quieres con nosotros, llámanos. Nos puedes escribir también un correo, si lo deseas, lunaticas@rtv.es. Sabes que estamos contigo y sabes que, bueno, lo que te ocurre aquí, la verdad, nos importa y mucho. Volver al tiempo de la calma y la paciencia. ¿Cuántas veces al día pensamos eso, verdad? Sole Jiménez también, tanto que lo canta con su nuevo trabajo.

0: Pues es como un bálsamo escuchar ahora mismo una canción así. Cuidar, ponerte en la piel del otro. Bueno, ser sensible, tener la capacidad de amar, de construir. A todo esto apela ese último trabajo de Sole Jiménez. Siempre es una gozada escucharla. Más cantando, ¿no? De esta manera como lo hace. Ella está inmersa en una gira, la gira Ser Humano, que la ha llevado hasta México. En México está y ha actuado en Playa del Carmen, en Mérida, y lo próximo que tiene es en Ciudad de México este viernes. Así que hola, hola Sole, ¿qué tal?
1: Hola Mamen, pues aquí muy bien, encantada de estar aquí en este país que acoge también a los músicos españoles.
0: ¿Qué hora tienes por ahí? Aquí son las 3 y 14 de la madrugada. ¿Qué hora tienes? Cuéntanos.
1: Aquí son las 7, es más amable, las 7 de la tarde.
0: Bueno, es una buena tarde, ¿verdad? Sí. Que sí, para montar un concierto, sí. Y decir eso que tú haces en las redes, que siempre dices, hola familia, me encanta. Hola familia, sí. Y entonces cuentas un pedacito de lo que te estás encontrando. Bueno, ¿cómo vas? Claro. ¿Cómo van las cosas por allá?
1: Bien, la verdad es que bien, es época de lluvias, es de... Hay un poquito de más de fresco, bueno, en Playa del Carmen y Mérida, fresco es una entelequia, ¿no? Pero bien, todo, la verdad es que muy bien, y aquí en Ciudad de México hemos llegado y todo muy bien, mañana tenemos promoción, pasado el concierto, o sea que todo muy bien, trabajando con un equipo maravilloso que es mi familia también, y la verdad es muy contenta de esta oportunidad también.
0: ¿Has visto lo que ha ocurrido hoy? Sole, te lo pregunto porque sé que tú estás siempre al tanto y de todo tipo de causas para poder ayudar.
1: Lo curioso es que mi padre, que tiene 94 años y anda el hombre bastante complicadito a veces, ¿no? A veces no lleva días que no se entera o que no habla mucho, ¿no? Hoy he llamado a casa y ha dicho, se ha muerto Mari Carmen. Y me he quedado muy flaseada por todo, ¿no? Porque mi padre me lo dijera, fíjate, él estaba atento a eso. Y porque esta señora, pobrecita mía, Dios, qué mal ha terminado sus días. Es tan injusto ver a las personas mayores que están tan delicadas y tan... que no les cuidemos, que no que consintamos que ocurran estas cosas. Es que no me cabe en la cabeza que nuestra sociedad haga eso. No me cabe en la cabeza.
0: ¿Sabes qué ocurre? Que bueno, yo tengo al menos una sensación como que todo va demasiado deprisa y que están pasando a la tercera fila, pues lo más importante, ¿no? Las cosas pequeñas de la vida. Mira lo que tú cantas en el disco. Es decir, que no somos ni máquinas, que no lo vamos a ser nunca, por mucho que nos empeñemos, y que no todo vale, ¿no? Que al final esos pequeños detalles, lo que te hace humano ser humano, pues bueno, es lo que tiene que estar en el primer orden de esta fila, ¿no? No en tercera ni en cuarta.
1: Pero no interesa, mamen. Y estamos comprando el juego que nos han vendido. Yo creo que el estar mirando todo el día un móvil en un scroll infinito con la pérdida de la capacidad de la atención primero, y de la compasión después, porque va todo junto, ¿no? Eso es lo que hemos comprado a pies juntillas, sin ningún tipo de reflexión, y es lo que nosotros en el disco, las canciones que han hecho, por ejemplo, esta que me dices de Ser Humano, la ha hecho Pedro Guerra y Pablo Cebrián, ¿no? Y a mí me conmovió hace 3 años, cuando me la mandaron, y ya vi esa necesidad de cantar así, pero hoy en día, ya lo digo en los conciertos, hoy en día parece que una canción tenga que durar 15 segundos y no hablar prácticamente de nada profundo, porque no tenemos capacidad de atender. O sea que eso es uno de los problemas que tenemos más grandes, y por ahí se escapa la empatía, se escapa la compasión, se escapa la mirada al otro, incluso la mirada a uno mismo, porque vemos que tenemos muchos problemas de salud mental y va de la mano de todo esto, ¿no? No nos miramos, no nos cuidamos, no cuidamos al de al lado.
0: Yo tengo la esperanza
1: tenemos mucho
0: de
1: que reflexionar.
0: Pues sí, no, evidentemente, es que yo tengo la esperanza de que a base de, no sé, canciones, obras de teatro, libros y mensajes, al final todo eso sí que acabe calando de alguna manera. Hay otra hermosa canción en el disco, Una de las últimas que hemos conocido, que es una de las más importantes del disco y que viene un poco a redundar en el mensaje que tú dabas hace un rato.

0: Yo creo que al final, Sole, todos acabamos hablando con nosotros mismos. Y en esos momentos de silencio, de soledad, que los tenemos, al final tenemos que hacer la reflexión, sin ninguna duda. Qué hermosa canción esta, Sole. Qué bonita es. Qué momento, sí, además, de la grabación, que se ve que estáis descalzas las dos, Rosalén y tú. Qué magia, que es como todo, qué bien, ¿no? Al final, venga, vamos a reconciliarnos, vamos a ponerles voz a esas mujeres. ¿De qué habla esta canción?
1: Pues mira, esta canción la escribe María, con un María Rosalén, va sobre una idea que yo le mandé. Yo quería que ella, yo la admiro mucho de muchas maneras, ¿no? Pero la admiro mucho como autora. Y quería que estuviera en el disco también, y se lo propuse y le mandé un boceto de algo que yo tenía, ¿no? Y ella escribió esta canción dedicándosela a las mujeres en Gaza, pero conmovida también por todo el genocidio que estaba ocurriendo. Perdón, mujeres en Afganistán, pero conmovida por el genocidio de Gaza, porque fue entonces cuando se hizo la canción, ¿no? Y a mí me pareció que necesaria, porque como en el estribillo dice eso, ¿quién escuchará mi canto si no escuchan ya mi voz? Y es lo que está ocurriendo, no escuchamos las voces de tantas personas, de tantas mujeres en este caso. Estamos, lo vemos, pero lo vemos de lejos y no damos el paso y permitimos que en un país no se escuche a las mujeres en absoluto, ¿no?
0: Todos estos mensajes, cuando tú los llevas a los escenarios, Sole, por ejemplo, ahí en México, ¿cómo están calando? ¿Cómo está reaccionando el público?
1: Bueno, el público mexicano es cariñosísimo y es atentísimo. Yo creo que también muy, muy sensible, muy abierto también a esto. Hoy una cantante que me vio anoche me decía, qué valiente eres. Y a mí me extraña que eso se vea como algo, un paso con valor. Sí, es que yo hablo de cosas necesarias, no sé, que creo que igual pienso que la gente piensa como yo, pero ¿cómo dejar de lado a gente que está pasándolo tan mal?
0: ¿No? Sobre no todo sé. Si tienes la posibilidad de que lo que tú dices llegue a muchos, ¿no? Como es el caso, ¿no?
1: Sí,
0: que seas como
1: de, por lo menos te hace reflexionar, de mirar esa parte. Porque igual no la estamos viendo del todo. A veces nos ocurre que eso, que vamos demasiado rápido, es demasiado ruido, y nos falta ver esa parte, nos falta información, nos falta verlo con perspectiva un poco todo, ¿no?
0: Y es como que somos
1: pero
0: ñoños,
1: cuando
0: ¿no?
1: Lo ves,
0: claro.
1: No sé, pero cuando lo ves, es no dudo de que el 99% de la gente no se ponga del lado de la gente, de la ayuda de a la gente.
0: Pues es que al final nos pasa a todos, ¿no? A los demás. Oye, ¿qué te ocurre a ti?
1: Al final te puede pasar a ti.
0: Claro.
1: Es que esto es lo que está ocurriendo, ¿no?
0: Claro,
1: un poco
0: claro.
1: Lo comentábamos antes, porque es que es como la anécdota aquella de que vinieron a por los judíos, yo no era judío y no me importó, no hice nada. Claro. Vinieron a por los homosexuales. Yo no era homosexual, tampoco me iba, no me importó mucho, o sea, bien. Vinieron a por las mujeres, pero yo no era mujer. Y cuando vinieron a por mí no había nadie para ayudarme.
0: Es decir, hace falta que te pase a ti para que te conmuevas, somos
1: eso,
0: así de estúpidos. Ya.
1: Pero no puede ser, porque es algo... te va a salpicar siempre.
0: Claro.
1: Siempre.
0: ¿Qué te ocurre a ti con México? Porque tú tienes también ahí un vínculo, ¿cómo decirlo?, muy estrecho.
1: Llevo más de 30 años viniendo aquí y siempre me han acogido con los brazos abiertos cuando estábamos en Presuntos y luego mi carrera como solista, la verdad es que México ha sido importante porque también me ha permitido crecer y seguir. Y me han apoyado y arropado también, ¿no? Y bueno, yo agradecida siempre. Tengo un vínculo muy especial. Esta es mi segunda casa, desde luego.
0: Con esa canción, Armando Manzanero, que crea y que suena así, vamos a darnos el lujazo. Venga, vamos a escucharla otra vez.

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1: Es como ese amigo que te tiende la mano y que quiere que vayas a su casa. Wow. Y queda igual una y otra vez. Yo supongo que el público la pedirá allá en México y dirá, por favor, Sole, te esperamos, cántanosla.
2: Bueno, la verdad es que es emocionante oírlo. Porque sí, es algo hermosísimo que me ha pasado en la vida, y es que el maestro Manzanero escribió una canción y habló conmigo y me la mandó porque quería que yo la cantase, ¿no? Y fue la última canción que hizo.
1: Y de un compositor mexicano a una compositora mexicana, ¿eh? Este año lo tenemos todo en esa gira, ¿eh? En esa gira que imagino, ¿eh? Esta también, hará que la gente acabe cantando como mínimo y llorando más de uno.

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1: Y aquí la gente saca las velitas, imagino, ¿sale? Y se abrazan y están ahí unos y otros. ¿Es así? ¿Cómo sucede?
2: La verdad es que la gente... Después yo me gusta ponerme y recibir a la gente y hacerme fotos y que me cuenten, sobre todo que me cuenten, ¿no? Y anoche en el concierto que hicimos en Mérida, pues la gente me contaba. Mi mamá me cantaba esta canción, me ha recordado de eso, o mi abuelita, y venga a llorar la gente, venga a llorar. Sí, sí, sí. La verdad es que son conciertos muy emocionantes, pero muy bonitos, muy bonitos.
1: Aquí estás cantándola con Beli Basarte. A ver.
2: Sí, sí, sí.

0: Bueno, pues qué maravilla siempre que yo hablo con Sole es como estar en mi casa. Yo creo que se lo he dicho unas cuantas veces. ¿Te lo he dicho alguna vez, Sole?
1: Pues es que a mí me pasa lo mismo contigo, mamen.
0: Es cierto, es verdad. A mí me encanta, por eso yo...
1: Eres casa.
0: Ahí yo miro siempre y dices, hola familia. Pues claro, ahí estoy yo, sin ninguna duda.
1: Es que sí, pero es que si nos damos cuenta de que todos somos familia,
0: sí.
1: Nos iría mejor si hubiéramos pensado que Mari Carmen era nuestra abuela, la abuela de todos.
0: Sí.
1: Incluso de las personas que hay detrás de los fondos puñeteros buitres. Porque hay personas... No nos equivoquemos, pero somos familia todos, no podemos dejar de lado a nadie, por favor.
0: Si la quieres ver aquí en España, a Sole, en noviembre, el 21 en Las Palmas, en Gran Canaria, el 22 en La Laguna, en Tenerife, esto es lo que tenemos.
1: ¿Sí?
0: Y si nos estás escuchando...
1: Y el 13 de febrero en Madrid.
0: En Madrid, bien, oye, espérate.
1: El 13 de febrero en Madrid.
0: El 13 de febrero en Madrid. ¿Dónde,
1: sí.
0: ¿Dónde va a ser,
1: sí.
0: Sole?
1: En el Teatro Albéniz.
0: ¡Guau! Wow, ¡qué maravilla!
1: Uf. Ya están las entradas a la venta.
0: Bueno,
1: sí.
0: Estoy imaginándome los duetos, ¿no?
1: Sí.
0: Uy.
1: Pues mira, no lo había pensado, pero lo intentaré. Lo que pasa es que María creo que estará ya con el bebé en los brazos.
0: Bueno.
1: Habrá que respetar esa maternidad.
0: Hay unos cuantos más en el disco, que nos encantará también verlos.
1: Sí, hay unos cuantos más. El Canca seguro que se apunta, por favor.
0: ¡Anda, madre del amor hermoso!
1: Hace esa canción en directo, porque es maravillosa, sí.
0: Hablando de ser humano, ¿no? El Canca no solamente,
1: sí.
0: Y ya te digo, ¿cómo te rondaré, rubia, como diría él, con todo lo que hace? Que vaya muy bien, Sole.
1: Sí, muchísimas gracias, Marmen.
0: Gracias.
1: Igualmente.
0: Por atendernos en mitad de una gira.
1: Nada,
0: eso no lo hacen todos los artistas. Y que viva la música y los sentimientos y las personas que confiesan lo que sienten. Y que viva esa vulnerabilidad, desde luego.
1: Por favor, y que la solidaridad, por favor, entre
0: amor,
1: todos.
0: Y cariño, y pensemos
1: amor
0: en los demás, que no estamos solos en el planeta.
1: Sí.
0: Buen viaje de regreso, te esperaremos.
1: Muchas
0: con los brazos
1: gracias.
0: Abiertos, Sole.
1: Muchas gracias, Marmen, por todo. Un beso muy grande.
0: Otro inmenso.
1: Gracias.
0: Chao.

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1: Si estás comenzando el día, la noticia de hoy va a ser esta. Mari Carmen Abascal ha muerto a los 87 años después de ser desalojada de su casa en la calle Sainz de Baranda, aquí, cerca del Retiro, en Madrid. En estos momentos todavía hay gente que se concentra en diversos puntos de la capital. Los cánticos, las protestas, los lemas, los hemos ido escuchando a lo largo de la noche en su portal frente al Congreso de los Diputados y también en la Puerta del Sol, donde continúa la acampada. Ahí está ahora mismo también Daniel Andrés, nuestro compañero. Ahora, evidentemente, sin gritos, ¿verdad, Dani?
2: Efectivamente, la actividad ha caído mucho ya. Las únicas personas que permanecen aquí son las que se turnan para hacer relevos en torno a ese altar que se ha creado con velas. También las integrantes de la comisión de limpieza en un día en el que se ha sentido mucho a Mari Carmen. Nos lo contaba Eva Londo.
3: Pues entre tristes y enfadados, enfadadas todas, pero yo al menos mi caso es como muy triste, como que me han partido el corazón.
2: Ella es una de estas personas que hace turnos en esta vigilia. Habla de sensaciones, una sensación de que al final Mari Carmen era un símbolo.
3: O sea, es un símbolo de... nos engloba a todos. Es como si una persona de 87 años no ha podido morir en su casa, nosotros, que, o sea, ¿qué nos queda? Si la persona más vulnerable a la que habría que cuidar no se le ha cuidado, nosotros, ¿dónde quedamos?
2: Así empieza un día más ya en esta acampada de sol, en un jueves en el que se buscará que Mari Carmen reciba un homenaje aquí.
3: Sí, bueno, al final, al principio es un movimiento que, pues eso, empezó siendo muy pequeño y ahora una ciudad es un organismo, claro. Es un núcleo. Pues sí, es necesario que seamos más y más. Y también porque de repente hay elecciones y las cosas se ponen serias y eso ya no son solo desahucios, son suicidios, son muertes que son asesinatos.
2: Así que la noticia de mañana, Mamen, sí, ya está aquí.
1: Está claro, ¿no? Bueno, has estado recorriendo todo el centro de Madrid, ahora continúa la gente, decíamos en silencio, mañana esa gente, sin ninguna duda, todo eso será un clamor. Gracias, compañero, gracias, Dani.
2: Igual.
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1: Si es de noche y estamos en el campo, este es el sonido de este campo. Pero este es diferente, ¿verdad? No estamos ni en un campo, ¿cómo decirlo?, a solas. Pero sí estamos bien acompañados. Hombre, a estas horas de la noche no creo que estén así, con ese ritmo y con este, ¿cómo decirlo?, movimiento. Es una mezcla de cencerros y también, si afinamos bien el oído, habrá por ahí algún perro. Pastor, es el sonido que deja la trashumancia, el traslado que se hace del ganado desde las montañas, donde los rebaños han pasado el verano, hasta los valles más cálidos, en invierno. Y uno de los que aún hace esa ruta es Paco, Paco Morgado. Hola Paco, ¿qué tal? Feliz madrugada, ¿cómo estás?
2: Hola, buenas noches. Bueno, aquí medio adormilado, pero bien.
1: ¿Cómo que medio adormilado? Pero oye, cuéntanos exactamente dónde estás, qué es lo que estás viendo.
2: Bueno, pues estoy en la provincia de Ávila, como unos 20 kilómetros de Ávila. Estoy aprovechando unos espigaderos en el camino, porque vengo de la montaña de León, del norte de León. Y bueno, aquí he parado a hacer un descanso con el ganado, aquí en esta zona. Y ya arranco otra vez andando para abajo el sábado, ya para mi casa, para Extremadura, para Cáceres.
1: ¿Y qué es lo que marca esa ruta? ¿Por qué decides ir por ahí y no por otro lugar? Porque acabas de decir, voy buscando. ¿Qué es lo que vas buscando?
2: Bueno, voy por la misma cañada, ¿no? Voy buscando alimentos para el ganado. Cuando subo de primavera, pues voy buscando lo que es la eterna primavera, decimos los transhumantes, ¿no? Que dejan la Extremadura seca y vas buscando el norte fresquito, ¿no? Y con hierba fresca. Y ahora bajamos, porque ya en el norte hace frío, ya la comida se escasea, y entonces vamos buscando otra vez lo cálido de Extremadura, y a ver si tenemos suerte que haya llovido y tengamos también algo de hierba fresca.
1: ¿Cuántos vais en ese camino?
2: Bueno, pues el equipo más o menos son 5 o 6 personas, ¿eh? Uno con un vehículo de conductor y luego otras 5 personas con el rebaño. Pero sale mucha gente a vernos, muchos amigos que se desplazan desde muy lejos, vienen a pasar un fin de semana con nosotros o un día por estar con nosotros, ¿no? Por vivir también la experiencia esta y por ayudarnos en sitios malos de carretera o sembrados, también vienen a ayudarnos.
1: Yo también pensaba en ellas, en las ovejas.
2: La soja es un rebaño grande, da mucho trabajo, o sea que, vamos, da trabajo, hay que llevarla, ¿no? El ganado, si hay un sembrado o hay un río, hay que guiarlas, ¿no? Si hay que pasar a un pueblo, pues hay que estar con ellas.
1: ¿Y cuántas van? ¿Cuántas llevas?
2: Pues van casi 1.500, no llegan, 1.400 y pico de cabezas.
1: ¿Y eso es mucho o es poco? Porque, Paco, el tiempo ha pasado, las cosas ya no son como eran antes, ahora te preguntaré. Y, bueno, es una responsabilidad, pero 1.400, ¿ha menguado tu rebaño?
2: Bueno, para que tú entiendas, yo hace unos años tuve 2.000 ovejas. Pero no la quité porque quise, la quité porque no había tierra suficiente para ella y también la falta de mano de obra, que es difícil de encontrar un hombre que quiera vivir esta vida, entonces es difícil. Entonces me quedé con unas 1.400 escogidas, muy buenas todas merinas, selezas, y bueno, es un rebaño bueno para vivir bien de ellas, ¿no? La verdad que se han quitado muchísimos rebaños, muchísimos. Pues la gente se jubila, no hay relevo generacional. Entonces, pues llega la edad y hay que quitarlas.
1: ¿Y cómo es esa vida, Paco? ¿Cómo es? Porque ahora sí estamos viendo, ahora nos dirás cuánto tiempo dura esa transhumancia, pero el resto del año, ¿tú cómo te lo planteas? ¿Cómo es?
2: Bueno, yo me lo planteo muy bien, porque es una cosa que me ha gustado mucho y me ha llegado la edad que ni me he enterado de la vida, se me ha hecho corta, con todo lo que diga, ¿no? Aunque no tengo vacaciones, son 365 días lo que trabajo al año, pero muy, muy satisfactoria de ver un rebaño mío propio, bonitas, gordas. Y bueno, me lo planteo que paso, dijéramos, mitad del año en mi casa y mitad del año fuera de mi casa. Yo soy de Extremadura, ¿no? En mi casa, en Extremadura y en la finca, pues allí organizo las parideras, que es donde me paren todas las ovejas, donde los crío, y cuando ya en abril o mayo ya vendo la cabaña de corderos, pues vuelvo otra vez a la transhumancia, ¿no? A su al norte, paso allí 3 o 4 meses, más 2 meses y pico de camino, ¿no? O sea, esa ha sido mi vida durante 51 años que llevo haciendo la transhumancia, que empecé desde niño, con 14 años, en el año 75.
1: ¿Alguien de tu familia se dedicaba a ello?
2: Bueno, yo fui con un hermano de mi madre, mi tío Cristóbal, que bueno, ya falleció el hombre, y desde niño empecé a subir con él, subí varios años, y me gustaba tanto que, bueno, luego yo cogí el cargo de un rebaño. Yo trabajaba por cuenta ajena, por unos señores, y bueno, ya hace unos 30 o 32 años organicé yo mi propio rebaño. Yo estaba apto para preparar un rebaño y trabajarlo y, en fin, organizarlo y vivir del rebaño, ¿no?
1: Paco, yo entonces estoy hablando con el último pastor de Torremocha, en Cáceres.
2: Sí. Bueno, el último pastor transhumante, sí. Bueno, de todas maneras que casi, no transhumante, sino estante también, ¿no? Torremocha hay muy poquitas ovejas. Mi hermano tiene un rebañillo, pero se queda en casa. Y lo que es transhumante soy yo solo. El que sube y baja andando. El Torremocha es el único.
1: Si tuvieras que buscar a alguien para trabajar contigo, que no sé si es el caso o lo has intentado en alguna ocasión, ¿cómo lo harías?
2: Bueno, yo he tenido gente trabajando conmigo. Ahora mismo tengo un argentino que iba conmigo un año y pico, casi 2 años. Tuve un peruano también 2 o 3 años. Es muy difícil encontrar una persona que se adapte. Muy difícil. Yo me gustaría conseguir gente joven que no haya vivido en otro sitio, porque es muy difícil de adaptarse. Una persona con 30 o 35 años que ya tiene una vida hecha, venir al campo se le hace duro, ¿no? Entonces, chavales con, a lo mejor, no, al salir de escuela, como decimos nosotros, con 16, 17 años, que se adaptara y le gustara sería lo mejor. Sí, es como únicamente se puede enganchar al rebaño, al campo, a la transhumancia.
1: Paco, ¿y cómo son esas jornadas? Son 2 meses y pico viajando para comer, para dejar ese rebaño en algún lugar. No sé si lo tienes, bueno, con tanto tiempo ya que lo habrás hecho, apalabrado, para que puedan estar allí. ¿Cómo? ¿Cómo te organizas?
2: Pues nosotros salimos andando para arriba más o menos por a mediados de mayo. Este año salimos el día 11, pero esa es la fecha. Entre 11 y 15 salimos andando y echamos 40 días. Me di cuenta que atravesamos Extremadura, Castilla-La Mancha, todo Castilla-León, hasta el norte de León, pegando a Cantabria. Entonces, 600, me parece que la ruta mía son 620 kilómetros. Lo que me hago subiendo y luego bajando también. O sea, que salimos de allí en septiembre y llegamos a casa a último de octubre, otros 40 días. O sea, que 80 días son de camino. En la transhumancia, un viaje muy largo. Fíjate que son 3 comunidades autonómicas las que tenemos que cruzar.
1: Sí, sí, es un gran enlace. ¿Y qué es lo más difícil?
2: Sí. Bueno, lo más difícil es como las condiciones que están hoy las cañadas, que esta cañada es la que yo tengo, la Real Leonesa, que son 75 metros de anchura, no siendo, por ejemplo, por los pueblos que siempre se estrechan, ¿no? Y entonces los agricultores, como ha sido una cañada que durante años se ha trasido a poco, pues los agricultores han ido labrando, y entonces nos queda la cañada muy estrecha, ¿no? Ese es el problema, que a la subida hay mucho sembrado de trigo, lenteja, guisantes, y ahí es donde tenemos el problema, que ya ha habido años que hemos tenido problemas, ¿no? con los productos que echan, y nos queda muy estrecha la cañada, sí. Ese es el problema gordo que hay hoy en la cañada.
1: ¿Con los productos químicos que ponen?
2: Sí, echan ellos, los agricultores, bueno, para los mosquitos, para lo que sea, para las hierbas malas, echan el producto, que eso la oveja llega con hambre, lo come, y bueno, pues tiene una reacción, que hay ovejas que pueden morir, claro, que se han dado caso ya de que se ha muerto alguna.
1: Caramba. Y
2: ese es el problema gordo y peligroso que tenemos en la cañada hoy.
1: Ya, del equipo que me has mencionado que vais, no me has dicho nada de los perros.
2: Bueno, tenemos 10 perros. Llevo 10 perros mastines, porque para combatir con el lobo, ¿no? Y otras alimañas, otros perros y tal, pero bueno, sobre todo el lobo, ¿no? Al norte de León, o sea, Palencia, o sea, León, hay mucho lobo. Entonces tienes que ir con 10 o 12 perros mínimo. Y luego tenemos unos perros pequeños de carella que llamamos, que son los que te ayudan a jarrear, a sujetar. ¿Sabes? Ese perro va siempre contigo, donde tú lo mandes, ¿no? Dale para adelante, dale para atrás, sujétala, muérdela. Eso es un equipo, ¿no? Un equipo de perros y personal.
1: ¿Y cómo es la convivencia con el lobo?
2: La convivencia con el lobo, si el lobo estuviera bien regulado, como está todo regulado hoy, ¿no? Por ejemplo, las ovejas te dicen, bueno, pues no puedes meter más ovejas de las que hay en ese sitio, ¿no? Pues el lobo lo mismo. Si en una zona tiene que haber 10 lobos, pues que haya 10 lobos, que regulen la caza. Hasta ahí bien. Entonces, ¿cómo se combate? Pues se combate siendo, dijéramos, pastor de día y perro de noche. Entonces, ¿qué te digo? Tienes que salir todos los días con el rebaño, los perros bien cuidados, y encerrarlas por la noche en un redil que tenemos de eléctrico, con unas baterías, y dormir al lado de ellas. Dormir al lado de ellas, y al mínimo ruido de que los perros ladran, o el sonido de las campanillas un poco fuerte, que se han asustado, hay que levantarse. O sea, levantarse, dar unas voces, encender una linterna, para que el lobo, oye, para que se vaya, ¿no? Pero estando así, más o menos, hay un mínimo o casi nada de bajas. Yo llevo varios años que no me muerde el lobo ni una oveja. El lobo es muy inteligente. Si ve oveja que está abandonada, va por ellas.
1: Estás hablando de los sonidos. Es curioso, ¿no? Porque tú tienes que comunicarte de muchas maneras. Entiendo que con los animales tienes un lenguaje especial. Pero, a ver, si tú les dices esto, vamos a escucharlo.
0: ¡Vale! ¡Gitana!
1: ¿Qué les dirías? ¿Qué es lo que le, en este caso, qué interpretarían los animales?
2: Bueno, manda al perro y le está silbando como que primeramente han mandado a la perra o al perro a trabajar para que las pare, por ejemplo, para que las suelte o las rodee un poco, y cuando ya está el trabajo hecho, ese silbido le está diciendo al perro que ya deje y se venga para casa.
1: O sea, le está diciendo vete para casa.
2: Bueno, para pa casa, que te vengas para mí, ¿no?
1: Ya. O sea, vente, ya. ¿Y dónde se aprende, Paco? ¿Dónde se aprende este lenguaje?
2: Bueno, se aprende de tus mayores, ¿no? De tu abuelo, de tu padre, de tus tíos. Desde niño lo aprende, y tú cuando ya tienes 3 o 4 años ya empiezas a hacer tus cositas, tus pinitos, ¿no? Y lo aprende, se aprende y no se olvida nunca. El silbido, sí.
1: ¿Tú se lo has enseñado a alguien?
2: Bueno, mi hijo, yo tengo un hijo con 32 años que lo sabe hacer igual que yo. No le gusta, no tiene la pasión que tengo yo, pero lo sabe hacer perfectamente igual que yo. Sabe conocer el ganado, la reacción del ganado. En fin, la oveja hay que conocerla, ¿eh? Porque es muy lista, aunque digan que es muy torpe, la wea es muy lista, más lista que tú.
1: Si no le gustas, entonces no va a continuar con la profesión.
2: No continúa la profesión porque él tiene otro trabajo, tengo una hija también que tiene otro trabajo, y bueno, esto te tiene que gustar. No porque te críe, lo entiende el oficio, si en un momento dado tiene que cogerlo, lo coge, pero que no tiene la pasión, hay que tener pasión, ¿sabes? Y no tener pereza de levantarse de noche 2 o 3 veces, la caga, falta, o toda la noche en vela, ¿no? Por ejemplo, si estás luego cerca, ¿no? O hay un sembrado o una carretera, un peligro, no te puedes dormir. No, y ya luego, si está lloviendo, pues oye, te tienes que poner el traje de agua y aguantar con la espalda todo lo que caiga, ¿no? Y si un día no comes, pues no pasa nada, ya comerás a la noche.
1: Ya. Suelen decir que los pastores saben cocinar. ¿Es tu caso, Paco?
2: Bueno yo no se me da mal. No se me da mal, sí.
1: Porque toca cocinar, ¿no? Donde uno caiga, ahí que se monta el puchero.
2: En el camino vamos 5 o 6 personas o 7, y entonces, ¿qué guisa soy yo? Para aquí, como yo digo, sota, caballo y rey. Hoy garbanzo, mañana alubia, pasa lenteja, al otro arroz y ya está, no hay que andar riendo mucho.
1: Bueno, caramba, casi nada, llamo... como si estuvieras diciendo cualquier cosa, menudos platos tan estupendos.
2: Que se come huevo frito, pollo, lo que sea, no sé. Y desayunamos bien, o sea, que no falta jamón y chorizo, no falta.
1: Bien, fantástico. La transhumancia, estamos hablando de una profesión que siempre ha estado ahí, de hecho... A la lana de las ovejas en tiempos de Alfonso X se la llamaba el oro blanco. Esto es lo que hemos encontrado en el nodo. Este es del año 1959. Escucha, Paco.
3: Rebaños transhumantes pasan de la sierra al llano a la busca de nuevos pastos. Todo tiene el aire de una estampa bucólica animada por la presencia de los perros, el balido de las ovejas y el melancólico son de las esquilas. Por la vieja ruta de las cañadas se acercan a las tierras de Béjar, en su paso hacia los lugares de clima más benigno, donde transcurrirá la invernada.
1: Bueno, yo veo, Paco, ahí mucha poesía, no sé yo, porque ya estamos viendo lo duro que es.
2: He visto el vídeo ese, sí, lo he visto.
1: ¿Y qué te parece? De lo que antaño era, bueno, y de lo que ahora es, que es lo que tú haces, tú practicas.
2: Bueno, en aquellos años igual iban 10 rebaños seguidos, uno detrás de otro. Y por cada rebaño, gente muy, muy experta, muy preparada, que tenían que guardar su lado, ¿no? Ponían a lo mejor un hombre delante, otro a cada lado, otro atrás, y cada uno tenía su trabajo. Y cada pastor tenía su nombre. Y iban con los burros, iba un mayoral. O sea, que esto era como el ejército. Iba todo muy bien regulado, muy bien preparado, ¿sabes? Y si un ganadero tiene 10 rebaños, pues iban todos seguidos, uno tras de otro. Y ahora ya esto ha cambiado, ¿no? Ya llevamos coches, la gente más moderna, la gente entiende menos. Pero bueno, yo tengo mucha pasión, soy de los pocos que quedan ya.
1: Teléfono móvil también, las redes sociales, todo, sí, que sí. Si algún vídeo de aquí todo. Para allá, ¿verdad, Paco? Ya.
2: Sí, sí.
1: Ya lo estoy viendo. Oye, ¿y cómo llevas la soledad? ¿Cómo llevas tú esto de estar de vez en cuando ahí tanto tiempo, a veces, pues bueno, solo?
2: Bueno, estuve muchos años de más joven solo, porque estábamos dos pastores con un rebaño y la temporada que me quedaba a mí solo, pues yo estaba solo completamente. Igual 7 o 8 días sin hablar con nadie, ni de día ni de noche, ¿no? Cuando bajaba al pueblo a hacer la compra, comprar el pan o algo de chorizo o sal para las ovejas o pienso para los perros, era cuando hablabas con alguien, ¿no? Y luego subías para arriba y hasta la semana siguiente. La soledad te tiene que adaptar, es muy duro, ¿eh? Tiene que estar muy preparado para estar ahí día y noche solamente viendo las ovejas y los perros. Pero bueno, oye, si te gusta y tú ves que las ovejas están bien, donde quieras te entretiene, ¿no? Hacer un palo, hacer un balajo, hacer un collar, limpiar una fuente, un abrevadero, preparar el corral para las ovejas. O sea, hay mil cosas que te puedes entretener.
1: Entre las cosas que han cambiado, Paco, pues claro, el tiempo ya no es el mismo que era, ¿no? Porque supongo que ahora, como las circunstancias, bueno, el aumento de las temperaturas ha hecho que el ganado no tenga que comer antes de tiempo y que ahí también habrás notado tú la diferencia.
2: Claro. Cuando yo subí la primera vez, en el año 75, pues había comida a punta pala, había nieve en las montañas arriba que estaban echando agua todo el verano. Había hierba fresca todo el verano. Había tormentas en agosto, por ejemplo, nosotros que decimos nosotros, las tormentas de agosto son las mejores. Con la que llueve en agosto, pues lo que está ya un poco más seco se vuelve a poner verde y tienes comidas verdes todo. Ahora ya se ven los ríos más pobres, no hay nieve. Antes se juntaba la nieve de un año con otro, ¿no? Ahora ya pues no hay nieve, es que no llega al puerto el mes de julio y no hay veneros. Los arroyos corren más despacito, las fuentes son muy pobres, incluso muchas se secan. Y si no llueve en esas tormentas que pedimos nosotros en verano, en agosto, pues se seca el pasto. Y hay que venirse antes. Nos quedamos sin pasto y bueno, y este año mismo ha sido un año desastroso en toda la montaña, en toda la cordillera cantábrica. Ha sido un desastre de comida y todos los pastores nos hemos tenido que bajar por casi un mes antes. Sí.
1: ¿Qué opinas de las escuelas de pastores que poquito a poco han ido creciendo en varias partes de España? Porque claro, el futuro, ¿cómo te lo planteas?
2: Bueno, yo ya estoy en la puerta de la jubilación.
1: ¿Cuántos años tienes, Paco? No te he preguntado cuántos años tienes.
2: Wow, yo tengo ya 65 cumplido. Sí, voy camino de 66. Y yo de la escuela de pastores no estoy de acuerdo en ella.
1: ¿Por qué?
2: Porque no se aprende nada.
1: Vaya.
2: No se aprende nada. Sí, como te lo digo, es claro. Porque ahí es una parcela pequeña donde hay dos cabras, cuatro ovejas, y ahí tienen de todo. Tienen duchas, tienen su horario de 8 horas, y así luego saca una persona a un campo y no es así. No es así. La escuela de pastores no tenía que existir, vamos, tiene que existir, pero el que quiera aprender, que hable conmigo, que hable con otros pastores y que se venga al campo, que vean lo que es el campo de verdad, lo que es levantarse, lo que es acostarse, lo que es una paridera fuerte, ¿no? Porque eso ahí es como una fábrica, ¿no? Y si sale fuera, no, el pastoreo con la escuela de pastores no tiene nada que ver.
1: Cuando dices una paridera, es cuando todas se ponen a parir a la vez.
2: Hombre, que te ponen ahí 1000 ovejas a parir, que te paren hoy 70, mañana 80, pasado 40, día y noche, que hay que estar ahí con un traje de puesto para que sacar los corderos, que ese es tu sustento de dinero, ¿no? En la temporada de paridera, cuanto más corderos saques, mejor. Y hay que estar día y noche, sábado y domingo. Y las personas que aprenden en una escuela de pastores, cuando salen, le metes un día de esto y dices, esto no es lo mío. O sea, tienen que aprender aquí, con nosotros. Venirse con nosotros 10 días, 15 días, un mes, ¿no? Repartirlos con otros pastores, con otros veteranos como yo. Y ahí es donde pueden aprender. En una escuela de pastores, no. Y ya luego también que aprendan de un buen profesor. Pues si no aprende de un buen profesor, no aprenderán nunca.
1: Bueno, pues esta noche deberíamos decir teléfono para que la gente se ponga en contacto contigo. Y yo no sé, igual no te rías, Paco, porque es verdad que hay mucho joven buscando trabajo, joven o no tan joven. Y a lo mejor es la manera, ¿no?, de ponerse en contacto con una forma de vivir muy de instinto. Porque, Paco, tú a cada tres palabras una es pasión. Por lo tanto, yo tengo clarísimo que tú estás haciendo algo que le has entregado tu vida y que además lo has hecho porque has querido. Bueno, esta noche estáis allá. ¿En cuánto crees tú que vas a llegar a Torremocha, a Cáceres?
2: Pues quiero salir el día 10, el sábado, y echamos como quiera mínimo 17 días.
1: 17 días.
2: Hasta el día 27 de octubre no entro en mi casa.
1: Hasta el día 27
2: Antes
1: de octubre.
2: No.
1: Supongo que escucharás la radio.
2: No mucho.
1: ¿Pero qué me estás contando? ¿Será posible?
2: No, la verdad te lo digo, no escucho mucho la radio.
1: ¿Será posible, Paco?
2: Y la televisión no la veo, ¿eh?
1: Oye, tengo una idea. Nosotros estamos en Prado del Rey. Cuando pases por aquí podrías pasar con el rebaño y, oye, te enseño la radio, Tú me enseñas tu forma de vivir o me voy para allá, en alguno de esos huecos que tienes en las montañas. Y, y oye, te enseño a aprender a amar la radio, que además hacemos mucha compañía, sobre todo por la noche y en esos largos trayectos de soledad.
2: Vale, pues trato hecho. Si tú me enseñas a mí, yo te enseño a mí.
1: Trato hecho, ahí lo dejamos. Paco Morgado, que es de Torremocha, en Cáceres. Y que, entonces, ¿qué se dice? Porque en el Camino de Santiago es buen camino. ¿Y a ti qué te digo?
2: Buena vereda.
1: Por la vereda. Bien.
2: Buena vereda.
1: Buena vereda y por la vereda. Que el tiempo sea el propicio. Todo el mundo está esperando que llueva por aquello de las setas y que lo necesitamos porque ha sido un verano, la verdad, que no muy lluvioso. Para ti la lluvia tendrá otro sentido, ¿no, Paco?
2: Sí, yo no pido seta, yo pido hierba. La seta es para comer en casa con unos huevos y para allá, para acá y reunirse la familia. Dar de comer a un rebaño de ovejas no es seta, es muchas hectáreas de hierba lo que pedimos.
1: Y claro, es el beneficio, ¿no?, que hacen, que lleva ese rebaño en los campos por los que pasa.
2: Bueno, un beneficio muy grandísimo, y sobre todo que ahora que llevamos unos años con los incendios, por donde pasa un rebaño de ovejas, va comiendo todo el brote, todos los retoños de árboles, de maleza, de zarzas. Y va evitando que ahí crezca la maleza y algo haya un fuego enorme, ¿eh?
1: ¿Cuántos quedáis haciendo la transhumancia?
2: Bueno, aquí en la zona mía esta, lo que es a pie, somos más que dos rebaños.
1: ¿Dos rebaños, dos pastores?
2: Bueno, dos dueños con pastores, o sea, más o menos dos rebaños con cuatro o cinco pastores.
1: Ya, con lo cual...
2: Dos rebaños que son unas 3.000 ovejas. Que no es nada, pues, si en vez de haber dos rebaños hubiera 20 rebaños, la vereda estaría limpia y los campos estarían mucho más limpios. Somos muy poquitos. La zona de Cuenca, Jaén, hay otros 3 o 4 rebaños. Luego en camión hay más transhumancia, que también es transhumancia, porque también cambian el ganado de un sitio a otro, ¿no? También hay bastantes rebaños que van en camiones.
1: Pues mira, Paco Morgado, estamos hablando con uno, voy a decir, de los últimos pastores que hace la transhumancia en España. Buena vereda, ojalá nos encontremos en alguna parte de ese camino. Y que vaya bien, las noches también,
2: Muy bien, muchas gracias, nos encontraremos en el camino.
1: Un abrazo, nos encontraremos.
2: Un abrazo, adiós.
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5: Buenos días, madrugadores. Comienza Alborada y así encendemos juntos la primera luz del día. Hay cuestiones en las que resulta fácil hablar de derechos hasta que descubrimos que hay más de una persona implicada. El aborto es una de ellas. Hace pocos meses, durante su visita a España, el Papa León XIV habló precisamente de esto ante el

a ver una maternidad que llega en un momento muy complicado. Y defender la vida exige también preguntarse qué estamos haciendo para que esa mujer pueda seguir adelante. A veces el debate se plantea como si solo hubiera dos posibilidades: defender la libertad de la mujer o defender la vida del hijo. La mirada cristiana intenta reconocer la dignidad de ambos. Por eso no basta con pedir que nazca un niño. Hace falta acompañar a su madre, facilitarle una vivienda cuando la necesita, ayudarla a conservar su trabajo, ofrecerle apoyo psicológico y familiar y procurar que ninguna mujer llegue a pensar que abortar es la única salida que tiene. También aquí aparece la pregunta que nos acompaña esta semana. ¿Podemos defender los derechos de una persona olvidando que nuestras decisiones afectan a otra? La Iglesia responde que la vida humana más frágil merece protección. Y precisamente por eso pide también cercanía y ayuda para quien carga con una situación difícil. León XIV decía en aquel discurso que la grandeza moral de una sociedad se reconoce en su capacidad para cuidar las vidas que atraviesan una mayor fragilidad. Quizá hoy podamos mirar este asunto alejándonos por unos momentos de las consignas, de la ideología. Hay una mujer que necesita ser escuchada y acompañada, y hay una vida que depende completamente de otros para poder continuar. Los dos merecen que no apartemos la mirada.

0: Las 4, las 3 en Canarias.
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0: Tus nietos no te olvidan, eres la abuela de toda España. Es uno de los mensajes que pueden leerse en un altar improvisado en Madrid en plena vigilia por la muerte de Mari Carmen en la Puerta del Sol. Mari Carmen, de 87 años, desahuciada hace 2 semanas, que ha muerto en el hospital y se ha convertido en símbolo de las protestas por la vivienda, protestas que se han intensificado tras lo ocurrido y hoy se preparan nuevos homenajes. Laura Rodríguez.
2: Fuera de la capital ya hay convocadas concentraciones en Andalucía, como la de Córdoba, a las 7 de la tarde, y en Madrid. El PSOE y Más Madrid han convocado un minuto de silencio a las puertas de la Asamblea Regional después de que el PP rechazara celebrarlo dentro del hemiciclo por considerar que se está utilizando políticamente la muerte de Mari Carmen. Los acampados advierten de que no van a detener las movilizaciones, especialmente ahora, nos contaban en Lunáticas hace unos minutos.
3: Pues sí, es necesario que seamos más y más, y también porque de repente hay elecciones y las cosas se ponen serias y eso ya no son solo desahucios, son suicidios, son muertes que son asesinatos.
2: Y en ese escenario electoral, la izquierda perfila su candidatura para el Frente Amplio con la exalcaldesa de Barcelona, Ada Colau, como propuesta de Más Madrid, respaldada por Izquierda Unida. Los Comuns reúnen esta tarde a su dirección para abordar la cita electoral. Y en el PP, Feijóo decía ayer esto en Ceuta.
4: Mi primer encargo concreto será recuperar la normalidad de la ciudad de Ceuta. Mi primer viaje como candidato es hoy a Ceuta. Y si los españoles me apoyan, Ceuta será la primera carpeta en la mesa del Consejo de Ministros.
2: Hoy el líder de los populares reúne a su Junta Directiva Nacional, el máximo órgano de su partido entre congresos.
0: El rey Felipe VI también se ha pronunciado sobre la seguridad de las fronteras europeas desde Finlandia y sin referirse expresamente a la crisis migratoria ha reclamado una respuesta conjunta de la Unión. Advertía de que cualquier amenaza a uno de sus Estados miembros afecta a todos.
5: But both of our countries understand. And we must celebrate this fact, Mr. President.
0: España y Finlandia, ambos países entienden que Europa es en esencia una unión política con una única frontera exterior. Unas declaraciones a pocos días de su visita a Ceuta y Melilla, prevista para el 13 y 14 de octubre. Y en deportes vuelve la Euroliga de baloncesto para dos equipos españoles que llegan con sensaciones muy distintas. Gonzalo Acuña.
6: Para Valencia Basket, que recibe a las 8:30 de la tarde al Apoel de Tel Aviv tras ganar los 3 primeros partidos. Y para el Real Madrid, que llega tras 3 derrotas en el arranque de la competición y que hoy recibe en el Palacio al Partizan de Belgrado a las 9:45 de la noche. Pedro Martínez, el técnico blanco, pide paciencia.
7: Lo que estamos entrenando no sale de la noche.

0: noche a la mañana, sino que necesita, bueno, hay que tener paciencia, hay que tener tranquilidad y hay que tener perseverancia.
1: También este jueves comienza el Open de España de Golf, lo hace sin Jon Rahm, que va a ser padre por cuarta vez, un Rahm que ha anunciado además que deja el LIV Golf tras 3 años. El LIV es el circuito saudí de golf. Además, 3 medallas de oro en los europeos de ciclismo en el último día, oro de Héctor Álvarez en la Crono Sub-23 y también en las Cronos Junior para Alejandra Neira y Benjamín Noval.
2: Gracias, Gonzalo. Y un apunte más en clave cultural, porque desde hoy Sitges se convierte en la capital mundial del cine de terror y fantasía. El festival arranca su edición 59 con nombres como Peter Jackson, Danny DeVito o Kevin Bacon entre sus grandes invitados. La española Carlota Pérez, directora de Cerdita, va a ser la encargada de inaugurar el certamen hoy con su nueva película Found Alive. Es todo por ahora. 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
4: Muy buenos días, 4 y 4 de la mañana, las 3 y 4 en Canarias. Hoy hay una noticia triste que no vamos a abordar, pero que sí que vamos a tener presente. ¿Por qué? Porque por esto nació el despertador, para hacerte reír desde esta hora. Y no nos conformamos con una sonrisa que la puedes tener en tu cara si quieres, ¿eh? Queremos que te rías y para que disfrutes, pues hemos estado trabajando las últimas horas y te ofrecemos los contenidos que te cuenta Ángel Lobo.
5: Buenos días, Gorka, y buenos días a todos los oyentes. Estamos ya rozando el viernes, pero aún tenemos que disfrutar de este maravilloso jueves que ya ha echado a andar. Aunque es temprano, estamos ya barriendo el patio del despertador para que David Cinso y Carlota Corredera se lo encuentren bien limpio. En un minutito los vamos a tener por aquí repasando la actualidad del mundo del corazón y comentando las portadas de la prensa. Os aseguro que hay mucha tela que cortar. Después volvemos del patio muy contentos para dar la bienvenida a Ibai Vegan, que se estrena en el despertador para hablarnos de crímenes y misterios. Esta vez va a repasar las claves y los datos más relevantes relacionados con el caso Daniel Sancho, del que todavía a día de hoy seguimos conociendo nuevos detalles. Y para cerrar la hora tenemos una de las secciones más queridas de este nuestro programa, Mi cruzada contra la inmediatez, el espacio en el que Lidia Torren nos invita a reflexionar en estas primeras horas del día. Para no haceros spoiler, solo os adelanto un par de preguntas sobre los temas que nos trae hoy. ¿Cuántos amigos de verdad tenéis? ¿Cuándo vivisteis por última vez una primera vez? Y en la segunda hora vuelven las bromas y las risas en la tertulia despierta a partir de las 5. En estas sillas se van a sentar Pete Alonso, Tania Yasera, Tatiana Muñoz y María Nisa con un desafío muy claro y trascendental: arrancarte las legañas a carcajadas. Vamos a hablar, por ejemplo, de una teoría loquísima sobre el jugador Vinicius Junior y sobre el disco de un artista que ha vuelto al top 10. Una pista, su nombre rima con ukelele reluciente. Abrochaos los cinturones que ya empieza el despertador.
4: Ángel, tú tuviste que ser un crack con el comentario de texto, que decíamos que lo iban a quitar.
5: No, se me daba mal.
4: ¿Verdad? Arrancarte las legañas a carcajadas.
5: Es pura poesía.
4: Hombre, ahí hay como 3 giros lingüísticos que sería cuestión de analizar. Gracias, Ángel.
5: Nada.
4: Es jueves 8 de octubre. Estamos en directo. Son las 4 y 6 de la mañana, las 3 y 6 en las Islas Canarias. Y tenemos el teléfono que ya está también calentito. El patio de Carlota y de David Cinso está limpio ya prácticamente. Y el teléfono lo tenemos ya preparado para que tú nos llames. 900-137-137 y también el Instagram, eldespertador.rne, eldespertador.rne. Y te tengo que dar las gracias, te lo prometo, porque no sé qué está pasando desde que hemos empezado la temporada, pero estamos subiendo como la espuma. En el último mes hemos subido muchísimos seguidores y ahora mismo sois 23.181, que lo que digo, para no haber comprado seguidores, esto es un montón. 23.181. A ver, es que los contenidos que hay son muy buenos. Así que pásate, ¿vale? Y dale al follow, a seguir, eldespertador.rne. Tenemos el patio, pues arrancamos.
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6: Ay, por favor, ya necesitamos una Rebequita a estas horas, Insua.
7: Menos mal que tenemos el tenedero lleno de ellas. ¿Cuál quieres?
6: Pues mira, la que sea, de momento la gordita esa no, esa para más adelante.
7: Venga.
6: La más de entretiempo.
7: Ah, que ya no existe, pero bueno.
6: Bueno, no existe, pero hoy la voy a utilizar.
7: Correcto.
6: Pues fíjate, tenemos un montón de cositas, como siempre, en nuestras cabeceras del corazón. Unas nos interesan más que otras.
7: Correcto.
6: A mí es de que hay que decirlo. Y fíjate, como nos dicen nuestros seguidores, porque, oye, por cierto, tenemos seguidores en El Despertador, pero también tenemos bastantes haters en las redes sociales del Despertador.
7: Nos cae
6: un
7: poco de todos.
6: Pues nada, que no tienen otras personitas a las que acudir para no sé, para
7: parece ser que no,
6: para desestresarse. Bueno, pues nada, vamos a ir por supuesto con Belén Esteban, pero si te parece, mira, David ha hecho introspección en el Ola.
7: He hecho el research, ¿no?
6: Exacto. ¿Y qué has encontrado en Ola?
7: Pues
6: que
7: mira,
6: nos gusta,
7: sorprendentemente, lo que más me interesa de Ola no está en la portada. He de decir, la portada de Ola la protagoniza Lidia Bosch con su hija Andrea, que está embarazada, Andy, como ella la llama,
6: Andy.
7: Y la otra mitad, hay que decir que es una composición de portada bastante rara, ¿eh?
6: A ver, es una, ¿verdad?, cosa extraña. Es muy extraño que ponga la, efectivamente, porque para al final quien... es como no queremos darle la portada entera a Leticia.
7: Claro.
6: ¿No? Y poner en ventanita a Lidia.
7: O sea, para quien no lo vea, está como la portada Lidia Bosch con su hija y luego un trocito, podemos decir una tercera parte, es
6: que no la mitad.
7: Leticia en la recepción a los Macron en Palacio Real.
6: Que no la mitad.
7: Pero, como decía, lo más interesante no está aquí. Para mí lo más interesante está en páginas interiores, donde hablan los hermanos Rivera, concretamente habla Francisco Rivera. ¿Te acuerdas en...
6: Qué raro el que Denti... Francisco hable con el Ola, ¿no?
7: Ya, es una cosa bastante extraña y inaudita en él. El día 25 de septiembre, no sé si recuerdas, que se subió una fotografía a redes donde estaban Francisco Rivera con Kiko,
6: con Kiko,
7: con unas cabezas de...
6: En una pick-up. En una,
7: claro, en una pick-up con dos cabezas de
6: toro.
7: De toro, eso es.
6: Sí, que ibas a decir de bull.
7: De cabezas de camión,
6: de
7: me
6: bull fighter.
7: Que me pasa. Con dos cabezas de toro que habrían pertenecido a Paquirri en vida y que al final, en mi opinión, lo dije en aquel momento de corazón, me lo mantengo, se las estaban dando porque no sabían qué hacer con ellas, ya que no tenían cantora.
6: No les entraba en el trastero.
7: Claro, y aquí, en aquel momento Francisco subió la fotografía como agradeciéndole el gesto a su hermano, diciendo que su padre estaría mucho más contento donde estuviera, pero la realidad es que ahora, menos de un mes después, o sea, estamos hablando del 25 de septiembre y estamos hablando que ya estamos
6: en 8
7: de octubre y ya nos comemos esto, sale Francisco Rivera contando que está muy harto, que está muy quemado el tema, que no quiere hablar de ello y que la realidad es que les ha dado dos cabezas de toro que no tienen nada que ver con lo que debería darles en realidad y que no ha habido más entregas. Y también recoge unas declaraciones el Ola, que estas sí que fueron en calle. Cayetano habló con los compañeros gráficos y les dijo que estaba cabreadísimo y que le parecía una vergüenza porque las dos cabezas que les habían dado no tenían ningún tipo de valor en el reparto de la herencia, ni tampoco un valor sentimental, y que lo que tenían que hacer de una vez era darle los trastos, los votos y las cosas que les tocaron por herencia, y que recordemos que Kiko Rivera descubre en Cantora en el verano de 2020.
6: Bueno, vamos a ver, o sea, esto es una fantasía. Esto, fíjate, yo creo que mi hija alcanzará la mayoría de edad y le quedan nada, le quedan unos 7 años y seguiremos a vueltas con los trastos. O sea, para empezar, la expresión, los trastos no la soporto. O sea, porque
7: es que tienen unos nombres rarísimos, pero ya,
6: es todo infumable. O sea, pero vamos a ver, ¿tú te crees que Paquirri murió en el año 84? 84, por favor, estamos en 2026 y sus dos hijos mayores, los que tuvo con Carmina Ordóñez, todavía no tiene lo que le corresponde de la herencia de su padre. O sea, es que me parece todo tan impresionante, me parece una falta de respeto, porque luego se nos llena la boca de la viuda de España, la memoria de Paquirri. Vamos a ver, si esos chavales tienen derecho a esas cosas que a mí me horripilan y no me haría ilusión tener, pero yo no soy la hija de Paquirri, soy la hija de Juan Carlos Corredera. O sea, por favor, Isabel Pantoja primero se negó, vale, pero es que ahora Kiko Rivera encima se quiere poner la medalla de que le da a sus hermanos unas cabezas que son unas cabezas que debió torear Kiko de pequeño.
7: Y recordemos que Carmina se partió la cara en vida,
6: claro,
7: para que sus hijos tuvieran lo que les pertenecía en herencia.
6: Normal.
7: No llegó a verlo. Y estos trastos de los que hablamos son en concreto trajes de luces, espadas, muletas, zahores, que no sé qué son, votos, trajes de campo y demás enseres personales que correspondían en su reparto de la herencia.
6: Pero fíjate, Chelo García Cortés nos contó a nosotros, no me acuerdo en qué, si fue en qué podcast o en qué entrevista le hicimos, que nos contó que una vez en Cantora le había prestado unos votos de Paquirri Isabel Pantoja. ¿Pero tú te crees?
7: O sea, para quien no lo sepa, son como unas botas,
6: sí,
7: para
6: botas
7: montar,
6: de campo, ¿no?
7: Para estar por el campo y para montar a caballo.
6: Claro.
7: Y ella contó que ya se había puesto unas de Paquirri. Y,
6: bueno, que presuntamente eran de Paquirri.
7: No quiero mentir, pero creo recordar que llegó a regalárselas. Creo recordar que las tiene.
6: Pues esto lo vamos a confirmar con Chelito y le preguntamos. Pero vamos, no me digas que no es increíble. O sea, es increíble que estemos a vueltas con esto y sobre todo que el otro día vemos a Francisco Rivera súper emocionado porque sobre todo había dos cabezas, dos cabezas fake. fake, o sea, es terrible.
7: Y habla de una mezquindad gratuita y sin límites por parte de en este caso, de Isabel, que es la que en aquel momento bueno, tendría claro. que haber repartido, porque es como, sabes que es importante para esta familia, sabes que llevan toda la vida y,
6: que son
7: y
6: dos, en que cambio, los dos son toreros.
7: Y en cambio se lo ofreces a cualquiera, ¿no? O sea, a cualquiera, entiéndeme, Bachelo, y le dices, oye, sí, ponte sí. estos votos.
6: Exacto.
7: No sé, me parece un gesto feísimo.
6: Bueno, no podemos dejar nuestra revista del saludo sin decir que doña Leticia estuvo espectacular. Estaba espectacular porque además, como le gusta a los Raúl Rodríguez, que les encanta que se pongan las joyas de pasar, llevaba los chatones, llevaba la tiara floral, llevaba un vestido que lo siento mucho porque el otro día hubo gente que torció el morro, pero es que es el vestido de Frozen. Es Elsa, por favor. O sea, es Elsa, pero con el pelo recogido, no pasa nada, y sin la trenza. O sea, que además hay una cosa muy curiosa, que es un vestido que le ha prestado Carolina Herrera. No entiendo este
7: tema.
6: ¿A
7: una cesión?
6: No, prestado. Es que no siquiera dijeron cedido, dijeron prestado. Oye, por favor,
7: bueno, pues mira,
6: le queda muy bien, regaládselo, ¿no?
7: Hombre, además, ¿tú no crees que habrá llegado ese momento que se lo regalen? Seguro que sí.
6: Bueno, pues puede que sí, puede
7: pero
6: que
7: bueno,
6: no.
7: Pero bueno, si lo regalan lo sabremos, porque el año que viene lo tendrán que declarar como parte de los regalos
6: muy
7: que
6: bien.
7: Recibe la Casa de Su Majestad el Rey cada año.
6: Hasta están en Finlandia, ¿eh? Y están ahí protagonizando imágenes.
7: Y hemos visto al rey Felipe VI hablando en finlandés.
6: Mira.
7: Hablando en finlandés en una cena de Estado.
6: Perdona, te voy a contar una cosa, porque yo he estado en Finlandia y evidentemente no de visita oficial, pero yo estuve en Laponia como muchísimas familias. Y tengo que decirte una cosa, los lapones hablan fenomenal español. No sé exactamente por qué, no sé si es porque su fonética coincide en algo con la nuestra, pero yo tengo que decir que me sorprendió muchísimo que ahí en el Santa Park, que es donde van todos los niños mediterráneos para no morir congelados, porque es un sitio caliente, el resto es morirte a la intemperie del congelamiento ártico, y es verdad que hablan muy bien español, o sea que, bueno, pues mira, ahí está.
7: Muy bien, estupendo.
6: Pues ¿quieres ir a Laponia?
7: Simpático dato, no. Yo creo que ya se me pasó un momento, ¿no?
6: Bueno, pero tienes sobrinos a los que llevar y gastarte el dinerito con ellos, claro.
7: Eso es verdad, estar ahí pendiente.
6: Bueno, y abrígate.
7: Sí, correcto. Seguimos con la portada de semana que
6: tenemos por
7: aquí. A ver,
6: necesito saber todos los detalles de esta foto, porque aquí se están dando un pedazo de beso, el Miguel con Belén.
7: El titular es Belén Esteban celebra con Miguel su esperado regreso. Es la fotografía que ocupa más espacio en la portada de semana. Y hemos podido hablar con Belén hace minutos para ver, oye, estas fotografías, ¿no? Este beso apasionado. Y lo que nos cuenta Belén es que se produjeron en Paracuellos, que fueron a comer a un restaurante de la localidad en la que viven.
6: Sí.
7: Y que habían, bueno, estos días está teniendo mucha prensa en la puerta de casa, y que había compañeros tanto de agencias como de reporteros gráficos, y que les pidieron por favor si podían darse un beso, y bueno, pues lo hicieron. Y
6: fíjate
7: la
6: qué generosos
7: que ocupa la portada.
6: Qué generosos, bueno, sobre todo Miguel, que claro, Miguel dirá, qué ganas tengo yo de salir en las portadas dándole un beso a mi mujer, pero es verdad que, oye, ahí lo da todo, y es que, claro, al final si estás con Belén pillas. O sea, es imposible que no la sigan, pero claro, la sigan habitualmente, y a raíz de todo, bueno, pues de todos estos bombazos informativos que se han producido con su vuelta a la tele, pues lógicamente, ¿no? Pero fíjate, y además, ¿sabes lo que pasa? Que ella le ha dicho, Miguel, o nos damos el beso o no nos van a dejar.
7: Claro.
6: Y sabes lo que ha pasado, ¿no? Ya te lo digo yo.
7: Que tampoco les han dejado.
6: Efectivamente, te lo confirmo.
7: Y para quien no lo sepa, cuando ocurren este tipo de posados, ¿no? Porque al final le han pedido que se diera un beso y lo han hecho, ellos tampoco ven ni un céntimo. O sea, esto es algo
6: bueno,
7: que dan
6: claro.
7: para los compañeros que comercializan con esas fotografías, y en este caso ha sido Semana quien la ha comprado y la lleva en su portada, pero ni Belén ni Miguel ven un céntimo por este posado tan romántico.
6: Pero fíjate que después de su segunda entrevista, bueno, pues por supuesto, ¿no? No se deja de hablar de ella, siguen sucediendo cosas, ¿no? En el entorno de las hermanas, sobre todo, que es de lo que más está hablando, y bueno, Belén de momento ha negado todo, pero claro, al final, ¿sabes lo que ocurre? Que efectivamente ella ha decidido no hablar y no contar lo que pasó entre las hermanas. Resultado, aquí todo el mundo habla, menos las protagonistas, claro, porque Jules tampoco ha dicho nada.
7: Jules esta semana está
6: perfil bajo,
7: extrañamente,
6: ¿no?
7: Sí, extrañamente callada, no sé si por decisión, o sea, ya lo último que ha dicho es que sus padres iban a demandar a Belén.
6: Iban
7: a
6: poner una demanda con un castillo.
7: Sí, no sé si de la mano de esa decisión viene este silencio. Sí que es verdad que en el Lola de esta semana, la semana pasada comentamos que podría haber algún posado familiar, no hay ningún posado familiar, la información venía directamente de Ubrique. A ellos se les vio un hotel entrando con un equipo gráfico. No sé si eso está por llegar o, pues yo no sé, cualquier otro tipo de cosa podía haber sido.
6: Bueno,
7: la realidad es que esta semana no hay nada en el Lola, salvo que recogen algunas palabras del comunicado de Jesús y de María, María José. Siempre digo María Jesús.
6: Sí.
7: Y también recogen un poco, hacen un poco como una cronología de cómo han sido las declaraciones tanto de Jules como de Belén cruzadas este verano, nada más.
6: A ver, vamos a hacer unas cosas aquí cronológicas. La semana pasada, antes de la entrevista en plató de Belén, nosotros hablamos, se dice titula la información de que se les había visto, bueno, pues haciendo un posado,
7: que,
6: y
7: repito,
6: tal.
7: Llega de este, llega del entorno de Ubrique.
6: Sí, sí, sí.
7: ¿Eh?
6: Pero bueno, esta información, bueno, se dio en otros medios y lo comentaron
7: también
6: en otros programas.
7: Es que hay otra gente, sí.
6: Pero la realidad es que no, o sea, que no haya aparecido la exclusiva en el Ola no significa que esas fotos no se hayan hecho o que esa entrevista no se haya concedido. Otra cosa es que los abogados de Campanario y de Jesulín hayan dicho, quietecitos, no tiene ningún sentido que salgáis en una revista si vais a pedir medidas o vais a demandar a Belén por sus declaraciones. Entonces yo también entiendo, igual que Julia, o sea, si tú estás dando pasos, ¿no?, hacia una demanda o estás estudiando algún tipo de medida legal, lo que no tiene ningún sentido es que estés en el portal dando declaraciones y atacando a Belén.
7: Lo que
6: creo.
7: Es evidente es que ha habido un cambio de criterio, sea cual sea, sea porque están protegiendo una exclusiva, sea porque están protegiendo unas medidas legales, sea porque han decidido dar un paso hacia detrás, lo que sea, algo ha ocurrido. Y eso es así.
6: Bueno.
7: También es verdad que esta semana, por ejemplo, contaba Laura Fain de Corazón que ella intentó hablar con María José y María José lo que le dijo es que ella tenía un contrato con esta casa y no podía hablar en ningún lado más de momento.
6: Lo cual es verdad porque ella estuvo, bueno, ya ha participado en el programa de Hasta el Fin del Mundo. Que oye, por favor, José Pablo, Sergio, ya necesitamos ver ese programa.
7: Estamos todos deseando,
6: ya, por favor, estrenemos ya, porque además queremos llevar a Paula Vázquez al Menudo 4. Y hasta que se estrene no la podemos llevar. O
7: también,
6: sea que,
7: también.
6: Por favor, queremos. No, a ver, es. Hombre, tiene mucho morbo.
7: Hombre.
6: Tiene mucho morbo, porque evidentemente. Y aparte, María José Campanario, que yo hay una cosa, me encantará verla en acción, ¿no? Porque es verdad que al final, bueno, pues la hemos visto en entrevistas, la hemos visto cantando, que además ella sabemos que le encanta cantar.
7: Y lo hace bastante bien, ojo.
6: La hemos visto cantar y tal, pero. Mi gran incógnita de este programa es Belinda Washington. O sea, ¿desde cuándo son amigas?
7: Porque yo entiendo que lo explicarán, ¿no?
6: Pues es lo que quiero saber.
7: Claro, la chisteta y ver cómo se llevan, porque al final, pues hombre, una amistad tiene que ser muy fuerte para que, sometida a las tensiones que tienen hasta el fin del mundo, no salte por los aires. Entonces, no lo sé.
6: De todas formas, a ver, yo estoy deseando ver el programa, estoy deseando saberlo todo. Y también me gustaría saber, y me parece que es un muy interesante, cómo es posible, o sea, cómo es posible, no es la pregunta, no es cómo es posible, sino cómo habrá gestionado María José, que es una enferma crónica, que tiene fibromialgia, cómo habrá gestionado, porque claro, no es lo mismo tratarte, ¿no?, o sobrellevar esa enfermedad en tu casa que viajando por el mundo, mundo a través, como se dice, ¿no? Porque además han estado en Asia y tal, y es un programa que lo hemos visto ya en la anterior edición.
7: Ver,
6: ostras,
7: la exigencia
6: es muy límite,
7: fuerte,
6: ¿eh? O sea, sí, quiero decir, sí. Tienes que tener un fondo físico y mental muy, muy, muy importante. Pues oye, que lo estrenen ya.
7: Comentamos en los minutillos que nos quedan un
6: yo
7: poco
6: quiero comentar
7: más
6: una
7: breves.
6: Cosa de Shakira.
7: Ah, de Shakira.
6: Claro,
7: no
6: porque
7: está ninguna portada.
6: No está ninguna portada. A ver, no está ninguna portada. El próximo lunes 12 de octubre va a volver a dar otro concierto que presuntamente es el último,
7: despedida,
6: aunque igual no.
7: No
6: es el último, porque igual estamos en Nochebuena. Y esto es como las luces de Vigo,
7: bueno,
6: que las arrancan en julio.
7: Me parece muy bien.
6: Hombre, a mí me encantaría. Yo tengo que decir que fui y volvería a ir 500 veces. Y ya si me dicen de caminar a su lado, pues me desmayo antes de salir. Pero fíjate qué curioso, ¿no? Ayer se tuvieron que ver, ayer, no, anteayer tuvieron que verse las caras en los juzgados de Barcelona y aprovechado aquí su visita, su residencia europea en Madrid para acudir a los juzgados con, bueno, que se ha tenido que ver las caras porque no han llegado a un acuerdo
7: con el padre de sus hijos,
6: con Piqué. Y fíjate que al final cosas que son tan, ¿cómo te lo diría yo? Cosas que son, que a mí me parecen tan obvias, ¿no? Como madre separada, además que soy, como que el Shakira, que es la, entiendo que es la persona que tiene la custodia, ¿no?, de sus hijos, porque no hay una compartida. Quiero decir, los niños no están viajando continuamente a España y a Miami, ¿no? Pero que entiendo que la custodia la tiene ella y ella solicita ante los... O sea, tiene que ir a los tribunales a pedirle al padre de sus hijos, que es una persona que no es un futbolista ya en activo, sino que es un señor que vive de sus negocios, que sea él el que se desplace a Miami y que no haga que sus hijos sean los que hagan viajes transatlánticos.
7: Tampoco,
6: o sea,
7: tampoco lo pide en exclusiva, simplemente le pide que haga el mismo esfuerzo, ojo, que
6: sí,
7: no
6: sí,
7: es
6: no,
7: un...
6: No, que sea equilibrado, no, que sea equilibrado,
7: claro.
6: O sea, que no sean solamente los niños los que tengan que viajar a España,
7: claro.
6: Y que por favor, claro, es que estamos hablando de viajes transatlánticos, ¿no? Que estamos hablando de menores de edad y le está pidiendo que por favor también viaje, ¿no? O sea, me parece que son, o sea, que tengamos que llegar a los tribunales para pedir que los padres, ¿no?, hagan esos grandísimos esfuerzos por sus hijos, o sea, es una cosa que a mí me tiene loca.
7: Bueno, pero también fíjate, nos habla de la...
6: Con los medios económicos que tiene el padre, pero estamos hablando de un señor que no puede viajar.
7: Más allá de los medios económicos, las facilidades de agenda que tiene para poder desplazarse, que no está escolarizado, que no tiene una, o sea,
6: no está haciendo una residencia europea.
7: Si alguien se tiene que mover, ¿no?, debe ser él. Pero fíjate, también nos habla de cuál es el punto en el que está la relación ahora mismo de Shakira y de Piqué, ¿no? Que tengas que ir a pedir en un juzgado. que esa medida se aplique por el bienestar de tus hijos, hombre, pues qué pena, ¿no? Tener que hacerlo así y no poder llegar de otra manera a ese mundo.
6: Y luego, fíjate, a raíz del concierto, en la canción Acróstico, que es una de las canciones que a mí más me parten el corazón, porque me parece una canción tristísima, siendo un canto de esperanza, ¿no?, hacia una familia que se separan los padres, me parece que es una canción muy triste. Los niños aparecen en el concierto, ¿no?, en las pantallas y tal, no en directo, sino en una grabación, y siempre hay alguien que dice, ¿pero y esto qué le parecerá al padre?
7: Pues evidentemente habrá tenido que dar su ok.
6: Ya, bueno, obviamente, igual que se los lleva a los estadios.
7: Podríamos decir tanto sobre ello, querida, pero es que nos hemos quedado sin tiempo.
6: Bueno, pues venga, pues vamos a poner otra lavadora.
7: Venga.
6: Ay, de verdad, que me relaja un montón. No colgarlo, no, pero ponerla así.
4: Carlota Corredera, David Insua, gracias por este pedazo de repaso que hacéis a la prensa del corazón, a las portadas, y oye, también a sus protagonistas, que a veces nos hace gracia y todo. Las 4 y 23 de la mañana, las 3 y 23 en Canarias, y a puntito de hablar de True Crime, los crímenes estos tan, tan famosos, que pueden significar tanto, te lo va a contar, hoy se estrena, y Ibai Vegan será en 40 segundos. Que contigo no importa la hora, solo quiero que estemos a solas.
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4: Pedazo de reverb que le hemos puesto a Ángel Lobo, ¿verdad? Esto es para dar como más sensación de misterio, más que de crimen, ¿no? Pues lo vamos a hablar todo en esta sección que nace hoy, sí, en pleno 8 de octubre. Estamos en octubre y, oye, que me lanzó la propuesta y dije, True Crime, ¿cómo vamos a hablar de True Crime aquí en El Despertador? Lo comenté, lancé la propuesta yo a los que están ahí arriba y me dijeron, claro que sí, si es un tema que se habla mucho. Pues teníamos que tener aquí al que más entendía de estos casos. Bienvenido, Ibai Vegan.
14: Muchísimas gracias, Gorka, por invitarme. Tenía muchas ganas de trabajar contigo, ya lo sabes. Fuiste los primeros ahí cuando empecé con el podcast haciendo entrevistas que me hiciste llegar, pues que pues te gustaba como lo hacía, ¿no?
4: Eso es.
14: Y lo valoro mucho.
4: Pues oye, yo valoro que estés aquí. Hay que decir a la audiencia también que llevábamos tiempo queriendo hacer cosas porque fuiste de los primeros propuestos de la temporada pasada.
14: Cierto, pero no veía porque yo estaba al otro lado entrevistando y claro. Pues este año me he puesto pues a lo que vamos a hacer hoy, a narrar casos, porque al final venían periodistas de Crónica Negra y alguno me dijo, tío, pero si es que tú sabes más los casos, y además ya sabes que soy abogado.
4: Eso es.
14: Y me lancé, pues puedo leer una sentencia y la puedo explicar bien, así que mira.
4: Pues maravilloso. Antes de que empecemos con el caso que ya nos ha adelantado antes Ángel Lobo, ¿por qué nos gusta tanto saber de crímenes? ¿Por qué nos gusta escucharlo y a la vez mantenernos en la distancia? Porque no queremos saber nada al respecto, no queremos ser protagonistas.
14: Pues mira, yo he entrevistado también, como te he comentado, a muchos periodistas de Crónica Negra y a psicólogos y expertos en la mente humana de por qué nos interesa tanto y la conclusión es un poco por defensa, porque, y sobre todo, es un dato curioso que el 80% de oyentes de True Crime, y en mi caso también, son mujeres.
4: Ajá.
14: Que quieren pues saber dónde viene el peligro, dónde puede acechar, y a todos nos interesa saber, pues eso, pues si hay un crimen que pasa en un garaje, pues ya estás atento a la siguiente vez que vas y estás un poco al loro por dónde te puede venir. Entonces quieres saber, es como en el pueblo pasa algo, ya preguntas, ¿no?
4: Es
14: en el
4: verdad.
14: Pueblo, ¿no? Pero ¿dónde has ido? ¿Pero cómo? ¿Para qué? Pues tú prevenir que no te pueda pasar.
4: Qué bueno, qué bueno. Bueno, vamos a empezar este capítulo 1 con un caso que todo el mundo ha hablado, todo el mundo ha opinado y queremos saber un poquito más de qué caso se trata.
14: Pues vamos a hablar de un caso que, para empezar, yo creo que muchos conoceréis los oyentes, que es el caso de Daniel Sancho. Y lo traigo pues no solo porque creo que muchos pueden saber un poquito del tema, sino porque ha tenido pues novedades judiciales de las que hablaremos, uh-huh. La actualidad manda. Y luego también porque ha habido un audio filtrado del propio Daniel Sancho desde Tailandia, desde la cárcel, con su madre Silvia Bronchalo, que pondremos después, que los oyentes estén un poco esperando.
4: Eso es.
14: Y bueno, ha dado mucho que hablar este audio filtrado del que hablaremos.
4: Muy bien, pues adelante, cuéntanos qué pasó en ese agosto de hace ya 3 años.
14: Pues para ir a entender este agosto en Tailandia, en la isla de Koh Phangan, lo que pasa entre Daniel Sancho y Edwin Arrieta, si te parece, presento un poquito a ellos dos. Bueno, Daniel Sancho, como me has dicho antes, ¿por qué interesa tanto? Pues es que en este caso True Crime interesa tanto pues porque se juntan ingredientes que son pues que Daniel Sancho es el hijo del famoso actor Rodolfo Sancho, ¿no? Entonces pues la gente dice, ¿cómo lleva a alguien que tiene aparentemente todo, dinero, fama, a cometer algo así? Pues por saber un poco de su vida, bueno, Daniel Sancho era una persona que tenía 29 años en ese momento, que bueno, no había cotizado mucho, se dedicaba más a vivir, a la fiesta y pues a ir a sitios guays de comida y todo esto. Por otro lado tenemos a Edwin Arrieta, que es una persona que sí que se hizo a sí misma, que venía desde abajo en Colombia, estudió medicina con mucho esfuerzo y económico como porque venía una familia humilde, y acaba siendo cirujano plástico, tiene relativamente éxito, monta su despacho allí y monta otro en Chile. Y de ahí ya se conocen ambos, podría aquí estar mucho tiempo, tenemos más resumido, pero bueno, la relación es económica por un lado, pero también sentimental, porque en la sentencia queda reflejada, en la sentencia de la que luego hablaremos, de que se condena a Daniel Sancho, que ellos tenían una relación sexual e íntima. Por otro lado, pues el interés de Daniel Sancho era económico. Según Juan Ospina, abogado de Edwin Arrieta, se le entregan 260.000 euros en vida a Daniel Sancho. Pues bueno, se comenta, pues es verdad que había un restaurante que se iba a abrir en Madrid, y luego pues tema inmobiliario, en lo que pues se le había encargado un poco a Daniel Sancho este restaurante, pues para hacer como de relaciones públicas y todo esto, pero bueno, se le entrega un dinero, y de ahí pues nos vamos al día que tú cuentas, al 2 de agosto de 2023, que para entender también en este día por qué cita a Daniel Sancho a Edwin Arrieta, pues aquí ya empiezan las dos versiones, ¿no? Que desgraciadamente no tenemos la de Edwin, pero bueno, la hemos podido ir viendo por la investigación. Este 2 de agosto es cuando llega Edwin, pero es que Daniel Sancho llega días antes. Y aquí es importante porque el eje del juicio es si hay premeditación o no en el asesinato. La versión de por qué se citan allí, pues yo entrevisté a Joaquín Campos. Alguna información que estoy dando aquí es porque yo entrevisté a Joaquín Campos, que fue, bueno, ha escrito un libro sobre este caso. Es de las personas que más sabe. Reportero en Tailandia, cubrió otro caso allí en Tailandia de Arthur Segarra, y bueno, todos los medios le llamaron a él porque conoce bien la zona, y lo que él me dice es que esto era una forma de oficializar la relación para que Edwin tuviera más fácil con el papeleo hacerse pareja, de hecho, hacer algo más para que tuviera más fácil este acceso en España al tema de los negocios. Pero en el caso de Daniel Sancho, sus intereses en esta reunión eran otros. Y aquí ya vamos a ver la premeditación. ¿Por qué eran otros y por qué planea todo? Bueno, lo primero, Edwin alquila un hotel que Daniel Sancho va a cambiar. Va a cambiar de lugar. ¿Y por qué? Pues porque está más aislado, porque tiene acceso a la playa directo y no tiene que pasar por donde hay gente. Después, días antes de que llegue Edwin, Daniel Sancho va a ir a un supermercado, va a ir a una ferretería y va a comprar una sierra, 3 cuchillos y 300 bolsas de basura, 200 metros de papel film y productos de limpieza. No he dicho que algo a lo que se dedicaba era cocinero. Hizo un curso de un año de cocina, uh-huh. Y luego hacía vídeos. Hizo 7 vídeos en YouTube. Esto lo aclaro porque va a ser importante. Porque él dice, luego en el juicio, pues alega que todo este material era para hacer vídeos de cocina. Ahora, yo creo que los oyentes sabrán que 300 bolsas de basura y 200 metros de papel film...
4: Va a ser que no.
14: Va a ser que no. Y este ¿Por qué sabemos todas las horas? Porque hay cámaras donde registran la llegada de Daniel Sancho a recoger a Edwin y entran en el bungalow. Bungalow del que Edwin no va a salir nunca más. Si quieres.
4: Claro, porque además es que cada uno venía, estoy yo obnubilado como cuentas las cosas y prestando muchísima atención, porque claro, Edwin viene de una familia clásica y Daniel, digamos que tenía en aquel entonces novia y decían que se iba a casar. Entonces, estamos en el bungalow, donde ocurre todo. ¿Y qué se sabe? ¿Qué ocurre ahí dentro?
14: Sí, bueno, está bien el matiz que has hecho, porque esto es una historia que Daniel que utilizó muy bien la historia de que ninguno de los dos podía contar su realidad. Ninguno de los dos es una historia donde no podían ser ellos mismos. Edwin, por venir de una familia clásica, no podía contar su homosexualidad. Y luego Daniel Sancho se preocupaba mucho de que no lo relacionaran ni siquiera con eso, porque Joaquín Campos me cuenta que cuando entrevista a amigos suyos le dicen, me sorprendió que amigos de Daniel Sancho le dijeron, me sorprendió tanto cuando escuché la noticia de que había matado a alguien, tanto como que estaba con otro hombre.
4: Vamos, que no eran conocidos por su gente más cercana.
14: Entonces eso lo utilizó.
4: Entonces, estamos dentro de ese bungalow. Sí. ¿Qué se sabe? ¿Qué ocurrió ahí dentro?
14: No podemos saberlo porque la víctima pues ya no nos lo puede contar y Daniel Sancho, en primer lugar, va a dar una versión, pero luego todo el resto, quitando los dos primeros días, que sí que dice que es un asesinato premeditado, después va a decir en el juicio y, bueno, en su defensa va a ir porque fue un accidente, porque fue un homicidio imprudente, que Edwin intentó propasarse con él, que su objetivo era cortar relación con Edwin y tanto personal como económicamente, que Edwin se lo toma mal, que le dijo que iba a contar a su novia y bueno, iba a sacar a la luz todo, y pues que empezaron una pelea, que le dio un mal golpe, que se dio contra el inodoro y que pues ahí falleció. ¿Qué pasa? Que bueno, los investigadores y la criminalística nos dice que cuando es un homicidio imprudente, cuando tú no tienes intención de matar a alguien, no te pones a hacer lo que vamos a hablar ahora, que es ponerte a descuartizar, porque eso te indica que tú quieres pues un poco quitar todas las pruebas posibles de rastro de que deje la forma en la que has matado para que no puedan saber efectivamente cómo ha sido, y así lo hace. Y además me parece una forma atroz, porque está horas, porque no es fácil. Claro. Él, bueno, algo de cocina entendía, y él cuenta cómo dibuja las 15 partes en las que parte a Edwin, y tiene la frialdad de ponerse a dormir porque está agotado. Se pone a dormir unas horas y después ya es donde va a esta famosa playa, alquila un kayak con dinero de Edwin, con $1,000, para tirar partes en el mar. Otras partes va a tirar en la basura, y de ahí, el día siguiente, va a ser cuando van a encontrar restos de Edwin Arrieta, porque él se creía muy listo, entre otras cosas, también pensaba que ahí pues no existen los vertederos y no hay reciclaje y nadie va a mirar nada, ¿no?
4: A ver, Ibai, dicen que el crimen perfecto no existe, pero en el momento en el que... Bueno, claro, él no era consciente de que le habían grabado en el supermercado comprando todo ese material.
14: Totalmente, pero yo creo que comete... Pero él no existe el crimen perfecto, pero desde luego le estaba muy lejos.
4: Estaba igual muy solo y no le dio por pensar tanto.
14: Sí, yo creo que él vivía en una impunidad que ahora vamos a ver en el audio. Él se creía por encima de todo, que todo se arregla con dinero, y pensaba que en Tailandia estaban ahí porque estaban en la isla de Koh Phangan, fueron a la fiesta de la luna llena, ahí hay hasta 100.000 turistas, entonces yo pensaba que la policía estaba con los mojitos y otras cosas, sino en un día la policía recaba ya toda la información, como dices, por las bolsas de basura que solo se podían comprar en un supermercado. Hila en la cámara, Daniel Sancho.
4: Algo que me quieras contar antes de hablar de las novedades que tenemos sobre el caso, porque 3 años después continuamos conociendo datos. ¿Algo que quieras añadir?
14: Bueno, pues que esto ya, cuando él se presenta, porque la familia de Edwin da con él y le dice que por favor vaya a comisaría a denunciar, él va a comisaría y ahí ya ven que tiene arañazos, no encaja la versión y le dice, no, usted se va a quedar aquí y nos va a contar la verdad. Y de ahí, bueno, pues ya nos vamos a un año después, que es cuando es el juicio mediático, 60 medios, muchos lo habréis visto seguro, y ahí es cuando llega la condena, que es una cadena perpetua. Iba a ser una pena de muerte, pero se bajó, se atenuó, porque, bueno, colaboró al principio por esa confesión y se le puso cadena perpetua. Y ahora vamos con esas novedades.
4: Pues adelante, ¿qué se sabe?
14: Pues 25 de septiembre de este 2026 llega pues la resolución del recurso que interpusieron los abogados, que bueno, si no lo sabéis, lo llevaba Carlos García Montes, que es el famoso abogado de famosos,
4: sí,
14: y Carmen Balfagón, y les llegó pues la resolución pues que ellos no querrían, porque es que se mantiene igual esa cadena perpetua. La familia de Erwin también recurrió para que fuera mayor, para que fuera pena capital, tampoco ha sido, porque se mantiene la cadena perpetua. Ellos han recurrido este 5 de octubre a lo último que les queda, que es el Tribunal Supremo de Tailandia. Uh-huh. Y han recurrido pues esta resolución del Tribunal Provincial de Koh Samui. Y nos vamos al audio, si te parece.
4: Pues sí, porque se ha filtrado un audio que dice qué o qué viene a decir.
14: Cosas de susurros.
4: ¿De susurros?
14: De susurros a oídos para resolver esto.
4: ¿Quiénes son los protagonistas de este audio?
14: Pues Daniel Sancho y la madre, Silvia Bronchalo.
4: Pues lo escuchamos. Esto es de hace un año, justo, prácticamente.
14: Este audio se grabó hace un año, pero ha sido filtrado hace días.
4: Pues lo escuchamos.
15: ¿Tienes el dinero?
16: A ver, yo tengo un dinero, sí, Daniel.
15: Juan, ¿qué dinero?
16: Tengo 200 y algo.
15: Vale, estamos dentro.
16: Vale.
15: Estamos dentro.
16: Pero...
15: ¿Lo puedes mover a Tailandia?
16: A ver, se puede mover, pero es complicado, Dani, porque fiscalmente tú no puedes hacer una transferencia de 100.000 euros a otro país, a otra cuenta, ¿sabes?
15: La cosa es que vengas a Tailandia, mamá, por favor, como te pido. O sea, me gustaría que mañana saltaras en un avión a Tailandia y el lunes estés aquí para que podamos manejar esto. O sea, mamá, me sacas de aquí. O sea, no sabes lo que es esto. No
16: Pero
15: sabes lo que es esto.
16: Estando allí,
15: esto es,
16: no se puede pedir fianza, Dani.
15: No me dan la fianza a menos que sea de esta manera, mamá.
4: Si no me equivoco, este audio lo ha filtrado OK Diario.
14: Efectivamente.
4: ¿Y se sabe de dónde viene?
14: No se sabe. La madre, Silvia Bronchalo, ya ha anunciado que lo ha dejado en manos de su abogado. Yo no tengo ni idea de dónde viene. Dice que bueno, que se siente manipulada, como pues eso, pues como algo tan personal la ha podido. No sé.
4: Pero
14: no,
4: Ibai, sé. Da la sensación de que el audio está grabado al lado de ella, como que alguien o ella misma decidió grabarse a sí misma y en manos libres a Daniel Sancho. Yo te lo digo por la calidad, por lo poco que se dé audio.
14: Ya, vete a saber si igual lo grabó para pasárselo a alguien o para tenerlo ahí igual con sus abogados, no lo sé, lo desconozco. Pero claro, la filtración es sí, desde OK Diario, y justo la han guardado para sacarla cuando ha salido la resolución de que te he contado antes. Y bueno, yo creo que es muy representativo del caso. Me parece, al final de aquí también, aparte de obviamente aquí la víctima, que es Edwin, y toda su familia, que todavía decir que no ha recibido ninguna indemnización, que aquí está pidiendo 100.000 euros, recordar que es la indemnización que está condenado a pagar y que todavía no ha pagado ni un euro a una familia que se sustentaba económicamente de Edwin Arrieta. Y Silvia Bronchalo me parece también aquí un poco pues otra víctima más colateral. Uh-huh. Y me parece una manipulación, y pues que todo se resuelve con dinero, viene de, pues, de donde viene, de familia de clase alta, y creo que siempre se ha sentido impune y que todo se resuelve así. Si quieres, seguimos escuchando. Además, me parece, sí, cuando dice, vale, estamos dentro.
4: Estamos dentro, es como lo tenemos todo hecho para salir de aquí.
14: Se piensa que está en el GTA, ¿no? O sea, es como, estamos dentro, pero tío, donde estás dentro es en una cárcel de Tailandia. Uh-huh. O sea, ¿puedes reconocer de una vez lo que has hecho?
4: Ya, la cuestión es que de una forma o de otra se está reconociendo. Bueno, no, a ver, no me quiero aventurar demasiado, sí, aquí el experto eres tú, pero sí que tenemos más audios.
14: Sí, sí, alucinante.
4: A ver, vamos a escucharlo.
15: La persona a la que compramos la tierra nos va a hacer un favor. Va a susurrar en el oído de X personas para que esto ocurra.
4: ¿Esto qué significa?
14: Bueno, yo creo que todo el mundo lo entiende, ¿no? Comprar voluntades.
4: ¿Y esto funciona así, de verdad?
14: A ver, Joaquín Campos, como conoce, ha vivido allí, y ha sido reportero allí, me decía que obviamente que la policía de tailandesa es corrupta. Me dice, tú en comisaría tienes un cajero automático, tú te acercas, pero la policía de allí no es tonta. Si el caso es mediático, van a hacer todo lo posible para que su imagen sea impecable. Entonces, que si no fuera mediático, el tema es otro. Pero una vez ya es mediático, una vez has metido 60 medios de comunicación ahí, van a ser impecables para su imagen hacia el exterior, porque viven del turismo. Entonces, en este caso, si no ha podido ser ya, obviamente no se va a poder corromper a nadie, y por eso él dice, no, esto es a lo más alto que se puede llegar. No.
4: Y también tenemos este fragmento.
15: Parecía que íbamos a ganar sin tener que hacer nada. Pero me han jodido, ¿vale? Todo indicaba que íbamos a ganar sin tener que hacer nada de esto. Entonces ahora lo vamos a tener que hacer.
14: Lo que te he comentado un poquito, le habían dicho pues que en Tailandia igual funcionaba así, pero que le han jodido. No, bueno, es que se ha hecho mediático y no lo van a hacer así. Yo creo que el resumen también es que al que le han susurrado al oído, y le han comido el oído, mejor dicho, en la cárcel ha sido a él. De hecho, después de que ha salido este audio, han salido los abogados, Carmen Bafagón, hablar de que esto ya lo intentó con su padre. O sea, sus propios abogados han dicho, a ver, esto ya lo intentó con Rodolfo, y Rodolfo le dijo, Daniel, esto es una estafa. Esto te están comiendo la cabeza, te están comiendo el oído para que tú pagues esto, claro. Y porque seguramente pues igual algún policía allí o alguien le ha dicho para que luego él se va a quedar el dinero. Pero hasta el propio padre, que está haciendo, que ha hecho un documental un poco ejem, pues él mismo ni siquiera se ha prestado ahí. Entonces yo creo que es una medida desesperada que encima involucra a la madre, le hace sufrir aún más porque el audio es más largo y ella se ve, pues dice, es que yo quiero ayudarte, no sé ya ni cómo hacerlo, ¿no?
4: Claro.
14: Pero bueno, lo que pinta es que los 8 años que debe de estar en esta prisión antes de una posible extradición y todo esto, de traslado a España, pues que los va a estar, aunque él no quiera.
4: Incluso se puede complicar si lo sigue haciendo tan mal, podemos decir.
14: Claro, es que esto luego es mínimo 8 años, pero luego, por ejemplo, el caso que te he dicho que cubrió de Artur Segarra lleva 10 y todavía ha pedido la solicitud, pero es Tailandia quien tiene que autorizarlo. Entonces, pues estas cosas no ayudan, ¿no?
4: Yo tengo que decirte una cosa, porque claro, todos cuando comenzáis vuestras secciones estáis preocupados porque decís, ¿cómo voy a llenar yo una temporada entera? Yo creo que con el caso de Daniel Sancho todavía va a colear y no nos vamos a ir muy lejos para pues seguir sí. hablando del tema, porque visto lo visto, hay mucha trama, que pues diría sí. un compañero.
14: Seguro que da para más.
4: Ibai Vegan, oye, te has estrenado, muchísimas gracias.
14: Muchísimas gracias, muy contento.
4: Y te felicito, que lo has hecho muy bien.
14: Bueno, espero que os haya gustado y ya sabéis, aquí estamos para más casos.
4: Perfecto, pues nos escuchamos dentro de muy poco. Ibai Vegan, con su sección Crímenes y Misterios. Las 4 y 44, las 3:44 en Canarias, ya entra Lidia Torrent, aquí en El Despertador de Radio Nacional.
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1: Ay, así son las cosas, así te las estamos contando. Necesitábamos que volviera. Lo que está dando que hablar esta sección, o sea, yo te prometo que jamás pensé que daría tanto que hablar, que me mandan privados y todo, por todas las plataformas posibles, por todas las redes sociales, y no es para menos, porque tiene mucha trama, lo vuelvo a decir. Lidia Torrent, bienvenida.
2: Buenos días, ¿qué tal?
1: Pues divinamente. Sí, recibimos muchos mensajes.
2: Ay, qué ilusión.
1: A la gente le gusta tu sección, pero sí que, ahora voy a buscar el nombre.
2: Vale.
1: Me ha llamado mucho la atención. Porque es algo que antes de empezar tu sección, antes de que te estrenaras, lo hablé contigo, no sé si contigo o con algún compañero, pero me dicen, el espacio de reflexión de Lidia Torrent, lo dice Intemperie, ¿vale? Por favor, que lea un poco más despacio, quiero saborear cada palabra y que no tenga ningún tipo de prisa.
2: Es verdad que he leído el comentario de por favor, habla más despacio. Es que es una de mis taritas. Es verdad que hablo muy rápido y no me doy cuenta.
1: Pero o sea, es que lo hablé con alguien, no me acuerdo. Ah, pues con un amigo mío que se llama Víctor, lo hablé ayer y me dijo, más despacio. Y le digo.
2: Claro, es que es más, precisamente cuando. Yo no sé si te lo decía en tono de humor irónico, pero cuando el primer texto que leí aquí, cuando lo vio, dijo, hija. Un poquito más de brío que me he quedado ahí medio tieso. Digo, ¿en serio? Digo, no sé, pues quería darle un poco de ímpetu a las palabras, a las frases, a tal. Y es verdad que ahora la gente me reclama que vaya más despacio, así que el público manda, te digo, más que Víctor.
1: Perdóname, no le hagas ni caso.
2: Más que ese tal Víctor.
1: No le hagas ni caso. No, sí que es verdad que, jolín, pues que las reflexiones que haces son dignas de prestarle atención, de disfrutarlas, de saborearlas. Así que, oye, tómate el tiempo que tú necesites.
2: Estupendo.
1: ¿Te parece que vayamos con el primer texto?
2: Sí, una cosa, te quería desvelar una cosa así, porque como me has hecho que tenemos un poco de tiempo,
1: hay tiempo.
2: Claro, pues que yo hice, la gente no lo sabe, lo he dicho, pero no todo el mundo tal, yo hice criminología, porque a mí el true crime me encanta, bueno, hice criminología, hice el primer año, la verdad que me fue fenomenal, o sea, yo en cada clase psicología clínica, psicología criminal, o sea, disfrutaba como una niña pequeña, porque me encantaba eso, entender cómo, qué había detrás, ¿no?, de estas mentes perversas.
1: Ajá.
2: El asesino nace, se hace todas estas preguntas, sí. Y entonces yo soy súper consumidora de true crime, o sea, que esta sección que has traído me va fenomenal también.
1: Te va muy bien,
2: ¿no? Te va,
1: ¿no?,
2: fenomenal, la verdad.
1: Oye, en un momento dado un crossover también, ya sabes que yo soy muy partidario de eso.
2: Sí, sí, me apunto. Venga,
1: pero tenemos que...
2: Venga, vamos a esto,
1: vamos,
2: ¿no?,
1: a esto, porque sí, es que además tenemos dos textos, nos ha adelantado antes un poquito Ángel Lobo, uh-huh. Así que nos lanzamos al primero, adelante.
2: Los verdaderos amigos. Hoy me apetecía honrar a los amigos. Hay cierta facilidad en presumir de familia y pareja, pero solemos dejar a los amigos en un limbo más discreto. Los amigos son todo lo que está bien. Tener una red de personas que te sostiene se dice fácil, pero es un gran qué. Las amistades sobreviven a mensajes sin contestar, a ciudades diferentes, a vidas distintas y, sobre todo, al paso del tiempo. Las personas evolucionamos en direcciones no necesariamente previsibles, momentos vitales antagónicos o el propio desarrollo personal generan en ocasiones brechas irreparables. Pero siguiendo con esta oda a la amistad, podría decir que mis amigos me han salvado, no solo de mí misma, sino de lugares donde entraba muy poca luz por la ventana. La amistad, de los trueques más generosos, donde uno se permite cierta informalidad en cumplir, sentimos que es el lugar en el que uno puede no estar a la altura bajo ese pacto no escrito de comprensión y compasión mutua por la vorágine del día a día. Pero al fin y al cabo, los amigos son ese espacio seguro en el que uno puede existir, ser y hacer con la naturalidad de un recién nacido.
1: Ay, los amigos. Yo creo que todo el mundo coincide en que los amigos son importantes.
2: Sí, ¿no? Pero es como que siempre damos ese lugarcito, ¿no? Pues pareja, pues tu familia, pues no sé qué. Ostras, la familia elegida que son los amigos es que son una red importantísima en tu vida y que nos sostienen, que son ese hombro, que son con quien compartimos alegrías y penas. Y justamente mi mejor amiga que vive en Barcelona, soy de Barcelona, ya lo sabes, que es la madrina de mi hija y la conozco desde que yo tenía 19 y ya 24, y me envió un vídeo que decía eso, dice, las verdaderas amistades sobreviven a mensajes sin contestar, a silencios, a ciudades diferentes.
1: Total.
2: Un poco como toda nuestra historia. Ostras, es verdad, ¿no? O sea, qué fuerte es ese vínculo. Y muchas veces tengo la sensación de que De que somos un poco desagradecidos con eso, porque nos permitimos licencias con nuestros amigos, que imagino que son cómodas, para algo son nuestros amigos, ¿no? Pero es como esa licencia de, bueno, ya le contesto más tarde, bueno, ya la llamo en otro momento por si acaso. Y es como, ostras, hay que un poco, yo creo que abogar porque ese vínculo, jolín, tratarlo con el cariño que se merece, o por lo menos es que a mí me pasa, yo no soy muy buena cuidando en distancias. Yo soy buena cuidando en el tú a tú, o sea, soy buena en el...
1: Claro.
2: Soy muy... de estar pendiente, de ser detallista, tal, pero es verdad que luego en distancias largas, ¿no? Por ejemplo, esta amiga mía que vive en otra ciudad, ostras, me siento que o sea, he entendido que ella tenía necesidades emocionales que igual yo no estaba también cubriendo, porque es que los amigos también tienen necesidades.
1: Claro.
2: Yo soy muy de la autogestión, ¿no? Yo toda la vida he sido muy independiente, muy autónoma, y tengo este síndrome de la autogestión, pero no necesariamente los demás la tienen que tener, ¿no? Y ella igual sí que agradece.
1: Puede necesitar tu ayuda.
2: Claro, o sea, yo creo que hay una base, hay una premisa, ¿no? En las amistades, que
1: sí.
2: Es que siempre vas a estar para el otro cuando lo necesite.
1: Uh-huh.
2: Pero que hay que estar para más que solo cuando te necesite. A veces,
1: hombre, pues sí.
2: se necesita cierta...
1: A lo mejor la otra persona tiene que saber que estás.
2: Claro, o que tú, esa persona es importante para ti.
1: ¿Y por qué en este caso, en el caso de tu mejor amiga...
2: Bueno, lo digo, pero me ha pasado...
1: Sí, dime. No, pero en este caso en concreto, que parece que es casi una hermana, porque al ser madrina de tu hija, pues ya la historia parece distinta. ¿Qué ha hecho que, pues bueno, que te puedas tomar la licencia, entre comillas, de permanecer en el tiempo a lo mejor un poquito más distante, o ella de ti, que cada una esté... O sea, porque ahí sí que se puede solucionar una amistad y que parezca que no ha pasado el tiempo.
2: Pues yo porque creo que, sinceramente, como me pasa, ya te digo, con otras amigas también, que es eso, si hay un mensaje sin contestar o tal, entiendes que el día a día pues es caótico, entras en esa vorágine que es eso, el caos diario de que cada uno tiene su historia y como que se ampara en ese, oye, si no te contesto hoy, sabes que no es porque no te quieras, sino porque ahora mismo déjame colocarte un poco más abajo de la lista de prioridades, porque como, ¿no? Como de ahí sí que puedes tirar de esa comprensión y esa compasión, ese pacto no escrito, como te decía, de por favor, sosténme aquí porque ahora mismo no me da para contestarte, pero te amo y te quiero igual, ¿no?
1: Es que has dicho algo también que me ha impactado, porque dices que bueno, que las amistades te han salvado en un momento dado. ¿Qué te ha pasado para que te tengan que salvar o en qué momento te has visto así tan mal como...
2: Mira,
1: para que un amigo te ponga su mano, ¿no? Y te saque.
2: Yo no sé si te ha pasado que algún amigo te ha dicho, ojalá te vieras con los ojos que yo te veo.
1: Sí.
2: Claro.
1: Bueno, es que es fundamental eso.
2: Claro.
1: Pero para salvarse a uno mismo.
2: Claro.
1: ¿Sabes? Y en el momento en el que dices, jolín, ¿por qué los demás ven algo que yo no veo en mí?
2: Claro, por supuesto. O sea, eso de... yo creo que mis amigos me han querido mejor de lo que yo me quería a mí misma. Yo creo que mis amigos me han visto con mejores ojos de los que yo me era capaz de observarme. Y creo que han creído en mí mucho antes de que yo lo hiciera, ¿no? O sea, yo creo que los amigos tenemos esos ojos... Que nos auguran lo que somos mucho más allá de lo que nosotros somos capaces de percibir de nosotros mismos.
1: Total.
2: ¿No? Y por eso te digo que me han salvado, porque creo que me han dado perspectivas que necesitaba, me han dado consejos, pedidos que necesitaba escuchar, me han hecho escuchar lo que creo que necesitaba siempre. Entonces, por eso digo que salvan los amigos, porque a veces estamos en pozos oscuros y ellos siempre tienen esa mano que te coge, te levanta y te lleva a los cielos, ¿no?
1: ¡Qué bonito! ¡Qué bonito!
2: Y por eso, que es verdad que hay que verse a través de los ojos de los amigos, que suelen ser mucho más veraces que los nuestros muchas veces.
1: Vas a hablar de la primera vez ahora, nos lo ha adelantado antes.
2: Ah, las primeras veces, sí.
1: Las primeras veces. ¿Vamos con el texto?
2: Venga.
1: Adelante.
2: A veces me pregunto cuántas veces... Perdón, voy a volver a empezar.
1: Comenzamos.
2: Venga, las primeras veces.
1: Siempre hay una segunda primera vez.
2: Hostia,
1: venga, adelante.
2: A veces me pregunto cuántas primeras veces nos quedan. Cuando ya has vivido, cuando ya has sentido, cuando ya tu vida va a velocidad de crucero, ¿cuántas primeras veces nos tiene aún la vida reservadas? Es un misterio. Por deducción matemática, siendo yo de letras, ese abanico va acotándose deliberadamente y es por eso que abogo por transformar esa pregunta por la de cuánta capacidad para ilusionarnos nos queda. Quizás esa conversión nos permita tomar el control sobre cómo estamos dispuestos a protagonizar cada escena al grito de 3, 2, 1, acción. Porque la vida solo será algo lineal si vivimos bajo un precepto tibio sobre qué es existir. Pero, como diría la película, cada día amanece, que no es poco. La vida está llena de matices, incluso lo repetitivo, diario, rutinario, esconde siempre otro color, forma y sabor. Porque si algo he aprendido es este tiempo, es que cuando dicen que todo depende de ti, eso tiene más sentido del que creemos, y lo digo sin misticismos ni conejos de chistera, pero tu poder está en la significación que le das a lo que vives.
1: suscribo todo lo que has dicho.
2: ¿Te ha gustado? O sea,
1: absolutamente todo. Pero sí que es verdad que en algunos momentos es muy arriesgado manifestar que todo depende de uno mismo. Te lo discuten, te señalan, te critican, te dicen tú que has tenido suerte.
2: Claro.
1: ¿Cómo podemos convencer a alguien que piensa eso?
2: Ya te digo que esa frase, como lo de todo lo que sucede conviene, me dan con un poco de respeto. Porque entiendo que las personas nos enfrentamos a escenarios de vida complicados a veces y es como, no, tómate de ti, no, tómatelo tal. Bueno, a ver, perdóname, déjame a mí transitar este dolorcito o déjame pensar que la vida es un lugar muy hostil un ratito.
1: Claro.
2: Pero sí que es verdad que, hombre, yo lo veo, no sé, a mí, sin ir más lejos, en el coche por las mañanas, ¿no? O sea, hay gente que se toma que un coche se te cruce, que se le pone los pelos tibios y luego otro que dice, bueno, venga, va, que pase. O sea, esa cosa de cómo depende, de que depende de ti es una realidad que vivimos en el día a día constantemente, ¿no?
1: Es así.
2: O sea, cómo te tomas cada cosa que te pasa, yo creo que sí que hay formas y formas de enfocarlo, que tu poder está en el enfoque, o sea, tu poder está en cómo quieres vivir lo que te está pasando.
1: Claro.
2: O sea, eso para mí es como el mejor aliado para sentir que yo tengo el poder de elegir algo, ¿no? Que lo que hablábamos de elegir el otro día. Pero a mí este texto me inspiró mucho porque yo cuando veo a las señoras mayores en la orilla, ¿sabes? Cuando ya, pues no sé, imagínate, 80 años ahí en la orilla, tal, no sé qué, pienso, ostras, ¿cuál será su ilusión o cuál será su espíritu para levantarse cada mañana, ¿no? O sea, ¿qué te ilusionas? ¿Qué pasa el tiempo? Y cuando ya has vivido las cosas, jolín, ¿qué te dices para seguir alentándote a que...? Porque todos, yo creo, en algún momento hemos podido pensar que, ostras, estamos un poco en el día de la marmota, ¿no? Haces lo mismo, cosas diferentes, pero es como un poco lo mismo. Yo creo que puedes atraparte un poquito en... ¿Qué aliciente tengo ahora, ¿no? O sea, ¿qué distinto? ¿O no? ¿A ti no te pasa?
1: Sí, a mí me pasaba con tu edad. Claro, pero cuando ya tienes 10 años más,
2: ¿sí?
1: O incluso alguno más, jolín, se agradece mucho la monotonía y la rutina y saber que te vas a encontrar lo mismo el día siguiente.
2: Yo eso, sabes, que lo pongo mucho en valor y que estoy muy, que estoy todo el rato abogando por el costumbrismo y la rutina, pero es que creo que también hay que conectarse a lo nuevo o al placer, ¿no? O sea, a ti, ¿tú qué haces para sentirte, o sea, hobbies, aficiones, qué tienes para salir de esa espiral de curro, casa y decir, ah, esto me apetece hacerlo?
1: Es que no me hace falta, yo sé que doy imagen, alguna vez me lo han dicho, de que no paro, pues un poco como tú, que si voy a eventos, que si quedo con gente, que si hago... Y yo considero que tengo una vida muy monótona y que no hago tanta cosa.
2: Claro.
1: O sea, que una cosa es como te vean de fuera y pueda parecer que tienes una vida muy aventurera y otra como tú te ves desde dentro. A mí no necesito escapar, necesito saber que voy a tener las mismas cosas que tengo siempre para poder estar bien. Básicamente eso. ¿Qué hago...? A ver, sí que es verdad que estoy pensando mucho en las vacaciones de agosto últimamente y acabamos de empezar, ¿sabes? Que igual, sí, igual es una evidencia, pero, ¿no? De que necesito escapar.
2: Eso es, eso es escapismo. Yo te digo como esos placeres de día a día, decir, o sea, por ejemplo, a mí me hace ilusión pensar de repente, ah, mira, me voy a tomar un vinito con una amiga. Ya me he tomado muchos vinos con mis amigas, pero que me siga

0: Y además yo creo que está a la vuelta de la esquina.
1: Sí, ya pues verás. Espero que sea un buen augurio eso.
0: Sí, sí, sí, sí, sí.
1: Yo confío en tu visión.
0: Y además nosotros que tenemos la vida personal, la profesional así como tan entrelazada, uh-huh. Yo creo que hay que por ahí van a ir los tiros. Es que a mí me pasaba, Lidia.
1: ¿Qué quieres decir?
0: No, que sí, que al final tus amigos o ¿sí? Trabajas con ellos. Tu pareja en un momento dado sabes que puedes trabajar con ella. Yo creo que es lo profesional que te tiene que dar todavía un latigazo para bien, uh-huh. Algo que te sorprenda, un megaprograma que te den o un mega evento que te den y a partir de ahí decir uff, a disfrutar.
1: Sí. Bueno, de hecho, uno de los consejos que me daba mi madre es como cuando trabaja al principio, ¿no? Que yo le ponía tanta responsabilidad y tanta exigencia y estaba ahí como medio tensa, era como disfrútatelo.
0: Exacto.
1: Disfrútatelo.
0: Disfrutarlo, sí. Sí, sí, sí. Es un aprendizaje que yo he aprendido hace muy poco. Que nos vamos, Lidia, que ya llegan las 5.
1: Pues nada, a las 5 y para mi casa.
0: Para tu casa que te vas, pero la próxima semana estás aquí.
1: Sí, ya lo sabes tú.
0: Lidia Torrén, gracias.
1: Gracias, guapo.
0: Bueno, nosotros seguimos, ¿eh? Boletín informativo y tertulia despierta con Piti, con Tania, con Tatiana y con María. Y a seguir pasándolo bien, y a seguir sonriendo. No te muevas de Radio Nacional.
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3: Las 5, las 4 en Canarias.
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3: Este jueves entra en vigor el primero de los dos decretos de vivienda aprobados por el Gobierno, una norma que amplía la moratoria de desahucios para personas vulnerables y endurece las restricciones a la compra de inmuebles por parte de grandes propietarios. Deberá ser ratificada en la Diputación Permanente del Congreso. La segunda norma, la que prevé la prórroga indefinida de los contratos, entrará en vigor el 15 de noviembre, aunque su vida será previsiblemente más corta sin el apoyo de los nacionalistas vascos. Entra en vigor, en cualquier caso, entrada en vigor que llega en plena conmoción por la muerte de Mari Carmen Laura Rodríguez.
4: La Puerta del Sol de Madrid ha acogido esta noche una vigilia en homenaje a la mujer de 87 años cuyo desahucio hace dos semanas desencadenó las protestas por la vivienda en toda España. Velas, flores y minutos de silencio para despedirla después de que cientos de manifestantes marcharan hasta las inmediaciones del Congreso. Los colectivos convocantes aseguran que las movilizaciones continúan.
5: Bueno, sobre todo lo que hace es inflamar nuestra rabia, pues estamos hartas del negocio de la vivienda, estamos hartas de ver cómo hay uno y otro desahucio constantemente, estamos hartas de que venga la policía a pegarnos cuando estamos simplemente intentando que la gente se quede en su casa, que es lo que merece.
4: Escuchamos a Richie Galeano, portavoz del Movimiento 26S. Se preparan además nuevos homenajes para este jueves con la vista puesta en la huelga general por la vivienda.
3: Una huelga que los sindicatos mantienen para el 11 de noviembre en precampaña, apenas dos semanas antes de las elecciones generales. Hoy mismo el líder del Partido Popular, Alberto Núñez Feijóo, reúne a su junta directiva nacional tras visitar ayer Ceuta, mientras la izquierda Frente Amplio aborda la elección de su candidato con la exalcaldesa de Barcelona, Ada Colau, como propuesta de Más Madrid, respaldada por Izquierda Unida. Su coordinador federal, Antonio Maillo, llamaba a las fuerzas progresistas a concurrir unidas.
6: Ofrecemos este espacio a toda organización política de la izquierda transformadora de nuestro país que quiera, con nosotras y nosotros, generar un bloque histórico que determina el futuro de España.
3: Y por último, elecciones que también están detrás de una decisión pendiente en el Tribunal Supremo.
4: A las 3 de esta tarde termina el plazo de alegaciones antes de que los jueces decidan si levantan la suspensión que impide votar a parte de los españoles que obtuvieron la nacionalidad gracias a la llamada Ley de Nietos. La suspensión se acordó tras los recursos de Vox y Justicia Europa que cuestionan la inclusión en el censo de quienes no han acreditado el exilio de sus familiares.
3: Del exterior nos vamos a Nueva York. Allí cientos de personas participan en una vigilia en memoria de las víctimas de los ataques perpetrados por Hamás en Israel el 7 de octubre de 2023. Su alcalde, el alcalde de Nueva York, Zoran Mamdani, ha sido increpado durante esa vigilia por manifestantes israelíes y propalestinos que le han llamado traidor y cobarde. Mamdani, el primer alcalde musulmán de la ciudad, ha permanecido en silencio sosteniendo una vela. Horas antes había condenado los ataques de Hamás como crímenes de guerra y denunciado también lo que considera un genocidio israelí en Gaza. En deportes, se acabó el parón de selecciones. Los equipos de primera división recuperan efectivos pensando en la octava jornada de Liga. Gonzalo da Acuña.
7: Y pendientes de las consecuencias del temido virus FIFA, que deja hasta 60 lesionados estas tres semanas solo en las cinco grandes ligas. De los más destacados, Kylian Mbappé parece que estará bien para jugar este fin de semana.

0: Manda con el Real Madrid y lo mismo Rafinha con el Barça. Los dos abandonaron sus selecciones por diversas molestias. Otros que se han quedado trabajando en sus clubes, por ejemplo, Iñaki Williams, anoche protagonista en Radio Nacional, hablando del nuevo míster del Athletic Club, Terzic.
1: La sensación desde pretemporada es que el trabajo iba a ser muy duro, que la exigencia iba a ser al máximo. Muchas veces pues los cambios son para bien y la llegada de Edin pues creo que ha caído de pie.
0: Además, hoy tenemos partidos de Euroliga para dos equipos españoles, 8:30 Valencia Apoel de Tel Aviv, 9:45 Real Madrid Partizan. También empieza el Open de España de golf sin Jon Rahm, por un buen motivo, va a ser papá, y los europeos de ciclismo se cerraron con 3 oros para la delegación española en crono, en la categoría sub-23 para Héctor Álvarez, en la categoría junior para Alejandra Neira y Benjamín Noval.
2: Gracias, Gonzalo, y un apunte para hoy en agencia, en agenda, porque llega Sitges, el cine de terror y fantasía al festival, arranca su edición 59 con Peter Jackson, Danny DeVito, Kevin Bacon, entre los grandes invitados. Hoy la española Carlota Pereda, directora de Cerdita, será encargada de inaugurar el certamen con su nueva película, Found Alive. Es todo por ahora. La información vuelve en una hora en las mañanas de Radio Nacional de España con Juan Ramón Lucas.
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4: Las 5 de la mañana, las 4 y 5 en las Islas Canarias. Muy buenos días. Esta canción dice: te estoy pidiendo que aflojes los botones. Buttons, de Pussycat Dolls. Vamos a aflojar a mis compañeros, a los que tengo yo aquí, que se acaban de sentar. Les vamos a aflojar por un lado y les vamos a apretar por otro. ¿Qué te parece? Para eso hemos creado este enfrentamiento intergeneracional. Los jueves, ya sabéis que la mesa de los jueves funciona así. Tú también tienes cabida, ¿eh? Seguro que tienes algo de ellos, algo del fondo sur, algo del fondo norte. Nos llamas y nos lo cuentas. 900-137-137. 900-137-137. Y también está el Instagram, que es que no hemos comprado un follower y que tenemos muchísimo. A ver, no llegan a los followers que tienen aquí entre todos, pero bueno, estamos muy orgullosos. Eldespertador.rne. 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Vamos con las presentaciones. Vamos con ellas. Con él, Press Start Button, que viene a ser Presiona Start Bruto. ¡Piti Alonso!
5: Buenos días, bueno, me gusta mucho empezar el programa con este pop soul que sí. Hemos empezado, porque es como que se me mueve, me dan ganas como incluso hasta de perrear.
4: Hazlo.
5: Aunque sé que no es la música adecuada. No, no me hagas perrear.
4: No, porque, no te voy a hacer
5: porque
4: perrear.
5: Porque los remos ya no están bien, porque me has puesto del lado de la gente mayor.
4: Que
5: y
4: sí,
5: has puesto
4: sí.
5: A Tania, que Tania y yo somos de dos generaciones diferentes, porque yo podría ser el abuelo de Tania.
4: Mira, vas a presentar, ya que estás hablando de ella, la vas a presentar, ¿vale?
5: Vamos, bueno, toma, bueno, qué honor.
4: Léelo.
5: Bueno, a ver.
4: Acércate al micro.
5: Da igual el botón del mando al que le dé, siempre están hablando de ella. ¡Tania Yacera!
6: Gracias. No es verdad, pero gracias.
4: Te digo yo que sí.
6: Bueno, puede ser.
4: ¿Pero qué ha pasado?
6: ¿Qué ha pasado? Yo qué sé, de verdad. Yo, como tengo TDA, no me entero de nada. Hay gente que me
4: odia.
6: Yo
4: tengo TDT y estás en todos los canales, te lo aseguro.
7: ¿Pero qué ha pasado?
4: Pues, ¿qué ha pasado, Tania? ¿Qué ha pasado?
6: ¿En serio tengo que explicar? Da igual, he tenido una semana un poquito intensa porque hay gente que me tiene tirria y yo ni me entero. Esta persona, de hecho, yo pensaba que se estaba preocupada, se lo dije a una amiga, en plan, oye, mira, no la encuentro por redes, igual se está divorciando, está deprimida o algo. Y mi amiga la buscó y la encontró y me dice, no, lo que te tiene es bloqueada.
4: ¿Te ha bloqueado?
6: Bueno, hace 1000 años ya. Uy.
4: No se está enterando el fondo sur, no se está enterando de nada. No.
7: O sea, bueno, yo estoy un poco perdida.
5: Pero bueno, bloqueada sí, pero calladita no está.
6: No.
4: ¿Decimos el nombre?
6: Bueno, dilo tú.
4: Bueno, que tienes un conflicto y se ha hablado en cierto programa de TEN, en cierto programa de Mediaset, no sé si en cierto programa de Radio Televisión Española con Adriana Benia, pero ya va de lejos esto.
6: Sí, ya va de lejos. En el año 2022 tuvimos un momento polémico que... Yo llegué un domingo y de repente tenía un montón de gente diciendo, mira lo que ha publicado esta chica. Y resulta que se había dicho que un anuncio de bikinis había hecho apología de la obesidad.
4: Uh-huh.
6: A mí no me pareció correcto. Yo vine, estaba con un par de cervezas de más, las cosas como son.
4: Ah, vale.
6: En mi casa, donde puedo estar. Y contesté públicamente que quizá fue mi error.
8: tenía que haber, porque además tenía su teléfono, éramos amigas y bueno, pues quizá no íntimas, pero éramos amigas. Entonces contesté públicamente que, no es apología de la obesidad cuando solo estás existiendo. Además era una deportista muy famosa hawaiana, era surfista, esta chica que tenía un cuerpo no normativo, y que muchas mujeres y muchas personas de otro peso no normativo se sienten validadas cuando ven en una publicidad un cuerpo diferente. Bueno, pues se montó.
9: Se lió.
8: Y hasta ahora, y no sé muy bien qué está pasando. Me pongo hasta nerviosa de contarlo.
9: No, pues no te pongas nerviosa. Si eso manda tu perro de presa, ya está, y te lo quitas de encima. es que vaya trama. Ya lo hablaremos con un poquito más de calma, pero no cabe la posibilidad de estar bien y ya está.
8: Eso espero. Me decía una amiga, pues llámala. Digo, pues mira, yo creo que voy a tener que llamarla, porque es que es verdad que no entiendo muy bien. Dice que la he amenazado.
2: ¿Qué?
8: Dice que la he amenazado. Bueno, sí.
9: Bueno, no tú directamente.
8: No, yo. De hecho, ha salido el mensaje públicamente en un canal de televisión. No sé cómo se han enterado y tienen el mensaje. Uh-huh. Donde supuestamente se amenazaba a esta mujer. Y fue mi repre el que, por lo visto, le escribió y le dijo algo así como... Bueno, tenéis el mensaje, seguro que lo podéis leer.
9: Sí, y lo he leído, lo he escuchado yo en los programas de televisión y no hay amenaza como tal, pero bueno, sí que hay indignación y yo qué sé, pues lo que digamos. Vamos a... Mira. ¿Estás nerviosa de verdad?
8: Mira, las personas que amenazan, ¿cómo están? O sea, es que yo
9: No, pues a esto hay que ponerle fin.
8: Hombre, ojalá.
9: Y ojalá sea en el despertador de Radio Nacional. Adriana, estás invitadísima, ¿eh? Puedes venir cuando quieras. No sé si para sentarte.
8: Por supuesto.
9: Pero que aquí hay cabida para todo. Oye, pues nada, pues a pasárselo bien.
8: Sí, así empezamos. Son las 5 y 10 de la mañana, 4 y 10 en Canarias.
9: Lo siento, te puedo enseñar el mensaje en el que le envío la canción a Zaka, nuestro realizador, y es del domingo. Y de repente es que me ha venido a huevo lo del Buttons. Claro que sí. Venga, que se la seguimos presentando a ellas, que son muy curiosas, aún todavía sin ser presentadas. Llevamos un año y un mes con una prieta y afloja. Hoja, Tatiana Muñoz.
10: Buenos días, ¿qué tal?
9: Hola, Tati, ¿qué tal? ¿Te ha quedado claro la historia?
10: Sí, me ha quedado claro. Es verdad que he ido como escuchando cosas y ya he ido uniendo cabos.
9: Sea, que ya habías oído algo de la trama.
10: Vale, sí, o sea, yo el otro día vi como Tania Yacera y no sé qué. Y dije, Tania, que está en el programa, en blanco fuerte.
9: No sabes quién es Adriana Benia.
10: No, chicos, yo no sé quién es esa señora, no sé si es señora o no, no sé si está casada o no. Pero bueno, nada, que aquí en este programa nos besamos mucho.
9: Piti, porque claro, eres señora si estás casada.
5: ¿Cómo ¿no? Tatiana, yo soy una gran señora. Y te explico que yo...
8: Dilo.
5: Yo estoy polidivorciada, vamos a decirlo así.
10: Bueno, claro, sí. Pero ya has sido señora.
5: Y sigo siendo.
10: Y sigue siendo oficialmente.
5: El señorío Tati nunca se te va.
9: Jamás.
5: El señorío se queda dentro.
9: Y tú eres muy señora, Tatiana, también.
10: Sí, claro, sí, muy señora. Sí.
9: Pero oye, desde el punto... es maravilloso ser señora.
8: Oye, que yo estoy súper orgullosa de ser señora.
9: Claro.
8: Con todas las letras.
10: Y yo quiero serlo ya. Que era señorita.
5: Ya eres señora.
9: No, eres
5: señorita y señora también.
9: Y señoritinga un poco también.
5: Y Marianisa también es una gran señora catalana.
9: Se me está adelantando Piti, ¿eh?
10: Le gusta.
9: Venga, presenta a Marianisa.
5: También, bueno.
9: La tienes aquí al final.
10: Está que lo tira.
9: Venga, adelante.
5: Ella es más de cordones de ajuste que de botones. Aún así, bienvenida, Marianisa.
8: Guapa.
5: Soy muy fan de presentaciones, Gorka, de verdad.
9: Muchas gracias. Es que me acordé que Torito te dijo que venías como de haber hecho el casting de Aladdin.
8: Sí.
9: ¿No? Y digo, ya botones no tiene cordones de ajuste.
8: De hecho, llevaba el mismo pantalón que llevo hoy, así, ¿ves? Anchito, cómodo.
9: Y eso no tiene botón.
8: No lo tiene. Una buena goma y ya
5: pues
8: está.
5: Es de fácil
8: acceso.
5: Dile a Torito, Marianisa, va a hablar de las zapatones.
9: Yo me lo sabía con la tacones.
10: Sí, yo también.
8: Sí, yo también.
5: Pues en mi pueblo las zapatones.
9: Bueno, los jóvenes tenemos
10: generacionales.
9: Nos ha llegado así.
5: Vale. Pues tú se lo comentas a Torito de mi parte, le dices, mira, Torito, dice la Piti que esto.
8: Vale, yo se lo digo de tu parte, yo se lo digo.
9: Empezamos con los temas, vamos con el primero.
11: Top 10.
12: Mira.
9: No se llora, no señora. No se llora, señora.
10: No se llora, señora.
9: Top 10, Tatiana.
10: Sí, Gorka, el éxito de La Bola Negra ha hecho que Guitarrica de la Fuente vuelva al top 10 de los discos de mayor éxito de España. Spanish Leader, el último álbum del cantante, un año después de su publicación, se encuentra en el puesto número 7.
9: Wow.
10: Esto ha sucedido después del lanzamiento del éxito mundial de esta película de La Bola Negra de los Javis.
9: Claro, porque Piti,
5: Cuéntame.
9: Es lógico que una superproducción de repente te lleve a lo más alto también en otro campo como es la música, pero sorprende, ¿no? Que de repente, oye, nos gustas como actor, te vamos a convertir en lo más escuchado en discos.
5: Sí, bueno, a ver, el tema La Nieve de La Bola Negra es un temazo.
9: El que estamos escuchando.
5: Va directo a los Oscars. Bueno, eso es mi opinión, que va a ser así.
9: ¿Tú crees que va a ser como mejor canción original?
5: Va a estar nominada a mejor canción original, yo creo que sí, y aparte de ser un temazo, hay que Spanish Leather, que es el último disco de Guitarrica de la Fuente, ha sido un éxito a nivel internacional muy grande y es una gira internacional muy grande. Guitarrica no es solo un cantante conocido en España. Guitarrica es un cantante que ha estado en los mayores programas de la televisión americana, que ha hecho shows en Graham Norton en Inglaterra, que ha lanzado sus discos, que ha estado en Times Square. Quiero decir que ya Spanish Leather ya venía con una trayectoria. ¿Qué pasa? Que llega La Bola Negra con este mega boom, que ya no sé cómo decirlo, porque ya no se puede ser más boom. Uh-huh. Increíble, y obviamente pues esto ha tirado para arriba con la canción y con el disco de Spanish Leather.
9: A mí me ha sorprendido mucho el concierto que tuvo el viernes pasado y cómo se petó, teniendo en cuenta que era final de gira y que el comienzo un año antes, pues ya. Tampoco había tanta, había, es decir, Guitarrica de la Fuente era conocido, pero ha subido como la espuma.
5: Bueno, sí, sí, ha subido mucho, pero vuelvo a decir, ya estaba, ¿vale? Quiero decir que Guitarrica en su terreno ya estaba. O sea,
9: tú lo conoces a él.
5: Pues le conozco muy poco, le he visto muy pocas veces, muy poquito. Estuve en ese primer concierto, en este último no pude estar, que me pareció alucinante, sí. Porque no lo había visto nunca en directo, y hemos coincidido muy poquito. Tengo ganas de coincidir más con él porque es una persona que me parece muy interesante de conocer.
9: Tania, ¿a ti qué te parece él como artista y su disco?
8: A ver, yo Guitarrica de la Fuente me lo descubrieron antes de la película La Bola Negra y tengo que decir que es un grande, ya se nota. Yo creo que España de todas maneras siempre ha sido, mira, tenemos a Rosalía, últimamente estamos muy de moda y realmente hacemos música muy diferente y muy bonita, que para eso es la música, para movernos.
9: Pues sí, porque... Es que no sé si decirlo porque me puedo meter en un berenjenal. Bueno, pero me lo voy a meter.
8: A mí me has metido en un berenjenal la primera hora.
9: Ha sido Tatiana, por curiosa.
7: Ya, perdón.
9: No, pues que yo... A ver, yo he sido periodista musical, al igual que Tatiana, de una emisora musical. Terminó un poco hasta las narices de no saber quién cantaba cada vez que cantaba uno. Especialmente un hombre, porque de repente era... Este tiene la misma voz que este otro, y que este otro, y que este otro, y que este otro.
5: Pero guitarrica, ¿no?
9: Exacto, claro, es que se agradece.
5: Claro, se agradece mucho, y es que mucho las propuestas diferentes, las propuestas originales y las propuestas de calidad. Porque,
8: eso es.
5: Porque ya...
9: Calidad es menos comercial, no, y menos pegadizo.
5: Mira, aquí,
8: se demuestra que
9: yo no me hago todavía... Me gusta mucho la canción y a mí el corazón se me estrujó cuando lo vi en la película, en La Bola Negra. Pero yo no te podría tararear esta canción.
5: ¡Qué tontería! Sí.
9: Chicas, vosotras...
5: Pero tú no te sabes Full Time Papi.
9: Full Time Papi, no. No, bueno, es que yo también.
5: Tú te la sabes, ¿verdad, María? Ni satarareame Full Time
9: ¿Cómo
5: Papi.
9: ¿Cómo es, María?
7: Full time papi.
9: Yo conocí a Guitarrica con Natalia Lacunza.
7: Claro,
5: exacto. Es que Guitarrica, tú sabes que fue uno de los casos que, bueno, imagino que lo sabrás porque eres periodista musical.
9: Bueno, lo fui.
5: Uno de los casos rechazados de cierto talent show.
7: Sí,
5: y
7: Rosalía.
9: Bueno, es que sin ir más lejos, Neil Moliné, precisamente en el podcast de Ibai Vegan, Animales Humanos, dijo: todas las discográficas, todas las distribuidoras musicales tienen un mail mío. Nadie me respondió en su momento. Ahora yo sé que... Claro, ahora te llena el Palau Sant Jordi sin ningún problema, el chico. Pero bueno, ¿qué opinión nos merece Guitarrica de la Fuente? ¿Habéis escuchado el disco completo?
7: Sí, yo sí.
9: María Nisa, sí.
7: Yo no.
9: Tatiana Muñoz, no. ¿Y por qué? ¿Qué te llamó la atención?
7: Bueno, es que yo ya escuchaba Guitarrica desde hace un montón de tiempo. De hecho, desde 2019, que sacó Nana Triste con Natalia Lacunza, ya me llamó mucho la atención. Uh-huh. Y es un chico que siempre me ha transmitido muchísimo y desde entonces lo sigo. De hecho, en la universidad teníamos que hacer... bueno, nosotros... En los primeros años hacíamos asignatura de catalán y de castellano, sí. Sobre todo para la dicción y todo esto. Y me acuerdo que teníamos que hacer una presentación hablando de algún cantante y lo hice del disco que había sacado Guitarrica de la Fuente.
9: Fíjate tú.
7: Sí, sí. Así que, hombre, ahora me alegro muchísimo del éxito que está teniendo.
9: El lunes le vi en el gimnasio al chaval. Y ha cambiado su actitud a la hora de entrenar, porque ahora va con gorra, yo creo que para evitar que, joder, ya que está tan en boga, ¿no? Pues para evitar que le estén molestando constantemente.
5: Yo voy a tu gimnasio, que va todo el mundo.
9: Venga, que son las 5:18, las 4:18 en Canarias. Esto acaba de empezar, solamente tenemos muchos temas de los que hablar, así que no te muevas del despertador de Radio Nacional.

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3: A 10 segundos de empezar, de llegar a las 5:20, las 4:20 en Canarias, pues vamos a enterarnos de cómo está la actualidad con Juan Urra. Adelante, Juan.
4: ¿Qué tal, Gorka? Buenos días. Pues la muerte de Mari Carmen y la declaración de la jueza Viedma protagonizan las portadas de los diarios de hoy. En El País titula: Mari Carmen muere desahuciada. La mujer fallece en el hospital 14 días después de ser expulsada de la casa en la que vivió 6 décadas. Una noticia que ilustran con una fotografía de Mari Carmen horas antes de su desahucio. En la misma portada, en El País, destacan sobre la huelga general. Será en vísperas de la campaña. El paro se celebrará el 11 de noviembre tras un acuerdo de los sindicatos con los acampados. En El Mundo leemos: Viedma aportará pruebas y datos contra la cloaca del PSOE. La jueza del hermano de Sánchez comparece hoy ante la audiencia. La foto, en cambio, muestra una vigilia en la Puerta del Sol tras conocerse el fallecimiento de Mari Carmen. Y sobre esto titulan: la izquierda convierte la muerte de Mari Carmen en icono electoral. Por último, en el diario ABC, foto en primera plana de la jueza Viedma ilustrando el titular: la UCO confirma el intento de las cloacas del PSOE de eliminar a la juez del hermano del presidente. Portada a la que también destacan: el amigo de Sánchez gasta 2,4 millones en eventos, catering y DJ. Todas estas noticias y más a partir de las 6, las 5 en Canarias, con todo el equipo de Las Mañanas aquí en Radio Nacional de España.
3: Muchas gracias, Juan Urra. Atención al siguiente tema porque, a ver, es muy divertido. A mí me tiene loco siempre estos temas y tenía muchas ganas de hablarlo con vosotros. Adelante.
4: Tiene un doble.
3: Doble, Tatiana.
5: Bueno, han suplantado la identidad a Vinicius Junior, Gorka.
3: El futbolista,
5: el del Real Madrid, por si alguien no lo ubica. Cada vez son más las personas en Brasil que están convencidas de que el futbolista ha muerto y que ha sido sustituido por un doble.
3: ¡Ostras!
5: Esta teoría se lleva alimentando desde que terminó el Mundial de Fútbol. Todos esos tienen que las fotografías previas a la competición de julio no tienen nada que ver con las posteriores. Algunos ejemplos: pues tatuajes de las piernas que ya no están.
3: ¿Ah?
5: Menos musculatura.
3: Bueno, eso puede pasar.
5: Un rostro distinto. Hay que decir que se ha operado
3: es blanco,
5: la mandíbula. Se ha operado la mandíbula. Incluso algunos afirman que le ha cambiado la voz.
3: Que le ha cambiado la voz.
5: Nada, en esas estamos.
3: ¡Ostras! ¿Es suficiente como para decir que es otra persona, Piti?
6: Bueno, yo os tengo que confesar una cosa.
3: Que tú no eres tú.
6: Yo no soy Piti, soy Topacio Fred. O sea, lo que pasa es que Piti
3: ¿eres
6: no
3: Topiti?
6: Podía, Piti no podía venir y entonces, pues bueno, pues mira, pero...
3: Cuando te escuche imitar su voz...
6: ¡Ay, me va a matar!
3: Te va a matar, o sea, pero bueno, no pasa nada.
6: Una imitación horrorosa, Topi. Pero bueno...
3: Piti, tú esto... A ver... Esto... Seguro que conoces alguna leyenda que se ha confirmado, no se ha confirmado, has confirmado que era verdad de algún famoso, tú que conoces a tantos famosos.
6: ¿Te refieres a algún bulo?
3: ¿Algún bulo?
6: Sí.
3: Que
6: A ver, yo inventé uno.
3: ¿Cómo que inventaste un bulo?
7: Yo me lo sé.
3: ¿Tú también te lo sabes, Tatiana?
7: Sí.
3: Tania.
6: Pues mira, resulta que una vez estábamos en una cena en el Festival de San Sebastián.
3: ¿Hace cuántos años, más
6: pues
3: o menos?
6: Pues ya hace unos añitos, pero tampoco muchos.
3: Vale.
6: Y la cosa está diciendo vamos, que nos acabamos apostando hasta dónde iba a llegar una mentira, ¿vale? Entonces, como estábamos en un restaurante que había mucha gente alrededor
3: y solamente
6: hubo que soltarlo en tres o cuatro sitios, pues de repente yo dije a voz en grito diciendo: bueno, de lo que me he enterado, qué fuerte. ¿Vosotros sabéis que Lucía Echevarría es la autora de la canción de la niña de los gorilas de Melody? ¿Vale? Y de repente, pues bueno, aquello empezó a correr como la pólvora y llega Lucía San Sebastián, no sé a qué venía, porque realmente no sé qué pinta Lucía Echevarría San Sebastián.
3: Como periodista.
6: ¿Vale? Y bueno, pues de repente pues le preguntan, oye, qué fuerte tu faceta como compositora. No, bueno, le sentó como una patada, pero bueno, ya se le pasará, y si no se le pasa, pues mira, cariño.
3: Pero escúchame.
6: Sí.
3: A ver, es que tantas preguntas que tengo de este tema.
6: Venga.
7: Es que fueron juntos a la facultad.
6: Es que fuimos compañeros de clase, Lucía y yo, sí.
3: ¿Y os llevabais bien, por lo que veo?
6: Bueno.
3: Había tensiones.
6: No, a ver, siempre ha sido un poquito igual. Ver, ya.
3: Por si alguien no sabe, no reconoce la melodía.
7: Hombre, la de Melody.
6: Lucía Echevarría.
7: Ay, por favor.
3: Según tú, ¿es letra o música y letra Lucía Echevarría?
6: El bulo llevaba todo incluido. Ahora, porque ella no nos olvidemos.
3: Hasta la coreo,
6: no nos olvidemos falta. Que ella, entre comillas, es escritora. ¿No?
3: Sí, entonces, es escritora, pero.
6: Pues eso.
3: Bueno, y escucho una cosa.
6: Haciendo amigos.
3: Entonces, creaste como tres focos de atención, a partir de ahí se fue esparciendo.
6: No, la cosa fue que, bueno, pues el bulo fue ese.
3: Bueno, no está mal.
6: Entonces, a ver, que era una coña, que vamos a sacar algo blanco que no moleste a nadie, pero por lo que sea, pues tampoco le hizo mucha gracia.
3: No le gustó.
6: A ver, es que tiene muy poco sentido del humor.
3: Bueno, pues hay que reírse un poquito más.
6: Claro.
3: Tania, mundo bulo de internet, ¿a ti alguno te habrá impactado?
7: Uy, hay un montón de toda
3: Adelante,
7: la vida.
3: Adelante, enumera.
7: Desde la teta de Ana Obregón, que dijeron que había explotado en un avión,
3: ¿esto
7: ¿verdad?
3: Se lo sabéis aquí las millennials?
5: Sí, lo hemos estado comentando por los micros.
7: Sí, sí. Y luego yo también recuerdo, el de Ricky Martin y la mermelada.
3: Que no falla.
7: Sí. El hámster de Richard Gere.
3: ¿Qué es eso?
5: Eso sí que no lo sé.
3: No lo sé, pero ¿cuál es ese?
6: Eso se puede
7: ¿cómo? Cuando
6: ahora.
7: Estaba casado con Cindy Crawford.
3: Sí.
6: ¿Con quién?
7: Con la top model Cindy Crawford.
3: La Cindy.
7: Yo creo que crearon tanta envidia porque eran tan guapos y tan espectaculares los dos, ¿no? Que se creó un bulo de que tuvo que irse a un hospital a que le sacaran un animalito del recto. Porque
3: ¿del recto de cuál de los dos?
7: Del recto trasero.
3: De Harrison.
7: De por Detroit.
3: Vale.
7: Y le sacaron aquello pero eso es una mentira, como una catedral. Además, Richard Gere ahora reside en España y le queremos y sabemos que no es así.
3: Pero escucha, sí, porque su mujer es española, ¿no?
6: Si sí, Alejandra.
7: Sí, claro.
3: Alejandra Guerre. Sí. Sí, porque antes se decía Richard Guerre, con dos narices.
6: Vamos, yo lo sigo diciendo Richard Guerre.
3: ¿Y por qué sabemos que es mentira? Que ojalá lo sea.
7: Porque es mentira, eso no puede ser verdad.
3: Sí que es verdad que esta pareja había como mucha historia y con mucha rumorología alrededor.
7: Como son tan guapos, es que yo creo que la gente como tan perfecta despierta mucha envidia y mucha mitología, como podéis ver.
3: Claro. Bueno, chicas, vosotras, a ver, ponernos un poquito al día. ¿Cuáles son los rumores así?
7: Son rumores
3: más conocidos. Sí, no, a ver, porque claro, ayer hablamos de un rumor, no me acuerdo de cuál era.
7: Ay, sí.
3: Ahí, ¿es verdad que él era?
5: Voy a ello. Ah, sí, ya sé cuál es, el de Shakira, que supuestamente estaba con
3: Ben Affleck.
5: Pues yo iba a contar uno de Shakira.
3: Pues adelante, porque Shakira es trending topic aquí todos los días.
5: Claro, chicos, es que se supone, ¿os acordáis cuando Shakira y Piqué lo dejaron?
3: Sí.
5: Decían que era porque Shakira había encontrado un bote de mermelada en la nevera que no era suyo. ¡Es mentira! Esto se lo inventó la prensa.
3: Que decían que era de Clara...
5: De Clara Chía.
3: Chía.
5: Decían que era de Clara...
3: ¿No era con semillas de chía? Bueno, no lo sé. Tengo yo un cacao.
5: No sé. Yo sé que era un bote de mermelada, que Shakira no tomaba mermelada y que
3: se había chivado la chica de la casa.
5: Sí, la chica que estaba en casa. Sí. Y es mentira. O sea, fue un rumor que encima se extendió como la pólvora, salió en todos los periódicos.
3: Claro.
5: Y no es cierto. No es cierto.
3: Pero es que Tatiana parece que ha hablado con Shakira. ¿Cómo sabes que no es cierto? Y que el bulo no es que sea mentira.
5: Lo sé porque me he reinformado.
3: Muy bien,
5: ¿vale?
3: Tatiana, pues
5: me he reinformado y sé que
3: no
5: es mentira.
3: No te llevaré la contraria. María Anisa.
8: Hombre, yo me acabo de enterar. Yo me he creído hasta ahora lo de la mermelada, así que me lo acaba de descubrir Tati. Pero sí que es verdad que esto de que los famosos tienen dobles se ha dicho con Avril Lavigne, se ha dicho con Jim Carrey, se ha dicho también con Britney Spears, con un montón de
3: gente. Con Paul McCartney también, me parece.
8: Sí, sí. Esto de que todo el mundo tiene un doble se dice mucho. Pero justo he estado investigando, porque me lo he querido llevar a la realidad un poquito, porque sí que es verdad que siempre hablamos de bulos, de estas teorías conspiranoicas, pero es que hay famosos que tienen dobles reales.
3: Sí.
8: que se los han encontrado. De hecho, hace poco, a finales de verano, pasó con Alberto Núñez Feijóo, no sé si lo visteis, el presidente del Partido Popular, que descubrió en redes, bueno, la gente, había un hombre de Estados Unidos que se llama Cash Stevens.
3: Ah, sí, que tocaba la trompeta o algo así.
8: Exacto, tocaba la guitarra, hacía directos en TikTok, y la gente le empezó a decir, ¿te pareces muchísimo a Feijóo? ¿Te pareces muchísimo?
3: Y seguro que le llegó al hombre.
6: Claro.
3: Sí, a ver, sí. Piti, cuando María Nisa estaba hablando, tú has dicho, claro que hay dobles.
6: Pues claro que hay dobles.
3: ¿A ti te ha tocado trabajar con algún doble?
6: No, pero hay dobles, claro que los hay. Bueno, hay una drag queen en Marbella que la conoce mucho, Shannon Spain.
3: ¿Cómo se llama?
6: Es la doble de Lady Di.
7: Que no, es que, ¿en serio?
6: Es que tiene un nombre un poco... Hey you, algo así, una cosa como... Luego
3: ay, sí, la he visto.
6: Sí, pero que es igual.
7: Qué fuerte.
6: Igual. Vamos, que yo te digo una cosa, ahora mismo hay que hacer un biopic de Lady Di, no para hablar mucho, pero para las imágenes es perfecto.
3: Una pregunta y nos tenemos que ir, que van a dar las 5:30. ¿El maquillaje de las drag queens da como para que se transformen en cualquier otra persona?
6: Hombre, yo creo que no tanto, pero vamos a ver, pero hay muchas técnicas de maquillaje que te pueden hacer la cara de otra. Bueno, y también haber salido una noche entera, como dice Pepón Nieto, me he levantado con la cara de otra, que también te puede pasar.
7: Y a mí con Soraya Arnelas, alguna vez en fiestas me han dicho, ¡la Soraya! ¡Soraya Arnelas! Y otra diciendo, un codazo, y no, hombre, no ves que es muy bajita.
3: Bueno, anda, venga, que ya son las 5:30. Ya llegamos tarde, las 4:30 en Canarias. Vamos a dar los buenos días a España en 30 segunditos.
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0: mañana, 4:31 en las Islas Canarias. Buenos días, España, que estamos aquí con toda la energía del mundo, todo lo que podemos, ¿eh? Sacamos ahí, estamos ahí como rascando del fondo, porque es que te mereces empezar con una sonrisa al día, claro que sí. Luego ya te irás informando en condiciones y ya decides tú cómo te quieres sentir. ¡Con ellos! ¡Con los mejores! Es que los jueves, es que son los mejores. Él es el mejor, Pity Alonso.
1: ¡Pero qué maravilla! ¡Buenos días, España! ¡España, camisa blanca de mi esperanza!
0: ¿Cómo es la canción? A ver.
1: España, camisa blanca de mi esperanza. Ya no tengo idea de cómo sigue, pero es maravilloso cantar por las mañanas.
0: Te han puesto a rever.
2: Wow.
1: Mirando a Tania.
0: ¡Tania de acera! Oye, Tania, que he visto en un programa de tele... No.
2: Es que me la ha liado, no sabéis vosotros, pero a las 5 y 10 de la mañana me la han liado aquí, que lo flipas.
0: Ah, ha molado mucho, ha molado tantísimo. Para lo poco que lo hacemos, ¿verdad, Tatiana Muñoz? Hola.
3: Buenos días.
0: Para lo poco que hablamos de estos temas, porque nos da igual, nos ha salido bastante bien, como sí. Si tuviéramos práctica.
3: La verdad que sí. Nosotros que siempre estamos calmaditos, que no buscamos son sacar información.
0: Y con lo que me gusta a mí ponerme serio y decir, no, este tema aquí no se va a hablar. Pues mira, vamos a, pues igual sirve de punto de inflexión y esto se convierte de repente en el sótano.
2: Bueno, me has dejado temblando, esto no puedes decir todos los días.
0: ¡Qué exagerada! Anda, por favor. ¡Hola, María Nisa!
4: ¡Buenos días!
0: ¿Qué tal, María? ¿Todo bien?
4: Todo bien, ¿y tú?
0: Pues bien, con ganas de cantar con Piti.
4: Uy.
1: De mi esperanza, de seca historia que nos abraza al aire al hilo por las mañanas.
0: ¿Algo más?
1: Pues no.
0: Un aplauso. Un aplauso para Piti.
1: Es que sacáis lo mejor de mí.
0: Pues la verdad que sí. Ana Belén sería buen personaje secreto,
1: sí.
0: ¿Eh?
1: Sí. Wow, Ana Belén tiene que estar contenta si ha escuchado esta versión.
0: ¿Por qué?
1: Sí, porque
0: la
1: calidez y la calidad de mi voz.
0: Estoy cerrando un personaje secreto para el martes.
3: Vale.
0: Tatiana, estarás tú.
3: Sí, tengo miedo de no conocerle.
0: ¿Esta persona la conoces?
3: Sí, la sigo en Instagram.
0: Pues no lo sé, ahora lo voy a ir comprobando. No sé si sigues a esta persona en Instagram, pero te he escuchado alguna vez hablar de esta persona. Es que si digo de ella, de ¡ay, una mujer!
3: Vale,
0: si
3: pues
0: digo...
3: entonces sí, si ha hablado será porque la conozco o a le ver... conozco.
2: Que me ha encantado la pregunta
0: no le sigues.
2: Inmediata de ¿le sigo en Instagram?
1: Sí, sí.
2: Claro. ¿Qué hubiera pensado? O sea, ¿le he abrazado?
1: ¿O me he tomado alguna copa con él?
0: Ostras, pues a mí me pasa eso con los amigos. Alguna vez que estoy de fiesta, rara vez, los amigos dicen... ¡Oh! Mira, está allí al fondo no sé quién. Nos seguimos en Instagram. Voy a acercarme a hablar con él. Y yo, ¿por qué haces eso?
3: Claro, es que es la moda ahora. O sea, si te sigues por Instagram ya tienes como esa cercanía o ya conoces mucho a esa persona.
0: Sí, pero ¿por qué das por hecho que la otra persona...
3: Ya vas a ver
0: ya quién porque es. Te siga, si te sigue... Y habría que comprobarlo, se va a acordar de quién eres tú.
3: Ya,
0: ¿y por qué hay como una especie de vínculo? Ah, las cosas de los millennials.
3: Total, luego salen los momentos incómodos.
0: Claro que sí. Vamos a ver qué diferencia hay entre el fondo norte y el fondo sur con respecto a este tema.
5: Trampa.
6: Has jugado con las cartas del que gana haciendo trampas y ahora no.
0: Es Raúl.
3: Pensaba que era
0: Bustamante. ¿Qué era?
3: Bustamante.
0: No, Raúl.
2: Muy cantarín, oye.
0: ¿Te la sabes esta también?
1: No, pero es que los y ahora no me salen súper bien. Y ahora no.
0: Tatiana, trampas, ¿por qué es tendencia?
3: Durante la maratón de Berlín, una influencer fitness fue sorprendida haciendo trampas. Pero, ¿qué tipo de trampas? La joven recorrió al menos 5 kilómetros en la parte de atrás de una bici. Esto se sabe por las imágenes que muestra la propia organización. Su excusa inicial fue que del kilómetro 35 al 40 se encontraba mal y por eso se subió en la bici, pero que en mitad del trayecto ella decidió que iba a regresar al punto de partida para ser legal. Finalmente ha admitido que no, que todo esto es mentira y que ella se hizo los 5 kilómetros en bicicleta.
0: No la han visto en el punto de partida, Piti.
1: Divina, en el punto de partida. Pero la cosa, a ver, quiero decirte una cosa, a ver.
0: Piti, ¿qué te parece el tema?
1: A ver, la cosa es, tú te coges una bicicleta, haces trampa, todo lo que tú digas, pero luego no te pongas y te pongas a hacer vídeos diciendo,
0: es mi mejor
1: marca. O sea, tía, o sea, muchacha de la China. Se llama
0: influencer.
1: Mujer.
0: ¿Cómo se te ocurre? O sea, y además luego cuando le piden explicaciones va y dice, no, yo iba a volver al punto de partida.
1: Claro.
0: ¡Que no has vuelto!
1: No lo has hecho.
0: ¡Que te han pillado! Bueno, Tania, hacer trampas. Yo creo que a todo el mundo le gusta hacer trampas.
2: A ver, yo te digo una cosa. Yo creo que además en la cultura española, porque en Inglaterra, os prometo, o sea, yo he hecho trampas toda la vida. Eso de en los exámenes copiar del de al lado, ¿sabes? Sí. Y en Inglaterra está súper, súper, súper mal visto. Pero a un punto. Exacto. En cambio, a mí me encanta, mi padre toda la vida ha hecho trampas a todos los juegos que hemos jugado. Y me encanta que mi hijo, que tiene 10 años, es el mejor tramposo de la historia. Y me encanta que haya pasado de una generación a otra. No lo voy a negar. Mi sangre inglesa se revoloteará dentro de mi cuerpo, pero me da igual. Me encanta que hagan trampas y que se lo pasen bien.
0: ¿Y tú dónde eres mejor haciendo trampas? ¡Dilo!
2: ¡No!
0: ¿No quieres? ¿Por qué? Porque no. luego se te vuelve en contra.
2: Se me dan muy bien las trampas en la cama.
0: ¿Se puede hacer trampas ahí?
2: Sí.
0: Ah, vale, ya sé por dónde van.
2: Dejo que vuele vuestra imaginación.
0: Pues yo creo que sé por dónde van los tiros. Ahí lo dejo.
2: Y no es falsear orgasmos, ¿eh? Que eso hace muchos años.
0: Ah, pues
2: años,
0: pensaba que era por eso.
2: No, cariño.
0: Hace
2: no.
0: muchos años que no.
2: No. No, ya no, hombre. Ya me enfado si no me corro.
0: Bueno, hablando de correr un tupido velo, Tatiana, tú eres muy tramposa y aquí lo has dicho muchas veces.
3: A ver, yo soy muy tramposa, pero me engaño mucho a mí misma. O sea, juego mucho a hacerme trampas a mí misma. Es decir, cuando llevo ya una hora con TikTok, digo, bueno, no pasa nada, hoy me lo merezco. Puedo estar otra hora más haciendo scroll.
0: Es muy bueno esto.
3: Total. Y así con todas las cosas. En plan, por ejemplo, no he comido verdura en 3 días. Sí. Digo, bueno, no pasa nada, un cuarto día no me va a hacer peor persona. Digo, ya comeré al quinto. ¿Qué pasa? Que así voy retrasando,
0: claro,
3: una semana sin comer verduras,
0: pues
3: que
0: no
3: está fatal.
0: Puede ser.
3: Y así con todo.
0: Bueno, oye, pues no está mal. María Nisa, ¿tú haces trampas o no?
5: Yo soy cero de hacer trampas.
0: Ya,
5: yo
0: te
5: soy
0: pega
5: una
0: tanto,
5: niña
0: no.
5: buena, no he copiado en mi vida, no hago trampas. Pero también te digo, si alguien tiene que hacer trampas y yo lo veo...
0: ¿Te callas?
5: Depende de qué, obviamente. Pero me pasó hace un par de años una cosilla en un torneo de fútbol, no voy a decir quién fue, pero una persona cercana a mí, que, bueno... Iban perdiendo el partido,
0: sí,
5: y eran unas condiciones un poco, ¿no? Los otros jugadores eran un poco sucios y tal. Y esta persona que yo lo vi cerca del marcador cogió y desenchufó el marcador.
0: Pero estamos tontos. ¿Y qué? ¿Cómo que
5: entonces,
0: no cuentan?
5: Dejó de correr el tiempo, la gente se empezó a volver loca y hubo un gran dilema después. De hecho, hubo peleas, era un pueblo chiquitito.
0: Joder,
5: y yo nunca jamás dije que el problema que había habido era que había una persona que había desenchufado el marcador.
0: Fuiste la única que lo vio y te lo callaste.
5: Sí.
0: Oh, pues eso está bien, para no crear conflicto.
5: Hombre,
0: pues
5: es que estaban jugando muy sucio los otros.
7: Se está descubriendo hoy, Marianita. Se
5: no he dicho nombres. Sí.
0: ¿Os sorprendería las cosas que me escriben por privado, que parece que no nos escucha nadie de repente?
7: Hombre, claro que nos escucha.
0: Sí.
7: Ya te digo yo que nos escucha.
0: Vaya que sí, Piti.
7: Sí, sí, sí.
0: Por cierto, envía un saludo a Paz Padilla.
7: Ay, Paz Padilla. Buenos días, cariño. Espero que nos estés escuchando y que todo vaya muy bien hoy.
0: Piti, tú eres un tío muy legal.
7: Sí, la verdad es que no soy nada tramposo.
0: Ya, es que te pega también.
7: Hay una cosa que suelo hacer, que me encanta hacer además.
0: Adelante.
7: Que es que tengo muchísima facilidad para colarme en las colas de los sitios.
3: ¡Qué rabia!
0: Ay, a ver, ¿cómo lo haces?
7: Pues hago como que no me estoy colando. O sea, es que se me da... O sea, se me da... Bueno, las colas de los aeropuertos. O sea, bueno... Voy como hablando, no sé cómo lo hago, porque yo realmente
0: decisión,
7: digo,
0: lo hemos
7: es
0: dicho
7: que
0: alguna
7: se me
0: vez.
7: Da bien, o
0: claro.
7: sea, de repente, un concierto de esto, vale, de repente, vale, a ver, suelo ir siempre con a un sitio tal, más o menos bien, pero suele haber colas,
0: sí,
7: y de repente yo empiezo a hablar, no sé qué, bueno, prum, y por la puerta.
0: Pues es que...
2: Pues yo soy la que normalmente te dice, señor,
3: sí,
2: se ha para atrás.
7: Sí.
0: Tú también,
7: Tatiana. Si te das cuenta de que me estoy colando.
0: Claro, porque claro. Es que ante
2: que
0: todo
2: sí.
0: decisión.
7: Bueno, ahora acabo de contar una cosa que me estoy dando cuenta que me acabo de cavar mi propia tumba.
2: Claro,
7: en
2: claro.
7: Las colas,
2: que ahora
7: ya,
2: todo el mundo va a estar.
7: Todo el mundo
0: no,
7: se va
0: no,
7: a fijar.
0: Porque tienes algo. Aquí todos hemos visto a Piti trabajando, ¿no? En fotocalls, sí. De alguna forma, sí, ¿no?
7: Sí.
0: Es que te pega tanto porque andas siempre de la misma forma. Andas con la misma decisión y parece que siempre estás haciendo algo importante. Mm. Por lo tanto,
7: eso
0: a ver
7: verdad,
0: quién tiene las
7: sea,
0: narices de pararte.
7: Eso es
2: no,
7: o sea,
2: y tiene encanto.
7: Y
0: encima
7: vale.
0: tiene encanto.
2: No,
7: y en las puertas de las fiestas, a las que no estoy invitado, por ejemplo, esto en Cal lo he hecho.
0: Ah,
7: entrar como con una
0: actitud
7: pasmosa, como diciendo lo que tú dices, mirando al portero como diciendo, por favor, tengo que pasar.
0: Mirando como si un paparazzi te hiciera fotos con Javi Calvo.
7: Algo así.
0: ¿Sabes esa imagen, ¿no?
7: O de repente que tienes que ir a recoger las joyas de 3 millones de euros de Scarlett Johansson.
0: Por ejemplo. Claro que sí. Aquí cada uno tiene un talento. Atención al talento del siguiente protagonista.
8: primate.
0: Mira, vamos Lucía.
7: Va, Lucía.
0: Otra vez. Es que parece que lo hemos preparado. Es que de verdad. Tatiana, primate.
3: Sí, Gorka, ha nacido en el Bioparque de Valencia un primate en peligro de extinción. En concreto, un mangabey de coronilla blanca. Los mangabeys se caracterizan por tener los párpados blancos y por comunicarse a través de ellos, es decir, con los movimientos que hacen. Esta nueva cría en el parque hace que ya alcancen los 10 nacimientos de esta especie en estas instalaciones.
0: ¿Y qué hace con los párpados entonces?
3: Es como que los mueve, ¿sabes? Ajá. Para arriba, para abajo, y con eso se comunica con el resto de crías de su especie o con su madre.
0: ¡Qué curioso! Hombre, a ver, es que una mirada bien puesta en un momento dado, Tania, puede decir mucho.
2: Sí, de hecho yo he tenido gatos toda la vida y si te fijas, yo tengo mucha mano con los gatos porque lo que hay que hacer es cerrar los ojos lo máximo posible, les da mucha confianza. Y no ir nunca hacia ellos, dejar que ellos se acerquen a ti, los gatos son muy así. Entonces, es muy importante estar... cuando un gato está relajado, está así como estoy haciendo ahora,
0: claro.
2: ¿Qué hace como así? Pues estás lo mismo.
0: Oye, pues qué cosas aprende a ti...
7: A ver,
0: ti te funciona eso.
7: A mí me funciona muchísimo. Yo tengo varias miradas y tengo una en concreto que la gente se cae.
0: ¿Cuál es?
2: Venga.
7: La mirada de cuidadito por donde vas, que todavía vamos a tener un problema.
0: Yo sé que esto es radio, recordemos que es radio, que no lo parezca.
7: Se la voy a hacer a Tati. Venga.
0: Vale.
7: ¿Cuál es mi cámara allí?
0: Sí, pero acércate al micro y ya sabes que ahora.
7: Mira, Tati.
2: Pero quítate las gafas.
3: Sí, necesito.
0: Sí, quítate.
2: Que si no se te ve.
0: Di algo para que la cámara te pinche.
2: Mira, está poniendo cara.
7: Te voy a romper la cabeza.
3: Es como que achina los ojitos.
0: ¿Qué te ha transmitido esa mirada?
3: A mí eso que va a perseguirme hasta el final de mis tiempos. O sea, que viene detrás de mí. Sí.
0: Pero no eres muy violento en gesto.
7: No, eso es antes de decirte algo. O sea, yo antes de decirte algo te miro así. Sí, a ver.
0: Wow.
7: Para evitar tener que decírtelo.
0: Es como una advertencia.
7: No, es una advertencia, como diciendo, por aquí no vayas. O sea.
3: Sí,
7: vale,
0: ¿Y qué hay después?
2: Es mirada de profesora,
7: eso. Es una mirada laboral. O sea, yo esta mirada en mi vida personal no la utilizo jamás, ¿eh? Pero es una mirada laboral.
0: Podéis ser sus amigas, ¿vale? Y en el caso de que la gente no pille en directo. ¿Y cómo es ese momento?
7: Pues no te lo recomiendo. A ver, suele ocurrir pocas veces, ¿vale? Pero cuando ocurre, hay gente en los medios que te lo puede decir.
0: Hay gente que lo ha vivido, ¿no? Sí. La hecatombe.
2: Sí, yo, sí. Pues tengo una pregunta para vosotras.
0: Adelante, a las chicas.
2: ¿Estáis solteras?
3: No.
2: Ah, joder, es que...
3: Tenemos pareja.
0: ¿Por qué?
2: El otro día, tengo una amiga que se acaba de separar, tristemente, y es que yo tengo un truco, yo ligo fatal.
0: Sí.
2: Pero tengo un truco que tiene que ver con la mirada y es básicamente, si te gusta alguien en un bar o lo que sea...
0: ¿Qué?
2: No, o sea, le quites el ojo de encima.
0: Que no...
2: Hasta que te pille. En el momento que te pilla, baja la mirada.
0: Y entonces
2: vuelve a mirar.
0: La interesante te haces, ¿no?
3: Eso es.
2: Sí, pero sobre todo que le quede muy claro que estás interesada.
0: No hay nada más
2: atractivo que una mirada constante.
0: Piti, ¿por qué no te lo aplicas?
7: Hombre, ¿por qué?
0: Aplícate el consejo de Tania Yacera.
2: Claro, que estás soltero.
7: ¿Acaso
2: claro.
7: tú crees que yo estoy necesitando aplicar el consejo de Tania Yacera?
0: No, pero cuando salimos...
2: Oye, perdona.
0: Claro.
2: Oye, por alusiones.
7: No.
0: ¿Pero
7: no,
0: qué ha dicho? ¿Qué ha dicho?
7: Quiero decirte. No, lo que digo es que no he tenido que recurrir...
2: ¿A qué te amenazo?
0: Tengamos la fiesta en paz, ¿eh?
7: No he tenido que recurrir...
0: Al micro, Piti, al micro.
7: No he tenido que recurrir a grandes miradas porque, bueno...
0: No te ha hecho falta.
7: No ha hecho falta.
2: En el momento,
7: pero sí que es verdad que lo que dice ella, cuando quieres algo...
0: Hay que ir a por ello.
7: Vete a por ello.
0: Miradas aparte, vamos a dejar el tema de las miradas. ¿Sois más de buscar? Vamos a jugar, ya sé que yo con mi pareja no hago... No. ¿Sois más o habéis sido más de buscar o de que os busquen? Tatiana.
3: Yo de que me busquen, pero también me gusta buscar. Y es lo que dice Tania. Te pones así con un... Hombros rectos.
0: Sí.
3: Estiras la espalda.
0: Lo que quiera decir eso.
3: Eso es.
0: Hombros rectos, ¿qué significa?
3: Hombros para arriba, así.
2: Y érguete.
3: Eso es.
0: Erguido.
3: Y te pones a mirar a la persona que te gusta, que te interesa, pero luego eso, te haces un poco la interesante, en plan... Vale, te estoy mirando, pero no me interesas tanto, entonces aparto la mirada, me doy la vuelta.
0: De verdad que esto funciona así.
3: Y la persona se va acercando poco a poco. Según tú le vas haciendo más te miro, pero paso de ti, más le interesas. Vale. Y así, pues bueno.
0: María, ¿eres más de que te busquen o de buscar?
5: A mí de que me busquen. Yo siempre me he hecho muy de rogar. Yo nunca he ido a por nadie. Pero sí que es verdad que usas... Yo siempre que he querido algo en el terreno, obviamente, ¿no? Del ligar, de hombres, siempre lo he conseguido. Aunque yo nunca los haya buscado. Y precisamente son con estas tácticas
0: que estas cosas,
5: Tati,
0: claro, se proyectan.
5: Sí, es así.
0: Tania.
2: Yo aprendí a ligar en Inglaterra. Yo era muy mala ligando hasta que me fui a Inglaterra y aprendí de las inglesas. Las inglesas son muy directas. Entonces yo era un mirar fijamente, ya te digo, ir yo incluso sin ningún tipo de problema en plan de, bueno, ¿tienes novia? Porque con esos ojos yo te iba a hacer muchos favores. O sea, te quiero decir, y siempre que he venido a España me ha salido fatal.
0: Ya, es que somos así.
2: Es que salían todos y iban como corriendo a las faldas de sus madres. Era como, tío, de verdad.
0: ¿Pero de cuántos años
2: estamos? Pollamos, vamos a mi casa. O sea, tampoco quiero casarme contigo, pero...
0: Un algo que no hay que asustarse.
2: Un poquito. Claro,
3: pero porque no. A los hombres aquí en España les gusta...
0: Bueno, ya empezamos.
3: Yo creo, ¿eh?
0: Con los tópicos.
2: Venga, no,
0: a ver,
3: puede ser,
0: ¿qué les pasa a los hombres?
3: Puede
0: de España?
3: Ser, ¿eh? A lo mejor me equivoco. Les gusta como tener algo que conseguir. O sea, tener que luchar por
2: un
3: algo.
2: Un reto.
3: Sí, un reto. Luego ya se pueden aburrir.
2: A lo mejor nada tiene que ver.
0: Opina, Piti.
7: Pues mira, yo últimamente lo último que he hecho ha sido decirle a un muchacho, que ahora el muchacho era para decirle de todo, las cosas como son. Si me escuchas, Fernando, sabes que estoy hablando de ti. Que le dije, tú sabes que vas a ser mi futuro marido, ¿no? Y me fui.
0: Fíjate. ¿Y te seguía después o te persiguió, te encontró?
7: Estamos en ello.
2: Está pico pala.
3: Pero porque te fuiste, ahí está.
7: Lo estoy diciendo en las ondas para ver si se da por aludido.
0: Sí, porque intercambiaste algo el Instagram o algo al menos.
7: Sí, vamos, es que nos conocemos, trabajamos en la misma industria.
0: Ah, entonces ahí está el secreto. Bueno, Fernando, creo que está.
7: Fernando llama.
0: Fernando es el que está llamando. Eres Fernando, conoces a Piti, trabajas en la industria, ¿te interesa Piti? Puedes llamar. ¡Que no! Puede llamar cualquiera. El primero, la primera que llame... Entra aquí en directo, se va a llevar un regalito del despertador que enviamos siempre a toda la gente que entra con la llamada sin filtros. Y es que lo mejor que nadie te va a preguntar ni tu nombre directamente en la mesa, ¿vale? Llamas y entras, como si llamaras a un amigo. 900-137-137. 900-137-137. Y nos cuentas a ver si te han ligado, si eres de ligar, de buscar, que te han encontrado, si las cosas hoy en día funcionan de otra forma. O, mejor aún, cómo funcionaban cuando tú eras joven o cuando salías de fiesta. Estamos aquí para ti. Y si nos quieres hablar de otra cosa, pues lo mismo. 900-137-137. Regalito, y que además que el regalito, Tania, que la gente se preocupa, dice, yo no llamo porque es que luego aquí te cobran por el regalo. No, el regalo es gratis y el envío es gratis.
2: Bueno, o sea, ni que fuéramos, yo qué sé.
0: Ni que fuéramos, ¿quién?
2: Una ONG.
0: Una ONG, ya podíamos. 900-137-137, que no se está... Mira, no está llamando nadie. Por lo tanto, para que tú veas, tienes libertad absoluta para llamar. Que no, que ya tenemos llamada.
2: Ah.
0: Sí, es que Alexa a veces va un poquito... La gente que nos reproduce por Alexa va un poquito más lento. Hola, buenos días.
2: Hola.
8: Hola, buenos días.
0: ¿Con quién hablamos?
8: Con Daniel, de Buñol.
0: ¡Daniel! Daniel, has dicho, perdona, que no te he oído bien.
8: Sí, Daniel.
0: ¿De dónde eres, Daniel?
8: De Buñol.
0: ¿De dónde?
2: De Buñol.
0: De Buñol.
8: Es catalán. El rojo de los tomates.
0: ¡Hombre!
2: ¡Qué rico!
0: Los tomates de Buñol. Estoy por proponerte hacer un intercambio, que nos envíes unos tomates y te enviamos un regalito, pero que no hace falta. Daniel, ¿qué haces despierto a esas horas?
8: Me estoy preparando para ir a la fábrica de papel.
0: ¿A la fábrica de papel? Exactamente, sí. ¿Qué hacéis ahí? ¿Dina 4? ¿Hacéis papel de otro tipo? ¿Papel de cebolla? ¿Qué tipo de papel se crea en la fábrica?
8: Hacemos papel que sirve como envoltorio de frutas.
7: Muy bien.
0: ¡Hola!
7: ¡Qué rico el papel!
8: O sea, es un papel muy limpio que se utiliza para envolver alimentos, digamos, ¿vale?
0: A ver, que de repente nos están surgiendo muchas dudas acerca del papel. Antes voy a hacer primero, Daniel, la pregunta. Si no sabes contestar, es que estamos de un tonto que no podemos, ¿eh? Me preguntan de producción. Pregúntale por qué no se puede doblar un folio más de 7 veces.
8: ¿Más de 7 veces?
2: Menudo papel.
0: No lo sabes, ¿verdad?
8: Bueno, a ver, más de 7, yo no sé, algunos papeles igual no se pueden doblar más de 9 o más de 3. Es que depende del grosor de papel,
0: exacto,
8: del papel y de la calidad de la fibra que contiene. Porque el papel, como sabemos bien, se puede reciclar muchísimas veces.
0: Eso es.
2: Sí.
8: Pero no es verdad que se puede reciclar interminablemente. O sea, que cuando el papel se recicla, se tenía que triturar y convertir en una pasta.
0: Anda, y de ahí que crear nuevo...
8: Triturando el papel, estamos rompiendo la estructura de las fibras que al final dejan de pegarse entre sí, por lo cual ya estamos fabricando serrín. ¿Vale?
0: Ah,
8: ahora,
0: que...
8: si cogemos un papel bueno, de una fibra nueva... Pues entonces, evidentemente, este papel va a ser más duro y se va a resistir a los dobles.
0: Oye, interesante. Yo tengo otra pregunta que hacerte, porque claro, vamos a ir directamente al material que tú trabajas. ¿Por qué algunas naranjas vienen sin empapelar y de repente hay una que está empapelada?
8: Pues esto seguramente tiene que ver con cada empresa de distribución o incluso con las normativas vigentes de cada comunidad en España o en el mundo.
2: Yo creo que tengo una teoría que se me acaba de ocurrir. Yo creo que es para que no se peguen entre sí. Porque si tienes una, aunque solo sea una, que tiene un papel alrededor de este encerado, pues ya no se pegan entre sí en las cajas.
7: Pues fíjate
2: que... Es el elemento que ¿Qué? ¿Por qué te ríes?
0: Porque me hace gracia que por primera vez, Daniel, nos ponemos serios en toda la hora.
2: Ah, perdón.
0: Hablando del papel. No, pero que me está encantando. ¿Puede ser la teoría que dice Tania Yasera?
8: Puede que sí, porque también hay que tener en cuenta que no todo el papel es igual de absorbente, ¿vale? Existen papeles que absorben muchísima agua, tienen la capacidad de... Incluso se utiliza este papel para el papel absorbente se utiliza para deshacernos de líquidos que se desparraman por ahí.
0: Claro.
8: Y luego existe papel que tiene muchísima dificultad de absorción. Por lo cual, este papel que tiene dificultad de absorber humedad o líquido no se va a pegar sobre la naranja.
0: Perfecto. Oye,
8: ¿vale? A este papel se le añade una especie de coa, como si fuera un pegamento.
0: Es verdad, y se nota. Piti Alonso, pues, pregunta sobre papel.
7: Hola, ¿qué tal, Daniel? ¿Cómo estás? Pues fíjate que yo siempre he pensado, y de hecho lo hago, que es que la que va envuelta es la mejor de las naranjas y es la que cojo yo. Voy a coger la envuelta, que es la buena.
2: Él se va a la premium.
0: A lo mejor es una forma... Dime.
8: Esto será porque el papel pasó por manos de una buena persona.
7: Eso siempre ves, ¿no, Daniel? Pues mira.
0: Pues yo siempre he pensado que es una forma de que quede la marca implícita, o sea, la marca de...
7: Claro.
0: Porque es que si no, ¿cómo lo haces? Empapelar todas, a lo mejor no sale a cuenta y... Bueno, no lo sé, no lo sabemos. Oye, Daniel, muchísimas gracias. Está diciendo la gente de los técnicos, dicen que están encantados con la clase que estamos dando de bio, ha dicho. Pues muchísimas... Te vamos a enviar un regalo.
8: Quiero deciros una última cosa.
0: Adelante.
2: Claro.
8: ¿Vale? Que en el mundo se fabrican muchísimas cosas, ¿vale? Se fabrican... gomas, se fabrican plásticos, se fabrican metales, y yo pasé por varias fábricas de Navidad y ahora mismo pues tengo que decir que fabricar papel es una tarea muy difícil, ¿vale? Porque el papel, cuando hay mucho papel en un paquete, pesa muchísimo.
0: Claro.
8: Muchísimo, ¿vale? Pero estoy feliz de fabricar papel y no tener que fabricar pólvora o otro tipo de elementos estúpidos.
7: Ole tú, Daniel.
0: Oye, pues qué bien traído. Pues muy bien, Daniel,
7: muy bien,
0: muchísimas Daniel. Gracias, no cuelgues, que te cogen los datos, ¿vale?
8: De acuerdo.
0: Un abrazo
2: qué
0: grande.
2: Maravilla. Buen día.
0: Buenos días, buen día. ¿Cómo os habéis quedado, eh?
2: Hombre,
0: parecía que llamaba para llevarse un regalo y lo que hemos aprendido al final nos da más de lo que se llevan.
2: Increíble. Hombre, lo que he aprendido del papel.
0: Sí.
2: Y me hace mucha gracia, como decía, papel.
0: Hombre, porque
2: claro. Me encanta.
0: Creo que nos da tiempo, si somos rápidos, a tratar un tema que tenemos ahí colgado desde hace unos días. Vamos con el siguiente.
9: Epigenética.
0: Para algunas cosas decimos adiós papá, pero para otras es inevitable.
3: Eso es, Gorka. ¿Qué les dejamos a nuestros hijos sin saberlo? Pues una huella física. Huella física, sobre todo los hijos de los supervivientes a una tragedia, cuentan con una pequeña marca química sobre un gen relacionado con el cortisol, la hormona del estrés.
0: Fíjate, o sea, que al final es que esto lo sabemos, Tania, tú que eres mamá. O sea, al final pasamos las cosas a nuestros hijos, hay algunas que son inevitables, recibimos de los nuestros. ¿A ti te preocupa esto?
2: Bueno, más que me preocupa, me pone de los nervios, porque hay cosas que dices, por favor, que no se les pasen, y siempre son las que justo se les pasa. Mi marido, por ejemplo, no sabe estornudar una vez, solo sabe estornudar unas 300. Entonces, ¿qué tienen mis dos hijos? Pues que los dos también estornudan 300 veces. Con lo cual, yo estoy en una especie de mar de estornudos constante que me pone bastante nerviosa y eso que les quiero muchísimo.
0: Pero escucha, pero es que esto es genética, no puedes provocar estornudos así tres o cuatro seguidos.
2: ¿Tú sabes lo que es constantemente gente estornudando en casa?
0: Es molesto. ¿Pero qué le haces? Es que no puedes ir con la contra la biología.
2: No puedes ir contra la biología y de hecho yo me he hecho un test de epigenética hace poco que debe ser el futuro por lo visto, escupes en un tarrito un poco de saliva, ¿sí?, y te dicen, es un test muy guay donde te dicen exactamente dónde vas a enfermar, es decir, tu sí. cuerpo específicamente, por dónde puedes empezar a atajar y a prevenir enfermedades.
0: Sí, es verdad, hay gente que estudiando esto... Sí. Piti, la última...
2: Piti, cuéntanos, háblanos de tu epigenética.
7: Epigenética está muy complicada.
0: No, lo que te iba a decir, cuéntame. La última vez que escupiste en un bote, ¿qué conclusión sacaste?
7: Pues mira, a ver, también me hago analíticas y cosas como las personas.
0: Claro, que hay que hacerse pruebas.
7: Hombre, pues no hace mucho que me he hecho yo pruebas para ver cómo está todo. Sobre todo porque a ver si me quito esta tos recurrente que no hay forma de quitármela.
0: Es verdad. Pero... ¿Te acuerdas en la proyección de la bola negra que te encontré gracias a la tos?
7: Claro, me encontré gracias a la tos. A ver.
0: Empezó 20 segundos, qué silencio, que se agradeció también, que de repente alguien se respetara el.
7: Y con el chinchorreo que había ahí adentro.
0: Pues imagínate.
7: Porque si cae una bomba que se pase...
0: Salimos de las noticias.
7: Vamos, ya te digo.
0: No, pero le reconocí por la tos, dije, es la tos de Piti. O sea, hay cosas que no hay que perderlas, aunque puedan ser molestas.
7: No, pero no entiendo, no hay manera. Pero bueno, yo he heredado de mi padre,
0: ¿sí?,
7: dos cosas.
0: ¿El qué?
7: La mala leche y el pronto, y también que era un fiestero y muy simpático.
0: Pues ¿vale? No perdamos ni una cosa ni la otra.
7: Y luego mi madre, una señora muy empática, muy cariñosa y... Muy amante de los animales y también de las personas.
0: Pues oye, menuda mezcla bonita. Chicos, que nos vamos. Chicas, gracias. Tatiana Muñoz, Marianisa, Tania Yacera, Pete Alonso. Chicos, que estáis encantados.
2: Estamos aquí empatizando.
0: Están haciendo manitas, sus cosas, como los primates con los párpados.
7: Sí, que
0: nos vamos, Piti.
7: Nos vamos.
0: Mañana, más despertador. Ahora Juan Ramón Lucas te va a informar de todo lo que necesitas saber.
2: Buenos días.
0: Quédate en las mañanas de Radio Nacional. Adiós.

0: Son las 6 de la mañana, las 5 de la mañana en Canarias.
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2: Pues mira, esto echa polvo, porque estos años me han pasado factura a mi salud. Y en estos momentos me veo que mi masa muscular no la tengo. No puedo andar, estoy en silla de ruedas. Los brazos tampoco me ayudan. Entonces, en estos momentos, me encuentro como una persona inútil. Yo jamás he sido inútil. He trabajado, he vivido y he tenido una vida. Y estos desgraciados que compran los pisos como los compran para echar a la gente a la calle son unos desgraciados que algo les tendría que pasar.
0: Muy buenos días, muy buenos días. Hace dos semanas, en la víspera de su desahucio, Mari Carmen Abascal nos decía esto en las mañanas. Estoy hecha polvo. Llevaba tiempo peleando contra un desahucio que al día siguiente se haría efectivo, directamente al hospital.
2: No lo he logrado, defender mi casa, pero sí he luchado para que los demás aprendan a luchar por la suya. Mi casa ha sido mi vida y ahora tengo que dejarla atrás.
0: Al final lo consiguió, pero no lo va a ver. Murió ayer en Madrid. Su abogada Beatriz Duro volvió a reconocer, muy poco después de conocerse la noticia, lo obvio. ¿Cómo desgasta algo tan devastador como que te echen de casa?
3: O sea, hemos visto cómo el desgaste físico y de salud que le ha provocado vivir todo este procedimiento, y la verdad es que pues sentimos también mucha rabia porque realmente este tipo de procedimientos tienen un impacto real sobre la salud. Y es importante y es necesario que las cosas cambien, porque esto nos cuesta literalmente la vida.
0: Aquí uno recuerda el caso, por ejemplo, solo un ejemplo, no es el único, reciente de Olga, la mujer desahuciada que se quitó la vida hace unas semanas en Cataluña.
4: Es una barbaridad. O sea, que haya pasado así los últimos días es horroroso.
5: Me llamó mi hermana al salir del trabajo y nos pusimos directamente a llorar porque igual pensábamos que iba a volver a casa.
6: Bueno, sobre todo lo que hace es inflamar nuestra rabia, pues estamos hartas. Estamos hartas del negocio de la vivienda, estamos hartas de ver cómo hay uno y otro desahucio.
7: Esto ha sido un bombazo, pero muy grande, para que ustedes los jóvenes tomen conciencia y decir: yo tengo mis derechos y quiero luchar por ellos.
0: Esto es, todo esto que usted está escuchando ahora es ambiente anoche en la Puerta del Sol en Madrid. Impacto, tristeza, rabia también.
8: Bueno, pues ella ha sido la mecha que ha encendido la lucha y la mecha de este fuego imbatible que somos ahora en la acampada, pero no solo aquí en Madrid, sino en toda España.
0: Alicia del Río, del Sindicato de Inquilinas, que ayer fijó con los sindicatos de clase la fecha del 11 de noviembre para la huelga general, tomaba también nota de lo que considera un legado para siempre.
9: Su memoria sigue con nosotras, sigue presente en su lucha, sigue presente en el legado que nos ha dejado y será eterna en nuestro sindicato y en la historia de este país.
0: La muerte de Mari Carmen, convertida ya en símbolo de una movilización que ha conseguido cambiar las leyes de vivienda, es hoy naturalmente el primero y principal de los asuntos de este jueves. Porque, a ver, Mari Carmen, sin haberlo calculado, sin pretenderlo, es algo más que una anciana desahuciada que prendió una chispa. Y lo vamos a seguir viendo en el futuro. Hay quien señala que la izquierda la ha utilizado. Ayer mismo lo íbamos a escucharlo, pero es innegable que su nombre va a quedar ligado a la historia de los cambios políticos en España. Entra de lleno en la precampaña electoral, que parece el estado natural de rodo político en nuestro país, dicho sea de paso, pero ahora esa precampaña está intensificada por ese horizonte del 29 de noviembre. Hoy, mirando a ese horizonte también, vamos a escuchar cómo el presidente del PP duda, igual que hizo Ayuso, y al contrario de lo que aquí parecía querer matizar su portavoz Borja

0: Semper duda de la limpieza del proceso electoral con lo del voto por correo. Vamos, duda tanto que hasta Felipe se escandaliza. Felipe González, claro.
1: Más preocupado me han dejado, o tan preocupado como eso, me han dejado los dirigentes del PP cuestionando nuestro sistema electoral y sus garantías. Y les pregunto a todos, ¿a dónde queréis llegar?
0: Y tendremos novedades de la huelga, repito, confirmada para el 11 de noviembre, y cómo el Partido Popular, ya mirando la campaña, toma Ceuta como territorio de compromiso electoral, en estos términos además.
2: Mi primer encargo concreto será recuperar la normalidad de la ciudad de Ceuta. Mi primer viaje como candidato es hoy a Ceuta. Y si los españoles me apoyan, Ceuta será la primera carpeta en la mesa del Consejo de Ministros.
0: Feijóo en Ceuta, en el día en que la Organización Mundial de la Salud se queja de que no tiene información y pide a Rusia datos sobre la muerte de una joven por posible peste neumónica en un laboratorio de la región de Irkutsk.
3: And we don't yet have the full picture of this event, and we're not able to conduct a full risk assessment.
0: Y Rosalía, claro, nuestra Rosalía, en su prime. O sea, en su mejor momento. Ayer se anunció el reconocimiento como Premio Nacional de Músicas Actuales por su disco, por este pedazo de disco al que pertenece esta canción.

0: Esta es la reliquia de Lux. Bueno, todo el álbum es una auténtica reliquia. Rosalía. Tran, tran, para empezar la mañana, 6 y 6, 5 y 6 en Canarias. Y lo que nos trae de deporte, a ver, sobre la mesa que ponemos esta mañana, Gonzalo de Acuña, buenos días.
1: ¿Qué tal, Juanra? Buenos días. Que se acabó el parón de selecciones, el más largo que hemos tenido en los últimos años, y poco a poco los equipos de primera división recuperan efectivos. Se está intentando evitar el virus FIFA, el temido virus FIFA, con hasta 60 lesionados estas semanas en las 5 grandes ligas. Estos días pendientes de Mbappé, que ya ha entrenado con normalidad con el Real Madrid y que va a llegar a ser Real Madrid-Villarreal de este fin de semana. Es uno de los partidos más destacados de esta jornada. Todo en un jueves donde dos equipos españoles tienen Euroliga. A las 8:30 Valencia Basket Apoel busca el 4-4 Valencia Basket, y a las 9:45 el Real Madrid Partizan. Los de Pedro Martínez todavía no han ganado en la competición. Todo en un jueves donde empieza el Open de España de golf aquí en Madrid, y lo hace sin Jon Rahm, por una buena noticia, porque Jon Rahm va a ser estos días padre por cuarta vez.
0: Pues enhorabuena, enhorabuena. El tiempo, a ver, continúa inestable, con chubascos y tormentas en el Cantábrico Oriental y también en Cataluña y Baleares. El temporal de lluvias da sus últimos coletazos y deja para este jueves varios avisos activos en España. Jacob Petrus, buenos días.
2: Buenos días. Una jornada más. La inestabilidad no desaparece de nuestro país, pero sí es evidente que pierde autoridad hoy todavía, con precipitaciones que seguirán descargando en el tercio norte peninsular, sobre todo en la cornisa cantábrica, Alto Ebro y Pirineos. Irán perdiendo intensidad, pero como nota significativa, la cota de nieve llegará a bajar por debajo de los 2.000 metros en la cordillera pirenaica, especialmente con una nevada más significativa en la cara norte. Seguiremos anunciando algunos chubascos ya bastante esporádicos en otros puntos de la meseta norte, del sistema central, de la ibérica, y atención porque todavía durante la tarde los aguaceros tormentosos puntualmente fuertes y con granizo volverán a afectar algunos puntos de la mitad oriental de Cataluña, donde se activan avisos una jornada más por cantidades de más de 20 litros en menos de una hora. Eso sí, en el norte y en el nordeste peninsular, protagonismo para el viento, sobre todo el cierzo en el valle del Ebro y la tramuntana en Girona y en las Islas Baleares, con rachas superiores a los 90 kilómetros por hora, también con aguaceros, especialmente en las islas de Mallorca y de Menorca, más de 20 litros en menos de una hora. Son algunos chaparrones que también podrán darse en otros puntos del sureste peninsular y de nuevo en las Islas Canarias, especialmente en las islas de mayor relieve. Como decíamos hoy, en una jornada más fresca, sobre todo con descenso de las temperaturas en la mitad norte peninsular.
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0: Bueno, pues vamos a seguir entrando en harina. Esta ha sido una noche de duelo y protestas en las calles de Madrid tras la muerte de Mari Carmen, la mujer de 87 años cuyo desahucio desencadenó las movilizaciones por la vivienda en toda España. Fernando Bayo, buenos días, Fernando.
4: Buenos días, Juan Ramón, por decir algo. Tus nietos no te olvidan, eres la abuela de toda España, se lee en algunos de los mensajes depositados en un altar improvisado en la Puerta del Sol de Madrid, convertida hoy en epicentro de las protestas por una vivienda digna y también en lugar de memoria a Mari Carmen. Hasta allí vamos a volver con Marina Corredor. Marina, ¿qué ambiente hay a esta hora en esa acampada en el kilómetro cero?
5: Pues aquí todavía la gente duerme mientras otras personas han estado haciendo guardia por varias zonas de la acampada. Una noche triste por ese fallecimiento de Mari Carmen, pero también de indignación por haber llegado a este punto. Las personas acampadas han montado dos altares, uno bajo la estatua del Oso y del Madroño y otro en las vallas que separan la Real Casa de Correos, la sede de la Presidencia de la Comunidad de Madrid, del resto de la acampada. Allí han puesto velas, carteles recordando a esta mujer de 87 años y a su lucha y la de todas estas personas, y también muchas consignas reivindicativas. La sensación general aquí en Sol es que Mari Carmen se ha convertido en un símbolo y ha prendido una mecha muy difícil de apagar, y que a pesar de su fallecimiento ya no hay vuelta atrás. Tony y Pepe nos contaban así cómo han vivido esta noche.
6: Ha sido más triste que otras noches, obviamente, por la de Mari Carmen. Y ha sido una noche que ha tenido peso lo que ha sucedido.
7: Ahí hemos colocado un altar, aquí a la derecha. Yo creo que todos compartimos la tristeza y tenemos que saber que esto debe avanzar.
5: Ha sido una noche fría, como dicen también, y como sigue haciendo aquí hasta ahora en la Puerta del Sol. Triste también, pero para las personas acampadas aquí, insisten en que la lucha para conseguir una vivienda digna en nuestro país sigue adelante.
4: Gracias, Marina. Estaremos regresando a la Puerta del Sol a lo largo de esta mañana. La muerte de Mari Carmen, 2 semanas después de haber sido desahuciada de su vivienda de toda la vida, ha provocado la indignación entre los manifestantes. Anoche, en el centro de Madrid, más de un centenar de personas marcharon desde Sol hasta las inmediaciones del Congreso para exigir responsabilidades.

0: grito de vergüenza y calificando la muerte de Mari Carmen como un asesinato. En Madrid, la izquierda municipal ha convocado hoy un minuto de silencio frente al Palacio de Cibeles, la sede del ayuntamiento. Será a las 8:15 de la mañana. Una hora y media más tarde habrá otro minuto de silencio ante la Asamblea Regional, convocado por Más Madrid y por el Partido Socialista de Madrid, después de que el PP de Ayuso rechazara celebrarlo dentro del hemiciclo. Aysa Sánchez, buenos días.
1: Buenos días.
0: Los homenajes a Mari Carmen se van a repetir hoy, además en otras ciudades de España, mientras se suceden las reacciones de los líderes políticos a esta noticia que marca de lleno la actualidad desde última hora de ayer.
1: Sí, el presidente del Gobierno, Pedro Sánchez, ha trasladado sus condolencias a la familia, quienes dice sentir esta pérdida como propia. Un mensaje compartido por sus ministros Isabel Rodríguez, Mónica García, Yolanda Díaz o Ángel Víctor Torres, que reivindicaba el legado de Mari Carmen.
2: Lamentar su fallecimiento, el fallecimiento de una persona que tristemente se hizo célebre por el desahucio que finalmente no se pudo evitar.
1: La oposición, el Partido Popular, centra su mensaje en evitar la instrumentalización de la muerte de Mari Carmen. Núñez Feijóo pedía respeto sin campañas ni utilización interesada. Vox va más allá, acusa a Sánchez de utilizar su sufrimiento para eludir su responsabilidad en la crisis de vivienda. Contundencia también desde la izquierda. En Podemos, Jone Belarra habla abiertamente de asesinato. Gabriel Rufián, portavoz de Esquerra, ha reaccionado con un indignado qué hijos de puta, y Compromís reivindica por su parte que la lucha de la anciana ha cambiado las cosas. Indignación que saldrá hoy a las calles de otras ciudades, como decías, en Córdoba. Stop Desahucios ya ha convocado, por ejemplo, una concentración de protesta a las 7 de la tarde.
0: Estaremos muy pendientes a lo largo de esta jornada aquí en Radio Nacional de todas esas protestas, manifestaciones en recuerdo a Mari Carmen. Y en este contexto, el Tribunal Superior de Justicia de Madrid rechazó ayer por segunda vez la petición del gobierno madrileño para desalojar la acampada de la Puerta del Sol, que Isabel Díaz Ayuso puede ver perfectamente si se asoma a la ventana de su despacho oficial.
1: Sí, es el segundo revés judicial para el Ejecutivo de Ayuso, que acusa a la delegación del gobierno de no actuar para poner fin a la protesta. Los magistrados pues consideran que esa inacción no está acreditada y que todavía no ha transcurrido el plazo legal para denunciarla. Una decisión que permite por ahora continuar la acampada en Sol. Sus participantes aseguran que no piensan marcharse, menos aún después de la muerte de Mari Carmen. Richie Galeano, portavoz de Acampada 26S.
3: Luchando, ejerciendo presión, como vamos a seguir haciéndolo, porque vamos a seguir luchando por una vivienda digna para todo el mundo y para que no haya un solo caso más como el de Mari Carmen.
1: La Comunidad de Madrid dispone ahora de 5 días para recurrir la decisión judicial.
0: Ya tenemos fecha para la huelga general. Será el miércoles 11 de noviembre, unos días antes de que arranque formalmente la campaña electoral. Será un paro de 24 horas marcado por la crisis de la vivienda y espoleado por las protestas tras el desahucio de Mari Carmen Guillermo Hernández.
4: El destino ha querido que el momento en el que se hacía oficial la convocatoria de huelga coincidiera en el tiempo con la noticia del fallecimiento de Mari Carmen. Por eso, sus impulsoras, el sindicato de inquilinas, llaman a la huelga para que, dicen, no haya una Mari Carmen más. Alicia del Río es su portavoz.
5: El legado que nos deja nos hace luchar con más fuerza y con más determinación, la que siempre ella nos alentó en cada paso.
4: Será la primera huelga general apoyada por los dos grandes sindicatos en 14 años. En su convocatoria hablan de que la movilización es la respuesta a la insaciable avaricia inmobiliaria que especula con el derecho a la vivienda. También sitúan la huelga como un clamor contra la precariedad y los bajos salarios. Pepe Álvarez, líder de UGT, en el 24 horas de Radio Nacional.
6: Hemos dado un paso, nos hemos fusionado con todos estos movimientos, que es lo mejor que le ha pasado a este país. Y vamos a llevar adelante una lucha que tiene un punto importante, que es el día 11 en esas movilizaciones.
4: Una huelga general que también cuenta con el apoyo de la CGT, los sindicatos vascos ELA y LAB y la CIGA gallega, mientras que CESIF, FETICO y USO se desmarcan al considerarla una convocatoria política.
0: La precampaña arranca marcada sin duda por esa convocatoria de huelga general, pero también por las declaraciones de los líderes del Partido Popular cuestionando la transparencia de los comicios. El último en abonar las teorías de la conspiración, el líder de los populares, Alberto Núñez Feijóo, quien ayer puso en duda la limpieza del voto por correo y anunció desde Ceuta que pedirá medidas adicionales a la Junta Electoral. Cristina López Benedicto, buenos días.
7: Buenos días, 3 días después de estas palabras de Isabel Díaz Ayuso.
8: Yo le pido a todo el mundo que ni se le ocurra votar por correo.
7: El presidente del Partido Popular, Alberto Núñez Feijóo, se suma a esa teoría y extiende la sospecha señalando a los directivos de Correos.
9: El señor presidente de Correos, primero, confío plenamente en los carteros de Correos. Segundo, Confío plenamente en los empleados públicos de Correo. Tercero, no confío en los directivos de Correos.
7: Y anuncia que va a proponer a la Junta Electoral Central medidas adicionales para garantizar el voto por correo. Desde el Gobierno, el ministro para la Transformación Digital, Óscar López, dice que el PP se ha entregado a la ultraderecha.
10: Sembrando dudas otra vez sobre el proceso electoral. Primero, me parece un argumento de perdedor. Segundo, me parece un argumento muy peligroso, porque están sembrando dudas sobre el sistema electoral. Pero es en lo que hemos caído. El Partido Popular hoy, nunca hubiéramos pensado un discurso así del Partido Popular, pero es un síntoma más de un PP que está entregado al discurso de la ultraderecha.
7: Y una voz más, la del expresidente Felipe González.
11: Señor presidente, ¿usted confía en el voto por correo?
12: Yo confío en el sistema.
11: Y
12: parece que nadie confía en el sistema.
7: Y González les preguntaba a los dirigentes del PP hasta dónde quieren llegar.
0: Gracias, Cristina. En este contexto, hoy entra en vigor el primero de los nuevos decretos de vivienda aprobados el martes por el Consejo de Ministros, el que amplía hasta el año 2030 la moratoria de desahucios y la prohibición de compra de vivienda por parte de los fondos buitre. Es un texto cuya convalidación en la Diputación Permanente del Congreso se da por hecha gracias al voto del PNV, el Partido Nacionalista Vasco. No así el segundo decreto, el que contempla la renovación automática de los contratos de alquiler, cuya entrada en vigor está prevista para el próximo 15 de noviembre, pero que los nacionalistas vascos ya han dicho que rechazarán cuando llegue a la Cámara.
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0: Todo esto con los partidos acelerando los preparativos de cara a las generales del 29 de noviembre. Feijóo reúne hoy a su Junta Directiva Nacional, mientras a la izquierda del Partido Socialista se intensifican las negociaciones para elegir al candidato o a la candidata que encabezará el llamado Frente Amplio. Y ya tenemos un nombre sobre la mesa, el de Ada Colau, la exalcaldesa de Barcelona, cuya presencia en esa lista, respaldada por Izquierda Unida y por Más Madrid, podría acercar a Podemos a una alianza de izquierdas, Gemma Cifuentes.
14: Sí, Más Madrid rompe los esquemas de las negociaciones dentro del Frente Amplio. Su propuesta ha despertado malestar en el resto de partidos del espacio que quieren dialogar en privado hasta alcanzar un acuerdo global. El partido de Mónica García apuesta por una candidatura coral con Ada Colau como cabeza de lista por Barcelona y candidata a la Moncloa, mientras la ministra de Sanidad lideraría la papeleta de Madrid. Con esta fórmula ven reflejado el peso territorial de su partido. El anuncio pillaba por sorpresa a Izquierda Unida, aunque Antonio Maillo no ha dudado en respaldar a Colau.
15: Ha dado una magnífica candidata. Y en el contexto actual, esa lucha por la dignidad del acceso al derecho humano de la vivienda encabeza un proceso en el que, sin lugar a dudas, puede movilizar a mucha gente y va a movilizar a mucha gente.
14: Maillo quiere a Podemos dentro del Frente Amplio y la exalcaldesa de Barcelona es también un activo para acercar posturas con los morados que siguen exigiendo primarias antes de cualquier acuerdo. Colau, por el momento, guarda silencio y en su formación, los comuns rechazan hacer declaraciones para no entorpecer unas negociaciones que, recuerdan, siguen abiertas. Tampoco valoran el movimiento de Más Madrid en el otro de los partidos que integran Frente Amplio, Movimiento Sumar, que aboga por la discreción en las conversaciones.
0: 6:20 de la mañana, 5:20 en Canarias. Vamos al exterior. Concretamente a Francia, donde los sindicatos de estudiantes echan este jueves otro pulso al gobierno con nuevas huelgas y protestas en todo el país contra la precariedad en las aulas. Anoche el primer ministro, Sébastien Lecornu, se refirió a esta crisis social que deja ya un balance de más de 300 heridos y de cerca de 6.600 detenidos en las últimas dos semanas. Lecornu trató de apaciguar los ánimos prometiendo diálogo a los estudiantes al tiempo que defendía la actuación policial ante los disturbios que, como decimos, marcan el pulso en un país prácticamente paralizado. París, Antonio Delgado.
16: Dice Sébastien Lecornu que no se puede ignorar la angustia de los estudiantes.
17: Nul ne peut être indifférent aux angoisses.
16: Que para recuperar su confianza lo primero es escucharles.
17: Et déjà. Para les écouter.
16: Que está trabajando en propuestas para mejorar la situación de los liceos, que llegarán a fin de mes. Palabras amables, nada concreto, más allá de la promesa de que la policía no va a utilizar más granadas aturdidoras como la que arrancó la mano de un estudiante de 15 años el lunes. Maniobras para bajar la tensión, para ganar tiempo, de un gobierno sin apenas margen presupuestario, agobiado por el déficit fiscal y la prima de riesgo de la deuda francesa, y con otras crisis latentes. Ayer anunció la liberación de 10 millones de barriles de petróleo de la reserva estratégica para intentar bajar el precio de la gasolina.
18: Mientras en liceos y en universidades seguían ayer los bloqueos, hoy hay convocadas marchas y huelga en toda la educación.
0: Protestas estudiantiles también al otro lado del Atlántico, en Argentina.
19: Hace un año se aprobó en el Congreso una ley que el gobierno al día de hoy no cumple. Hay una beca que se llama Beca Progresar.
0: Allí donde más de un centenar de estudiantes han irrumpido en la Secretaría de Educación de Buenos Aires para exigirle al gobierno de Javier Milei más fondos para las universidades públicas. Los estudiantes amenazan con mantener su pulso, una protesta que va a desembocar, si nada lo cambia, el próximo día 15 de octubre en una gran movilización nacional. Eso en Argentina, pero es que al otro lado de la frontera, en Brasil, Flavio Bolsonaro continúa recabando apoyos de cara a la segunda vuelta de las presidenciales. Lo ha logrado con el respaldo de otros dos partidos conservadores. El candidato ultraderechista, hijo del expresidente Jair Bolsonaro y quien acabó primero en la primera vuelta, cuenta además con un respaldo explícito del ex juez y actual gobernador electo de Paraná, Sergio Moro.
20: De que vamos a aposentar definitivamente el gobierno del PT y del Lula, que tiene traído.
0: Quien promete jubilar definitivamente al gobierno del Partido de los Trabajadores y del actual mandatario Lula da Silva. Será una segunda vuelta que se presenta muy ajustada, con Bolsonaro, como decimos, favorito actualmente tras haber obtenido el 47% de los votos en la primera ronda frente al 45% del actual presidente. Y de Brasil viajamos hasta Pekín, porque hasta allí se ha desplazado el comisario europeo de comercio, Maroš Šefčovič, en una visita marcada por las tensiones comerciales con China y por el exceso de capacidad industrial del gigante asiático. Una visita oficial que además coincide con el acercamiento de posturas entre los dos gigantes industriales europeos, entre Francia y Alemania, sobre cuál debe ser la respuesta de los 27 a la amenaza comercial que plantea el régimen chino. Corresponsal comunitario, David Videiro.
21: El viaje del comisario Šefčovič a China representa la última oportunidad para el diálogo sin hostilidades. Dos días de conversaciones con su homólogo chino para comprobar si Pekín acepta reducir su favorable desequilibrio comercial con Europa. Bruselas quiere más que un gesto, quiere algún resultado tangible. Andrew Small es el director del programa sobre Asia del Consejo Europeo de Relaciones Internacionales y él cree que bastaría con que China acepte limitar sus exportaciones en algún sector, como el de la automoción, en concreto las de vehículos híbridos, cuyas ventas se han disparado. De hecho, Bloomberg adelanta que la Comisión ya se plantea ponerles ella misma un tope para defender a esta industria europea si no hay avances. Los líderes debatirán sobre los resultados la semana que viene, y aunque el diálogo con China continúe, probablemente Bruselas seguirá afilando sus armas comerciales porque el tono ha cambiado.
22: The situation, particularly in Germany, has got so bad that many parts of German industry.
21: Incluso, dice el experto, Alemania ya no teme tanto sus represalias. Esto explicaría que el canciller Merz haya presentado junto al francés Macron un documento que pide endurecer la postura europea hacia China con un instrumento creíble y que permite incluso cortarle inmediatamente el acceso al mercado único europeo.
0: Este jueves vamos a conocer al próximo Premio Nobel de Literatura. El escritor Enrique Vila-Matas es uno de los candidatos a llevarse el galardón al que también aspiran la canadiense Margaret Atwood o la escritora china Kan Xue, que será la favorita según todas las encuestas, pero ya veremos. A partir de la una de la tarde, la decisión la toma la Academia Sueca desde Estocolmo. Y hoy arranca la edición número 59 del Festival Internacional de Cine Fantástico de Sitges. La directora española Carlota Pereda será la encargada de abrir el certamen y lo va a hacer con la película Found Alive. Hasta el próximo 18 de octubre, artistas y directores como Peter Jackson, Alejandro Amenábar o Danny DeVito van a desfilar por la alfombra roja de Sitges. Nos lo cuenta nuestra compañera Conchita Casanova. Conchita, buenos días.
23: Buenos días. El thriller psicológico Found Alive, primera experiencia americana de la directora de Cerdita, Carlota Pereda, abrirá la puerta hoy a 10 días de proyecciones que unirán el día y la noche. Entre los films más esperados y que serán más celebrados, Hope, la monstruosa sensación del pasado Festival de Cannes, igual que la muy queer Adolescencia, Sexo y Muerte en Campamento Miasma, Leviticus, un love story entre dos chicos entorpecido por fuerzas malignas, o Shipping the Box de Koreeda con niño robot. También se festejará aniversario de Tesis, primera película de Alejandro Amenábar que se pasará por el festival, que este año tiene un cartel muy carry. Se ha anunciado que visitarán Sitges Sir Peter Jackson, Kevin Bacon con su familia, Casey Affleck o Danny DeVito. Brujas, samuráis, serpientes, devora hombres, no faltarán a la cita en un certamen que, como siempre, apuesta por las mil caras del miedo y que, como dice su director Ángel Sala, no quiere perder punts con el público.
1: El público responde como responde a nivel de presencia, y porque, bueno, el festival pues tiene una línea ascendente en su, lo que es la aceptación por parte del público y la presencia en los cines del festival, y eso es algo que conseguimos todos los años, que sea fiel y que sea y que aumente.
23: El Festival de Sitges cerrará con Wicker, una fábula protagonizada por Olivia Colman que recuerda que los hombres deben tratar bien a las mujeres.
0: Gracias, Conchita. Qué delicia en Sitges. 6 y 27 minutos de la mañana, 5 y 27 en Canarias. Tenemos aún tiempo para los deportes. Gonzalo Dacuña, se acabó ya el parón de la selección. Momento para que regrese la Liga con los equipos de Primera División recuperando efectivos.
2: Eso es, evitando el temido virus FIFA, pendientes, por ejemplo, de Mbappé, que ya ha vuelto a entrenar con el grupo con el Real Madrid tras sus molestias con Francia. También recuperado Rafinha en el Barça, Osorloz en el Atlético de Madrid. Todos entre algodones para la jornada de Liga que comienza este fin de semana. Otros llegan más descansados. Nuevo con la selección Iñaki Williams, anoche protagonista en Radio Nacional, hablando del nuevo míster del Athletic Club, Edin Terzic.
3: La sensación desde pretemporada es que el trabajo iba a ser muy duro, que la exigencia iba a ser al máximo. Muchas veces pues los cambios son para bien, y la llegada de Edin pues creo que ha caído de pie.
2: Y todavía colega el homenaje a Messi, ha agradecido el apoyo en redes sociales. Le ha contestado, por ejemplo, Cristiano Ronaldo, dándole la enhorabuena por su trayectoria. Cristiano, que quiere volver con Portugal tras su larga carta, contestación del seleccionador Jorge Jesús.
5: Leí el comunicado y ahora, como hago todos los días, voy a la federación a trabajar, a pensar en el equipo y en la selección nacional. No tengo nada más que decir.
2: Vamos, que el parón se ha acabado, pero no el culebrón Cristiano Ronaldo.
0: Y fuera del fútbol, Euroliga y ciclismo.
2: Euroliga y ciclismo. En la Euroliga hay dos partidos, Valencia, Apple y Real Madrid Partizan. Y en ciclismo, tres medallas de oro para cerrar los europeos. En categoría sub-23, Héctor Álvarez. Y en junior, Alejandra Neira y Benjamín Noval.
0: Pues estaremos muy pendientes de esos apuntes deportivos. Gracias, Gonzalo.
2: Hasta ahora.
0: Para llegar a las señales horarias, abrimos nuestro espacio a la cultura escuchando rock extremeño, porque hoy ponemos la vista en Mérida. Laura Rodríguez, buenos días.
24: ¿Qué tal? Buenos días. Es la música de la mítica banda Bucéfalo, que forma parte del cartel de este año del Festival de Cine y Música de Mérida, el Cinebit. Hasta ahora habíamos tenido actividades y proyecciones como aperitivo, pero hoy y hasta el 12 de octubre se celebran las jornadas centrales, con más de medio centenar de conciertos en algunos de los lugares más emblemáticos de la ciudad. Por ejemplo, esta tarde la banda de música de Mérida actuará en el pórtico del Foro Romano. Los conciertos de clausura con Bucéfalo serán el día 11, y en la segunda, en la agenda cinematográfica, hoy en la Fundación CB se proyecta además el documental Canciller, el templo del rock, sobre la historia de la mítica sala madrileña. Y un último apunte con el que vamos a terminar: esos conciertos del Maratón Social de la Orquesta Sinfónica de Castilla y León, que llegan a su fin hoy, ponen punto y final a esta carrera con actuaciones en un centro de mayores, en un hospital y en un centro de personas con discapacidad intelectual.
0: Gracias, Laura.

0: Pues nos hemos puesto ya en las 6:30 de la mañana, en las 5:30 en Canarias, y estamos empezando el día con ustedes de la Radio Pública.
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0: Mari Carmen. Su muerte ayer en Madrid, 2 semanas exactas después de su desahucio, la convierte desde hoy en parte esencial, vital y más real además que simbólica del paisaje emocional de las movilizaciones en España. Si algo empieza a cambiar en la vivienda en este país, llevará su nombre.
2: No lo he logrado, defender mi casa, pero sí he luchado para que los demás aprendan a luchar por la suya. Mi casa ha sido mi vida y ahora tengo que dejarla.
0: En Sol, entre los concentrados, cabreo y rabia. También en la política, sobre todo la izquierda. La derecha emite su pésame, sí, pero acusa al gobierno de utilizar el dolor de Mari Carmen, que finalmente no podrá ver, no podrá, digamos que consolidar esa victoria. Pequeña gran victoria sobre sus caseros que permitía que volviera a su casa, lo iba a hacer dentro de unos días. Bueno, ha muerto la mujer, como digo, exactamente 2 semanas después de su desahucio, sin poder disfrutar de esa pequeña gran victoria. Pero ahí queda, como recuerda Alicia del Río del Sindicato de Inquilinas.
3: Su memoria sigue con nosotras, sigue presente en su lucha, sigue presente en el legado que nos ha dejado y será eterna en nuestro sindicato y en la historia de este país.
0: Su sindicato, el Sindicato de Inquilinas de Alicia del Río, cerró ayer con UGT y Comisiones Obreras la fecha del 11 de noviembre para la huelga general, 2 días antes de que comience la campaña electoral. El PP, mirando esa fecha del 29, bueno, están todos, ¿no? Pero es curioso cómo el PP se sigue enrocando en lo de Correos. Y es curioso porque, francamente, no era fácil esperar. Ayer, después de escuchar aquí al portavoz Borja Semper, parecía que no iban a secundar la tesis de Ayuso que cuestiona la limpieza del voto por correo. Bueno, pues nada, sale Feijóo y dice esto. Además, desde la autoridad de haber presidido Correos.
4: He sido presidente de Correos. Primero, confío plenamente en los carteros de Correos. Segundo, confío plenamente en los empleados públicos de Correo. Tercero, no confío en los directivos de Correos.
0: Pues nada, por aquí empieza a circular este jueves, 8º día de octubre, en el que hay que felicitar a las pelagias. Hoy es Santa Pelagia. A las reparadas, que no es lo que usted puede estar imaginando ahora. Alguien habrá que se llame Reparada. Era el nombre de una mártir penitente del siglo V. También a los Evodios. Evodios, San Evodio. Y esta ya es un poquito más normal, o quiero decir, bueno, puede haber de todo, pero esta suena más las Taides o Tais. Hoy es Santa Taide y hay que felicitar a las Tais. Además de a la Orden Trinitaria, que celebra la fiesta de su patrona, la Señora del Buen Remedio. 6:33, 5:33 en Canarias. Más notas del día con Fernando Bayo. Fernando, hoy termina el plazo dado por el Supremo a las partes interesadas para presentar alegaciones antes de decidir si levanta o no la suspensión cautelar del derecho de voto a los nacionalizados por la llamada Ley de Nietos.
5: Efectivamente, son 500.000 de españoles nacionalizados que figuran en el censo de referencia, el del pasado 1 de agosto, pero que a esta hora siguen esperando la decisión del Tribunal Supremo para saber si podrán o no votar el próximo 29 de noviembre. Mario Sánchez, buenos días.
6: Buenos días. A las 3 de esta tarde concluye el plazo dado por el Supremo a las partes para que presenten alegaciones antes de resolver sobre el recurso presentado por la Abogacía del Estado contra la suspensión cautelar del derecho al voto de los nacionalizados por la conocida como Ley de Nietos. El Alto Tribunal actuó de este modo, según argumentó en su momento, para preservar la transparencia del proceso electoral y la confianza de la ciudadanía en sus resultados. Cabe recordar que el Supremo tomó esta decisión cuando no había en el horizonte unas elecciones inminentes, pero el llamamiento a las urnas para el 29 de noviembre ha cambiado el escenario, máxime teniendo en cuenta que el censo de votantes para estos comicios será el cerrado el 1 de agosto, lo que incluye al 500.000 de afectados por la decisión del Alto Tribunal. Tras el plazo dado a las partes, la pelota está ahora en el tejado del Supremo. En juego, como hemos dicho, se encuentra el derecho al voto de 500.000 de personas. Esta cuestión ha tensionado hasta niveles desconocidos a la Junta Electoral y ha dividido a la propia sala del Tribunal, que no acordó las cautelares por unanimidad.
5: Como decíamos hace unos minutos, la muerte de Mari Carmen sigue atravesando por completo la situación en la precampaña electoral, marcada además por esa ola de protestas paralizadas por la convocatoria de una huelga general y por los abusos que no cesan por parte de los especuladores. Fíjense, en A Coruña, dos empresas inmobiliarias han comprado varios edificios enteros, con inquilinos dentro, a los que se les ha comunicado por burofax que su contrato de alquiler queda extinguido. Son vecinos que reclaman una prórroga de 3 años en sus contratos, amparándose en la ley de vivienda que sí se aplica allí, en Galicia. Noemí Alonso.
7: Los vecinos recibieron en julio el burofax que los instaba a abandonar sus casas en cuanto finalizasen los contratos. Algunos en agosto, otros estos días. Jacobo y Fidel son dos de ellos.
8: Quieren echar de todo, a todos.
9: Nos echan de la casa, nos echan de la oficina, nos echan del barrio.
7: De momento siguen allí y reclaman a la nueva propiedad, Artabria Homes, la prórroga de sus contratos durante 3 años, algo que les permite la declaración de A Coruña como zona residencial tensionada. Además, según el Ministerio de Vivienda, el último real decreto ley incide en que la compañía no puede alegar el carácter retroactivo de la norma. Pese a ello, la situación les está pasando factura, como explican Carolina y Juan.
10: Nos reclamaban deudas que no existen.
11: Pues la situación es bastante incierta y eso te genera, aunque a mí legalmente me pueda quedar aquí un tiempo porque considero que tengo esa prórroga, pues es un estrés.
7: Aunque Artabria Homes asegura a Televisión Española que ofrecerá los pisos rehabilitados a los inquilinos, estos no han recibido ninguna comunicación al respecto.
5: Bueno, pues pendientes de esa situación que se vive en A Coruña y que se replica en tantas y tantas ciudades de toda España. Eso mientras un informe del BBVA ha detectado que la inversión en inmuebles, la inversión en vivienda, se ralentiza. El banco esperaba una construcción de unas 160.000 viviendas entre este año y el que viene, pero a día de hoy ven que se van a quedar en unas 140.000, 20.000 por debajo de lo previsto. Eso sí, los precios van a seguir subiendo, pero menos. Aunque con unos precios tan altos, claro, ¿quién se puede pagar la casa? Cristina Ganuza, cuéntanos.
12: La construcción de vivienda frena. Según el servicio de estudios del BBVA, en lo que va de año ha sido más débil de lo previsto. Calcula que entre este y el que viene se construirán como mucho 140.000 viviendas frente a las 160.000 estimadas. Y los precios seguirán subiendo, aunque con menos fuerza. Este año la vivienda se encarecerá más de un 11%, pero ya son niveles difícilmente sostenibles. El año que viene su precio aumentará un 5,5%. Miguel Cardoso, economista jefe para España.
13: El incremento, sobre todo en términos reales, ha sido sustancial comparado también con los salarios y por lo tanto esto, junto con el aumento de tipos de interés, debería de tener un efecto moderador sobre el crecimiento de los precios.
12: La falta de vivienda a un precio asequible es uno de los mayores retos para la economía, que este año crecerá más de lo previsto, un 2,6%. En 2027 desacelerará hasta el 2,1% lastrada por los precios de la energía, que además presionarán sobre la inflación. El BBVA advierte de que en los próximos meses todavía seguirá por encima del 4%.
5: 6:38 de la mañana, 5:38 en Canarias.
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5: En este contexto de tensión social, los médicos han aplazado su huelga ante la convocatoria anticipada de elecciones generales el próximo 29 de noviembre. Los sindicatos sanitarios advierten, eso sí, de que sus protestas podrían activarse si el nuevo gobierno, el que salga de las urnas, no atiende sus reivindicaciones, entre las que destacan la mejora en las guardias o jornadas de trabajo más ajustadas. Luis Vallés, buenos días.
14: ¿Qué tal? Buenos días. Los sindicatos médicos aplazan la huelga, pero advierten que podrá reactivarse si el próximo gobierno no atiende a las reivindicaciones del colectivo, entre ellas una jornada justa, una mejora de las guardias y de la clasificación profesional. Por eso piden esto al gobierno, que salga de las urnas el 29 de noviembre. Ángela Hernández, del sindicato AMITS.
15: Si estamos en el estatuto marco de todas las categorías, que nos traten igual que al resto de categorías, sin discriminaciones, y si nuestro desempeño es diferente, queremos que eso se negocie con nosotros a través de mesas de negociación propias, tanto a nivel estatal como a nivel autonómico.
14: Recordemos que el estatuto marco estaba en tramitación en el Congreso, eso sí, con la oposición de la profesión médica después de realizar varias huelgas y paros. Los sindicatos entienden que si la nueva Cámara quisiera recuperarlo, tendría que iniciar de nuevo su tramitación, porque consideran que este proyecto de ley queda enterrado.
5: Y del ámbito laboral, el refuerzo de los medios en la inspección de trabajo y las denuncias anónimas han disparado las multas por empleos irregulares. Suben un 70% en el último año debido a la inspección, que ha detectado cómo se multiplican los casos de falsos autónomos que acaban regularizando su situación. Más datos con nuestro compañero Hugo Domínguez.
16: Sí, la Inspección de Trabajo ha sacado a la luz un 70% más de empleos irregulares en 2025 respecto a 2024. En total afloraron 132.000, según la memoria del organismo. Trabajadores que estaban sin contrato o con uno fraudulento, sin alta en la Seguridad Social o que trabajaban 8 horas cuando habían firmado jornada parcial. Ese fortísimo repunte viene en gran parte de poner más la lupa sobre las plataformas digitales, de pillar a más falsos autónomos que estaban repartiendo a domicilio. De hecho, 2025 terminó con récord de regularizaciones de falsos autónomos. 47.000 se multiplicó por 6. Jesús María Prieto, portavoz del Sindicato de Inspectores de Trabajo.
17: Que los datos son fantásticos a nivel de falsos autónomos detectados. Hace ver realmente que la actuación está teniendo un éxito bastante importante. Tenemos una plantilla que actúa adecuadamente, que está haciendo bien su trabajo.
16: Y al detectarse más fraude, las multas también se disparan. Casi 860 millones de euros en propuestas de sanción. Un 60% más que un año antes. Desde la Inspección de Trabajo celebran las cifras conseguidas. Son fruto, dicen, del incremento de plantilla, de los planes contra el fraude, de un mayor uso de la tecnología y del aumento de las denuncias anónimas.
5: Los reyes de España pusieron ayer fin a su visita de estado de 3 días a Finlandia. Lo hicieron en una base militar en Laponia, en el Ártico.
18: Españoles y finlandeses somos frontera exterior de la Unión Europea. No digo fronteras en plural, sino frontera en singular.
5: Frontera en singular, frontera dijo el rey Felipe VI, en una alusión velada a las referencias que se pueden hacer a la frontera exterior europea también en Ceuta. De hecho, de regreso a España, el monarca ha empezado ya a centrar su agenda de cara a los próximos días, marcado por los actos del Día de la Hispanidad del próximo 12 de octubre. Y fuentes de Casa Real avanzan ya que el rey se reunirá con miembros de la sociedad civil ceutí y melillense en una jornada que servirá de preámbulo para la visita al día siguiente a la ciudad autónoma. Mar Lupión.
19: Como ya hicieran con afectados por la Dana de hace 2 años, los reyes van a invitar a representantes de la sociedad de Ceuta y de Melilla a la recepción en el Palacio Real por el 12 de octubre. Es lo que aseguran fuentes de Casa Real, que explican además algunos detalles de las visitas a las ciudades autónomas previstas para el 13 y el 14 de octubre y que van a seguir el mismo esquema. Se van a reunir con autoridades a puerta cerrada y con miembros de la sociedad civil ya en abierto, ante los que el rey va a pronunciar unas palabras. Se trabaja también en la organización de un encuentro con distintas confesiones religiosas y en la visita a un colegio en Ceuta y a otro en Melilla. Son algunos de los puntos de una agenda en la que todavía se está trabajando. Como anunciaron en un primer momento, se trata de un viaje que se ha consensuado y coordinado entre la Zarzuela y la Moncloa. Los reyes van a estar en Ceuta y en Melilla casi 20 años después de que lo hicieran Juan Carlos I y Doña Sofía.
5: Seis y 42 de la mañana, 5 y 42 en Canarias. Regresamos a Francia, donde han sido detenidos los administradores de 3 sitios web que se encargaban de recopilar y compartir contenido íntimo de más de 17.000 mujeres. Entre el material incautado hay fotografías y vídeo de menores de edad. 2 hermanos de 21 y 25 años son los principales sospechosos de administrar esa plataforma, Beatriz Diaño.
20: La organización conseguía el material gráfico a través del hackeo de plataformas digitales, la manipulación de menores para conseguir fotos explícitas y también mediante la difusión no consentida de imágenes publicadas por venganza. Además del contenido íntimo de las mujeres, la plataforma comercializaba imágenes del abuso sexual a menores de edad. Se vendían a través de 3 portales web que ya han sido cerrados en Francia y Estados Unidos. El entramado no solo se lucraba con la venta del contenido robado, sino que también cobraba compensaciones a cambio de revelar datos personales de las víctimas, tales como su nombre, edad, dirección o profesión. Dentro de esta operación internacional han sido detenidos 2 hermanos en Francia de 21 y 25 años como presuntos administradores de la organización, que guardaban en su casa cerca de 700.000 euros en criptomonedas.
5: Y en el Reino Unido, muy pendientes de una votación, la que nos va a decir quién ocupa el escaño que ha dejado vacante el anterior primer ministro Keir Starmer en la Cámara de los Comunes. Un asiento que se debatirán entre una candidata laborista y el líder de los Verdes. De momento las encuestas apuntan a un empate técnico, así que vamos a estar muy pendientes. En Londres está Guillaume Bontux. Guillaume, buenos días.
2: Buenos días. Se vota en una circunscripción del centro de la capital británica, Holborn en St. Pancras, un distrito tradicionalmente laborista que incluye parte del barrio de Camden y la zona del British Museum. Ahí salió elegido en 2024 Keir Starmer, primer ministro. Hasta el pasado julio, Starmer anunció hace un mes su renuncia, su escaño en los comunes. De ahí esta elección parcial con lectura en claves nacionales. Para el Partido Laborista es el primer test electoral desde la llegada de Andy Burnham a Downing Street. Espera ratificar en las urnas el efecto Burnham y la mejora de la formación en los sondeos. Enfrente de su candidata está el líder de los Verdes, Zach Polanski, que se juega buena parte de su futuro político. Polanski fue nombrado hace un año prometiendo sustituir al Partido Laborista. Consiguió victorias electorales a nivel local en Sanchar, la base de la formación ecologista, pero llega a estos comicios en horas bajas, con un partido dividido tras la aprobación este fin de semana en su congreso de una polémica moción que equipara sionismo y racismo. Los sondeos dan de momento un empate técnico entre laboristas y verdes. Los resultados se van a conocer en la madrugada del viernes.
5: Estados Unidos prepara nuevos cargos penales contra Nicolás Maduro y contra su esposa Cilia Flores por presuntas torturas a ciudadanos estadounidenses encarcelados en Venezuela durante su mandato. Lo adelanta esta madrugada la CNN. Las nuevas acusaciones podrían presentarse este mismo jueves, aunque por ahora la Fiscalía de Nueva York no se ha pronunciado. Por cierto, y hablando de Estados Unidos, la administración Trump ha realizado cientos de deportaciones forzadas a países africanos. Es lo que dice un informe de la ONG Human Rights Watch, que explica algunos de estos procedimientos sufridos por los migrantes durante los últimos meses. Más detalles con nuestro compañero Santiago Barnuevo.
21: Esta organización de derechos humanos ha listado cientos de deportaciones forzadas hacia países africanos con los que el gobierno estadounidense ha suscrito acuerdos para asumir a estas más de 500 personas que fueron arrestadas por la policía migratoria y subidas con grilletes en aviones sin saber dónde iban a aterrizar.
22: Hubo un momento fui comunicado, en ningún momento pues sabía ni siquiera para dónde venía.
23: En ese momento fue donde me amarraron por 24 horas en ese avión, cintura, pies y manos.
21: Son personas en su mayoría de origen latinoamericano que de repente se encontraron en medio de África, en países tan complicados como la República Centroafricana, Sudán del Sur o la República Democrática del Congo. Allí, según Human Rights Watch, viven en condiciones precarias y en muchos casos sin conocer ni el idioma ni las costumbres, y les presionan para que soliciten el regreso a esos mismos países de origen de los que huyeron en su día por miedo a la violencia o la falta de futuro. Destaca esta organización que muchas personas homosexuales han sido deportadas a países donde son perseguidas por la ley, y reclama Human Rights Watch la reversión de estas deportaciones mientras el Tribunal Supremo, que sí las autorizó provisionalmente, podría dictar sentencia antes de acabar el año.

0: Y en Málaga, en la casa natal de Pablo Picasso, se puede visitar ya una exposición sobre el activismo político del pintor malagueño. Un recorrido por 130 piezas de marcado carácter político que realizó durante la Guerra Civil y que se podrán ver hasta el próximo 7 de febrero. Vámonos hasta Málaga. Redacción, Salva Castillo.
1: Picasso no solo pintó a favor de la paz y de la democracia, sino que se implicó directamente en las causas sociales de su época. Utilizó su prestigio para impulsar iniciativas o respaldar campañas internacionales para movilizar a la opinión pública en defensa de las libertades. En eso profundiza esta muestra, donde podemos encontrar pinturas, grabados, carteles o recortes de prensa organizados por temas como la Guerra Civil, la resistencia francesa contra los nazis o el compromiso con el Movimiento Internacional por la Paz. Carlos Ferrer es uno de los comisarios.
2: Él toma partido, además es que él recibe a muchas personas que están implicadas en la cuestión política. La recibe en su taller, traza estrategias, lo sabemos con la resistencia, lo sabemos con los exiliados, lo sabemos también con el gobierno republicano, al que hizo muchísimas donaciones durante la Guerra Civil y después de la Guerra Civil.
1: En la exposición también se disecciona dos de los grandes símbolos por la paz y contra la guerra que dejó Picasso, sus famosas palomas y el Guernica. Se puede visitar hasta el 7 de febrero.

0: Bueno, es que con esta música dan ganas de no decir nada más, pero tenemos que revisar más información, en este caso a las 6 y 49, 5 y 49 en Canarias, tiempo para los deportes. Hoy con la cuarta jornada de la Euroliga para dos equipos españoles, Gonzalo Acuña.
1: Con dos sensaciones muy distintas, el Valencia ha ganado los tres partidos, Valencia-Apoel a las 8:30 en el Rocha Arena y el Real Madrid, que de momento no ha ganado en la Euroliga, a las 9:45 reciben el Palacio al Partizan. Otra gran cita del día, empieza el Open de España de golf. Paco Pérez, ¿qué tal? Buenos días.
2: Buenos días, ¿qué tal? Sí, en marcha ya la edición número 98, casi centenario ya este Abierto de España de golf, que viene marcado sin duda por la ausencia de Jon Rahm, campeón en tres ocasiones por el nacimiento de su cuarto hijo. Además, es noticia también que el de Barrica abandona la LIV Golf tras tres temporadas en las que se proclamó campeón en las tres. Aún así, pese a la ausencia de Rahm, el espectáculo está garantizado con el regreso de Sergio García, campeón en el 2002. Atentos también al estado de este club de campo Villa de Madrid tras las lluvias de los últimos días, aunque se prevé un fin de semana despejado. En definitiva, 72 hoyos que definen el campeón de este Abierto de España de 2026 desde hoy hasta el domingo.
1: Gracias, Paco, y pendientes también de la doble cita con el mundo del motor de este fin de semana, motociclismo en Mandalika y Fórmula 1 en Singapur. Nuevo fin de semana interesante para los amantes del motor.
0: En Mandalika, eso donde está, en Indonesia, ¿no?
1: En Indonesia, correcto. Bueno, circuito de Mandalika es uno de los más divertidos,
0: bueno,
1: de ver.
0: Habrá que estar pendientes. Gracias, Gonzalo.
1: Hasta luego.
0: Seguro que de Mandalika no hablan hoy las portadas en la prensa nacional, que tendrán otro nombre, por desgracia, nombre propio, el de Mari Carmen. Juan Antonio Aparicio, buenos días.
3: Sí, Mari Carmen es protagonista, buenos días, Fernando, en todos los periódicos. Mari Carmen muere desahuciada, leemos en El País como titular principal, y una foto de la mujer en su casa. Foto principal también para El Mundo, pero en este caso de la vigilia en la Puerta del Sol, tras conocerse la noticia. En el titular leemos que la izquierda convierte la muerte de Mari Carmen en icono electoral. En los digitales, el diario punto es. Muere Mari Carmen, la mujer que convirtió su lucha por la vivienda en un clamor que recorrió España. Bajamos en relevancia ya en las portadas. En La Vanguardia, muere Mari Carmen, símbolo de la lucha contra los desahucios. En La Razón, en pequeño, fallece Mari Carmen, la mujer que encendió las protestas por la vivienda a los 87 años. Y tenemos que ir hasta la 2 de ABC para ver esta noticia. Mari Carmen fallece a los 87 años en el hospital dos semanas después de su desahucio. Más asuntos, nos quedamos en ABC, donde siguen revelando datos de los gastos del secretario de Estado de Vivienda. El amigo de Sánchez gasta 2.400.000 euros en eventos, caterings y DJs. Sobre la huelga general, leemos en El País y La Vanguardia, con titulares prácticamente calcados. La huelga general será en víspera de campaña, leemos en el diario de Prisa. Y en El Mundo, vemos que la jueza Viedma aportará pruebas y datos contra las cloacas del PSOE.
0: Gracias, Juan Antonio.
3: A ti.
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0: 6:53 de la mañana, 5:53 en Canarias. Y aunque ustedes escuchen la sintonía de nuestra buena noticia, bueno, pues es que siempre es una buena noticia reencontrarse con Laura Rodríguez. Laura, ¿qué tal? Muy buenas.
1: Hola, ¿qué tal?
0: Oye, hoy nos miramos el ombligo para hablar de todos esos contenidos que en Radio Nacional no deberíamos perdernos. Y hoy lo hacemos o empezamos mirando a las estrellas.
1: Eso es, porque hay un programa de Radio Nacional que en su último capítulo nos cuenta literalmente qué hay que hacer para llegar a ellas.
2: Conoceremos qué hay más allá de la atmósfera terrestre.
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3: Entre otras cosas, hemos estado explorando un túnel de lava y es uno de los entornos que, de los que se ha hablado mucho como posible sitio en el que podríamos vivir una vez que, o tener una base científica una vez que vayamos a la Luna, porque estaríamos bastante protegidos de la radiación.
1: Y tras este paseo por el espacio, ponemos los pies en la Tierra para hablarles del tema que marca la actualidad, de la vivienda, pero esta vez con la vista más allá de nuestras fronteras.
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0: Gracias, Laura. Y a esta hora, tiempo para escuchar a nuestros oyentes. Hoy con José Ramón, que nos ha dejado este mensaje desde Torrelavega en nuestro contestador.
7: Soy José Ramón de Torrelavega, os escucho todas las mañanas y me encanta, ¿eh? Me encanta todo, a las 6 de la mañana ya pongo la radio y me encanta escucharos, ¿eh? Muchas gracias y sois maravillosos todos ellos.
0: Maravillosos son nuestros oyentes, ¿verdad?
8: Qué generosos son nuestros oyentes.
0: Gracias, José Ramón. Si usted también quiere dejarnos un mensaje, ya sabe, el contestador del programa 91-492-2826, 91-496, perdón. Vamos a hacerlo otra vez. Sí. Luismi, no te rías, que ya estás anotando. Jueves 6:56 de la mañana. 91-496-2826, 91-496-2826 o el WhatsApp del programa 638-887-776. Esperamos sus notas de voz.
8: Bueno, Luismi, ya te ha presentado Fernando. ¿Cómo estás?
9: Ay, me he hecho pereza hoy. Me he hecho fatiga.
8: ¿Por qué?
9: No lo sé. Así que vamos a poner música. Esto suena bien, pero no sabes quién es. Es un poco como B.B. King, pero no. Se llama Rosetta Tharpe, Sister Rosetta Tharpe, que no sé si el nombre se lo pusieron por la piedra Rosetta o qué, pero da igual.
8: Estuvo ya la semana pasada, ¿eh?
9: Sí, hoy la terminas. Es la protagonista de la sección, como dices, de hoy, de Carmen Ro, y te preguntarás quién es Sister Rosetta, no Carmen, si sabes. Pues esta fue una cantante de gospel, considerada precursora del rock and roll, también dicen que es considerada la mejor guitarrista de todos los tiempos. Visualmente hasta B.B. King, en fin, que con ella cerrará las 11, que hoy van a reventar. Como debe ser que los disonantes son poca cosa, hoy tienes dos entrevistas, a Edu Galán, por un libro más famoso que Jesucristo, y a Ruth Lorenzo, que es una que canta y que habla inglés bien, no como nosotros o como otros.
8: De verdad.
9: A Lorenzo Inglés.
8: A Rafael, sí, Lorenzo.
9: Porque Indegueto está muy cascado ya.
8: Bueno, a las 12. Al príncipe gitano, a Rafael me trae.
9: Sí, sí, es una mezcla ahí. Música en estado puro. A las 12, Marsala. Bueno, lo tendrás, pero estará en Barcelona, que no es mal sitio para estar. Habla claro con Marichelle, nos hacemos un programa allí. Y antes de Sister Rosetta, de Marsala, el resto de la banda, los oyentes, a las 10. Les vamos a pedir nosotros y Susy Caramelo que nos cuenten qué harían si se encuentran con su ex. En Madrid no se puede, pero en el resto de España sí, como dice Ayuso. Así que 900-137-137 para entrar en directo con Lucas Isastre, 91-496-2826 para dejarles un mensaje a Lucas Isastre, que por cierto, Lucas Isastre, detectives privados. Lucas
4: es capaz de perder los pies del calo que hace.
9: Lucas Isastre, podólogos.
10: ¿Está bien?
9: Bueno, Lucas Isastre, taxidermistas.
10: Gracias.
9: Es como una firma buena, ¿no?
10: Lucas Isastre.
9: Está Vittorio Lucchino y Lucas Isastre.
10: Ya. Masajistas también.
9: Me. Si yo luego las manos te duele mucho.
10: Hala, no te vas del todo, ¿no? Luego
9: sales a las 10. Hasta mañana ya.
10: Bueno, pues vamos ya entonces con el Antes del Ruido, que hoy firma Joaquín Pérez Azagustre.
11: Buenos días, Juan
10: Buenos
11: Ramón.
10: Buenos días, amigo.
11: 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Hay muchas palabras, demasiados mensajes engañosos. Levantas la cabeza y el cielo te parece oscuro y cada vez más turbio. Sin embargo, algo en esa luz que se despierta también nos está hablando.

0: va a ir bien.
1: Son las 7, las 6 en Canarias.
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1: ¿Qué tal? Muy buenos días, amiga, amigo oyente de 8 de octubre, jueves. Estaba mal. Ella misma nos lo confesaba aquí en las mañanas en conversación con Inés Hernán la víspera de su desahucio.
3: Pues mira, estoy hecha polvo porque estos años me han pasado factura a mi salud. Y en estos momentos me veo que mi masa muscular no la tengo. No puedo andar. Estoy en silla de ruedas. Los brazos tampoco me ayudan. Entonces, en estos momentos, me encuentro como una persona inútil. Yo jamás he sido inútil. He trabajado, he vivido y he tenido una vida. Y estos desgraciados que compran los pisos como los compran para echar a la gente a la calle son unos desgraciados que algo les tendría que pasar.
1: Ayer murió en el Hospital Gregorio Marañón, donde estaba desde que la echaron de su casa. No va a poder disfrutar de su pequeño gran triunfo de doblar el brazo de sus caseros para permitirle volver. Pero sí ha muerto sabiendo la enorme influencia que su caso ha tenido en la movilización que ha empezado a cambiar el marco legal de la vivienda en España.
4: Bueno, pues ella ha sido la mecha que ha encendido la lucha y la mecha de este fuego imbatible que somos ahora en la acampada, pero no solo aquí en Madrid, sino en toda España.
1: Así se recibió anoche la noticia en la Puerta del Sol y allí nos vamos ahora. ¿Cuál es el ambiente? Marina Corredor, buenos días, Marina.
5: Buenos días, pues empieza a haber algo de movimiento aquí ahora en la Puerta del Sol, gente que está de la acampada para ir a trabajar, personas atravesando también esta plaza y también una sensación de tristeza por esa muerte de Mari Carmen, y prueba de ello son los dos altares que se han montado en la plaza, uno enfrente de la puerta de correo de la Casa Real de Correos, la sede de la Comunidad de Madrid, y otro debajo del Oso y el Madroño, donde ahora mismo hay gente prendiendo velas para Mari Carmen. Ha sido una noche fría aquí, pero a pesar de ello sigue habiendo buen ánimo y sobre todo mucha esperanza y ánimo de lucha.
1: Gracias, Marina. Ahora volvemos a Sol. La notamos antes como en plena precampaña, con el PP enrocado en cuestionar la limpieza del voto por correo y convirtiendo a Ceuta en su primer compromiso de campaña, la izquierda va encontrando el camino hacia su ansiada unidad, poniendo ya los primeros nombres sobre la mesa. Más Madrid propone como candidata a la presidencia a Ada Colau, que no es mala opción si de lo que se trata es de aprovechar la ola de la vivienda. La número uno por Madrid sería la ministra Mónica García. Al coordinador general de Izquierda Unida, José Antonio Maillo, no le suena mal.
6: Ha dado una magnífica candidata. Y en el contexto actual, esa lucha por la dignidad del acceso al derecho humano de la vivienda encabeza un proceso en el que, sin lugar a duda, puede movilizar a mucha gente y va a movilizar a mucha gente.
1: Y a las 7 y 3 de la mañana, 6 y 3 en Canarias, Tran Tran Rosalía. La cantante ha sido galardonada con el Premio Nacional de las Músicas Actuales 2026 por su álbum Lux.

0: Empezando en la Audiencia Nacional, porque la magistrada que investigó al hermano de Pedro Sánchez declara como perjudicada.
1: Sí, Beatriz Viedma comparece ante el juez Santiago Pedraz, que investiga las presuntas cloacas del Partido Socialista. La comparecencia de Viedma llega después de que la Guardia Civil haya asegurado que el entorno de Leire Díez encargó a una banda de narcos extremeños eliminar, esa es la palabra, eliminar a Viedma.
0: El Tribunal Superior de Justicia de Madrid vuelve a rechazar el desalojo de la acampada de la Puerta del Sol.
1: Y es la segunda vez que sucede. Niega la petición de la Comunidad de Madrid. En su resolución, el Alto Tribunal madrileño considera que, al contrario de lo que aseguraba el gobierno regional de Díaz Ayuso, no ha habido dejación de funciones por parte de la delegación de gobierno en la capital.
0: La precampaña electoral sigue a vueltas con el voto por correo y el liderazgo del Frente Amplio.
1: El Partido Popular sigue cuestionando ese sistema y va a pedir más garantías a la Junta Electoral Central. Entre tanto, Más Madrid ha propuesto a Ada Colau como líder del nuevo espacio a la izquierda del PSOE, un movimiento que podría acercar a Podemos, aunque no ha gustado en otros partidos que prefieren que la negociación sea a puerta cerrada.
0: Y el Supremo.

0: cierra hoy el plazo de alegaciones sobre la ley de nietos con el derecho a voto de 500.000 de personas en juego.
1: A las 3 de la tarde acaba ese plazo para que las partes se pronuncien. La pelota vuelve entonces al tejado del Supremo, que deberá decidir si mantiene o no la suspensión cautelar del voto de los españoles nacionalizados por la vía de esa ley de nietos. El alto tribunal adoptó la medida para preservar la transparencia electoral cuando aún no se habían convocado elecciones anticipadas. Ahora deberá resolver sobre una suspensión que afecta a quienes ya figuraban en el censo, el que se cerró el pasado 1 de agosto.
0: Y los estudiantes franceses vuelven a salir a las calles.
1: Continúan su pulso sus protestas por la falta de recursos en la educación francesa. Hoy será además una nueva jornada de huelga convocada por los sindicatos del sector. El primer ministro Sebastián Lecornu se ha comprometido a tomar las primeras medidas a finales de octubre. El balance de las 2 semanas de protestas, hasta ahora 300 heridos y más de 6.000 detenidos.
0: Y en los deportes, Gonzalo de Acuña, buenos días.
2: ¿Qué tal? Buenos días.
0: Jueves de Euroliga para 2 equipos españoles que llegan con sensaciones distintas.
2: Por ejemplo, Valencia Basket, que recibe a las 8:30 al Apoel en el Rocha Arena. Ha ganado los 3 primeros partidos el equipo Taronja. Y el Real Madrid, que llega tras 3 derrotas en el arranque de la competición, y hoy recibe en el Palacio al Partizan de Belgrado a las 9:45. Pedro Martínez, el míster blanco, pide paciencia.
3: Lo que estamos entrenando no sale de la noche a la mañana, sino que necesita, bueno, hay que tener paciencia, hay que tener tranquilidad y hay que tener perseverancia.
2: También hoy comienza el Open de España de golf sin Jon Rahm, que va a ser padre por cuarta vez. Un Rahm que además ha anunciado que deja el circuito saudí de golf. El LIV no acepta las nuevas condiciones. Además, 3 medallas de oro en los europeos de ciclismo como colofón para la delegación española. Oro de Héctor Álvarez en la Crono Sub-23 y oro en la Crono Junior para Alejandra Neira y Benjamín Noval. Y siguen los ecos de la despedida de Messi. Ha puesto un mensaje en redes sociales agradeciendo el cariño. Le ha contestado, entre otros, Cristiano Ronaldo, dándole la enhorabuena por su labor con la selección argentina. Luego, Juanra, hablamos de despedidas, de cracks en las mañanas.
4: Te espero.
5: Vamos ahora, gracias Gonzalo,
2: ahora.
5: Te espero dentro de un ratito. Vamos con la previsión del tiempo para este jueves 8 de octubre, con avisos en el noreste de la península por lluvia, oleaje y viento intenso. En el sur de Tarragona las rachas podrían alcanzar los 90 kilómetros por hora. Jacob Petrus, buenos días, Jacob.
6: Buenos días, ahora sí el otoño gana muchos enteros en nuestro país, hoy con una bajada de las temperaturas muy evidente en la mitad norte, sobre todo en el Valle del Ebro y en la provincia de Girona, un descenso térmico apoyado por los vientos de norte que van a soplar con mucha intensidad, sobre todo la tramuntana y el Cierzo, incluso superando los 90 kilómetros por hora, y con esta combinación de vientos no faltarán un día más los aguaceros tormentosos en Cataluña y en las Islas Baleares. Atención, porque podrían descargar más de 20 litros en menos de una hora, incluso acompañados de granizo, en una jornada en la que también tendremos precipitaciones en todo el tercio norte peninsular, con tendencia a desaparecer del Cantábrico más occidental, pero todavía descargando con fuerza en el País Vasco o al norte de Navarra. Algunos chubascos ya mucho más esporádicos podrán escaparse en otros puntos de la mitad norte peninsular, también en el sureste, incluso en el área del Estrecho y sobre todo en las Islas Canarias. De nuevo, algunos aguaceros fuertes, sobre todo en las islas de mayor relieve. De cara a los próximos días, atención mañana a la bajada de las temperaturas mínimas, incluso algunas capitales de provincia amanecerán mañana al borde de la helada.
5: Bueno, pues ya entramos en un otoño y parece que sin mucha transición, sobre todo en esos lugares en los que va a haber heladas. A ver cómo está el tráfico ahora por las carreteras españolas a las 7 y 8. Dirección General de Tráfico, José Antonio Pedrosa, buenos días.
7: ¿Qué tal, Juanra? Muy buenos días. Pues arrancamos la mañana ya pendiente de 2 accidentes. Uno de ellos está complicando la entrada a Madrid por la 5 en Móstoles y otro en Albacete, la 31 ya en Campoyano, sentido La Roda. Al margen de estas incidencias, como suele ser habitual ya a esta hora de la mañana, que empiezan a complicarse todas las entradas a Madrid, destacando ya especialmente la 2 en Torrejón de Ardós, la 4 en Pinto, a 42 Getafe y a 6 Majadahonda. También en Toledo, la 42 en Illescas, ya dirección a la Comunidad de Madrid, como también en Barcelona. Los accesos, en este caso, ya por esos puntos, también habituales, la C58 Sabadell Moncada, como por la 2 y la B23 en Pallejà. Al igual que en Andalucía, que se complica la entrada a Sevilla por la 49 en Tomares, como ya Málaga por la 7 en el Rincón de la Victoria.
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5: Casi dos semanas después del inicio de las protestas, la Puerta del Sol de Madrid y las otras acampadas repartidas por toda España pues amanecen hoy con tristeza y bastante rabia. Sevilla, Valencia, Málaga, Barcelona y sobre todo la capital, Madrid, están recordando con vigilias durante toda la madrugada a Mari Carmen Abascal, que murió ayer en el hospital Gregorio Marañón a los 87 años. Ingresó en ese centro hace justo dos semanas cuando, todo lo hemos visto en televisión, fue desahuciada y sacada de su casa en camilla. Vamos a la Puerta del Sol de Madrid, epicentro de las protestas desde entonces. Ahí sigue Marina Corredor. Marina, cuéntanos más detalles sobre el ánimo, la situación y esa fotografía que nos trazabas hace unos minutos.
13: Bueno, pues sí, Juan Ramón, las personas aquí acampadas dicen que esta noche el tiempo ha dado por fin una tregua a pesar del frío y de ese sentimiento de tristeza que hay todavía por el fallecimiento de Mari Carmen. En este rato se ha visto, como decíamos, algo de movimiento todavía, pero muchas de las personas siguen aquí durmiendo y con las que hemos podido hablar dicen que ha sido una noche también emocionante, triste y en la que el espíritu de lucha sigue fuerte. Juan Luis y Antonio han estado de guardia esta madrugada y así nos contaban cómo lo han vivido.
14: Pero queremos que este país recupere la dignidad que ha tenido siempre.
17: El sol nos lo dirá. Ahora tenemos cansancio, los que seguimos despiertos, y nuestros compañeros por la mañana tendrán otros ánimos.
14: Ha dolido mucho el saber la situación en la que ha fallecido cuando debería haber fallecido en su casa.
13: La acampada empieza a amanecer hasta ahora con esos dos altares, con las velas encendidas de nuevo, llenos de carteles recordando a Mari Carmen y manteniendo también todo ese espíritu de lucha.
5: Gracias, Marina. Desde Sol, en directo. La muerte de Mari Carmen se conoció poco antes de las 8:30 de la tarde de ayer. Desde entonces ha habido una cascada de reacciones políticas donde se repiten los mensajes de pésame. Pero también, y esto no es novedad, las acusaciones de querer sacar tajada y uso político de este caso. Daniel Bermejo.
18: El presidente del Gobierno ha enviado su cariño a los familiares de Mari Carmen Abascal y manda a Pedro Sánchez un abrazo, dice, a los que sentimos la pérdida como propia. Los mensajes de pésame se repiten entre los ministros. Detrás de cada desahucio hay una vida, escribe Yolanda Díaz. Y les pone voz el titular de Política Territorial, Ángel Víctor Torres.
19: Lamentar su fallecimiento, el fallecimiento de una persona que tristemente se hizo célebre por el desahucio que finalmente no se pudo evitar.
18: Numerosos cargos del Partido Popular han replicado el mensaje de Alberto Núñez Feijóo, quien ha pedido en redes respeto y que no se haga campaña ni una utilización interesada de la muerte de Mari Carmen. No más piedras en el muro, señala Feijóo. Vox acusa precisamente a Sánchez de montar una campaña para ocultar la responsabilidad del gobierno en el desastre de la vivienda. En la izquierda, la secretaria general de Podemos, Yone Belarra, culpa a los fondos buitre de asesinarla y critica que la justicia y las administraciones lo permitieron. Compromís apunta que Mari Carmen es la chispa que ha despertado a la sociedad. Y Gabriel Rufián en X escribe directamente: ¡qué hijos de puta!
5: Bueno, a pesar de la seguridad y la fiabilidad sobre el voto por correo, esta es cuestión ya que nos ubica ante este tiempo preciso, como decía el presidente del gobierno Pedro Sánchez, campaña electoral o pre-campaña. A pesar de la seguridad y de la fiabilidad sobre el voto por correo que ofreció ayer en estos mismos micrófonos la directora de operaciones de correos, Olga García.
20: Y los votos y toda la documentación electoral pues tiene un sistema de trazabilidad y de diferenciación del resto del flujo postal, hasta el punto de que sabemos en cada momento dónde está cada uno de nuestros votos.
5: Bueno, a pesar de que nos contaba esto la directora de operaciones de correos, el Partido Popular sigue en sus 13. Va a pedir más garantías porque dice desconfiar de los directivos de correos. David Fernández.
21: Feijóo arranca la precampaña asumiendo la teoría de un posible pucherazo electoral que primero lanzó Vox y luego reafirmó Ayuso, con la que evita el choque. El líder del PP anuncia que pedirá a la Junta Electoral medidas para dar más garantías al voto por correo.
22: Señor presidente de Correos, primero, confío plenamente en los carteros de Correos. Segundo, confío plenamente en los empleados públicos de Correo. Tercero, no confío en los directivos de Correos.
21: Dice que no es él, sino la justicia la que desconfía del expresidente de Correos o de Leire Díez, ambos investigados. La conocida como fontanera del PSOE fue su responsable de relaciones institucionales hasta 2024, un cargo sin ninguna competencia en el voto por correo. El ministro Óscar Puente lamenta que el PP compre el discurso trumpista de la ultraderecha.
0: Pues muy grave, irresponsable y no es propio de un partido de gobierno. Parece de un partido radical, antisistema, que no confía en el sistema español, y de un partido perdedor, muy perdedor.
21: En las elecciones de 2023, Feijóo ya sembró dudas sobre el sistema. Pidió a los carteros que repartieran todos los votos con independencia de sus jefes, aunque después se vio forzado a matizar esas declaraciones.
1: Bueno, pues eso es lo que hay con el Partido Popular en estos momentos. Y en la izquierda, pues el trabajo para su unificación. El Frente Amplio, los partidos a la izquierda del PSOE, sigue buscando líder. Aunque hoy quizá lo busque un poco menos. Hay desde luego nombres propios y una sorpresa de las últimas horas de ayer. Más Madrid proponía que la exalcaldesa de Barcelona, Ada Colau, muy vergada en los temas de vivienda, sea la candidata a la presidencia del gobierno el 29 de noviembre en nombre de ese Frente Amplio. También que Mónica García sea cabeza de lista por Madrid. La propuesta pública, bueno, ha sido recibida en público, bueno, está bien, tal, pero no ha sentado bien el resto de integrantes, que prefieren negociaciones internas. Sin embargo, ese movimiento puede acercar a Podemos al espacio y no disgusta al coordinador federal de Izquierda Unida, Antonio Maillo.
4: Ha dado una magnífica candidata. Y en el contexto actual, esa lucha por la dignidad del acceso al derecho humano de la vivienda encabeza un proceso en el que, sin lugar a dudas, puede movilizar a mucha gente y va a movilizar a mucha gente.
1: A las 7 y 16 minutos, 6 y 16 en Canarias, nos vamos al Supremo en un momento. Porque ha dado un plazo de 5 días a las partes para que presenten alegaciones sobre la sentencia del Constitucional que avala la amnistía a los líderes del procés. Un caso, el de la vuelta de Puigdemont, que va a ser protagonista también en estas próximas semanas marcadas por las elecciones. Alberto Besteguía, buenos días.
23: Sí, buenos días. El regreso de Puigdemont entra de lleno en la precampaña electoral. Desde Junts niegan que vayan a utilizar su retorno para darle un impulso a la candidatura al 29N y adelantan sus planes a partir de esa fecha. Jordi Turull en TV3.
24: Nosaltres a Pedro Sánchez no l'investirem. Perquè és que n'hem sortit escaldats d'aquesta persona.
23: En Moncloa defienden que no plantearon la amnistía solo para el expresident, sino como una solución para la crisis tras el procés. El ministro de Justicia, Félix Bolaños.
25: El gran beneficiario de la amnistía ha sido la sociedad catalana y el conjunto de la sociedad española, que hoy está más cohesionado.
23: Los populares creen que ese regreso no va a influir en el resultado de las elecciones. Dicen que Puigdemont ya está amortizado. El portavoz nacional, Borja Semper.
26: Todo lo que tenía que movilizar o posicionar a unos y otros, me refiero a los ciudadanos, yo creo que ya está bastante claro y clarificado.
23: El expresidente todavía no pone fechas. Quien sí lo hace es el Tribunal Supremo, que ya ha recibido la decisión del Constitucional. Da 5 días a las partes para que presenten alegaciones ante esa medida.
1: La magistrada Beatriz Diezma, que juzgó a David Sánchez, el hermano del presidente del gobierno, declara hoy en la Audiencia Nacional como perjudicada por el caso Leire. Lo hace después de conocerse el informe de la Guardia Civil que certificaría las presiones y el acoso que sufrió o que habría sufrido la jueza para entorpecer la investigación al hermano de Pedro Sánchez, Gemma Alfaro.
27: Sí, Beatriz Diezma declarará como perjudicada por al menos, dijo el juez Pedraza en su auto, un delito de calumnias. La instructora del caso del hermano de Pedro Sánchez en Badajoz asegura sentirse afectada por las actuaciones que habría desempeñado el grupo coordinado por Leire Díez para interferir en investigaciones judiciales que perjudicasen al partido o al gobierno. Según el escrito presentado por la jueza, se buscó información suya y de su entorno familiar y profesional. Pedraz no quiso investigar mensajes en redes sociales del que fuera magistrado José Luis Sánchez Tejada, que trató de recusarla, ni la anotación en la agenda de Leire Díez que decía jueza de Badajoz, la celsa, heroína o gitano, cuando ya estaba en marcha el caso de David Sánchez. Pero ahora todo ha tomado otro cariz tras el informe que conocimos este miércoles de la UCO, que confirma las presiones que habría recibido Diezma. La Guardia Civil ha recabado testimonios de acoso y seguimientos. Habla de un grupo paralelo en el que estaría Leire Díez y Saede Tejada. Este último habría contactado con la líder del clan de los Rocho, Cintia, que se ha reconocido como la celsa de la anotación de la fontanera del PSOE. Rocho asegura que el exmagistrado dijo que la jueza era un puto grano en el culo, habría que eliminarla, y decía ella que le llamó la atención que se le dijese que a palos aprende el burro. Se refería, concluye la Guardia Civil, a agresiones incluso físicas contra Diezma. Diezma reclamaba investigar por 6 delitos, entre ellos amenazas y organización criminal. Veremos si el juez Pedraz, tras este informe, decide ampliar las pesquisas más allá de las calumnias.
5: La Policía Nacional investiga en Marbella la muerte de un cirujano que ha sido tiroteado en el interior de su clínica en Marbella, en la localidad marbella. El asesino ha huido y está siendo buscado. Este nuevo tiroteo se suma a los que se han producido en la provincia en las últimas semanas. Málaga, Laura García, buenos días, Laura.
2: Buenos días. Sí, la policía busca al presunto autor del asesinato de este cirujano de 57 años que recibió varios disparos en la cabeza sobre las 6 de la tarde de ayer mientras trabajaba en su clínica Cirumet en Las Chapas. El agresor iba con el rostro oculto, con una capucha, entró a la clínica y le disparó varias veces en la cabeza, tras lo que se dio a la fuga en una motocicleta. 3 horas antes, en Málaga capital, se registraba una riña entre dos familias en la barriada de La Palmilla con varias detonaciones, pero sin heridos. La policía detuvo a 2 personas e intervino 3 armas largas de fuego. Estos tiroteos se unen a otros 2 graves ocurridos hace 3 semanas en la capital. Uno que se saldó con la muerte de un joven de 20 años que fue confundido con un sicario, y otro con un herido grave que fue disparado en la cara cuando cenaba en un restaurante por un posible ajuste de cuentas. Tras estos hechos, Interior extendió el plan Costa del Sol contra el crimen organizado a la capital.
5: Gracias, Laura García. 7:21. Buenos días, Arcalvo.
3: Buenos días.
5: Hoy con las redes sociales, bueno, las redes sociales mucho Mari Carmen, ¿no?
3: Sí, todos hablan de ella. Y además, mira, hoy, Juanra, ha sido un día especialmente difícil para hacer esta sección, porque se me ha hecho un poco duro leer según qué cosas.
5: No,
3: sobre
5: me digas.
3: Todo, sí, cuando la falta de humanidad se hace tan evidente, a mí me cuesta. Aunque luego, bueno, pues queda un poco la reflexión de si esto realmente es un reflejo de esta sociedad tan bonita que se nos está quedando. En fin, vamos a quedarnos con las palabras de Mari Carmen desde el hospital.
6: Os pido a todos valor, luchar, defender lo que es vuestro. Y, por favor, tener cuidado. Seguir acampado hacia vuestro cuerpo. Aguante y vosotros lo deseéis. Esperemos que todo esto llegue a un fin el día de mañana. Y lo que estáis sufriendo ahora pueda ser corregido entonces con creces. Un abrazo muy fuerte para todos desde aquí. Un abrazote.
3: Pues un abrazote nos dejaba Mari Carmen, este vídeo del sindicato de inquilinos que, bueno, pues estaba grabado en el Hospital Gregorio Marañón y ha resultado ser el último, que tendremos de Mari Carmen. Y así han sonado las calles y una parte de las redes esta noche. Pocas palabras, pero un mensaje muy potente. Esto es por Mari Carmen. No está miedo. Bueno, y cambiando de tema, porque la vida sigue, esto que suena es La nieve, de Guitarrica de la Fuente, banda sonora de La Bola Negra, ya sabéis, y por primera vez podemos ver el vídeo completo de su interpretación en directo, que fue durante un concierto que celebró hace unos días en Madrid. Lo acaba de publicar él mismo en Instagram y en YouTube, y muchos ya sueñan con verle repitiendo esta actuación en el escenario de los Oscar, porque la película sigue su ascenso meteórico y generando conversación, que es lo más importante.
7: La Bola Negra no es una película sobre gays ni sobre Lorca. Es una película sobre personas que durante demasiado tiempo no pudieron ser quienes querían ser.
3: Y este es Paul Guérin, es un italiano que vive en Barcelona y que ha compartido en su cuenta de TikTok una reflexión después de ver la película que se ha hecho viral, porque para él, ya lo hemos escuchado, la película no habla solo de Lorca, de la homosexualidad, sino de algo mucho más universal, pues la herencia de silencios, de miedos y formas de vivir que recibimos de quienes estuvieron antes que nosotros.
7: Hay películas que entretienen y hay películas que te obligan a mirar hacia atrás para entender hacia dónde vamos. Y viendo hacia dónde vamos, quizá conviene mirar atrás más a menudo.
3: Y mira, hoy mejor que nunca nos quedamos con esta reflexión. Bueno, y hoy también Rosalía, lo estamos contando, ha recibido el Premio Nacional de las Músicas Actuales por Lux, y esta misma noche, hace solo unas horas, ha pasado por el show de Jimmy Fallon. Ya sabéis, es uno de los programas estrella de la tele estadounidense.
10: Rosalía's Lux Tour is a spectacle only she could pull off, says Rolling Stone.
3: Y el presentador, Jimmy Fallon, le ha leído algunas de las fabulosas críticas, en su mayoría fabulosas críticas, de la gira que ha pasado por su país. Y ella, pues agradecida, pero también confesando que está exhausta. Pero no ha sido lo único que ha confesado.
11: I have a bodyguard que se llama Victor.
10: Yeah. Shout out to Victor.
3: Bueno, dice que tiene un guardaespaldas que se llama Victor, que es lo más, pero que a veces.
11: Sometimes I hide from Víctor.
3: Sentía la necesidad durante la gira de esconderse de él, de la propia persona a la que pagaba por protegerle, bueno, pues se escondía. En fin, ha sido bastante divertido, han pasado un buen rato. Llama la atención lo que ha mejorado el nivel de inglés de Rosalía desde su primera vez en el programa, pero...
11: Es la chispa de la vida, you know? It's a little bit of that. We need sometimes that.
3: Ella sigue siendo ella y tan espontánea y mezclando ese español con el inglés.
1: Gracias, hasta Sara. Luego. Hasta luego. Y 25 a las 7, las 6 en Canarias y a partir de ese momento en las mañanas de Radio Nacional la información local. Hasta dentro un rato.
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9: Buenos días. En este jueves, en el que la previsión meteorológica apunta a cielos despejados y temperaturas mínimas que irán en descenso notable en la sierra y en descenso en el resto de la región. Así, los termómetros llegarán por su parte más baja a los 11 grados en Madrid capital, a los 9 en Alcalá de Henares, 10 grados de mínima previstas para hoy en Aranjuez, 7 ya en Collado Villalba, 10 de mínima para Getafe y 10 también de mínima para Navalcarnero. En todas estas áreas que hemos mencionado, el termómetro apenas superará los 20 grados a lo largo del día en la parte superior. Vamos a conocer la circulación. Dirección General de Tráfico, Alejandro Martín, buenos días.
12: ¿Qué tal? Muy buenos días. Pues arranca ya esta jornada y mucha precaución. Un accidente está complicando ya la entrada a la capital, en la autovía 5, en el entorno de Móstoles, provocando hasta más de 4 kilómetros de retenciones. Así que en la medida del posible eviten circular en esta entrada a la capital madrileña. Se complican el resto de entradas en la 1, en San Agustín de Guadalix, San Sebastián de los Reyes, Alcobendas y Las Tablas, la 2 desde Alcalá de Henares hasta el entorno de Canillejas, la 3 en Rivas, hacia Madrid y también a su paso por Vallecas, la 4 en Pinto y en Butarque, a 40 en Parla y Getafe, la 6 en Majadahonda y Aravaca y ya en la M40 desde Somosaguas hasta Túneles del Pardo, dirección A1, también en Barrio de la Fortuna y Villaverde en ambos sentidos de la marcha.
9: Gracias y vamos a conocer la circulación por las calles de la capital. Gabinete de Información de Tráfico del Ayuntamiento de Madrid, Charo Alcázar, buenos días.
13: Buenos días, Paco. Vamos a comenzar en el oeste de la ciudad. En la entrada por la A6 hay fuertes retenciones que alcanzan ya perfectamente el Palacio de la Moncloa y todo esto es debido a una incidencia en la Plaza de Cristo Rey, un vehículo averiado que mantiene cortado el carril derecho en dirección, por ejemplo, CEA Bermúdez. Hay otros puntos también muy complicados a esta hora de la mañana, son en la entrada por la M11, Avenida de América, desde la A2, el acceso de la A3 a M30, dirección norte y su continuación hacia la Plaza del Conde de Casal, y la A42 desde Plaza Elíptica y A5 desde Avenida de los Poblados. Un recorrido también muy difícil el que se lleva a cabo en el este de la M30 y en el oeste, el punto de origen, el nudo sur por un lado hasta el nudo de Manoteras, por el otro hasta Marqués de Monistrol, y ya en el centro de la ciudad se complica en las inmediaciones de la Plaza del Emperador Carlos V las conexiones con la Glorieta de Marqués de Vadillo o el puente de Segovia Virgen del Puerto.
9: Conocida la muerte de Mari Carmen, acampados en la Puerta del Sol se dirigían de manera espontánea al Congreso de los Diputados, al tiempo que también se organizaba una vigilia en frente de la que hasta hace no mucho era el lugar de residencia de Mari Carmen.
14: Consideramos que básicamente la ha matado el rentismo y también porque Mari Carmen es ahí todos los días y sigue ocurriendo que hay desahucios todos los días.
15: Pues es un momento de bastante rabia, bastante indignación por toda la situación que se haya llegado hasta el final con Mari Carmen, que nadie lo deseaba.
9: Y todo esto al tiempo que en Sol los acampados se conmocionaban por la noticia del fallecimiento de Mari Carmen.
16: Hoy en Sol representa eso, el cuidado de los jóvenes, de la gente mayor, la gente desamparada.
9: En Radio Nacional de España, la abogada de Mari Carmen, Beatriz Duro, lamentaba este fallecimiento. La prueba decía de que los desahucios impactan gravemente en la salud de los que los sufren. Mari Carmen aseguraba estaba ilusionada con la vuelta a su vivienda, aunque el acuerdo con Urba Gestión, dice, llegó tarde.
17: Esa es la pena, que esa solución llegó tarde y al final pues este procedimiento ha acabado con ella.
9: La justicia además volvía a rechazar el desalojo inmediato de la acampada por la vivienda en la Puerta del Sol. Ayer se celebró la vista en la sección sexta del Tribunal Superior de Justicia de Madrid. La Comunidad de Madrid volvió a acusar a la delegación del Gobierno de no atender su requerimiento. En esta ocasión el auto da la razón a la delegación. Recuerda que no se puede hablar de inacción, ya que el plazo para atenderlo es de 3 meses. En la Puerta del Sol celebraban la noticia también la fecha elegida para la huelga general, que será el próximo 11 de noviembre. noviembre. Y también hoy se espera que del fallecimiento de Mari Carmen se hable y mucho en la Asamblea de Madrid, incluso antes de que comience el pleno. Aquí también hay polémica porque el Partido Popular se ha decidido no celebrar un minuto de silencio, tal y como pedía Más Madrid y PSOE, porque dice no existía una utilización política del mismo. Si habrá antes, convocado por los partidos de izquierda, 15 minutos antes, para ser exactos, a las 10 menos cuarto, ese minuto de silencio.
1: Son las 7:30, las 6:30 en Canarias.
0: Mari Carmen Abascal, whose resistance to eviction from her flat in Madrid has died.
4: Mari Carmen Abascal, deren Wohnung in Madrid zwangsgeräumt wurde, ist gestorben.
18: Est décédée mercredi à Madrid à l'âge de 87 ans.
1: Su nombre ha dado la vuelta al mundo. Desde la BBC o la CNN, el New York Times han llevado a portada hoy el fallecimiento de Mari Carmen Abascal. Su desahucio hace apenas dos semanas la convirtió en un símbolo de una crisis global, la de miles y miles de personas que sufren por no tener un sitio en el que vivir. Meritxell Planella, buenos días.
19: Buenos días. Mari Carmen ha muerto en el hospital donde estaba ingresada desde el 23 de septiembre cuando tuvo que salir de su casa.
20: No hay derecho que nos echen a la calle. Yo no dejo de pagar ni una sola renta. No les debo nada. Y ellos compraron este piso al precio que yo lo hubiera comprado, en 250.000 euros.
19: Ellos son Orba Gestión, una inmobiliaria que había comprado su piso en 2018. Mari Carmen llevaba desde entonces luchando por seguir en la que había sido su casa durante 70 años. Un largo proceso judicial que le había pasado factura. Su muerte ha vuelto a llenar calles y plazas.
21: Tenemos muy claro que la situación no es una cosa que vivamos en soledad, sino que estamos todas hasta arriba, que nos tienen contando céntimos y no podemos más.
22: En el fondo sabemos todos que ha sido en parte por su edad y la tristeza.
1: Su caso, paradigmático como pocos, provocó una reacción en cadena que ha situado la vivienda en el centro del debate en España.
19: Sí, justamente hoy entra en vigor el primero de los decretos de vivienda que el martes aprobó el Gobierno. Un texto de 99 páginas que incluye una línea de 10.000 millones de euros en préstamos de hasta 50.000 euros a interés cero para quienes quieran y puedan comprarse su primera vivienda. También alarga hasta 2030 la prohibición de que los grandes tenedores compren pisos para especular con ellos. Ese decreto, como hemos explicado, será aprobado por la Diputación Permanente, el órgano de guardia del Congreso. Todavía no se sabe cuándo será, porque la Diputación se reúne el 16 de octubre, pero será para convalidar otros dos decretos, uno para paliar los efectos de la DANA y otro con medidas ante la inflación de precios provocada por la guerra de Irán. Hoy, además, el Ayuntamiento de Madrid también madruga para hablar de vivienda. Laura Villalba.
24: Un pleno monográfico sobre vivienda en el que se debate un plan especial que permitiría la construcción de 20.000 viviendas nuevas de alquiler asequible en parcelas hasta ahora reservadas para hospedaje y dotacional privado, tal y como se hizo en su día con las parcelas de oficinas. También amplía la capacidad de construcción, la densidad, un paso necesario, dicen desde el gobierno local, para ampliar la oferta, que ya cuenta con el no de la izquierda. Inmaculada Sanz, vicealcaldesa.
28: ¿Qué hacen esas normativas? ¿Qué está haciendo el Ayuntamiento de Madrid? Incrementar la oferta, incrementar el suelo a disposición para que se pueda construir vivienda privada y también vivienda con protección. Bueno, la izquierda lamentablemente no está en ese modelo y eso es lo que nos ha llevado hasta aquí, a este fracaso total y absoluto, a los precios que tenemos en estos momentos y a una generación de jóvenes condenada a no poder emanciparse.
24: Dentro del mismo punto se debate otro plan especial para implantar soluciones de hospedaje en suelos de tipo industrial que hasta ahora solo permitían la construcción de hoteles, alternativas de flex living, aparta hoteles, pensiones, una medida para descentralizar el turismo y aliviar la presión sobre el centro. Explican desde el ayuntamiento, pero otra alfombra roja, dicen desde la oposición, a los pisos turísticos que restan vivienda.
1: La vivienda que atraviesa los primeros días de la precampaña y también la primera huelga general en 14 años.
19: Sí, será el próximo 11 de noviembre. La fecha la ha propuesto el sindicato de inquilinas y la han ratificado los sindicatos. Una movilización que el gobierno, aunque pueda parecer contradictorio, ve con buenos ojos.
29: Esta huelga general está absolutamente justificada por parte de los sindicatos convocantes, ¿no? Porque, repito, hay un clamor en la ciudadanía.
30: Creo que el máximo respeto por parte del gobierno.
31: Desde el gobierno mostramos absoluto respeto a esta convocatoria de huelga que están planteando los sindicatos. Creo que están llevando a cabo una reivindicación que responde a un sentir muy generalizado de la sociedad.
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1: Bueno, en este punto, a las 7:34, nos vamos a situar en Cataluña, que está está afrontando un episodio de lluvias inédito que ha dejado dos personas muertas, hay otras dos desaparecidas y un reguero de problemas en la red de cercanías. Vamos a ver cómo comienza la mañana. Barcelona, Ana Puyol, buenos días, buen día.
2: Buen día. Protección Civil mantiene hoy la alerta por lluvias esta mañana, ya que aunque las precipitaciones van a la baja, se mantienen buena parte de las afectaciones de los últimos días. Después del caos de ayer, hoy estamos pendientes de la recuperación progresiva de Rodalías, que empieza el día con 4 líneas con tramos afectados y otra más que hace el recorrido íntegramente en autobús. Esta mañana hay un nuevo comité técnico para evaluar la situación de este episodio de lluvias, que deja ya todo apunta 3 víctimas mortales. El último, un hombre de 43 años que fue localizado en su coche en el interior de un túnel inundado. Todo mientras los servicios de emergencias continúan buscando al menor de 12 años que desapareció el fin de semana en Granollers, en Barcelona.
1: Y terminamos con un caso que también nos ha sacudido, el de Christie Pike.
3: Was the first thing she said was, "Where am I and who are you?"
19: ¿Dónde estoy? ¿Quiénes sois? Estas han sido las primeras palabras de la mujer que hace menos de una semana sobrevivió a una doble inyección letal. Pike está hospitalizada desde entonces, pero para sorpresa de todo su equipo, de los médicos y de su equipo legal, el martes despertó y comenzó a hablar. Su caso ha sido tan cruel que el estado de Tennessee ha suspendido las ejecuciones de momento. Las autoridades no han querido aclarar si volverán a pedir que se le aplique la pena de muerte, pero el juez que lleva el caso sí ha pedido que se preserven todas las pruebas.
1: Vamos a abrir la prensa, donde hoy el fallecimiento de Mari Carmen Abascal pues es protagonista en los medios nacionales. Juan Antonio Aparicio, buenos días, Juan.
5: Buenos días, sí, símbolo es la palabra más repetida en todas las cabeceras. Muere Mari Carmen, la mujer que encendió la lucha contra los desahucios. Leemos en El País, donde hablan de los 7 años de lucha judicial a sus espaldas y que el símbolo Mari Carmen se ha extendido, como escuchábamos antes, a otros países. En rtv.es a esta hora podemos ver una recopilación de los mensajes recogidos por todo el país tras conocerse la muerte de Mari Carmen. Destacamos: "Fuiste la casa de todos", la frase que han dejado los vecinos frente a su portada.
6: La prensa internacional también refleja la muerte de la octogenaria española, la BBC de Londres, Le Monde en París o el New York Times, que dice que Mari Carmen se convirtió en símbolo de la crisis de vivienda en España. En el Corriere de la Sera entrevistan hoy a Arantxa González Laya, la exministra de Exteriores, que liga las protestas en Madrid y en París. Comparten la misma chispa, la ruptura de la confianza en el pacto social. En Le Figaro hablan de la iniciativa que promueve el actual ministro de Vivienda, una base de datos de inquilinos morosos. No es una lista negra, defienden desde la Federación Inmobiliaria Francesa en ese diario conservador. Y este apunte, hablando de inmobiliarias, en el Washington Post. Donald Trump quiere convertir su club de golf, el de Mar-a-Lago, en el nuevo Camp David. El plan prevé que el gobierno federal reciba una parte de la propiedad, mientras que el resto se mantendrá como un campo de golf privado. Pretende que su club de golf se asemeje a lo que actualmente es el Castillo de Windsor en Inglaterra o el Palacio de Versalles en Francia.
1: ¿Y qué otros temas encontráis hoy en la prensa local y extranjera?
5: Sobre la campaña, Juan Ramón, encuesta electoral en La Razón, elaborada por NC Report. El adelanto refuerza el bloque de PP, Vox y Junts. Recogen el voto en contra, que el voto en contra de los decretos no pasa factura a Junts, que se dispararía hasta, atención, ser la cuarta fuerza en el Congreso, superando a Sumar con entre 10 y 11 escaños. PP y Vox alcanzarían hasta 212 diputados y PSOE y Sumar perderían 3.600.000 votos. Toni Comín y Lluís Puig reservan a Puigdemont un regreso institucional y volverán antes. Leemos en El Periódico, donde aseguran que los excusellers volverán antes para dejar honores al expresidente. Comín asegura que irá a Madrid a recoger su acta de eurodiputado y Puig ejercerá de diputado en el Parlamento.
6: Y hablando de inmobiliarias, 235 millones de dólares es lo que han pagado los nuevos dueños del Chrysler Building en Nueva York, un ejemplo del Art Deco, uno de los edificios más simbólicos de la ciudad de los rascacielos. 235 millones para lograr hacerse con ese edificio de 77 plantas que va a reformularse como un edificio de oficinas. Hasta ahora tenía poca ocupación, quieren lograr que se convierta en un edificio de lujo.
1: Gracias, Fernando. Gracias, Juan.
6: A ti.
1: Hola, Gonzalo Acuña.
7: ¿Qué tal? Buenos días.
1: Hoy la historia de deportes va de despedidas.
7: Es que, a ver, no me he recuperado todavía de esto.
10: Gracias, Leo. Hasta siempre y gracias por unir con tu fútbol a mi país.
7: Qué bonita fue la despedida de Messi. A ver, con peros, ¿eh? Hay que verlos al día siguiente. El rival era Benín, que bueno, es lo que es. Luego proyectaron con drones una cosa muy chula y apareció un anuncio publicitario. En ese momento publicitario, digamos que la AFA ya no llora factura, como diría Shakira. El caso es que me puse a pensar cómo se despidieron otros grandes mitos del fútbol. Y me fui a Pelé. que se fue de Brasil con solo 30 años.
9: Ahora, en el primer tiempo, el público grita, Zica, Zica, Zica.
7: Zica Pelé. Eso le cantó todo el Maracaná en julio del 71. Era su partido homenaje ante Yugoslavia. Era un rival mejor. Tras ganar 3 mundiales, Pelé seguiría luego jugando en clubes, haciendo algún bolo en Estados Unidos. Y él no marcó en ese partido. Si hablamos de homenajes, despedidas y frases míticas...
11: Yo me equivoqué y pagué. Pero... La pelota no se mancha.
7: Maradona, que se fue de Argentina obligado por su positivo por dopaje en el Mundial de Estados Unidos 94 y 7 años después nos dejó esta frase en su partido homenaje. La pelota no se mancha. Tenía 41 años, estaba fuera de forma, marcó 2 goles de penalti. Y si hablamos de despedidas curiosas, he encontrado la de Franz Beckenbauer.
12: Número 6, Franz Beckenbauer.
7: Al Kaiser le montaron un partido homenaje entre Alemania y su club de origen, el Hamburgo, y él decidió jugar con su club, con el Hamburgo. ¿Pero cómo hizo para compensar? Pues marcó un gol con su equipo, con el Hamburgo, y otro en propia puerta, porque también quería marcar con la selección alemana. En fin, gente privilegiada. Hay gente que no se pudo despedir de la selección como Cruyff, ni Di Stéfano con Argentina, o Lev Yashin, que lo hizo con su club, con el Dinamo. En fin, que Juanra, que despedirse es muy difícil. Y yo estoy esperando la despedida siguiente, que ya se viene, ya la vemos, es el expediente X Cristiano Ronaldo.
1: Ah, sí, bueno, que ayer emitió una carta y el entrenador...
7: Y que quiere volver, bueno, todo, en fin. Que yo me voy, que las despedidas son largas, adiós.
1: Adiós, Gonzalo, hasta luego. Hola, Laura, estos son Oasis, ¿no?
13: Hola, ¿qué tal? Sí, es Oasis, eso es. Escuchamos...
1: ¿Por qué me los traes hoy?
13: Bueno, pues porque hoy los hermanos Gallagher protagonizan titulares, pero no por su recién anunciada gira en Europa, sino porque acaban de paralizar una subasta en la que se iba a vender una serie de grabaciones suyas con decenas de conciertos en directo, 100 horas de ensayo y hasta conversaciones privadas entre ellos durante los años 90. Y esto, imagínate, pues el valor estimado en torno a $1.5 millones, que se dice pronto. ¿Y quién tenía estas grabaciones? Pues un hombre que había sido ingeniero de sonido del grupo y que la registró en secreto durante todos estos años. Ahora la han retirado y esta subasta se ha paralizado y han puesto una demanda en su contra.
1: Gracias, Laurencia. Cuídate.
7: Gracias. Rodríguez.
1: A veces uno cambia los nombres. Venga, vamos con el contrapunto de Baroja. Buenos días, Eva.
14: Buenos días, Juan Ramón. Feliz jueves.
1: Gracias.
14: Me entra una notificación. Desbloqueo el móvil. Y el titular me explota en la cara. Muere Mari Carmen, la mujer que encendió la lucha contra los desahucios en España. Y como un acto reflejo, dejo lo que estoy haciendo y llamo a mi abuela. Llevo varios días sin hablar con ella. Ya sabéis, la velocidad de Madrid, el estrés, el trabajo, las redes...
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14: Al enterarme de su muerte, llamo a mi abuela. Le doy yo la noticia y no se la cree. Mari Carmen era una mujer vital, tenaz y muy dura. Pero el agotamiento que le provocó un desahucio que nunca debería haberse producido en un estado de derecho como el nuestro, se la ha llevado finalmente por delante. Y ha sido el detonante de unas elecciones generales y también de una huelga general 14 años después.
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14: Al enterarme de su muerte, llamo a mi abuela y se me pasa por la cabeza la incomprensible cantidad de odio que recibió antes de morir. Porque de Mari Carmen en los últimos días se había dicho de todo. Que su desahucio estaba preparado, que era mala vecina, que dejaba de ver en la pastelería, que se lo merecía, que era una jeta, que todo era un casting o que era una farsante. Al enterarme de su muerte, llamo a mi abuela y pienso en el país que queremos ser. Si uno que protege a las personas más vulnerables o un país como Japón, que deja en la estacada a unos ancianos que se ven obligados a cometer pequeños delitos y hurtos para que les metan en la cárcel porque el Estado no les asegura un techo y comida.
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14: Al enterarme de su muerte, llamo a mi abuela y pienso en la soledad. Porque ¿qué hay peor que la soledad? ¿Qué hay peor que no poder vivir tranquila y en paz? ¿Qué hay peor que desatender ese último deseo formulado en vida? Despedirse para siempre de todo y de todos en la habitación en la que había visto apagarse a su padre y a su madre.
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14: Al enterarme de su muerte, llamó a mi abuela y me lleno de rabia ante la crueldad de un modelo social y económico averiado. ante el desamparo de un sistema que deja a las personas desprotegidas ante las leyes de un mercado salvaje que desatiende los mandatos constitucionales, ante la negligencia de una administración y una política que no resuelve. Y me acuerdo también de Olga y de Javier, que estos días se han suicidado en Cataluña por el mismo motivo. Al enterarme de su muerte, llamo a mi abuela y aplaudo el poder de las mujeres fuertes de su generación, porque a Mari Carmen no la ha utilizado nadie. Mari Carmen era una mujer libre y luchadora que por voluntad propia se erigió en representante de una movilización que consideraba justa y de un problema que sabía que iba mucho más allá de las paredes de su casa en el distrito de Retiro. Al enterarme de su muerte, llamo a mi abuela. Al enterarme de su muerte, llamo a mi abuela y le digo que la quiero. Hasta el lunes, Juan Ramón. Que paséis buen fin de semana.
1: Hasta el lunes, buen fin de semana. Eva Baroja, menos cuarto, las 8, las 7 en Canarias, ahora en Radio Nacional de España, en las mañanas, la información territorial.
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0: Faltan 15 minutos para que sean las 8 de la mañana. ¿Qué tal? Buenos días. Vamos lo primero a saber cómo se circula por las carreteras de la Comunidad de Madrid. Nos vamos a la DGT. Alejandro Martín, buenos días.
4: ¿Qué tal? Muy buenos días. Pues seguimos muy pendientes de ese accidente que está complicando la entrada a la capital por la 5 en el entorno de Móstoles, con hasta 4 kilómetros de retenciones, y provoca el corte del carril derecho. Se complican el resto de entradas, ya en la 1 en San Agustín de Guadalix y San Sebastián de los Reyes, la 2 a su paso por Coslada, la 3 en Arganda del Rey y Rivas, a 4 en Valdemoro, Pinto y Butarque, a 42 desde Parla hasta Getafe, al igual que en la 6 desde Las Rozas hasta Aravaca, lo más complicado de la M40, Barrio de la Fortuna, Villaverde y Túnez del Pardo, todo ello en ambos sentidos de la marcha.
0: Vamos a saber también cómo está el tráfico en las calles de Madrid Ciudad. Gabinete de Tráfico del Ayuntamiento, Charo Alcázar, buenos días.
16: Buenos días, Pablo. Muy complicado. Vamos a empezar en la M30 y como punto de origen de las retenciones, el nudo sur hacia el este, pues hasta el nudo de Manoteras, y por el oeste hasta el acceso a Virgen del Puerto. Y precisamente en ese punto hay un accidente poco antes de esa salida a Virgen del Puerto, dirección A6, que mantiene cortado el carril izquierdo y que es otro de los motivos de tanta retención en la zona. En cuanto a los accesos, pues ya podemos hablar de retenciones también en todas las entradas, y con un añadido, que en la entrada por la A6 hay retenciones debido a un vehículo averiado en el acceso a la Plaza de Cristo Rey, dirección centro de la ciudad, que mantiene cortado el carril derecho. Bien, pues estas retenciones ya sobrepasan perfectamente la facultad de veterinaria. Y una vez en el interior, también se hacen difíciles los desplazamientos por el centro, por la Plaza del Emperador Carlos V, Paseo del Prado y Recoletos, dirección norte, los accesos a la Puerta de Alcalá, Puente de Segovia hacia Virgen del Puerto, o en las calles Antonio Leiva y General Ricardos, para enlazar con la glorieta del Marqués de Vadillo.
0: Y vamos a saber también el tiempo que nos espera para hoy. Agencia Estatal de Meteorología, Luz Cepeda, buenos días.
17: ¿Qué tal, Pablo? Buenos días. Hoy ya será un día con cielo completamente despejado, lucirá el sol y continuaremos con sol en los próximos días. Eso sí, amanecemos con más frío, han bajado las temperaturas nocturnas. Amanecemos con 5 grados en el puerto de Navacerrada, 11 grados en Aranjuez y 14 en el aeropuerto. Durante el día las temperaturas serán similares a las de ayer, máxima prevista de 20 en la capital, 17 en Navacerrada, 22 en Alcalá de Henares y 23 en Aranjuez. Viento del norte que se irá debilitando durante la tarde. Para el fin de semana y el lunes subirán las temperaturas durante el día. Es una información de AEMET.
0: Despierta poco a poco. El jueves, en la Puerta del Sol, los acampados, después de una noche de tristeza, de recuerdo y de reivindicación tras la muerte anoche de Mari Carmen. Al frío por la bajada de las temperaturas se une el frío anímico por ese fallecimiento. Hasta allí nos vamos. Puerta del Sol, Elena Nieva, buenos días.
18: Hola, buenos días. Bueno, estamos justo enfrente de uno de los memoriales que se han creado aquí en esta acampada, en el kilómetro cero, con un dibujo hecho a mano de Mari Carmen, en el que podemos leer "no se puede desalojar un recuerdo", o mensajes como, por ejemplo, "Mari Carmen, eres el kilómetro cero y has pasado a la historia como la abuela de toda España". Hay multitud de mensajes rodeando este kilómetro cero, todavía muchas velas encendidas, mucha cera derretida, todo en recuerdo de Mari Carmen, entre la tristeza, la sorpresa, la incredulidad, pero también la rabia y la indignación. Estas son las palabras que llevamos escuchando a lo largo de toda la mañana. La muerte de Mari Carmen les ha sentado como un jarro de agua fría. Muchos nos dicen que ni siquiera han podido dormir toda la noche, que no han pegado ojo, y culpan del deterioro de la muerte de Mari Carmen a ese desahucio y a los especuladores y al rentismo. Vamos a escucharlos.
20: Un mal cuerpo y un mal sabor de boca y pelos de punta y... Pues es que a mí me parece que son ellos los que la han matado prácticamente.
21: Que Mari Carmen no vea esto, después de lo que ha luchado por ello, me parece una lástima. Voy a decir que allá donde esté, creo que nos va a ver y va a estar muy orgullosa de la cerilla que ha encendido.
20: Se ha conseguido al final a regañadientes que le hayan devuelto la casa, o sea, al final es que la han matado.
18: Y es que Mari Carmen ha encendido una chispa, dicen todos ellos, en las conciencias de muchos españoles, un movimiento social ahora mismo, repiten una y otra vez, imparable.
0: Gracias, Elena. Y cascada de reacciones por la muerte de Mari Carmen, desde el presidente del gobierno a los partidos de la oposición en la Asamblea de Madrid. Paco Arjona, buenos días.
22: Buenos días. Sí, empezamos por el presidente del gobierno, por Pedro Sánchez, que ha trasladado su pésame en las redes sociales. Muestra su apoyo a su entorno y a todos los que sienten esta pérdida como propia. Descanse en paz, ha escrito. También se ha pronunciado el delegado del gobierno en Madrid, Francisco Martín. Su muerte no puede dejar impasible a nadie, asegura. Lamenta un final maldito y cruel y pide reflexionar por su memoria y por la de todas las personas vulnerables. Desde Más Madrid, Mónica García asegura que su lucha despertó conciencias en toda España. Habla de una mecha que ya no se va a apagar. Desde las filas socialistas en la capital, la portavoz socialista Reyes Maroto asegura que le duele que Mari Carmen haya muerto sin poder volver a su casa.
23: Mari Carmen solo pedía quedarse en el hogar donde había vivido durante 70 años y duele profundamente saber que ha fallecido sin poder regresar.
22: Vox, en cambio, carga contra el gobierno central, al que acusa de utilizar el sufrimiento de una persona mayor para tapar su responsabilidad en la crisis de la vivienda.
0: De esa muerte de Mari Carmen se va a hablar hoy también en la Asamblea de Madrid, incluso antes de que comience el pleno previsto para este jueves, pero hay polémica porque el Partido Popular ha rechazado que se celebre un minuto de silencio, como pedían Más Madrid y PSOE, para que no exista, dice, una utilización política del mismo. Sí que habrá antes de eso, convocado por los partidos de izquierda, 15 minutos antes, a las 10 menos cuarto, un minuto de silencio, pero en el exterior. En el Ayuntamiento de Madrid sucede lo mismo, también se celebra un pleno y el minuto de silencio convocado va a ser fuera a las 8:15. Pues al margen de las polémicas de los minutos de silencio, hay actividad en la Asamblea, en el Ayuntamiento, todo relacionado con vivienda. En el caso del consistorio tenemos pleno extraordinario en el que el gobierno municipal va a aprobar sus planes para construir más casas protegidas. Laura Villalba.
24: Pleno monográfico que reúne en un mismo punto los dos planes especiales que se someten a votación. El primero permitiría la construcción de 20.000 viviendas de alquiler asequible en parcelas hasta ahora reservadas para hospedaje y dotación al privado, tal y como se hizo en su día con las parcelas de oficinas. También amplía la capacidad de construcción, la densidad, un paso necesario, dicen desde el gobierno local, para ampliar la oferta que ya cuenta con el no de la izquierda. Inmaculada Sanz, vicealcaldesa.
25: Porque la izquierda siempre está en contra de cualquier cosa que suponga aumentar la oferta. Nosotros entendemos que el principal problema de la vivienda en España es que desde hace 8 años, es decir, desde que llegó el gobierno de Sánchez, la oferta de alquiler en España, los pisos que están en alquiler se han reducido en 400.000. Si no aumenta la oferta, lógicamente los precios suben.
24: El segundo plan permite implantar soluciones de hospedaje en suelos de tipo industrial que hasta ahora solo consentían la construcción de hoteles. Afecta a 240 parcelas en 8 distritos que quedarían abiertas alternativas de flex living, aparta hoteles o pensiones. Una medida para descentralizar el turismo y aliviar la presión sobre el centro, explica desde el ayuntamiento, pero otra alfombra roja, dicen desde la oposición, a los pisos turísticos que restan vivienda.
0: También la vivienda, por todo lo que ha pasado con Mari Carmen, va a ser el asunto principal del que se va a hablar, debatir y discutir en la Asamblea de Madrid y por los planes que tiene el gobierno regional. Pepi Martín.
26: La vivienda va a ser este jueves de nuevo protagonista de la sesión plenaria en la Asamblea. Comparece el consejero de Vivienda para hacer balance del estado de la ejecución del Plan Vive y las portavoces de la oposición van a preguntar a la presidenta sobre esta materia. Todo después de que Más Madrid haya reclamado la creación de una comisión de estudio sobre la garantía de acceso al derecho a la vivienda y de que la Comunidad de Madrid haya anunciado su intención de recurrir ante los tribunales los reales decretos aprobados por el Consejo de Ministros. Escuchamos a Manuela Bergeró, Temas Madrid y al portavoz madrileño Miguel Ángel García Martín.
2: Esta crisis es culpa de las que van de ático en ático con el dinero de todos, mientras cada vez más familias trabajadoras viven en habitaciones. Queremos que la Asamblea debata a fondo y esperamos que Ayuso no bloquee el debate por orden de Blackstone e Idealista.
3: Estas dos normas son la puntilla al mercado de la vivienda, donde quedan desprotegidos tanto los inquilinos como los pequeños ahorradores propietarios de vivienda, aunque para el gobierno socialcomunista todos sean fondos buitre.
26: También la convocatoria de elecciones va a estar muy presente. No faltarán referencias con seguridad a la petición de Isabel Díaz Ayuso a que se vote presencialmente y a las quinielas sobre quién encabezará la candidatura de Frente Amplio, de la que forma parte Más Madrid.
0: Además de todo eso, la Comunidad de Madrid va a promover más de 10.000 viviendas protegidas en Valdecarros. La presidenta regional Isabel Díaz Ayuso ha visitado ese desarrollo urbanístico en el sureste de la capital, donde la Agencia de Vivienda Social va a levantar 7.400 pisos y el Plan Vive otros 2.600 en régimen de alquiler asequible. Las obras de los primeros edificios van a comenzar antes de que termine el año. Escuchamos a Isabel Díaz Ayuso.
5: Y esa libertad cotidiana es la base de la España abierta que hemos construido entre todos. Una nación donde no se debería, no se ha de pedir permiso ni para prosperar, ni tampoco las instituciones pueden no acompañar el esfuerzo de aquellos que arriesgan. Y sin embargo, en ocasiones lo que hacen es frenarlo y castigarlo.
0: Y el ministro y secretario general del Partido Socialista en Madrid, el candidato a la comunidad, Óscar López, ha confirmado en Televisión Española que no va a figurar en las listas para el Congreso de los Diputados.
6: No me voy a presentar, Esther. Le he dado muchas vueltas a esta cuestión y quiero decir algo importante. Yo he tomado una decisión personal, también política, que es volcarme en Madrid. Yo creo que es posible el cambio en Madrid. Creo que Madrid y la señora Ayuso representan la peor política, la peor de todas. Y por tanto, todas mis energías van a ir a conseguir el cambio en Madrid.
0: Más Madrid va a denunciar ante la Junta Electoral Central al portavoz regional, a Miguel Ángel García. La formación responde así a la denuncia del PP contra el presidente del gobierno, Pedro Sánchez, por su última rueda de prensa en la Moncloa. Desde Más Madrid sostienen que la justicia es igual para todos y califican las comparecencias en la Real Casa de Correos de un mitin del Partido Popular al considerar que se dedican a atacar al Ejecutivo Central y a alabar la gestión de Díaz Ayuso. El portavoz jurídico de Más Madrid es Hugo Martínez Abarca.
9: Este anuncio de la denuncia que dice Ayuso que va a poner al gobierno de Pedro Sánchez lo hace precisamente desde la rueda de prensa del Consejo de Gobierno y lo hace utilizándola de nuevo como arma de campaña electoral para atacar al gobierno de Pedro Sánchez y para defender las tropelías de Ayuso.
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0: Más de 2.000 efectivos van a participar en el dispositivo de seguridad preparado en Madrid para los actos del 12 de octubre. Policías, servicios sanitarios y de emergencias se van a encargar de garantizar la seguridad del desfile militar que van a presidir los Reyes. La Policía Nacional asumirá el principal despliegue con unidades de intervención, seguridad ciudadana, caballería, guías caninos, información y el GEO, entre otras. También van a participar agentes de la Policía Municipal de Madrid, Movilidad y de las comisarías de Centro, Retiro y de Salamanca. El desfile va a reunir a 3.850 hombres y 530 mujeres de las Fuerzas Armadas, Fuerzas y Cuerpos de Seguridad del Estado y otras instituciones. El recorrido comienza en Atocha y finaliza en la Plaza de Colón a través de los paseos del Prado y de Recoletos. Y en los deportes, las palabras del presidente del Atlético de Madrid, Enrique Cerezo, quien en la gala de la Fundación del Club Rojiblanco hablaba de la actualidad que del equipo. Daniel Amporo, buenos días.
10: ¿Qué tal? Buenos días. Sí, palabras en las que hacía repaso precisamente de la actualidad del club que dirige.
19: Primeramente tenemos un buen equipo que está muy bien dirigido con un entrenador que ya lleva con nosotros 15 años. Tenemos uno de los mejores estadios, por no decir el mejor estadio de Europa o del mundo. No lo sé, tenemos una afición maravillosa con más de 60.000 abonados que todos los años y durante toda la temporada van a ver a su equipo. Es que no tenemos nada malo.
10: También ha hablado de Julián Álvarez, un problema que se ha quedado apartado durante este paro liguero.
19: Ha tenido dos temporadas con nosotros muy buenas y este año pues ha tenido una oferta del Barcelona, y a nosotros personalmente no nos interesaba venderlo. Y entonces pues él ha tenido un momento que se quería marchar y luego ha decidido de que no se quería marchar porque no queríamos venderlo. Y entonces está siendo jugador del Atlético de Madrid y jugando con el Atlético de Madrid porque tenía un contrato de 5 años.
10: Citas para hoy en lo deportivo. El Open de España de golf empieza en menos de una hora. El tenis, el Masters 1000 de Shanghai. Primera ronda de partidos para Martín Landaluz ante el alemán Struff, no antes de las 9 y media y de la mañana, hora española. Y para Dani Mérida, que se enfrenta a Van de Zanschuk, no antes de las 10 y media. Y baloncesto, Euroliga, cuarta jornada. Real Madrid Partizan de Belgrado. Los de Pedro Martínez buscan su primera victoria en la competición en su primer partido en casa.
1: El equipo está entrenando muy bien, con muy buena mentalidad y vamos a mejorar, pero la competición es muy dura, la competición es muy difícil y todos sabemos que sacar partidos adelante pues es muy complicado, ¿no? Porque nosotros tenemos algunos jugadores nuevos que necesitan su tiempo, porque lo que estamos entrenando no sale de la noche a la mañana. Entonces, bueno, hay que tener paciencia, hay que tener tranquilidad y hay que tener perseverancia.
10: Bueno, el partido empieza a las 9 menos cuarto, como decimos, en el Palacio de los Deportes. También tenemos Liga Femenina de Baloncesto. Los dos equipos juegan a domicilio. A las 7 de la tarde, Araski Estudiantes. A las 9 de la noche, Leganés jugará en la SEU ante Cádiz.
0: Pues volvemos con más información de la Comunidad de Madrid cuando sean las 9 menos cuarto.

0: abrazos tampoco me ayuda. Entonces, en esos momentos, me encuentro como una persona inútil. Yo jamás he sido inútil. He trabajado, he vivido y he tenido una vida. Y estos desgraciados que compran los pisos como los compran para echar a la gente a la calle son unos desgraciados que algo les tendría que pasar.
1: Muy buenos días. Hace dos semanas, en la víspera de su desahucio, Mari Carmen Abascal nos decía esto aquí en las mañanas en Radio Nacional. Estoy hecha polvo. Al día siguiente se tendría que ir de su casa directamente al hospital.
0: No lo he logrado, defender mi casa, pero sí he luchado para que los demás aprendan a luchar por la suya. Mi casa ha sido mi vida y ahora tengo que dejarla atrás.
1: Mari Carmen murió ayer en Madrid.
2: Es que es una barbaridad. O sea, que haya pasado así los últimos días es horroroso.
3: Me llamó mi hermano, salió del trabajo.
4: Bueno, pues ella ha sido la mecha que ha encendido la lucha y la mecha de este fuego imbatible que somos ahora en la acampada, pero no solo aquí en Madrid, sino en toda España.
1: Ayer el sindicato de inquilinas cerraba con UGT y Comisiones Obreras el acuerdo para la huelga general el 11 de noviembre. Alicia del Río, responsable de ese sindicato, contempla así la influencia de Mari Carmen.
5: Su memoria sigue con nosotras, sigue presente en su lucha, sigue presente en el legado que nos ha dejado y será eterna en nuestro sindicato y en la historia de este país.
1: Vamos ahora a la Puerta del Sol, en Madrid, que encarna y mantiene el impulso de Mari Carmen. A las 8 y 2, ¿cuál es el ambiente, Marina Corredor? Buenos días, Marina.
6: Buenos días. Pues el frío de la noche no ha hecho que la gente que está aquí acampada, que el ánimo decaiga aquí en la Puerta del Sol. Todavía se nota también ese sentimiento de tristeza por la muerte de Mari Carmen. Y prueba de ello son los dos altares que hay en esta plaza dedicados ahora mismo a ella. Un recuerdo, el de esta mujer de 87 años que mantiene también el espíritu de la acampada, el de seguir luchando para que no ocurran más casos como este.
1: Gracias, Marina. Luego volvemos a Sol. Desde la política también pésame y sensibilidad. El presidente Sánchez decía en la red social X que todos sentimos esta pérdida como propia. También Núñez Feijóo trasladaba el pésame a la familia, pero añadía que ni campaña, ni partidos, ni utilización interesada. No más piedras en el muro, dice en X Feijóo. Aunque su partido, el PP, vetó ayer un minuto de silencio por Mari Carmen en la Asamblea de Madrid. El caso Mari Carmen conmueve, duele, iba a afectar a la precampaña en la que estamos, pero debería además invitarnos a volver a contemplar la brutalidad del impacto que sobre sus víctimas tienen estos terribles procesos de desahucio. Lo recordaba ayer aquí en Radio Nacional, en el 24 horas, la abogada de Mari Carmen, Beatriz Duro.
7: O sea, hemos visto cómo el desgaste físico y de salud que le ha provocado vivir todo este procedimiento, y la verdad es que pues sentimos también mucha rabia porque realmente este tipo de procedimientos tienen un impacto real sobre la salud y es importante y es necesario que las cosas cambien porque esto nos cuesta literalmente la vida.
1: Y esto, repito, en plena precampaña y con la convocatoria de una huelga general por la vivienda. Que el gobierno, con respecto a la campaña y a esa huelga general, no quiere insistir en lo que dijo la responsable de campaña del partido, la exministra María Jesús Montero, de que era una huelga contra la oposición. Pero sí apoya, a ver, de manera me parece bastante explícita, Félix Bolaños, ministro de Justicia, vamos a escucharle.
8: Desde el gobierno mostramos absoluto respeto a esta convocatoria de huelga que están planteando los sindicatos. Creo que están llevando a cabo una reivindicación que responde a un sentir muy generalizado de la sociedad, que es el derecho a la vivienda a un precio asequible y también el derecho a mejores sueldos. El gobierno está implicado y comprometido en ambas luchas.
1: Hoy vamos a hablar de ello aquí en el programa con la portavoz del gobierno, la ministra Elma Sáiz, y también de cómo el PP sostiene y no enmienda la duda ayusista sobre la limpieza de correos.
9: El señor presidente de Correos. Primero, confío plenamente en los carteros de correos. Segundo, confío plenamente en los empleados públicos de correo. Tercero, no confío en los directivos de correos.
1: Desde su autoridad de expresidente de Correos, confía en los directivos de Correos actuales. Eso dice Núñez Feijóo. Hombre, que ahí da la sensación de que iría en la línea también de Vox, Santiago Abascal.
10: Si Sánchez consigue manipular este proceso electoral, y todos sabemos que Sánchez es capaz absolutamente de todo.
1: Bueno, hasta Felipe González se ha llevado las manos a la cabeza por la insistencia del PP en poner en cuestión el voto por correo.
11: Más preocupado me han dejado, o tan preocupado como eso, me han dejado los dirigentes del PP cuestionando nuestro sistema electoral y sus garantías.

0: pregunto a todos, ¿a dónde queréis llegar?
1: Bueno, por menores datos y testimonios, en un día en que se sigue perfilando una inquietud de salud pública universal, global. No es que tengamos noticias de que el caso de peste neumónica en Rusia es el comienzo de otra pandemia, pero sí inquieta, para que no nos vamos a engañar, que la Organización Mundial de la Salud reconozca no tener datos. Tedros Adhanom. No tienen la imagen de todo esto que está pasando. Y no saben si hay un riesgo real y hay que tomar medidas ante él. Lo único que sabemos es que Rusia sigue sin contar nada, que dice que no hay riesgo de nada tampoco, y que el caso se inició en un laboratorio en la región de Irkutsk en el que murió una mujer. Son las 8 y 6, 7 y 6 en Canarias. Y otras noticias se nos traen Meritxell Planella y Fernando Bayo. Adelante.
2: Y empezamos pendientes de las quinielas de los Nobel.
3: Sí, en unos minutos vamos a repasar con nuestra compañera Susana Santaolalla los nombres que más suenan para llevarse hoy el galardón de literatura que se falla esta tarde en Suecia. Hay clásicos como Murakami o Hulebeck, sin olvidarnos del español Enrique Vilamatas. También se cuela alguna mujer, como la china Kang Xue o la mexicana Cristina Rivera Garza.
2: Una jueza declarando en la Audiencia Nacional.
3: Es Beatriz Viedma, la magistrada de Badajoz, que sentó en el banquillo al hermano de Pedro Sánchez. Hoy declara ante el juez Santiago Pedraz como perjudicada. Denuncia las supuestas maniobras del Aire 10 y de las cloacas del PSOE para amedrentarla. También hoy Anticorrupción enviará su informe al juez Pedraz, que en los próximos días debe decidir si imputa al Partido Socialista por la supuesta trama dedicada a torpedear las investigaciones judiciales que afectaban al entorno de Pedro Sánchez.
2: El Supremo pisa el acelerador para llegar al 29N.
3: A las 3 de la tarde acaba el plazo del Supremo para presentar alegaciones antes de resolver sobre la suspensión cautelar del derecho al voto de los nacionalizados por la llamada Ley de Nieto. Son medio millón de personas que figuran inscritas en el censo del pasado 1 de agosto, el último válido antes del adelanto electoral, y que están pendientes de la decisión de los magistrados del Supremo.
2: También entra en campaña el salario mínimo.
3: Yolanda Díaz quiere subir el salario mínimo antes de las elecciones. Hoy mismo ha convocado a los expertos que en los últimos años han estado asesorando al gobierno en esta materia. El aumento del salario mínimo ha sido una de las banderas del Ejecutivo, con subidas históricas tras haber estado prácticamente congelado durante el mandato de Mariano Rajoy.
2: La masacre en Ucrania continúa.
3: 22 personas han muerto a consecuencia del impacto de un misil ruso que ayer destruía un edificio residencial de varias plantas en el norte de Ucrania. Los servicios de emergencia creen que la cifra de víctimas podría aumentar. El presidente Zelensky califica este ataque como un nuevo acto de terrorismo deliberado por parte de Rusia.
2: Y repunta la tensión en el Golfo.
3: Varios proyectiles han impactado en las últimas horas contra un buque cerca de las costas de Qatar, según informa el Organismo Británico de Monitorización del Comercio Marítimo. Esto mientras los rebeldes hutíes de Yemen, aliados de Irán, han reivindicado un ataque contra el aeropuerto de Riad esta madrugada y amenazan además a las aerolíneas internacionales que sobrevuelen el espacio aéreo saudí.
2: Y además, Gonzalo Dacuña, buenos días.
4: ¿Qué tal, Meritxell? Buenos días.
2: Finiquitado ya el parón de selecciones, los equipos de primera recuperan efectivos pensando ya en la octava jornada de liga.
4: A ver que os vea las caritas. No, vosotros no tenéis el virus FIFA. Otra cosa es los equipos de fútbol. 60 lesionados estas 3 semanas solo en las 5 grandes ligas. Pendientes, por ejemplo, en el Real Madrid de Mbappé, que parece que va a poder llegar para el partido este fin de semana, y en el Barça de Rafinha. Los dos abandonaron sus selecciones por diversas molestias. Otros se han quedado trabajando con sus clubes, por ejemplo, Iñaki Williams, anoche protagonista en Radio Nacional, hablando del nuevo míster del Athletic Club. Sensación, Edin Terzic.
5: La sensación desde pretemporada es que el trabajo iba a ser muy duro, que la exigencia iba a ser al máximo. Muchas veces pues los cambios son para bien, y la llegada de Edin pues creo que ha caído de pie.
4: Además, hoy tenemos Euroliga, 8:30, Valencia-Apol de Tel Aviv, y 9:45, Real Madrid-Partizan. Los europeos de ciclismo se cerraron con 3 oros para la delegación española, en la crono sub-23 para Héctor Álvarez, en la junior para Alejandra Neira y Benjamín Noval. Y las últimas horas siguen marcadas por la nostalgia, por esa despedida de Messi, y otro que lo deja, Pedro Rodríguez.
6: Siento que es el momento. Gracias, fútbol, por hacerme tan feliz.
4: Pedrito, uno de los últimos campeones del mundo en el año 2010 que quedaba en activo, también ganó 3 Champions con el Barça. Allí va a tener su homenaje en el Camp Nou en los próximos meses.
0: Gracias, Gonzalo. Y el tiempo a las lluvias. Comienza a retirarse el temporal de lluvias, pero hoy va a seguir dejando precipitaciones intensas
1: y puede que hasta granizo en puntos de Cataluña y Baleares. El otro protagonista del día va a ser el viento. A esta hora activa los avisos en Aragón, la Comunidad Valenciana y la costa catalana. Jacob Petrus, buenos días, Jacob.
7: Buenos días. Poco a poco la atmósfera recupera condiciones algo más tranquilas. Hoy sobre todo lo notaremos en la mitad sur peninsular, donde solo anunciamos algún chubasco ya más esporádico a última hora en zonas del sureste, quizás alguna gota en el estrecho y la mayor inestabilidad concentrada en Cataluña y en las Islas Baleares, con aguaceros tormentosos fuertes, más de 20 litros en menos de una hora e incluso acompañados de granizo, en una jornada en la que el Cierzo y la Tramuntana soplarán con mucha fuerza y aseguran de nuevo cielos muy nublados y precipitaciones en la cordillera pirenaica y en la cornisa cantábrica, aunque con tendencia a desaparecer desde el oeste. En las Islas Canarias también anunciamos chaparrones localmente fuertes, sobre todo en las islas de mayor relieve, y atención a las temperaturas porque hoy bajan, lo hacen en la mitad norte peninsular, atención con máximas que a duras penas alcanzarán los 14 grados en Burgos, los 15 en Soria, los 16 en Ávila o los 17 en Logroño, en Lugo o en Oviedo.
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1: Mari Carmen Abascal no ha podido regresar a su casa. Dos semanas después de ser desahuciada del piso de la calle Sainz de Baranda, en Madrid, en el que vivió más de 70 años, Mari Carmen, convertida ya en un icono de la lucha por la vivienda en todo el mundo, fallecía en el hospital Gregorio Marañón, en el que estaba ingresada desde ese mismo día, el miércoles pasado, en el que fue obligada a dejar su hogar. Lorena Rodríguez, buenos días, Lorena.
12: Buenos días.
1: La imagen de Mari Carmen saliendo de su vivienda de toda la vida en una camilla impactó de tal manera en la sociedad y en la política que no solo ha generado una movilización en las calles sin precedentes desde hace años, sino que todo eso ha desembocado en una convocatoria electoral y una reforma legal importante.
12: Uh-huh. Mari Carmen vivió, como decía, 70 años en la casa de Sáenz de Baranda, en Madrid. Fue la casa de sus padres, con un contrato de alquiler de renta antigua a su nombre desde 2005, por el que pagaba 500 euros al mes. Fue en 2018 cuando cambió de manos la propiedad que se inició una intensa pelea judicial que acabó perdiendo. El resultado, el traumático desalojo. La imagen de Mari Carmen con un 50% de discapacidad saliendo en silla de ruedas entre lágrimas daba la vuelta al mundo. Aquí en España su historia ha avivado el movimiento por la vivienda digna con una acampada en Sol y dos reales decretos del gobierno con su nombre, el decreto Mari Carmen. Pero Mari Carmen sí consiguió un imposible, que Urbagestión, con mediación del Ayuntamiento de Madrid, accediera a que se quedara en su vivienda pagando el 30% de sus ingresos. Dado su delicado estado de salud, Mari Carmen ha estado hospitalizada en el Gregorio Marañón. En su último mensaje desde el hospital llamaba a los acampados en Sol a defender lo que es suyo.
13: No lo he logrado, defender mi casa, pero sí he luchado para que los demás aprendan a luchar por la suya. Mi casa ha sido mi vida y ahora tengo que dejarla claro.
12: Fueron 15 días de lucha, sabíamos que estaba débil y no ha podido remontar.
1: Gracias, Lorena. Buen día. Buen día. Puerta del Sol. Ahí volvemos de nuevo. Centenares de personas continúan acampadas desde hace 13 días. Anoche se improvisaba una vigilia en recuerdo de Mari Carmen. Volvemos con Marina Corredor otra vez. Marina.
14: Buenos días.
1: Bueno, la noticia del fallecimiento sacudía a los acampados de Sol, que entre sentimientos de rabia y de indignación, pues emprendían una marcha espontánea y pacífica hacia el Congreso. Para este jueves se esperan más actos de homenaje, ¿no?
14: Sí, y para aquí el sentimiento sigue siendo el de lucha y también el de recuerdo, con esos dos altares que hay ahora mismo en la Plaza del Sol, uno al lado de la puerta de la Real Casa de Correos, la sede de la Comunidad de Madrid, y otro bajo el Oso y el Madroño. Sigue habiendo aquí mucha emoción, mucha rabia y mucha tristeza, pero también se mantienen las ganas de seguir aquí acampados y de continuar la lucha por la vivienda digna. Así nos lo han contado varias personas que han estado haciendo guardia esta noche.
15: Y ha sido una noche que ha tenido peso lo que ha sucedido.
16: Ahí
15: ahí hemos colocado un altar, aquí a la derecha.
16: En el fondo sabemos todos que ha sido en parte por su edad y la tristeza.
17: Pero queremos que este país recupere la dignidad que ha tenido siempre.
14: Y amanece aquí ya en la Puerta del Sol después de una noche fría, pero muy tranquila. La gente sale ya de la acampada para ir a trabajar y también para organizar esta jornada, como bien dices, Juan Ramón, que se va a prever muy reivindicativa.
1: Gracias, María. Información en directo desde la Puerta del Sol. Nos vamos ahora un poco más abajo, al Palacio de Cibeles, a la sede del Ayuntamiento de Madrid. Para esta hora, exactamente 8:15, está convocado un minuto de silencio en memoria de Mari Carmen. Laura Villalba, buenos días.
18: ¿Qué tal? Buenos días.
1: Ha sido el Grupo Más Madrid el que ha solicitado ese minuto de silencio justo antes de que comience un pleno extraordinario. No sé si se ha producido ya, está a punto.
18: Sí, bueno, lo hacía a última hora de ayer tras conocerse la noticia. En un primer momento solicitaron que el minuto de silencio se convocase dentro del hemiciclo, justo al inicio del pleno a las 8:30, pero tras la negativa del PP en Junta de Portavoces, que por cierto acaba de contestar diciendo que se está instrumentalizando el caso, aunque por supuesto todo el respeto y se lamenta, ¿no?, la muerte de Mari Carmen, pues Más Madrid ha decidido adelantarlo 15 minutos y hacerlo aquí a las puertas de Cibeles, donde ya podemos ver a las portavoces de Más Madrid y PSOE, Rita Maestre y Reyes Maroto, todo antes de un pleno extraordinario, como decimos, monográfico de vivienda, en el que se van a aprobar dos planes especiales destinados a la construcción de vivienda protegida y soluciones de hospedaje.
1: Gracias, Laura. Por tanto, el minuto de silencio que no se ha podido llevar a cabo en la Asamblea lo llevan al Ayuntamiento de Madrid, en el centro de la capital, en la Plaza de Cibeles. Bueno, la vivienda, ya sabe usted, está en el centro de la huelga general convocada para el próximo 11 de noviembre. Anoche, en el 24 horas de Radio Nacional con Lara Hermoso, el secretario general de UGT, Pepe Álvarez, hablaba de indignación y rabia tras la muerte de Mari Carmen y añadía que la lucha no acaba con esta huelga.
19: Creo que la huelga general es un instrumento para continuar esta lucha, que tampoco se va a acabar con la huelga general. Hay intereses económicos, como se ha visto, absolutamente brutales. Los fondos buitres son una plaga que hay que sacar de la vivienda, y tenemos que además ir a un país en el que de manera regular en los próximos años se invierte un porcentaje del Producto Interior Bruto para construir vivienda social. Eso es la hoja de ruta que tenemos en estos momentos y con la que vamos a trabajar.
1: La del 11 de noviembre será la primera huelga general en 14 años y también la primera durante el gobierno de Pedro Sánchez. Guillermo Hernández, buenos días.
20: ¿Qué tal? Buenos días. La del 11 de noviembre será la primera huelga general en prácticamente 14 años. La última fue el 14 de noviembre de 2012. Entonces se vivían los peores momentos de la crisis. Se llegaron a superar los 5 millones de parados. Mariano Rajoy apenas llevaba un año en la Moncloa y su reforma laboral y las políticas de recorte y austeridad provocaron que ese año los sindicatos convocaran dos huelgas generales, que sin embargo no cambiaron los planes del gobierno. Precisamente por la capacidad de conseguir cambios es como se debe medir el éxito de una huelga a ojos de José Babiano, doctor en Historia Contemporánea y responsable del archivo de la Fundación Primero de Mayo.
21: Porque si haces una huelga que luego no sacas nada de ella, pues aunque tenga mucha participación, pues no es una huelga exitosa, la verdad.
20: La huelga del 11 de noviembre tendrá como peculiaridad que ha nacido de un movimiento social representado por el sindicato de inquilinas. Por eso tendrá la vivienda como su principal hilo argumental. Comisiones Obreras y UGT quieren que se ponga el foco también en los salarios para así añadir un envoltorio laboral a la huelga.
21: Este tipo de huelgas han sido contramedidas concretas en el terreno laboral o socio o social, porque la del 85 fue sobre las pensiones y la del 88 tenía cuestiones sociales que no eran estrictamente laborales.
20: Será la séptima huelga general de 24 horas convocada por los dos sindicatos mayoritarios.
1: Ana Belén Muñoz Ruiz, profesora titular de Derecho de Trabajo y de la Seguridad Social, catedrática acreditada de la Carlos III de Madrid. Buenos días.
22: Buenos días, Juan Ramón.
1: Bueno, la huelga es un derecho constitucional, pero tiene limitaciones, ¿no? Por ejemplo, que persiga fines exclusivamente políticos. Eso es lo que se apunta desde la patronal, ¿no?
22: Eso es, tiene limitaciones, pero el punto de partida es que es un derecho fundamental y, por tanto, las restricciones tienen que ser muy limitadas. Es verdad que la normativa constitucional presume que las huelgas políticas son ilegales, pero el Tribunal Constitucional ha venido admitiendo, y también el Tribunal Supremo, las huelgas mixtas, es decir, aquellas que tienen motivos políticos, pero también tienen motivos profesionales.
1: Si un trabajador quiere hacer huelga, ¿tiene que comunicarlo previamente a la empresa?
22: No, para nada. El derecho de huelga es un derecho, como he dicho, fundamental, es un derecho muy protegido en nuestra Constitución y que el único preaviso que hay que dar es por parte de los sindicatos, es decir, de cara a que la propia empresa se pueda organizar, pero cada uno de los trabajadores a nivel individual no tiene la obligación de comunicar su deseo de unirse a la huelga.
1: ¿La empresa puede o debe fijar servicios mínimos?
22: Dependerá de si hablamos de servicios esenciales, es decir, si la empresa presta servicios esenciales, como por ejemplo el transporte o la comunicación, sanidad, entonces sí, pero en el resto de los casos son servicios de seguridad y mantenimiento.
1: ¿Y los servicios mínimos sí son obligatorios para los trabajadores?
22: Sí, salvo razones muy justificadas, el trabajador tiene la obligación de cumplir esos servicios mínimos, sí.
1: ¿Cómo analiza el hecho de que este paro general sea convocado por vez primera por un sindicato distinto a los tradicionales sindicatos de clase?
22: Bueno, yo creo que estamos en un momento de transformación, ¿no?, del derecho sindical, que ya viene mutando, cambiando desde hace algunos años. Ha empezado como un fenómeno de sindicalismo social, donde hemos visto que surgen sindicatos que en realidad son asociaciones de inquilinas, y claro, son cuestiones sociales que al final utilizan o se valen de la palabra sindicato para instrumentalizar, ¿no?, también cuestiones importantes, visibilizar, democratizar esa situación de necesidad. Y por tanto, es interesante, ¿no? También es verdad que los sindicatos tradicionales, desde hace algunos años, han venido ya creando unidades dedicadas a la vivienda, es decir, estudios, análisis, porque evidentemente el derecho del trabajo va cambiando, las necesidades de los trabajadores también, y por tanto el propio sindicato o los sindicatos tradicionales se han visto obligados también a transformarse en ese sentido.
1: Entiendo por lo que me dice usted que desde el punto de vista del derecho del trabajo, sería perfectamente pertinente una huelga en este sentido que se plantea por la vivienda y no estrictamente por cuestiones salariales o de trabajo, que es de lo que se quejaba la COE.
22: Bueno, yo pienso, es una opinión ya personal, pero atendiendo un poco a los precedentes, la vivienda ha estado muy relacionada con la cuestión social, ¿no? La cuestión social es el núcleo del derecho del trabajo. Y tenemos precedentes en la historia de huelgas. Por ejemplo, en 1931, el sindicato CNT convocó huelga por los alquileres en Barcelona. Hace algunos años, dentro de los manuales de derecho del trabajo, existía un capítulo dedicado a la vivienda obrera, a la habitación obrera. Es decir, la vivienda al final se relaciona muy directamente con los salarios, con la necesidad de tener un lugar, ¿no?, donde poder vivir. Y luego la insuficiencia de la vivienda o el hacinamiento puede significar un vínculo, ¿no?, con el derecho del trabajo y también con la situación de que los salarios actuales no son suficientes para afrontar el gasto de la vivienda.
1: Ana María Muñoz Ruiz, profesora titular de Derecho del Trabajo y la Seguridad Social en la Carlos III. Muchas gracias por su presencia y sus reflexiones en voz alta muy interesantes en la radio pública. Buen día, profesora.
22: Muchísimas gracias, Juan Ramón. Buen día.
1: Y a las 8:24 en Canarias, una hora menos, metidos ya de lleno en la precampaña para las elecciones del 29 de noviembre, la izquierda, el Frente Amplio, que intenta acelerar las negociaciones con los distintos grupos, y Más Madrid ya tiene su propia apuesta con dos nombres sobre la mesa, Ada Colau y Mónica García. Gema Cifuentes, buenos días, Gema.
2: Hola, buenos días.
1: Claro, la propuesta de una bicefalia Barcelona-Madrid, una candidatura coral, dicen desde Más Madrid, parece que en algún caso no ha gustado mucho al resto de grupos que pululan por Sumar, ¿no, Gema?
2: Sí, Más Madrid trastoca el guión de las negociaciones que hasta ahora habían transcurrido en la máxima discreción. Por eso su propuesta ha descolocado al resto de partidos integrados en el Frente Amplio. En Izquierda Unida, que quieren una candidatura con todas las fuerzas políticas a la izquierda del PSOE, se enteraban de la noticia por los medios en plena reunión de su máximo órgano de dirección. Lo confirmaba Antonio Maello, que aunque no comparte las formas, sí avala el liderazgo de Ada Colau.
3: Ha dado una magnífica candidata. Y en el contexto actual, esa lucha por la dignidad del acceso al derecho humano de la vivienda encabeza un proceso en el que, sin lugar a dudas, puede movilizar a mucha gente y va a movilizar mucha gente.
2: en Más Madrid quieren tener el control de las listas de la capital, lo que se refleja en esa candidatura coral en la que Mónica García lideraría la papeleta de Madrid y Ada Colau la de Barcelona, desde donde presentarse como aspirante a la Moncloa. Todavía no hay nada cerrado, insisten fuentes de Frente Amplio, mientras la exalcaldesa de Barcelona guarda silencio. Será un asunto que se analice hoy en el Consejo Nacional de su partido, los Comuns, que subrayan que la negociación sigue abierta. Desde Movimiento Sumar piden también cautela, prefieren seguir con el diálogo en privado, y la gran pieza por encajar en este puzzle sigue siendo Podemos, que mantiene el pulso de las primarias abiertas para construir la candidatura. Aunque el liderazgo de Colau podría acercarles a la alianza, la propuesta de Más Madrid desplazaría a Irene Montero a posiciones de difícil salida.
1: Gracias, Gema. Y tres días después de las palabras de Isabel Díaz Ayuso pidiendo a todo el mundo que no votara por correo, Alberto Núñez Feijóo abona las sospechas. David Fernández, buenos días, David.
4: Hola, buenos días.
1: Desde Ceuta, el presidente, que también tiene intencionalidad esa visita, el presidente del PP se sumó a la teoría de Ayuso señalando que no se fía de los directivos de Correos y anunciando además que va a solicitar más garantías a la Junta Electoral. ¿Cómo es eso?
4: Sí, primero fue Vox y luego Ayuso los que alimentaron la teoría del posible pucherazo. Ahora Feijóo evita chocar con la presidenta madrileña, con la que comparte meeting pasado mañana en la capital, y también pone en cuestión el sistema. El líder popular, que había evitado entrar en esta polémica los últimos días, adelanta que pedirá a la Junta Electoral Central medidas para dar más garantías al voto por correo, aunque no las concreta.
5: El señor presidente de Correos, primero, confío plenamente en los carteros de Correos. Segundo, confío plenamente en los empleados públicos de Correo. Tercero, no confío en los directivos de Correos.
4: Justifica que no es él el único que desconfía, sino que es la justicia la que está investigando al expresidente de Correos o a Leire Díez, que, recordemos, fue responsable de relaciones institucionales de la empresa pública hasta 2024, un cargo que no tenía ninguna competencia ni relación con la gestión del voto por correo. No es la primera vez que Feijóo pone en duda el sistema, ya lo hizo en las elecciones de 2023.
5: Y por eso le pido a esos carteros, con independencia de sus jefes, que repartan todos los votos antes de que venza el plazo.
4: Unas declaraciones polémicas que después se vio obligado a matizar. El líder del PP afronta así una campaña que, según acaba de informar Génova, dirigirá Miguel Tellado.
1: Bueno, esto todo lo ha dicho en Ceuta y ahí nos quedamos. ¿Quiere seguir el PP haciendo de Ceuta uno de sus asuntos centrales de cara a las elecciones del 29 de noviembre? Mientras los ceutíes continúan reclamando la vuelta a la normalidad, que queda lejos, lamentablemente, y para el próximo 25 de octubre el colectivo Mujeres Caballas ha convocado una movilización en Madrid bajo el lema Ceuta se planta en Madrid. En los colegios las clases transcurren desde hace un mes bajo vigilancia policial a las puertas de los centros escolares. Juan Coca, buenos días, Juan.
6: Muy buenos días.
1: Tú has hablado con directores de centros educativos ahí en Ceuta. ¿Qué es lo que te están comentando? ¿Cuál es el ánimo entre profesores y alumnos?
6: Bueno, pues si quieres, empezamos por los alumnos.
1: Estamos
23: claro que teníamos miedo, si como el director el primer día pues nos dijo que iban a poner seguridad, iban a contratar vigilantes, iban a haber militares.
24: Y al final en clase se habla un poco de este tema, ¿no?
23: Sí, los primeros días sí, pero ya
6: normalidad, porque una cosa que tiene ir al cole, ir al ISTI, es que comparten con sus iguales, pueden preguntar, buscan explicaciones con sus amigos, pero sobre todo con los profesores.
25: Como un bálsamo, porque era necesario, inclusive, yo al menos lo percibo así, después de un mes estando en sus casas sin salir prácticamente, pues lo afrontaban sobre todo los pequeños con muchísima ilusión.
6: Tras el verano, un bálsamo es Javier Pérez, es director del IES Puertas del Campo, un instituto ceutí en la periferia. En su instituto empezaron con un 70% de asistencia, que ahora ya se acerca a la normalidad y seguridad ya la justa y necesaria, pero no quiere generalizar. La situación asegura que depende del barrio donde preguntemos, puede que sea mayor o menor esta situación, y eso hemos hecho, recorrer distintos centros, y esto nos cuentan los padres.
26: Vamos mejorando, ¿o no estamos haciendo la idea?
27: Los niños empiezan a comentar, no sé qué, pero ya cuando pasan una semanita ya está, ya no, nadie ya, normal.
28: Paciencia y tranquilidad. De la otra manera, lo que sale a relucir son actos primitivos.
6: Algún padre añadía que a veces preguntan y señalan a los que están por la calle sin entender por qué no van al cole. Y esa es la otra cara, Juanra. La última cifra de menores tutelados por la ciudad, para los que el cole no ha empezado, asciende a 2.827.
1: Gracias, Juan Coca. Y anotación singular, ojo a esto. La Organización Mundial de la Salud ha pedido más información a Rusia acerca del posible brote de peste neumónica tras el fallecimiento de una mujer de 28 años que trabajaba en un instituto de investigación en Siberia. Alejandra Martínez, buenos días. Atención. Bueno, no tenemos esa conexión, se lo contamos más adelante. Estamos llegando ya a las 8:30, las 7:30 en Canarias.

0: 8:30, en Canarias las 7:30. A partir de este momento entramos en Tertulia y en Radio 5 siguen su programación habitual.
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0: Abrimos tiempo de análisis, de tertulia, de encuentros y también desencuentros. ¿Qué debate es eso? María Peral, buenos días, María.
1: ¿Qué tal? Buenos días.
0: José María Brunet, buenos días.
2: Hola, ¿qué tal?
0: Pablo Echenique, ¿qué tal? Buenos días.
3: ¿Qué tal? Buenos días.
0: Bueno, bienvenida, bienvenidos a este tiempo que, a ver, ha de arrancar necesariamente, me hice el plan ella o la otra vez, con la nota de la muerte de Mari Carmen y todo lo que viene detrás.
1: Sí, ha muerto Mari Carmen, la mujer cuyo desahucio hace 14 días desencadenó una oleada de protestas que desembocó en dos decretos de vivienda, en la convocatoria de elecciones anticipadas y en otra convocatoria, en este caso la de una huelga general. Un auténtico efecto mariposa.
4: Pues mira, esto echa polvo, porque estos años me han pasado factura a mi salud. Y en estos momentos me veo que mi masa muscular no la tengo, no puedo andar, estoy en silla de ruedas, los brazos tampoco me ayudan. Entonces, en estos momentos, me encuentro como una persona inútil.
1: El testimonio es tremendo, lo has recogido tú esta mañana en declaraciones a este programa. Mari Carmen estaba ingresada en el hospital desde que se vio obligada a dejar su casa. La empresa Orba Gestión había comprado esa casa en 2018 y Mari Carmen llevaba desde entonces luchando por quedarse. La primera orden de desahucio llegó a finales de 2020 y el que finalmente se ejecutó fue el cuarto intento. Los otros tres fueron suspendidos. Ese día, ese cuarto intento, el 23 de septiembre, Mari Carmen salió de su casa en una camilla y esa imagen dio la vuelta al mundo.
0: Y hoy también está dando la vuelta al mundo, lo escuchábamos a las 7:30, la otra de Meritxell, la noticia de la muerte de Mari Carmen. Vamos a hablar de todo ello, hay mucho de lo que hablar en torno a este caso, todo lo que ha traído, las consecuencias que ha tenido aquel desalojo, lo que puede suponer ahora la muerte de esa mujer exactamente dos semanas después de tener que abandonar su casa. Pero me gustaría conocer una primera impresión sobre esto, sobre esta muerte, las consecuencias que puede tener. Brunet, José María Brunet, empiezo por ti.
2: Bueno, pues una pena grande, ¿no? Sentimiento de desolación. Aquella imagen realmente era muy impactante, ¿no? Una mujer de 87 años que había peleado mucho, con razón, por permanecer en su casa, pues tenía que salir en camilla y, bueno, pues con esas correas que se ponen a las camillas, que en parte son de protección para el enfermo, pero que dan una imagen, ¿no? Pues prácticamente de salir esposada, prácticamente, ¿no? De manera que mucha lástima, porque yo lo que esperaba era el día del regreso. Es decir, que saliera del hospital, que saliera con toda la buena salud,
0: casa,
2: sí, que pudiera haber recuperado, y pues con una sonrisa, en el sentido de vuelvo a casa. No lo hemos podido ver, pero es verdad que se ha puesto en marcha algo que tarde o temprano tenía que estallar, y es el hartazgo de muchas personas, con toda la razón, respecto de la situación, de la imposibilidad de, en definitiva, vivir dignamente. Porque si no se tiene una vivienda digna, no se vive dignamente. Yo he conocido muchos casos, ¿no? No solamente, digamos, en el entorno más próximo, sino pues en el entorno social, y muchas quejas. Y pongo como ejemplo, y muy brevemente, una. Una funcionaria se traslada de otra ciudad a Madrid, deja a su pareja en la ciudad de origen porque ella pues ha concursado, ha obtenido la plaza, es una mejora, y solo encuentra una habitación que pueda pagar. Y esa habitación es con otra persona, pues también de cierta edad, de más de 40 años, a la cual cada vez que la pareja de la persona que acaba de llegar a Madrid se traslada a Madrid, pues quieren tener un poco de intimidad y la mandan al cine, a la otra inquilina. Bueno, pues ese tipo de situaciones, que parece que son, en fin, de un relato de Chekhov, pues se produce en España.
0: Ahora hablamos más de vivienda. Quería, en principio, una impresión sobre todo esto, Pablo.
3: Bueno, pues a mí se me amontonan los sentimientos y los argumentos, ¿no? Por un lado, una tristeza profunda, y por otro lado, una indignación, una rabia. A mí, que esto pase en mi país, que esto pase en la cuarta economía de la zona euro, me parece cruel y me parece completamente innecesario. Yo lo primero, pues mandar mi pésame a toda la familia de María Carmen, pero también a sus compañeros y compañeras de lucha, que en estos días, en estas semanas, han puesto en cuerpo y se han dejado pues parte de su vida y de su esfuerzo. Y algunos se han llevado palos de la policía intentando impedir que pasara esto, intentando impedir que a María Carmen le arrebataran su casa para especular, intentando protegerla de toda la angustia que supone algo así, por lo cual algo extensivo. Mi pésame a toda, uh-huh, a toda esa gente decente que la ha defendido como si fuera parte de su familia. Que yo creo que eso es lo más bonito que tiene movilizarse, que tiene pelear por las cosas, ¿no? Querer para los demás lo que tú quieres para la gente que más amas, para la gente de tu familia. Esa extensión de la solidaridad más allá del círculo inmediato, para mí es lo más hermoso, aunque sea muy difícil hacer política, aunque sea muy difícil militar, que tiene esto. Y bueno, y espero que a partir de aquí, además de los minutos de silencio, que creo que están muy bien y hay que hacerlos, espero que tenga efectos. Sí. Espero que podamos conseguir entre todos y todas que no haya ni una sola María Carmen más. Son muchas las personas que se han suicidado en los últimos años por perder la vivienda.
0: Olga, la última en Cataluña.
3: Eso es. Hay muchísimos, muchísimos nombres. Y bueno, yo espero y deseo que todo esto sirva para que tomemos conciencia de que una vivienda no es un reloj, no es un coche, no es un teléfono móvil, no es un bien de mercado. Es un derecho fundamental que permite que la gente pueda tener vidas dignas.
0: Yo me quedo con dos cosas, y una de ellas es la que has dicho tú, ¿no? Independientemente de que se esté de acuerdo o no con sus planteamientos, cuando uno recorre la Puerta del Sol, porque me hicimos ahí un programa hace una semana, ve a mucha gente muy joven y muy generosa, muy sacrificada y con muchas ganas. Eso es verdad. Y eso, para los de mi generación al menos, resulta alentador.
3: Es hermoso.
0: María Pérez.
3: Esperanzador.
5: Bueno, yo creo que es innegable el impacto que ayer sacudió los pueblos y las ciudades de este país, en mayor o menor medida, según la sensibilidad de cada cual o de la opinión que cada cual tenga sobre esta persona. Yo creo que ha sido un desenlace, desde luego, inesperado para los, sí, que no estábamos al corriente de su estado de salud, ¿no? Y que para mí tiene, sobre todo, una dramática dosis de injusticia, ¿no? Porque en un país del llamado primer mundo, ¿no?, donde se nos está diciendo un día sí y otro también que la economía va como un cohete y no sé qué más cosas, ¿no?, una anciana de 87 años no merece un final así, ¿no?, tras haber sido desahuciada de ese modo y encima después de haberse llegado a una tardía solución que todos nos preguntamos cómo es posible que no se alcanzara antes, ¿no? Yo quería también abrir otra espita, que es la de prevenir sobre la utilización política de la muerte de María Carmen Abascal. Yo creo que no sería justo, ni humano, ni aceptable que nadie se apropie de esta muerte, ¿no? Creo que hay que mantener un respeto hacia la señora Abascal y, si se quiere, el agradecimiento a una persona que ha servido de espoleta para volver a traer a la primera línea del debate social y político un problema en el que todos los partidos y todas las administraciones han estado omitiendo y han estado alejando las soluciones y han estado opacando, pese a ser la primera preocupación de muchos ciudadanos de todo orden y condición, de toda edad, con trabajo, sin trabajo, en fin, que esto por lo menos sirva, ¿no?, para interpelar desde luego a los empresarios, a los que especulan, pero también a la administración local, a la administración autonómica, a la administración del Estado, que ya han perdido demasiado tiempo para solventar un problema de primer nivel.
0: Lo que pasa es que, fíjate, ahí los límites de la utilización política yo no sé muy bien dónde están, porque sin duda la figura de ella, se quiera o no, es política. Porque, claro, porque su impulso, su caso, hombre, impulsa una movilización que no deja de ser política y produce, va más allá, con cambios, hombre, legales que estoy no dejan hablando, de ser políticos.
5: Estoy hablando de Juanra, de las afirmaciones que ya se empezaron a escuchar ayer. No es una muerte, es un asesinato. La han matado.
0: Se han dicho muchas barbaridades.
5: La han matado.
0: Muchísimas barbaridades.
5: Yo no veo esto.
3: No, lo dicen las plazas.
5: Perdona, es un asesinato. Cuidado, ¿eh?
3: Las plazas. Bueno, lo están diciendo.
5: Las plazas no son el oráculo de Delfos.
3: La gente en la calle lo está diciendo.
5: Ya, pero eso a mí me parece una desproporción absoluta. Creo que no ayuda. Creo que polariza. Creo que desenfoca. Y fíjate, hace unos días, con un lamentable tuit del Partido Popular sobre Óscar Puente y que se está utilizando en precampaña electoral con un accidente que tuvo, que forzó una intervención quirúrgica.
0: La juventud es el PP diciendo que cuando llovió por fin se duchaban los que estaban allí.
5: Bien, vale. Y si todos hemos criticado, o la mayoría hemos criticado, la utilización política del daño en el caso de Óscar Puente, ¿cómo vamos a aceptar la utilización política de una muerte?
3: Pero es que no se ha muerto sola.
2: Importante.
3: Es que es verdad.
2: Hay una diferencia importante.
5: Yo creo que no ayuda. Esa polarización y esa desproporción no ayuda a nada.
3: La verdad no polariza. Sí. La verdad es verdad.
2: Bueno, no, iba a decir que hay una diferencia grande. Respecto de Óscar Puente, realmente, ¿no? El dolor por una herida, convertirlo en motivo de burla, es realmente, en fin, una actitud...
5: ¿Dolor por una muerte convertirlo en motivo de ataque?
2: Pues fíjate, María, te pido que distingas,
5: cuidado.
2: Porque hay una distinción importante. Mientras Óscar Puente naturalmente se lamenta, se queja y critica que le utilicen de ese modo, y creo que con mucha razón, ¿qué hizo la señora Abascal, como tú la llamas? Pues desde el hospital, desde sus primeras reacciones, decir que se sentía representada, claro, por lo que nuestro amigo Echenique califica de la plaza. Bueno, es una voz colectiva. Y ciertamente ella lo que hizo fue alentar a esas personas. No dijo que criticaba su reacción y que no manipularan su nombre. No dijo dejadme sola. Al contrario, dijo me siento muy acompañada por vosotros. Luego, no estamos en un intento, creo yo, de manipulación. Ni siquiera de
5: estamos
2: utilización.
5: Estamos en un intento de culpar de esa muerte a un determinado sector mediático y político. Ya se estaba viendo en las redes.
3: Bueno, yo luego doy datos.
5: Con lo cual, ya me dirás.
2: Quienes dicen es un asesino. Naturalmente se exceden aquí, no hay dolo, como dirías tú, que sabes mucho derecho, pero ciertamente sí hay quienes propician situaciones y las provocan de este tipo. La solución que se encontró para esta mujer, claro que se hubiera podido negociar antes, se llevaban años de intentos de desahucio y la verdad, en fin, no querría conocer al genio que consiguió que la sacaran de ese modo. Atada a una camilla, por favor. Era una imagen horrenda, y horrenda de un país y su legislación. Es verdad, en todo caso, y ahí podríamos encontrar una aproximación, que yo diría que toda la clase dirigente se ha dormido con este tema. Este asunto, efectivamente, había dado lugar a suicidios de los que no se hablaba y que hubieran merecido también atención, ¿no?, de los propios medios de comunicación. Ahora bien, la inoperancia de nuestra clase política no debe conducirnos al silencio, sino todo lo contrario. No cualquier cosa que se diga en solidaridad con lo que ha ocurrido respecto de Mari Carmen es una manipulación, es algo que ella misma alentó.
5: Yo creo que... Ay, perdona.
3: Quiero decir, esto de todos los partidos son iguales, pues yo como militante de un partido, aunque ahora esté en segunda fila, yo niego la mayor. Mi partido en decenas de ocasiones intentó llevar legislación al Parlamento para impedir los desahucios de personas vulnerables. Yo mismo me he reunido con el sindicato de inquilinas en numerosas ocasiones cuando era diputado para intentar evitar que estas cosas pasen. Entonces, bueno, cada uno sabe la culpa que tiene. Y luego hay hechos. Ya voy a dar algún hecho. Iván Espinosa de los Monteros llamó Jeta a María Carmen en público. Un tipo que nos dicen que es el moderado de Vox. Isabel Díaz Ayuso dijo, bueno, ya me diréis a qué edad puedo yo dejar de pagar el alquiler, refiriéndose a Mari Carmen. la derecha llama inquiocupas a las personas que les pasa lo que le pasó a Mari Carmen, que es que ya no puedes pagar el alquiler porque no te llega para pagar el alquiler de tu vivienda. La derecha utiliza un término criminalizador de este tipo de personas, que es inquiocupas, que por cierto no existe, ¿eh? Es un invento. Una persona que no puede pagar un alquiler no es ocupa ni es nada, pero la derecha lo utiliza Feijóo, lo utilizan los diputados del PP para referirse a personas como Mari Carmen. Ha habido medios que han enviado periodistas, no sé si los podemos llamar así, a merodear por la puerta del edificio de Mari Carmen cuando ya estaba hospitalizada, a buscar que vecinos de ella dijeran cosas gravísimas como que va al bingo o se va de vacaciones. Todo esto ha pasado. No lo estoy valorando, ¿eh? Si os fijáis, simplemente he citado hechos que se pueden comprobar. No he puesto ni medio adjetivo, y no lo voy a poner. Termino mi intervención exactamente en este punto, sin valorar los hechos contrastables que acabo de mencionar.
5: Pues seguramente, Pablo, los calificativos, los insultos, la descalificación hacia Mari Carmen Abascal será inaceptable en el caso del exdirigente de Vox, como llamar ahora asesinos a la derecha política y mediática a la que se atribuye el fallecimiento de esta persona. Ni lo uno ni lo otro. Afortunadamente estamos
3: todo,
5: en
3: todo
5: un,
3: el sistema,
5: en un,
3: todo el sistema.
5: No, pero vamos a ver, Pablo, es que estamos en
3: los
5: un país libre, en una sociedad plural, donde habrá muchísima gente que no estará de acuerdo con la actuación que ha tenido esta señora a lo largo de su vida.
3: Pues cada palo que aguante su vela.
5: Y eso es claro. Perfectamente legítimo. Perfecto. De ahí atribuir una consecuencia y un desenlace como este, bueno, con una responsabilidad, con nombres y apellidos, o a determinadas fuerzas políticas, a mí me parece una desproporción, un exceso, y además es que no conduce nada más que a un mayor conflicto, polarización y enfrentamiento.
3: Yo solamente
5: estoy completamente
3: hechos.
5: En contra.
3: He citado hechos. Yo, la fijaros, gente los si puede comprobar.
2: Si puedo terciar un poco, yo os diría que tendríamos, creo yo, que con justicia llegar a la conclusión de que en este país Mari Carmen Abascal es un patrimonio colectivo. Es un patrimonio
5: de
2: todos.
5: Bueno, para unos
2: este
5: sí,
2: momento.
5: Para otros no.
3: Eso
5: no,
3: es.
5: No, yo para creo, unos sí y para
3: ahí,
5: otros no.
3: Ahí estoy de acuerdo.
5: Brunet,
3: no,
5: eso es así.
3: No.
5: Hay mucha
3: no.
5: gente,
3: no.
5: Hay mucha gente que no está de acuerdo no. con cómo se ha tratado este tema.
2: Y es así. Cómo se ha tratado es una cosa, pero en que ella estaba sufriendo una injusticia, yo creo que sería difícil encontrar un sector de opinión.
6: Paseate por las redes sociales.
5: Sí, claro.
2: Bueno,
5: perdón. Tiene razón, Juan.
2: Sabemos cómo se mueven las redes sociales y cómo, cuando interesa levantar una bandera, encontramos voluntarios. Pero ciertamente, yo creo que si sometemos a referéndum una consulta respecto de la figura y la importancia de que haya levantado esta bandera, dudo mucho que hubiera un sector representativo de la sociedad española que no considerara patrimonio colectivo el haber llevado a primer plano de la preocupación de la política, en definitiva, de las instituciones, el problema de la vivienda. Hace mucho tiempo que había avisos, y la crítica en todo caso es que, siendo cierto que se tiene que reconocer el valor como patrimonio colectivo, habrá quien lo haga con más sinceridad y habrá quien lo haga teniendo que decir mea culpa, no haberme dado cuenta antes. Pero no entiendo que se pueda considerar justo el hecho de desahuciar a una persona en las condiciones en que lo fue ella y luego, 15 días y ante la respuesta social, encontrar una solución.
5: Eso es una pasada.
2: Eso es una confusión. Eso, perdón, es una demostración de que
5: se podía haber hecho.
2: Claro. Y de que fue injusta su situación. Por eso es un patrimonio colectivo esta mujer y lo que ha representado. Y ya el hecho de la muerte pues acaba convirtiéndola aún más en símbolo.
6: Bueno, Meritxell, vamos a hablar de vivienda, tenemos una información de última hora.
1: Sí, porque nos confirman nuestros compañeros de la emisora en Galicia que ha muerto José Manuel Beiras, el que fuera líder de BNG, que colocó al BNG como segunda fuerza del Parlamento gallego. José Manuel Beiras tenía 90 años y muchos de los que estamos en este estudio la recordamos, ¿no?, por ser la persona que le lanzó un zapato a... a Fraga. En fin, ha fallecido José Manuel Beiras.
0: A los 90 años. Estamos en las 9 menos 10, en Canarias una hora menos, y nos metemos ya en vivienda, ¿no? Porque hoy entra en vigor los decretos.
1: Hablábamos del fallecimiento de Mari Carmen y de todas las consecuencias que ha tenido. Es cierto que hoy entra en vigor el decreto Mari Carmen, porque curiosamente en esas 99 páginas del decreto de vivienda incluye una mención específica a Mari Carmen. Habla de ella como la persona que despertó la conciencia colectiva, dice literalmente ese texto. Hoy entra en vigor, hay modificaciones relevantes respecto a lo que tumbó el Congreso la semana pasada. En ese nuevo texto desaparece la referencia a los fondos buitre, se habla de propietarios de más de 10 viviendas y extiende la prohibición de la compra especulativa hasta 2030. Ese decreto, y ahí viene parte de la polémica, no lo va a convalidar el Congreso, las cámaras están disueltas, sino la Diputación Permanente, que es el órgano de guardia, para que nos entiendan. Y ojo a lo que dijo ayer Aitor Esteban, PNV.
7: Me parece que no es ortodoxo, nosotros no lo hubiéramos hecho y no es bonito. ¿Es legal? Sí, es legal, pero sinceramente, roza. Se empeñaron deprisa, corriendo, justo antes de unas elecciones. Y se equivocaron. Nosotros, en coherencia, tenemos que votar que sí.
1: El PNV votará que sí, pero mantiene ese sí crítico que ya anticipó en el debate en el Congreso. ¿Cómo lo veis?
3: Yo en este caso estoy de acuerdo con Aitor Esteban, palabra por palabra, en otras cosas, ¿no? En materia de vivienda no estoy nada de acuerdo con el PNV, que es un partido conservador que protege a los rentistas, pero en este tema del procedimiento sí. Porque además la Diputación Permanente tiene una mayoría distinta, ligeramente distinta, muy poquito distinta, pero lo suficiente, que la mayoría del Pleno. Y se citan precedentes, yo estoy de acuerdo con Aitor Esteban en que esto es legal, uh-huh. Y se citan precedentes para ello, como por ejemplo algunos precedentes en 2019, pero en 2019 sucedía que la mayoría del Pleno era igual a la mayoría de la Diputación Permanente. Y ahora no. Ahora el Pleno puede tumbar un Real Decreto y la Diputación Permanente aprobar ese mismo Real Decreto, lo cual te dice que la mayoría de la Diputación Permanente es imperfecta. No es exactamente proporcional a la mayoría del Pleno, que es donde reside la soberanía popular. Entonces, ¿es legal? Sí. ¿Es bonito? No. Y yendo al fondo de la cuestión, a mí también me gustaría volver a dejar claro aquí que la prohibición de desahucios que va en este decreto no hubiera evitado el desahucio de Mari Carmen. Lo digo porque el Partido Socialista está intentando coger esta bandera y ha metido una prohibición que no hubiera paralizado el desahucio de Mari Carmen.
0: ¿Estamos ante un fraude de ley?
2: No, yo entiendo que no. No. ¿Sabes qué pasa? Que es verdad, a ver, a nadie nos gusta lo que no es redondo, ¿no? Si algo sale abollado, nos parece que la geometría sufre una agresión. Pero entre lo bonito y lo eficaz, me quedo con lo eficaz. Siendo así, que siempre es mejor lo bonito, ¿no? Siempre es mejor un desfile que la huida desordenada de un ejército. Pero a veces hay que retirarse y a veces hay que atacar. Y entonces, yo, fijaros, además, entiendo que si son órganos parlamentarios, cuya composición conocemos al inicio de una legislatura, pues no vale rasgarse las vestiduras porque cada uno ejerza sus competencias cuando le corresponde ejercerlas. Y además, para, digamos, redondear el argumento, y digo lo de redondear con intención, ¿no? ¿Qué ocurriría si no se hace nada? Es decir, esto admite prueba en contrario, en el sentido de, no, mire, es que como no es bonito, yo me llevo las manos al bolsillo, que pasearse con ellas al bolsillo es más bonito, ¿no? Lo que se hace es precisamente utilizar la arma legal que se tiene, que no es arma en el sentido, obviamente, de agresión, sino de utilización de una competencia para no tener que demorar más las soluciones. Estamos clamando desde los micrófonos, ¿no?, en estos días, precisamente por el retraso en actuar, por el voto de los que no tuvieron sensibilidad. ¿Y ahora nos vamos a cohibir? ¿A santo de qué?
3: Tampoco hay tantas soluciones ahí, ¿eh?
2: Pero mejor que nada.
3: Un poquitín. No hubiera paralizado el desahucio de Mari Carmen.
2: Hombre, claro, ahora no. Ahora
3: no, ni antes.
2: Ya es una legislación.
3: Ni antes. Sí, antes tampoco. Sí. Lo que hay ahí no hubiera paralizado. De haber estado en vigor previo al desahucio de Mari Carmen no hubiera paralizado el desahucio de Mari Carmen.
5: Yo no solamente estoy de acuerdo con Pablo en eso, sino que además creo que, luego te contesto, Juanra, lo de la Diputación Permanente, pero quizá por no perder el hilo, yo creo que la redacción del decreto de las 99 páginas es sensiblemente peor que la que teníamos antes. ¿Por qué? Porque generará una mayor inseguridad jurídica sin solventar algunos problemas reales. Por ejemplo, algo muy muy concreto, en el decreto que se tumbó por parte del Pleno del Congreso, se limitaba la adquisición de viviendas por los llamados fondos buitres cuando la compra fuera de una vivienda por un precio inferior al 70% de su valor de tasación. Hoy ya esa referencia no existe. Y lo que se dice es que estos fondos buitres no podrán comprar esa vivienda, tendrán limitada la adquisición de vivienda, por parte, dice, de cuando se trate de un bien por un precio claramente inferior a su valor de tasación de mercado. Pero ¿qué es claramente inferior?
6: Ahora seguimos. Perdonadme, ahora seguimos. Tenemos 3 minutos para las 9 y tengo un interlocutor que quiero escuchar. Ahora seguimos con el debate, no te lo prometo. Sí. Ancho Quintana, muy buenos días, buenos días.
8: Hola, buenos días.
6: Ancho Quintana fue vicepresidente de la Xunta de Galicia con el Bloque Nacionalista Galego. Ha conocido esta mañana también la muerte de a los 90 años de José Manuel Beiras. La impresión emocional imagino que es intensa por la cercanía afectiva, supongo, pero políticamente, ¿qué supone esa pérdida en este momento? Y en la perspectiva histórica de la democracia en Galicia.
8: La prontitud de las valoraciones, el impacto que causa esto y de lo que yo me acabo de enterar, quizás no haga que sea el mejor momento para hacerlo, pero bueno, todo el mundo sabe que Beiras era la persona que vinculó el galeguismo histórico con el nacionalismo contemporáneo. Todo lo que es el nacionalismo contemporáneo hoy no se podría entender sin la figura y sin la actuación política de José Manuel Beiras, y por lo tanto pues se va una persona clave no solo en la historia de un movimiento político, sino también en la vida personal y en la vida comprometida de cientos de personas en Galicia.
6: Señor Quintana, en los últimos años, hasta donde sea, aún participaba en actos públicos. Quiero decir que seguía activo en la política pese a la edad.
8: Sí, Beiras parecía de esas personas incombustibles, ¿no? Con una capacidad de intervención y sobre todo de lucidez, ¿no? Una persona entrañable que independientemente de las cercanías o diferencias con sus pareceres, pues nadie le podía negar el respeto y la consideración que su figura siempre despertó, ¿no?
6: Solo una última cuestión, señor Quintana, y le agradezco en este momento emocionalmente intenso y duro, imagino, que esté en la antena de la radio pública. ¿Debe ser homenajeado, reconocido en Galicia?
8: ¿Perdón?
6: Que si cree usted que ahora debe ser homenajeado, reconocido de alguna forma institucionalmente en Galicia.
8: Supongo que no habrá nadie, absolutamente nadie, que dude de esa obligación, o sea, no solo de esa necesidad, ¿no? Sé que todo el nacionalismo gallego lo va a hacer, pero Beiras es de esas figuras que trascendía el marco político al que él pertenecía y en el que se movía, y estoy seguro de que las instituciones

0: Ancho Quintana, Cristina López de Leito, buen
1: sí,
0: día.
1: Sí, como decías, nos vamos a Galicia porque ha fallecido a los 90 años el histórico líder del nacionalismo galego, José Manuel Beiras. Informa Erika Castro.
2: Buenos días. El nacionalismo y la política gallega amanecen hoy huérfanos de su gran referente intelectual y político del siglo XX. Se puede decir que fue el padre de su resurgimiento tras la democracia. Le puso bases intelectuales con ensayos sobre las raíces del atraso económico de Galicia o el impacto de la inmigración. Fue su referente en la clandestinidad durante la dictadura y ya en democracia se convirtió en su primer diputado autonómico, el del Bloque Nacionalista Galego, al que acabó llevando a convertirse en la segunda fuerza del Parlamento gallego por encima del PSOE, una marca que solo ha superado en 2024 Ana Pontón. En sus años en el Parlamento protagonizó fuertes enfrentamientos con sus rivales del PP, como aquel que saltó a los medios nacionales en que golpeaba con un zapato sobre el atril para oponerse a una reforma de la ley electoral de Manuel Fraga. También tendría grandes encontronazos con Alberto Núñez Feijóo y en los últimos años de su vida exploró opciones en los márgenes del partido en busca de un frente amplio de la izquierda, pero pronto regresaría al hogar. Hoy son numerosos los líderes del nacionalismo que están mostrando sus condolencias por esta pérdida.
1: Y la acampada de la Puerta del Sol ha amanecido este jueves con una mezcla de sentimientos, emoción, rabia y tristeza tras el fallecimiento de Mari Carmen Abascal sin que finalmente pudiera regresar a su casa. Ha sido una noche de vigilia y de recuerdo. Hasta allí nos vamos. Elena Nieva, buenos días.
3: Pues eso, inesperado, a traspié, pero la gente, la verdad es que le ha dolido mucho, evidentemente. Pero bueno, aquí seguimos.
4: A raíz de eso nos ha empujado a darnos cada vez más cuenta, más gente de la situación.
5: Mari Carmen no vea esto, después de lo que ha luchado por ello, me parece una lástima.
1: Testimonios recogidos en la Puerta del Sol. Más Madrid y el Grupo Socialista en el Ayuntamiento han guardado un minuto de silencio a las puertas del Palacio de Cibeles antes del inicio de un pleno extraordinario dedicado exclusivamente a vivienda. En poco más de media hora, estos mismos grupos guardarán otro minuto de silencio en la Asamblea de Madrid y lo harán a las puertas del Parlamento Regional porque el Partido Popular se ha negado a que este acto de recuerdo tuviese lugar en el pleno. La vivienda está en el centro de la huelga general convocada para el próximo 11 de noviembre. Hace unos minutos en las mañanas hablábamos con Ana Belén Muñoz, profesora titular de Derecho de Trabajo y Seguridad Social de la Universidad Carlos III de Madrid, sobre el hecho de que esta convocatoria, este paro general, sea convocado por primera vez por un sindicato distinto a los tradicionales sindicatos de trabajadores, decía.
6: Bueno, yo creo que estamos en un momento de transformación, ¿no?, del derecho sindical, que ya viene mutando, cambiando desde hace algunos años. Ha empezado como un fenómeno de sindicalismo social, donde hemos visto que surgen sindicatos que en realidad son asociaciones de inquilinas, y claro, son cuestiones sociales que al final utilizan o se valen de la palabra sindicato para instrumentalizar, ¿no?, también cuestiones importantes.
1: El líder del Partido Popular y candidato a la presidencia del Gobierno, Alberto Núñez Feijóo, ha convocado este jueves una reunión de la Junta Directiva Nacional de su partido para movilizar a la formación ante las generales del 29 de noviembre y aprobar el equipo de campaña. Mientras, el Frente Amplio intenta acelerar las negociaciones con los distintos grupos después de que Más Madrid presentara su propia propuesta con Ada Colau como candidata y Mónica García de número uno por Madrid. Hace unos minutos, en la hora de la una en Televisión Española, Ada Colau decía sentirse honrada porque se haya pensado en ella.
7: Había decidido de momento alejarme de la política institucional por varios motivos personales y políticos, pero es verdad que estamos en un contexto histórico muy excepcional. Me honra profundamente que se piense en mí como persona candidata que puede ser de consenso para representar un frente amplio. Pero ahora mismo tenemos que concentrar todos nuestros esfuerzos en que ese frente amplio sea realmente amplio y sea una realidad.
1: La jueza Beatriz Viedma, encargada de la investigación judicial a David Sánchez, hermano del presidente del Gobierno, declara esta mañana como perjudicada ante la Audiencia Nacional, ante el juez Santiago Pedraz, que investiga el llamado caso Leire. La declaración se produce un día después de conocer un informe de la UCO, de la Guardia Civil, que apunta que la trama que dirigía la exmilitante socialista habría realizado seguimientos a la juez Viedma. Del exterior, el Consulado General del Reino Unido en Jerusalén ha retirado hoy sus placas y señalizaciones que identificaban la sede al cumplirse el plazo de un mes dado por Israel al gobierno británico para clausurar su misión diplomática a la ciudad como represalia por su decisión de prohibir la importación de productos de asentamientos israelíes en Cisjordania. Y una cosa más, a partir de la una de la tarde, la Academia Sueca dará a conocer el ganador o ganadora del Premio Nobel de Literatura.
0: Gracias.
1: Es todo por el momento, Juana.
0: Gracias, Cristina López Benedicto. 9 y 6, 8 y 6 en Canarias.
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0: Y a esta hora, en las mañanas de Radio Nacional, saludamos a Elma Sáiz, que es ministra de Inclusión, Seguridad Social e Inmigraciones y portavoz del Gobierno. Señora Sáiz, muy buenos días.
1: ¿Qué tal? Buenos días.
0: Bueno, lo primero que quiero preguntarle es su impresión por la muerte de Mari Carmen, que nos ha conmocionado a todos esta jornada.
1: Efectivamente, pues estoy con el corazón encogido como usted, estoy segura de como usted y como, bueno, pues como la mayoría, todos los que nos escuchan y miles de ciudadanos. O sea, así que lo primero, que mis primeras palabras quiero que sean efectivamente pues mis condolencias a sus familiares, a sus seres queridos, y un abrazo también a quien siente la muerte de Mari Carmen como propia. Ha removido conciencias y hoy es un día triste.
0: ¿Están ustedes utilizando políticamente el caso de Mari Carmen?
1: Mire, Mari Carmen merecía pasar los últimos días en su casa. Quien paga el alquiler religiosamente no puede ser injustamente desahuciado, desahuciada en este caso. Y lo que hace el gobierno es trabajar para que eso no pueda volver a producirse. Ese es el compromiso de un gobierno que está con la gente. Y hemos visto cómo hay quien ha escarbado en el pasado de Mari Carmen, quien aún con su muerte está intentando esparcir el odio con esa deshumanización, con esa estrategia de deshumanización que unos pocos intentan llevar día a día. Pero le aseguro, Juan Ramón, que somos muchos más, los que tenemos un buen corazón y estamos trabajando por y para la gente.
0: Con el decreto que hoy entra en vigor, el desahucio no se habría producido. ¿Se impedirán otros desahucios?
1: Bueno, esa es una de las fundamentales finalidades de esas medidas en las que se lleva trabajando mucho tiempo. Por parte del gobierno, pero indudablemente es proteger a los vulnerables y evitar situaciones como esta. Sí, esas son una de las importantes medidas. Lo que es absolutamente incomprensible es cómo hay fuerzas políticas, cuatro fuerzas políticas, UPN, Junts, el Partido Popular y Vox, que aún sin escuchar el clamor social, han votado en contra de todas esas medidas que buscan, que son transversales y que buscan efectivamente dar respuesta al principal problema de la ciudadanía, que es el acceso a una vivienda.
0: Pero Junts dice que les había ofrecido la posibilidad de negociar un decreto distinto y no lo han hecho.
1: Mire, toda España vio lo que ocurrió en el Congreso de los Diputados cuando se sometieron a votación esas importantísimas medidas en materia de vivienda.
0: Pero fíjese usted, me pone ante una realidad que me parece que requiere algún comentario. Hoy entra en vigor el primero de los decretos. Luego hablaremos porque el segundo entra el 15 de noviembre. Pero, claro, el Pleno del Congreso los echa para atrás. Y ahora lo llevan ustedes a la Diputación Permanente, que si va a salir, es legal. Es perfectamente legal
1: y constitucional.
0: Pero es ético. Quiero decir, lo que un pleno parlamentario ha echado atrás, una comisión, políticamente, ¿no tiene usted dudas o pegas a que sí se vaya a aprobar?
1: Absolutamente. Es ético que desde...
0: Hay juristas que dicen que puede llegar a ser un fraude de ley.
1: Absolutamente. Las 21 medidas concretas que llevan estas normas son medidas que dan respuesta al principal problema de la gente, que es el acceso a una vivienda, que es el ampliar la oferta de vivienda, que es el evitar la especulación. ¿Hay algo más ético en este momento? ¿Hay algo más ético que poner encima de la mesa medidas que dan respuesta al clamor social?
0: Sí, pero me refiero a las formas, a que un pleno echa atrás unos proyectos y luego se busca una forma de sacarlos adelante.
1: Usted mismo lo ha dicho, esto es absolutamente legal, constitucional, hay precedentes recientemente en el Parlamento andaluz, en las últimas elecciones. Esto es algo absolutamente constitucional y este gobierno siempre actúa bajo el paraguas de la ley.
0: ¿Por qué entra en vigor uno hoy y el otro el 15 de noviembre?
1: Bueno, pues son indudablemente cuestiones también. Este gobierno trabaja siempre con un principio que es muy importante, que es la seguridad jurídica, y evidentemente lo importante es que estas medidas ya están dando respuesta a situaciones de extraordinaria necesidad, como es el proteger frente a desahucios injustamente practicados o, indudablemente, bueno, pues facilitar el acceso al alquiler, a la compra, para, de una manera transversal, porque esto es intergeneracional. Si algo no distingue ni de colores ni de edades, es precisamente, y lo estamos viendo, el acceso a la vivienda en nuestro país.
0: Ministra, usted es portavoz del gobierno. Uh-huh. Dígame, ¿en qué medida el caso de Mari Carmen ha impulsado este cambio que llegan ustedes en esos dos decretos? O sea, lo planteo de otra forma. Si no se hubiera producido el caso Mari Carmen con la repercusión media que tuvo, ¿estaríamos en la situación en que estamos?
1: Fíjese.
0: Con esos decretos y el posterior adelanto electoral al que fuerzan.
1: Hemos escuchado, ¿no?, que este gobierno no ha hecho nada en materia de vivienda. Esto es rotundamente, no se ajusta a la realidad. Este gobierno
0: pero
1: lleva.
0: El problema sigue ahí, la gente está en la calle.
1: Bueno, pero es que es un problema muy complejo que pasa por dos premisas que son absolutamente necesarias, que es, tanto en lo legal como en lo presupuestario, el concurso, es decir, la colaboración, es decir, el compromiso político de las comunidades autónomas. Es que esto es así. Es que esto es un estado de las autonomías y las competencias en materia de vivienda, si una comunidad autónoma no cree en el acceso a la vivienda asequible, en protegerle o frenar la especulación, en proteger a los vulnerables, no se puede solucionar. No se puede solucionar. Nos gusta o no nos gusta, pero es que es así. Y este es el estado que tenemos, el estado de las autonomías, que no solamente es un logo, tiene este contenido.
0: Sí, pero han hecho este movimiento cuando se ha producido el desalojo y la posterior movilización.
1: Este gobierno ha puesto en marcha una ley de vivienda, que hay comunidades autónomas que sí están cumpliendo y que están frenando los precios del alquiler. Este gobierno ha puesto en marcha el Plan Estatal de Vivienda. Este gobierno ha creado Casa 47. Este gobierno lleva muchos años trabajando para dar una solución y una respuesta a este principal problema. Pero frente al trabajo del gobierno nos hemos encontrado con que hay comunidades autónomas que se niegan a cumplir la ley de vivienda, con lo cual eso es un bloqueo, o que, insisto, concretamente la Comunidad de Madrid, 7 de cada 10 euros que invierte la comunidad en materia de vivienda viene de fondos estatales, porque este gobierno también se ha comprometido en poner a disposición recursos a las comunidades autónomas. ¿Se acuerda cuando hablábamos de que las comunidades autónomas no van al Consejo de Política Fiscal y Financiera? ¿Sabe las consecuencias que tiene? Que esos recursos que se ponen en sus manos, hemos hablado muchas veces de condonar la deuda, y había que quien criticaba. Eso era dar recursos para que las comunidades autónomas pusieran como prioridad en sus políticas autonómicas dar respuesta al acceso a la vivienda. Por eso es un problema muy complejo. Y por eso es transversal y por eso el clamor social es insoportable. O sea, insoportable, claro. es el que hay que escuchar. Y eso es lo que hace este gobierno. Lo que es insoportable es que efectivamente, frente al clamor social, en lugar de utilizar el interés público y el interés general, que es el que tiene que guiar la buena política, algunos se guíen por otros intereses partidistas.
0: Pero lo que le decía es que además el sindicato de inquilinas, sobre todo, defiende que la presión de la calle, la movilización, lo que ha sucedido en Sol es lo que en realidad ha impulsado esa acción del gobierno de llevar los decretos al Congreso de los Diputados.
1: Bueno, porque el caso de Mari Carmen.
0: Es decir, ¿habría tenido sensibilidad social o habría respondido a ese impulso el gobierno?
1: Insisto, el caso de Mari Carmen ha movido conciencias y ha prendido esa llama de algo por lo que se llevaba años trabajando. Pero indudablemente, bueno, pues esto no podemos permanecer impasibles. Esto ya no tiene vuelta atrás. Ahora tienen que explicar de una manera mucho más rotunda el por qué hay fuerzas políticas que se niegan, por ejemplo, a cumplir una ley de vivienda que está demostrándose que en algunas comunidades que sí que las están cumpliendo, está parando la escalada de precios en el principal problema del país. Estamos en política para dar respuesta a los problemas de los ciudadanos. No hay otro motivo. Yo no lo concibo.
0: ¿No funciona el mercado de la vivienda en beneficio de todos sin intervención pública?
1: Indudablemente, lo estamos viendo. Lo estamos viendo. Y además, hay que intervenir de una manera mucho más contundente. Y cuando yo me refiero a la palabra contundente, es que es necesario el concurso de entidades locales, ayuntamientos, comunidades autónomas, porque es muy complejo. No podemos dar soluciones simples a problemas complejos, donde además hay el concurso de las distintas competencias de las administraciones. A los ciudadanos les da igual que digan de quién es, quién tiene la competencia. Lo que tenemos que hacer es que esto de la lealtad institucional y la colaboración entre administraciones sea lo que llevamos por bandera para dar respuesta a los problemas de la gente. Este es el sentido de la política, y quien esté en política para otros motivos tiene que explicar cuáles son, porque desde luego no son responder al interés ciudadano, son otros. Son otros. Pero efectivamente, estamos hablando de que habrá otros intereses particulares de unos pocos que algunos quieren defender. Pero desde luego ahí no está el gobierno.
0: Pero todos los actores necesitan garantías, también los pequeños propietarios de vivienda.
1: Y estas medidas dan garantías y protegen a los pequeños propietarios sin lugar a dudas. Sin lugar a dudas. Pero también, desde luego, tiene un camino claro entre es fomentar la protección, pero luchar contra la especulación.
0: ¿Es conveniente? Bueno, se lo digo de otra forma. ¿Cómo contempla el gobierno, en principio hemos escuchado opiniones de respeto, pero ¿cómo contempla el gobierno la posibilidad de que pueda perjudicarle una huelga general dos días antes de comenzar la campaña electoral?
1: Bueno,
0: ¿o no lo contempla?
1: Mire, yo soy absolutamente respetuosa, lo he sido siempre, con los derechos constitucionales, y el derecho a huelga es un derecho constitucional. Y a mí, sabe además que he sido delegada del gobierno en mi comunidad, desde luego la Comunidad Foral de Navarra, el derecho a manifestación, para mí están en la cúspide de los derechos que tenemos que proteger y respetar. Es más, fíjese, llevamos unos años en los que hemos visto muchas manifestaciones, incluso en las sedes del Partido Socialista. ¿Sabe dónde está el límite, Juan Ramón? En las que han utilizado cualquier tipo de violencia. Ese es el límite. Hay que respetar absolutamente el derecho a manifestación, por supuesto el derecho a huelga recogido constitucionalmente. Lo que no cabe en ningún lado es el derecho, es la violencia. Y a mí me llama la atención cómo, a pesar de haber visto incluso figuras del presidente del gobierno jugando a decapitar, insultos, vejaciones, no ha habido... Hay muchos líderes políticos, concretamente del Partido Popular, que no hemos escuchado condenas. No han salido a rotundamente a condenar la violencia. Eso sí que me parece que es extraordinariamente grave. A partir de ahí, oiga, miren, hay muchos trabajadores y trabajadoras en este país que tienen problemas en el acceso a la vivienda. Con lo cual, bueno, pues yo puedo compartir, de hecho comparto, las motivaciones o lo que los lemas, las reivindicaciones de esta huelga, y es un derecho constitucional, eso es lo que tengo que decir.
0: Pero en vísperas de una campaña electoral.
1: Pero insisto, lo que no conoce de tiempos es el problema transversal, intergeneracional, al que estamos trabajando para dar solución, que es el acceso a una vivienda en este país.
0: ¿Usted cree que, como decía la señora Montero, María Jesús Montero, una de las responsables de campaña del PSOE, que esto es una huelga contra la oposición?
1: Yo lo que yo creo que es importante que la ciudadanía sepa, que los sindicatos además tienen presencia en el conjunto del país, y que las comunidades autónomas tienen mucho que decir, y que, insisto, muchos trabajadores y trabajadoras que, a pesar de que tengan un empleo de calidad indefinido, pues tienen un problema, insisto, que no conoce de colores políticos, que es el acceso a la vivienda. Y esa es la motivación que han explicado los convocantes de esta huelga general.
0: No me responde.
1: No, lo que no puedo hablarle es por la huelga la convocan los sindicatos. Yo puedo compartir sus reivindicaciones, pero como por parte del gobierno, como siempre con coherencia, pues yo tengo que manifestar mi máximo respeto a esa convocatoria.
0: Claro, pero estamos hablando de algo que estaba presente hace mucho tiempo. Yo no voy a entrar en ese debate porque usted ha respondido de que no han hecho nada en 8 años. Bien, pero...
1: No, sí que he respondido que sí que hemos hecho mucho en 8 años.
0: Ya lo ha respondido usted, no se lo he planteado ni voy a defender cosa, obviamente. Estoy hablando con la portavoz del gobierno, pero y no tengo datos para rebatirle. Pero sí es verdad que resulta extraño que 2 días antes del comienzo de una campaña electoral se plantee una huelga general. Y que tiene sus motivaciones, claro que sí, pero lo mismo los tenía hace 3 años.
1: Bueno, pero es que eso tendrán que responder, y de hecho así lo están haciendo los diferentes convocantes de esta huelga general.
0: Ministra, ¿puedo votar tranquilamente por correo?
1: La duda.
0: Hace un gesto así como...
1: No, me iba a salir la duda ofende. Tenemos uno de los sistemas más garantistas del mundo. Mire. Usted,
0: ¿por qué
1: yo...
0: el Partido Popular dice que no que se puede manipular por ahí?
1: Mire, Usted y yo estamos hablando de vivienda, estamos hablando de derechos. El Partido Popular ha preferido cuestionar el sistema electoral de nuestro país. Bueno, pues quizás es porque prefieren hablar de eso, porque sus propuestas ya las han dejado claras en materia de vivienda, ¿no? Votando en contra de esas importantísimas medidas, 21 medidas con nombres y apellidos de los miles y miles de ciudadanos a los que se da respuesta. Prefieren hablar de otras cosas porque sus propuestas en materia de vivienda y en materia de derechos, desde luego, van radicalmente en contra de lo que está haciendo este gobierno. En las primeras horas de campaña hemos escuchado cuestionar nuestro sistema público de pensiones, hablar ya de recortes, de privatización. Hemos incluso escuchado hablar de fraude, vinculando fraude a la enfermedad de un trabajador. Pues prefieren hablar de cuestionar el sistema electoral, porque si hablan de derechos, pues hablan de recortes.
0: A la vista de los primeros momentos del Partido Popular, parece que lo que ellos prefieren es hablar de Ceuta. Está en Ceuta el presidente del Partido Popular. ¿Ceuta es un tema espinoso e incómodo para ustedes, ahora mirando la precampaña?
1: Mire, ayer estaba el líder del Partido Popular en Ceuta, pero también estaba
0: el ministro de Hacienda.
1: Pero
0: sí,
1: también estaba el ministro de Hacienda, uh-huh. Pero la presencia del ministro de Hacienda, le voy a explicar la importancia que tenía.
0: No era contraprogramar.
1: No, vamos a ver, este gobierno ha estado, está y va a seguir estando, y usted sabe bien porque hemos hablado alguna que otra vez este verano, y estamos trabajando incansablemente para que Ceuta recupere la normalidad. La presencia del ministro de Hacienda, ¿sabe para qué era, entre otras cosas? Para reunirse con el presidente Vivas y compartir esa importante partida de más de 300 millones, que es prácticamente el 15% del PIB de Ceuta, más millones adicionales próximamente para dar respuesta, porque como saben, esta crisis se está solventando, pero también este gobierno está pensando en la recuperación. En la recuperación económica, el relanzamiento. Ceuta llegó a esta situación de crisis en un momento próspero, donde estaba creciendo desde el punto de vista económico. Estamos solventando la crisis, pero también estamos pensando en el medio plazo. Y por eso estaba ayer el ministro de Hacienda, para seguir acompañando a Ceuta. El líder del Partido Popular, desde luego, cuando ha estado, no ha ofrecido ninguna respuesta legal y real a los ceutíes, más allá de mítines políticos y de ofrecer, bueno, pues soluciones que él mismo, y si no lo sabe, desde luego, todavía peor, no respondían ni a la legalidad ni a la humanidad. Este gobierno, sin embargo, ha estado, está y va a seguir estando con Ceuta.
0: Pero no llegó un poco tarde.
1: Mire, por empatía.
0: Sé que esa pregunta se la han hecho muchas veces.
1: No, pero yo lo entiendo. Yo intento ser coherente y empática con los ceutíes, y entiendo, porque he estado muchos días, muchas tardes, y he hablado con muchos ciudadanos de allí, donde evidentemente pues tengo que respetar, ¿no? Esa siempre puede parecer que se puede ir más rápido, pero hemos trabajado incansablemente y ya estamos viendo los frutos para que Ceuta recobre la normalidad. El mando único, el ministro Ángel Víctor Torres, estableció hace no sé, unas dos semanas, ¿no? Que a principios del mes de octubre, pues indudablemente esto sería mucho más contundente, este avance hacia la normalidad, y así se está produciendo. Así que eso es con coherencia, mirándole a usted a los ojos y mirándole también a los ceutíes a los ojos, lo que ha hecho este gobierno, que es acompañar y dar una respuesta desde la legalidad y desde la humanidad.
0: Pero es difícil, imagino, que hablar de plazos ahora, ¿no? Cuando puede estar más o menos normalizada la situación.
1: Bueno, estamos trabajando y se está viendo ya muchos resultados del trabajo. Fíjese, hay más de 7.000 plazas temporales de acogida. Saben que hemos compartido alguna vez que indudablemente era algo muy necesario desde el principio, ¿no? Tener ubicadas a las personas para poder iniciar sus expedientes. Empezábamos en la situación de crisis con 500 plazas de acogida temporal, hoy son más de 7.000. Se están produciendo unos retornos muy importantes voluntarios a Marruecos. Estamos trabajando para que efectivamente los ceutíes vean la normalidad y puedan recuperar sus espacios y su día a día, que es lo que me trasladaban desde aquellos primeros días de agosto, que es lo que ansiaban.
0: ¿Va a ir usted en las listas del Congreso? ¿El resto de ministros?
1: Mire, yo, como sabe también usted, yo estoy a disposición de lo que mi partido quiera, y estamos en estos procesos ahora mismo, en estos momentos de procesos internos. Lo que estoy es, bueno, pues siempre dispuesta y trabajando por algo en lo que creo y por una manera de entender la política que es la que practico.
0: No sé si sabe usted qué mujer va a acompañar a Pedro Sánchez como número dos, porque la última fue Teresa Rivera.
1: No lo sé, pero insisto, bueno, pues estamos en esos procedimientos internos, es como funciona el Partido Socialista con los órganos internos y trabajando ahora para llevar, bueno, pues a los mejores equipos para hacer la mejor política, que es la que estamos haciendo.
0: Leo en un medio de comunicación esta mañana que Pedro Sánchez podría colocar a su esposa en alguna lista para evitar problemas futuros.
1: Insisto.
0: No sabe nada de eso.
1: No.
0: ¿Me lo puedes mentir o no?
1: No, es que no me corresponde y lo que le digo es que estamos en estos momentos y pronto se conocerá, vamos más que nada por los plazos que se cumplen escrupulosamente para la presentación de las candidaturas ante las juntas electorales.
0: ¿Habrá subida del salario mínimo antes de que lleguemos a la campaña?
1: Bueno, el compromiso del gobierno con el salario mínimo interprofesional es inquebrantable e ineludible y como saben, somos un gobierno coherente, con lo cual, bueno, pues estamos en las fechas en las que la vicepresidenta Yolanda Díaz ya estará empezando sus trabajos.
0: Vuelvo a la información sobre la mujer de Pedro Sánchez. ¿No me lo desmiente? ¿Existe esa posibilidad?
1: No, es que yo ni confirmo ni desmiento. Es que no me corresponde, insisto, se está trabajando internamente, pero no conozco cuál puede ser la composición.
0: Pero podría ser.
1: Ni me corresponde.
0: Pero podría ser.
1: Yo lo que, si hablamos de Begoña Gómez, lo que aprovecho ya que me pregunta por ella es lanzar mi máxima empatía y mi solidaridad y admiración a pesar de esa campaña de acoso tan insoportable que lleva sufriendo tantos años.
0: ¿Y si sucediera que durante la campaña electoral se imputara al Partido Socialista, como pretende, por ejemplo, el Partido Popular ha hecho llegar a través de los tribunales esa intención,
1: bueno,
0: ese deseo?
1: Fíjese, no es ninguna sorpresa.
0: ¿Lo teme usted? ¿Lo teme el Partido
1: Socialista?
0: Es
1: que no es ninguna sorpresa el modus operandi del Partido Popular, que ha dejado de en ningún momento ha hecho una oposición a la altura de un partido que entiendo que también, lamentablemente, y es una mala noticia para España, ha dejado de ser un partido de Estado. Así que, bueno, pues cualquier tipo de noticia en este sentido, de denuncia y de judicialización que pretenda, desde luego para mí no me sorprende porque lo llevan haciendo desde el minuto cero. Me sorprendería que hicieran propuestas de proyecto de país.
0: Ya.
1: Eso es lo que no estoy escuchando. Y las que escucho dan miedo, se lo aseguro. He hablado de pensiones, he hablado de la enfermedad de los trabajadores y trabajadoras de este país. Escuchar da miedo.
0: ¿Entraría en esa categoría que usted dice de partido que ha perdido esa condición de partido de Estado el hecho de cuestionar el voto por correo y si eso podría ser utilizado en un momento determinado si no consiguiera mayoría para denunciar que las elecciones no han sido limpias?
1: Pues es que estas cuestiones ya
0: desde
1: las
0: su
1: estamos...
0: punto de vista.
1: Bueno, es que lo que están diciendo ya hemos escuchado en otras latitudes, ¿no? En estas olas ultras tienen la misma argumentación. Desde luego a mí me llama la atención un partido que gobierna en comunidades autónomas, en entidades locales, en ayuntamientos, cuando cuestiona el voto por correo, también está cuestionando sus propios resultados electorales. Insisto, yo creo que frente a ellos que pretenden hablar de eso, por cierto, con diferentes, parece que no hay nadie al timón, porque con diferentes declaraciones hemos escuchado al señor Semper, efectivamente el señor Feijóo sigue en esa línea, la señora Ayuso, ¿cuál es el posicionamiento? Yo insisto, es muy peligroso y de una extraordinaria irresponsabilidad, porque insisto, tenemos un sistema absolutamente garantista y si prefieren hablar de eso, indudablemente denotan que no tienen proyecto de país y que, bueno, pues cuando hablamos de derechos, de vivienda, de empleo, de prosperidad, de cambio climático, bueno, pues ¿cuáles son sus propuestas?
0: ¿Se va a leer usted el libro de Ayuso?
1: Tengo otras lecturas encima de la mesilla esperándome que desde luego me motivan muchísimo más.
0: Solo una curiosidad personal, ¿no? A ver, las encuestas dan las cifras que dan, las mayorías que dan. Mayoría absoluta amplia, en unos casos hasta más de 200 diputados para PP y Vox. ¿Cree de verdad que tiene margen el Partido Socialista para modificar esa realidad que tratan las encuestas ahora?
1: Mire, yo respeto muchísimo las encuestas, sobre todo las que ofrecen los datos de su obtención y toda su metodología. Respeto muchísimo, pero insisto, mire, llevamos años siendo el gobierno de la gente, dando respuesta a no pocos desafíos que hemos tenido que afrontar, y siempre con las mismas recetas, que es escudo social, escuchando a la ciudadanía, protección social, demostrando que se puede crecer económicamente con fortaleza, liderando el crecimiento en los países de nuestro entorno, de la Unión Europea, sin dar un paso atrás en derechos y en protección social. Eso es lo que hemos hecho y lo que vamos a seguir trabajando intensamente para seguir haciendo y ofreciendo a España. Porque los ciudadanos lo que esperan es un gobierno que responda a sus problemas. Que responda. Y eso es lo que estamos haciendo.
0: Hoy acaba el plazo del Supremo para las alegaciones a la ley de Nieto. ¿Esperen ustedes que se resuelva cuanto antes?
1: Indudablemente. Yo creo que es una cuestión primordial que se resuelva sobre el fondo cuanto antes.
0: Yo creo que no llegamos a tiempo para las elecciones, ¿no?
1: No lo sé. Yo creo que habían dado unas horas para unas alegaciones, pero yo creo que es importante que se resuelva cuanto antes.
0: ¿Debería levantarse la cautelar y que pudieran ejercer el derecho a voto las personas afectadas por la medida preventiva del Supremo?
1: Yo creo que lo importante es que el Tribunal Supremo resuelva sobre el fondo de esta cuestión. Insisto, para mí ya sabe que no concibo ciudadanos de primera y de segunda en términos de derechos y en términos de nada. Así que yo creo que es importante que se resuelva cuanto antes.
0: El martes van los Reyes a Ceuta. ¿Va a ir usted con ellos?
1: Pues si no me... Estamos, se está ultimando esos detalles, pero yo creo que les acompañaré a Melilla.
0: A Melilla. Ministra, ¿cómo se trabaja desde el gobierno? ¿Cómo se gestiona la política cuando uno tiene el horizonte de unas elecciones generales en las que puede salir del gobierno?
1: Es que la
0: receta... ¿Se ralentiza? ¿Siguen igual? ¿Hacen un esfuerzo por sacar adelante cosas que no sabe si podrán sacar en la próxima legislatura?
1: Es que la respuesta es la misma que llevamos dando desde el principio. Coherencia, principios, valores, gobierno de la gente y trabajo
0: Sí, pero cambia su rutina anímica y profesional.
1: Pues le diría que no, porque trabajo con la misma convicción, con la misma ilusión, creo en lo que hago, creo en la buena política. Más que nunca es necesaria la buena política, la política buena, y así que quienes la practicamos todos los días, pues es la comodidad de la coherencia, ¿no? Seguir trabajando, bueno, pues con una agenda, pues con ciertos matices, pero... Con el confort que da ser una persona coherente y con valores y con principios. Así que es lo que estamos haciendo.
0: Elba Sáiz, ministra portavoz del Gobierno, gracias por compartir este tiempo de radio con los oyentes de Radio Nacional.
1: Ha sido un placer, gracias a usted.
0: Muy buen día.
1: Igual.
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0: Bueno, decíamos ayer, nos habíamos quedado, aunque supongo que queréis comentar algo sobre este encuentro que hemos tenido con la ministra, nos habíamos quedado en la vivienda, en los decretos de vivienda, y bueno, sí, pues por enlazar lo que estábamos hablando con lo que ha dicho la ministra, el gobierno tiene ninguna duda no solo de la legalidad, sino de la ética de ese... De esa operación de la que yo creo que, bueno, por lo menos vosotros dos, María y Pablo, dudabais antes, no sé muy bien, Meritxell, de la no sé si ética, o le cerramos el término ético.
1: Yo no he hablado, que conste. Pero,
0: ¿no habías hablado de eso?
1: No me
0: pues me había parecido, o te he leído algo en algún sitio, pero sobre ese movimiento de echa el pleno atrás los decretos y los colocas ahora en la permanente y los sacas adelante, que bueno, que es legal. Pero vamos, que
1: yo creo que tú le has preguntado por un fraude de ley y yo creo que es un fraude de ley. Un fraude de ley es una conducta aparentemente lícita, pero que produce un resultado contrario a la norma. Es claro que la Diputación Permanente tiene la competencia de aprobar reales decretos leyes, por lo tanto sería aparentemente lícito. El problema es que, a mi juicio, conduce a un resultado absolutamente contrario a la ley, a la norma. Ni más ni menos que anula la voluntad expresada por el Pleno del Congreso unos días antes sobre un texto sustancialmente idéntico, esencialmente, dijo el presidente del Gobierno, idéntico al que ha rechazado la Cámara. Digamos que es una burla a la expresión de los representantes de la soberanía popular y además hecha por un órgano que, si bien tiene la competencia formal del Real Decreto, no representa simétricamente al Pleno del Congreso, que es lo que le pedía la norma, porque ahí están sobre representados PSOE y Sumar y están infrarrepresentados, por ejemplo, el Grupo Mixto. Utilizando esa asimétrica representación del Congreso, se logra soslayar la voluntad de la Cámara. Para mí es estrictamente un fraude de ley.
0: Pero entonces, si así fuera, tendría una capacidad legal de recurso quien quisiera
1: hacerlo. Sí, claro. Se puede ir al amparo al Tribunal Constitucional.
2: Hay vías para eso.
0: Espera un segundo.
2: Sí.
0: Deja que hable Brunete antes y luego te doy la palabra a ti. Perdona, Pablo, es que no le había escuchado disculpa.
3: No, es que le había levantado la mano, perdona, Pablo.
2: Nada.
3: Bueno, yo, ¿sabes qué pasa? Ojalá...
0: Qué educaos, qué gusto.
3: Ojalá el colectivo jurídico que sostiene la tesis del fraude de ley fuera coherente. Porque, claro, eso aplicado a la ley de amnistía, ¿a qué nos llevaría? A que quienes han sostenido que el Tribunal Supremo actuó correctamente, cuando el Constitucional nos acaba de aclarar que lo que hizo fue precisamente no aplicar la ley, imagínate, acusar de fraude de ley al Supremo.
1: Y no, eso, no, no aplicar la ley no lo ha dicho.
4: La intencionalidad del legislador.
1: No, perdona, el Constitucional no ha dicho que el Tribunal Supremo no aplicara la ley. Eso es un error básico. Ha dicho que la interpretación del Tribunal Supremo al aplicar la ley era errónea.
2: Eso es.
1: No, que es distinta.
3: Perdón, eso es no aplicar la ley.
1: No.
3: Si tú traicionas la intención de la ley, no la estás aplicando. Si tú haces caso omiso a lo que la ley ha querido determinar, que es que se amnistíe un determinado delito, y lo interpretas de tal modo que traicionas no ya el espíritu, sino la literalidad de la ley, bueno, pues entonces que venga el jurista y me cuente su contradicción respecto de la cuestión de la vivienda. Si fraude de ley es no cumplir la ley en sus propósitos y fines explícitamente expuestos en su texto, pues realmente llevamos ya un récord de fraudes de ley en este país. Y yo no lo creo. No creo que esa situación se haya producido. Aquí no hay tal fraude. Aquí hay unos órganos parlamentarios que tienen determinadas competencias. Y que no también en la mesa del Congreso se podría decir que no están todos los grupos representados. Y la mesa decide el orden del día, pero nadie les acusa de fraude cuando deciden el orden del día o cuando expulsan como informadora a alguien que no lo es de la Cámara, por ejemplo, como se ha hecho recientemente. Entonces, ¿qué diríamos? ¿Que la mesa está incurriendo en un continuo, en un continuado fraude de ley? Por tanto, yo creo que cae por su peso que el argumento es un exceso de interpretación y además de interpretación, a mi juicio, con todos los respetos, sobre todo para ti, María, que en este caso haya existido tal fraude. Y además, vamos a ver aquí, este decreto...
0: Ve terminando con él, porque además tengo que ir a Pablo y luego tengo una entrevista...
3: Este decreto, en sus fines, es idéntico al que se votó. En su redacción... María nos lo señalaba antes, precisamente, que hay cambios. Es decir, veríamos si en la situación distinta que ocurre al cabo de una semana, de cuántas veces en política, ¿no? Se vota una cosa y se revisa inmediatamente. Yo recuerdo la última ley de vivienda la presentaron Bildu y Esquerra Republicana. Al cabo de 15 días, Esquerra Republicana estaba recurriendo a través de la Generalitat, estaba recurriendo lo que había presentado como solución, parcial, pero como solución. Yo creo que los fines que se propone esta ley son lícitos y los medios para poner en marcha el decreto también. Si entramos en un análisis muy pormenorizado, claro que se podrán encontrar, no sé si llamarlo incorrecciones, pero deficiencias de un decreto hecho a uña de caballo. Sin duda que habrá deficiencias y artículos que, como todas las leyes, podrán ser luego mal interpretados, mal aplicados o objeto de abuso de derecho. Todo eso puede ocurrir, pero vincula a las administraciones, a todas ellas, respecto de la solución y la protección de los inquilinos. Decíais antes, no hubieran solucionado el caso de Mari Carmen. Yo creo que hubiera podido reclamarse una actuación de la administración en el sentido de evitar un desahucio como el que contemplamos en el centro de Madrid hace a finales del mes pasado. Hubiera podido evitarse.
0: Terminamos rápidamente. Te pediría también, Pablo, discúlpame, brevedad, porque nos está esperando el director de Rodalías.
2: Sí, muy brevemente. Yo ya he dicho que pienso que es legal, podría dar más argumentos, porque he sido portavoz parlamentario y he tramitado 200 leyes, pero no creo que sea un fraude de ley. Creo que es poco bonito, como ha dicho Aitor Esteban, pero no un fraude de ley. Y simplemente un apunte, porque he escuchado una serie de contradicciones estos días que me dejan patidifuso y simplemente las quiero mencionar. Tenemos a la ministra Sainz, que dice que las competencias de vivienda son fundamentalmente de las comunidades autónomas, pero que luego dice que en el decreto hay medidas importantísimas. Hombre, una de dos: o el gobierno puede tomar medidas importantísimas o son de las comunidades autónomas. Y luego tenemos a Ayuso, que es al revés, que ella va a impugnar el Real Decreto porque dice que las competencias de vivienda son de su gobierno. Esto dice Ayuso. Va a impugnar el decreto porque dice las competencias son mías, pero luego dice el problema de la vivienda es culpa de Sánchez. Hombre, pues, quiero decir, ni las dos cosas que dice la ministra pueden ser verdad a la vez, ni las dos cosas que dice Ayuso pueden ser verdad a la vez. Aquí me parece que hay un poco de quitarse la responsabilidad encima por parte de los dos partidos de bipartidismo.
0: Discúlpame, porque voy a tratar un tema que interesa a muchísimos de los oyentes, sobre todo en Cataluña. Óscar Playa, director de Rodalies, muy buenos días, muy buen día.
4: Muy buenos días, buen día.
0: Bueno, lo primero, ¿cuál es ahora mismo la situación de la red de Rodalies? Creo que hay 4 líneas con afectaciones y una quinta íntegramente cortada.
4: No, la situación ahora mismo es, tenemos prácticamente toda la red en funcionamiento. Solamente tenemos un tramo de Granollers a Massanet-Massana, que es el que no funciona. Esperamos durante las próximas horas ya restablecer también el servicio en ese tramo y en una de las vías, por tanto nos quedará la otra, que estamos esperando que el administrador de la infraestructura también nos la dé, y por tanto con esto tendríamos restablecido la situación que teníamos antes del temporal, es decir, el sábado pasado, en la red de Rodalías.
0: ¿Qué previsiones manejan para tener el servicio completamente normalizado, señor Playa?
4: Pues eso, estoy hablando de los próximos días. Yo creo que ya esta semana, finalización de semana, deberíamos de tener ya la red con el servicio que teníamos el sábado antes del temporal.
0: Ayer se le plantaron los maquinistas porque dicen que la red no es segura. ¿Era seguro circular ayer?
4: Bueno, claramente antes de ayer circularon las líneas que teníamos abiertas, estuvieron circulando todo el día. Nosotros, tanto el administrador de la infraestructura como Rodalías, en este caso Renfe, nosotros tenemos unos procedimientos de seguridad, unos protocolos de seguridad, además avalados por la Agencia Estatal de Seguridad Ferroviaria, y por tanto seguimos siempre esos procedimientos. A raíz del accidente de Gelida, esos procedimientos se definieron una serie de actuaciones adicionales, incluyendo unas marchas exploradoras. Es decir, una vez el administrador de la infraestructura certifica que ha hecho los trabajos y que, por tanto, la infraestructura está hábil y es segura para poder circular los trenes, se definen unas marchas con un tren en vacío, es decir, un tren sin pasaje, donde va un maquinista, personal de seguridad en la circulación de Renfe y técnicos de Adif, donde se hace una supervisión adicional a las supervisiones que tiene ya definidas Adif en sus protocolos de mantenimiento. Por lo tanto, la red segura, claro que segura.
0: ¿Se ha pactado algún protocolo con los maquinistas para evitar situaciones como las de ayer? lo hicieron,
4: bueno,
0: creo, tras el accidente de Gelida.
4: Sí, este protocolo, estas medidas adicionales que se incluyeron en los protocolos de seguridad a raíz del accidente de Gelida, fueron pactadas con los sindicatos y son procedimientos que estamos llevando a cabo, ¿eh? Y por lo tanto, pues yo quiero dejar claro que la seguridad no es un acto subjetivo, no es algo subjetivo, es algo objetivo, con lo cual los riesgos están definidos y hay una serie de mitigadoras para poder mitigar esos riesgos. Aún así, el riesgo cero no existe tampoco, ¿eh? Por lo tanto, la red es segura. El lunes circularon los trenes con seguridad. El martes, y bueno, yo quiero dejar eso claro, que los trenes cuando circulan es porque se han pasado todos los checks de seguridad que requieren los procedimientos que tenemos establecidos y además, como insisto, avalados por la Agencia Estatal de Seguridad Ferroviaria.
0: ¿Le estaban echando a la empresa un pulso a los maquinistas?
4: Bueno, los maquinistas yo creo que estaban exigiendo una serie de informes que en este caso son adicionales, y nos pidieron, pero son unos informes adicionales a estos procedimientos de seguridad que tenemos establecidos, nos pusimos a trabajar en los mismos para dar respuesta. Se entregaron ayer por la mañana, pero insisto que son unos informes adicionales de los procedimientos de seguridad que tenemos.
0: ¿Se han abierto expedientes a maquinistas?
4: Bueno, de momento estamos focalizados en restablecer el servicio, el 100% del servicio. Ese es nuestro objetivo ahora mismo, que la ciudadanía pueda tener un servicio como el que teníamos el sábado. Uh-huh. y mejorarlo. Ese es el objetivo que ahora, en todos los esfuerzos, estamos focalizados ahora en esa recuperación, que digo, en un tramo ya muy pequeño que nos queda entre Granollers y Massanet-Massana, y espero que en los próximos días esto quede restablecido y podamos tener ya la red completa funcionando.
0: Y ante crisis como la de ayer o las que últimamente está sufriendo Rodalies, ¿no debería el director hablar con el ministerio? Porque me he leído por ahí que usted no habla con el ministerio, sino con la Generalitat.
4: Bueno, nosotros, el titular del servicio de Rodalies es la Generalitat de Cataluña, ¿eh? En todo momento, yo he estado hablando con la consellera de Territori y me consta que ella ha estado en permanente contacto con el ministerio. Por tanto, ese es el recorrido comunicativo e informativo que estamos siguiendo. Nuestro titular del servicio es la Generalitat de Cataluña, ¿eh? Y por tanto, es mi interlocución directa.
0: No tiene nada que hablar con el ministerio.
4: ¿Perdone?
0: No, que digo que entonces no tiene nada que hablar con el ministerio, el señor Puente o quien esté al frente.
4: Bueno, tiene que ver en cuanto a la Generalitat, pero insisto, el titular del servicio de Rodalies de Cataluña es la Generalitat de Cataluña.
0: Óscar Playa, director de Rodalies, sé que tiene otro compromiso ahora. Le agradezco mucho sus palabras y su presencia esta mañana en Radio Nacional. Que tenga un buen día, muy buen día.
4: Vale, muchas gracias, buen día.
0: 10 minutos falta para las 10 de la mañana.
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0: Y que sepáis que sepáis, queda mucho por hablar de vivienda, incluso se está planteando aquí una discusión muy interesante, queda mucho que hablar de gestos políticos, ley frente a ética, en fin, este tipo de cosas que se planteaban también aquí como debate, pero quiero recordarle a los oyentes y a vosotros también, si consideráis pertinente opinar, que a partir de la 1:00 p.m. vamos a conocer al nuevo Premio Nobel de Literatura, hombre o mujer. Sara Santolalla, buenos días.
5: Buenos días, Juanra.
0: Como cada año, Susana, me llamo, es que estoy con los nombres, Susana, en la quiniela varios nombres, algunos ya casi unos clásicos y otros de reciente incorporación a este listado.
5: Así es, llegan las horas más divertidas para los periodistas literarios, aunque casi nunca acertamos, pero vamos a soñar. Nos encantaría que fuese un día histórico para España. Enrique Vilamatas figura en los primeros puestos, pero siendo realistas, por delante tiene grandes pesos pesados. La favorita tiene una cuota de 5 euros por cada euro apostado, la china Kan Shue. Por cierto, un seudónimo que se traduce como nieve sucia que se niega a derretirse. Se niega a irse de esta lista hasta que lo gane. O el eterno candidato que tiene que estar ya agotado de tanto esperar, el japonés Haruki Murakami. Hay una escritora que lleva poco en las quinielas, la mexicana Cristina Rivera Garza. Su libro, El invencible verano de Liliana, sobre el feminicidio de su hermana, le valió el Pulitzer y esto le sube de golpe a los primeros puestos. Las canadienses Anne Carson y Margaret Atwood, las dos premiadas con el Princesa de Asturias de las Letras, o la actual, el británico Julian Barnes. También cerca el indio Amitav Ghosh, el australiano Gerald Murnay, que iba para sacerdote, pero prefirió ser profesor de primaria, o el neoyorquino Thomas Pynchon, por cierto, que envió a un cómico a recoger en su nombre el National Book Award. Haría lo mismo con el Nobel, quién sabe, en fin, muchos nombres y para millones de lectores, uno que está bastante abajo en las quinielas, pero que vende más que muchos de ellos juntos, Stephen King. Nunca se sabe, ya estuvo Bob Dylan. A la 1:00 p.m. saldremos de dudas, por cierto, un Nobel centenario con solo 18 mujeres premiadas.
0: Lo que dicen algunos críticos literarios o expertos, que sería el turno de una mujer, o la china o la mexicana, y luego va, nosotros apostamos por Vilamatas, claro. ¿No, Prunet?
6: Sí, desde luego, por el de casa.
3: Pero si no, fíjate, yo tengo otros dos, ¿no? Julian Barnes, que es quien te han citado, sí, sí. Y Margaret Atwood, en esta, digamos, en esta lista. Sin duda, yo creo que son los que tendrían más posibilidades. Y el de casa, mira, ¿sabes qué pasa? Yo creo que noveles en castellano, no digamos en catalán, cuesta mucho. Es decir, pensemos en la cantidad de tiempo que tuvieron que invertir los defensores de candidaturas, por ejemplo, de Vargas Llosa, y lo hubiera merecido mucho antes del momento en que lo recibió. De manera que también diría, todos con Vilamatas, pero si no lo consigue, lo conseguirá.
0: Si queréis comentar algo, Pablo.
2: Bueno, yo solamente el tema de Stephen King, ¿no? Hay como, ¿no?, en todas las artes...
0: No me llama la atención, no lo creo, pero...
2: En todas las artes hay como un menosprecio por lo popular, ¿no?, que a mí no, nunca me ha encajado. O sea, yo he leído mucho en mi vida, he leído en varios idiomas, y yo no me atrevería a menospreciar a gente como Stephen King o como Agatha Christie, ¿no? Creo que eso es como menospreciar a los Beatles en términos musicales. Es como, a ti te puede gustar Mahler, o te puede gustar Beethoven, te puede gustar el rock sinfónico, te puede gustar música muy sofisticada, la ópera, y te podría parecer que los Beatles son unos genios de la música al mismo tiempo. Entonces, bueno, a lo mejor no estaría de más que un escritor que escribe para las grandes masas, como es Stephen King, y que escribe muy bien. Por cierto, tiene un manual de escritura,
0: sí,
2: que es espectacular.
0: Sí, es verdad.
2: Yo desde aquí lo recomiendo. Bueno, pues a lo mejor toca que no gane alguien, ¿no?, como más sofisticado y tal, y gane alguien más popular.
1: Yo no sé, si repasamos la lista de los...
0: Yo la tengo aquí delante.
1: De literatura, es muy mayoritariamente a favor de escritores masculinos.
2: Eso
1: creo que
2: drama.
1: La última fue una poetisa coreana en el año 24, ¿no? Han Yang, ¿no? Pero, y es verdad también que han intentado compensar en las últimas ediciones a favor de mujeres, ¿no? De mujeres escritoras. pero esa es una compensación a la que le queda todavía muchísimo camino por recorrer, así que yo apuesto por la canadiense, bien la mexicana, me parece bien todo, y luego ya nos pondremos todos a leerlo. El año pasado se lo dieron a un húngaro, que yo no sé vosotros, pero yo no tenía ni idea. Entonces te pones, conforme dan el premio, te pones a mirar ahí.
2: María, yo creo que el misterio se disiparía si miramos la composición de género del comité
1: claro,
2: Nobel.
1: Sí, claro.
3: Pero lo bueno del Nobel es eso, que expande cultura. Es decir, gente desconocida.
2: Sí,
3: no era el primer húngaro, ¿no?, que era desconocido. Y bueno, sirve para que las editoriales lo traduzcan y se conozca más.
2: Porque
3: allá
2: tiene todavía mucho más prestigio, infinitamente, que el Nobel de la Paz.
0: Eso podríamos entrar en otra discusión. Es incomparable, claro. El Nobel de la Paz, no digo que se lo den a cualquiera, pero que hay menos filtro, menos criterio, menos excelencia.
3: No se lo den a cualquiera, pero se lo regalan a cualquiera.
0: Pero eso es cuando alguien hace un traspaso y se lo regala a Donald Trump.
2: ¿Te imaginas que se lo van a Vita Matas y se lo regala a Stephen King? ¿Qué es lo que ha hecho María Corina Machado?
0: No, pero no, me jodas, no. Perdón.
1: Se
0: lo dieron a Dylan. Bueno, Dylan tiene también, si no me equivoco, un príncipe de Asturias cuando era príncipe de Asturias.
3: Pero no consta, no fue a recogerlo. Pero no consta que lo compartiera.
0: No.
3: Hay cosas que no se comparten.
2: Bueno, Dylan, como otros cantantes, como Serrat, como Silvio Rodríguez, son poetas de primer nivel.
0: Leonard Cohen es príncipe de Asturias también. Además, sí, un discurso maravilloso en el que, por cierto, recordó que él entró en la música porque delante de su casa solía ponerse un músico flamenco gitano que tocaba la guitarra. Y los primeros, eso lo contó en su discurso, los primeros acordes, la aproximación a la música de él fue a través de aquel músico. Uh-huh. Bueno, pues oye, nos quedan 2 minutos. Si queréis añadir alguna cosa más o callar para siempre, que os habéis dejado en ese debate sobre cuestiones de las que nos queda mucho. Hoy vamos a conocer el Nobel de Literatura, pero nos queda también espacio para ver qué va a suceder con los decretos de vivienda, a ver qué sucede a partir de hoy, si hay movilizaciones o por dónde lleva al movimiento de la Puerta del Sol y otras ciudades españolas la muerte de Mari Carmen. Bueno, y todo lo que hemos estado comentando.
3: Señor, sobre el derecho de huelga.
0: Mucha tarea. Sí, el derecho de huelga.
3: Si nos vale para cerrar, yo creo que la polémica es un poco artificial. Es como la de la legalidad del tema de la diputación permanente. Yo entiendo que
0: nos lo ha dicho Belén Muñoz, que es una profesora de derecho del trabajo, que tiene encaje perfectamente.
3: Bueno, yo así lo creo, pero en todo caso, respecto de esta otra cuestión, creo que los derechos sociales es un concepto tan amplio que, claro, que encaja en la situación actual de la protesta que ha nacido en España. Por tanto, negar ese derecho en función de que no hay una reivindicación estrictamente laboral, eso sí que sería interpretar mal la ley, ¿no? En definitiva, e interpretar mal la propia Constitución. Es un derecho fundamental y relacionado con derechos sociales en sentido amplio. Si no tener un salario suficiente para poder vivir con dignidad no es una reivindicación social, pues no lo sé, habrá que revisar la Constitución.
0: Bueno, pues gracias, José María Brunet, gracias, Pablo Echenique.
2: Un placer.
0: Gracias, María Peral, ha sido como
1: gracias
0: siempre un placer, he aprendido mucho de vosotros y de María. Lo seguiré haciendo en los próximos meses, aquí en esta radio pública. Nos acercamos a las 10, gracias, que tengáis muy buen día.
2: Igualmente.
0: Un abrazo.
1: Igualmente para ti.
7: Son las 10, las 9 en Canarias.
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7: David Sánchez recurre la sentencia de la Audiencia Provincial de Badajoz, pide su absolución, su defensa afirma que fue condenado por ser el hermano del presidente del gobierno. Desde Badajoz, Miguel Verísimo, buenos días.
9: Buenos días. Según ha podido confirmar Radio Televisión Española, la defensa de David Sánchez ya ha presentado su recurso ante el Tribunal Superior de Justicia de Extremadura. Pide la anulación de la sentencia y la absolución del hermano del presidente del gobierno. Según el escrito presentado por su abogado, Emilio Cortés, entienden que la sentencia vulneró el derecho del hermano del presidente a la presunción de inocencia y afirman que no hay duda de que fue imputado por su condición de hermano de Pedro Sánchez, del presidente del gobierno. Será ahora el Tribunal Superior de Justicia de Extremadura el que deba decidir sobre la causa. Contra la decisión de la Audiencia Provincial de Badajoz, que recordemos le condenó a 9 años de inhabilitación por un delito de prevaricación administrativa tras ser contratado en la Diputación de Badajoz en 2010.

0: Préstamos de hasta 50.000 euros a interés cero para quienes quieran adquirir una primera vivienda. Un decreto similar al que no apoyó Junts hace una semana. Dice el ministro de la Presidencia, Félix Bolaños, en Televisión Española, que los de Puigdemont lo iban a respaldar, pero cambiaron de idea en el último momento. Cree que porque recibieron presiones y les afea que no les informasen de su cambio de opinión.
1: Nos enteramos por la prensa del no de Junts.
2: Pero llamaron, hicieron la llamada para decir, oiga, ¿qué ha pasado? Si estaba todo bien, ¿no?
1: Yo no.
0: En la Asamblea de Madrid, la oposición trata de forzar un minuto de silencio por la muerte de Mari Carmen. Desde la Asamblea Regional, Pepi Martín, buenos días.
3: Buenos días. En el exterior de la Asamblea, en el atrio, se ha celebrado este minuto de silencio por Mari Carmen ante la falta de unanimidad para realizarlo dentro en la sesión plenaria. Han estado presentes en este acto de homenaje los diputados de los grupos parlamentarios de Más Madrid y Partido Socialista, con semblante muy serio. Solo han roto el silencio al término de estos 60 segundos con aplausos. Desde la izquierda no han querido hacer declaraciones, pero sí han adelantado que en sus intervenciones en la sesión de control dirán todo lo que tengan que decir. Sí ha hecho declaraciones en los pasillos el portavoz popular Carlos Díaz Pache, justificando su negativa a participar en este minuto de silencio.
4: Y a mí me parece que es intolerable la utilización política que hacen los grupos de su persona, ya lo hicieron durante sus últimos días de vida y ahora quieren hacerlo después de su fallecimiento. Nosotros no queremos contribuir y desde luego esta Asamblea no lo va a hacer y el Grupo Parlamentario Popular no lo va a hacer.
3: Todas las preguntas hoy de la oposición a la presidenta se van a centrar en el tema de la vivienda.
0: Un trabajo da el primer paso para subir el salario mínimo antes de las elecciones. Ha convocado a la comisión de expertos. El líder de UGT, Pepe Álvarez, acaba de pasar por Televisión Española, donde ha aplaudido la decisión de Yolanda Díaz.
5: Absolutamente acertada, que hay que llevar adelante y que hay que hacer esa revisión, que ha de ser una revisión no solo que piense en el año 27, sino que resuelva la pérdida de poder adquisitivo que ha representado el aumento solo del 3% con una inflación del 5%. Por tanto, me parece adecuado.
0: Y atención a los mercados, las bolsas europeas ceden en torno al 1%, el petróleo sube cerca del 4% y la deuda francesa, su rentabilidad vuelve a encarecerse. 10:04 de la mañana, 9:04 en Canarias, ahora las noticias de su comunidad.
6: En Madrid, el Pleno Extraordinario del Ayuntamiento de la Capital ha aprobado los dos planes especiales para la construcción de 18.400 viviendas protegidas en parcelas dedicadas hasta ahora a otros usos. Un pleno con polémica por la muerte de Mari Carmen. La izquierda ha guardado un minuto de silencio ante las acusaciones de los populares de estar usando políticamente la muerte de la mujer. Palacio de Cibeles, Laura Villalba, buenos días.
7: Buenos días. Sí, más allá del minuto de silencio convocado por Más Madrid a las puertas de Cibeles, finalmente el Grupo Socialista ha llevado a cabo un segundo homenaje improvisado en el hemiciclo durante su turno de palabra. Un minuto al que no se han unido los populares, tampoco Vox. Reyes Maroto les sacaba los colores. El alcalde les acusaba de instrumentalizar la muerte de Mari Carmen.
8: Me avergüenzo porque hoy toda España y todo Madrid está llorando a Mari Carmen y ustedes tienen aquí las caras largas y se niegan a hacer un minuto de silencio. Así que mi grupo municipal, por honrar la memoria de Mari Carmen, vamos a hacer un minuto de silencio.
9: Desprecian tanto la memoria de Mari Carmen, humillan tanto la memoria de Mari Carmen, que han hecho un minuto de silencio que ha durado 40 segundos. Para ustedes Mari Carmen no es una señora que ha sufrido un drama personal. Para ustedes es un señuelo para tratar de permanecer en el poder.
7: Ha habido enfrentamiento también con Más Madrid. La portavoz Rita Maestre señalaba directamente al equipo de gobierno como cómplice de los fondos buitre por haber intervenido únicamente, dice, para salvar de la vergüenza urba gestión. Almeida responsabilizaba de la crisis de vivienda al gobierno central y preguntaba a la portavoz de Más Madrid por qué no ha ido todavía a la acampada. Dice que la Maestre de 2011 la echaría a gorrazos si viese en lo que se ha convertido.
6: En la Asamblea lo han escuchado también. La izquierda ha guardado un minuto de silencio a las puertas ante la negativa del Partido Popular a hacerlo al comienzo del pleno. Lo ha justificado el PP por los mismos motivos que en el Ayuntamiento por el uso político que se está haciendo de la muerte de Mari Carmen. En una hora, más información de la Comunidad de Madrid.
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0: ¿No sabéis autogestionaros? O sea, tarda un poquito más, las 17, vale. El micrófono lo haremos a las 6, pues estaba hablando con los compañeros, mirando cosas para mañana y tal.
1: Claro, claro.
0: Este programa, vosotros empecéis aquí, pero este programa empieza a las 6 de la mañana.
1: Sí, sí, y no antes, tenemos dudas.
0: Bueno, incluso pero, el caníbal pero, interviene a las...
2: Viene súper pronto, sí, la salida de la cama.
3: Pero no pueden hablar porque no les han saludado.
0: Yo pero se saludan ellos, hola, Taboada.
4: Hola, ¿qué tal? Muy buenos días, ¿cómo estáis?
0: Bien, bien, bien. Ya te he visto por ahí en redes, estás muy guapo.
4: Gracias.
0: Hola, Pepa Sastre.
1: ¿Cómo estás?
0: Hola, caníbal.
1: Hola, ¿qué tal?
0: Todo esto venía a cuento de que estoy ahí, a ver, volviendo del baño y veo a tres personas, incluido a Vice, el productor. Y tal. ¿Oh, ¿dónde está Lucas? Lucas,
1: manoteando.
4: No, no, no decían eso, decían Lucas. ¿Dónde te has metido?
1: Yo lo
4: Lucas.
1: Sí. A ver,
0: ay, de verdad.
1: Un respeto al director del programa, respeto, nuestro carismático líder mediático, que estaba en otras tareas.
0: Hoy viene Susi, ¿no?
1: Sí, sí, sí, hoy. Sí.
4: No, no viene. O sea,
0: por venir no viene.
4: Susi nunca
1: pero
4: viene.
1: Pero tenemos a Susi, la tenemos cerca, aunque esté a unos kilómetros de distancia.
4: Eso sí, eso sí.
2: Hoy está el jefe raro, ¿eh?
0: Me he encontrado una taza de café, una cosa rara.
1: Vale. Sí, no sé yo qué tiene esa taza.
3: Corte. Mira, ha visto.
4: ¡Buah, vaya corte!
3: Que los oyentes no
4: vaya
3: saben,
4: corte.
3: Que, sí por saben favor. Que se cortó el dedo el líder.
1: ¡Qué raja tiene!
3: Ahí aparcas una moto, ¿eh?
1: En el dedo, que te has cortado.
0: Bueno,
1: oye,
0: ¿de qué vamos hoy, Pepa? Es que empezamos a... Y ya son y 9 claro, y claro. No hemos dicho nada.
1: Y no estamos al turrón.
3: Veces en las que llega usted tarde.
4: Hablamos de ex jefes.
1: Bueno.
0: No, pero casi.
1: Vamos al turrón. Y ruego un respeto por esta...
4: Vale.
1: Venga. Esta joven que os va a contar de qué va hoy esta hora. Todos tenemos un pasado, hasta ahí estamos de acuerdo. Y en ese pasado hay algunas personas que en su momento significaron algo para nosotros. Y un día por azar podemos cruzarnos con nuestro ex, nuestra ex. ¿Y qué ocurriría? Nos saldría todo el rencor que llevamos dentro.
5: Rata inmunda.
4: Por Dios, qué bonito.
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4: Me gusta esta canción.
5: 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Adefesio mal hecho.
1: Esa es Paquita la del barrio. Eso, también puede ocurrir.
0: Somos muy fan de Paquita. Sí,
1: absolutamente. Total,
0: muy fan.
1: Totalmente. Pues te tengo preparada una que ya verás.
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1: Se nos subiría a la cabeza toda nuestra dignidad.
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1: Puede ser que en ese encuentro con nuestro ex nos daríamos mucha pena nosotros mismos.
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1: O tal vez nos daría un ataque de nostalgia.
8: Que

0: pasaría si te encontraras con tu ex? Esa es la pregunta que planteamos a nuestros oyentes, que nos lo pueden contar en el 900-137-137 o en el contestador automático del 91-496-2826.
1: O sea que en vez de un pasado todos tenemos un pesado, es lo que ya has querido decir al principio.
0: Hay gente que se lleva con su ex fenomenal.
2: Pues yo con todas. Con las dos.
1: ¿Qué tal el guión de hoy? ¿Cómo?
3: Pues ¿por qué me pones un cromo de Mbappé?
1: No, yo no. Le han puesto un cromo de Mbappé.
3: Sushi caramelo.
4: Buenos días, compañeros.
3: Buenos días, querida. ¿Tú te crees que esta gente me ha puesto un cromo de Mbappé en el guión de la hora de los oyentes?
0: Que sabemos que...
4: ¿Y estaba salto de qué?
1: Porque por la colección.
3: Es una provocación.
1: Es porque los coleccionas, ¿no? ¿No tienes un álbum?
3: Blancos, sí, todos blancos.
1: No, en general, de la liga.
4: Ayer estuve viendo yo la despedida de Messi.
3: ¿Ah, sí?
4: Que fue antes de ayer, pero yo la vi ayer, sí.
3: ¿Y qué te emocionó?
4: Hombre, me emocionó mucho, me dio mucha pena.
1: Claro, otro ex.
3: ¿Qué dice, boba?
4: Otro, bueno, ese no es ex, pero ya sabéis que pudo serlo.
1: Bueno, sí, ya sí, contaste, es verdad, ya lo dijiste un día.
4: Bueno. Hoy, como ya sabéis, seguro que empezamos jodiéndole el día a alguien, ya sabéis por qué. Porque vamos a preguntarle a la gente qué harían si se encuentran con su ex y seguro que alguna persona encontramos que aún no lo haya superado. Como por ejemplo una chica que tengo aquí.
1: A ver,
4: ¿cómo te llamas?
5: Ana.
4: Ana, ¿tú qué harías si te encuentras con tu ex?
5: Pues salir corriendo en la dirección contraria.
4: ¿Saldrías corriendo de él o de tus propias decisiones, Ana?
5: No, de él.
4: ¿Tanto daño te hizo?
5: Está superado totalmente.
3: Sí,
5: pero...
3: se ve.
4: Se te ve que lo has superado, por eso sales corriendo por la acera de enfrente.
5: No, más que nada es por él, por su...
4: ¿Por su qué?
5: Por su forma de actuar cuando me ve, entonces.
4: ¿Pero qué hace para que salgas corriendo? ¿Qué hace? ¿Te persigue?
5: ¿Eh?
4: Me persigue corriendo también.
5: Acosar, digamos que es una forma de acoso, pero...
4: A ver si esto va a pasar de ser una entrevista y vamos a tener que llamar a un abogado aquí.
2: Yo la solución
5: es... totalmente superado.
2: Susi,
4: bueno, eres feliz.
2: Rodillazo. Cuéntame. En las gónadas, sí. Y lo solucionas.
1: ¿La gónada? ¿Rodillazo?
0: ¿Rodillazo?
1: En la gónada.
4: Rodillazo en las gónadas. Por favor, que se me explique lo que es la gónada.
2: La parte de la tierra media.
0: Tres cuartos.
4: La parte interior de la rodilla, ¿no?
2: La tierra media.
4: Siempre aprendemos algo en este programa. Qué cultos.
1: ¿Dónde están los hobbits?
2: Ahí está.
4: Muchas gracias, Ana. Vamos a buscar a más despechadas.
1: Bueno, ¿y usted?
3: 900-137-137.
0: O 91-496-2826.
3: Lo he dicho bien.
0: ¿A que sí?
2: Sí, porque hay una tendencia a decirlo mal a la gente.
3: Sí, no, esta mañana ya le han enganchado a Fernando Bayo para el viernes, porque ha dicho el teléfono mal, y como estaba este caníbal delante, pues rápidamente le ha echado el diente.
2: Ya, pero que no los hago yo solo escucho.
1: No, él es, es el espía de,
0: el dedo
1: de Sergio.
0: Acusado.
2: Pero si ellos mismos lo dicen, mira, para los gazapos.
1: Claro,
3: sí.
1: Pues sí, porque hace ilusión.
3: Hay que pensar en el programa, hombre.
1: Claro.
0: Hombre, salir en los gazapos, hombre, tiene un plus de reconocimiento a tu labor.
1: Eso es como lo de que te imiten, que a la gente no le gusta nada, ¿no? Qué bien, qué orgullo, qué honor que te inviten.
3: Que te inviten, sí, no, y que te imiten también.
1: Que te imiten.
3: Caramelo, Susi.
4: Buenos
3: ¿Tienes
4: días,
3: más incautos o incautas a tu vera?
4: Sí, tengo aquí a otra chica. ¿Cómo te llamas?
6: Nerea,
4: ¿tú qué harías si de pronto te encuentras con tu ex?
6: Pues saludarla con una sonrisa, que eso jode más.
3: ¡Hala!
4: Eso es que todavía le quieres.
0: Esta es la filosofía, la quiere, dientes.
3: O la quiere.
1: Dientes. Sí.
4: No, quiere o la quiere.
6: La quiero, pero no la quiero a ella ya. O sea, la quise mucho.
4: ¿Lloras luego cuando llegas a casa?
6: No, ya tengo mi pareja, estoy perfecta.
4: Vale, ¿quieres decirle algo a esa pareja pasada que te hizo sufrir tanto? Porque claramente se te nota.
6: Ah, sí, no sea tan mentirosa.
4: ¡Aquí hay chisme!
0: ¡Salseo!
4: ¿Qué te hizo? Vamos a rascar un poco, a ahondar en la herida.
6: Me puso los cuernos.
4: ¡Oh!
6: Vale. Mejor amiga.
2: ¿Con una amiga?
4: ¿Con su mejor amiga?
1: La mejor amiga.
2: Anda, que se le ocurrió.
1: Sí.
4: Joder, no fue a buscar lejos tampoco. Igual estaban liadas ya de antes.
2: ¿Cómo era la expresión de proximidad? Esto es cuerno de proximidad.
3: No, lesbiana de proximidad.
2: Estos cuernos de proximidad.
1: Cuernos de proximidad.
3: Sí, cuernos de proximidad. Es que ayer Bob Pop compuso una terminología que nos pareció muy interesante. Lesbiana de proximidad.
5: ¿Esto o sea, qué es?
2: Que hay que tener siempre
1: que
2: una
1: que tener siempre
2: porque aporta
3: gente,
2: porque
3: gente
2: aporta
3: maja
2: mucho.
3: Que te da calor, que claro, te aporta, que esté junto mucho. A ti.
0: Claro. Estábamos charlando con Nerea Pérez de las Heras a propósito de su experiencia vital y de su último libro, Fantasma.
3: Y Bob decía que...
0: Y Bob decía, pues eso, que hay que tener una lesbiana cerca.
3: Como Nerea.
5: Muy claro. Bien, pues sí. Pues lo que hay que tener es algo en la retaguardia, siempre. La retaguarda.
0: Ah, ¿sí? Tú eres partidaria del recambio. O sea, por un lado le das puerta a un ex y por otro lado saludas al recambio.
2: Pues tiene que estar Íñigo muy tranquilo, ¿eh?
5: Oye, venga ya, no venga ya, que sabéis que siempre hablo cuando está lejos.
0: No hablemos. Oye, de Íñigo, vamos a ver. Me enciendo.
3: Vamos a irnos a Barcelona, va. Carmen, buenos días.
7: Hola, buenos días.
3: A ver, ¿tú qué harías o qué has hecho? ¿Te has encontrado una situación así?
7: Mira, yo iba por la calle y me topé con él en una esquina. Él iba al hacer la vuelta de la esquina.
3: Sí.
7: Y nos encontramos cara a cara y yo me puse a reír y continué. Y ya está.
3: Ya está.
7: A mí me plantó 7 días antes de la boda.
3: ¿A ti te plantó él a ti 7 días antes de la boda?
7: Me plantó, sí.
2: Uy, joder, ni el preaviso de 15.
0: ¿Y te dio un ataque de risa, Carmen?
2: No, ese día
7: pues,
2: no.
0: Quiero decir, después, sí. Cuando te lo encontraste.
1: Germinó, con el
0: risa?
1: Tiempo germinó.
7: Sí. Cuando lo vi me dio por reír, sí.
0: Eres ya. Muy buena niña, ¿eh? Porque eso no se hace, eso de que te dejen plantada una semana de la boda.
2: Mínimo 15,
0: está feo.
2: ¿No?
7: Menos sí, después 15. De 7 años de novios me plantó 7 días antes de la boda.
3: O sea, tu número no es el 7.
0: No.
3: Oye, pero ¿hicisteis convite al final o tiraste todo?
1: Sí, ¿cómo se arregla
7: ¿Perdón?
1: Eso? ¿Cómo se arregla
2: ¿Tenéis
1: eso?
2: ¿Tenéis
1: cuando...
2: todo preparado? ¿Hiciste claro, comilona o...?
1: Ya está, no.
7: Claro, pues nada, él dijo, no me caso y se ha acabado.
1: Bueno, ya. Pero había que... ¿Y los invitados, los
7: ya
1: regalos?
7: Y ya te apañarás.
1: Ya...
7: Sí, yo me tuve que apañar con todo... Porque él no se preocupó de nada. Estoy hablando de hace 52 años, ¿eh?
1: Ya.
0: Carmen, ese ex no me cae bien.
1: No.
7: Supongo no, a
0: que
7: mí
0: a ti
7: menos.
0: Tampoco. A ti tampoco, claro.
2: A mí menos. Se entiende.
3: Lo entiendo perfectamente.
2: Voy a hacer todo el esquemor.
3: Gracias, Carmen. Menchu Cuenca, buenos días.
8: Buenos días,
3: tú y
8: Juanra.
3: Tu ex.
8: Gracias por vuestro programa porque me acompaña muchísimo.
0: Qué bien.
8: Mira, yo llevo divorciada ya 26 años, ¿no?
3: Sí.
8: Pero a los 5 o 6 años, pues salí con un grupo de amigos a cenar y nos fuimos a una discoteca en Madrid. Mm. Y dio la puñetera casualidad que estamos bailando, me di la vuelta y veo a mi ex con un amigo común que estaban en la discoteca.
3: Sí.
8: Y claro, yo me quedé un poco así porque dije, no me lo puedo creer, o sea, encontrarme a este pavo que nunca le ha gustado ir a bailar aquí en la discoteca. Y se acercó a mí y me dice que qué hago. Digo, pues lo mismo que tú, tú no bailas, pero yo sí. Y tú me estás mirando y yo también te miro. Entonces, bueno, pues es que no me quito ojo en toda la santa noche. Y además es que con una cara de, perdona la frase, de mala leche, que no te pueden imaginar.
0: Igual estaba entonces, molestando verte. Quiero
8: pues sí,
0: decir,
8: porque
0: verte feliz con tus amigos.
8: Claro, en ese momento me lo estaba pasando genial, lo había pasado fatal en el divorcio. Y él, pues la verdad que yo siempre lo he respetado y él, entre comillas, a veces no. Pero le sentó fatal. Y para colmo, cuando nos vamos a ir, pues claro, mis amigos muertos de risa, porque decían, es que no lo podemos creer. Venimos a este sitio y te encuentras con él y con un amigo, que es un amigo muy de muchos años y tal. Mm. Y me dijo que me llevaba a casa. Digo, que me llevas a casa. Digo, si a mí no me hace falta que me lleves a ningún lado. Y no me había llevado nunca a ningún sitio, o sea... Y al final, pues me dice un amigo mío, dice, anda, déjale que te lleve porque al final se va a poner a llegar. Y me llevó, yo no hablé nada en todo el camino.
0: ¿De Madrid a Cuenca?
8: No, en Madrid,
0: ah,
8: yo
0: vale,
8: vivía
0: vale.
8: En Madrid.
0: O sea, ¿no era un trayecto de como mínimo 2 horas por aquel entonces?
8: No, era un trayecto... Fue ligero porque, bueno, a las 4 de la mañana en Madrid, pues no hay mucho tráfico, ¿no?
2: Había prisa por llegar también.
1: Sí.
8: Sí, además es que yo tenía unas ganas de bajarme porque le había metido una bofeta en toda la cara que me había quedado muy a gusto. Y me llevó a casa y me dijo que yo estaba muy diferente, muy cambiada. Cuando me fui a bajar, digo, no, yo estoy como soy. es que vas muy arreglada. Digo, pues como siempre, cuando salgo por ahí. Digo, pero como yo no he salido contigo a ningún lado por ahí, pues nada. No, así que ver. se mosqueó y bueno, pues nada. Así que os puedo contar una cosa.
9: Sí, rápido, Menchu, venga.
8: Sí, pues un vecino mío que del piso de arriba me lo encontré en un pub con una chica muy joven y yo con la mujer tenía bastante amistad. Me lo he encontrado dos veces a este señor y le dije, la tercera vez que te vea se lo digo a María, que se llama María la mujer, y me dice, me amenazó y todo. Y el tío, cada vez que me veía en el ascensor, porque yo soy bajita y él mide 1,90, pues me miraba y me decía, como se te ocurra decirle a mi mujer, digo, me estás amenazando,
0: Menchú, al final,
9: pero lo está diciendo ahora.
0: ¿Tu vecino de arriba?
8: Sí, era mi vecino de arriba.
0: ¿Ya no es tu vecino de arriba?
1: Pero porque ya es ex, porque claro, en ese momento no era ex, estaba simplemente poniendo los cuernos a su mujer.
8: No, y además es que yo me he jubilado y vivo en un pueblo de Cuenca, o sea que...
9: ¿Estás segura?
1: Sí, ahí no te vas a encontrar.
9: Gracias, Menchu. Hasta luego.
8: Como decís vosotros.
9: ¿Qué?
0: Patada en las gónadas.
8: Que le hubiera dado una patadita al vecino en cierto sitio.
2: Lo que pasa es que no le llegabas.
9: Gracias, amiga.
0: A ver, no. ya apuntaba maneras. Le dio una bofetada a su ex.
9: Susi.
10: Lucas.
9: A ver.
10: Estoy aquí con una chica muy risueña que se llama Aitana. Ajá. Que lleva pequitas falsas como las que me hago yo para parecer una niñata.
9: ¿Cómo pequitas falsas?
10: Sí, las tías ahora nos pintamos pecas falsas.
9: Como sí, Pipi calzas largas. Sí, la
11: exacto, es lo más.
10: Es que se lleva, te quita 10 años de encima, sí, en un pis.
9: Ah, sí, en un pis pas.
10: A ella le queda... Sí, me he dejado el pas. A ella le queda muy bien porque es jovencita, pero claro, cuando me las hago yo, que tengo ya casi 50 años, pues sí, un poco ridícula. Pero
9: te quedan muy bien, Susi.
2: Hombre, igual más tipo Carmen.
9: Yo, de hecho, creía que eran naturales.
10: Pues, hombre, algunas sí, ¿eh? Algunas sí. Oye, a ver, Aitana, uy... Que me da la tos, todavía tengo un poco
1: no,
10: de...
1: No te ahogues, sí. Bueno, si te ahogas en directo, para el EGM.
10: A ver, Aitana, ¿tú qué harías si de pronto te encuentras con tu ex?
11: Pues mira, yo tengo la suerte de que no me han tocado exes malos, así que en este caso yo le diría de echar una cerveza, de que me cuente qué tal le va la vida y ponernos al día.
10: Una o siete para volver a recaer sin culpa.
11: ¿Cómo?
10: Que si una o siete cervezas para volver a recaer, asegurarte la recaída, vamos.
11: Espero que no, gracias. Una cosa es que no haya sido malo, otra cosa es volver.
10: Oye, pero qué suerte tiene esta chica que no le ha tocado ningún ex asqueroso.
11: La verdad,
9: no. Hombre, supongo que eso es una cuestión de buen criterio al elegir.
11: Pues, bueno, voy a echarme el mérito también.
10: Tan bueno no sería cuando no acabaron juntos, mucho ojo no tiene.
9: Ya, pero hombre...
2: El ojo rasgado.
9: Pero una cosa es que te líes con alguien que luego demuestra ser un imbécil o una imbécil en situaciones complicadas, pero a lo mejor tienes gusto para encontrar a alguien que tiene valores y que luego lo va a demostrar cuando...
2: Yo estoy con Susi. Eso no es puntería.
10: Es que eso no es puntería.
11: Es suerte.
9: ¿Sabes qué? Saber
10: que
9: la vida.
10: Suerte siempre. ¿Por qué todos los imbéciles me tocan a mí? Ay, dime algo, Aitana. Dame consejos, claro, para ser tan guay.
11: Ay, que yo te dé consejos, sí, a ti.
10: ¿Qué hay que hacer? ¿Pasar de ellos? ¿Hacer estrategia, no?
11: No, tú tienes que tener tus cositas muy claras. Y el que no las cumpla, puertita. O la que no.
10: ¿Cómo me está contando a mí esto una niña de 20 años? Madre mía, ¿cuánto tengo que aprender yo?
9: Pero no.
2: ¿Por qué han tardado tanto en contárnoslo?
9: Yo llevo mucho tiempo escuchando consejos de muy inteligentes por parte de gente muy joven. Sí, Susi, es lo que hay.
10: Ya, tíos que nos están adelantando por la derecha, madre mía.
9: Pues sí, lo malo es...
10: La red y el inglés, lo malo lo tenéis todo.
9: Lo más por la derecha.
2: Sí, que no van a adelantar.
9: Sí, nos adelantan por la derecha. En fin.
10: ¿Qué se dice? Digo todas las expresiones, las digo al revés, no lo digo... ¿No?
9: No, está bien.
2: Si lo has dicho bien, está bien.
10: Ah, vale, pensaba que era adelantar por la izquierda ahora. Me hacéis dudar de mi propia
9: pasa inteligencia. Lo que pasa es que nosotros íbamos más allá.
1: Quería hacerme un voz pop, si me permitís.
11: Le han dado una vuelta.
10: Ah, vale, es que no ya tanto
2: Aitana,
10: no.
2: Aitana, luego se lo explica bien.
1: Se lo explica, luego
11: se lo explico. Yo se lo explico.
10: Si fuera más lista estaría en plató, por eso me tienen en la calle. Gracias, Aitana. Sigue con las pecas.
1: Adiós. Que si me dejáis, me gustaría hacerme un voz pop. Porque yo procuro ser siempre políticamente correcto, pero es que esta vez no lo quiero ser. Yo me encuentro a un vecino, otra cosa que sea mi mejor amigo o mi padre, me encuentro un vecino poniéndole los cuernos a mi vecina de arriba y no, se lo digo en la puñetera
2: yo tampoco,
1: vida.
2: El problema de él.
1: Claro. En la vida. Que cada uno haga con su vida lo que le dé la gana, he dicho. Salvo que sea dos? Mi hermano, mi
0: claro, claro. Vosotros dos no habéis oído hablar de la sororidad.
2: No.
1: Sí, pero hemos oído hablar de la sororidad.
2: Este
1: ya,
2: fin
1: sí,
2: de
1: ya lo sé,
2: al pero cine, si la ponen.
0: Las mujeres somos un poquito más solidarias que los hombres en ese ámbito.
1: Pero es que eso no es ser solidario, es ser cotilla.
0: Bueno, es una forma
2: de que ¿tú crees que él no sabe lo que está haciendo ya?
1: Claro.
0: Sí, sí, estoy segura de que sabe.
1: Claro, supongo.
0: ¿Os habéis dado cuenta de que nos han llamado dos oyentes, dos señoras, y hemos hablado con otras tres señoras?
2: Sí, todos son mujeres hoy.
0: ¿Todos son mujeres? Sí. ¿Qué pasa? ¿Que los señores no
1: claro,
0: se cruzan con
1: sus ex? En el momento en que yo he hecho un comentario como hombre, has salido tú diciéndome, sacándome lo de la sororidad.
0: Una fiera que llevo dentro.
1: Claro,
2: los hombres de España no claro, tienen nada para llamar.
1: Bueno, porque tenemos formas distintas de pensar que está muy bien. ¿Por qué la igualdad empieza por aceptar las diferencias?
0: En efecto, así es.
9: Correcto. Eso es un debate muy interesante.
1: Claro.
9: 900-137-137, 900-137-137 o 91-136-4962.
0: 2826.
9: Gracias, querida.

0: Caramelo.
1: Dale. Estoy aquí con una señora, Lucas.
0: También una mujer.
1: ¿Cómo se llama usted?
2: Olga.
1: Olga, ¿usted qué haría si se encuentra? Ya yo también había entendido eso. Oiga, Olga, ¿usted qué haría si se encuentra con su ex?
2: Tendría que ser en el cielo.
1: ¿Cómo?
2: Tendría que ser en el cielo.
1: ¿Ah, que está, ha fallecido?
2: Ha fallecido.
1: Vaya, vaya. Difícilmente se lo va a encontrar, ¿eh?
2: Por lo menos en este plano no.
1: En este plano no. Bueno. Igual en sueños se lo puede encontrar. Si se lo encuentra en sueños, ¿qué le diría?
2: Que lo quiero mucho.
3: Pero no, nunca le ha pasado, es decir, porque ha tenido una vida, es una señora que tiene una edad, una mujer que tiene una edad, no se ha encontrado nunca, habrá tenido ex.
1: ¿Has tenido más ex aparte del fallecido?
2: No, ahora tengo uno, pero presente.
3: Vale.
2: No es ex.
1: ¿Y va bien o qué?
2: Va bien.
1: Bueno, por lo menos está vivo.
2: Está vivo.
3: Sí, eso ya es una base.
4: Es una ventaja, sí.
1: Eso es un punto.
3: Vas a ir a cenar,
2: sí.
3: Está
2: yo
3: bien.
2: Estoy en España y en Argentina, así que no sé. Supongo que está vivo.
3: Vamos.
4: Ah, bueno. Igual la relación funciona por eso, porque hay una distancia.
5: Bastante, sí. Hay toda
1: eso
5: la
1: es
5: distancia.
1: Una maravilla, Pepa. Yo abogo por las
5: un
1: relaciones
5: por
1: a
5: medio,
1: distancia como... y por las que viven separadas. Me parece la mejor forma de relación que hay. Vivir separado, cada uno en su casa... Dios en la de todos.
2: Así vivo yo, separada. O sea, juntos, pero en diferentes casas.
5: Está bien.
1: Hombre, que nunca se terminan las ganas de verte.
3: Que el otro está
2: exactamente,
3: muerto porque está más cerca.
2: Creo que es la clave del éxito.
1: Pues nada, un saludo al fallecido y al nuevo. Al fallecido, dáselo por Ouija, pero si no. Adiós. Gracias.
5: Adiós. ¿Qué?

0: Entonces, en Madrid vosotros nunca os habéis encontrado.
1: No, no se puede por ley.
0: No se puede por ley.
2: Lo no, dice
1: sí,
2: Ayuso.
1: Sí, sí se puede, sí se puede.
2: Yo me encuentro con mi ex.
0: Pero lo tuyo es fácil.
2: 12 veces
0: al año.
2: Al mes. O más. Porque vivimos en el mismo portal. O sea que es muy difícil.
1: Pues hay quien te lo gana eso, ¿eh?
2: Pero me llevo muy bien con ella. Tenemos una excelente relación. Y al final lo que importan son los hijos.
0: Exactamente.
1: Eso es, no, mucha verdad.
0: Eso es lo fundamental. Sí. Eso es lo fundamental.
2: Sí.
0: Y a veces en los dos lados hay que tragar por eso.
2: Sí.
0: Susi Caramelo.
3: Lucas.
0: A ver.
3: Aquí un señor que...
0: Un señor, qué bien. El primer señor del día.
3: Sí, el primer señor del día. ¿Cómo se llama usted, señor?
4: Nelson.
3: Nelson. Nelson, ¿usted qué haría si se encuentra con su expareja?
4: Bueno, pues antes de la compostura de la educación y hablarle, saludarle y...
3: Tirar algo y ya. ¡Aburrimiento! Aquí queremos chicha. Háblame de la que te dejó el corazón roto. Hombre, no me habléis de la buena, de la maja. ¿Solo has tenido una novia en la vida o qué?
4: A mí no me dejó el corazón roto. Nos idealizaron las cosas y cada uno por su sitio y ya está.
3: No, a mí las relaciones que acaban bien es que no me interesan nada. Yo quiero mandanga.
1: Claro, claro.
3: Yo quiero que me cuentes que la odias.
4: Sí. No.
3: ¿No? ¿Todo bien?
4: Una cosa no tiene que ver con la otra y
0: que no,
4: lo
0: que...
4: tengo muy claro, no, ante todo la educación y la humildad y...
0: La de Paquita.
3: Nelson, pero no te alejes tanto del micro, que cada vez que te acerco el micro te vas para atrás. No,
1: porque ya te considera
5: es que
1: ex.
5: Te impone. Le impones.
1: Ya eres ex para él.
4: Sí.
3: Soy su ex.
4: Sí.
0: No, si fuera su ex.
3: ¿Tiene pareja? ¿Tiene usted pareja ahora?
4: Actualmente no tengo pareja, pero estoy como Dios, como se dice, y no.
0: Estoy como Dios.
4: No puedo decir de esta agua no veo y el tiempo lo dirá, a ver. Pero de momento, bien, así estamos bien.
3: Pues nada, qué bien todo, qué bien la vida, qué bien, madre mía.
0: Eso como
3: ¿qué poco se parece a mi historia amorosa? Nelson, muchas gracias, te voy a quitar esto porque es que cada vez te vas más para atrás, te va a atropellar un coche en la carretera. Nelson, gracias.
0: Gracias, amigo.
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0: Pero, ¿y esto es para ir a la tele?

0: A ver, esta canción tiene muy poco considerada con la realidad. Es muy poco considerada con la realidad.
1: Es como lo de Susi, que la realidad no te estropea un buen testimonio, ¿no?

0: Ya veríamos.
1: ¿Estás? Muy buenos días.
0: Muy buenos días, Silvia, ¿qué tal? ¿Cómo estás?
1: ¿Cómo va la mañana en Radio Nacional de España?
0: Bueno, bien, pues intensita y emocionada y emocionante, como estáis relatando. Y ahora con los oyentes estamos hablando de algo que en Madrid no sucede, como muy bien sabes, porque como dice Luis M. Pascual, por decreto aquí uno no se puede encontrar con su ex. Entonces, el motivo de conversación con los oyentes es qué has hecho o qué haces cuando te encuentras a tu ex en cualquier sitio.
1: Muy buen tema de conversación, Juanra. Nos conectamos ahora mismo a Radio Nacional de España. Un abrazo.
0: Cuídate mucho, chao.
1: Hasta luego.
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0: Caramelo Susi. Oye, qué bonito, caramelo Susi. En vez de Susi caramelo, caramelo Susi. Qué dulce suena.
7: Lucas Juanra.
1: ¡Hey, Lucas!
0: No es lo mismo. No es lo mismo decir caramelo Susi que Lucas Juanra. No es así, no, joder. No, perdón, no fastidies. No es lo mismo caramelo. Oye, tienes a alguien al lado, ¿verdad?
8: Sí, tengo aquí a una señora que se llama...
9: Virginia.
8: Hola, Virginia. Virginia. Además tiene una actitud súper positiva, me encanta. Me ha parado ya a mí.
0: ¿Ah, sí?
8: Esto me encanta. A ver, Virginia, si usted se encuentra con un ex, ¿qué haría usted?
9: Yo solo he tenido un ex, bueno, como matrimonio, y seguramente, llevo 30 años divorciada, seguramente que ni le saludaría... Me cambiaría de acera.
8: De acera, aunque te atropellen, pero ¿hasta dónde llega el rencor?
9: Pero no, no, hasta que me atropellen, no. Tendría que tener ahí mi manera de cruzar la acera con cuidado. Pero no hablaría con él, no me apetece, él no ha querido saber nada de mí, yo tampoco de él.
8: Una pregunta, 30 años me dice que hace que se separaron y dice que ni le saludaría, pero Dios mío, por Dios santo, cuánto dolor.
9: Dolor he pasado yo mucho tiempo y por mi hija, ni siquiera por mi hija, he hecho porque nos viéramos de vez en cuando para educación y yo le he querido mucho, pero ahora ya no siento nada afortunadamente por él, afortunadamente para mí, porque sufrí mucho.
8: Esto es un buen mensaje para los oyentes, que sepáis que bueno, que pasan 30 años y esto se supera.
7: Es un cabecito.
8: Sí. Quedaos con eso.
9: Sí. Se supera con el tiempo. Es muy duro el principio, pero luego con apoyo familiar y con gente que vas a terapia y eso, se supera.
8: Que es media vida para superar algo. Eso pasan dos días.
0: 30 años no es nada.
8: Claro. 30 años no es nada.
9: Ahora estoy soltera, tengo amigos, me lo paso bien y vivir la vida.
8: ¿Cómo no, reina? No,
10: en España. Sobre todo que no se puede.
8: Esto es como el Tinder. Promocionate.
9: No quiero.
8: Rubia, ojos verdes, simpática, guapísima, elegante, soltera desde hace 30 años, casi sin rencor.
9: No, rencor, bueno, eso no es cierto. Tengo rencor en situaciones que hemos vivido.
8: Sí,
9: ¿no?
8: se te nota.
9: Pero a veces me enfado conmigo misma por cómo se comporta él y cómo me comporta yo con él. Y sobre todo por mi hija Celia, que la quiero mucho. Y Celia fue concebida por Luis y Virginia y está aquí y ella ya hace su vida, está en la universidad trabajando.
8: Bueno, que te hemos preguntado por el amor, no por la vida profesional de tu hija.
9: Pues por el amor, yo estoy abierta al amor, pero me sale chungos. Los tíos bueno. No quieren trabajar, no tengo un puto duro y a mí eso no me mola.
8: No quieren trabajar.
9: Tengo pensión y no es lo que hay. Yo no estoy para nadie.
0: No tiene el este para ruidos.
10: Sí, la gónada.
0: Javier Córdoba, buenos días, Javier. Hola, Javier.
11: Buenos días.
0: Te escuchamos. Sí, perfectamente, vale. Te escuchamos.
6: Espero que me podáis escuchar porque voy con hermanos libres. Bueno, yo quiero contar no lo que haría, sino lo que hice.
0: A ver, cuéntanos, claro.
6: Eso tiene nosotros tenía, yo tenía una relación con una, con la que hay, con la persona que era en su momento mi novia de la universidad. Y cuando yo nos fuimos cada uno a trabajar por su lado, yo me fui a Madrid, yo vivía en Córdoba, y lo dejamos, cosa de juventud. 25 años después nos encontramos, cada uno ya había hecho su vida, yo tenía una hija, ella tenía 3 hijos, y en el año de la pandemia ambos nos divorciamos. Uh-huh. Ella cuando me vio 25 años después, justamente el año ese de pandemia, no podía ni verme. Continuamente me decía que me tenía un odio horrible. Pero después del divorcio de ambos, yo empecé de nuevo a volver a ir más a Córdoba. Yo no vivía en ese momento en Córdoba. Y finalmente, pues, retomamos la relación. Ella me perdonó. Y a los 2 años nos casamos. Hicimos lo que no hicimos en su momento.
11: Bueno, qué historión.
6: Y ahora mismo, pues, somos una familia de 4 hijos. 25 años después.
11: Estoy las vueltas que da la vida para acabar en el mismo sitio, Javier.
6: Estoy enamorado de él.
11: ¿Estás enamorado? Perdona, qué bonito.
6: Profundamente enamorado. Perdona que estoy un poco emocionado incluso.
11: Ya te lo notamos, sí. Sí, sí.
0: Qué bonito, Javier.
7: Hay que estar emocionado. 4 hijos, Jesús.
0: Gracias por compartirlo. Qué bueno. Susi.
8: ¡Ey! Estoy aquí con una banda, tío. Con una banda, chaval, de música. ¿Cómo os llamáis?
12: Nepal, nos llamamos.
8: Nepal, una banda madrileña. Tienen una pinta, un pintón, chaval.
0: No digo Nepal, ya. Nepal. Pintón cuando
8: quieres. Tiene pinta de que se van a hacer famosos esto rápido, porque son los 3 guapísimos, jovencísimos y son simpáticos. Y no digo más porque tengo a mi novia al lado, como siempre.
7: Como encima canten.
10: Claro, Nepal, Baden, todos.
12: Aquí estamos.
8: A ver, tengo que romper muchos corazones, ¿oís?
0: A ver. Eso sí, vamos a hablar con ellos de nuestro tema de encontrarte un ex o una ex, o les vas a hacer cantar, que también.
8: A ver,
10: que se entrecorta.
8: He dicho que se me ha cortado esto.
10: Sí, sí. Se entrecorta un poquito. Un canemone canentanta, porque tiene un mantamo que cañanta.
8: No me vaciléis encima, que lo estoy pasando mal hoy con el Quantum.
11: Susi, pero te queremos, tú no te preocupes.
8: Oye,
11: por el Quantum.
8: Pepa, estos tienen muy buena pinta, tienen pinta de haber roto muchos corazones. A ver,
11: ¿serio?
8: Tú,
11: por
8: ejemplo,
11: foto,
8: tú. Ahora se la hago y te la mando, Pepa. Vale, claro, vale. Pues sí. ¿Cómo te llamas?
12: Yo me llamo Juan.
8: Vale, Juan, ¿eres el vocalista?
12: Sí, sí.
8: ¿Qué tal besas? No, que es broma.
0: Oye,
10: el vocalista.
0: Susi, pregúntale si tiene una canción que se llama ¿Cuándo?
8: ¿Tenéis una canción que se llama
0: ¿Cuándo?
12: ¿Cuándo? Sí, ¿cuándo?
10: Claro,
12: ¿sí?
10: Nepal,
0: ¿sí? Esta, mira, escúchala.
12: Está muriendo.
0: Está sonando en la radio su canción.
8: Oye, qué majo.
12: Muchas gracias.
8: Además van a tocar Sala Sol, ¿qué fecha?
12: Pues el 28 de febrero hemos anunciado nuestra segunda fecha, la primera la vendimos entera. O sea, eso, 28 de febrero.
0: ¿28 de febrero? ¿Cómo 28 de febrero?
10: Del año que viene.
12: Sí, es que
0: vale.
12: El año 7.
0: Vale.
12: Teníamos ya el 26, pero se ha vendido todo, o sea que acabamos de sacar entradas para el 28 de febrero del 27, o sea que sed rápidos.
0: Y esto se llama ¿Cuándo? Y es vuestro, ¿no?
12: Sí, es nuestro, exactamente.
0: A dejarlo sonar un ratito, venga, va.

0: Bueno, pues no sé si la canción se podía aplicar a alguna ex o a algún ex.
1: Pues podría ser.
2: ¿Se podría aplicar a algún ex o alguna ex esta canción?
3: Puede ser, puede ser. Sí.
1: O lo contrario. Ser, sí. Se enamoró y no puede dormir.
3: Sí, bueno, al fin y al cabo nuestras letras están un poco inspiradas en lo que nos pasa a nosotros. También un poco de cuentos siempre, pero
0: claro.
3: Pero sí, un poco influenciado.
2: Oye, ¿tú qué harías si te encuentras a tu ex?
3: Pues uno, devolverle su sudadera.
2: ¡Uf, esto es muy majo!
0: Es muy honrado.
2: ¡Joder, qué majo! Oye, esto hay que premiarlo, porque la mayoría se la quedan y se la dan a la siguiente. Así que esa sudadera empieza en otra relación luego.
1: Qué feo,
2: o sea que
1: eso,
2: un aplauso
1: no.
2: Para ti. No. Es verdad, pero no lo hace la peña eso.
1: ¿Sí?
3: Joder. Uy, no, pues invitarla al concierto del...
1: Claro, al que está
2: rápido, está rápido.
1: Al que está lleno, para que no pueda entrar.
3: No. Pues...
2: Ay, sí. Siempre hay hueco para las groupies.
1: Eso
2: que yo
1: sí,
2: he sido muy groupie.
1: Eso sí, verdad.
2: Nada, oye, mucha suerte con el grupo y un aplauso para vosotros. ¡Bravo! Vaya promos habéis llevado, ¿eh? Madre mía, sí, López está al quite, chaval. Adiós.
1: No, estaba pensando, se llama Nepal Nepal, la canción se llama Cuando, supongo que cobrarán el doble cuando le contratan.
0: Oye, que quedamos, lo anotamos, Susi Caramelo, y cuando esta gente venda un montón de copias y sean referente por ahí en los festivales indie, o de donde sea esta música, que yo me pierdo.
2: Es indie.
0: Pues sí, ¿no? Pues sí, ya se me parece.
4: Es un palo que no toca.
0: Pues ya los tenemos. Nepal, Nepal, cuando estén aquí les recordaremos este momento histórico de la radio.
1: ¿Cuándo?
0: Cómo flipaban ellos.
2: Majísimos además, ¿eh?

0: Menos cuarto, las 11, las 10 en Canarias.
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0: caramelo.
1: Está desmayado.
2: Porque está escuchándose.
1: Claro.
0: Está pillando los teléfonos al grupo.
1: ¿Está Susi Caramelo?
0: Es más, ha encargado ahí.
2: ¿Está Susi Caramelo
1: cantando?
0: Sí.
1: Oh,
0: sí. Hoy la llamamos Susi Susi.
1: Susi Susi.
2: Caramelo, caramelo.
0: Caramelo.
3: Caramelo, caramelo.
0: Caramelo, te escuchas, ¿no?
3: Lucas, sí, estoy aquí con una chica que se llama.
0: ¿Por qué nos gritas cada vez que entras?
3: Pues hijo, porque hoy os escucho fatal, porque tengo problemitas con los auriculares, estoy...
1: ¿Los has enchufado también a lo de la aspiradora, a los auriculares?
3: No, es que ya sabéis que tuve un problemita porque enchufamos lo del aspirador.
0: Sí.
3: Y bueno, se rompió el Quantum.
4: Sí, sí.
3: Y entonces ahora tengo otro que funciona peor.
4: Es lo que tiene esto.
3: Es lo que tiene esto. Mira, estoy aquí con una chica que se llama
5: Raquel.
3: Raquel, ¿tú qué harías si te encuentras con tu ex?
5: Pues depende del ex.
3: ¿Tienes catálogo? Venga, ábreme el muestrario. Ábreme el muestrario que veamos aquí.
5: Depende, claro, pues depende, si es con un ex que terminas bien y tal, pues un abrazo y que te vaya fenomenal y ya lo que surja, si es que surge.
3: Si acabas mal, atropello con fuga, tal vez.
5: O directamente ni lo veo. Fantasma total, invisible.
3: O sea, te harías la ciega.
5: Sí.
3: Aunque esté a 10 centímetros.
5: Sí, sí.
2: Claro,
5: sí.
2: Debe ser muy joven, no sé si tendrá mucho sex. Y
5: bueno,
2: estamos en un sitio donde te los puedes encontrar. Bueno, aunque en Madrid es imposible encontrárselos, pero a lo mejor te lo encuentras en algún sitio, un bar, un sitio cerrado, ¿no?
5: Sí, al final el mundo es un pañuelo. Yo. Sí, sí.
0: Como diría Raquel.
5: Si tienen que aparecer, aparece.
0: Como diría Raquel. Bueno. Tú lo has dejado pasar, Lucas.
2: Sí, lo dejo pasar.
0: O sea, no vuelvo.
3: Oye,
0: vuelve
3: no
0: a donde quiera.
3: Peor.
0: Raquel, ¿cuántos
3: una
0: sex tienes?
3: Una cosa que no hemos hablado. ¿Me oís?
0: Sí, pero sí, sí. Sí, pero pregúntale cuántos sex tiene.
3: ¿Cuántos sex tienes?
5: No llevo la cuenta ya.
3: Más de uno y menos de 100. Eso es lo que digo yo siempre.
0: Qué grande.
3: Mirad, no hemos hablado todavía del tema de si te encuentras con tu ex y está más guapo, que es lo peor que te puede hacer un ex, mejorar, ¿eh?
5: ¿Verdad que sí? Pues sí.
3: Yo prefiero que me diga que nunca me quiso a verle con abdominales.
1: Oye, sí, una pregunta.
5: Depende de lo que haya pasado antes, pues entras por un lado o por el otro. Claro.
1: Una pregunta. Hoy
5: aparte del físico, yo del físico es secundario.
3: Que te va a hacer una pregunta.
1: Sí, hoy, sí. Hoy que estoy para que me echen definitivamente del programa. Cuando tienes 14 ex, ¿te has planteado que a lo mejor el problema lo tienes tú?
5: Sí, muchísimas veces, completamente. Estoy en ello ahí dándole vueltas.
1: Vale, vale.
4: Y igual es que es muy exigente.
0: Ah, el mercado está jodido.
1: No, pero sí está bien, pero que a veces uno dice, joder, que no sé qué pasa, que cada vez que me como un coche lo quemo.
0: Raquel, ¿está muy mal el mercado o qué?
5: No, quizás sí que es verdad que soy un pelín exigente.
3: Está muy bien hacer autoanálisis bien, y decir, oye, pues si soy una tóxica, ya está.
5: No, pero hay que venderse marito bien también, ¿no? Para el futuro, pensemos en lo positivo, buena campaña.
3: Bueno, pues muchas gracias por tu testimonio.
2: Gracias. Sí, espérate.
3: Hasta luego.
2: Tenemos alguna llamada por ahí, ¿no?
6: Sí. Este mes de agosto estaba en el pueblo en las fiestas y tomando una cerveza con el resto de amigos y resulta que llegó mi ex y se sentó en la mesa, al otro lado de la mesa. Solo nos dijimos buenas tardes y cuando íbamos a pagar, una de las amigas comunes viene y me dice, oye, tendrías que arreglar lo tuyo con tu ex porque me haría mucha ilusión. Y digo, bueno, no te preocupes, ahora salgo y hablo con ella. Bueno, pues salgo para afuera, hablo con la mujer y yo no estaba enfadado de nada. Digo, si yo no te he hecho nada. Y ella dice, no, si yo no estoy enfadado tampoco. Y entonces, ¿por qué no nos hablamos? Porque somos gilipollas.
4: Y
6: en dos minutos lo arreglamos. Al día siguiente fuimos a tomar la cerveza, ella y yo solos. Y la pasamos muy bien. Y pasamos todas las fiestas a ratitos, ¿eh? ¿No? Sin malos rollos y sin querer enrollarnos ni nada, porque yo también tengo mi pareja y ella al suyo. Pero pégate por no hablarnos durante 18 años, simplemente.
4: Ay, ay, ay. Va a tener razón.
1: Se le rompió el amor de no usarlo.
4: De no usarlo.
1: O sea,
4: claro,
1: no
2: eso
1: está,
2: puede suceder
1: no tanto
2: también.
1: Usarlo,
2: sí.
4: 18 años también. Sin hablarse.
1: Luego hay otra cosa. Cuando entiendo que las rupturas son fastidiadas, se pasa muy mal por parte de los dos. Digo, en unas circunstancias normales, no si hay por medio patadas en las gónadas. Pero cuando estás enamorado y contra eso es muy difícil luchar. Pero es muy curioso, lo bobos que somos, que nos fastidia no poder estar con quien no quiere estar con nosotros. Claro, sí. Si la otra persona no quiere estar contigo, ¿para qué sufres?
4: A mí no me fastidia, ¿eh? Yo pienso que si alguien no quiere estar conmigo, ¿para qué va a sufrir estando conmigo?
1: No, no, sí, bueno, sí, estamos diciendo lo mismo, solo que desde distinto punto de sororidad.
2: ¡Qué bobo es! El caníbal y yo nos hemos perdido.
0: Yo hace rato.
2: Susi Caramelo, Caramelo Susi.
1: Sí, ha sido complicado.
2: No.
3: ¡Lucas! ¡Lucas, estoy aquí! A ver, estoy aquí con una señora guapísima que se llama...
7: María Esther.
3: María Esther. Sí, es de Venezuela y va con una... pensaba que ibas con una maleta, es el carro de la compra. Vale. A ver, ¿usted qué haría si se encuentra con un ex?
7: Bueno, nos invitaríamos a tomar un café los dos para recordar el pasado.
3: O sea, ¿volvería usted a intentar enrollarse?
7: No, todo depende, pero sí volveríamos a hablar.
3: ¿Tendría que decirle algo, alguno en concreto, algo que decirle especial?
7: Bueno, sí, qué ha pasado con su vida y le diré qué ha pasado con la mía. Y volveremos a ser amigos otra vez.
3: ¿Porque le interesa o realmente porque le interesa o porque estaría usted interpretando?
7: No, a mí ya no me interesan los ex que he tenido.
3: ¿Ya no le interesa ningún ex? Porque tiene uno ahora.
7: Sí.
3: Mejor que los ex.
7: Claro.
3: O sea que al final se quedó con el bueno.
7: Se quedó con el que tengo.
3: Bien. ¿Y cree que si el que tiene se encontrara con su ex haría lo mismo que usted o qué?
7: Ah, bueno, eso no lo sabría yo.
2: Está por ahí, me da la sensación.
3: No está.
1: Que alguien se reía.
0: Hombre, no puede estar porque la mujer ha dicho, ¿volverías? No, depende. Es un poco no raro.
7: No, que va, él sabe lo que estoy diciendo.
3: Pues nada, pues muy bien, muy
2: bien. Muchas gracias, amiga.
3: Una conducta equilibrada. Muy bien, no como la que tendría yo. Oye, ¿sabéis que a mí siempre me gusta muchísimo que me preguntéis a mí? Y no me habéis preguntado qué haría yo si me encontrara
2: con mi ex. ¿Qué harías tú si te encontraras con tu ex?
3: Pues mira, primero repasar el alfabeto para acordarme por qué letra empieza el nombre. Porque tengo mogollón. Y luego pues pensar a ver qué tal acabó la cosa, porque tengo de todo un poco, la verdad.
2: Y una vez lo hayas decidido, en función de eso, ¿le harías una cosa u otra?
1: ¿Esto cómo fue, no?
3: Claro, por ejemplo, al último le preguntaría que cuánto nos pagan el último vuelo que hice, porque es mi representante.
2: Vale. ¿Sigue siendo tu representante?
3: Sí, mi ex, sí, me lleva a la carrera.
0: No sé, eso
2: es buena, bien, esa es la mejor de la mañana, ¿eh?
1: Sí,
0: es valentía.
3: Pues hijo, así estoy.
2: ¿Qué
3: esta
2: te
3: la
2: pasa si te encuentras a tu ex? Bueno, me lo encuentro todos los días, me lleva a la carrera, eso está bien. Bueno, silbamos un poquito. Venga, va, dale.
3: Venga, silbamos.
1: No todos los ex son iguales. Hay ex que merecen un abrazo, ex que merecen un sablazo y ex que merecen que desarrollemos la capacidad de hacernos los suecos. Hay rupturas que terminan bien, rupturas que terminan mal y rupturas que terminan tan mal que durante mucho tiempo se siguen haciendo viajes al punto limpio con cajas sin abrir, fondos de armario y pequeños electrodomésticos. Encontrarte con un ex es hacer un viaje en el tiempo sin máquina, con la posibilidad de que el otro haya envejecido peor que tú y viceversa. Que aparezcas delante de una persona que protagonizó una de las películas de tu vida y te veas sin guión, sin saber qué decir y solo ante el peligro. Los psicólogos dicen que encontrarse con un ex puede remover emociones, aunque creamos que el trance, porque siempre lo es, está completamente superado. Recomiendan tener claros los límites, no confundir nostalgia con ganas de volver, ni malos recuerdos con ganas de estrangularse mutuamente en el pasillo de lácteos o congelados del súper. También puede ocurrir lo contrario, que no sintamos absolutamente nada, porque no todas las historias necesitan un reencuentro emocionante, una segunda oportunidad o un café pendiente, que da menos miedo. A veces basta con descubrir que aquella persona que un día fue un pilar, ahora es simplemente alguien con que llegaste a conocer demasiado bien o demasiado mal. Cuando hablamos de ex, siempre pensamos en exparejas, pero Ese encuentro inesperado bien podría ser con tu ex jefe. Tierra, trágale. Algo que puede provocar taquicardia incluso después de la jubilación. Un ex amigo al que no has vuelto a ver desde que se lió con tu ex mujer. Un ex vecino que conoce tus ruidos y tus horarios mejor que Hacienda. Ese con el que nunca intercambiaste una mala palabra ni una buena acción. Un ex compañero de colegio que se sabe tu mote, tus notas y tus olores. O un extraterrestre que sería el único que podría hacer buena esa razón para separarse por necesidad de espacio. Porque un ex no siempre es alguien con quien hayamos tenido una relación sentimental, es alguien que perteneció a un pasado, que ya no importa. Bueno, dicen que la verdadera prueba de que una ruptura está superada no consiste en poder hablar con esa persona sin llorar, ni en demostrar que hemos hecho o rehecho nuestra vida, ni siquiera en conseguir que nos ven esto, que nos vean estupendos. Consiste en algo mucho más sencillo. Encontrarte con quien un día fue prescindible y descubrir que lo sigue siendo, sin dolor, sin rencor, sin tener que tomarte un antiácido al llegar a casa, ni tener que darle una patada en las gónadas. Y perdón por el ex abrupto.
2: Susi.
3: Lucas.
2: Que esto no es echarte, pero ya hasta la semana que viene, ¿no?
3: Nada, el vete no te lo... un bizcocho hasta el martes a las 10.
2: Hasta el martes. Pues habrá que buscar otra rima. Con esto habrá y lo que ves, otra. Hasta el martes a las 10.
3: Lo que me hace gracia a mí.
4: Qué no acertado.
0: Está, no, está floja.
2: Está floja, Susi.
3: Oye.
0: No, tu rima.
3: ¿Yo que voy a estar floja?
0: No, tú no, la rima del jefe.
3: Ah, sí, sí, es así.
2: ¿Ves?
8: No, pero es una magnífica rima sonante, perfectamente. No, no,
4: así,
8: no,
4: siempre dale. Metiéndote con nuestro carismático líder mediático.
0: Yo lo aprecio mucho, hace muchas cosas.
8: Un
0: bien,
8: día voy a dar un puñetazo en la mesa y de rebote te voy a...
1: Sí, y vas a ser ex empleado del programa.
0: Uy, uy, uy, uy. Estas amenazas están grabadas sin edir.
8: No, pero yo estoy diciendo de un golpe en la mesa.
0: Dale, dale. Ahora.
1: Vasco.
4: A ver, que tiene una raja en el dedo, a ver si se lo va a abrir.
2: Caramelo.
4: Y vamos a tener aquí un disgusto.
3: Dime, Lucas.
2: Cuídate mucho, te echaremos de menos hasta el martes.
3: Vale, oye, a ver si me podéis conseguir para el próximo martes un Quantum de color verde para que me pegue con la ropa que voy a llevar, ¿vale?
2: Vale.
1: Y a James Bond.
4: Ya he dicho siempre
2: que Susi se prepara las cosas con antelación. Así que, David, Quantum verde.
1: Quantum verde. Quantum of Solace.
2: Mañana viernes.
1: Sí, sí, mañana viernes. Vamos, nunca mejor dicho.
9: Las 11, las 10 en Canarias.
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9: Vamos a empezar en la Audiencia Nacional, donde la Fiscalía ha presentado su informe sobre la supuesta financiación irregular del Partido Socialista. El Partido Popular, recordamos, ha pedido su imputación. Gema Alfaro, buenos días.
11: Buenos días. Sí, el informe se registró este miércoles y según fuentes consultadas, la Fiscalía Anticorrupción considera que es prematura la imputación del PSOE en la causa sobre las presuntas maniobras del grupo dirigido por Santos Cerdán y coordinado por Leire Díez para desacreditar informaciones que perjudicasen al Gobierno y al partido. Eso sí, cree la Fiscalía que hay indicios contra el PSOE, pero apuntan a que quedan diligencias por practicar, entre ellas la declaración del que fuese secretario de organización del partido, Santos Cerdán. Es la respuesta que ha dado el Ministerio Público al juez Pedraz tras la petición del PP de imputar al PSOE por cohecho, malversación, tráfico de influencias, blanqueo de capitales y financiación ilegal por el caso Leire Díez.
9: Entre el 21 y el 26 de octubre, ese es el plazo que tienen partidos y coaliciones para presentar sus listas a las elecciones del 29 de noviembre. En Radio Nacional, la portavoz Elma Saiz no ha descartado la posibilidad apuntada por varios medios de que Begoña Gómez sea incluida en las del Partido Socialista.
12: Ni confirmo ni desmiento, es que no me corresponde, insisto, se está trabajando internamente, pero no conozco cuál puede ser la composición.
9: Moncloa siempre ha considerado que la instrucción del caso por el que va a ser juzgada la esposa del presidente del gobierno por los presuntos delitos de tráfico de influencias y malversación a cargo del juez Peinado

0: Ha respondido Isabel Díaz Ayuso recordando que Mari Carmen echó en cara a Pedro Sánchez que no le importarán los desahucios que se estaban produciendo y criticando la nula política de vivienda que se ha desarrollado en estos 8 años.
1: El día que desahuciaron a Mari Carmen algo empezó a romperse. Hoy se ha roto del todo. Hoy en España no hay consuelo para la gente buena y en las calles de Madrid no va a haber paz.
2: Cuando ustedes se advierten de que no va a paz, nos están amenazando físicamente.
0: Un pleno que está siendo bastante bronco y en el que en todos los enfrentamientos sale ese nombre, el de Mari Carmen.
3: Gracias. En Francia tenemos una nueva jornada de protestas. Los sindicatos del sector educativo salen hoy a la calle en apoyo del movimiento estudiantil. Corresponsal en París, Antonio Delgado, buenos días.
4: Buenos días. Cuando se cumplen ya 3 semanas de protestas, siguen los bloqueos en los liceos y en algunas universidades también. En algún caso ha intervenido ya la policía con fuerza limitada porque el gobierno le ha prohibido el uso de granadas aturdidoras. Revuelta de estudiantes respaldada, como dices, por los sindicatos de la educación que han llamado hoy a la huelga. Esta tarde a las 3, concentración en la parisina Plaza de la Bastilla. Movilización por la falta de profesores, por el mal estado de los liceos. El gobierno francés no ha presentado por ahora respuestas concretas, pero sí hace gestos. El ministro de Educación va a recibir esta misma tarde a las asociaciones de estudiantes de secundaria.
3: 11:04 de la mañana, 10:04 en Canarias. Ahora las noticias de su comunidad.
5: Pleno en la Asamblea de Madrid, marcado por la muerte de Mari Carmen y por la vivienda. La portavoz de Más Madrid, Manuela Bergerot, quien ha dicho que no va a haber paz en las calles de Madrid a partir de ahora, ha cargado con agresividad contra la derecha en general y contra la presidenta regional, Isabel Díaz Ayuso, en particular.
1: Usted, señora Ayuso, lo último que hizo mientras ella vivía fue reírse de ella, reírse de Mari Carmen y decir que cuándo podía dejar de pagar el alquiler. Usted, la del ático, levante la cabeza y tenga un poco de dignidad de pedir perdón.
5: Díaz Ayuso le ha respondido a que no habrá paz, que si eso es una amenaza física, ya que se reía de Mari Carmen de esta manera.
6: En primer lugar, no grite tanto que va a despertar a los de la acampada en sol. Relax. Y en segundo lugar, le digo que yo no me reía de Mari Carmen, me reía de usted y de sus propuestas. De ustedes y de sus propuestas. Si su comprensión lectora no da para más, no es mi problema. Váyase a Sol y ahí intente buscarse un modo de vida.
5: Tras la muerte de Mari Carmen, el delegado del gobierno también ha cargado contra el PP, Vox y Junts, que tumbaron los decretos sobre vivienda en el Congreso. Francisco Martín.
7: Creo que lo que ha sucedido no tenía que haber sucedido nunca. Y aquellos que lo han posibilitado, que tumbaron el escudo social, aquellos que después han tumbado los decretos que hubieran evitado ese desahucio y que nuevamente hace unos días lo volvieron a hacer, no tienen perdón de Dios. Ni de Dios, ni de nadie.
5: Detenidas 3 personas por sustraer 25 móviles en una tienda de un centro comercial en Arroyomolinos. El valor de los teléfonos asciende a los 14.000 euros. El robo se produjo el pasado 3 de octubre cuando un grupo de varias personas, de manera conjunta y coordinada, sustrajeron los efectos del establecimiento mientras que desviaban la atención del empleado que estaba en ese momento al frente de la tienda. La detención se produjo en Toledo, donde fue localizado el vehículo en el que accedieron los ladrones hasta el centro comercial. Más información de la Comunidad de Madrid dentro de una hora.
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0: Bueno, siempre hay una buena excusa para escuchar a los Beatles. Hola, Noemí Martínez.
1: Hola, ¿qué tal, estás? Juanra? ¿Te cuento la excusa de hoy? Pues mira, nos sitúa en 1966. En una entrevista en un periódico británico, John Lennon, hablando de los Beatles, diría aquello de: hoy día somos más populares

0: que Jesucristo. No sé qué desaparecerá primero, si el rock and roll o el cristianismo. Sería meses después cuando la frase desataría toda una ola de protestas en Estados Unidos, con quemas públicas de discos incluidas, poco antes de que la banda iniciara su gira allí. Y a Lennon le tocaría rendir cuentas en una rueda de prensa en Chicago. Si hubiera dicho que la televisión es más popular que Jesús, me habría salido con la mía, decía el Beatle. Hoy, 60 años después, Edu Galán toma esa frase, más famosos que Jesucristo, y la coloca en la portada de su ensayo sobre un concepto que ha cambiado mucho en estas 6 décadas, la fama.
1: Edu Galán, ¿cómo estás, querido?
2: Muy bien, encantado de estar en casa.
1: Pues es que, claro, eso es casa. Edu Galán es parte de este equipo, parte además notable desde el comienzo de esta aventura radiofónica.
2: Gracias.
1: Con sus chimpún. Y claro, yo he de decir una cosa, voy a hacer una confesión. Espero que salga bien la entrevista porque si no me hace un chimpún y me destroza. Pero, pero bueno, en fin.
3: Ha empezado muy bien.
1: Oye, ¿qué va a desaparecer antes, el rock and roll o el cristianismo?
3: Yo creo que, no sé si desgraciado afortunadamente, creo que el rock and roll ya es indisoluble del cristianismo, porque hay muchísimo rock cristiano. Y luego las grandes estrellas del rock, siempre, que son norteamericanos en general, siempre han sido cristianas. O sea, Bob Dylan pues es muy, muy, muy creyente, por ejemplo, entre muchos.
1: Oye, tú has escrito más... Bueno, este tío tiene una facilidad para escribir asombrosa.
3: Bueno, han sido 4 años. Lo que pasa es que tú me quieres mucho, pero han sido 4 años de trabajo. A mí lo que más me cuesta es escribir, que creo que a ti también, pero han sido sobre todo 3 años de pensar mucho sobre la fama, sobre lo que significa, sobre cómo ha cambiado, todas las implicaciones que tiene en la vida actual, que son muchísimas, y he tardado 1 año en escribir, porque a mí me pasa como a Antonio Gamero, al actor, que decía que como fuera de casa en ningún sitio.
1: Eso decía.
3: Y para escribir, estando fuera de casa, solo sabe alguien en España, que es Manuel Javois. El resto no sabemos escribir fuera de casa.
1: Claro, de Gamero es también esa frase que se le atribuye a Sabina, que es que a los amigos sí. No hay que contarles penas, que los entretenga su puta madre.
3: En efecto, pero eso es de Gamero.
1: Esa es de Gamero.
3: Y se atribuye también a Azcona y a Sabina.
1: No, es de Gamero.
3: Es de Gamero, que era genial.
1: Joder, era genial. Bueno, en fin. Oye, hablamos de más famosos que Jesucristo. La fama ha cambiado el concepto de la fama. Ahora la fama obliga a otras cosas.
3: Sí, por supuesto. La fama, yo hablo de la fama desde la antigüedad, ¿no? Desde Grecia.
1: No, pero literalmente desde la antigüedad.
3: Sí, literalmente. ¿No? Y la antigüedad en este caso no es el principios del 20, no. Es la antigua Grecia, es Roma. Y la fama en aquel momento tenía más que ver con lo que hoy conocemos como gloria. Como se conseguía de forma... era trascendente. Se conseguía de forma a través de la gesta heroica, de la muerte heroica o incluso del sacrificio heroico, por ejemplo, un poco más tarde ya, de las muertes de los santos, ¿no? Del martirologio. Tú llegabas al lado de Dios, pues porque te martirizaban por tus creencias, ¿no? Esos volúmenes que habían en nuestras casas de vidas de santos y que todos acababan, era probablemente lo más gore que había en las casas españolas, porque acababan pues torturados y torturadas de las maneras más increíbles. Y entonces llegaban al lado de Dios. Esto ahora es absolutamente increíble, en una fama absolutamente presentista. Si tú ahora le dices pues a quien quieras, a cualquier influencer o a Paquirrín, que para llegar a ser famoso tienes que ser martirizado o tienes que hacer una gesta heroica, pues te mandan a paseo absolutamente, ¿no?
1: Pero es que incluso pensando en lo que era la fama hace un par de décadas,
3: sí.
1: Esto ha cambiado mucho también.
3: Ha cambiado muchísimo, porque es que la fama, como todo lo humano, el personal, pensamos que las cosas cambian muchas veces porque sí, ¿no? Porque desde dentro, pues bueno, fueron cambiando las cosas, ¿no? Y las cosas cambian pues por muchas razones económicas, sociológicas. Y en el caso de la fama, como la fama nunca es directa, o sea, la fama del carnicero, hay diferentes tipos de fama, pero la fama del carnicero, la fama del familiar, amigo, que es muy querido en la familia, eso diríamos que es una fama directa porque todos le conocéis y le colocáis un poco en un pedestal, pues porque es buen carnicero, porque es buen primo. Pero la fama, la que se conoce como fama de notoriedad, siempre es mediada. Siempre la cuentan otros de un famoso. Y entonces, cuando cambia ese otros, tecnológicamente, la fama cambia. Por ejemplo, cuando se inventa la imprenta a vapor, pues la fama cambia porque se imprime mucho más papel y se necesitan más famosos, más historias que contar ahí dentro. Cuando sale el cine, pues de pronto se inventa o empieza a funcionar, ¿no? Otro tipo de fama, la radio. la televisión, y ahora, por eso dices hace 20 años, que es justo, es Internet. Es decir, la fama cambia, desde la televisión a Internet, cambia sustancialmente.
1: Pero cambia el perfil del famoso, sí, famosa, y también las exigencias.
3: Sí, por supuesto.
1: Porque antes, yo recuerdo que se jugaba con el glamour, o sea, cuanto eso más es. Inaccesible era el famoso, famosa, más estaba en el templo de nuestras admiraciones. Ahora es que el famoso, famosa tiene que enseñar su vida, eso lo cuentas tú también en el libro.
3: Eso
1: que,
3: es.
1: Condición sine qua non.
3: De Cary Grant... no queríamos saber nada, o sea, no queríamos ver cómo se despertaba Cary Grant, porque si no me destrozaba Cary Grant pues por poner otro ejemplo, Jolín, del Hollywood clásico, o cualquier actriz, sí, de Hollywood clásico, es decir, o sea que miles, pero ahora, justamente frente a la distancia, frente a esa distancia, que era la del glamour, que no se supiese nada, que todas las fotos también incluyesen una cierta frialdad, tenemos la exigencia de redes sociales, es justamente la contraria, que es la de cercanía, la de que se te enseñe todo, que me ha salido un grano, y entonces yo, que soy tan amante del glamour, ya no lo veo por ninguna parte, o sea, salvo en algún momento, en algunas páginas de Lola, que todavía incansable trata de buscar glamour a alguno de sus personajes. Where have all the flowers
1: gone? Long time. Marlene Dietrich cantaba...
3: Dietrich.
1: ¿Dónde,
3: este clasicazo?
1: ¿Dónde se han ido las flores? ¿Dónde se ha ido el glamour?
3: El glamour nada, el cubo de la basura. O sea, si te fijas, personajes glamurosos, por ejemplo... un ejemplo es de cómo evolucionó el glamour, es la figura de Lola Flores. Lola Flores, cuando aparece en aquellas películas de los años 30, inalcanzable, esa gitana inalcanzable, que movía ese pelo alucinante y que los espectadores la veían, eso era la Lola Flores glamurosa. En cambio, ya con la llegada de la televisión, en la Lola Flores que dice, si me queréis irse, en la boda de su hija sudada y con la gente tirándosela encima, ahí no hay glamour. Esto solo tiene que ver, pues, porque los medios tecnológicos han cambiado y podemos poner una cámara en una boda, podemos tener una cámara en el bolsillo, podemos sacar una foto a un famosísimo, pues ponte a quien sea, con un paluego, después de comer jamón. Y claro, pues yo lo siento mucho, las cosas se acaban. Aquella canción de los Bangles, Video Killed the Radio Star, ¿no? Pues el glamour lo mató el internet.
1: Claro, fíjate, es que hemos pasado de admirar famosos a consumirlos, que claro, es lo que tú dices en el libro también, el consumo de famosos.
3: Sí, sí, sí, sí, los famosos, bueno, siempre han tenido ese punto de consumo, ¿no? Que a principios del siglo XX era aspiracional, admirarlos, y bueno, pues creaban, como no sé si acordáis esa película que está en Madrid, esa película de Woody Allen, La rosa púrpura del Cairo, ¿no? Los famosos eran inalcanzables, los veías y querías vivir en esa pantalla, tú estabas en la Gran Depresión y vivías en esa pantalla, pero ahora los famosos son a la vez, que también lo eran entonces, pero ahora muchísimo más, son productos en sí mismos y escaparates en sí mismos, porque el ocio ha cambiado, el ocio ahora es esencialmente consumista.
4: Señorita, veo que le encanta esta película.
5: ¿Es a mí?
4: Lleva aquí todo el día, la he visto antes dos veces.
5: ¿Me habla a mí?
4: Sí, ha visto esta película por quinta vez.
5: Henry, ven aquí.
1: A mí hay algo que me sigue asombrando, y es que a los influencers se llama influencers. A ver, influyen. Y además influyen en gustos y de una manera tremenda, determinante y a veces enfermiza en determinada generación. Pero joder, yo soy de la vieja escuela. Influencer es el que tiene influencia en lo social, en lo político, en lo económico, y a ser posible en lo positivo. Ya no.
3: Nada, eres...
1: Y además están de capa caída,
3: ¿no? Hay un sitio estupendo para ti, que es el Museo Arqueológico.
1: Ya sabía yo que me iba a caer por algún lado.
3: Esta ideología que yo comparto, también, por eso te esperamos allí con una copa en la mano. Te esperamos.
6: Yo me sumo también.
3: Somos unas cuantas, no, y unos creas, cuantos allí. La ideología imperante actual no es ni mucho menos la que tú dices. Es una ideología, yo creo, contagiada también por la forma en la que nos comunicamos. Siempre digo lo mismo, ya soy muy pesado, pero tú cuando dices te quiero a alguien por el WhatsApp, no le dices te quiero a alguien, se lo dices en una granja de servidores en Wichita. ¿Qué lo rebota ese alguien? Entonces, sois tres en la cama. Vos, tú, el servidor y la otra persona, ¿no? Entonces, en ese sentido, la ideología de las herramientas que utilizamos para comunicarnos, y por eso hay que estar, saber muy bien qué utilizas para comunicarte y en qué términos, está en manos de una ideología, y es la que propaga una ideología, pues bueno, norteamericana, neoliberal, del dinero, donde el dinero y la exhibición del dinero y de unas formas de vida muy individualistas es lo que importa.
1: ¿Sabes lo que pasa? Es que nos han metido más miedo que nunca a ser irrelevantes.
3: Sí, sí, sí, por supuesto, porque eso forma parte del algoritmo, el miedo a perder algo, a perderte algo. Tienes que estar en permanente activación, pero digo, no es inocente estar todo el rato mirando a ver qué pasa, la notificación, tienes 15 notificaciones, ¿qué estará pasando ahí? Pues en general, hay un libro estupendo que le escuchasteis antes, de nuestro querido amigo Xavier Sardá, que se llama, es biográfico, se llama Mierda de Infancia. Y jolín, el que pasó una infancia que se quedó huérfano y tal, el cierre del libro es precioso porque dice, lo que he aprendido de la vida es que en general no pasa nada. Y eso sería un poco la idea.
1: Oye, yo no sé si tienes un objetivo con este ensayo, con este más famoso que Jesucristo, con poner la linterna en toda esa realidad actual. Que implica ese cambio de relación con los famosos, ese cambio del papel de los famosos, ese cambio de actitud social con respecto a poner en valor lo que es realmente importante, que yo creo que al final se trata. No sé si hay un objetivo.
3: Sí, ese objetivo, lo que decías de la linterna, me viene muy bien porque es un objetivo platónico, de poner de ver por fuera cómo es la linterna. O sea, tú estás viendo las sombras en el que te crea la linterna, y yo lo que te digo es, mira, no digo que no disfrutes viéndolas, pero salte de la luz y verás que hay un pavo con una linterna haciéndote creer en una realidad que no es tal, ¿no? Entonces, ante la poca bibliografía que había en castellano, seria, que yo creo que esto trata de ser ameno, muy ameno, tiene muchísimos capítulos, muchísimos temas, el ensayo, pues dedicarle tiempo a eso que describe muy bien una frase del libro que abre el libro, que es una frase de Oscar Wilde en el retrato de Dorian Gray. Dice en uno de los personajes, dice, el verdadero misterio del mundo está en lo visible, no en lo invisible. Entonces la fama es probablemente lo más visible que consumimos hoy en día, de lo que hablamos. Por mucho que mucha gente piense, confunda la fama con lo que se habla en las revistas del corazón, no. La fama es, pues, los futbolistas sacando a su padre, y mi obsesión es que estamos muy obsesionados con qué consumimos en la comida. ¿Esto tiene trazas de qué? ¿Tiene sal? ¿Tiene no sé qué? ¿Tiene cuál? Y me parece muy bien. ¿Tiene gluten? ¿No tiene gluten? En cambio, consumimos fama y famosos. Sí, que yo no digo que no, soy fan, yo ante todo soy fan, y lo defiendo a los fans, pero por favor, sepamos que consumimos y decidamos, como decía Alfari, si rulamos el porro o no. Esto es muy importante.
1: Oye, Edu, ¿y tú y la fama cómo os lleváis? Porque tú estás aquí hablando de tu libro.
3: Sí, yo tengo una fama muy de nicho, o sea, pero esto viene de mi mujer, Marta Flitsch. Un día, pues nos siguieron, la siguieron, venía de, en aquel momento trabajaba en Mediaset, iba a presentar Gran Hermano, y la siguieron en coche un paparazzi, ¿no? Y me empecé a preguntar cómo era la industria de la fama y cómo era la definición canónica de fama, que es cómo es que alguien, una multitud a la que alguien no conoce, una multitud extensa, cree que conoce del todo a ese alguien. De hecho, yo afirmo que lo conoce más que a su primo. Entonces, que vive no sé dónde y no lo conoce, pero yo sé más de Belén Esteban que de mi primo del Berrón, ¿no? Entonces, ¿qué procesos psicológicos...?
1: El Berrón es un pueblo cerca de Oviedo.
3: De Oviedo, sí, sí. ¿Qué procesos psicológicos hay ahí, tanto en los que ven como el que es mirado, y los medios tecnológicos que están en el medio? Y a partir de esa anécdota con Marta, que luego nos sacaron una foto y nos sacaron en el Ola, que fue muy divertido, con mi niña pequeñita, y la sacaron pixeladita, pixeladita, pixeladita, y aún así daba una ternura la nena.
1: Hablando de ternura, que yo sé, con esta canción Edu se emociona. The nearest destination.
2: Qué bonita es, tío, Paul Simon.
3: Sí,
0: antes es que has dicho que eres fan.
3: Soy
0: también
3: fan.
0: Eres fan, y soy ser fan tampoco tiene por qué ser malo.
3: Soy fan, no, yo creo que la imagen del fan, evidentemente hay fans, yo creo que son como la campana de Gauss, que es una campana así, entonces la gran parte de los fans está en el medio, muy grande, la parte grande, pero los que llaman la atención son los de los lados, ¿no? Los ser fan de Paul Simon, por ejemplo, a mí me en un momento que en la adolescencia te sientes solo, si eres un poco inteligente te sientes solo y quieres matar a tus padres, que es lo mejor que puede hacer alguien cuando es joven para luego recuperarlos, me ayudó a conectar con otras personas que a través de lo que decía Paul Simon o lo que vendía, en el mejor de los sentidos, pues dieron un poco acomodo a una vida, a esa soledad de adolescente, que es de ser, los adolescentes en general son idiotas, y entonces están muy embebidos en sí mismos, y entonces cuando te empiezas a dar cuenta de que hay otros como tú, pues tu vida se acomoda un poco más. Y vi a Paul Simon ahora mismo, hace unos meses, y también un libro, una parte del libro es La vejez de los famosos, y cómo el fan que envejece a la vez que el famoso al que admira, es, y si es un famoso como Paul Simon, que es la bondad personificada, nota también la mortalidad.
1: Sí, pero yo también envejezco con mis fans y sigo siendo, con mis fans, con la gente a la que admiro, y sigo siendo igual de... Le sigo admirando igual, ¿eh?
3: Ah, sí, pero ya empiezas a tener miedo a que no haya otra gira. Exacto. O que no haya otra película.
1: Más famosos que Jesucristo, ¿por qué la fama ha invadido nuestras vidas? Creo que algo hemos hablado de eso, alguna respuesta hemos dado a la pregunta, pero no quiero que te vayas. ¿Te puedo pedir que te quedes
3: un ratito? Hombre, claro que sí, esta es mi casa.
1: Bueno, porque vamos con más fama.

0: Bueno, Edu, que sepas que a esta mujer la he visto y he escuchado yo cantar a 2 metros y medio de distancia. Y te sobrecoge.
1: No, no, esta mujer que tenemos aquí a la izquierda, que presentarás tú porque eres el jefe, tiene un talento asombroso, que va más allá de su voz, sino de su presencia escénica, de su capacidad de reinvención y, bueno, y de que tiene muchos fans, que eso para mí también es un mérito.
0: Hola, Ruth Lorenzo.
2: Buenos días.
0: ¿Cómo te llevas tú con la fama propia y o la de los demás?
2: Uf. Qué pregunta. ¿Qué, por cierto, Edu, voy a comprar tu libro para leérmelo. Escuchando, me ha encantado.
0: Toda la gente que va a entrar en este estudio me tiene
1: muy bien.
2: Pues mira, yo con la fama, yo sufrí un golpe de fama, y nunca mejor dicho, ¿no? Muy, muy grande cuando vivía en el Reino Unido. Y cuando yo, a lo mejor me tenían que sacar de restaurantes por la puerta de atrás, o sea, estuve 3 años sin poder coger el metro, iba con guardaespaldas a todos sitios, y de repente yo cogía un avión y llegaba hasta San Javier, me bajaba en Murcia y ni Dios sabía quién era, o sea, nadie. Entonces me di cuenta de que la fama no era real, era circunstancial, algo que sucede en un lugar, y preferí ser artesana a famosa. Y luego, pues supongo que si tu artesanía te lleva a poder compartirla con mucha gente, te viene la fama dulce, que yo llamo, ¿no?
0: Pero es la fama de los artistas, de la gente que tiene mérito y que nos conmueve. Es decir, yo creo que a quienes más admiramos, a quienes más famosos son la gente que podemos escuchar o leer o admirar en una pintura y que nos hagan sentir, ¿no? Lo que pasa es que ahora, como dice Edu en el libro, pues estamos en un momento en que todo esto, no sé si se ha rebajado de nivel, pero se frivoliza, y la fama está en manos de personas que cuentan su vida y cuyos méritos son precisamente quizá el humor, quizá una capacidad de contar las cosas de manera especial, o incluso simplemente su aspecto físico. Yo creo que ahí hemos cambiado mucho.
2: Sí, creo que deberíamos revisarnos como sociedad, que lo que damos y alimentamos día a día a ciertos sectores, y por qué tienen más repercusión sobre la gente, o la gente se deja influenciar por eso, ¿no? Antes creo que los famosos como Bob Dylan, aunque, como bien has dicho tú, cristiano, que también está bien, pero famosos como Bob Dylan, pues han sido muy necesarios, ¿no? Y creo que hay que darle más relevancia a los artistas que reflejan realidades, ¿no?
0: Vamos a escuchar otra vez esta canción que estábamos empezando a escuchar, que es de el disco de hace un año, I Hate My Life. No, no. El anterior de Hate My Life.
2: Sí.
0: Que además es una preciosidad.
2: Muchas gracias. ¿Sabes? Esta canción es...
0: Te iba a preguntar, ¿por qué odias tu vida? ¿O la odiabas?
2: La odiaba cuando escribí esto. Es un canon vocal, y es la colaboración con Alice Cooper, con la coral de Alice Cooper, que fue súper generoso de querer colaborar en este disco y de permitirnos adentrarnos en su estudio y trabajar con unos adolescentes. Él trabaja con adolescentes que están en situaciones frágiles, no, con familias desestructuradas o que han pasado por prostitución a una edad joven, o sea, temas duros, ¿no? Entonces, esta canción, I Hate My Life, yo creo que es todos los que estamos aquí hemos tenido un momento de decir, joder, ¿qué estoy haciendo con mi vida? Y odio lo que me está pasando ahora mismo. Y creo que ahora mismo hay una sensación general de eso, ¿no? De decir, odio lo que está pasando. Y en el momento en el que tú te das cuenta de que odias, en el momento en el que estás, eres capaz de decir, quiero salir de aquí. ¿Cómo cambio las cosas? No quedarte en una posición de víctima y regodearte, sino abrir una puerta y decidir cruzarla a pesar de no saber hacia dónde vas, ¿no? Por eso esta canción abre el disco, que se llama Black Sheep, la oveja negra, y que es un viaje de descubrir que en tu diferencia está la clave para poder ser libre.
0: Venga, un poquito de rock and roll.

0: A ver, esta mujer que puede cantar lo que quiera, que puede cantar lo que quiera, cualquiera que la haya visto en un concierto lo sabe perfectamente, viene del rock and roll. Pasaste por Factor X, Eurovisión, discos, televisión, grandes escenarios, por preguntarte qué coño hago yo aquí. Te habías alejado del rock y ahora lo recuperas. Esto es de hace un año, como estás diciendo, efectivamente. Y tú empiezas gira hoy en Valladolid, si no me equivoco, sí, y va a haber rock and roll y mucho rock and roll.
1: Seguimos la gira de salas, hemos pasado por un montón de sitios de España, hicimos parón de festivales y ahora pues otra vez volvemos a las salas, que yo creo que es de mis cosas favoritas porque el contacto con el público y la energía que se respira y se recibe es única, ¿no? Vamos a estar en Valladolid, Vigo, luego vamos a Murcia, luego venimos a Madrid el día 17 a la sala del Movistar. Y bueno, seguimos a Sevilla, Badajoz, vamos a estar en un montón de sitios.
0: Black Sheep, Oveja Negra, ¿cuándo decidiste dejar de intentar encajar?
1: Pues es que lo de intentar encajar es jodido, porque de alguna manera como que te lo enseñan desde muy pequeño. Pórtate bien, así no te tienes que sentar, siéntate recto, límpiate la boca. O sea, todas estas cosas que nos educan hacia comportarnos de una manera determinada, ¿no? Y yo siempre fui una niña rara. A mí me gustaba jugar sola, tenía amigos imaginarios, me la pasaba escuchando música con mi Walkman sin querer hacer otra cosa. Cogía una escoba, me ponía a limpiar y con mi Walkman pues escuchaba discos de Led Zeppelin con 7, 8 años, ¿no? Entonces eso ya me hacía una rarita. Y luego el tener que emigrar a Estados Unidos a buscar pues una vida mejor con mi familia, con mi madre. Empecé a trabajar desde muy pequeña en el sótano de un restaurante porque evidentemente no tenía papeles ni la edad para trabajar. Pues siempre he tenido como esa cosa de estar un poco apartada hacia la izquierda, ¿no? Y bueno, en la música encontré el alivio, encontré la manera de poder expresarme, de poder desahogar las cosas que se te quedan atragantadas, ¿no? Y lo cierto es que en mi vida dentro del armario el rock siempre está. Lo que pasa que fuera de ese armario pues decidí poder encajar un poco más, vestirme de brilli brilli correcto y decir las cosas adecuadas para poder estar en esta industria loca de la música.
0: Quiero que te salude un amigo, porque ahora estás viendo que esto se llena de gente. Está Edu Galán,
1: me encanta, sí.
0: Entrabas tú. Está aquí Juanjo Ramos, músico, bajista de Los Secretos. Y tengo al teléfono, no sé qué comunicación
2: hola,
0: tiene hoy. Hola, ¿qué tal? Un viejo amigo tuyo. Zapatitos, ¿cómo estás, José Manuel Zapata?
3: Viejo amigo, no, joven amigo, ¿eh?
0: Vale.
3: De la joven.
1: Hola.
0: Zapata, hola. ¿Sabes quién es? Tenor.
1: Cariño mío, ¿cómo estás?
0: Te juro, Zapata, buenos días, por cierto.
3: Buenos días.
0: La cara que ha puesto hasta que te ha identificado con la voz estaba diciendo, ¿y este pavo quién es? ¿A quién me están colocando aquí?
2: Ha dicho zapatitos.
1: Digo, zapatitos, digo, ¿cómo? De repente pensaba que iba a hablar con Zapatero, o sea, por eso.
0: Zapata, ¿algo que decirle a esta artista?
3: Pues que te has quedado corto. Encima es que presenta espectacular, canta espectacular, es generosa. Bueno, ¿no la habéis escuchado cantar cuando hace lírico? Es que lo hace todo bien. O sea, es
0: yo creo que sí, que ese día en un evento de una revista cantó todo lo que pudo.
1: Sí, canté, eso es de un Triangle de Tres, que fue la canción que se refiere Zapata, que también canté ahí en Aria. Un programa que compartimos juntos, él estaba como jurado, que bueno, él no es jurado, él es un oráculo de sabiduría en el que poder, ¿sabes?, meterte debajo de una mantita y sentirte en casa.
0: Todos nos reflejamos en él, le admiramos, le queremos,
3: seguí.
0: Pero alguna vez en algún momento.
2: Sí, pero no deja de ser un palmero, ¿eh?
0: Sí, ¿un palmero de quién? De Rosalinda Galán. ¿Cómo estás, Rosalinda? Buenos días.
4: Buenos días, Juan Ramón. ¿Cómo estáis?
0: ¿Dónde estás?
4: Pues mira, yo estoy ahora mismo en Cebrero, un pueblo de Ávila, con mis productoras, creando una nueva copla. No puedo decir más.
0: Bueno, o sea, para el disco.
4: Sí, para el disco, porque a final de mes publico un nuevo single, que es una versión de la primera copla de mi vida, que fue María de la O, y a finales de año se vienen cositas.
0: Ah, qué bien. Bueno, pues te presento a Ruth, que está por
4: Hola,
0: aquí
4: Ruth,
0: nosotros.
4: Buenos días.
1: Hola, buenos días.
0: Ruth Lorenzo, Rosalinda Galán.
4: Estabais hablando
0: cosas.
4: De temas muy interesantes, ¿eh?
0: Sí, sí. Habéis compartido paso por... bueno, no sé si tú... ¿Tú pasaste por las pruebas para Eurovisión? ¿Cómo fue lo tuyo?
1: Uf... Un infierno. Bueno, un infierno.
3: Cuenta, cuenta.
1: Madre mía. Es que, claro, hace ya 11 años de mi paso por Eurovisión y se hacía una preselección un poco compleja y con muy poco presupuesto. Entonces fue duro aquel. Aquello fue duro.
0: Es que Rosalinda Galán ha pasado por el Benidorm Fest, estas cosas. Ajá. Es maravillosa. Sí. Maravillosa. Y ellos tres, o sea, Zapata, Juanjo Ramos y Rosalinda, tienen una sección que vienen los días que quieren. Normalmente estoy consiguiendo que venga los jueves. Entonces, algunos oyentes llaman y manifiestan un problema o una necesidad, y estos recetan una música determinada.
1: Vale.
5: Doctores emocionales.
0: Doctores emocionales. Entonces, son Rosalinda Galán, Juanjo Ramos y José Manuel Zapata, que son los palmeros de Rosalinda, en realidad.
1: Me encanta.
3: Sí, nos tienen de palmeros. ¿Te lo puedes creer? ¿Cómo hemos acabado?
5: El feminismo gana una vez más. Es la favorita de Juan Ramos.
4: Bueno, pues a ver si es verdad.
1: Rosalinda y yo haciendo un par de cosas en común, que es liderar a un grupo de hombres fuertes.
4: ¡Eso es, amiga! ¡Ahí te quiero ver, compañera!
0: De macacos. De macacos, esa es la aportación de Edu Galán.
1: Es que, no sé si, bueno, pero en la esquina ahí está David, que es el guitarrista y compositor de la banda, con quien he hecho todo Black Sheep.
0: Siéntate, David,
1: no te escondas, David, no te escondas, venga, por alusiones.
0: Y dentro de un ratito vamos a hablar de la historia de una música, de una mujer guitarrista, probablemente la primera gran guitarrista del mundo, Sister Rosette Tharpe.
5: Impresionante.
0: Que, bueno, pero, o sea... Sentaros aquí, seguimos. Rosalinda, no sé, ¿dónde estás? Ah, sí, en Cebreros.
4: Estoy en Cebreros.
0: Zapata está... Y Edu Galán, te quedas aquí.
6: Sí, me quedo un poquitito, pero bueno, no, yo saltaré.
5: Es divertido, ya verás. Es un poco loco esto.
6: De la gente, ¿hacéis seguimiento después de que recomendéis la canción?
5: De ninguna manera.
6: ¿Tenéis que hacer seguimiento? Porque esto es que si no...
5: De ninguna manera.
6: No, para saber cuánta gente ha mejorado o cuánta gente ha aumentado la medicación. Esto es muy importante.
0: Espera, que no se me olvide que Ruth actúa hoy en Valladolid.
1: Ah, sí.
0: Hoy.
1: En el Teatro Carrión.
0: En el Teatro Carrión. Sí, y empiezas gira.
1: Empiezo gira, exacto. Vale.
5: Oye, qué verdad ha dicho. Atentos. ¿Cómo se echan de menos las salas?
1: Sí.
0: Me dicen que sus conciertos son como exorcismos.
5: Qué bueno.
1: Sí. Eso dijeron.
5: Qué ganas.
1: De hecho, tocamos en Toledo, en... ¿Cómo se llama? En el Círculo del Arte.
5: Sí, el Círculo del Arte. Precioso sitio, ¿eh?
1: Dios mío, me encantó. Sí, sí, y fue... Sí. Lo catalogaron así, un exorcismo.
0: Qué bueno. Bueno, vamos a ver. Ponedme unas promos y entramos con las llamadas de hoy, ¿no? Si no os importa.
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0: Bueno, pues vamos entonces, si me lo permite, en ese momento, que tengo que decirlo.
1: ¿Te das cuenta lo
0: Zapata,
1: que soporta?
2: Me encanta.
3: Yo quiero decir una cosa.
0: Pues, Alinda, di lo que quieras.
3: Por favor, gracias.
0: Ruth,
2: dime.
3: Tengo que decirte que en esta mañana del 8 de octubre de 2026, mis palmeros son también los tuyos.
2: ¡Oh, gracias!
4: Yo os escucharé bueno, encima, en el transporte.
0: Sí, a ver, acaba de firmar el libro a Ruth.
2: Gracias, Edu.
0: Sí. Y se tiene que ir a sus muchos compromisos.
4: Lo odio porque me gustaría ser vuestro palmero también, pero bueno, lo seré desde el coche.
0: Mañana haces el chimpún, ¿no?
4: Mañana hago el chimpún. Sorpresa, sorpresa, otro problema para ti.
2: Gracias, Edu.
0: Me encanta que la gente me dé problemas.
5: Oye, Zapata, una cosa. Esto es un poco ya como esclavitud. ¿Te das cuenta? Se pasan los palmeros de unas a otras.
4: Sí.
2: Esto sororidad.
5: No,
3: es sororidad,
5: somos muy,
3: compañero.
5: Somos muy
3: claro.
5: Obedientes,
3: de todas maneras, da gracias que os estoy cediendo un poco cuando todavía no habéis demostrado cómo tocáis las palmas en este programa.
5: Pero no veas
3: sobre
5: tú cómo.
3: Porque Zapata no viene nunca.
5: Ya.
0: Sí,
5: ya empezamos a tirar veces.
1: Estoy hoy compareciendo.
5: Oye, de todas maneras, Rosalinda, a las mujeres cuando no gustan las cosas, dicen, a mí no me toquen las palmas, ¿no? Pues no sé cómo gustan tanto los palmeros.
3: No me toquen las palmas que me conozco.
5: Ah, no, por eso.
0: ¿Puedo?
5: Dale, por favor.
0: Muchas gracias. Ruth, es lo que tiene esta sección, que uno
2: me encanta.
0: Manda solo en parte. Vamos a ver la llamada. Hoy vamos a hacer solo una llamada. ¿Por qué? Pues porque lo ha decidido así el equipo del programa. Por favor.
6: Buenos días, disonantes. Yo quiero una canción para cuando te apetece hacer lo que viene siendo una despedida a la francesa, una bomba de humo de algún lugar, quieres desaparecer y ya está, irte por la puerta grande, pero sin avisar a nadie.
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0: Empezamos, si me lo permitís, Zapatitos y Juanjo, y si no me lo permitís también, por Rosalinda.
3: A ver, esta manera de irse a la francesa haciendo bomba de humo es muy mi manera de irme, porque odio las despedidas y porque despedirse, o sea, uno solo se despide cuando en el fondo no se quiere ir, porque tú sabes que tú de un guateque te despides y inmediatamente tienes otra copa de vino en la mano. Entonces, una buena manera de distraer es acercarte a la cabina del DJ. Y contando con que el DJ te haga caso, cosa que dudo, pero en un mundo imaginario en el que el DJ obedece a tus peticiones, pedirle una canción que tenga coreografía y mientras la gente se empeña en eso, tú coges y te vas, como una sucia. Aquí, en esta ocasión, yo recomiendo una coreografía a la antigua usanza, mi especialidad, a ritmo de la Macarena.
0: ¿Qué es esto? Que no me suena.
2: El mayor hit que ha hecho un español. Fuerte, ¿eh?
0: Pues sí.
5: ¿A que no sabéis quién? Que lo más importante de la canción no lo compusieron ellos.
2: ¿No?
5: ¿Ahú? Eso fue el técnico de
3: sonido. ¿Qué parte?
2: No me digas.
3: ¿En serio?
2: Dieron créditos. O no, se marcaron no, un Pink Floyd.
5: Y ni le anda autores al pobre. Y ese es el leitmotiv de la canción, el ahú.
2: Qué lástima.
5: Perdona, Rosalinda.
3: Nada, yo estoy escuchando, estoy bailando.
2: Ella se está yendo.
3: Ya me fui.
5: La verdad que esta canción es tan bonita que interrumpirla.
0: ¿Seríais tan amables de dejar que sonara la canción?
5: Sí. Muchas gracias.
3: Por favor, espero que la estéis bailando.
0: Vamos,
3: en la radio.
0: Está aquí bailando. Está de pie bailando.
3: Gracias.
1: Yo soy palmero oficial, pero me han bajado escalones hoy, Rosalinda.
5: Gracias, Zapata. Lo iba a decir yo.
1: ¿Por qué? No, porque estamos habituados a otro nivel musical que trae Rosalinda. Yo lo siento muchísimo.
5: Estaba aquí.
1: No.
5: Aparte, en esta canción no ha colaborado Rodrigo Cuevas, seguro.
1: Ahí es.
5: Digo.
2: Mi guitarrita.
0: Pero haría una versión magnífica, Rodrigo, de esto.
5: Porque yo haría una versión
3: todo
5: de
3: lo mejora. Ha venido todo este mejora. Mundo a mejorarlo.
1: Preciosa.
5: Muy bonita.
2: ¿Hay que escucharla entera?
5: No, bueno. No. Creo que está.
8: Creo que aquí hay un cierto consenso.
1: Gracias,
8: yo me quedaré, yo seré equidistante. Mira que me gusta poco ser equidistante. Un cierto consenso en que a lo mejor no es de las mejores que has propuesto tú,
1: no.
8: Que suele ser muy original y muy disruptiva.
5: Sí.
3: Sí, la verdad es que, a ver, al haber solo una petición esta vez y didáctica, ¿eh?
5: Sí, nos enseñas mucho.
3: Al haber solo una opción esta vez, como que me he ido más a la gracia que a ponerme
1: muy bien,
3: intensa.
1: Muy bien.
3: Como otras veces. Yo creo que está bien aligerar un poco el contenido.
8: Es sí, maravilloso. Está bien. Siempre tiene respuesta razonable.
1: Sí.
8: Y yo la asumo también.
5: Claro, pues se le perdona
1: una
5: todo
1: más de esta y dimito como Palmero. ¿Eh?
5: Yo también.
1: Nada, esto no puede ser.
8: Bueno, Palmero, venga tú. ¿Qué nos propones para irse a la francesa?
1: ¿Yo?
8: Sí, tú,
1: hombre,
8: Zapata.
2: Él va a ser dramático, porque él es dramático.
1: ¿Cómo me conoce la madre que la parió?
2: Claro, él va a hacer un drama grande. Y a la francesa no se iría nunca él.
1: No, yo no, yo a mí me gusta despedirme.
8: Tú eres de los últimos que se va de la fiesta, que va saludando a todo el mundo.
1: Sí, para que no hablen mal de mí. Sí, sí, claro, porque si no se queda la gente allí y se pone a cascar de mí. No, yo os traigo La gruta del rey de la montaña, de Grieg, que es una música incidental que se compuso en el final del 19 para la obra Peter Gynt. Y en esta escena es que viene a huevo, porque la pieza musical describe el momento en que el protagonista, que es Peter Gynt, un joven que era muy travieso, muy imaginativo y muy majo, huye a escondidas, ¿eh? Huye a escondidas para que no lo descubran del palacio subterráneo del rey de la montaña. Decidme si esto no es una música para huir sin que se note. Dale, dale. Ay,
5: sí, señor Zapata, sigiloso. Muy bien.
8: Muy bien,
5: Zapata. Es que eres un crack.
8: Pero que suene un poco, hombre.

0: Ya vas por el pasillo, saliendo la puerta de la discoteca. No te están viendo. Lo has conseguido. ¡Viva la France!
1: Qué bonito. Sí, señor.
0: Y manda ahora al grupo de WhatsApp el icono de bomba de humo. ¡Pum! Bien. Oye, Ruth, tú ves pensando una, que tienes que decir una.
1: Bueno, ves pensando una, Ruth.
2: Yo he pensado una, la he pensado.
1: Dila. Y te la buscamos para después de este señor.
2: Pues, claro.
1: Vale una tuya, ¿eh?
2: Bueno, no voy a decir una mía.
1: Vale.
2: Lo que pasa es que yo soy dramática y a mí me gusta despedirme, pero sin despedirme. O sea, a mí me gusta desde la puerta decir... ¡Os amo! ¡Adiós! Y cerrar la puerta e ir... ¡Chao! ¿No?
0: Eso lo he vivido yo en alguna cena, ¿eh?
2: Sí. Entonces yo dejaría un sabor dramático con Who Wants to Live Forever. En plan, ¿sabes?
3: Ay,
2: eso dejaría.
1: Muy bien, muy bien.
4: Bueno, pues buena doctora, la vamos preparando. La vamos preparando mientras...
1: Hola, Carmen Ro. ¿Cómo estás?
5: A mí me gusta saludar más que despedirme.
1: Pero luego nos vas a hablar de una guitarrista singular. Pero ahora vamos, tienes delante de ti otro guitarrista también. El tuyo.
6: Voy, gracias.
1: Motivación.
6: Gracias,
1: sí, voy a ello. Al final has venido aquí, te has tomado la molestia de venir.
6: Pensaba,
1: no como estos.
6: Pensaba que me iba.
1: No, sin decir nada.
6: Yo soy como Ruth, a mí no me gusta irme, no soy como Rosalinda. A mí lo de la bomba de humo, eso no. No, a mí me gusta decir adiós, pero también así, en plan rápido, para que no te entretengan demasiado. ¿Qué ocurre? Yo pongo una canción que creo que está así, es un poco de desamor también, porque es que busques tu propio camino, ¿no? Entonces, Lindsey Buckingham, cuando se estaba peleado con Stevie Nicks, de ese grupo maravilloso, Fleetwood Mac, pues le decía que coge tu propio camino, ¿no? Entonces, el mío es el de coge tu propio camino,
2: sí,
6: diciendo adiós desde la puerta como Ruth.
2: Me encanta.
4: Zapata a nivel, ¿eh?
1: Buah.
4: Rosalinda, bien, ¿eh?
7: Sí, estoy aquí, estoy escuchando. Estoy un poco disociada hoy.
0: Los disociados.
1: Es cierto, no está mal. Los disonantes, los disidentes, los disociados. Vale.
4: Sube un poquito, que escuchemos a Fleetwood Mac.

0: Que se acorde, que bien entra, se acorda.
1: Bueno, pues oye, con vuestro permiso y a invitación, que por otra parte no tenga ningún problema en hacer mía, de Zapata, nos había propuesto una canción para la despedida Ruth Lorenzo. Creo que podemos escucharla, ¿no? Dale.
0: There's no time. Es eso, chicos, cierre, lo siento.
1: Joder, sí,
0: tengo que irme. Wow. Me encantaría poder quedarme, pero tengo que descansar la voz. ¿Sabéis ese momento? Os amo. Divertiros. Amad. Bebed.
2: Adiós.
0: Morí. Qué demon. Oh.
1: Esto me recuerda el castillo de Ilian Donan en Dorney, en Escocia. En la peli de la que es banda sonora esta.
2: Una maravilla. Segundo día que recuerdas Escocia, ¿eh? ¿Te das cuenta?
3: Sí, ahí... siempre vamos a Escocia, eso me gusta. Siempre va a haber que ir de verdad a hacer ahí. Sí,
4: siempre nos quedará Escocia.
1: Asturias luego es un poco más y Escocia. Oye, Ruth, pues vente cuando quieras a los disonantes, disidentes, disociados, pues, dispares. Eso,
0: me encantará.
2: Sí,
0: estar
2: me ha gustado
0: con
2: mucho. Sí, sí, es una colaboradora.
5: Me encanta este diez, final, doctora porque buena. Además... unas se van a hurtadillas y otras se van a lo grande, ¿eh? Me gusta.
1: Es que...
0: tenemos que haber pato, nena. Pato.
1: Oye, pues... no os vayáis si no queréis. Aunque Rosalinda sé que tienes que ir de... bueno, y Ruth seguramente también. Es que lo que nos trae... que hicimos una primera parte la semana pasada y hoy trae la segunda parte Carmen Ro, es espectacular. Sí. Sí.
5: Mira, hoy voy a hacer, no como en las despedidas, no como en las fiestas y en los guateques, me voy a despedir por respeto a todas las personas que estáis ahí al otro lado.
0: Bonita.
5: Dale un besazo a Carmen Ro, que además todo lo que dice es maravilloso e interesantísimo. Hoy no me quedo porque tengo en la habitación de al lado unas señoras armonizando copla y se están volviendo locas, así que necesito
3: tengo estar tengo tu beso en la mejilla ya.
5: Ay, corazón, qué bonita eres. Ruth, un placer compartir contigo,
0: cariño,
5: este espacio de radio. Gracias, Juan Ramón, te amo con el alma. Gracias,
2: yo también,
5: a mi
2: lo
5: compañero
2: sabes.
5: Juanjo.
2: Qué guapísima,
5: a
2: yo también te
5: por
2: quiero.
5: Siempre, sí, pero yo
1: se está despidiendo, pero, de verdad, ¿eh?
2: Sí, sí, pero además pero uno por uno.
5: A todo el equipo.
1: Pero la semana que viene están, ¿no?
3: Claro, es que, a ver, nos
5: hombre,
3: estás
5: por
3: asustando.
5: Por supuesto, la semana que viene hay cositas. Ope, guiño,
1: venga.
5: Guiño.
1: Ole.
5: ¡Os quiero, equipo!
1: Gracias, ¡hola! Querida. Venga, Carmen Roy, la música.
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0: Esta es Sister Rosetta Tharpe.
1: Exacto, Sister Rosetta Tharpe, que la dejamos la semana pasada ahí, ¿recuerdas? Casándose en, sí, en un estadio.
0: Recordemos en episodios anteriores, que ella viene de la plantación directamente.
1: Ella viene directamente de cantar con su madre, está en la plantación, ella viene de cantar con su madre en la iglesia, el gospel. Y empieza ahí a transformarse y a transformar la música en algo que todavía no tenía nombre, que va a ser el rock and roll, pero que entonces nadie sabía que aquello existía ni que iba a existir, ¿no? Entonces Rosetta cantaba y le cantaba a Dios, pero cantaba con esa electricidad de la guitarra eléctrica. Y entonces parecía que Rosetta llevaba a Dios en la garganta y al diablo en los dedos. Lo que pasa es que lo curioso es que la fórmula funcionaba, parecía que los dos se entendían, ¿no? Entonces, ahí nace el rock. El rock nace negro. Lo que pasa es que luego termina haciéndose blanco, termina haciéndose hombre, pasa de ser mujer a ser hombre para entrar en la fotografía.
0: Entonces, la tradición de los grandes guitarristas de blues, esta mujer era excepcional.
1: Fíjate que decíamos que Little Richard, cuando no era Little Richard, cuando todavía era Richard Penningman, cantaba inspirándose en lo que oía a Rosetta, y fue Rosetta quien le sube por primera vez a un escenario, quien le paga por subir a ese escenario, es decir, que el primer sueldo profesional de Little Richard como músico se lo paga Sister Rosetta, y siempre luego va a reconocer la absoluta influencia de Rosetta en su música, ¿no? Es que vamos a tener después a todos los grandes, pero todos los grandes nacen después de esta mujer y de esta voz y de esta guitarra y no solo de la voz y la guitarra, sino el movimiento, que era otra de las provocaciones de Rosetta.
0: Claro,
1: ella bailaba y hacía bailar al
0: Exacto. Y luego una vida personal muy, digamos, discutible para la sociedad de la época, pero muy suya y con una personalidad, una determinación
1: absoluta. Ella es libre. Y luego deja que los demás se amolden a su libertad, ¿no? Es verdad que ella tiene parejas, tanto hombres como mujeres. Es algo que no, que en aquella época, y siendo una mujer negra, pues era absolutamente reprochable para la sociedad. A ella le da completamente igual. Y luego también hasta la manera de, digamos, programar su vida. Fíjate, te decía que lo habíamos dejado ya.
0: El matrimonio.
1: Claro. El matrimonio, el tercer matrimonio, tampoco el primero, el tercer matrimonio realmente se casa, como os dije, delante de 20.000 personas cobrándoles entrada en el estadio de Washington, y la boda termina con la novia vestida de blanco con su guitarra eléctrica encima de un escenario. Pero me parece muy interesante cómo empieza esa boda. Esa boda empieza a propuesta de sus promotores, porque ella estaba, pues, digamos, en un momento de menos tirón, menos fama, y los promotores le dicen: oye, ¿y por qué no te casas en un estadio? A ella la idea le parece fantástica y dice: pues me caso en un estadio, vamos a buscar el estadio que me guste. Le gustó este de Washington porque cabían 20.000, le pareció bien y dijo: de acuerdo, ¿dónde hay que firmar? Me caso en el estadio. ¿Cuál era el problema? Que no tenía novio, no tenía con quién casarse. O sea, a ver, Juanra,
2: o sea, fueron los promotores realmente los que inventaron la movida.
1: No existía todavía pretendiente. Entonces, pues bueno, luego unas semanas después apareció por allí pues su nombre, Russell Morrison, que acabaría siendo su tercer marido y también su manager. Pero el dato más escalofriantemente maravilloso es que esa boda duró hasta que Rosetta se murió. Estuvieron casados 23 años y felizmente casados. O sea, la vida se amoldaba a la partitura de Rosetta. Y la partitura de Rosetta era rock and roll. Se casó antes con una mujer también. Esta fue la tercera boda y la última. Y antes se casó con otro hombre. Por eso quiero decir, en su currículum matrimonial hubo toda una escaleta de nombres. Y tenemos que imaginarnos, a ver, porque Rosetta parece que contado así tiene una vida fácil, no tiene una vida nada fácil. Ella tiene que llevar el rock and roll, pero con Dios dentro de sus acordes, porque es lo que ella ha aprendido, el gospel, y ella es profundamente creyente. Llevar todo eso al espectáculo del Cotton Club le supuso realmente unas críticas feroces, y ella tuvo que sortear todo aquel infierno.
0: O sea, llevar a Dios al infierno del Cotton Club.
1: Efectivamente, y triunfar. Llevar a Dios al infierno del Cotton Club y triunfar. Pero ella triunfa, ella sube al podio de los famosos, baja, desciende a los infiernos y realmente enferma, porque esa vida le ha llevado a un constante malvivir que va a tener consecuencias muy importantes. Va a tener problemas con la diabetes y la van a tener que amputar una pierna. Sin embargo, Sister Rosetta sigue actuando
0: con la pierna amputada.
1: Sigue actuando. Las siguientes actuaciones de Rosetta son no en una silla de ruedas porque no lo quería, pero sí sentada. Ella, que había puesto a bailar a todo el mundo en aquello que todavía no se llamaba rock and roll, tuvo que quedarse sentada, pero siguió actuando. Y poco tiempo después, 3 años solamente después, tenía 58 años, murió en 1973 en Filadelfia por un derrame cerebral. La vida le había pasado una factura demasiado temprana y demasiado dura, y os dije la semana pasada, pero quiero recordarlo porque es dolorosamente importante, que fue enterrada sin ni siquiera tener una lápida. No la habían olvidado. En 3 años había dejado de ser la gran Sister Rosetta Tharpe y hubo que esperar muchas décadas a que se recuperase la figura de esta mujer para volver a llamarla como hay que llamarla, la madre del rock and roll. Luego vendrían Little Richard, Elvis Presley y toda esa maravilla, pero los hombres que llegaron después con sus tupés, sus caderas y su posteridad le debieron su fama, su partitura a Sister Rosetta Tharpe, que les había dejado la música hecha.
0: Gracias, Carmen Ro.
1: A ti siempre.
0: Gracias, Ruth.
3: Muchas gracias.
0: Gracias,
3: chicos.
0: Zapata, cuídate.
2: Beso,
0: mucho.
2: Beso, chico.
0: Ojo Ramos, chao, hasta la semana que viene.
2: Hasta la semana que viene, gracias.
4: Es el mediodía, las 11 en Canarias.
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4: A esta hora comienza en la calle Génova, en Madrid, la Junta Directiva Nacional del Partido Popular, convocada tras el adelanto de las elecciones. El caso Mari Carmen está centrando buena parte de las declaraciones de los varones, de los dirigentes territoriales, alcaldes que están llegando a la sede del Partido Popular. Xavier García Albiol, que no confirma si será cabeza de lista por Barcelona, responsabiliza a Pedro Sánchez de lo ocurrido.
6: Mari Carmen hace unos meses escribió una carta a Pedro Sánchez explicándole su situación y pidiéndole ayuda, y según parece, pues Pedro Sánchez la ignoró, ¿no? Quizás si no lo hubiese ignorado, a lo mejor esa señora pues hubiese podido pasar los últimos días en su casa.
4: El presidente andaluz, Juan Manuel Moreno, acusa al presidente del gobierno de estar utilizando políticamente el caso Mari Carmen, que lamenta y que espera que sirva para impulsar políticas de vivienda.
7: Fallecimiento de esta señora y todo el movimiento que ha habido en torno a ella nos sirva para que entre todos, y digo entre todas las instituciones, alejemos la demagogia, el populismo y hagamos política de vivienda real.
4: La Asamblea de Madrid no, las Cortes de Aragón tampoco. Ahora es el Senado el que ha rechazado guardar un minuto de silencio por la muerte de la anciana el pasado mes de septiembre. Vamos a escuchar al socialista Juan Espadas primero y luego al popular Pedro Royán, el presidente de la Cámara Alta.
3: Creo que permanecer, digamos, de espaldas a lo que es hoy sin duda un asunto que ocupa la opinión pública y publicada, pues no sería lógico ni entendible.
8: No tenemos precedentes, además yo he hecho la consulta a la letrada mayor. En cualquier caso, por supuesto que solidarizarnos con la figura de la señora Abascal, que lamentablemente ha fallecido.
4: El sindicato de inquilinas ha convocado una marcha de protesta esta tarde a las 8 desde la Puerta del Sol hasta la vivienda de Mari Carmen en el barrio de Sáiz de Baranda, de donde fue desahuciada el pasado mes de septiembre. Cifras sobre la construcción de viviendas.

0: casi la mitad de estas viviendas en el primer semestre se concentran en Cataluña. En Barcelona la construcción casi se ha multiplicado por 4, en Madrid suponen el 26% y en Andalucía y Euskadi el 6%. La construcción de vivienda libre en este periodo avanza 8 décimas en tasa interanual hasta superar las 40.100 unidades. Se calcula que al final del primer semestre se estaban construyendo al menos 244.000 viviendas, el 10% más que hace un año.
1: Y muy pendientes hasta ahora de Ucrania por una nueva oleada de ataques del ejército ruso. Hay al menos 30 muertos tras un bombardeo que ha impactado sobre un autobús, Cristina Sánchez.
2: Las imágenes que llegan desde Kramatorsk muestran un autobús de pasajeros completamente calcinado. Según las autoridades locales, ya son 30 los muertos en ese bombardeo ruso. Otras 3 personas han fallecido en la capital Kiev, mientras el presidente Zelensky ha anunciado el fin de las operaciones de rescate en el edificio residencial alcanzado ayer, con un saldo de 22 fallecidos, 5 de ellos niños. En total y en las últimas 48 horas, los ataques rusos han matado a más de medio centenar de personas en Ucrania.
1: 12 y 4 minutos, 11 y 4 en Canarias. Ahora las noticias de su comunidad.
3: En la Asamblea de Madrid, Vox mira hacia las elecciones generales y pide al PP que no cargue contra ellos, que para eso ya está la izquierda, que es el enemigo común a batir. Isabel Pérez Moñino.
4: Evidentemente, se puede discrepar. Yo no le voy a pedir que esté de acuerdo al 100% con todo lo que nosotros decimos, pero lo que no se puede hacer es mentir, presidenta. Así que yo desde aquí la quiero invitar a que desista usted en su estrategia de lanzar esa leyenda urbana que no se cree ni usted aquí cada jueves de que Vox y el Partido Socialista tienen una especie de conspiración secreta contra usted.
3: A lo que ha respondido Díaz Ayuso.
5: Pues para no hacer una pinza con el Partido Socialista siempre tienen que salir a ayudarles. Ahora nos olvidamos de Ceuta, nos olvidamos de la corrupción de Estado, nos olvidamos de que están utilizando medios el Partido Socialista para intentar atentar contra jueces a través de narcos. Es decir, cuando ya el gobierno está desahuciado, necesita otra pantalla, de repente les importa la vivienda y usted detrás.
3: Sobre la muerte de Mari Carmen, el alcalde de Madrid acaba de decir esto.
6: Primero, permiten que la desahucien y luego se quieren apropiar de su memoria. Y hay otros que conseguimos que pudiera volver a su casa y desgraciadamente no ha podido ser porque ha fallecido, y no vamos a permitir que la memoria de Mari Carmen sea la memoria ni de Pedro Sánchez, ni de Mónica García, ni de Reyes Maroto, ni de Rita Maestre. No vamos a permitir que se apropien de esa memoria. Mis condolencias y mi pesar, sí. Participar de la estrategia del 29 de noviembre de Sánchez, no.
3: El Ayuntamiento de Madrid ha anunciado que va a construir un nuevo campo de fútbol en Valdebebas, en la calle Félix Candela, un proyecto de 7,4 millones de euros para una instalación que tendrá un campo de fútbol 11 y dos de fútbol 7. Se espera que sea una realidad en el 2008.
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0: Es jueves, son las 12 y 7 y ya está por aquí Marc Sala con las cosas buenas. Marc, buenos días.
1: ¿Qué pasa, Juanra? ¿Cómo estáis?
0: Bien, encantado de saludarte como siempre. ¿Qué traes hoy?
1: Mira, hoy vengo... Ya sé que aquí siempre decimos que vamos a dedicar espacio a esas cosas que son menos importantes, que tienen menos espacio, pero... Hoy vengo con una intención que está muy vinculada a la actualidad más radiante, ¿no? Y es que los días que nos quedan hasta el 29 de noviembre sean llevaderos. Ya sé que prácticamente es imposible, pero lo vamos a intentar. Así que las palabras de hoy son ensaladilla, que eso seguro que funcionará cualquier día hasta el 29 de noviembre, televisión y polarizados.
0: Bueno, pues por quitarnos lo más complicado, polarizados, ¿no?
1: Venga, pero vengo con la mejor de las intenciones, ¿eh? No hay que engañarse, estamos polarizados sino, y esto nos va a ocupar gran parte de lo que nos queda de campaña, pero yo creo que es posible salir de ella. Intentar huir un poco como de una invasión zombie, ¿no? Porque es lo que nos pasa, que esto nos viene por todas partes, y al final conseguir una puertecilla en la que ahí estemos pues recuperando en parte ese espíritu crítico, esa distancia para analizar la actualidad política.

0: Pero como yo no lo tengo mucha idea, le he pedido a un buen amigo nuestro, tuyo también, Pablo Simón, profesor de Ciencia Política de la Carlos III, que hoy nos dé tres consejos para despolarizarnos.
1: Pablo, buenos días.
2: Hola, ¿qué tal? Buenos días.
1: ¿Cómo estás?
2: Muy bien, encantado de saludaros.
1: Vamos a empezar con la evidencia. España es un país políticamente polarizado, ¿no?
2: Sí lo es, sí lo es. Y aquí es un poco como el colesterol, tenemos que distinguir la polarización buena de la mala, ¿vale? Es decir, hay una parte de la polarización que no es necesariamente negativa, la polarización política, porque lo que nos dice es que hay diferentes proyectos políticos que están en competencia y diferentes maneras de ver y ordenar el mundo, y que hay algo de polarización es normal, ¿vale? Porque si no estaríamos en Corea del Norte, porque no tendrías medio de expresar disenso y eso sería terrible. Pero el problema es que tenemos un grado alto, está pasando en todo Occidente, también en España, porque Spain is not different, de polarización afectiva. Y esa es la que nos tiene que preocupar un poquito más, porque la polarización afectiva es cuando eso se filtra hacia la gente y eso empieza a generar rechazos mutuos. Esa es la que tenemos que intentar desactivar, la que tenemos que evitar.
1: O sea, es la que produce la intolerancia. Digamos que hay una polarización, cada uno está en su sitio, pero en el momento que se produce esa, me gusta el término, no lo conocía, polarización afectiva, ya entran las emociones y entramos en un terreno más incontrolable y más complicado, ¿no?
2: Eso es, porque dejamos de hablar del qué y empezamos a hablar del quién. Y entonces eso lo distorsiona mucho. Tampoco te creas que lo podemos medir muy bien, ¿eh? En Estados Unidos, por ejemplo, hacen preguntas así más genéricas sobre si te molestaría tomar una cerveza o que tu hijo fuera novio o novia de alguien del partido rival. ¿Vale? Es decir, algunos mecanismos que intenten ver si el problema es que nos estamos blindando. Aquí tenemos alguna investigación pequeña hecha con Tinder. De si la gente rechaza o no el tener citas con personas que piensan distinto. Y lo que estamos viendo es que efectivamente está subiendo, ¿eh? Es decir, el tema de la política se está empezando a filtrar cada vez más al día a día y ahí es donde tenemos que estar atentos.
1: ¿Se puede salir de la polarización?
2: Sí, claro que sí. Lo que pasa es que esto tenemos que esforzarnos, tenemos que ponernos a ello, ¿eh? Y para hacerlo yo creo que hay que trabajar en varios frentes. Desde luego, el primer frente es el interior, ¿vale? Es decir, sentarnos todos un momento, respirar y pensar que nada es tan importante como tendemos a pensar, es decir, relajarnos políticamente y abrir nuestros chakras, que diría aquel, ¿vale? Es decir, comprender que alguien puede pensar distinto a ti, no porque sea ni estúpido ni malvado, sino porque tiene una diferente visión del mundo, ¿vale? Entonces, aterricemos esas discrepancias, relajémonos un momento y sobre todo desde la perspectiva externa, hacia afuera, oxigenémonos en espacios offline compartidos. Es decir, el problema que tenemos es que hablamos mucho de política detrás de una pantalla y esto genera una satirización de lo que piensan los otros, exacerba nuestras pasiones, nuestra emotividad. Veámonos con gente diferente en sitios cara a cara. Es decir, sentémonos en lugares plurales, hablemos con gente que no piensa distinta, hablemos con gente que queremos que no piensa igual que nosotros. Eso ayuda a despolarizar.
0: Pablo, una cosa, tirándonos piedras un poco al tejado aquí, ¿eh? Estar exageradamente informado en los tiempos que corren, ¿es nos ayuda o nos dificulta un poco a evitar esa polarización mala que tú dices?
2: Pues es una buena pregunta, porque aquí tenemos un problema y es que no sabemos si va antes el huevo o la gallina. Yeah. Es decir, si la gente está enfadada y como está muy enfadada se sobreinforma, o al revés, lo que tenemos es mucha gente que se informa mucho y esto la termina polarizando. Yo creo que aquí lo interesante no es tanto la información como fijarnos en la dieta. Es decir, lo que sabemos que genera mucha polarización son los formatos de infotainment, es decir, los formatos en los que se mezcla política con entretenimiento, todo declaración, todo última hora, etcétera. Pero por el contrario, estar sanamente informado con un poco de distancia analítica, eso no va mal. Entonces lo que yo recomiendo es, hay que, para adelgazar, ¿qué tenemos que hacer? ¿Dejar de comer? No, comer sano, ¿no? Pues para estar menos polarizados es lo mismo, no hay que dejar de informarse, hay que seleccionar mejor la dieta informativa.
1: Oye, ¿cambiaría un resultado electoral con menos polarización?
2: Probablemente sí. Es decir, lo que sabemos es que la polarización afectiva empuja hacia los extremos y además cambia las dinámicas en campaña. Y además hace que hasta cierto punto el hacer propuestas extremas o el mostrar crueldad contra otro o el expulsar a una parte de la gente de la sociedad señalándole con el dedo sea rentable. Desde luego, con polarización la cosa cambia. Y claro, esto no es casual. Es decir, algo nos tiene que estar pasando a nivel global para estar viendo el mismo síndrome en todas partes. Y yo creo que hay un malestar latente, un malestar con nuestras instituciones, con nuestros rendimientos del sistema, que no somos capaces de extirpar. Y ahí hay que poner también un poco el ojo. Así que sí, el resultado sería muy diferente, sin lugar a dudas, si no estuviéramos tan enfadados todo el rato.
1: Bueno, pues podemos salir. Me quedo en principio con eso, y además la receta es muy buena. Una dieta saludable de información. En eso estamos, o por lo menos intentamos estar también en la pública. Pablo, hasta el próximo encuentro, que espero que sea en breve por aquí.
2: Venga, un abrazo fuerte.
1: Chao, Pablo. Un abrazo, chao.
2: Adiós.
1: Marc, a ver, las otras sean de...
0: La ensaladilla y la televisión.
1: Bueno, pues venga, la tele.
0: Bueno, lo primero, una aclaración personal, y es que no tengo ninguna duda que la radio es el mejor amigo del hombre, ¿vale? Pero es verdad que la tele también ayuda a entretener, y por eso pues me ha llamado mucho la atención la campaña de un enfermero asturiano pidiendo la gratuidad de las teles en los hospitales.
1: Pues sí.
0: Ahora mismo solo es gratis, Juanra, en 6 comunidades, que son Extremadura, Comunidad Valenciana, Castilla-La Mancha, Navarra, La Rioja y Cantabria. En estas 6 comunidades prácticamente es gratuita en todos los hospitales públicos. Y en el resto se paga una media de 5 euros por día, que es un pastón si tienes que estar muchos días ingresado. El impulsor de esta campaña es Iván Espada, y ya le podemos hablar.
1: Hola, Iván, buenos días.
3: Hola, muy buenos días, ¿qué tal?
1: Pues encantada de saludarte, mi más encendida felicitación, porque yo hace muy poco, por razones personales, pues he tenido con algún familiar muy cercano que estar en un hospital, y claro, la tele, en una comunidad valenciana, la tiene que pagar. Y me parece que...
3: Sí, en muchos sitios.
1: Pero claro, siempre fue gratis. Me parece un error, porque además, si estamos en un hospital, si estamos en otro centro, vale, pero la tele, en muchos sentidos, como apuntaba Mario, es terapéutica.
3: Por supuesto,
1: te
3: la tele
1: pensar, te permite entretenerte, no pensar en lo tuyo.
3: Eso es, sí, la tele, la radio, al final, bueno, pues la cultura, como vimos en pandemia, nos acompaña, es algo súper esencial. Y bueno, aquí, por ejemplo, bueno, en los canales de tele también puedes pasar a la radio, ¿eh? Entonces no estoy para nada en contra de que vosotros seáis el mejor amigo del hombre. Sí, la verdad que bueno, me parece algo súper importante para la salud. Y bueno, la enfermería es la ciencia del cuidado, ¿no? Y qué forma de cuidar que aportando lo más básico, que es, bueno, pues eso, entretener por lo menos, ¿no? Cuando la enfermedad o la salud de la persona lo permite. Porque bueno, también he recibido mensajes donde, bueno, la gente te decía un hospital no es un hotel, o cuando estás enfermo no te apetece ver la tele,
1: sí,
3: o si estás...
1: No es verdad eso.
3: Claro, o si estás enfermo, bueno, vos acompañado con otra persona, pues bueno, que no es el momento, pero bueno, eso ya es civismo, ¿no? Y depende un poco de... Pero bueno, momentáneamente un hospital, cuando estás ingresado, es tu hogar, y en tu hogar pues ves la tele, das un paseo, estás con familiares, haces un montón de actividades. Pues bueno, las que no puedas hacer, pues vale, pero las que puedas hacer, y es un servicio para todos, yo creo que es un servicio público, pues tiene que ser accesible para todo el mundo. Y eso de llegar a pagar 5 euros por día me parece una barbaridad.
0: Y además, Iván, entiendo, algunos nos dirán, no, pues si ahora ya todo se puede ver en el móvil o en una tablet, no sé qué, pero bueno, hay gente mayor, ¿no?, que son mayoría en los ingresados, que a lo mejor no están tan el día, y ellos, para ellos la tele es la tele de toda la vida.
3: La tele, la radio, vamos, para ellos es su vida. Yo cuando trabajaba en planta, porque bueno, actualmente trabajo en urgencias, los pacientes cuando ven un programa, una tertulia, una serie, una novela, para ellos, los tertulianos, los colaboradores, los personajes son parte de su familia, y te hablan de ellos como si los conocieran de toda la vida. O sea, se enfadan con ellos, se ríen con ellos. O sea, eso no nos puede faltar.
0: Ya. Oye, cuando has planteado esta iniciativa, ¿qué te dicen? No sé, en tu hospital, ¿no?, que lo vas a lo mejor podido hablar con alguno de los responsables. ¿Por qué no cambiamos esto y tal? ¿Qué excusa se da?
3: Bueno, no se dan ninguna excusa concreta, ¿eh? Yo creo que bueno, por lo menos aquí se lleva años así. Sí que, bueno, me he enterado ahora hace poco que un par de hospitales de aquí de Asturias es gratuita. Entonces, bueno, también depende un poco, bueno, el servicio depende un poco de tu código postal, ¿no? Pero bueno, esto ha surgido un poco. La semana pasada, trabajando en un turno malo de urgencias, pues una señora que, después de esperar horas para ingresar, pues estaba preocupada porque su familia ya se había ido y no tenía dinero para ver la televisión y ver ese día su programa favorito de la semana. Y bueno, pues me sentí en la obligación de conseguir que ese día pudiese ver la televisión, ¿no? Y entonces, bueno, pues le di así un poco, pues ¿por qué no puede ser siempre? No llegan a dar ninguna explicación, ¿no? Bueno, pues siempre se ha hecho así y a lo mejor pues hay que cambiar las cosas. No, bueno, tampoco creo que sea un coste económico ni un beneficio económico tan grande. O sea, es un dinero para el paciente, pero para la administración no creo que sea algo que vaya a cambiar sus cuentas.
1: Pues Iván, ánimo con la iniciativa. Nosotros, desde luego, desde aquí la respaldamos. Suerte, ya nos contarás si lo conseguimos.
3: Venga, perfecto. En ello quedamos.
1: Chao.
3: Un abrazo, hasta luego.
1: Y la ensaladilla, Marc, para ti, terminando ya.
0: Que a las 12 y 18 sienta de maravilla. Creo que ha quedado claro, después de 47 cosas buenas, que tenemos cierta obsesión con la gastronomía. Hoy vengo con la, y siempre doy recomendaciones, de la mejor X, ¿no? Pues hoy la mejor ensaladilla del concurso nacional que se ha celebrado esta semana en San Sebastián. Lo tienes apuntado. El premio ha sido para un restaurante malagueño, El Tragatá, del chef Benito Gómez. Es un 2 estrellas y dirás, uy, caro. Bueno, pues la ración sale a 14,50. Tampoco es que sea una cosa que digas, pues no me lo puedo permitir. Así que los malagueños, si quieren estar en visita en Málaga, ya saben que se pueden zampar una ensaladilla exquisita.
1: Gracias, Marc. Hasta la semana que viene.
0: Adiós.
1: Cuídate mucho. Hola, Rosa Perarnau.
4: Hola, Lucas, ¿qué tal?
1: ¿Cómo estás?
4: Pues muy bien, ¿y tú?
1: Bien, encantado de saludarte y ya veo que hoy estás tú al micro a partir de este momento en lugar de Carlos.
4: Eso es, y lo que vamos a hacer, bueno, como lleváis haciendo toda la mañana, es recoger esa consternación, esa rabia, ese duelo por la muerte de Mari Carmen. Vamos a estar en Sol, vamos a analizar también el impacto que va a tener, de hecho que ya está teniendo, el fallecimiento de Mari Carmen en la precampaña electoral. En apenas unos minutos habla Feijóo ante la junta directiva del partido, veremos si hace alguna referencia, escucharemos también el resto de voces, y a la una, Juanra, el oído, la vista pegados a una puerta.
1: Nobel.
4: El Nobel de Literatura, vamos a conocer en directísimo, por decirlo así, el nombre del ganador, vamos a estar allí. Y después de contar lo del Nobel, vamos a contar una historia también preciosa, la historia de una cadena solidaria que ha permitido en Gran Canaria que varias personas hayan recibido un trasplante renal. La primera ficha del dominó fue un donante altruista, que gracias a él pues ha sido todo esto posible.
1: Gracias, Rosa. A partir de ya en Radio Nacional de España, nosotros en las mañanas pues vamos cerrando. En la realización estuvieron Ope Hernández y Natalia Sotillos Alcaraz, y en el control Raúl Duque, Jesús López, Manolo Vaquero, Gemma Fernández y Mario Gonan. Mañana volvemos a partir de las 6 de la mañana con más y si podemos mejor. Feliz día, adiós.
5: Juan Ramón Lucas.

0: 12 y 21, 11 y 21 en Canarias.
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0: Mari Carmen, un nombre que ya va a ser eterno, la chispa que encendió la calle y la indignación, la protesta por la crisis de vivienda y que ha dado la vuelta al mundo.
2: The 87-year-old Spanish woman whose eviction from her home in Madrid led to huge protests has died.
3: Mari Carmen Abascal, cette espagnole de 87 ans expulsée de son appartement et devenue
4: la proprietaria do apartamento apresentou uma proposta para o regresso de Mari Carmen a casa.
5: Mari Carmen Abascal, die Symbolfigur der
0: Medios de Francia, de Alemania, de Reino Unido, de Portugal, de Estados Unidos se han hecho eco de la muerte de Mari Carmen ayer por la tarde en el Hospital Gregorio Marañón de Madrid. La noticia cayó como una losa en la acampada en la Puerta del Sol, aunque al mismo tiempo ha redoblado el ímpetu para seguir la lucha por el derecho a la vivienda. Vamos a ver cómo están los ánimos hoy allí en Sol. Elena Niva, buenas tardes.
6: Buenas tardes, bueno, pues muy tristes aquí en esta acampada en Sol. Nosotros estamos justo en el kilómetro cero, en uno de los dos memoriales que se han montado justo enfrente de la entrada principal de la Real Casa de Correos. Hay otro también justo al lado del Oso y el Madroño con dibujos de Mari Carmen, velas encendidas, no para de llegar gente a encender velas y muchos mensajes con muchas muestras de cariño, como por ejemplo: Mari Carmen, eres el kilómetro cero, gracias a ti aprendemos a no tener miedo a luchar, y no es una muerte, es un asesinato. Son algunos de los mensajes que podemos leer en estos momentos, como decimos, mañana triste con el fallecimiento de Mari Carmen, pero los acampados no van a cejar en su empeño. No, aunque no terminan de recuperarse, piensan en seguir luchando hasta el final. Culpan al rentismo y a los especuladores de su deterioro y del desgaste sufrido en todos los desalojos a Mari Carmen.
7: La han devuelto a la casa muy tarde. Todo el estrés que ha pasado es que la han matado.
8: La acampada, vamos a estar aquí, vamos a tener presencia, pero hay que seguir en los barrios, hay que organizarnos para luchar por nuestros derechos, porque no nos los van a regalar. Esto no ha sido una muerte aleatoria, tampoco lo vamos a convertir en consigna, o sea que esto ha sido una consecuencia directa de todos estos años de sufrir el negocio de la vivienda, y que lo llevamos diciendo mucho tiempo, el negocio de la vivienda mata.
6: Mari Carmen es ahora más que nunca un símbolo de la lucha por la vivienda. Ha encendido una mecha, una chispa que ya es imposible de parar, y la intención, insisten los acampados, es seguir aquí en Sol, no rendirse. Además, decir que hemos conocido hace unos minutos que esta tarde a las 8 está prevista una marcha en su memoria, convocada por el sindicato de inquilinas, desde la Puerta del Sol hasta la casa de Mari Carmen en la calle Sainz de Baranda, para darle el último adiós y decirla hasta siempre.
0: Gracias, Elena. Esa marcha a partir de las 8 de la tarde, no solo en Sol, recuerdan hoy a Mari Carmen. El duelo recorre el resto de acampadas de Sevilla a Bilbao. Es el sonido de la calle que colisiona con las voces políticas. La muerte de la anciana irrumpe en la precampaña con acusaciones cruzadas por el uso político de su figura, de su historia. En unos minutos comparece Feijóo ante la Junta Directiva del Partido Popular. Veremos si hace alguna referencia. Ayer llamó en un tuit a no hacer un uso partidista, pero hoy en la Asamblea de Madrid el tono ha sido bronquísimo, con acusaciones muy duras. Díaz Ayuso ha llamado buitres al PSOE y a Más Madrid. Manuela Bergeró y Mar Espinar la acusan de reírse de la anciana.
9: En primer lugar, no grite tanto, que va a despertar a los de la acampada en Sol. Relax.
10: Yo no me reía de Mari Carmen, me reía de usted y de sus propuestas.
11: Ha muerto por culpa de dos miserables que han puesto el beneficio económico por encima de la vida de una persona. Mari Carmen no debía morir.
12: Hay fondos buitre y luego hay políticos buitres, ustedes.
13: Usted puso a bailar a toda la Comunidad de Madrid para comprarse un aticazo enfrente de la casa de su madre y no ha movido ni un dedo para evitar el desahucio de una mujer de 87 años.
0: Sesión de control en la Asamblea, que ha empezado sin minuto de silencio por Mari Carmen, porque el PP no lo ha permitido. Y sumamos a todo esto la voz del defensor del pueblo, de Ángel Gabilondo.
14: Hay muchas personas que están en esta situación, pero lo que no corresponde hacer en modo alguno nunca es poner en la calle a una persona en situación de vulnerabilidad explícita.
0: Mari Carmen lo ocupa hoy casi todo, pero hay más, mucho de lo judicial sobre el caso Leire 10, la presunta trama para desbaratar investigaciones abiertas en el entorno del PSOE y del Gobierno. Lo último es el informe de la Fiscalía, después de que el Partido Popular haya pedido a la Audiencia Nacional que impute al PSOE por financiación irregular. El Ministerio Público cree que hay indicios para investigar al partido, pero considera prematura una imputación. Teléfono de participación con todo esto sobre la mesa, 608-350614. Si lo prefieren, mensajes a mediodiarne@rtv.es. Dentro de un momento lo analizamos todo con Juanma Romero y con Marta Gómez.
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0: Como les decía, la Fiscalía Anticorrupción cree que hay indicios para investigar al PSOE por presuntos delitos de cohecho y de tráfico de influencias en el caso Leire 10, como pide el PP, aunque el Ministerio Público considera prematura la imputación. Dice que quedan diligencias aún por practicar. Nos vamos a la Audiencia Nacional. Gemma Alfaro, buenas tardes.
15: Buenas tardes. Sí, la Fiscalía Anticorrupción, como dices, ve indicios, ve mimbres para imputar al PSOE como persona jurídica, pero cree que es prematuro hacerlo porque quedan diligencias que practicar, según fuentes consultadas. Entre ellas, apunta en la declaración del que fuese secretario de organización del PSOE, Santos Cerdán, que estaría detrás del grupo que trató de desestabilizar causas judiciales contra el gobierno y el partido. Es la respuesta del Ministerio Público a la petición del PP de investigar al PSOE. Ven indicios de cohecho, malversación, tráfico de influencias, blanqueo y financiación ilegal. Explicaban que Santos Cerdán puso todos los medios operativos y financieros del partido a disposición de la organización criminal, sufragando e incluso abonando un sueldo a Leire 10. Tras la implicación del que fuera secretario de organización y también de la gerente Ana María Fuentes, el PP cree que no se puede evitar investigar al PSOE, aunque de momento, como estamos diciendo, la Fiscalía lo ve prematuro.
0: Gracias, Gemma. Esto en un jueves en el que siguen llegando migrantes a las costas de Canarias. Salvamento marítimo ha socorrido a más de un centenar de personas que iban en una neumática, la mayor hasta ahora en la ruta canaria. Todas han desembarcado en Lanzarote. Buscamos más datos. Iván Jiménez, buenas tardes.
16: Buenas tardes. 125 personas, entre ellas 22 menores, en la que es hasta la fecha la neumática con más ocupantes rescatada en Canarias. Una ruta que habitualmente hacen pateras y cayucos y que en embarcaciones de goma multiplica el peligro ante su precariedad. Enrique Espinosa es el gerente del Consorcio de Emergencias de Lanzarote.
17: Una rueda rusa de que cualquier movimiento de las personas dentro de la misma embarcación puede producir un naufragio y una verdadera calamidad.
16: En este rescate, que concluyó sin incidentes, tuvieron que intervenir dos unidades de salvamento marítimo ante el elevado número de migrantes que viajaban en la neumática. Todos se encuentran en buen estado de salud. En lo que va de año han llegado a Canarias 7.400 personas en embarcaciones precarias, un 44% menos que en el mismo periodo del año pasado.
0: Y a esta hora, 11:28 en Canarias, en el Ministerio de Trabajo, reunión de la Comisión Asesora del Salario Mínimo Interprofesional. El objetivo: cerrar la subida para 2027 antes de las elecciones del 29 de noviembre. Guillermo Hernández, buenas tardes.
18: ¿Qué tal? Buenas tardes. Y lo que está claro es que si el Ministerio de Trabajo quiere cumplir esos plazos, va a tener que pisar el acelerador. Para que nos hagamos una idea, en los últimos años es habitual que en estas fechas se reúna la comisión, al comité de expertos. Y lo normal es que la propuesta esté lista en diciembre y la subida se apruebe hacia finales de enero o incluso a inicios de febrero. Por eso decimos que si el gobierno quiere aprobar un nuevo incremento antes del 29 de noviembre, va a tener que correr mucho. Una vez tenga la propuesta de los expertos, el Ministerio de Trabajo tendrá que consultarlo con el diálogo social y desde ahí ya se empieza a caldear el ambiente. Lorenzo Amor es presidente de ATA y vicepresidente de la COE.
19: Ya estamos acostumbrados a que en otro momento, en periodos electorales, pues se aceleran determinadas medidas, ¿no? Yo espero que lo que tenga que hacer se haga teniendo en cuenta la opinión de los que pagan los salarios.
18: Recordemos que actualmente el salario mínimo está en 1.221 euros brutos en 14 pagas. La idea es que se mantenga en el entorno del 60% del sueldo medio.
0: Una última hora que nos lleva a Ucrania. Rusia ha intensificado los bombardeos de esta semana. El último ataque ha tenido como objetivo un autobús. Deja una treintena de muertos. Cristina Sánchez, buenas tardes.
20: Buenas tardes. Así es, en la localidad de Kramatorsk, uno de los dos últimos feudos ucranianos en la región oriental de Donetsk, gran parte de su población ya había sido evacuada por los continuos bombardeos rusos. Y hoy las autoridades locales denuncian que uno de ellos ha alcanzado un autobús en el que viajaban civiles. Las imágenes que llegan desde allí muestran el vehículo completamente calcinado, rodeado de cuerpos sin vida en el suelo y ese balance de 30 fallecidos y 18 heridos. Todo el transporte público en la ciudad ha sido suspendido. En la capital, Kiev, su alcalde ha informado de al menos 3 muertos en diferentes ataques, mientras el presidente Zelensky ha dado por finalizadas las labores de rescate en el edificio alcanzado ayer en la localidad de Priluki, que ha dejado 22 fallecidos, entre ellos 5 niños. 17 heridos permanecen además aún hospitalizados. Las últimas 48 horas están siendo, Rosa, especialmente difíciles en Ucrania. En esas 48 horas, los ataques rusos han matado a más de medio centenar de personas en distintas partes del país.
0: Gracias, Cristina. Entramos ya en tiempo de análisis. Juanma Romero, buenas tardes.
2: Buenas tardes.
0: Marta Gómez Montero, buenas tardes.
21: Hola, buenas tardes.
0: Bueno, la muerte de Mari Carmen, que está sacudiendo más si cabe la calle, la política, acusaciones cruzadas por ese uso partidista que se está haciendo de la anciana, de su historia. Y la muestra, ¿no? Lo decíamos, la Asamblea de Madrid, esa sesión bronquísima, sin minuto de silencio, con Ayuso llamando buitres a los socialistas, a Más Madrid, lo comentamos, pero antes vamos a escuchar qué es lo que ha pasado. Pepi Martín, buenas tardes.
22: Buenas tardes, y así es, desde la izquierda, la socialista Mar Espinar y Manuela Bergero de Más Madrid han acusado a la presidenta de no haber hecho nada para evitar el desahucio de Mari Carmen, la han acusado de reírse de ella y le han reclamado que pida perdón.
23: Mire, el drama de la vivienda tiene rostros, ayer se nos fue uno, pero el de la rapiña de los buitres también tiene rostro, el suyo, señora Ayuso.
11: Lo último que hizo mientras ella vivía fue reírse de ella, reírse de Mari Carmen y decir que cuándo podía dejar de pagar el alquiler. Usted, la del ático, levante la cabeza y tenga un poco de dignidad de pedir perdón.
22: Ha aclarado Isabel Díaz Ayuso que de lo que ella se rió fue de las propuestas para solucionar el problema de la vivienda del gobierno. Ha criticado que durante 8 años no hayan hecho nada al respecto y ha calificado a la socialista de buitre por utilizar la muerte de Mari Carmen.
11: Si se hubieran aplicado en poner pisos a mujeres como Mari Carmen en lugar de a mujeres y amantes como Jessica o a los prostíbulos de Sabiniano, con áticos pagados con dinero público a cargo de Muface, áticos justo encima de las saunas, a lo mejor hubieran puesto en marcha una política de vivienda para los españoles en estos 8 años.
22: Y ha recordado Díaz Ayuso que la propia Mari Carmen señaló a Pedro Sánchez como responsable de su situación por ignorar todos los desahucios que se están produciendo.
0: Bueno, pues este es el ambiente, el tono, el día después, ni 24 horas después de la muerte de Mari Carmen. ¿Esto va a seguir así, Juanma, Marta, hasta el 29 de noviembre?
21: Pues yo creo que sí. De hecho, es esperable que la tensión política vaya en aumento, porque nos acercamos a unas urnas que yo creo que van a estar más disputadas de lo que podía preverse hace tan solo 2 semanas, donde se daba por hecha prácticamente una victoria muy amplia de la derecha. Yo creo que esto lo cambia todo, ¿no? Ya lo cambió, de hecho, hace 2 semanas cuando vimos a Mari Carmen salir de su casa a la fuerza y en camilla directa hacia el hospital, del que finalmente, por desgracia, no ha podido salir. Y, desde luego, su fallecimiento creo que convulsiona todavía más, si cabe, esta precampaña electoral, ¿no? Y decía el PP que no hay que hacer un uso partidista de esto. Es que yo creo que todo lo que está sucediendo es muy político y tiene que ser así. Tiene que ser muy político porque lo que ha sucedido sacude las conciencias de absolutamente todos y debería, desde luego, sacudir las conciencias también de los partidos, que son quienes tienen que buscar soluciones a un drama que ella ha visibilizado, ha hecho emerger, pero que es bastante más común de lo que pensamos, ¿no? Yo siempre recuerdo las cifras del Consejo General del Poder Judicial, 4.005 lanzamientos en el primer trimestre del año, que probablemente sea mucho mayor después de que decayeran los decretos antidesahucios a primeros de año. Las cifras son espantosas, es increíble que todavía no se haya buscado una solución a esto en tantos años. Veremos a ver si estos decretos aprobados el martes por el Consejo de Ministros, que son gemelos a los ya aprobados y derogados la semana pasada, resuelven en parte la situación, pero esto todavía tiene que hacer que los partidos centren su discurso y su programa de estas próximas elecciones en una preocupación que es muy transversal y que es señalada como la primera inquietud ciudadana. Entonces, yo creo que si alguien pensaba que este asunto podía marchitarse de aquí al 29 de noviembre, creo que todo lo contrario, porque tenemos este hito desgraciado y luego tenemos un segundo hito, que es la huelga general convocada para el 11 de noviembre, ¿no? Y eso yo creo que también va a contribuir a calentar más el ambiente.
0: Marta, lo ves igual, no se va a pagar o no debería pagarse.
2: Ya, esto cambia por completo la campaña, ¿no? Esto ya le ha dado por completo la vuelta a la campaña electoral, que evidentemente ya iba a estar marcada por la vivienda, pero ahora con la terrible, desgraciada muerte con la que, bueno, pues toda nuestras condolencias y nuestro dolor por el fallecimiento de Mari Carmen, pero esto le da por completo la vuelta a la campaña electoral. Es muy difícil, es verdad, que esto, ya con unas elecciones convocadas y que va a ser el PSOE el gobierno, ha convertido que el marco principal sea el problema de la vivienda, después de, hay que decirlo, de llevar 8 años y medio en el gobierno y no haberlo llevado del puesto número 16 al puesto número 1, pues bueno, pues ahora que se quieran poner la bandera de que nosotros somos los defensores de la vivienda, como dicen en un juego de niños, ¿no? Tiempo han tenido. Entonces, bueno, la utilización sí, pero lo que a mí se están pasando todos los límites y yo creo que se van a pasar, pero por ambas partes. O sea, te quiero decir que vamos, no, a mí me gustaría que no hubiera utilización, sino que sirviera para un debate, no voy a decir sereno porque no soy ingenua, pero para un debate de fondo, etcétera. Pero lo que estamos viendo es absolutamente descorazonador. Si ya veíamos un enfrentamiento brutal, ahora ya, bueno, dentro de, hay declaraciones y declaraciones de unos de otros. Feijóo, por ejemplo, sigue mostrando el dolor que nos utiliza.
16: Dos horas después luego, de que se produjera.
2: Luego hay
16: dos
2: otras.
16: Dos horas después.
2: Bueno, sí,
16: rápido,
2: pero bueno.
16: Desde luego de reflejos no.
2: Bueno, pero y luego hay otras totalmente fuera de tono. Yo creo,
0: claro,
2: que
0: es que decías, Juanma, que tiene que ser
2: subiendo.
0: Político, ¿no? Pero tiene que ser político así.
2: No, desde mi punto de vista no, porque esto ya es la utilización por parte de todos de una muerte. Y digo una cosa más. Tú decías los alzamientos, los desahucios, 25.000 en el 2020, el año pasado creo que fueron, triple en Cataluña que en Madrid. En septiembre, el 7 de septiembre se suicidó una mujer porque la desahuciaron y no se convirtió ahí, pasó totalmente desapercibido, y eso es terrible, es igual de terrible. Quiero decir que una señora por un desahucio, esta señora tenía menos años, se suicide y por ahí se pasó, es que vamos, no se ha puesto de manifiesto, es que... pero se pasó de puntillas en Cataluña, bueno, y aquí, porque... a lo mejor lo bueno es lo que se está haciendo aquí, pero allí se pasó,
16: bueno,
2: absolutamente,
16: es que
2: de puntillas.
16: Bueno, debería hacer comparaciones.
2: Bueno, yo las
16: pero
2: hago.
16: Es verdad que Mari Carmen se ha convertido, quizá a su pesar, en un icono de esta crisis de la vivienda. A veces hace falta este tipo de acontecimientos, no sé si llamarlos disruptivos, un punto de inflexión totalmente, que es un aldabonazo clarísimo y que hace que todo cambie. Entonces, desde luego, está claro que nunca jamás se tenía que haber llegado a ese desahucio y nunca jamás tenía que haber perdido la vida por sufrir una crisis y un agotamiento severos como ha tenido que sufrir esta mujer después de haber luchado durante 7 años, porque esto es el corolario de una lucha muy intensa por mantener su vivienda, que comenzó en el año 2019. Basta ver además su evolución física, de una persona que era vital, que estaba en buenas condiciones, que era autónoma, a una persona totalmente agotada por esta lucha que ha llevado y que lógicamente cansa y harta a cualquiera, ¿no? Yo creo que por supuesto que tiene que ser una batalla política. ¿Cómo no? ¿Cómo no va a serlo cuando además nos encaminamos a unas elecciones? Este es el momento para que los partidos hablen de esto, hablen de los problemas que le preocupan a la gente. Por supuesto que hay otra serie de cuestiones de las que también se va a hablar, no me cabe la menor duda, y que también tienen que estar sobre el tablero. Y de hecho, si no lo quiere el gobierno, lo van a querer los grupos de la oposición, como en el caso de la corrupción de la que antes hablábamos, con el asunto de la fiscalía y demás. Pero desde luego, este es un asunto que preocupa, y de hecho lo llevaba diciendo el CIS, con todas las críticas que podemos verter sobre el CIS, durante muchísimos meses. Es una preocupación que lógicamente afecta a muchos ciudadanos y que está en las conversaciones cotidianas de la gente. Por lo tanto, que se tome esto en serio, que haya sido visibilizado por un desahucio criminal como el de esta mujer, que se hayan movilizado tantísimos ciudadanos en la calle, en las acampadas de Sol y en otras plazas de España, por supuesto que sí, y que los partidos hablen, que se pronuncien, que digan lo que sea, y a ser posible que no digan cuestiones bastante banales. Y por cierto,
21: Creo que además hay que romper una lanza por aquellos medios de comunicación que han tratado este asunto, como es este caso, con el sumo respeto, y no aquellos medios que se han dedicado a echar basura sobre ella durante días, diciendo cuestiones que no vienen al caso, porque a mí me da igual que esta señora tuviese una mejor relación o peor con sus vecinos, no viene al caso. Y a lo que se han dedicado es a decir que si era una figurante, que si era una actriz, en fin, basta ya. Si algo tiene que sacudir las conciencias es también de esto, las conciencias de muchos medios de comunicación que no han hecho su trabajo y que lo que han hecho ha sido echar mierda sobre ella, y eso no es tolerable.
0: Vamos a volver en un momento sobre todo este tema de la vivienda, Mari Carmen, pero primero una última hora desde la Audiencia Nacional. Porque acaba de terminar la declaración de Beatriz Viedma, la jueza que investigó al hermano de Pedro Sánchez, a David Sánchez, ha declarado para denunciar maniobras y amenazas contra ella por parte de la presunta trama de la exmilitante del PSOE, Leire Díez. Gemma Alfaro, que ha contado al juez. Buenas tardes.
3: Buenas tardes. Pues Beatriz Viedma, durante poco más de una hora, ha explicado serenamente cómo fue su investigación sobre el caso del hermano de Pedro Sánchez y que cuando se enteró de los seguimientos que le hicieron, se preocupó, se alertó, pero dice que no se siente amenazada. La alarma llegó cuando un abogado que ya conocía le dijo que había visto vídeos de seguimientos a ella y a sus hijas en el colegio. De hecho, luego en el propio colegio de las menores dijeron a la jueza que habían preguntado un secretario suyo y un hermano, cuando no tiene a ninguno de ellos, ni secretario ni hermano. Asegura que no conoce a Leire Díez y sí al ex juez Luis Sande Tejada, con el que había una animadversión por un caso de violencia de género de él. Él, según la UCO, recordemos, se habría puesto en contacto con el clan de los Rochos para que la siguieran y la eliminasen, llega a decir la líder del clan, la Guardia Civil. Viedma dice que no sabe nada, pero que conoce a los Rochos porque ha metido a la mitad de la familia en la cárcel. Lo que alertó al grupo creado supuestamente en el PSOE para desestabilizar causas judiciales fue, además de la propia investigación a David Sánchez, el hecho de que apareciese un correo de Begoña Gómez en el sumario. Viedma ha asegurado que estaba en un anexo, sin más, pero que la UCO sí le dijo que estaban siendo presionados.
0: Gracias, Gemma. Bueno, decías, Juanma, ¿no? Además de la vivienda, todo lo judicial, hay bastante que comentar también sobre el caso Leire Díez, además de esta declaración de la jueza Beatriz Viedma, esa informe, ¿no?, de la Fiscalía que ve indicios para investigar al PSOE por financiación irregular.
21: Sí, a ver, a mí me sorprende lo justo, ¿no? Porque es verdad que en el Partido Socialista y en el Gobierno esperaban, de hecho, antes de que sucediera todo esto de Mari Carmen, que se pudiera producir esta imputación. Es decir, a nadie le puede pillar de sorpresa. Es verdad que todavía no hemos llegado a este punto. Simplemente es que la Fiscalía detecta indicios. Veremos a ver qué concluye también a través de sus diligencias el juez Pedraz, ¿no? Yo creo que además no va a tomar una decisión el juez ahora mismo. Estamos en periodo electoral y si se respetan los códigos que hasta ahora había mantenido la justicia, yo entiendo que ese tipo de noticias de impacto no se tomarán ahora mismo. De hecho, tenemos un ejemplo bastante reciente. El juez Calama podía haber imputado al expresidente José Luis Rodríguez Zapatero durante la campaña de las elecciones andaluzas, que nos parece la prehistoria, pero fueron hace nada. Y no lo hizo, lo hizo justo después, porque también entendió que eso podía impactar en la campaña. Así que yo espero que en este caso también ocurra lo mismo, no por un afán de proteger a nadie, desde luego si tiene que imputarse al Partido Socialista que se le impute y punto, pero creo que hay cierto tipo de decisiones que deben dejarse en un sentido o en otro fuera de un periodo electoral para que los ciudadanos voten sin este tipo de inputs. Ya sabemos cómo están las investigaciones judiciales, evidentemente, pero creo que hay que ser respetuoso con un momento. Insisto, no quiero decir, ni mucho menos, que si hay que imputársele, que se le impute, que caiga todo el peso de la ley sobre los o las responsables, pero creo que también hay que respetar el momento en el que estamos, como siempre se ha hecho en todos los sentidos.
2: Marta, que esa es otra de la virtualidad y de las ventajas que seguro, vamos, habrán puesto, y eso lo sabrá perfectamente Juanma, otra de las cuando se puso este fin de semana o ya aunque lo tuviera decidido el viernes, pero evidentemente tú cuando convocas tomas una decisión de adelantar unas elecciones que nadie esperaba que fueran el 29 de noviembre, por mucho que luego todo haya, pues sí que se hablaba cuando cayeran los presupuestos, la estrategia era otra. Ahora, luego a mí me encantan, ¿no?, los que se apuntan a todo. Yo ya lo sabía, yo ya lo dije, y encima tenemos tenemos aquí enfrente a un periodista que es magnífico, porque para mí cuando quiero saber qué pasa en el PSOE, yo me voy a sí, sí, de verdad, eres como mi referente, porque tienes buenísima información.
4: Me encanta que os digáis cosas
2: podemos disentir, pero siempre por eso, es que es otro estilo, a mí no valgo para ello, pero me hace gracia, no sé, es un pequeño, algunos que tal, y ya lo decía yo que iban a ser, y dices, bueno, de verdad, pero vamos, dicho esto, pues eso es otra virtualidad, es verdad que hay ese código no escrito de que en una campaña electoral no se toman decisiones que puedan afectar, como imputaciones tan graves, que puedan imputar a un partido como persona jurídica o imputar a Zapatero en su momento, ese código se ha respetado, ¿no? Porque unas elecciones pues se tiene que llegar, y bueno, y esto es un tanto para, vamos, esto juega a favor del Partido Socialista, y al final pues estábamos diciendo que no había partido porque la media de las encuestas...
21: Bueno, no sé si tanto el Partido Socialista o a la izquierda en general, no sé si tanto puede canalizar este sentimiento hacia el PSOE, la verdad.
2: Pero
21: es para el bloque en cualquier caso.
2: Sin duda, ¿no? A lo que iba es que la media de los sondeos lo hicieron ayer en Televisión Española, hicieron cómo estaba en el 2023, luego los sondeos, como lo que ocurrió, la diferencia entre los sondeos, lo que ocurrió en el 2023 y cómo estaban ahora. Y es verdad que ahora la brecha entre izquierda y derecha, sobre todo por el ascenso de Vox, es de 15 puntos. Y entonces esa brecha, hablabas también con politólogos, con expertos en encuestas, y te decían hace 10 días, 15, que eso era irremontable. Y yo me pregunto ahora mismo, sinceramente, porque te quiero decir que yo hablo con absoluta, vamos, digo lo que pienso, ¿no? Tenemos la suerte que no nos debemos a nadie, entonces, pero a ver quién es el guapo que dice ahora, con este contexto, que no hay partido. O sea, te quiero decir que bueno, yo creo que la convocatoria para Sánchez, que al final lo que perseguía un poco era, bueno, pues por lo menos que si pierdo, pues que el PP, como está ahí muy fijo, y el que sube es Vox, pues vamos a mantener un buen resultado. Luego, Sumar también, no sé si iremos a eso, pero sí. Luego el Frente Amplio,
4: ahora vamos a hablar,
2: pues entonces
4: exacto,
2: me callo.
4: De la izquierda,
2: pero
4: izquierda.
2: Vamos, que no sé si tú coincides o no, que ahora decir que las elecciones nunca están sentenciadas,
21: eso
2: es verdad. Están sentenciadas, eso es verdad, pero que ahora mismo en
21: nunca
2: este momento...
21: Nunca deben estarlo, ¿no? Porque a fin de cuentas...
2: Pero que ahora en este momento yo las veo, bueno, o por lo menos el gobierno ve que hay partido y se les ve contentos, que eso
21: sí, no, es verdad.
2: Sabrás perfectamente.
21: Sí, yo fíjate, estos días estaba repasando las crónicas que escribí en su momento en el año 2023, justo después de que convocase el presidente del gobierno las elecciones del 23 de julio, y el ambiente en el Partido Socialista y en el gobierno era totalmente de funeral, porque, claro, sucedía esta convocatoria tras la devastación que sufrieron en las autonómicas y municipales, y entonces también se veía muy complicado, o sea, los propios varones lo decían, el pesimismo era total, porque, claro, es que el PP arrasó en las elecciones municipales.
2: Pero eso fue lo que aprovechó Sánchez con muchísimo.
21: Claro, sí, pero bueno, realmente cuando él convocó no estaba nada claro que le fuera a salir bien la jugada. Era una jugada también a vida o muerte. En el fondo, nadie preveía eso. Nadie preveía el resultado que luego se obtuvo. Las encuestas no supieron captar ese movimiento probablemente de la última semana, porque al final también muchos electores deciden en los últimos momentos. Nadie podía prever que ganase 1 millón de votos respecto a la convocatoria anterior, ¿no? Por lo tanto, yo creo que aquí elecciones sentenciadas no hay ninguna. Es verdad, todo se ha dicho de paso, que aquí cierto es que la derecha parte con mucha ventaja la de PP Vox, y también es cierto que el espacio a la izquierda del PSOE está deshecho y desarticulado. Ahora bien, veremos a ver qué sucede en estas dos semanas, y yo creo que además es cierto que el asunto de la vivienda va a centrar buena parte de los debates electorales, debates en el sentido amplio, no me refiero solamente a los debates en televisión, y eso cambia todo, cambia el escenario, cambia el ambiente, cambia el clima y probablemente cambie mucho la movilización de los ciudadanos. ¿Sí?
4: Pues vamos ahora, como decías, Marta, ¿no?, a ese espacio a la izquierda del PSOE, Frente Amplio, el plazo para registrar las coaliciones termina el próximo viernes, 16 de octubre, el 26 termina el de las candidaturas. En Televisión Española, Ada Colau, que se perfila como cabeza de lista, es la propuesta que hizo ayer Más Madrid, ha dicho que aceptaría liderar ese frente si es una lista de unidad que incluya también a Podemos. Gemma Cifuentes, buenas tardes.
5: Buenas tardes, sí. Tras semanas de pistas y especulaciones, Ollada, Colau se pronuncia de forma clara y condiciona su candidatura a un proyecto político integrado por todas las fuerzas de la izquierda alternativa.
6: Estaría incluido Podemos y estaría incluido Compromís y la CHA y MES de Mallorca, o sea, mucha gente, y cuanta más mejor, no sobra nadie, y todo el mundo tiene que tener un papel.
5: Invita a Irene Montero a sentarse a dialogar, no concibe otro escenario. La exalcaldesa de Barcelona cree que la única manera de evitar un gobierno de derechas es presentando una única papeleta de la izquierda alternativa. Es la primera valoración de Ada Colau tras la oferta que ayer lanzaba Más Madrid para que fuera ella la candidata a la Moncloa por Barcelona y Mónica García encabezase la lista de la capital. Tras la sorpresa inicial, Izquierda Unida aplaude esta posibilidad. Antonio Maillo comparte la máxima de Colau.
7: Apelamos a incorporar en el Frente Amplio a todas las organizaciones que quieran formar parte de esta construcción de esperanza para nuestro país. Estamos aquí como un instrumento para resolverle a la gente los problemas, no para ver quién va a ser candidato.
5: Pero las listas son también clave en esas negociaciones y la oferta de Más Madrid arrincona Podemos a puestos de difícil salida. Empeñados en las primarias abiertas, los contactos continúan sin que todavía llegue el acuerdo en la semana que, según el Frente Amplio, se concretará la candidatura.
4: Bueno, enseguida comentamos Frente Amplio, pero antes un paso por Génova. Empieza a hablar Alberto Núñez Feijóo, que ha reunido en la sede del partido a la Junta Directiva. Le escuchamos en directo.
8: El partido. Y mucho después, cada uno de nosotros. El segundo propósito es nombrar a nuestro comité de campaña. Gracias a todos y cada uno de los que habéis dado un paso adelante para estar en ese comité. También a todos los que formáis parte de los equipos que lo hacen posible. Y a cada uno de los comités autonómicos, provinciales y locales. A cada uno de los afiliados, de los simpatizantes que vais a darlo todo en esta campaña. Queridos compañeros, aquí está el equipo del cambio y vosotros hacéis que llegue a cada rincón de España. Por cierto, quiero deciros algo y dejarlo claro desde el principio. Tenemos la dirección de campaña con la que he logrado mis mejores resultados como candidato. 5 victorias en 5 campañas. Y ahora pido que se superen estos resultados.
4: Bueno, primeras palabras de Feijóo después de haber reunido a la Junta Directiva Nacional, después se lo resumiremos. Juanma, Marta, volvemos al Frente Amplio. ¿Creéis que Colau acabará liderando esa lista o cómo lo veis?
21: Pues yo creo que tal y como se han dado las cosas, tiene toda la pinta de que sí. A ver, yo creo que Colau tiene ciertos atributos que le pueden beneficiar en esta campaña, porque es verdad que ha sido siempre un icono del activismo por la vivienda. Ella, digamos, empezó su carrera política en la plataforma de afectados por la hipoteca y eso le llevó precisamente a la alcaldía de Barcelona. Es verdad que también su gestión en Barcelona fue bastante discutida y su estrella era declinante en los últimos tiempos, pero es verdad que ahora mismo, en el contexto en el que estamos, quizás sea la persona idónea en un doble sentido. Primero, por eso mismo que decimos, porque es un símbolo a favor de la vivienda, en el momento en el que la vivienda centra el foco. Y dos, porque también es verdad que yo creo que puede ayudar a la cohesión de las izquierdas. Es decir, que Podemos tiene difícil rechazarla, ¿no? Porque, de hecho, participó en campañas con ella, ha estado apoyándola siempre. No genera un rechazo como lo podría generar Mónica García, ¿no? Así que yo creo que es una candidata que puede ayudar a componer ese espacio. Y ella misma lo decía, que no hay ninguna justificación para que concurran por separado. Yo creo que si algo también cambia el fallecimiento trágico de Mari Carmen y también su propia circunstancia vital, el desahucio que vimos hace 15 días, es que esto tiene que empujar a una cohesión de las izquierdas, si realmente quieren sobrevivir, claro, porque si no, no tiene ningún sentido. Ya sabemos que el sistema electoral penaliza la división, lo hemos visto en la derecha y en la izquierda, y si la izquierda quiere sobrevivir, es evidente, y sobre todo quiere salvar, si es que quiere salvar, la posibilidad de un gobierno de coalición de nuevo, solamente cabe esa fórmula, presentarse de manera inteligente y estratégica.
2: Sí, porque además se ve que en el otro lado precisamente es eso, aunque que es una de las aspiraciones del Partido Socialista, el Partido Socialista pues también cogiendo esta bandera de la vivienda, ahora con los decretos, que bueno, ahora tiene un mes desde que se publicó ayer en el BOE, ¿no?, el decreto.
21: Sí.
2: Tiene un mes, con lo cual el tema de la vivienda va a seguir, bueno, ya lo hemos dicho, ¿no? Él se quiere acercar lo más posible al Partido Popular, aunque pierda, bueno, pues que auguraría una legislatura difícil para Núñez Feijóo. El problema donde realmente se desequilibran los bloques, que no me, pero bueno, para que nos entendamos, donde se desequilibran es precisamente la fortaleza de Vox, por un lado, y en la debilidad absoluta de Sumar y Podemos, que según las es que no suman ni van, vamos, y caben ahora mismo en un coche, ¿no?, con lo poquito que tal. Entonces, sí, luego yo he visto esta mañana, evidentemente, la cohesión, y teniendo en cuenta que penaliza, sería muy importante. Yo he visto esta mañana en Televisión Española los desayunos a Colau, y dialécticamente es buena. A lo mejor eso no tiene importancia, pero yo, que soy de la vieja escuela y he hecho muchísimos años de información parlamentaria, me parece evidentemente que frente a muchísimos políticos que hay en todos los partidos que yo abomino, que son los del argumentario, es que se ve a la legua tal, ella tiene discurso. O sea, Colau puede estar en las antípodas. O sea, yo puedo estar en las antípodas de Colau, etcétera, etcétera, pero tiene discurso. No necesita tirar de... estamos viendo ahora mismo a Revilla. Revilla tiene discurso. Hay políticos que tienen solvencia, que tienen peso específico, ¿no? Y ella, te digo, puede estar en las antípodas, pero lo tiene. Hoy ha salido. También, bueno, es un detalle, ¿no? Pero bueno, vestida de negro. Y luego, eso es lo del detalle menor. Pero vamos, que las escuchas no, hablar y...
21: La imagen importa, por supuesto.
2: Bueno,
21: que
2: pues,
21: sí,
2: no, pues por ejemplo,
4: Fernando, un segundo. Enseguida volvemos con el Frente Amplio, pero ya sabéis que aquí mandan siempre las últimas horas, así que vamos con una de ellas. En San Sebastián, porque acabamos de conocer un fallecimiento relacionado con el virus Mpox. Margarita Vasco, ¿es qué más sabemos? Buenas tardes.
9: Hola, buenas tardes. Pues la muerte por viruela del mono de un paciente del Hospital Donostia al que habría contagiado del virus otro enfermo del centro con el que compartió habitación en el hospital. El fallecimiento ha ocurrido esta semana. La víctima es un hombre de unos 60 años. Se encontraba ingresado con otra patología. A esta hora, los portavoces del Departamento Vasco de Salud se disponen a comparecer ante los medios para dar los detalles de lo ocurrido, la muerte de un paciente por viruela del mono contagiado por otro enfermo en el centro hospitalario Donostia.
4: Pues nos quedamos pendientes de esa comparecencia de los responsables de la sanidad vasca, se lo contaremos a partir de las 2. Bueno, estábamos, Juanma, querías comentar, ¿no?, esa idea que decía Marta de que Colau, ¿no?, es una líder con discurso, ¿no?
21: Sí, en efecto, yo creo que ella es una líder muy conocida, muy consolidada, que ha tenido 8 años de gestión en el Ayuntamiento de Barcelona, que ya venía de los movimientos sociales, y que efectivamente ella es la líder de los comunes, ¿no?, de facto. Así que bueno, hay que ver cómo se articula, porque es verdad que el hecho de que Más Madrid anunciara su apoyo a Ada Colau por la lista de Barcelona ha generado suspicacias dentro de todo el espacio, porque se ve también como una añagaza para que Más Madrid controle la lista por Madrid, que es lo que realmente le interesa. Yo creo que tiene que ir sedimentando todo y se tiene que poner de acuerdo todo ese espacio, pero una vez que tú ya has lanzado el nombre de Ada Colau, es muy complicado retirarlo de la circulación, que cualquiera de los partidos que forman parte de ese espacio lo retire de la circulación, porque en el fondo no tienen, no pueden tener un no hacia ella, entiendo, ¿no? Yo creo que la disputa va a estar más bien en cómo se compongan esas candidaturas, porque en efecto las encuestas no les auguran un buen resultado y van a ser un poco los juegos del hambre, casi, si me permitís. Todo sea que en efecto se consiga construir una candidatura creíble, que es lo más importante, que aunque luego incluso se acuerde, vamos a suponer que hay un acuerdo con Podemos y determinan que después de las elecciones vuelven a ser a pasar grupo mixto, pero bueno, si se hace una candidatura que sea solvente, creíble, en la que se asuman diferencias, pero que se reme todos a favor, creo que puede generar un movimiento que pueda ir creciendo. Pero claro, también tienen que saber construirlo, aprender de los errores y no hacer como en otras ocasiones.
4: Pues vamos a añadir, si me permitís, unos datos más para el análisis sobre vivienda. bueno, es la principal preocupación de los españoles, lo hemos estado comentando. Cada vez es más difícil acceder a un alquiler, a una compra. De hecho, hoy entra en vigor el primero de esos decretos que ha vuelto a aprobar el Consejo de Ministros, el que tiene más posibilidades, o bueno, el que va a salir adelante, ¿no?, la Diputación Permanente. Y precisamente hace unos minutos hemos conocido el último CIS sobre vivienda. Veamos qué dice Blanca Pascual. Buenas tardes.
10: Buenas tardes. Pues tengo aquí un revolutum de datos, pero bueno, vamos a intentar poner un poco de luz. La última encuesta del CIS confirma que la situación de la vivienda en España le preocupa mucho, mucho al 51% de los españoles, y apenas un 5 vive ajeno a este problema. 7 de cada 10 viven en su propia casa, pero 13 en casa de sus padres o de sus suegros, y el 60% vive en pareja, solo un 15 lo hace solo y con otras personas un 5%. De los que viven en alquiler, el 40% de los encuestados cree que lo que están pagando es un precio de mercado, pero un 32% dice que está muy por encima.
4: Blanca, perdona que te interrumpa un momento, pero nos tenemos que ir a la Academia Sueca. Se está fallando en estos mismos momentos el Premio Nobel de Literatura. Vamos a escucharlo en directo.
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4: Si no me equivoco, creo que ha dicho Anne Carson. Creo que es Anne Carson.
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4: Bueno, enseguida va a venir nuestra experta en libros, la directora de Libros de Arena, Susana Santaolalla, a sacarnos de la duda. Enseguida vamos a estar ahí a comentarlo. Blanca, perdona, nos estabas comentando las cifras del... Sí. Las cifras, la encuesta del CIS sobre vivienda. Sí. Perdónanos, sigue adelante, sí. Blanca.
10: Bueno, pues sí, que estábamos hablando de que en los próximos 12 meses, por continuar con estos datos, solo el 37% de los que viven en alquiler tiene, y además lo hace en alquiler compartido, tiene intención de dejar de compartir vivienda, pero va a tener que seguir alquilado. Solo un 26% va a comprar, si lo hace será con una pareja o con otra persona, porque no pueden independizarse, ya que el 85% el precio de compra es demasiado elevado para sus ingresos, así que el 80% ni se lo plantean, y si lo hace, pues como decíamos, es con otra persona. Solo además el 8% vive en

0: chicos. Bueno, más pues, o menos, esto es de la grandes rasgos,
1: ¿no? Estas son las cifras, eso es. Después lo desarrollaremos, ¿no? Pero bueno, sí. Ya veis, Marta, Juanma, que, bueno, ¿cuál es, por dónde van los tiros, ¿no? El 76% dicen que hay que intervenir el mercado de la vivienda, 7 de cada 10 que hay que congelar el precio de los alquileres, 9 de cada 10 que hay que construir más vivienda pública. Bueno, está claro que este va a seguir siendo el tema de la campaña, ¿no?
2: Sí, al final, los temas que han ido emergiendo en los últimos días, las medidas que se han ido apuntando, estamos viendo que son bastante transversales, ¿no? Es decir, que haya un 76% de los ciudadanos que pida intervención del Estado, como sea, esto da una señal, porque la gente ha percibido que el mercado no se regula a sí mismo. Venimos de años y años en los que el mercado de la vivienda está totalmente desbocado y nadie le ha puesto freno. Decía antes Marta que es verdad que en 8 años apenas se ha podido hacer. Hay que tener en cuenta que hemos tenido una primera legislatura de Sánchez en la que hubo muchas cosas, quiero decirte que teníamos una emergencia, una pandemia, perdón, por atender, y eso consumió año y pico de legislatura, la guerra de Ucrania, que también obligó al gobierno a responder al gobierno y a toda la Unión Europea a responder con medidas muy complicadas también para intentar frenar la escalada de la inflación. Y luego es verdad que no estuvo suficientemente despierto con este asunto y aprobó la ley de vivienda muy tarde. Ahí sí que es verdad que el gobierno, hubo una pugna muy intensa entre la parte socialista y Podemos por este asunto y finalmente cuajó muy al final de la legislatura. Pero en esta legislatura hemos tenido, por una parte, a comunidades autónomas que no han querido aplicar la ley de vivienda y también un Parlamento que ha estado a la contra. Y eso ha hecho imposible muchas medidas. Y también hay que decir que Sumar ha empujado mucho a su socio de coalición hasta que le ha convencido de que había que tomar medidas más fuertes. Que las que se han tomado siguen siendo insuficientes, pero yo creo que esta encuesta del CIS, como tantas otras que se han venido publicando en los últimos días, demuestran lo obvio, que la gente quiere que se tome el toro por los cuernos, que esto ya no se aguanta más, que no tiene ningún sentido que te cobren, y lo sé a ciencia cierta porque estoy en este proceso de compra de una vivienda, que te cobren una pasta gansa por un piso de 40 metros cuadrados, que es una indignidad, que es una indignidad también que te tengas que ver obligado a irte a la periferia, a un lugar que no conoces, porque no hay manera de vivir en tu barrio, porque al final te obligan a desarraigarte, que es el miedo que también tenía Mari Carmen, ¿no? Por lo tanto, creo que hay que ser mucho más tajante, incluso las medidas. Y yo estoy bastante pendiente de cómo lo plasman esto las izquierdas y las derechas en sus programas, porque creo que ahora es el momento de ser mucho más atrevido. No quiero decir con esto que sean programas irreales o imposibles de cumplir, pero sí medidas muy claras, muy rotundas, y que una mayoría del Congreso pueda adoptarlas. Claro.
3: Sí, lo que pasa que es que las promesas que hagan, pues al final, en el caso del Partido Socialista de Pedro Sánchez, que prometió, lo digo de memoria, no sé si 163.000 o
2: 183.000.
3: 183.000 y ha construido, creo que son unas 9.000, pues bueno, pues nos puede prometer el oro y el moro.
2: Pero es que el problema, Marta, no es solamente la construcción.
3: Ya, sí, que son las comunidades autónomas y el suelo y todo, y que depende de varias administraciones, pero te quiere. Entonces eso
2: pero que fue un error anunciar eso, evidentemente, como ha sido un error que Feijóo diga que un millón de viviendas.
3: Ahora
2: bueno,
3: nos dice,
2: si la apuesta,
3: pues por eso,
2: bueno,
3: por eso de que decir, que yo las campañas electorales, yo creo, los programas electorales, yo creo, no sé quién lo dijo, que estaban para no cumplirlos, y al final, pues
2: es la, no debería ser,
3: por supuesto. No, yo estoy totalmente en contra, pero te quiero decir que la credibilidad de Sánchez, ahora que promete esos 10.000 millones para vivienda, etcétera, etcétera, pues a buenas horas, porque has tenido tiempo, y efectivamente, y además
2: pero,
3: es contra.
2: Como tú bien has dicho, sí, son pero, competencias compartidas.
3: No,
2: las
3: pero
2: comunidades
3: es contradictorio,
2: autónomas, ¿qué han hecho?
3: Es contradictorio porque si son competencias de las comunidades autónomas, entonces tú para qué presentas un decreto prometiendo cosas. O sea, también hay un Ministerio de Vivienda.
2: Porque hay cuestiones que dependen del gobierno.
3: Pues esas son las que yo, me refiero. Esas son las que yo me refiero, que ha tenido 8 años sí, y medio para aplicarlas. A eso me refiero, que sí, que no puedes todo tal porque es contradictorio. Y luego la encuesta me parece súper contradictoria. Porque cuando intervenía el mercado de la vivienda, limitar el alquiler, qué horror, pero te dice que 7 de cada 10 viven en su propia casa. O sea, me parece, yo creo que aquí
2: es
3: muchísimo.
2: España es un país de propietarios.
3: Vale, pero claro, entonces sí. Absolutamente contradictorio, te quiero
2: no,
3: decir.
2: No, porque tú puedes ser propietario de una casa y al mismo tiempo ser consciente de que tus
3: hijos
2: no
3: bueno,
2: pueden.
3: vale, pero si tienes...
2: No tiene nada que ver.
3: Pero si 7 de cada 10 viven en su propia casa, habrá un porcentaje muy importante que tenga una segunda vivienda o por una herencia o tal, por lo menos una. Entonces te quiero decir que

0: que la realidad te da una radiografía de España que luego entra en contradicción con que te digan limitar los alquileres, porque muchos de esos que ya tienen 7 de cada 10 es muy probable que tengan, y además esas,
1: sí, ahí sí, está. Claro, pero es que aquí entonces todo el mundo es muy contradictorio. En la burbuja de es pensar que la vivienda es un activo financiero.
0: Es totalmente, todos los
1: claro,
0: datos.
1: Porque al final todo el mundo se sube al carro. Venga, pues sí, oye, si puedo vender mi casa en lugar de por 300.000 euros, por 600.000, pues anchas Castilla. Es que es lo que no puede ser.
0: Pero que quiero decir que no es totalmente ser. Los datos... lo que arrojan hoy, qué preocupados, porque contrastan totalmente con ese 7 de cada 10 son propietarios. Para mí eso
1: es que no es contradictorio, yo creo que
0: para
1: no
0: mí
1: es
0: totalmente, porque es muy claro, si a ti te preguntan y usted, tú eres propietario, vives tranquilo tal, y te preguntan, ¿usted está a favor de que se desahucie gente que luego se suicida? Pues dices, pues no, no estoy a favor. O sea, que te quiero decir, pero que 7 de cada 10 sean
1: Marta,
0: propietarios.
1: Es que tú puedes ser propietario, pero al mismo tiempo
0: tener alma,
1: entender que
0: la
1: situación
0: que sí.
1: insostenible.
0: Por
1: es
0: eso
1: que
0: te
1: no
0: digo,
1: que
0: bueno, pero vale.
1: O sea, tú puedes
0: ser
1: propietario y pensar que, hombre, es que no tiene ningún sentido que una vivienda que antes valía 300.000 ahora se venda por 600.000.
0: Pero a la hora de depositar tu voto sí que influirá si eres propietario o tienes
1: bueno, pues
0: casas
1: si
0: en alquiler
1: vemos, claro.
0: con que tengas corazón, quiero decir, que no es incompatible, que bueno, que esta encuesta a mí me resulta así a priori, luego hay que...
1: Pero es que vamos a ver, yo creo que estamos mezclando planos. Cuando se ha hablado de movilización de la izquierda es porque muy probablemente la gente que está manifestándose de manera activa, que está yendo a la acampada de sol, que el otro día vimos las calles llenas, probablemente esa gente... tenga más votantes potenciales de la izquierda en su uh-huh. conjunto. Otra cosa es que luego haya propietarios legítimamente que sean comprensivos con este dilema, pero que en cambio uh-huh. les pesen otras cuestiones.
0: Claro, pues estamos
1: y que
0: mismo.
1: En cambio no se hayan movilizado porque consideren que Pedro Sánchez y su gobierno, yo que sé, me invento, son unos corruptos, ponte por caso.
0: Igual.
1: Y les pesa mucho más el echar al presidente del gobierno más que la cuestión de la vivienda. Habrá casos para todo.
0: Y luego
1: la
0: te digo, mira, un ejemplo en otro tema que me pareció, por ejemplo, yo creo que tuvo mucha influencia en que en el resultado que sacó Feijóo en la última que no pudiera gobernar la última semana, y entre ellas la entrevista que le hizo Silvia Inchaurrondo con las pensiones, cuando ahí se lió y no dio...
1: Bueno, pesó tisas, eso y pesaron muchas cosas
0: otras
1: más,
0: cosas, ¿no? Pero que te quiero
1: debate,
0: decir...
1: Que Vox dijera prácticamente que iba a acabar con todo el
0: por esto
1: movimiento
0: que yo estoy convencida,
1: en fin,
0: que yo estoy
1: todo fue mal.
0: Que yo estoy convencida que puede haber mucha gente de derechas que tenga la pensión máxima, que ahora encima se la van a, vamos, encima sí lo digo, porque a mí que tengas 3.400 euros, tres casas, y ahora te suban otro 4,6, pues yo no sé, es verdad que no puedes, a mí a una persona que tiene la contributiva mínima o la no contributiva o tal, me parece lógico, pero si tú estás con la máxima de 3.600 euros, a mí que te
1: pues
0: suban
1: merece,
0: ahora,
1: Marta,
0: pero
1: merece.
0: Quiero decir, sí,
1: después
0: pero que a, mí me que a mí me chirría, te quiero decir, que a mí me chirría, porque hay mucha gente que también ha estado toda
1: la
0: vida
1: yo
0: trabajando.
1: Que depende solamente
0: vale.
1: En ese debate.
0: No, pero sí lo que va, que ni el PSOE, pero estoy convencida
1: es que
0: mucho,
1: se ha promovido esa
0: no,
1: subida.
0: Pero que está, igual que esto de la vivienda, que luego estoy convencida de que hubo mucha gente de derechas que le pediría votar al Partido Popular, y que cuando el tema de las pensiones irrumpió con y hubo líos y se las bajaban si no si tal, vete tú a saber lo que con absoluta libertad vota la gente.
1: Claro, es que yo creo que no se puede predeterminar nada, es que
0: claro,
1: la última semana de campaña.
0: Que no se puede asociar, eres de derecha, luego cada uno piensa
1: en
0: sus
1: claro,
0: propios
1: es que
0: intereses.
1: Final, todo dependerá, o sea, que también hay mucha gente que en los últimos tiempos se manifestaba abstencionista, o harta, o cansada, decepcionada, incluso con la gestión del Partido Socialista, también por los casos de corrupción, de presunta corrupción, y que puede movilizarse la última semana, o puede que no.
0: Que serían unos 2 millones, eso es lo que se
1: pues
0: habla,
1: es que
0: de
1: no
0: que
1: sabemos,
0: no
1: es que
0: necesitaría, porque
1: decir,
0: hay gente que da
1: cálculos,
0: da las cifras ya exactas,
1: soy ya bastante prudente con eso, porque nunca sabemos cómo va a responder la gente, tampoco porque no estamos en la última semana de campaña para saber en qué de qué estaremos hablando a esas alturas de la campaña, no lo sabemos. De hecho, el Partido Socialista empezó la campaña en generales muy mal y fue increciendo. La última semana de campaña fue la que le funcionó al presidente del gobierno. Y en cambio fue muy mal para Feijóo, porque cometió errores encadenados, como también, por cierto, dar por hecho que iba a ganar y que va a poner a todo su gobierno. Al final no sabemos qué puede influir más. También, por ejemplo, se agitará el miedo a la ultraderecha y demás. ¿Eso va a operar en esta campaña como en la anterior? Pues tampoco sabemos. Pero quizá no sea el elemento dominante, porque lo que va a estar más sobre la mesa sea la vivienda, los problemas cotidianos de la gente. Bueno, es que yo creo que todavía está todo, a diferencia de lo que ocurría hace años, que las campañas sean más estáticas, hoy en día no podemos decir que sea eso, ni mucho menos.
2: Bueno, me vais a permitir que nos vayamos con el premio Nobel. Confirmamos que es la poeta canadiense Ann Carson. Susana Santolalla, buenas tardes.
3: Buenas tardes. Estaba en las apuestas, pues en los primeros puestos, esta famosísima poeta canadiense por primera... Bueno, no suele ser habitual que un premio Nobel lo conozcamos casi todo el mundo. O sea que...
2: Totalmente.
3: Que estamos muy contentos. En 2020, además, fue galardonada con el premio Princesa de Asturias de las Letras. Es un nombre absolutamente indiscutible de las letras norteamericanas, ya que no solo es muy respetada por la crítica, sino también, como te decía, muy leída por los lectores y por muchos lectores jóvenes. De hecho, Susan Sontag ha dicho de ella: leería cualquier cosa que escribiera. Y también dice: si la prosa es una casa, la poesía es alguien en llamas corriendo a través de ella. El primer libro de Ann Carson fue Eros, poética del deseo, en 1986, pero su obra más conocida aquí en España es el poemario La belleza del marido, un ensayo narrativo en 29 tangos que publicó en 2001. Los críticos dicen que es la crítica literaria y una de las poetas más importantes actualmente de las letras anglosajonas y también una gran conocedora del mundo clásico. Ensayista, traductora, poeta, profesora, es reticente a que hablen sobre su vida privada, que guarda celosamente y de la que apenas tenemos datos biográficos en sus libros. Tanto es así que en la mayoría de sus libros la única información que aparece al respecto es: nace en Canadá y se gana la vida enseñando griego antiguo. Por cierto, hace muy poquito estuvo en un concierto de Rosalía y aseguró que tenía resaca de Rosalía.
2: Recuerdo,
3: ¿te acuerdas?
2: Sí.
3: Resaca en el buen sentido. Es la mujer número 19 en conseguir el premio Nobel de Literatura 100 años de historia.
2: Eso te iba a decir, ¿no? También relevante que sea una mujer, ¿no? La galardonada.
3: Y aquí en España sus editoriales son Lumen, Pretextos y Vaso Roto, que tiene, publica cada, la mayoría de sus obras.
2: De hecho, vamos a intentar hablar, Susana, a ver si es posible, en unos minutos con la editora de Vaso Roto, con María Fuentes. Debe estar ocupadísima porque debe tener el móvil echándole humo, ¿no? Con ese premio. Vamos a intentarlo, a ver si desde ahora y hasta la una y media lo conseguimos. No sé, Susana, si te quieres tirar a la piscina y recomendarnos alguna obra de Ann Carson.
3: Pues mira, yo creo que para empezar con ella, más que la que os he dicho de Héroes Poética del Ensayo, yo me tiraría a la piscina con La belleza del marido, que es la más conocida y quizás la más comercial, la que es más fácil para entrar en ella, porque luego, además, la poesía, ya sabéis que hay mucha gente que le cuesta, pues yo empezaría por esta.
2: Bueno, pues ahí queda esa recomendación. A la espera, Susana, no te vayas, no, a la espera de intentar hablar con María Fuentes. Juanma, Marta, no sé si queréis añadir algo a todo esto.
0: Pues nada, contenta de que sea una mujer, nos ha hecho un maravilloso resumen de su trayectoria. Perdóname tu nombre.
3: Susana.
0: Susana nos ha hecho una maravillosa resumen biográfico de su trayectoria literaria, que te dan ganas de leerla. Y yo soy de las que no puedo pasar un día sin leer, no puedo. Pero la poesía y yo estamos reñidas, porque yo creo que es que apenas he leído más que en el colegio, cuando te obligaban a leer poesía. Entonces leo a lo mejor extractos muy cortitos que me parecen maravillosos, de estos más bien de y yo soy muy poco de redes sociales, pero que te llegan de estas frases maravillosas que hay días en tu vida que te ayudan a salir de la cama.
3: Pues hoy se va a leer mucha poesía, gracias.
0: Pero ya te digo que yo, así que me ha apuntado Susana, me ha apuntado el libro que nos ha recomendado. Y nada, y enhorabuena a esta mujer que ha ganado la número 19 en ganar el premio Nobel de Literatura. Y además con el buen antecedente de haber ganado antes el que estuvimos
2: Princesa.
0: Muy bien.
2: Exactamente,
0: la Princesa de Asturias.
2: Juanma.
1: Sí, yo también igual me sumo a la felicitación a Ann Carson. No la había leído hasta ahora, pero esto me anima para sumergirme en su literatura. Pero efectivamente yo creo que ese dato de que es la mujer número 19 que gana el mayor premio de las letras es muy significativo. Faltan muchas mujeres por ser premiadas, ¿no? Y yo creo que también se le ha dicho muchas veces al Nobel, a la Academia Sueca, que debe ser mucho más paritaria, que debe dar más presencia a las mujeres, porque hay mujeres escritoras estupendas. Y hasta ahora ha sido bastante cicatero a la hora de dar premios a mujeres, ¿no? Así que yo creo que bienvenidos a este galardón a una poeta canadiense, y que, por descontado, creo que también en este caso el Princesa de las Letras estuvo muy acertado y fue visionario, ¿no?
0: Y además yo te digo una cosa sobre la literatura, ya te digo que yo no leo mucha poesía, ahora me he metido demasiado en la novela negra buena, o sea, la novela negra
3: mucha,
0: sobre todo,
3: hay muchas
0: mucha, sobre todo
3: sí,
0: nórdicas, que buena, a mí me encanta, sí. Sobre, a mí me gusta la novela no de, sobre la condición humana, y creo que las mujeres, si no es, pero que reflejan la condición humana con su grandeza, con su miseria, con sus luchas, con su, y creo que las mujeres pues que tienen una sensibilidad especial para retratar esa condición humana tan, tan compleja y tan maravillosa a la vez.
3: Tienen muchas capas las mujeres.
2: Decía Susana que estaba en las quinielas, Dan, sí, Carson, pero no estaba arriba de todo.
3: No, arriba del todo está la china Kan Xue, lleva como 3 o 4 años siendo la que está siempre en las quinielas, pero quizás por eso muchas veces, al ser tan obvio, pues de momento no la ha ganado, pero Ann Carson estaba muy cerquita. De hecho, algunas quinielas estaba junto a Kan Xue en el primer puesto con 10-1, pero bueno, al final ha ganado Ann Carson. Pero por una vez, los periodistas literarios hemos podido respirar, porque tengo que reconocerte que hay veces que dicen el nombre...
2: Bueno, y no sabemos ni pronunciarlo.
3: Nos ha pasado
2: alguna vez
3: estando juntas y es que no sabemos pronunciarlo, y la verdad que nos da mucha rabia porque queremos dar bien la información, pero es que me acuerdo un año, hace como 5 o 6 años, que lo ganó un escritor africano que, además de ser impronunciable, no había libros publicados suyos en España, solo una librería, y tenía solo 2 ejemplares. Uh-huh. Entonces, bueno, creo que hoy los periodistas literarios vamos a ir un poco más relajados, sabiendo bien quién es Ann Carson y pudiendo contar todo lo que sentimos.
2: Y ya desde hoy yo creo que ya se van a disparar las ventas, sí, y se va a empezar a leer más poesía.
3: Y además eso, poesía, que eso se necesita mucho.
2: Bueno, Susana Santolaya, seguimos intentando, ¿vale?, hablar con María Fuentes, con la editora de Vaso Roto, que edita los libros de Ann Carson aquí en España. De momento no lo conseguimos, tiene el teléfono echando humo. Vamos a intentarlo en esos 10 minutos que nos quedan, pero ahora hablamos de otras cosas. Gracias, Susana. Hasta
3: luego. A vosotros.
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0: Susana, no te vayas, no, porque finalmente tenemos a María Fuentes, editora de Vaso Roto. María, buenas tardes.
1: Hola, buenas tardes.
0: Bueno, me imagino que tu teléfono echa humo, estaréis contentísimos. ¿Cómo habéis recibido la noticia?
1: Pues mira, estamos felices, pero he de comentaros que nosotros somos una editorial hispano-mexicana y necesitamos que la mitad de México se despierte para darle la noticia a nuestro equipo de allá.
0: Les ha pillado en mala hora.
1: Y sobre todo a nuestra directora editorial, que es la traductora de Ann Carson, para decirle lo que ha sucedido.
2: A lo mejor se está enterando por aquí, por la radio pública española.
0: Ay, ojalá, qué bonito.
1: Seguro que sí, sería maravilloso.
0: Bueno, María, cuéntanos un poco, ¿no?, de Ann Carson. Le preguntaba a Susana que nos recomendara algún libro de la poeta. Decía Marta, la que tengo aquí en la mesa, que ella lee poesía, y apuntábamos que, bueno, que lee poca poesía.
2: Lee poco.
0: Y apuntábamos que es un buen momento, ¿no?, para empezar con ello, para empezar con ella, quizá.
1: Ay, pues es que Ann Carson, para mí son todos los libros, pero si tuviéramos que empezar con un libro para iniciarnos en Ann Carson, yo comenzaría con Tipos de agua, que no es poesía, es un ensayo sobre cuando ella hizo el Camino de Santiago. Pero ahí se manifiesta todo su quehacer poético. Es un libro sencillo, asequible y muy bueno para iniciarse. Para lectores ya más avanzados o que realmente quieran meterse en la obra magna, yo recomiendo De creación. Para mí De creación es su obra por excelencia.
2: Me gustaría saber, para cualquier oyente que no se ha adentrado todavía en Ann Carson, ¿cómo la podrías definir como poeta?
1: Yo creo que es indefinible. Ann Carson es completamente destructiva. Estamos hablando de ella como poeta, pero ella trasciende los géneros. No, o sea, sus libros de poesía contienen también contienen ensayos poéticos, hace cómics de tragedias griegas. Es decir, va transitando todas las fronteras de la literatura y rompiéndolas. Y luego un aspecto que es esencial de Ann Carson es cómo hace dialogar toda la tradición clásica con el mundo actual. Hay una obra que a mí me encanta, es una obra de teatro escrita en verso, se llama Norma Jean Baker de Troya, y lo que hace ahí es mostrar cómo se construyó un arquetipo completamente tóxico sobre Helena de Troya, se la acusó de una guerra, y la pone a dialogar con Marilyn Monroe, de la que también se hizo un arquetipo completamente tóxico, quitando la humanidad a la mujer.
2: ¡Qué maravilla! Pues nos lo apuntamos.
0: Apuntado.
2: Nos lo apuntamos. Lo decías hace un momento, conocedora del mundo clásico, es una de las grandes, ¿no?
1: Es la grande, es para la mí. Y bueno, ahora mismo es reconocida como tal, es maravillosa. Evidentemente hay otras muchas, ¿no? Pero la perspectiva creativa que da esas lecturas tan potentes, tan disruptivas, son maravillosas.
2: Bueno, es ensayista, es traductora, como decimos, es poeta, también es profesora.
1: Sí, de hecho, es muy curioso porque siempre que firmamos contrato con ella, en la biografía, el único dato biográfico que podemos decir es que se gana la vida enseñando griego clásico.
0: El único dato biográfico, apuntaba Susana la poca información que hay de la vida de Ann Carson,
1: sí,
0: ¿no? Yo creo que a partir de ahora igual eso cambiará un poco.
1: No lo sé.
2: No sé si la has conocido personalmente.
1: Sí, he tenido.
2: Ay, pues
1: gusto.
2: Algo nos podrás contar.
0: ¿Cómo es en la distancia corta? Cuéntanos, María.
1: Pues ella vino hace, si no me equivoco, 3 años aquí a Madrid y, bueno, a dar una conferencia en el Museo del Prado. Y después del Museo del Prado, nosotros la llevamos a un sitio, la llevamos al Centro de Poesía, a la Fundación José Hierro, que es un sitio, es una meca de la poesía, pero es un lugar más público, todo más sencillo, ¿no? Y ahí vino un público súper joven, muy, muy joven.
2: ¡Qué maravilla!
1: Que hizo fila en la puerta, y nosotros a Ann Carson le habíamos regalado como una bandejita de croissants hasta que todo empezara, y ella salió con la bandeja de croissants a dárselos a sus lectores.
0: Wow. Bueno, eso ya habla mucho de la persona que es, ¿no?
1: Exacto, sí, completamente. Y ante un público joven se muestra que ella es, ante todo, una persona que le gusta enseñar, que le gusta estar. Se iluminó en ese momento.
0: Nos recomendabas, María, el libro Tipos de Agua, nos decías que habla del Camino de Santiago. Recordábamos también con Susana ese artículo que escribió Ann Carson después de estar en un concierto de Rosalía. ¿Qué relación tiene Ann Carson con España?
1: Bueno, Ann Carson ha venido ya un par de veces. En primer lugar, bueno, que yo sepa, que tenga conocimiento, cuando hizo el Camino de Santiago, luego la tuvimos en Madrid y el año pasado estuvo también en Barcelona. Ella ha recibido el premio Princesa de Asturias de las Letras, así que yo creo que una muy buena relación con España.
0: Perfecto. No sé, Susana, si quieres apuntarle algo más a María.
2: No, que me encanta que lo que estás hablando de la gente joven, porque muchas veces cuando hablamos de poesía pensamos que nadie lee, y lo que nos estabas diciendo, que estaba toda una fila llena de gente joven, demuestra que Ann Carson, bueno, llega a los más jóvenes, y eso es muy bonito.
1: Completamente. De hecho, yo te diría que la mayor parte de sus lectores, por lo que nosotros en la editorial vemos, son lectores jóvenes.
0: Un apunte más, María. Hablabas de que había que despertar a la traductora en México, ¿no? También el papel que tienen los traductores, ¿no?, en la literatura. Es un papel importantísimo. No podemos tampoco olvidarnos de ellos, ¿no?
1: No, fundamental. Y además aquí se da una doble cuestión. Janet Rosano Clarion, que es nuestra directora editorial y que es la traductora de Ann Carson, es quien vio el potencial de Ann Carson. Nosotros la llevamos publicando desde prácticamente el inicio de la editorial, cuando no se conoció en España. La primera gran alegría Ann Carson nos la dio durante la pandemia, que ya sabemos que para todos fue un momento muy complicado, y en ese momento le dieron el Princesa de Asturias de las Letras y pudimos pasar la pandemia maravillosamente bien precisamente por ese reconocimiento. Entonces, aunque apostamos por ella cuando apenas se la conocía, todo el camino de publicación con ella ha sido una alegría.
0: María Fuentes, editora de Vaso Roto, que publica Ann Carson aquí en España. Millones de gracias por habernos atendido. Te dejamos para que puedas atender a más gente, para que despertéis al equipo en México y le deis la enhorabuena. María, muchas gracias.
1: Muchísimas gracias.
0: Hasta luego.
2: Hasta luego. Hasta luego.
0: Susana, muchísimas gracias.
2: A vosotros.
0: Hasta luego.
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0: Bueno, y de la literatura nos vamos al cine. En Barcelona empieza el Festival Internacional de Cine de Sitges. Por delante, 10 días de fantasía, de terror, sobre todo esperadas visitas de Hollywood como Peter Jackson o Kevin Bacon. Ahí tenemos a la enviada especial de Radio Nacional, Conchita Casanovas. Buenas tardes.
4: Buenas tardes. El Festival de Sitges arranca con todo lo que prometen las más de 300 películas de amplia gama programadas y las presencias anunciadas, que van de Peter Jackson o Danny DeVito a Kevin Bacon o Casey Affleck. Nombres para un cartel que preside Carrie en el 50 aniversario de la película de Brian De Palma. Primer llenazo ahora para ver en pase de prensa Found Alive, de Carlota Pereda, la primera directora española que inaugura esta tarde este festival.
5: Para mí es un honor que el Festival de Sitges haya considerado Found Alive para inaugurar esta edición, y sobre todo que considere que tenemos que formar parte de su historia al ser la cuarta mujer y la primera española en inaugurar el festival. Para mí es un honor personal y sobre todo es muchas ganas de que sean muchas más las que sigan esta puerta que se abre.
4: Hasta el día 18 Sitges será un buen termómetro para comprobar en qué nivel tiene cada espectador el umbral del miedo.
0: Bueno, pues con mucha cultura cerramos este tramo de mediodía en Radio Nacional. Juanma, Marta, os quedáis con deberes, Tipos de Agua, que nos recomendaba María Fuentes, ¿no?, de Ann Carson. Muchísimas gracias. Que tengáis buena tarde. Volvemos, os dejamos ahora con el Magazine Territorial.

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1: Buenas tardes. La muerte de Mari Carmen ha sacudido la precampaña electoral y ha encendido los ánimos todavía más de lo que ya estaban estos días, tanto en la calle como en las instituciones políticas. Mientras en Sol, los acampados rinden homenaje a la mujer que les llevó a plantar sus tiendas de campaña allí para pedir algo tan básico como el derecho a poder acceder a una vivienda, a poder pagarla, sin temor a perder un techo en la recta final de la vida. En la Asamblea y en el Ayuntamiento de Madrid, los grupos políticos se han enzarzado en reproches, acusaciones y bronca. Esto se escuchaba en el Pleno de la Asamblea de Madrid. Manuela Bergerot, Más Madrid, Isabel Díaz Ayuso.
2: Cada desahucio que se produce en Madrid lleva su firma. El desahucio de Mari Carmen lleva su firma. Cada vez que una familia se va de su barrio y de su ciudad porque no puede pagar el alquiler, es responsabilidad de ustedes.
3: Resulta que es desahuciada por una ley socialista, que el gobierno que ejecuta el desahucio de Mari Carmen es el de Pedro Sánchez, con la Policía Nacional, pero la culpa es de Ayuso. ¡Es genial!
1: Enseguida estamos en la Asamblea, también en el Ayuntamiento de Madrid y, por supuesto, en Sol. Vamos primero a ver cómo está el tráfico a estas horas. Empezamos por las calles de la capital y en la M30, Gabinete de Tráfico del Ayuntamiento. Beatriz Gómez, buenas tardes.
4: Hola, muy buenas tardes. En estos momentos tenemos una circulación bastante cómoda en las vías madrileñas, aunque poco a poco empezamos a ver cómo aumenta la intensidad del tráfico en algunos puntos del norte de la capital, especialmente en la entrada por la A1 y en el nudo norte hacia la Plaza de Castilla. También en la M30 se empieza a ralentizar la circulación en el tramo entre Avenida de América y Avenida del Mediterráneo en sentido A4 y ya en el interior de la ciudad, atención a las complicaciones, en la Glorieta del Doctor Gregorio Marañón, la Gran Vía, el Eje Prado Recoletos, la Puerta de Alcalá y la Glorieta de López de Hoyos.
1: Y vamos a ver cómo se circula por las carreteras. Dirección General de Tráfico, Alejandro Martín, buenas tardes.
5: ¿Qué tal? Muy buenas tardes, Olga. Pues mucha precaución especialmente, ya que van a encontrar dificultades en ambos sentidos de la marcha en la autovía 1, a su paso por Alcobendas, la 42 en los entornos de Fuenlabrada y Getafe, ya tan solo de salida por la 3 en Rivas, hacia Madrid, y tan solo de entrada en la 5, a la altura de Alcorcón, se empieza a complicar también la M40 en dos tramos, Coslada en sentido norte, dirección A1, y también a su paso por Vicálvaro, ya en dirección sur, hacia la carretera A4.
1: Y en cuanto al tiempo, ha vuelto el sol y se va a quedar. Agencia Estatal de Meteorología, Luz Cepeda, buenas tardes.
6: ¿Qué tal, Olga? Así es. Cielo despejado, sol que continuará todo el viernes y todo el puente festivo en la Comunidad de Madrid. El tiempo estable, soleado y las temperaturas no cambian. Para el fin de semana sí se espera que vayan subiendo las temperaturas diurnas y sigan subiendo el lunes y el martes. Esta tarde ambiente soleado, ahora mismo 18 grados en la capital. La máxima prevista hoy es de 20 grados en la capital, 21 en Getafe, 22 en Alcalá de Henares y 23 en Aranjuez. Destacamos que la próxima noche será fría, baja las temperaturas. Temperaturas nocturnas. La próxima noche tendremos una mínima de tan solo 3 grados en Navacerrada, 5 en Collado Villalba, 6 en Getafe y 7 en la capital. Mañana máximas similares a las de hoy, en torno a los 20-22 grados, y para el fin de semana van subiendo las temperaturas. Es una información de AEMET.
1: Buitre ha sido una de las palabras que más hemos escuchado esta mañana en boca de todos, como arma arrojadiza, y frases que han sonado a amenaza. La bronca ha subido hoy un peldaño en la Asamblea de Madrid, no solo por el tono, sino por las palabras que se han utilizado. La muerte de Mari Carmen ha sido la pelota que se arrojaban unos y otros. Asamblea de Madrid, Pepi Martín, buenas tardes.
7: Buenas tardes, sí, así es. Sesión de control bastante bronca en la que las portavoces de izquierdas, la socialista Mar Espinar y Manuela Bergero, Temas Madrid, han echado en cara a la presidenta que no hiciera nada para parar el desahucio de Mari Carmen y que se riera de ella. La han acusado de ponerse del lado de los fondos buitre y le han advertido que las movilizaciones van a continuar.
8: Sin la codicia de los fondos buitre, Mari Carmen habría pasado los últimos años de su vida en paz y no con la angustia de un desahucio a sus espaldas. Claro que se podía haber hecho más, se podría haber hecho algo.
2: El día que desahuciaron a Mari Carmen, algo empezó a romperse. Hoy se ha roto del todo. Hoy en España no hay consuelo para la gente buena y en las calles de Madrid no va a haber paz.
7: Le ha preguntado Isabel Díaz Ayuso a Bergerot si esa falta de paz es una amenaza, ha aclarado que ella de lo que se rió fue de las propuestas del gobierno y ha criticado que después de 8 años ahora se acuerden de las políticas de vivienda.
9: Poner pisos a mujeres como Mari Carmen en lugar de a mujeres y amantes como Jessica, o a los prostíbulos de Sabiniano con áticos pagados con dinero público a cargo de Muface, áticos justo encima de las saunas, a lo mejor hubieran puesto en marcha una política de vivienda para los españoles en estos 8 años.
7: Ha ironizado la presidenta sobre que Mari Carmen fuera desahuciada por una ley socialista, que el gobierno que ejecutó el desahucio fue el de Pedro Sánchez, ha dicho, con la Policía Nacional, y ahora le echan la culpa a ella.
1: Aplausos en el hemiciclo por Mari Carmen y un minuto de silencio a las puertas de la Asamblea que convocaban los grupos de izquierda ante la imposibilidad de consensuar uno en el Pleno. Se reproducía lo que había ocurrido poco antes en el Ayuntamiento de Madrid. Partido Popular y Vox se negaban ese minuto de silencio por lo que consideraban que era una instrumentalización política de la muerte de la mujer. Palacio de Cibeles, Laura Villalba, buenas tardes.
10: Buenas tardes. Un minuto de silencio que finalmente se ha celebrado por duplicado. Primero fuera, instancias de Más Madrid. Después, una vez dentro, era el Grupo Socialista el que utilizaba su intervención para honrar a Mari Carmen. Ambos, PSOE y Más Madrid, sacaban los colores al Grupo Popular por no participar. El alcalde les acusaba de instrumentalizar una desgracia. Escuchamos a Reyes Maroto, Rita Maestre y a José Luis Martínez Almeida.
11: Toda España y todo Madrid está llorando a Mari Carmen y ustedes tienen aquí las caras largas y se niegan a hacer un minuto de silencio. Así que mi grupo municipal, por honrar la memoria de Mari Carmen, vamos a hacer un minuto de silencio.
12: Les costaba mucho participar del minuto de silencio. Les costaba mucho ponerse del lado de la gente de Madrid. Les costaba mucho, sí, porque ustedes siguen estando del lado de los buitres.
13: Son ustedes tan miserables, desprecian tanto la memoria de Mari Carmen, humillan tanto la memoria de Mari Carmen, que han hecho un minuto de silencio que ha durado 40 segundos.
10: Todo en un pleno extraordinario en el que se han aprobado 2 planes especiales para la construcción de vivienda protegida en parcelas hasta ahora reservadas a otros usos, pero también soluciones de hospedaje tipo flex living o apartamentos.
1: Esta tarde el Sindicato de Inquilinas ha convocado una marcha desde Sol hasta el domicilio de Mari Carmen en recuerdo de la mujer. En la acampada al fallecimiento de Mari Carmen, la chispa que levantó el movimiento en favor de la vivienda se sigue asimilando. Lorena Rodríguez, buenas tardes.
14: Buenas tardes. Sí, aquí en estos momentos la Puerta del Sol es un ir y venir de personas. Algunas se paran frente a los 2 altares improvisados en esta plaza en honor a Mari Carmen. Aquí aparece un retrato de ella. Junto a los Hoy el Madroño hay velas, flores, mensajes dándoles las gracias. Algunos curiosos hacen fotos y nos dicen qué significa Mari Carmen para ellos.
15: Un símbolo, yo creo. Yo creo que es necesario que existan símbolos. Por desgracia ha tenido este desenlace.
16: Para mí ha sido una cicatriz. Esta mujer ha sido una luchadora y lo más importante es que ha movilizado a muchísimos jóvenes.
14: Jóvenes que seguirán su ejemplo como él. Está acampado aquí en la Puerta del Sol.
15: Nos ha afectado porque aquí ha habido conocidos de ella. Entonces la hemos vivido de las 2 maneras. Al fin y al cabo lo que ella quería es que siguiéramos luchando y es lo que vamos a hacer por ella, por Mari Carmen.
14: Luchar y recordarla, como decías, a las 8 de esta tarde partirá desde este punto del kilómetro 0 una marcha hasta la casa en la que Mari Carmen vivió los últimos 70 años.
1: El ayuntamiento, por cierto, ha vuelto a reiterar la necesidad de que esta acampada termine. La vicealcaldesa Inmaculada Sanz recordaba que la decisión de ayer de la justicia rechazando su desalojo no entra en el fondo del asunto y volvió a acusar al delegado del gobierno de dejación de funciones. Reitera los problemas de seguridad, salubridad y contra el patrimonio cultural que se están produciendo. Asegura que van a seguir enviando informes al delegado del gobierno.
17: Más información que por otro lado, en fin, conoce perfectamente, pero desde luego no vamos a dejar de enviar esos informes relativos a la situación de salubridad, relativos a la situación de las posibles evacuaciones que allí se hubiera que realizar, relativos a también, por supuesto, los enormes perjuicios para los comerciantes de la zona, los daños patrimoniales que está sufriendo un bien de interés cultural como es la propia plaza o el Oso y el Madroño o la Real Casa de Correos.
1: Y en clave electoral, mirando a esas elecciones del 29 de noviembre, Madrid es la circunscripción española donde más ha aumentado el número de electores residentes en el extranjero desde las generales de 2023. El llamado voto CER ha crecido un 31%, con 118.000 nuevos inscritos, hasta rozar los 495.000 madrileños con derecho a voto desde fuera de España. A Madrid le siguen las circunscripciones de Barcelona, Asturias y Santa Cruz de Tenerife. México es el país que concentra más electores vinculados a Madrid, con 69.000, seguido de Estados Unidos con 62.000 y Argentina con más de 31.000. Este incremento coincide con la aplicación de la conocida como Ley de Nietos, que ha facilitado el acceso a la nacionalidad española a descendientes de migrantes y exiliados. Y en los deportes hoy tenemos que hablar principalmente de golf y de baloncesto. Pedro Molina, buenas tardes.
18: ¿Qué tal? Muy buenas. Así es, porque en golf ya tenemos en marcha el Abierto de España en el Real Club de Campovilla de Madrid, con el australiano Hiller ocupando la primera plaza. 16-8 hoyos más o menos lleva Manuel Levir, un español, segundo, y López Chacarra, madrileño, cuarto. Aún no ha salido, eso sí, Sergio García. Mientras en baloncesto, el Real Madrid se enfrenta esta noche al Partizan de Belgrado en la cuarta jornada de la Euroliga. Se estrena en la competición en el Palacio de los Deportes. Será a las 9:45. El equipo blanco, que ha perdido los tres primeros encuentros, acaba de dañar Beñat San José en la previa del duelo que enfrentará al Rayo con el Athletic. Será el próximo sábado. Juegan todos los equipos madrileños ese día y Kylian Mbappé ha entrenado con normalidad en un Real Madrid que el sábado también se enfrenta al Villarreal.
1: Pues a las 2:10 volvemos para ampliarles estos asuntos. Ahora, como todos los días, se quedan con Pablo Mingote. Buenas tardes, Pablo.
19: ¿Qué tal? Buenas tardes. Pues este mediodía en Madrid vamos a hablar de la infertilidad y también de la Semana Cervantina, que hoy comienza en Alcalá de Henares.
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19: Hay personas que desean tener hijos y no pueden, que pasan meses, incluso años, encadenados a pruebas médicas, a tratamientos, también a esperanzas y, claro, a decepciones. Hace poco hemos conocido la encuesta de la fecundidad del año 2025 del Instituto Nacional de Estadística, que revelaba que cada vez son más las mujeres que renuncian a ser madres. También decía que un 35% había tenido menos hijos de los deseados, y detrás de ese dato, de esos datos, hay muchos factores económicos, sociales, pero también hay problemas de fertilidad. Para que se hagan una idea, es algo que sufre entre el 15 y el 20% de los españoles. La infertilidad es un problema de salud, pero también es una experiencia que puede vivirse con mucha soledad y de la que todavía cuesta hablar. Y para acompañar a quienes atraviesan esa situación, nació en el año 2023 la Asociación Madrileña de Apoyo a la Infertilidad, AMAIN, que el próximo 17 de octubre celebra en Madrid la tercera jornada de Puertas Abiertas. Vamos a hablar de ello con su presidenta, con Mar Gómez Marcano, que conoce esta realidad también por experiencia propia. Mar, buenas tardes.
20: Hola, buenas tardes, ¿cómo estás?
19: Mar, tú sabes personalmente lo que significa enfrentarse a esos problemas de la infertilidad. ¿Y qué es lo más complicado, lo más difícil de afrontar? ¿Qué echaste de menos y qué es lo que ahora intentáis ofrecer desde AMAIN?
20: Bueno, yo los primeros años, al final estuve 7 años en el proceso hasta que conseguí tener a mi bebé. Entonces, sí es cierto que los primeros años lo que más eché de menos fue poder hablarlo con alguien que me comprendiera, ¿no? Que entendiera, sí, lo que estaba pasando. Y así fue precisamente pues como nació la asociación, como nació AMAIN.
19: Hay una pregunta que muchas personas con problemas de fertilidad pues han tenido que escuchar más de una vez, ¿no? Ese, y bueno, ¿y los niños para cuándo, no? ¿Vosotros cuándo vais con los niños? Es una pregunta que bueno, pues que puede hacer mucho daño, que aunque se haga con naturalidad, también se hace con inconsciencia. ¿Qué crees que es lo que esas personas que normalmente no han tenido problemas para tener hijos no terminan de entender de todo esto?
20: Bueno, no terminan de entender que no es tan fácil. Incluso las personas que empezamos en reproducción asistida tampoco terminamos de entender que no es tan fácil. Es decir, entramos en reproducción asistida pensando que va a ser un milagro y que va a ser algo rápido y fácil, y nada más lejos de la realidad. Sí es cierto que hay gente que lo consigue rápido, pero no es la norma, no es la norma.
19: Daba antes unos datos de la Sociedad Española de Infertilidad, de Fertilidad, en este caso, desde la asociación. Como persona afectada, además, y rodeada de otras personas que también han pasado por lo mismo, ¿crees que estos problemas para tener hijos son cada vez más habituales?
20: Sí, desde luego. O sea, tenemos un poco la sensación de que cada vez somos más las personas que necesitamos ayuda para conseguir un embarazo. Aunque sí es cierto que aquí hay que hacer un poco una distinción, porque no podemos simplemente decir que la infertilidad está aumentando. O sea, es más un poco que se está retrasando la edad, sí, para que la gente quiera formar una familia, ¿no? Entonces, el problema es que la edad tiene un impacto muy importante en la fertilidad.
3: Uh-huh. El próximo,
20: pero es algo,
3: sí,
20: que vemos constantemente. O sea, gente, sí, que al final pues tiene las condiciones idóneas para plantearse ser madres o padres, que tienes tu casa, te has casado, un poco como lo que normalmente en la sociedad dice que tenemos que hacer. Entonces, cuando nos ponemos con eso, nos encontramos con esas dificultades que quizá pues a lo mejor no nos esperábamos, porque pues por eso, por el factor de la edad.
3: Uh-huh. Mar, el próximo 17 de octubre celebráis la jornada de puertas abiertas, la tercera ya, con especialistas, talleres, habrá testimonios de pacientes. Una mujer que nos esté escuchando ahora mismo, que lleve tiempo intentando quedarse embarazada y que sienta que nadie comprende lo que está viviendo, ¿qué le dirías para animarla a acercarse a vosotros y qué se va a encontrar si decide acudir en esa jornada de puertas abiertas? Mar, bueno, parece que hemos perdido la conexión con Mar, la llamada telefónica. Bueno, el caso es que lo fundamental está contado, está dicho. Mar, ¿me escuchas? Bueno, no podemos continuar con la entrevista, pero bueno, queda dicho. El próximo 17 de octubre, jornada de puertas abiertas de la Asociación Madrileña de Infertilidad para todo el que lo necesite. Y vamos ahora a repasar la actualidad de la Comunidad de Madrid con Arturo de la Cruz. Arturo, buenas tardes.
21: Buenas tardes.
3: Galapagar ha completado la limpieza del río Guadarrama a lo largo de 1 kilómetro a su paso por la colonia España para afrontar con mayor seguridad la temporada de lluvias. Esta era una de las principales demandas de los vecinos de la zona.
21: Los trabajos de limpieza, desbroce y acondicionamiento han despejado el entorno de vegetación, zarzas y materiales que dificultaban el paso del agua. La actuación impulsada por el Ayuntamiento en coordinación con la comunidad se ha desarrollado desde el puente del Herreño hasta el puente de Rocanderas. Es una medida preventiva para evitar episodios anteriores de lluvias intensas donde se desbordó el agua a calles próximas al río y a las viviendas. Carla Greciano, alcaldesa de Galapagar.
22: Una limpieza no solamente del río, sino también el desbroce, la eliminación de zarzas y también la eliminación de los tapones que había entre ambos puentes. Esta es una medida previsora para evitar que cuando llueva pueda llegarse a inundar las viviendas que están cerca del río.
3: En Arroyomolinos, la Guardia Civil ha detenido a 3 personas como presuntas autoras de la sustracción de 25 teléfonos móviles de alta gama en una tienda ubicada en el interior de un centro comercial del municipio.
21: Los hechos ocurrieron el pasado 3 de octubre cuando un grupo de varias personas actuó de forma coordinada en la tienda, atrayendo la atención de la dependienta mientras otros lograban sustraer los dispositivos móviles valorados en unos 14.000 euros. Las investigaciones de los agentes de la Guardia Civil permitieron localizar en Toledo el vehículo utilizado por los autores para el robo y se les pudo detener en ese municipio, acusados de la sustracción de 25 terminales de alta gama.
3: Y en Mejorada del Campo también han sido detenidas otras 3 personas que conformaban un grupo criminal dedicado presuntamente al hurto de decenas de catalizadores de vehículos en la vía pública en varias provincias españolas.
21: Este grupo, asentado en la región, estaba especializado en el robo de estas piezas en los coches aparcados y gracias a la operación de la Guardia Civil se han esclarecido 40 delitos contra el patrimonio. Los ladrones se desplazaban por la noche desde sus localidades de residencia hasta la población escogida y allí sustraían los catalizadores de los vehículos que estaban en la calle. Los arrestados, con edades entre los 36 y 44 años, están acusados de presuntos delitos de hurto continuado y pertenencia a grupo criminal. Y hay otros 2 que son investigados de 35 y 31 años.
3: No dejamos Mejorada del Campo porque allí están pendientes de un estudio del Ministerio de Transportes para la llegada del tren al municipio.
21: El Ministerio ha autorizado la realización del estudio informativo para ampliar el Cercanías hasta Mejorada del Campo. Una vez concluido de forma positiva el estudio de viabilidad, la obra tendría una inversión de unos 100 millones de euros para conectar esta localidad con San Fernando de Henares. El siguiente paso será la adjudicación del estudio, para la que no hay plazos y que debe plantear una frecuencia de 6 trenes por hora, es decir, uno cada 10 minutos, ideados para trasladar a unos 8.000 viajeros diarios.
19: Alcalá de Henares desde esta tarde llena sus calles de caballeros, juglares, artesanos y de personajes del siglo de oro. Comienza el mercado cervantino, el gran protagonista de la Semana Cervantina, que este año tiene un motivo especial para celebrarse y para sentirse muy, muy orgullosos, porque acaba de ser declarada fiesta de interés turístico internacional. Cerca de 400 puestos, más de 40 compañías artísticas, centenares de actividades que convierten el casco histórico de esta ciudad, de la ciudad complutense, en un escenario de otra época. Hablamos con Isabel Ruiz, concejal de Turismo de Alcalá de Henares. ¿Qué tal, Isabel? Buenas tardes.
4: Muy buenas tardes, muy bien.
19: Alcalá se transforma desde hoy en esa ciudad del siglo de oro. Hay cerca de 2 kilómetros, que se dice pronto, de calles ambientadas con espectáculos, con justas medievales, con música. De todo esto, ¿qué no nos podemos perder este año, pase lo que pase?
4: Pues hay que visitarlo todo porque nos va a acompañar el tiempo, entonces va a ser un placer y un lujo pasear por el casco histórico de Alcalá, por esos 2 kilómetros de mercado que vamos a tener como todos los años y por esos 400 puestos, como bien has dicho, más de 500 actividades. Y bueno, pues es, por ejemplo, los conciertos de música celta que tenemos, es un encuentro internacional y mañana mismo pues tendremos a Wendal, que es la mítica banda francesa, una de las mejores de la historia, o a Kiniat, lo tendremos también el sábado, un montón de grupos de música celta que es verdad que siempre se llena esa Huerta del Obispo de estos conciertos que son completamente gratuitos y que este año no va a ser menos. Uh-huh. O sea, es un lujo venir a, pues eso, a pasear por Alcalá en estos días que vamos a tener de mercado cervantino.
19: Y además encima este año con la declaración de fiesta de interés turístico internacional, sí, reconocimiento muy importante, pero me gustaría ir un poquito más allá de esa distinción. Yo no sé, a ver si hay algo ahí que pueda cambiar realmente para Alcalá, si puede servir para que los visitantes no vayan solamente a pasar el día, sino que descubran el resto de la ciudad y que se queden allí más tiempo.
4: Así es, Alcalá muchas veces es la gran desconocida y la gente que viene a Alcalá y la conoce repiten porque se enamoran al final, que es nuestro lema en turismo, ¿no? Alcalá enamora, y es cierto que ya la gente no solo viene un día, eso se está notando en los datos de turismo, en los datos estadísticos, en que ya no solo vienen un día o se van a Toledo o se van a Madrid, no, ya pernoctan en Alcalá, y eso se nota, ¿no?, en las reservas hoteleras que estamos teniendo además en estos días, que está todo al completo. O sea que sí que es verdad que el turismo está siendo un motor económico muy importante para la ciudad de Alcalá de Henares, la única ciudad patrimonio de la humanidad de la Comunidad de Madrid.
19: Para darle alguna pista a quien nos esté escuchando, tú que conoces Alcalá desde dentro, has visto crecer la celebración, descúbrenos algo que no aparezca en los programas turísticos. ¿Cuál es tu rincón favorito para vivir esta Semana Cervantina?
4: Pues mi rincón favorito es la calle Mayor, que es la calle porticada más larga de Europa. Ahora mismo la van a ver pues llena de puestos, ¿no? Porque es la calle, bueno, más preciada, digamos, de hecho, para mí, por lo menos, de la ciudad y del casco histórico. Uh-huh. Y es un lujo porque pasas por la casa de Don Miguel de Cervantes, que es el museo más visitado. Tienes al lado el Hospitalillo de Antezana, o sea, tienes unas joyas auténticas en lo que es en esa calle, ¿no? Uh-huh. Y está pues en el centro del mercado.
19: Pues tendrán que volver a ver esa calle maravillosa de Alcalá de Cervantes cuando no esté la Semana Cervantina, a visitar también la Casa Natal, el museo, que por cierto hay una exposición interesantísima de astronomía de la que mañana vamos a hablar también aquí en este programa. Así que Isabel Ruiz, concejal de Turismo de Alcalá de Henares, muchas gracias por estar con nosotros y por acercarnos la Semana Cervantina.
4: A vosotros, un placer. Gracias.
19: Gracias. Y el Prado dedica una sala a las esculturas clásicas de la reina Cristina de Suecia. Lo hace dentro de la programación de la conmemoración del cuarto centenario de su nacimiento y reúne parte del conjunto escultórico que esta reina logró reunir en Roma después de su abdicación. Mariluz Auñón.
5: Se trata del conjunto más valioso de esculturas clásicas que atesora el museo, que incluye piezas de la época helenística, copias romanas de originales griegos o bustos imperiales, obras que fueron adquiridas posteriormente por Isabel de Farnesio e incorporadas a las colecciones reales. Manuel Arias, jefe de colección de esculturas del Museo del Prado.
6: Consiguió reunir una colección maravillosa de escultura clásica. En 1724 esa colección se vende y gracias a los oficios de la reina Isabel de Farnesio, la esposa de Felipe V, las obras llegan a nuestro país. Estuvieron primero en la granja y en el año 1829 se incorporaron a la colección del Museo del Prado.
5: Como eje central se encuentra la escultura de Ariadna dormida, que en tiempos de la reina Cristina era conocida como Cleopatra. La obra, la más grande de la sala, se localiza en el centro de la misma en posición horizontal, lo que permite observarla desde distintos ángulos y admirar los detalles del drapeado de su vestido o de las tiras de sus sandalias. La colección también contiene dos bustos de la diosa Atenea en la mitología griega o Minerva en la romana. Destacan también las esculturas de Afrodita, los bustos de los emperadores con mármoles de diferentes colores o la cabeza colosal de príncipe de bronce que se consideró durante mucho tiempo como Alejandro Magno.
6: Además de esta sala, donde se incorporan piezas de altísima calidad, el museo atesora otras obras procedentes de esta misma colección en la Sala de las Musas y en otros espacios museísticos que nos muestran realmente la importancia que tuvo para la cultura, para el coleccionismo y en general para todo lo que tiene que ver con una historia europea compartida.
5: De forma temporal, en la Sala de las Musas también se muestra un tratado de Leonardo da Vinci dedicado a la reina que permite vincular la pasión de la monarca con su interés por el pensamiento artístico y la circulación de conocimiento.

0: Y vamos con los deportes, tiempo para esa información deportiva. Y hoy pasa por el Real Club de Campo de la Villa de Madrid, porque esta mañana ha comenzado ayer Abierto de España de golf. ¿Qué tal, Pedro? Pedro Molina, buenas
1: tardes. ¿Qué tal? Muy buenas, efectivamente. Allí tenemos a nuestro compañero Paco Pérez. Paco, ¿cómo marcha esta jornada? Saludos.
2: ¿Qué tal, Pedro? Buenas tardes. Pues edición número 98, casi centenaria. Centenario ya este Abierto de España que se celebra en este club de campo por séptimo año consecutivo y que se encuentra ahora mismo con el golfista madrileño Eugenio Chacarra a dos golpes del líder Daniel Hiller, que encabeza la clasificación con 4 bajo par. El madrileño que se encuentra a punto de terminar su recorrido en una jornada con gran afluencia de público, la verdad, a pesar de ser jueves, y en la que el gran atractivo de la sesión de tarde es la partida de la leyenda española Sergio García a nada, en un ratito a las 2 de la tarde, además de grandes figuras del circuito internacional como Patrick Reed, Justin Rose o Shane Lowry.
1: Pues con eso nos quedamos. Gracias, Paco. Un abrazo muy fuerte.
2: Abrazo, chao.
1: En baloncesto, Real Madrid se enfrenta esta noche al Partizan de Belgrado en la cuarta jornada de la Euroliga. En momentos, los blancos llevan un balance de ninguna victoria, 3 derrotas. Han jugado todos los partidos fuera y han perdido, eso sí, los 3 ante Dubai, Efes y Japón. En Liga van 2-0, vuelven al Palacio, donde la pasada campaña, recordemos, solo perdieron un partido en Euroliga. Pedro Martínez solo tiene una baja, la de Gavidec, por una lesión en el hombro. En el Partizan, que llega con Carly Jones como líder, con un ex blanco como Mario Nagic y con su técnico Joan Peñarroya, están invictos de momento, 3 partidos, 3 triunfos. Pedro Martínez ve así al entrenador rival y al Partizan.
3: Toda mi admiración por Joan Peñarroya, que además fue jugador mío hace 200 años y que le tengo en aprecio personal y respeto profesional máximo, muy buen entrenador, y lo que está haciendo en el Partizan no esta temporada. Yo creo que ya el año pasado ya hizo un grandísimo trabajo cuando cogió el equipo en una situación muy, muy delicada, ¿no?
1: Toda la espera de que el sábado empiece para los nuestros una nueva jornada del campeonato de liga. Jugarán los 4 equipos madrileños. El Rayo, el primero ante el Atlético a las 2 de la tarde, vuelve a Vallecas, que supone para su técnico Beñat lo siguiente.
4: Cuando empujan al equipo, ostras, se siente un montón y bueno, la verdad que es muy necesario para nosotros. Es algo que en todos los clubes, en todos los equipos es importante, tu estadio, tu afición. Ahora bien, aquí siento una necesidad de todos de que llegue ese momento de que nos empujen, porque eso nos hace multiplicarnos, ¿no?
1: Ese día también, Alavés Atlético, Getafe Barcelona y Real Madrid, que cerrará la jornada ante el Villarreal a las 9 con Kylian Mbappé entrenando hoy de nuevo con el grupo. En tenis, 2 de los nuestros han jugado en el Master 1000 de Shanghái y los dos, la verdad, es que han perdido. El andaluz ante Struff, el alemán, por un doble 6-4, Meri ante el neerlandés Van de Schalsup, después de haber ganado el primer set por 6-1 y haber visto cómo caía por 6-3 y 6-4 en los dos siguientes. Rafa Jodar ya sabe que su rival en segunda ronda será el argentino Tirante, y en motociclismo, pendientes ya de un gran premio de Indonesia cuyos entrenamientos serán la próxima madrugada y la próxima mañana. Recordemos, Jorge Martín aventaja a Mar Márquez en el liderato del mundial en solo 2 puntos.
0: Pues hasta aquí los deportes y hasta aquí este Mediodía Madrid. Se quedan ahora con las noticias, se las va a contar Carlos Núñez en Mediodía en Radio Nacional de España. Esperamos que tengan una feliz tarde.

0: Las dos, la una en Canarias.
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0: Las plazas de muchas ciudades son hoy escenario de un emocionante homenaje a Mari Carmen, la mujer que desató la lucha contra los desahucios, que despertó la inspiración de miles de jóvenes que llevan días peleando por una vivienda digna. Mensajes, velas, flores en altares improvisados en su recuerdo, repartidos por las acampadas. Estamos en la Puerta del Sol, que es el epicentro de esas protestas. Ahí está Lorena Rodríguez, buenas tardes.
2: Buenas tardes, sí, desde que se conoció la muerte de Mari Carmen se han sucedido los homenajes improvisados para recordarla. Aquí, en esta Puerta del Sol, se han levantado dos altares, uno junto al Oso y el Madroño y otro justo sobre la placa del kilómetro cero. Hay velas, flores, un retrato de Mari Carmen, carteles donde se le da las gracias y donde se han parado personas para recordarla.
3: La muerte de Mari Carmen a todas nos ha tocado, nos ha afectado mucho, pero también nos inspira fuerza, nos da una lección de vida y tomaremos el testigo para luchar hasta el final.
4: Y ha servido para que se movilice todo esto.
5: Presentar mis respetos a una persona que se ha convertido en un símbolo para lo que es toda esta gente que no pueden conseguir vivir dignamente.
2: Y desde este kilómetro cero partirá esta tarde a las 8 la marcha organizada por el Sindicato de Inquilinas, que va a hacer un recorrido hasta la casa donde Mari Carmen vivió los últimos 70 años. Le han puesto de nombre a esta marcha Hasta Siempre, Mari Carmen.
0: Gracias, Lorena. En la Asamblea y en el Ayuntamiento de Madrid, la presidenta Díaz Ayuso y el alcalde Martínez Almeida han vetado el minuto de silencio en recuerdo de Mari Carmen. PSOE y Más Madrid lo han mantenido fuera de las instituciones. En ambas han sido plenos muy tensos, muy broncos, con reproches cruzados muy duros entre la izquierda y la derecha. En la Cámara Regional está Pepi Martín. Pepi, buenas tardes.
6: Buenas tardes, y así es. Sesión muy bronca en la que se han cruzado las acusaciones por no haber hecho nada por Mari Carmen. La socialista Mara Espinar y Manuela Bergero de Más Madrid han echado en cara a la presidenta que no parara el desahucio y que se ponga siempre, han dicho, del lado de los fondos buitre.
7: El drama de la vivienda tiene rostros. Ayer se nos fue uno. Pero el de la rapiña de los buitres también tiene rostro, el suyo.
8: Reírse de Mari Carmen y decir que cuándo podía dejar de pagar el alquiler. Usted, la del ático, levante la cabeza y tenga un poco de dignidad de pedir perdón.
6: Ha aclarado Isabel Díaz Ayuso que ya de lo que se rió fue de las propuestas del gobierno y ha criticado que después de 8 años ahora se acuerden de las políticas de vivienda.
9: Sí, sí. Poner pisos a mujeres como Mari Carmen en lugar de a mujeres y amantes como Jessica o a los prostíbulos de Sabiniano con áticos pagados con dinero público a cargo de Muface, áticos justo encima de las saunas.
6: Y ha ironizado la presidenta sobre que Mari Carmen fuera desahuciada por una ley socialista, que el gobierno que ejecutó el desahucio fue el de Pedro Sánchez y que ahora le eche la culpa a ella.
0: Más voces, la de Alberto Núñez Feijóo, que acusa al gobierno de querer rentabilizar la muerte de Mari Carmen. El líder del PP llama a los suyos a darlo todo en campaña. Mensajes ante su junta directiva en Génova. Y está David Fernández, buenas tardes.
10: Hola, buenas tardes. Sí, sin mencionar el fallecimiento de Mari Carmen, Feijóo reprocha al gobierno que pretende aprovecharse de

0: exige a Sánchez que aclare hoy mismo quién dio la orden de deshacerse de la jueza que investigaba a su hermano. Dice que son la mafia y sentencia que los españoles han de elegir entre decencia o delincuencia.
1: Y le acaba de responder el ministro Óscar López.
2: Hoy es un día para la empatía, es un día para hacerse cargo de todo ese dolor que hay y, hombre, yo no sé lo que considera el señor Feijóo manipulación, pero no hacer ni minutos de silencio.
1: Los partidos calentando motores en la carrera electoral y a la izquierda del PSOE se aceleran las negociaciones para decidir quién va a liderar el Frente Amplio. La apuesta más firme para encabezar esa candidatura es la de Ada Colau, que esta mañana en Televisión Española ha dicho que aceptará ese liderazgo si es una lista de unidad que incluya también a Podemos.
3: Estaría incluido Podemos y estaría incluido Compromís y la CHA y MES de Mallorca, o sea, mucha gente, y cuanta más mejor, no sobra nadie, y todo el mundo tiene que tener un papel, o sea, hay papel para todo el mundo, porque más allá de las listas electorales, insisto, somos necesarias todas, creo que hay que aprender también de errores pasados y hay que decirlo tranquilamente, sin miedo.
1: Pues precisamente acaba de pronunciarse Irene Montero, secretaria política de Podemos, ha sido también en Televisión Española, insiste en que la mejor fórmula sigue siendo la celebración de primarias.
4: La única forma de llegar a acuerdos son las primarias y por eso las hemos convocado y el 14 y 15 de octubre habrá primarias, tenemos ya todo listo y en la página web primarias.info se puede ver toda la información para que todo el mundo que quiera pueda participar, que pueda presentarse todo el mundo y votar todo el mundo.
1: Mientras avanza la precampaña en la Audiencia Nacional, la Fiscalía ve indicios de delito en el PSOE para imputarle en el caso Leire 10 la supuesta trama para torpedear causas judiciales que afectarán al partido o al gobierno. Gemma Alfaro, buenas tardes.
5: Buenas tardes. Y la Fiscalía cree que todavía es pronto para imputar al PSOE porque quedan diligencias por hacer, como la declaración del que supuestamente dirigía el grupo del partido para desestabilizar causas judiciales que les perjudicasen. El exsecretario de Organización, Santos Cerdán, aunque sí ve indicios. Así que a falta de lo que decida el juez Pedraz, no es previsible que se produzca una imputación del partido antes de las elecciones. Anticorrupción presentó este miércoles el informe sobre la petición del PP de que fuese investigado el PSOE por 5 delitos, entre ellos cohecho, tráfico de influencias y financiación ilegal. Se amparaban en los informes de la UCO que aseguran que Cerdán puso a disposición de ese grupo toda la estructura del partido. Los populares recuerdan que si está imputado Cerdán y la gerente de Ferraz, también lo tendría que estar el propio PSOE. Recuerda que además se pagó a la fontanera a través de sociedades y también al medio que dirigió Leire 10.
1: El juez Pedraz, por cierto, ha tomado declaración como perjudicada a la magistrada Beatriz Viedma, que fue la que investigó al hermano del presidente por sus contratos en la Diputación de Badajoz. Viedma dice que se sintió preocupada al saber que ella y sus hijas eran objeto de seguimiento, pero que no sabe si detrás estaba Leire 10. David Sánchez, que fue condenado por la Audiencia Provincial a 9 años de inhabilitación esta mañana, ha recurrido la sentencia ante el Tribunal Superior de Extremadura. Y atención, si quiere viajar en AVE, en los puentes de noviembre y diciembre, los maquinistas de Uigo anuncian huelgas. Íñigo Insusta, buenas tardes.
6: Buenas tardes, serán 6 días de paro convocadas por el sindicato de maquinistas EMAF por incumplimiento de convenio. Las dos primeras, paros de 24 horas en el puente de Todos los Santos, el 30 de octubre y el 2 de noviembre. Habrá también paros parciales los días 6 y 9 de noviembre y otros dos el 4 y 8 de diciembre con el puente de la Constitución. Diego Martín Fernández es el secretario general de EMAF.
7: Una excepción que había en la norma la están haciendo regla fundamental y al final todos los turnos al final no dejan conciliar ni pueden disfrutar de las horas que han hecho de excesos el resto de compañeros. Están básicamente presionando a la plantilla para que trabaje más de lo que se tenía acordado.
6: La compañía afirma respetar el convenio colectivo de empresa y defiende la aplicación de las condiciones laborales pactadas.
1: Y ya tenemos nuevo Nobel de Literatura, se trata de la poeta canadiense Anne Carson. Susana Santolalla, buenas tardes.
8: Una poeta maravillosa, muy leída por los jóvenes. Con ella, 19 mujeres han ganado el Premio Nobel de Literatura frente a 104 hombres. Se ha enterado del premio en Islandia, donde reside la mitad del año, de hecho también tiene la nacionalidad, y le ha dicho al jurado que está escuchando el viento. En 2020, en plena pandemia, fue galardonada con el Premio Princesa de Asturias de las Letras. Para muchos es la crítica literaria y poeta más importante de las letras anglosajonas y también una gran conocedora del mundo clásico. Sus obras más conocidas en España son La belleza del marido, De creación y Eros poética del deseo, publicados muchos de ellos por Vaso Roto.
1: A partir de media les contamos más, estamos en las bolsas, caídas moderadas, el petróleo vuelve a dispararse, sube también la deuda francesa. Usuaira Astorza, buenas tardes.
9: Hola, buenas tardes. Sí, el IBEX 35 modera sus caídas y acaba de recuperar los 19.000 puntos que perdía esta mañana. ArcelorMittal e IAG son las dos empresas más castigadas.

0: Llegadas por el aumento de los costes de la energía. En el otro lado de la balanza, Repsol subiendo más de un 3%, y es que el petróleo, como dice, sigue a la alza. El Brent supera los 104 dólares el barril.
1: Y en los deportes, estamos en la antesala de un fin de semana en el que vuelve el fútbol de primera división 3 semanas después. Fernando Cardenal, buenas tardes.
2: ¿Qué tal? Sí, con los equipos ya recuperando a todos sus jugadores. En el Barça, por ejemplo, ya han regresado los 6 internacionales, pero Rafinha sigue al margen. En el Real Madrid, Kylian Mbappé sí que entrena para ser titular esta jornada. Y en la previa del Gran Premio de Fórmula 1 de Singapur, Fernando Alonso ha salido al paso de esos rumores que le colocan ya en el Rally Dakar de este próximo año. Ha dicho que para él no son compatibles las exigencias físicas de la Fórmula 1 y del Rally Dakar.
1: Pues con esto y más volvemos a partir de 12:30. Ahora se quedan con la información más cercana a la de su comunidad.
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4: Buenas tardes. La muerte de Mari Carmen ha protagonizado el pleno en la Asamblea y en el Ayuntamiento de Madrid. Primero por el minuto de silencio que la izquierda quería que se celebrara al comienzo de ambos y que el Partido Popular y Vox no han permitido, alegando la utilización política que está haciendo la izquierda de su fallecimiento. Y después, en los propios plenos, hemos escuchado palabras muy gruesas. Buitre ha sido uno de los apelativos más usados en boca de todos, de izquierda y de derecha. Y ha habido frases como ese "en las calles de Madrid no va a haber paz", que lanzaba Manuela Bergerot a Ayuso y que la presidenta preguntaba si era una amenaza. Y mientras en Sol, el ambiente hoy era de enorme tristeza y de homenaje a Mari Carmen en los altares que se han instalado en la plaza. Estamos acostumbrados a plenos muy broncos en la Asamblea de Madrid, pero el de hoy ha subido un peldaño más. La tensión se notaba ya en el exterior, donde Más Madrid y Partido Socialista guardaban un minuto de silencio por la muerte de Mari Carmen, que habían intentado que fuera en el pleno, pero PP y Vox no han permitido, alegando que la izquierda está haciendo un uso político del caso. Minutos después, la muerte de la mujer desahuciada hace 15 días ha protagonizado el enfrentamiento de las portavoces de la izquierda con la presidenta. Especialmente duro ha sido el choque entre la portavoz de Más Madrid y Ayuso. Asamblea de Madrid, Pepi Martín, buenas tardes.
5: Buenas tardes, sí, así es. Como dices, se preveía que la sesión iba a ser bastante bronca cuando en el minuto de silencio realizado en el exterior antes del pleno por falta de la unanimidad, las portavoces de izquierdas han declinado a hacer declaraciones porque han afirmado todo lo que tenían que decir lo iban a expresar dentro. La socialista Mara Espinar ha acusado a la presidenta de colocarse del lado de los fondos buitre y de no impedir el desahucio de Mari Carmen, a lo que ha respondido Isabel Díaz Ayuso recordando que la propia Mari Carmen señaló a Pedro Sánchez por no hacer nada para evitar los desahucios.
6: Mari Carmen no se iba a morir igual. Sin la codicia de los fondos buitre, Mari Carmen habría pasado los últimos años de su vida en paz y no con la angustia de un desahucio a sus espaldas. Claro que se podía haber hecho más.
7: Si se hubieran aplicado en poner pisos a mujeres como Mari Carmen en lugar de a mujeres y amantes como Jessica o a los prostíbulos de Sabiniano.
5: Manuela Bergerot de Más Madrid ha acusado a la presidenta de reírse de Mari Carmen, le ha reclamado que pida perdón y ha advertido que las movilizaciones no van a parar. La presidenta le ha aclarado que de lo que se rió fue de las propuestas de Más Madrid para solucionar el problema de la vivienda y le ha preguntado si con esa advertencia en realidad la estaba amenazando.
8: El día que desahuciaron a Mari Carmen algo empezó a romperse. Hoy se ha roto del todo. Hoy en España no hay consuelo para la gente buena y en las calles de Madrid no va a haber paz.
7: Cuando ustedes se advierten de que no va a paz, nos están amenazando físicamente.
5: Ha continuado Díaz Ayuso asegurando que podrán quemar lo que quieran, pero no la voluntad de los madrileños, y le ha dicho a Bergerot que Pedro Sánchez les ha tomado el pelo y ha augurado literalmente que el espacio a la izquierda del PSOE se va a quedar en las raspas.
4: Y con la vista puesta en las elecciones, se ha desarrollado el debate entre la portavoz de Vox y la presidenta regional. Isabel Pérez Moñino ha recomendado a Isabel Díaz Ayuso que no cometa el mismo error que su partido en las elecciones de 2023 y que no ataque a su formación. Díaz Ayuso le ha respondido criticando que ayude continuamente a los socialistas, asumiendo las cortinas de humo, decía, que plantean para tapar sus escándalos.
9: Invitar a que desista usted en su estrategia de lanzar esa leyenda urbana que no se cree ni usted aquí cada jueves de que Vox y el Partido Socialista tienen una especie de conspiración secreta contra usted o contra quien sea.
7: Cuando ya el gobierno está desahuciado, necesita otra pantalla, de repente les importa la vivienda y usted detrás. Y, por supuesto, otra vez mezclándolo con la inmigración. Enhorabuena.
4: Y breve pero muy bronco ha sido también el pleno extraordinario que se ha celebrado en el Ayuntamiento de Madrid para aprobar dos planes especiales sobre vivienda. Tampoco aquí se ha podido consensuar un minuto de silencio al comienzo de la sesión, como querían la izquierda y que Partido Popular y Vox rechazaban por los mismos motivos que en la Asamblea. Aunque finalmente sí ha habido un homenaje en el pleno Palacio de Cibeles. Laura Villalba, buenas tardes.
10: Buenas tardes. A falta de un homenaje, ha habido dos. Uno a las puertas de Cibeles, convocado por Más Madrid, y otro improvisado dentro, durante el turno de palabra de los socialistas. Un minuto de silencio al que no se han unido ni PP ni Vox. Se lo recriminaban Reyes Maroto y Rita Maestre, que aprovechaba para señalar al equipo de gobierno como responsables de la suerte de Mari Carmen. Le contestaba Almeida, dice el alcalde, que la responsabilidad es del gobierno central del que forma parte, y acusaba a la portavoz de Más Madrid de haberse aburguesado desde que está en el ayuntamiento.
11: Usted no hizo nada cuando Mari Carmen lo pidió. Usted solo actuó cuando los buitres que se querían forrar con su vida y con su casa necesitaron lavar su imagen. Usted trabajó para los buitres, para lavar la imagen de Urbagestión. Y señor Almeida, le va a perseguir toda la vida.
12: Humillan tanto la memoria de Mari Carmen que han hecho un minuto de silencio que ha durado 40 segundos. Para ustedes, Mari Carmen no es una persona que ha sufrido un desahucio. Es una estrategia electoral. Usted se muestra muy orgullosa de esa acampada. La Rita Maestre de 2011 hubiera sacado a gorrazos de esa acampada a la Rita Maestre de 2026.
10: Unos y otros hacían referencia a las urnas. No esconden que Mari Carmen va a ser un tema central en la campaña hacia el 29 de noviembre, un símbolo que ha protagonizado este pleno extraordinario centrado precisamente en la vivienda.
4: Y precisamente en este argumento de la estrategia electoral incidía poco después el alcalde Martínez Almeida. Su llegada a la Junta Directiva Nacional del Partido Popular en la sede de Génova, se preguntaba el alcalde por qué la izquierda no exigió el minuto de silencio en Cataluña tras el suicidio de Olga, desahuciada de su casa con sus dos hijos.
13: No vamos a permitir que la memoria de Mari Carmen sea la memoria ni de Pedro Sánchez, ni de Mónica García, ni de Reyes Maroto, ni de Rita Maestre. No vamos a permitir que se apropien de esa memoria. Mis condolencias y mi pesar, sí. Participar de la estrategia del 29 de noviembre de Sánchez, no.
4: El delegado del gobierno, Francisco Martín, hablaba esta mañana de tristeza e indignación, al tiempo que culpaba a quienes han tumbado el escudo social y votaron en contra de los reales decretos hace unos días.
14: Creo que lo que ha sucedido no tenía que haber sucedido nunca. Y aquellos que lo han posibilitado, que tumbaron el escudo social, aquellos que después han tumbado los decretos que hubieran evitado ese desahucio y que nuevamente hace unos días lo volvieron a hacer, no tienen perdón de Dios. Ni de Dios, ni de nadie.
4: En Son, la mañana ha sido triste tras una noche de conmoción por la muerte de la mujer que les llevó a plantar sus tiendas allí. Los acampados han recordado a Mari Carmen en altares instalados en puntos emblemáticos de Sol, como el Oso y el Madroño. Esta tarde el Sindicato de Inquilinas ha convocado una marcha desde Sol hasta la casa de Mari Carmen en la calle Alcalde Saiz de Maranda. Elena Nieva, buenas tardes.
15: Buenas tardes, eso es, será a partir de las 8 de la tarde cuando hagan ese recorrido con un punto de encuentro desde el Oso y el Madroño y, como decías, hasta la casa de Mari Carmen, hasta Alcalde Saiz de Baranda. Mientras tanto, aquí en la Puerta del Sol, en el kilómetro cero, la gente continúa llegando, haciendo ofrendas con ramos de flores, con velas, con peluches, muñecos, muchos, muchos mensajes que dejan en este memorial improvisado, con mensajes como: empezaste esta lucha y la terminaremos por ti, gracias Mari Carmen, vuela alto, o luchad por lo que es vuestro, y también otros que dicen: tranquila, te debemos justicia. Como digo, mucha gente que está llegando aquí a esta hora, son momentos de tristeza por ese fallecimiento de Mari Carmen, siguen impactados por su muerte, por su fallecimiento, y vamos a escucharles.
16: Un mal trago cómo estaba la gente, estuve en una vigilia que se hizo, luego las manifestaciones, entonces pues bueno, ahí vamos.
17: Pelos de punta y fatal.
18: Tiene que haber algún tipo de control sobre esto, porque no podemos permitir que sigan desahuciando además a señoras de 87 años de su casa. Gente, es que es inhumano.
19: Y esto es la acampada, pero también va a ser la huelga, y serán mil formas más que tendremos que seguir descubriendo, viendo y organizándonos para pues seguir con esta lucha.
15: Y es que para los acampados en Sol, aquí Mari Carmen es una víctima que se la ha llevado por delante el sistema, ahora un símbolo más si cabe de esa lucha contra los desahucios en toda España.
4: Y no han pasado todavía 24 horas del fallecimiento de Mari Carmen. Esta mañana decenas de personas se han concentrado en el distrito de San Blas, Canillejas, para paralizar un desalojo. Y al final se ha paralizado el segundo intento de desalojo de Tamara y sus tres hijas. El inmueble, la calle Lenceros, es propiedad pública de la Comunidad de Madrid, de la Agencia para la Vivienda Social. Desde la consejería aseguran que no se trata de un desahucio, sino de un desalojo, puesto que se trata de una ocupación y que, por tanto, no aplica la protección de la Ley de Vivienda ni de los reales decretos. Además, dicen que el espacio es un local comercial y no es una vivienda. Y vamos a volver en este punto al Ayuntamiento de Madrid, porque la bronca que les hemos contado por la muerte de Mari Carmen se ha producido durante el debate para aprobar dos planes especiales de vivienda que permitirá incrementar en 18.400 el parque de vivienda pública protegida. Ha salido adelante con los votos de Partido Popular y Vox. Partido Socialista y Más Madrid han votado en contra. Laura Villalba, volvemos contigo.
10: Sí, votan en contra porque consideran que es una manera más de ponerle la alfombra roja a los pisos turísticos. Dos planes especiales. El primero incrementa en un 20% la edificabilidad en edificios destinados a vivienda protegida y aumenta las parcelas en las que se puede construir. Ya se habían añadido las destinadas a oficinas y ahora se unen las reservadas a hospedaje y uso dotacional privado. El segundo, el más criticado por la izquierda, permite implantar distintas soluciones de hospedaje en suelos de tipo industrial que hasta ahora solo consentían la construcción de hoteles. Escuchamos al delegado de Urbanismo, Borja Caravante, y a la socialista, Reyes Maroto.
20: Va a permitir que en Madrid se levanten 18.400 viviendas protegidas más de las que estaban previstas. Y el segundo de ellos, que va a permitir liberar vivienda como consecuencia de vivienda que ahora se encuentra ocupada por la actividad de alojamiento temporal.
21: Nos traen dos planes especiales para ampliar usos de hospedaje, incluido el flex living, con más de 240 parcelas en 8 distritos para sus amigos, los fondos buitres, para que sigan haciendo negocio, porque ustedes han puesto el cartel Madrid se vende.
10: Dos planes especiales aprobados en un pleno extraordinario que comenzaba, por cierto, con la toma de posesión de Cristian Toro en Vox como sustituto de Carla Toscano tras su expulsión del grupo y la renuncia a su escaño.
4: Y sobre la situación de la vivienda también se ha referido el defensor del pueblo, Ángel Gabilondo. Pide tomar medidas como aumentar el parque de vivienda pública al nivel de la media europea, mantener ayudas al pago del alquiler y tener en cuenta la vulnerabilidad tanto de los inquilinos como de los pequeños propietarios.
22: Se tenga en cuenta también la situación posible de vulnerabilidad del propietario, que no sea un gran tenedor. Hay que también buscar una compensación económica al propio propietario. Y estas cosas están en el debate de qué es lo que corresponde hacer. Pero lo que no corresponde hacer en modo alguno nunca es poner en la calle a una persona en situación de vulnerabilidad explícita.
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4: Y a las 2:22, seguimos relatando la actualidad madrileña. El gobierno regional espera que el Festival Hispanidad, que ya está en marcha, supere los 900.000 asistentes de la anterior edición, la del año pasado. Mañana viernes empiezan los platos fuertes, los conciertos en la Plaza de España, la Plaza Mayor y Madrid Río. El Ayuntamiento de Madrid va a desplegar más de 1.300 efectivos de seguridad y emergencias con motivos de la fiesta de la Hispanidad y del barrio del Pilar y también de ese desfile en el lunes que viene por el Día de la Hispanidad. Graciela García, buenas tardes.
23: Así es, Olga, buenas tardes. Un amplio despliegue que se desglosa de esta manera. 560 agentes de la Policía Municipal, de los que 200 estarán destinados específicamente al desfile de las Fuerzas Armadas del próximo lunes, reforzados por otros 50 agentes de movilidad. El resto se distribuirán en los diferentes eventos organizados para esta fiesta de la Hispanidad. Inmaculada Sanz, vicealcaldesa.
24: De ese dispositivo, 200 prestarán servicio en apoyo al desfile del 12 de octubre, también unos 50 agentes de movilidad, y luego también pues el resto estarán repartidos en los distintos eventos. Plaza Mayor, Plaza de España, Madrid Río, también en la Feria Gastronómica de Puente del Rey o en la carrera Mad Blue River Fest el domingo por la tarde.
23: En cuanto a los servicios sanitarios, se desplegarán 250 profesionales de SAMUR Protección Civil, de los que 120 estarán distribuidos a lo largo del recorrido del desfile. Además, hay que tener en cuenta que este fin de semana se celebran las fiestas de distrito más multitudinarias de la capital, las del barrio del Pilar. Aquí el despliegue será un total de 450 agentes, especialmente este viernes y sábado, con más de 100 cada día en el entorno de la vaguada. A esto se sumarán un centenar de efectivos de SAMUR Protección Civil, con un mínimo de 20 diarios hasta el lunes.
4: El 84% de las familias que han pedido la beca infantil para escuelas privadas del Ayuntamiento de Madrid se han quedado sin ella. En total, más de 8.800 peticiones se han quedado en reserva frente a los casi 1.600 que sí obtendrán la ayuda. Desde que se puso en marcha esta ayuda, según el consistorio, se ha duplicado el presupuesto hasta los más de 8 millones que se invertirán el curso que viene, el curso 2027-2028. Sin embargo, desde la plataforma 0 a 3 denuncian una financiación deficiente. La vicealcaldesa explica que se han priorizado las cuantías más altas destinadas a las familias más vulnerables. Rosa Marín, Inmaculada Sanz.
0: Si la infrafinanciación es el modus operandi del Partido Popular, pues es que no hay otra. No hay ni plazas públicas para las familias, ni tampoco ayuda económica a través de los cheques. Así que
24: se ha priorizado fundamentalmente la atención a las personas más vulnerables y, por lo tanto, todas las becas que se han concedido están en el tramo más alto, en el que más dinero se paga, ¿no? Por así decirlo. Son 385 euros y no los tramos inferiores con rentas más altas, y eso es lo que hace que pueda llegar a un menor número de usuarios.
4: Alcalá de Henares desde esta tarde llena sus calles de caballeros, juglares, artesanos y personajes del siglo de oro. Comienza el mercado cervantino, el gran protagonista de una semana cervantina que acaba de ser declarada fiesta de interés turístico internacional. Cerca de 400 puestos, más de 40 compañías artísticas y centenares de actividades convierten el casco histórico de la ciudad complutense en un escenario de otra época. Y todo para rendir homenaje al vecino más ilustre de Alcalá, a Miguel de Cervantes Saavedra. La calle Mayor, la calle porticada más larga de Europa, es la joya de la semana. Isabel Ruiz es concejal de turismo del Ayuntamiento de Alcalá de Henares.
1: Ahora mismo la van a ver pues llena de puestos, ¿no? Porque es la calle, bueno, más preciada, digamos, de hecho para mí, por lo menos, de la ciudad y del casco histórico. Y es un lujo porque pasas por la casa de don Miguel de Cervantes, que es el museo más visitado, tienes al lado el hospitalillo de Antezana, o sea, tienes unas joyas auténticas en lo que es en esa calle, ¿no? Uh-huh. Y está pues en el centro del mercado.
4: Por cierto, que coincidiendo con la Semana Cervantina, ya están en marcha restricciones de tráfico en el centro de Alcalá de Henares. La policía local mantiene un dispositivo especial que durará hasta el 13 de octubre y que afecta a casi una treintena de calles y plazas del casco histórico, como la calle Mayor o la plaza de Cervantes. Los vehículos de reparto no pueden entrar en la calle Mayor, la carga y descarga siempre antes de las 10 de la mañana, la hora en la que abre el mercado. Los residentes y usuarios de garajes cuentan con accesos alternativos señalizados. La Fundación Canal abre sus puertas a la exposición El infierno de Dante, Doré y Rauschenberg, dos artistas separados por un siglo que reinterpretan una misma obra desde lenguajes artísticos totalmente diferentes. Un poema escrito hace 700 años que continúa reflejando los miedos, conflictos y contradicciones del mundo actual. Mariluz Auñón.
2: Dante escribió El infierno a comienzos del siglo XIV como primera parte de la Divina Comedia. Sus nueve círculos poblados de pecado, condenados y paisajes inquietantes ha inspirado a artistas durante siglos. Doré y Rauschenberg siguen ese hilo a través de dos lenguajes visuales radicalmente distintos. 73 xilografías de Doré con personajes empequeñecidos ante precipicios y montañas, con la oscuridad como parte esencial. Muy diferente Robert Rauschenberg, que introduce el poema en el mundo en el que vive. Lola Durán es la comisaria.
6: Son recortes extraídos de las revistas que circulaban por su estudio, Life, Newsweek, y de ellas pues toma personajes de la actualidad, que pueden ser algunos participantes en los Juegos Olímpicos de Melbourne, pueden ser astronautas, pueden ser políticos del momento.
2: Mientras Doré representa un mundo cerrado y vertical, Rauschenberg construye sus imágenes mediante fragmentos y escenas como la elegida por Lola Duran.
6: Si quieres encontrar tu camino, no estás tomando la vía adecuada, sino que tendrás que bajar al infierno, cruzar el Averno y después lo encontrarás, verás la luz. Y en esa última xilografía vemos que después de todo este terrible recorrido que ha tenido que realizar Dante, aparece de nuevo en una gruta, deja a Lucifer atrás y vuelve a contemplar las estrellas.
2: 9 círculos del infierno hasta el lago de hielo, un viaje que va desde el siglo XIV al XIX y desde allí hasta el XX, con temas que siguen siendo tan actuales como la violencia, la culpa, la avaricia o la traición.
4: De los Mambo Jambo residen sus enérgicos directos y hoy vamos a tener la ocasión de comprobarlo en la sala Gruta 77. Con ellos les vamos a dejar, se quedan ahora con la información nacional e internacional que les trae Rosa Perarnau. Que pasen muy buena tarde.

0: Dos y media, una y media en Canarias.
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0: La rabia y el dolor por la muerte de Mari Carmen recorren hoy el país.
2: Ha sido una noche especial, se ha marchado hacia el Congreso, se ha montado un altar.
3: Hoy en Sol representa eso, el cuidado de los jóvenes, de la gente mayor, la gente desamparada.
4: O sea, hay que molestar más y hay que estar más y ocupar más los espacios.
5: Mari Carmen no vea esto, después de lo que ha luchado por ello. Me parece una lástima.
0: Hoy la recuerdan en todo el país. Se recibió la noticia en Sol. Mari Carmen, que encendió la lucha por una vivienda digna contra los desahucios y que ha inspirado a miles de jóvenes que mantienen sus acampadas en muchos puntos del país. En Valencia, por ejemplo, hay altares improvisados. Nos vamos hasta allí, en la acampada. Aurora Moncholí, buenas tardes.
6: ¿Qué tal? Buenas tardes. Así es, una lápida escrita a mano y rodeada de flores en la que se puede leer: Mari Carmen Abascal Martín, 1968-2026, asesinada por fondos buitre y con la complicidad del Estado siempre en nuestros corazones. Indignación y rabia es el sentimiento mayoritario aquí en la acampada de Valencia. Mario es uno de sus portavoces.
7: Queremos condenar su asesinato porque Mari Carmen es una víctima del mercado inmobiliario y de la especulación inmobiliaria.
6: Esta tarde se realizará en su honor un homenaje en este punto. Antes habrá también un cordón humano que rodeará la acampada como medida de protección, porque mientras en esta plaza, horas antes, a tan solo 500 metros, habrá otra concentración de grupos ultra que protestarán contra esta acampada de Valencia.
0: Y en Madrid, a las 8 de la tarde, una marcha desde Sol hasta la vivienda de la que fue desalojada Mari Carmen. El estallido social, primero por el desahucio de Mari Carmen y ahora por su fallecimiento, ha encendido la política. El PP ha vetado el minuto de silencio de homenaje en el Senado, en la Asamblea de Madrid y en el Ayuntamiento. Congreso, Leticia Arenas, buenas tardes.
8: ¿Qué tal? Buenas tardes.
0: Bueno, llevamos toda la mañana, Leticia, escuchando reproches cruzados, acusaciones muy duras de unos a otros.
8: Sí, la muerte de Mari Carmen ha salpicado esta precampaña en una izquierda que hace suyas las reivindicaciones de las acampadas y en una derecha que acusa al gobierno de tratar de sacar rédito político.
9: Y ustedes tienen aquí las caras largas y se niegan a hacer un minuto de silencio.
10: ¿Les costaba mucho? Sí, porque ustedes siguen estando del lado de los buitres.
11: ¿Son ustedes tan miserables?
8: Imagen del Ayuntamiento de Madrid con el alcalde y su equipo sentados durante ese minuto de silencio. También la izquierda lo ha intentado en el Senado o en la Asamblea de Madrid.
12: Y en las calles de Madrid no va a haber paz.
13: Mari Carmen no se iba a morir igual.
14: Si se hubieran aplicado en poner pisos a mujeres como Mari Carmen en lugar de a mujeres y amantes como Jessica.
8: El Partido Popular, más incómodo en este debate que en el de Ceuta o la corrupción, trata de sortearlo. Feijóo, hoy sin nombrar a Mari Carmen, acusaba al gobierno de intentar esconder su gestión.
15: Todo esto ha sucedido durante sus 8 años de gobierno, con sus políticas y sus decisiones, y os digo, no va a colar.
8: La izquierda del PSOE, mientras arma su candidatura, hace de la vivienda su motor y hacen suyos esos gritos de la calle. Antonio Maillo.
16: Ha galvanizado un debate en el que va a ser clave en estos 2 meses... el modelo que vamos a tener de sociedad.
8: El Ejecutivo cree que el PP sigue engordando a Vox también aquí. Hoy todos los ministros citan a Mari Carmen. Elma Saiz en Radio Nacional y Óscar López.
17: Mari Carmen merecía pasar los últimos días en su casa.
18: Yo no sé lo que considera el señor Feijóo manipulación, pero no hacer ni minutos de silencio.
8: El Ejecutivo ve este 29N como un referéndum sobre la vivienda.
0: Y en todo este ambiente, precisamente hoy, ha entrado en vigor el primero de los decretos de vivienda, el que tiene más posibilidades de salir adelante en la Diputación Permanente. La vivienda es el principal problema de los españoles, según el CIS. Lleva en ese primer lugar desde hace casi 2 años, mes tras mes. Blanca Pascual, buenas tardes.
19: Buenas tardes.
0: Y el último barómetro que hemos conocido hoy del CIS sobre vivienda dice que 9 de cada 10 españoles está a favor de construir más vivienda pública.
19: Sí, y la mitad de ellos también se muestra favorable a expropiar suelo para este fin, porque ese mismo porcentaje es el que aspira a ser propietario, aunque con menos impuestos, si es la compra de la primera vivienda. El CIS nos dice que el 70% vive en su propia casa, pero también que un 13% de jóvenes viven con padres o suegros y no pueden independizarse, el 85%, porque ni siquiera siquiera se plantean la compra con los ingresos que tienen. De los que viven de alquiler, un 24%, un tercio admite que pagan una renta por encima del precio del mercado. El 70% está a favor de congelar los alquileres 2 años y limitar la proliferación de pisos turísticos, pero solo 4 de cada 10 está a favor de expropiar vivienda vacía. Sí que tiene apoyo el 70%, el de elevar impuestos a los que tengan 10 o más casas. El 85% de los encuestados creen que los caseros deberían tener más garantías en caso de impagos. El barómetro del CIS, por último, nos revela que 8 de cada 10 españoles creen que se debe priorizar la vivienda como un derecho, no como un activo de mercado, y que el Estado debe intervenir.
0: Vemos estos días como el bloque progresista abandera las políticas de vivienda, pero más allá de eso, los partidos a la izquierda del PSOE también están enfrascados en la composición de sus listas para las elecciones generales del 29 de noviembre. Ada Colau se perfila como la persona que liderará ese frente amplio. En Televisión Española, la exalcaldesa de Barcelona llama a una lista de unidad con Podemos incluido. Volvemos al Congreso. Gemma Cifuentes, buenas tardes.
20: Hola, buenas tardes. Es la condición que Ada Colau impone para ser la cabeza de cártel para las generales, una papeleta única del Frente Amplio con Podemos, que incluya también al resto de fuerzas territoriales. De lo contrario, la exalcaldesa de Barcelona se niega a dar el paso.
21: Si yo puedo ser una persona de consenso que facilite que ese Frente Amplio sea más amplio de lo que soy, y quiero ser muy clara en esto, o sea, yo creo que para repetir las experiencias que ya se han hecho, yo no soy necesaria.
20: Y en ese intento por atraer a todos, le pide a Podemos que se siente a negociar, avisa de que solo tendrán opciones de evitar un gobierno de derechas si acuden juntos a las urnas en una papeleta única. Hace unos minutos también en Radio Televisión Española respondía Irene Montero sin dar señales de un cambio de guión.
22: Yo no me siento cómoda hablando de las cosas de sumar. Nosotras, la verdad, creemos que la única forma de llegar a acuerdos son las primarias.
20: Apunta que las primarias son un pilar de la cultura política progresista y que la gente debe ordenar y asignar el peso que consideran a cada partido dentro de cualquier alianza. Es otro punto de las negociaciones, el reparto de las listas. Si Ada Colau va por Barcelona y Más Madrid configura la suya con Mónica García a la cabeza, a Podemos queda arrinconado en puestos de difícil salida. Desde Izquierda Unida, favorables igual que los comuns al liderazgo de Colau, lamentan que se antepongan intereses políticos a los de la ciudadanía.
0: Pues así transcurre la precampaña electoral, con la vivienda en el centro, pero también muy marcada por la agenda judicial. En la Audiencia Nacional, la Fiscalía ha apuntado indicios de delito del PSOE en el caso Leire 10, esa supuesta trama para perjudicar investigaciones al partido o al gobierno. Laura Herrero, buenas tardes.
23: Buenas tardes, sí, el Ministerio Público no descarta la imputación del PSOE, pero por ahora lo ve prematuro. Según fuentes jurídicas, el informe de la Fiscalía Anticorrupción que ha trasladado al juez apunta que sí puede haber indicios de delito del Partido Socialista, pero pospone su decisión hasta que no se practiquen más diligencias, entre ellas la declaración del exsecretario de organización, Santos Cerdán. A él se le acusa de ser el cabecilla de esta presunta trama coordinada por Leire 10, que buscaría desestabilizar las causas judiciales que rodean al partido y al gobierno. Los investigadores sospechan que Cerdán puso al servicio de esta supuesta organización criminal la estructura y los recursos del PSOE para canalizar los pagos a Leire 10 a través de la contratación de consultorías y despachos de abogados. Este informe llega después que el PP solicitase al juez de la Audiencia Nacional imputar al PSOE por 5 delitos, cohecho, tráfico de influencias, financiación ilegal, blanqueo y malversación.
0: Fuentes de Ferraz piden tranquilidad, que el PSOE, dicen, es un partido limpio y que sus cuentas están auditadas y avaladas por el Tribunal de Cuentas. Feijóo dice que el informe de la Fiscalía demuestra que había que pedir la imputación del partido.
24: Hicimos bien en pedir su imputación, hicimos bien en decir que son la mafia y hacemos bien en darlo todo por echarles del gobierno. Los mafiosos a la cárcel o a la oposición, pero no dirigiendo el futuro de los españoles.
0: Y en paralelo, la jueza que investigó al hermano del presidente del gobierno ha testificado hoy en la Audiencia Nacional como perjudicada por esa trama de Leire 10. La magistrada Beatriz Viedma ha declarado que se preocupó al saber que había sido objeto de seguimientos. Gemma Alfaro, buenas tardes.
25: Buenas tardes. Sí, se alertó, se angustió cuando lo supo, pero no se sintió amenazada. Así se ha expresado, según fuentes jurídicas, en su declaración de poco más de una hora ante el juez Pedraz, en la que ha relatado que un abogado al que conocía avisó de que la estaban siguiendo, tanto a ella como a sus hijas. Después, en el propio colegio de las menores, dijeron que su secretario y su hermano habían preguntado, pero ella no tiene ni secretario ni hermano. Su familia le remitió los vídeos que estaba publicando el ex juez Luis Sáenz de Tejada contra ella y reconoce que hay una animadversión por la condena de él por violencia de género. Viedma afirma que desconocía, como dice la UCO, que Sáenz de Tejada hubiese pedido al clan de los Rochos eliminarla, pero sí que un letrado avisó de que se habían puesto en contacto con ese grupo. La jueza asegura que conoce a los miembros de esa familia porque ha condenado a la mitad de ellos. Badajoz ha firmado en varios momentos en su declaración un sitio pequeño. La jueza también ha revelado que los guardias civiles que investigaban el caso del hermano de Pedro Sánchez dijeron que estaban sufriendo presiones para que informasen a sus superiores. Todo a raíz de que apareciese un correo de Begoña Gómez en la causa. Pero dice Viedma que estaba en un anexo y que no se le dio importancia. La jueza no ha aportado ni ha entregado ningún documento.
1: David Sánchez, por cierto, ha recurrido hoy la sentencia de la Audiencia de Badajoz que le condenó a 9 años de inhabilitación por sus contratos en la Diputación Provincial. Pide al Tribunal Superior de Extremadura que le absuelva, alegando que fue imputado por ser hermano del presidente del Gobierno. Y algo más de tribunales. El Supremo ha anulado el Real Decreto del Gobierno que endurecía los requisitos para crear nuevas universidades privadas. La Sala de lo Contencioso Administrativo ha estimado el recurso de Baleares, que considera injustificada la tramitación urgente del texto, que implica no realizar consultas previas. El Supremo no entra en el fondo del asunto. Y antes de las elecciones, el Ministerio de Trabajo ha convocado a los expertos que proponen cuánto debe subir el salario mínimo interprofesional para que quienes lo cobran no pierdan poder adquisitivo. La referencia, la inflación de los últimos meses superará de largo el 3%. El Gobierno va a aprobar por decreto esa subida del salario mínimo y para esto no necesita la Diputación Permanente. Guillermo Hernández, buenas tardes.
2: Buenas tardes. La idea del Ministerio de Trabajo es que la subida esté lista lo más rápido posible. El primer paso se ha dado hoy con la convocatoria del Comité de Expertos, a los que la ministra de Trabajo, Yolanda Díaz, les ha puesto una fecha tope.
3: El plazo tiene que terminar el 31 de octubre o en el Puente de Todos los Santos.
2: Cuando la propuesta esté lista, se convocará a empresarios y sindicatos. No hace falta llegar a un acuerdo con ellos porque su función en el salario mínimo es consultiva. Una vez escuchada su opinión, el Gobierno podrá llevar a cabo ese incremento. Todo este proceso, hay que decir que suele alargarse 3 meses. Ahora tendrá que estar listo antes del 29 de noviembre. Recordemos que el salario mínimo actualmente está en 1.221 euros brutos en 14 pagas y la idea es que no pierda poder adquisitivo en un momento en el que la inflación, el último dato, rozó, recordemos, el 5%.
1: Y antes de mirar al exterior, un adiós. Ha fallecido el histórico dirigente nacionalista gallego José Manuel Beiras a los 90 años.
4: O esforzo por construirmos en Galiza unha alternativa unidade popular acaba de ser rubricado por el electorado como
1: un testimonio de 2015, cuando Beiras fue uno de los activos de En Marea en las elecciones generales. Intelectual, economista y docente, Beiras contribuyó a fundar el Partido Socialista Galego, el Bloque Nacionalista Galego y el Partido Anova.
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1: Miramos ya al exterior con una primera parada en Francia, donde sigue la revuelta de los alumnos de secundaria, a los que se han sumado hoy los profesores en huelga en todos los niveles por la falta de medios humanos y materiales. El Gobierno ha prometido esta misma mañana un plan de urgencia para cubrir esas bajas, pero de momento está convocada una nueva concentración en la Plaza de la Bastilla de París y ahí está el corresponsal de Radio Nacional, Antonio Delgado. Antonio, buenas tardes.
7: Buenas tardes, una enorme columna de miles de estudiantes de instituto, también muchos universitarios y profesores, marchan a esta hora hacia esa Plaza de la Bastilla, hacia ese lugar de ecos revolucionarios. Lo hacen después de que el primer ministro, Sébastien Lecornu, prometiera ayer escuchar su enfado, responder a su angustia, o de que esta mañana el gobierno anunciara un plan para acelerar las coberturas de las bajas de profesores, pero no ven nada concreto, dice Débora Lecornu, que no le convencen esas promesas.
26: Non, je trouve ça au contraire inquiétant, ça montre que quelque part... Il est à côté de la plaque.
7: Dice Débora que Lecornu está totalmente desconectado de la realidad. Son ya 3 semanas de revuelta. Muchos aquí piensan que el gobierno solo está intentando ganar tiempo para ver si el movimiento se diluye con las inminentes vacaciones escolares. Es lo que opina Julieta.
26: Y que el gobierno tiene que escucharnos porque, bueno, como que piensan que
6: en 2 semanas será una nueva historia y que todo lo que pasó en esa semana será olvidado.
7: La impresión aquí es que la protesta va a seguir, pero esa es la percepción aquí. A esta misma hora, el ministro de Educación ha convocado a las asociaciones de estudiantes de secundaria a su despacho, pero la percepción aquí, en la Plaza de la Bastilla, es que la revuelta va todavía para largo.
0: Gracias, Antonio. Bueno, y otra parada en Ucrania. Rusia está intensificando la presión. Solo en las últimas horas ha matado a 50 de personas en 2 ataques a zonas residenciales y a un autobús. Cristina Sánchez, buenas tardes.
9: Buenas tardes. En uno de los peores ataques contra civiles en Ucrania en lo que va de año, al menos 30 personas han muerto al ser alcanzado un autobús de pasajeros en la ciudad de Kramatorsk, uno de los 2 últimos grandes feudos ucranianos en la región oriental de Donetsk y que Rusia lleva años tratando de conquistar. Las autoridades locales creen que se ha tratado de un ataque aéreo que ha destruido ese autobús y provocado un incendio en otro, cubriendo el asfalto de cadáveres, algunos todavía sin identificar. Otras 18 personas han resultado heridas. Mientras, se han dado por finalizadas las labores de rescate en el edificio residencial alcanzado ayer en el norte del país y que se vino abajo mientras sus habitantes dormían. 22 muertos, entre ellos 5 niños y 17 heridos aún hospitalizados. El presidente Zelensky habla de una campaña brutal por parte de Moscú que no quedará sin respuesta. Y vuelve a pedir a sus aliados más misiles antiaéreos. 2026 está viendo un dramático incremento de víctimas civiles en Ucrania. Julio fue el mes más letal desde mayo de 2022, 3 meses después de la invasión rusa. Desde entonces, casi 17.000 civiles han muerto en Ucrania, según cifras de Naciones Unidas.
0: De regreso a España, nos situamos en la provincia de Málaga y la preocupación creciente por la violencia. Lo último, este miércoles, el asesinato a tiros de un cirujano en la clínica donde trabajaba. La policía busca al autor, que huyó encapuchado. María del Mar González, buenas tardes.
10: Buenas tardes. Uno de los tiroteos se registraba en Marbella, donde falleció un cirujano de origen alemán de 57 años después de recibir varios disparos en la cabeza cuando se encontraba en el interior de su clínica. Los hechos ocurrieron sobre las 6 de la tarde cuando un individuo a bordo de una moto y vestido de negro con casco y capucha entró hasta el despacho del médico disparándole en 3 ocasiones y dándose posteriormente a la fuga. Según las primeras investigaciones, este suceso no estaría relacionado con el crimen organizado y se trataría de un sicario contratado para ejecutar el asesinato en represalia por un asunto vinculado a la tarea profesional de la víctima. El otro tiroteo sucedía en la barriada de La Palmilla en Málaga, donde una riña entre 2 familias terminaba con 2 detenidos y 2 armas de fuego intervenidas. En el transcurso de la trifulca se produjeron varios disparos sin que haya que lamentar heridos. Con esto son ya 4 los tiroteos en Málaga en las últimas semanas.
0: Estamos ahora en Ceuta, más de 2.800 menores que han llegado solos a la ciudad y que están tutelados por el gobierno ceutí. No han sido escolarizados todavía, un mes después del comienzo del curso. Mientras en los colegios y en los institutos se ha instalado poco a poco la normalidad, la vigilancia policial ha ido a menos. Es lo que le han contado las familias y los profesores a nuestro compañero Juan Coca. Juan, buenas tardes.
11: Buenas tardes. A esta hora, ambiente de patio de movimiento y la situación de los coles, dependiendo del centro o la periferia, la cosa cambia, aunque haciendo un recorrido por los sentimientos de los padres, hay un sentimiento común.
12: Cuando pasan una semanita y ya está, ya no normal.
13: Preocupaciones y demás, pero en la realidad ha habido total normalidad.
12: Yo no tengo ningún problema, mi hija tampoco ha tenido problemas.
14: Vamos mejorando. ¿O nos estamos haciendo la idea?
11: Lo mismo nos dicen desde el IES Puertas del Campo. Javier Pérez es su director.
27: Casi absoluta normalidad, intramuros lógicamente, sin negar que lo que ocurre fuera en las calles pues puede trascender.
11: Asegura cuentan con el apoyo de un psicólogo a disposición de los alumnos.
27: Excepcionalmente hacen comentarios sobre la situación de su propia casa y en resumidas cuentas pues parece que la escuela le está sirviendo a nuestro propio alumnado como un bálsamo.
11: Porque la normalidad, tras un agosto de poco disfrutar del verano, hace que no solo se hable de la situación.
28: Sí, los primeros días sí, pero ya...
11: Ya el día a día de la rutina escolar.
28: El director, primer día, pues, nos dijo que iban a poner seguridad, iban a contratar vigilantes.
11: Seguridad que ya es casi anecdótica en los centros y la asistencia, por ejemplo, en el Puertas del Campo, empezó con un 70%, pero poco a poco ha ido aumentando.
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1: Lo avanzábamos este mediodía, tercer fallecimiento este año con el virus de la Mpox, que desde 2022 ha causado 10.000 infecciones. Se trata de un hombre que se contagió en el hospital de Donostia. Sanidad acaba de dar una rueda de prensa. Margarita Vascones.
8: Según el Servicio Vasco de Salud, el paciente ha fallecido esta semana con y no por viruela del mono. Se encontraba ingresado para recibir tratamiento oncológico y se habría contagiado del virus de otro enfermo con el que compartió habitación. Este habría ingresado con una dolencia en la garganta que no mejoraba y sin síntomas aparentes de viruela. Los servicios médicos detectaron el virus al primer paciente en un análisis, tras lo cual le mandaron a su casa en régimen de aislamiento. José Miguel Goenaga es el jefe de la sección de infecciosos del Hospital Donostia.
15: Lo que podemos decir es que efectivamente la persona falleció el otro día con la viruela del mono. No sabemos si por la viruela del mono, pero con la viruela del mono. Sí, eso es así. Tiene patologías muy serias, era un paciente con una neoplasia. En cualquier caso, tampoco podemos decir muchas cosas por cuestiones de confidencialidad con el paciente y con la familia. Pero sí, tenía patologías graves. En un momento compartió habitación con un paciente que luego supimos que tenía el virus y el que fue dado de alta inmediatamente en cuanto lo subimos.
8: Desde el hospital califican este contagio como algo excepcional.
1: Y la cara amable hoy de lo sanitario. España sigue siendo líder mundial en donación y trasplante de órganos y hoy queremos destacar el que ha llevado a cabo el Hospital Universitario de Canarias, una cadena de trasplantes renales que se ha podido llevar a cabo gracias a un donante altruista. Tiene más datos Ana Armas. Buenas tardes.
16: Buenas tardes. Un acto de generosidad de Francisco Falcón, donante vivo de riñón, ha desencadenado una cadena que ha beneficiado a tres pacientes con los que no guarda relación alguna. Su gesto altruista ha hecho posible tres trasplantes renales en diferentes puntos de España. Carolina García es coordinadora de la unidad de trasplantes de LUC.
17: Todo esto es posible gracias a una gran red de coordinación y organización iniciada por la ONT, Organización Nacional de Trasplantes, las coordinaciones autonómicas y las coordinaciones hospitalarias que dan un sistema de seguridad y garantía y calidad para los donantes y los receptores.
16: Un acto generoso que ha salvado la vida de tres personas. Francisco Falcón es el donante altruista.
18: Yo creo que los valores de servicio y de atención a los enfermos que aprendí de mis padres y el comportamiento del buen samaritano que me enseña mi fe católica me ayudaron a tomar la decisión.
16: Francisco hoy tiene una vida completamente normal, hace senderismo y está bien de salud. Desde el Hospital Universitario de Canarias hacen un llamamiento para que haya más donantes en vida.
1: De pagar un regalo de cumpleaños en el cole a comprarse una chaqueta en una tienda, Bizum ha evolucionado así a lo largo de los 10 años que cumple hoy. Una revolución en la economía del día a día impulsada por una sociedad de los bancos que operan en España. Hoy han conmemorado el aniversario y proyectado el futuro. Nos cuenta cómo será Rosa Guardado.
19: ¿A quién hiciste tu último Bizum?
20: Mi nieto Felipe, para darle la paga. 5 euros para un helado. 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
21: Mira, Bizum de Juan, el desaparecido. 3 semanas después. Es la última vez que le pago algo.
19: Y no solo, como decías, para pagar un regalo o una cena, también para hacer una donación, para comprar entradas de un concierto y ahora también para comprar el pan o pagar la compra en el súper. Ese es el último salto y por ahí pasa también su futuro. Ángel Nigorra, director general de Bizum.
22: Convertir a Bizum Pay en la principal palanca de relación de estas entidades con sus clientes en el momento del pago, pero también más allá, ofreciéndoles en los próximos meses funcionalidades y servicios de valor añadidos complementarios al pago. El futuro, en nuestro caso, se llama Bizum Pay.
19: Además de seguir ampliando la cooperación entre mercados para que un Bizumer pueda pagar en cualquier país europeo y que un comercio con Bizum pueda cobrar a clientes de todo el continente.
1: Y lo siguiente, Ann Carson, nueva Nobel de Literatura.
0: Susana Santolalla, buenas tardes.
2: Buenas tardes.
0: Bueno, ya lo hemos comentado antes en mediodía, pero yo insisto, ¿cuáles son las lecturas imprescindibles de esta poeta canadiense?
2: Pues Rosa, no te voy a contestar yo, te va a contestar María Fuentes, editora de Vaso Roto.
3: Yo comenzaría con Tipos de Agua, que no es poesía, es un ensayo sobre cuando ella hizo el Camino de Santiago. Para lectores ya más avanzados o que realmente quieran meterse en la obra magna, yo recomiendo De Creación. Es su obra por excelencia.
2: Decimonovena mujer en conseguirlo, un dato que contrasta con los 103 hombres que lo han recibido. La Academia se lo ha concedido por...
4: Por su obra audaz e inventiva, que en diálogo lúdico con la tradición clásica ha creado nuevas formas para la literatura contemporánea.
2: Escuchamos a la secretaria de la institución, Ingrid Carvel. La obra de Carson está marcada por el diálogo con la antigüedad grecolatina y ha combinado la poesía con la traducción y la docencia en diversas universidades. Una parte esencial es cómo hace dialogar toda esa tradición clásica con el mundo actual, y muchos jóvenes en todo el mundo caen rendidos a sus versos. Aquí en España lo hemos podido comprobar con colas enormes de jóvenes lectores para conocerla cuando ha estado aquí de visita. Por cierto, es muy celosa de su intimidad, hasta en las notas biográficas de sus libros.
3: Siempre que firmamos contrato con ella, el único dato biográfico que podemos decir es que se gana la vida enseñando griego clásico.
2: Bueno, ahora podrá poner que también ha ganado el Premio Nobel de Literatura. Sus obras más conocidas, La belleza del marido, De Creación, Eros, Poética del deseo o Flota, publicados por Vaso Roto, Lumen o Pretextos.
0: Gracias, Susana. Ahí quedan anotados todos esos títulos. Hasta luego.
2: Hasta luego.
0: Vamos ya con los deportes. Poco a poco los clubes de fútbol van recuperando a todos sus jugadores. Y hasta la vuelta de la esquina, al regreso de fútbol en Primera División. Fernando Cardenal, buenas tardes.
6: ¿Qué tal? Casi tres semanas de parón, de este nuevo parón, el más largo desde el Mundial de Qatar. Y a ver cómo les sienta a los clubes a partir de mañana mismo, que es cuando vuelve la Primera División, con un Málaga español en la Rosaleda. Hay equipos que ya han recuperado a todos sus jugadores internacionales. Por ejemplo, el Barça, ya con sus seis jugadores españoles de vuelta. Aunque de momento sin Rafinha, que precisamente tuvo molestias jugando con Brasil. También las tuvo Kylian Mbappé, pero... es más positivo con el francés, que va a estar disponible para el partido de esta jornada contra el Villarreal. Va a ser un fin de semana sin Liga Femenina porque empieza ahora el parón para las selecciones femeninas. España está en Washington. Recuerdo, va a jugar dos amistosos contra Estados Unidos. Son las dos últimas selecciones que han ganado los dos últimos mundiales. España precisamente lo hizo con Jorge Vilda. Hoy hemos sabido que ha sido destituido como seleccionador femenino de Marruecos y la Federación Marroquí no ha dado ningún motivo, simplemente ha anunciado la próxima convocatoria de su nuevo entrenador. Bueno, deporte en directo. Hoy el Abierto de España de golf, una de las grandes citas del circuito europeo. En el Club de Campo Villa de Madrid está Paco Pérez. Paco, de momento, con buenas noticias, ¿no?, para el golf español. Hola, Paco.
7: ¿Qué tal, Fernando? Sí, con Eugenio Chacarra liderando la clasificación 5, bajo par para el madrileño, que tiene muchas ganas de hacer algo grande en casa, a pesar de jugar con un dedo roto del pie. Lo hemos visto cojear. Y bueno, si te parece, lo escuchamos.
23: He sufrido mucho en los últimos 12 hoyos, me duele cada vez que apoyo el pie, entonces no sé, tengo 24 horas, la suerte que para ver qué pasa, voy a estar con el médico, con mi médico, con mi fisio, y veremos lo que para mañana.
7: Vamos a ver si mañana puede continuar con esta espectacular actuación, que lo coloca además provisionalmente líder en el ranking. Segundo a un golpe está el malagueño Ángel Ayora, y pendientes ya de la sesión de tarde con Sergio García Nación.
6: Gracias, Paco. Este fin de semana doble ración de motor también, el Mundial de Motociclismo en Indonesia. Solo dos puntos de diferencia hay entre dos españoles por el liderato, entre Jorge Martín y Marc Márquez. Y en la previa del Gran Premio de Fórmula 1 de Singapur, estas palabras de Fernando Alonso cuando le han preguntado si de verdad se está planteando correr el Rally Dakar en enero. Es sonido de Dazón.
24: He leído esos rumores, pero no creo que sea físicamente posible. No creo que sean compatibles las exigencias de Fórmula 1 con Dakar.
6: Lo veremos próximamente, ya digo, en este Gran Premio de Singapur. Más deporte esta noche. Vuelve la Euroliga de baloncesto para los equipos españoles. A las 9 el Real Madrid juega en casa. De momento, 3 jornadas, 3 derrotas. El peor arranque de su historia. Hoy le toca recibir al Partizan de Belgrado. Esto ha dicho en la previa Pedro Martínez sobre esas expectativas que está teniendo el equipo blanco.
25: Yo no soy nadie para pedir paciencia. Yo lo que pido es trabajar en el día a día,
9: hacer las cosas con esfuerzo y que estemos centrados en hacer las cosas que dependen de nosotros lo mejor posible. Eso es lo que pido.
6: El otro partido para equipo español, Valencia Basket, 8:30, también mejor en casa contra el Hapoel de Tel Aviv.
0: Gracias, Fer.
6: Hasta luego.
0: Bueno, y hoy nos vamos con Patti Smith. Esta mañana la Fundación Princesa de Asturias ha presentado el programa de actividades de la semana de entrega de los premios, entre ellas dos conciertos de Patti Smith o un encuentro de Leo Messi con Estudiantes. Así nos vamos, se quedan ahora con Fernando Blázquez y Ana Cortijo, clásicos populares en Radio 5, cuídate con Inmaculada Palomares, la información sigue siempre en rtv.es.

0: Son las 3, las 2 en Canarias. Muy buenas tardes, aquí David Cantero, y sé que me voy a arrepentir de preguntar, ¿pero qué estáis haciendo, por favor? Vale. Es suficiente.
1: Ay, perdónanos, David, que es que estamos practicando la voz para Telepasión, claro.
0: Está,
1: queremos hacerlo perfecto.
0: Está bien que practiquéis, pero porque falta os hace. Quiero desanimaros.
2: Mal se nos da. Bueno. Vamos a tener que llamar a algunos profesionales, porque yo desde luego no pretendo hacer el ridículo.
1: Yo tampoco.
0: Yo creo que es lo mejor para todos los espectadores de Telepasión.
1: Oye, pues ahora que lo decís, nos viene muy bien la música con la que vamos a empezar hoy, porque vienen unos auténticos maestros cantores.
0: Ah.
1: Así que...
0: Bueno, pues vamos a conocer a los maestros cantores de Nuremberg, ¿no? Venga, que hay mucho trabajo que hacer con vosotros. No sé qué va a ser de Telepasión este año. Me marcho antes de que os pongáis a cantar de nuevo. Os dejo con clásicos populares en una hora. Os espero en las tardes.
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2: ¿Qué tal? Bienvenidas, bienvenidos a Clásicos Populares. Bueno, los maestros cantores no fue un invento de Wagner. Es que en la Alemania de los siglos XV y XVI existieron asociaciones de artesanos que cultivaban la poesía y el canto y además seguían unas reglas muy estrictas.
1: Y nuestro Wagner lo que hizo fue llevar este mundo hasta Nuremberg del siglo XVI con esta obra, Los maestros cantores de Nuremberg. Una ópera que estrenó en Múnich en 1868 y que, ojo, es una comedia, que es algo muy poquito habitual en Wagner.
2: Vamos a quedarnos hoy con el comienzo del preludio, que arranca por todo lo alto, además, con uno de los grandes temas de la ópera.

0: Ya te digo yo, Fernando.
1: Dime.
0: Que después de esto, cantantes profesionales tú y yo,
1: nosotros.
0: Preludio, el preludio de esos maestros cantores de Nuremberg, de Richard Wagner, que escuchábamos con la Royal Concertgebouw Orquestra, y Richard Ricardo Chailly.
1: Bueno, Richard Wagner, Richard Ricardo,
0: ¿qué es esto? ¿Un trabalenguas?
1: Sí, claro que sí, no pasa nada. Darío Beta, buenas tardes.
2: Hola, ¿qué tal?
0: ¿Qué tal, Darío?
2: Pues muy bien, ya deseando escuchar las propuestas que tienen nuestros oyentes para que yo dentro de un ratito improvise.
0: Claro, los oyentes nos tienen que mandar sus dos propuestas, ¿no? ¿Cómo son, Fernando, esas propuestas?
1: Bueno, porque no nos atendemos al guión. Si alguien tiene en mente dos músicas muy distintas, una clásica y una moderna, pues ya se sabe. Una puede ser de pop, de rock, el caso es que sea muy conocida. Y luego otra clásica también, estamos en clásicos populares, los clásicos, ¿sabes? Pues que nos llame ya al 900-137-137.
0: Lo del guión, Fernando, lo has dicho tú, pues síguelo también, claro. Bueno, Darío, en un ratito bueno, a ver qué te piden, ¿no? Venga,
3: ahora nos escuchamos.
1: 900-137-137.
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0: Si lo piensas bien, Fernando, España ha dado muchísimo al mundo.
1: Mira, el chupachús, por ejemplo, de Enric Bernat, que lo creó él, que es un caramelo, un palo, y oye, niños y niñas como locos.
0: Y la fregona también, que la patentó Manuel Jalón, pues en los años 50, que imagínate que tuviéramos que seguir fregando de rodillas.
1: Como Cenicienta. Qué horror. O el autogiro de Juan de la Cierva, que es uno de los grandes antecedentes también del helicóptero.
0: Y pues si todo esto fuera poco, también tenemos nuestros compositores, compositores españoles.
1: Vamos a añadir a nuestra lista de música española las propuestas de... Hoy van unos cuantos.
0: Una tela, sí.
1: María de Pamplona, Evelio de Tenerife, Maica de Madrid, Sonia de Madrid también, Alberto de Zaragoza, Manuel de Galapagar, Marimar de Miraflores, Javier de Leganés y Claudio de Madrid.
5: Soy María, llamo de Pamplona. Para la playlist de esta semana me gustaría proponer Fantasía para un gentil hombre del maestro Rodrigo.

Soy Evelio de Tenerife. Propongo El Arca de Noé, de José Nieto, un documental que solo me veía por la música cuando era niño

Soy Maika de Madrid. Para la playlist de esta semana de Presumir de lo Nuestro, me gustaría incluir una pieza de la banda sonora de la película Lucía del Sexo, que se llama Me voy a morir de tanto amor, que es de nuestro gran compositor de bandas sonoras, Alberto Iglesias.

soy Sonia de Madrid, propongo a María Rodrigo Bellido, que fue pionera en la historia de la música española. Primera mujer en estrenar una ópera en España. Y, por ejemplo, podemos escuchar el principio, el preludio de su ópera Beckeriana de 1915.

Soy Alberto, de Zaragoza. Soy muy aficionado a todos nuestros músicos patrios, pero como padre de dos violinistas tengo especial debilidad por Pablo Sarasate. Y como estamos en las fechas que estamos, pues quería proponeros su Jota Aragonesa. Y de paso, invitaros a venir a las fiestas del Pilar, porque como todo el mundo sabe, aquí todos sois bienvenidos y cuando son fiestas, nunca hay forasteros.

soy Manuel de Galapagar. Y bueno, yo daría un poco la oportunidad a las compositoras, ¿no? Y en particular me gustaría añadir a la lista la pieza de guitarra titulada Coplas de España de María Rodrigo. A ver si es posible. Gracias, un saludo.

Hola, soy Marimar de Miraflores. Propongo algo muy nuestro, que es la zarzuela, concretamente el intermedio de la boda de Luis Alonso, de Jerónimo Jiménez y Bellido, con castañuelas, claro.

soy Javier desde Leganés y llamo para reivindicar dos compositores españoles que adoro. Uno es Frederic Mompou y otro Xavier Montsalvatge. A mí me gusta mucho música callada de Mompou, sobre todo el primer libro y la deconstrucción de la chacona de Bach que hizo Montsalvatge.

0: Pues ahí estaba el fandango de Doña Francisquita de Amadeo Vives, que lo escuchábamos en una interpretación de Anthony Ros Marvá al frente de la Orquesta Sinfónica de Tenerife.
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2: Pues no es lo mismo nota, que es cada uno de los sonidos con los que se conforma la música, que nato, que es eso que tienes desde que naciste. No es lo mismo, es distinto.
0: Efectivamente, el orden de las letras, por lo que sea, importa, sobre todo los jueves aquí, en Clásicos Populares, donde tenemos los fragmentos que hay que ordenar. Por ejemplo, en el puzzle de hoy, este sería el fragmento A.
2: Este el B.
0: Y este el C.
2: Venga, otra oportunidad para afianzarlo bien. Este es el fragmento A.
0: Este el B.
2: Y este el C.
0: Buscamos obra y autor. El orden correcto de los fragmentos, ¿para qué? Pues para poder llevarte una gorra y una bolsa de Clásicos Populares.
3: Hoy, en Clásicos y Palomitas, ¿qué película habla del nacimiento de Facebook?
4: Tenemos una idea de la que queremos hablarte.
3: Y lo hace con música de Grieg.
5: Soy Francisca, de aquí de Valencia. Quería haceros una petición para el día 8, que es jueves, para poderla compartir con mi esposo. Una petición sobre lo que escribió Ennio Morricone para la banda sonora de la película La Misión. Me gustaría que, si puede ser, pusierais un fragmento de la misma, puesto que ese día pues es el 38º aniversario cuando nos casamos. Pues eso era. Gracias.

0: Pues como Francisca hacía referencia a la banda sonora de La Misión, hemos cogido este arreglo que une los dos temas, el tema de La Misión y el oboe de Gabriel, de esa banda sonora, música de Ennio Morricone, que interpretaba Gautier Capuchon en el cello con la Orquesta Nacional de Bretaña y Joana Malagré en la dirección. Feliz aniversario para Francisca y para su esposo por esos 38 años juntos. Oye, que sigan contando años mientras sigan teniendo ganas de contarlos juntos, claro.
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2: Hoy vamos a hablar de una película sobre el nacimiento de Facebook, la red social, que fue dirigida por David Fincher.
0: Sí, aunque a primera vista nos podríamos esperar una banda sonora llena de música electrónica, con muy de sonidos del siglo XXI, en mitad de la película resulta que aparece un señor que nació en 1843, que es Edward Grieg.
2: Suena en la escena de las regatas de Henley, en la que bueno, compiten los gemelos Winklevoss, que fueron los que acusaron a Zuckerberg de haberle robado la idea De Facebook, aunque bueno, eso judicialmente luego no se demostró. Pero bueno, en esta escena de las regatas, la pieza elegida, la que suena para ambientarla, es En la gruta del Rey de la Montaña.

0: lo que pasa es que no escuchamos aquí a un Grieg tal y como lo conocemos, ¿verdad? Fincher lo que hizo fue pedirle a los compositores de la banda sonora, que eran Trent Reznor y Atticus Ross, que hicieran una versión electrónica de la obra.
1: Y no fue algo sencillo, podríamos decir, porque tardaron un mes en dar con la versión definitiva que convirtió a Grieg, pues, en uno de los protagonistas de esta red social.

0: pues será en la cueva, en la gruta del Rey de la Montaña, de la suite número 1 del Peregrin de Edvard Grieg, esa pieza que en versión electrónica aparece en la banda sonora de la película La Red Social, pero que nosotros escuchábamos en la versión que conocemos, en este caso en interpretación de la Orquesta Sinfónica Ciudad de Birmingham, la dirección de Zachary Oramo.
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2: 900-137-137. Hay varias combinaciones, pero solo una es la correcta. Tenemos este, que sería el fragmento A.
0: Este, que es el B.
2: Y este, que es el C.
0: Pues a ver qué es lo que nos cuenta Manuel, que está en Segovia. Manuel, buenas tardes.
3: Hola, buenas tardes. ¿Qué tal estáis?
0: Pues bien, aquí, echando el ratito.
3: ¿Tú? Bueno, pues bien. Aquí también, comiendo y escuchándoos a la vez. Que no, tenéis que mirar a ver si lo de la música clásica viene muy bien para la digestión. Yo creo que a mí y a mi familia.
0: Pues mira, también otra playlist para hacer la digestión. Estaría
3: un buen
0: bien.
3: Análisis. Oye, mira, la Leyenda de Pasión de James Horner, y ya he dicho B a C, pero ya estoy dudando, yo no sé si es C a B, ya no sé.
0: Elige una de las dos.
2: Claro.
3: Pues C a B.
0: Pues C a B.
3: C a B.
0: Venga, pues así te lo apuntamos, Manuel, y te damos el 1.
3: Gracias.
0: Y buen provecho.
3: Un abrazo. Adiós.
0: Chao.
2: Tenemos también a Sara al otro lado. ¿Qué tal, Sara?
4: Hola, buenas tardes.
2: ¿Cuál crees tú que es el orden?
4: Yo creo que es B, C, A.
2: B, C, A. Vale, ¿y la obra?
4: Lindas de Pasión, de James Horner.
2: Vale,
4: Ay, te dudas, no sé.
0: Ay.
2: ¿Nos quedamos con esto entonces?
4: Sí.
2: Venga,
4: sí,
2: perfecto. Sí. Pues para ti el número 2.
4: Gracias.
2: Hasta chao.
0: A ver cuál es el orden para Inmaculada, que está en Madrid. Inmaculada, buenas tardes.
5: Hola, buenas tardes.
0: Venga.
5: Creo que es los Ludlow de James Horner, que ya lo han dicho anteriormente, y de la banda sonora de Leyendas de Pasión.
0: Vale, tú has concretado orden... cuál es la pieza dentro de la banda sonora.
5: El tema, los Ludlow.
0: Los Ludlows.
5: Y creo que el orden es CBA.
0: ¿Y para
5: Pero
0: ti
5: es verdad que es complicado, se parecen bastante
0: es
5: los instrumentos, son bastante, sí, bastante parecidos.
0: Venga, para ti el 3, Inmaculada.
5: Muy bien,
0: y
5: muchas
0: suerte.
5: Gracias.
0: Chao.
5: Buena tarde, adiós.
0: Igualmente.
2: Terminamos esta primera ronda con María. Hola María, ¿qué tal? ¿Qué está en León?
6: Hola.
2: ¿Qué tal María?
6: Hola, buenas tardes. Pues aquí yo voy a cambiar, pero bueno, igual mi catarro que tengo igual me estoy a escuchar mal.
0: Bueno.
6: Yo he pensado que es la banda original de Memorias de África,
0: vale,
6: de John Barry.
2: Vale.
0: Bueno, ¿y tu orden?
2: Pues eso te apuntamos. ¿El orden?
6: Pues CBA.
0: CBA.
2: Vale. Pues
0: venga,
2: para ti el número 4, María.
6: Gracias. Chao, chao.
0: Chao, chao.
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0: James Galway es de Belfast y llegó a ser flauta solista de la Filarmónica de Berlín con Herbert von Karajan. Después dejó esa orquesta para hacerse su carrera en solitario y acabó siendo pues uno de los flautistas más famosos del mundo.
1: Le llaman The Man with the Golden Flute, el hombre de la flauta de oro, y no es una metáfora, porque Galway ha tocado con flautas de oro de 18 quilates.
0: Sí, efectivamente, se mueve mayoritariamente en el repertorio clásico, pero por ejemplo en 1978 grabó algo que se quedaba bastante lejos de Karajan. Grabó la Annie's Song de John Denver.
1: Denver le había escrito unos años antes para su mujer, Annie Martell. Se le ocurrió pues mientras subía en un telesilla en Aspen y tardó apenas unos 10 minutos en escribirla.
0: Claro, y aquí resulta que había una coincidencia bastante buena, que es que la mujer de Galway, Anna Ringley, también era una Annie.
1: Claro.
0: Así que la canción, mira, como a ti, le venía a Kenny pintada.
1: Y le salió bien la jugada, ojo, porque la versión de Galway llegó al número 3 de las listas británicas.
0: Venga, pues vamos a escuchar ese Annie's Song, pero cambiando la voz de John Denver por la flauta de James Galway con la Sinfónica de Londres.

0: Escuchábamos la flauta de James Galway junto a la Orquesta Sinfónica de Londres con Klaus-Peter Seibel a la dirección con este Anisong de John Denver.
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2: A ver qué pasa, que tenemos al pobre José Andrés de Sevilla abandonado. Vamos a darle una nueva oportunidad, venga, este era su tarareo.
3: Hola amigos, soy José Andrés de Sevilla. Me gustaría que me ayudarais a localizar una melodía que me lleva acompañando desde hace ya mucho tiempo. No le puedo poner nombre ni apellido. La escuché por primera vez y única vez en un festival de música y danza. Y es la siguiente. 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

0: Hola, espero que me ayudéis. Muchísimas gracias por vuestro programa. Un saludo.
1: Gracias a ti. Vamos a ello. 689-869-347, notas de voz en WhatsApp y el 91-346-1025 para dejarnos un mensaje en el contestador. ¿Qué es lo que está tarareando José Andrés?
2: Batalla de versiones.
1: Última versión de la semana. Cerramos con un cuarteto de cuerdas.
3: Con el Camille String Quartet. Es la misma melodía que hemos escuchado toda la semana, pero ahora mismo solo con cuatro instrumentos de cuerda.
1: Con los metales podríamos decir que sonaba más himno, con el piano parecía música más de salón. A ver qué nos parece con estas cuerdas.

0: pues es como más íntimo, ¿no? Himno en los metales, música de salón el piano, y este es como más de entrada a boda. Más de entrada.
1: Sí, total, totalmente.
0: Jesus, Joy of Man's Desire, Jesús, Alegría de los Hombres, de la cantata BWV 147 de Johann Sebastian Bach, que hemos escuchado con el Camille String Quartet.
1: La última candidata que añadimos esta semana a nuestra batalla de versiones, pero antes de elegir tu favorita, vamos a hacer un repaso por todas ellas, ¿vale? Esta sería la del lunes, que fue cuando escuchamos esa versión para dúo de guitarras.
0: El martes fue el turno del ensemble de metales.
1: El miércoles escuchamos ese piano a cuatro manos.
0: Y hoy hemos escuchado el cuarteto de cuerda.

0: notas de voz 689-869-347 en WhatsApp 91-346-1025, llamada, mensajes en el contestador, también el correo clásicospopulares@rtv.es, y luego ya pondremos también la encuesta en el Instagram de Radio Clásica. ¿Cuál es tu favorita?
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2: Pues llegó el momento de resolver el puzzle que tenemos entre manos, pero antes, los fragmentos. Este es el A.
0: Este es el B.
2: Y este el C.
0: Juan, Isabel y Manuel están en Granada. Buenas tardes.
3: Hola.
0: Ah,
3: hola,
0: muy bien,
3: ¿qué tal?
0: Claro que sí, todos a la vez. Venga, ¿qué obra es y cuál es el orden?
3: El orden es C, A, B. La obra Leyendas de Pasión.
0: Vale.
4: El compositor es James Horner.
0: Vale, venga, perfecto. Leyendas de Pasión, James Horner, C, A, B. Pues os vamos a dar a los tres el número 5.
3: Vale.
0: Gracias.
2: Gracias. Seguimos con Celia, que está en Madrid. Buenas tardes.
5: Hola, buenas tardes, pero supongo que seré yo, porque no soy Celia, soy Cecilia.
2: Pues Cecilia, sí, pues sí, efectivamente, Cecilia. Cecilia, ¿qué tal? ¿Cómo estás? ¿Bien, Cecilia?
5: Bien, muy bien.
2: Venga, ¿cuál es tu orden?
5: Pues mi orden es... Es que no sé si es el mismo que han dicho estos anteriores, pero no lo he oído bien.
2: Vale.
5: B, A, C.
2: B, A, C.
0: Pues no es el mismo que
2: no
0: han dicho.
2: No es el mismo.
0: ¿Y la obra?
2: Pero bueno, no pasa nada. ¿Cuál es la obra?
5: Pues la obra es la que han dicho todo el mundo, la de la banda de Leyendas de Pasión de James Horner. Uh-huh.
2: Vale, pues te damos el número 6, ¿vale, Cecilia?
5: Muy bien, gracias.
2: Chao, buena tarde.
0: El 7 se lo vamos a dar a Rubén, que está en Madrid. Rubén, buenas tardes.
6: Muy buenas.
0: Venga, obra, autor y orden.
6: Pues James Horner, canción de Ludlow de Leyendas de Pasión, y sería CBA.
0: Y sería CBA. Venga, pues como te he dicho, el 7 para ti, Rubén.
6: Venga.
0: Gracias.
6: Gracias.
2: Y terminamos con Sergio, que está en Valencia. Buenas tardes.
7: Hola, buenas tardes.
2: ¿Qué tal, Sergio? ¿Cuál es el orden para ti?
7: Para mí el orden es como Rubén de Madrid, CBA.
2: CBA, vale. ¿Obra y autor?
7: Obra, la banda sonora de Leyendas de Pasión, y el autor, James Horner.
2: Vale, pues te damos el 8.
7: De acuerdo,
2: gracias. Buen día, chao.
0: Venga, vamos a resolver. Fragmento C.
2: B.
0: Y finalmente A.
2: El A.
0: O sea que era C, B, A.
2: Estaban al revés.
0: Y efectivamente era de Ludlow's, de la banda sonora de la película Leyendas de Pasión, música de James Horner. Pues venga, vamos allá.
2: A ver quién se lo lleva.
0: Venga.
2: Pues el número 8.
0: Pues mira,
2: Sergio,
0: Sergio
2: de Valencia.
0: De Valencia. Enhorabuena, Sergio. Te llevas la bolsa.
2: La gorra.
0: Y la gorra de Clásicos Populares. Enhorabuena también al resto de los acertantes. Gracias a todos por participar. Y no pasa nada porque otro día seguimos jugando y seguimos repartiendo premios.
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0: Darío Meta, buenas tardes de nuevo.
8: Hola, hola, ¿qué tal?
2: ¿Qué tal, Darío? Que se encarga, ya sabéis, cada dos jueves de recibir vuestras propuestas para improvisar aquí en directo al piano.
0: Y hoy tenemos a alguien al teléfono, que es Blanca. Blanca, buenas tardes.
9: Hola, buenas tardes.
0: Bueno, bienvenida, un placer hablar contigo en directo.
9: Lo mismo digo, y con Darío vamos un lujo.
2: ¿Qué músicas le vas a proponer hoy para que improvise?
9: Yo hoy, guiada por la lista que estáis haciendo de las músicas españolas de las que presumir, quiero pedir La Danza Ritual del Fuego,
2: ¿vale?
9: Y el A Quién Le Importa de Alaska.
0: La Danza Ritual del Fuego y el A Quién Le Importa de Alaska,
2: muy
0: y Granada.
2: Cumple todos los requisitos.
0: Por supuesto, muy conocidas y muy contrastantes. Venga, pues vamos a escuchar cómo suenan antes de ver cómo lo afronta Darío. Esta sería La Danza Ritual del Fuego.

0: No te rías, Darío. ¿Hay algún nexo de unión, algo que tú hayas pensado que esto se puede relacionar?
1: ¿A dónde te vas a agarrar? A ver.
2: No sé. No sé, creo que voy a empezar con Alaska y luego a ver cómo, a ver por dónde sale falla, por algún lado.
3: Venga, pues a ver por dónde sale. Hoy Darío Meta nos mezcla la danza ritual del fuego, de falla y el a quien le importa, de Alaska y Dinarama. Adelante, Darío.

0: Vamos.
1: ¡Bravo! ¡Bravísimo!
0: Venga.
1: ¿Qué tal, Blanca?
0: Análisis de Blanca.
2: Pues me ha gustado muchísimo, ha sonado muchísimo mejor de lo que pensaba. De romper hechizos a romper moldes, vamos.
0: Pero mejor de lo que pensaba, porque no confiabas en Darío, porque la mezcla te parecía a ti arriesgada.
2: No, porque no confiaba en mi mezcla. En mi cabeza sonaba bien, pero
1: de otra forma.
2: Suena fantástico. O sea, juntar la liberación de Candela con la libertad de Alaska en piano, es que, vamos... Muchísimas gracias, de verdad. Me ha encantado.
0: Fíjate que a mí Darío al comienzo, no sé si es porque ha cambiado la tonalidad de la que le importa, o lo mismo no, me lo estoy inventando, o a lo mejor es únicamente que iba más lento, me ha sonado también un poco al Ne me quitte pas de Jacques Brel al comienzo de todo.
3: Puede ser, sí, puede ser. Es que al final las secuencias armónicas se repiten mucho en la música popular, y la música popular viene de la música clásica, entonces tenemos secuencias... Es verdad que puede haber sonado un poco así, yo no estaba siendo consciente de eso, estaba...
0: Claro, ya te digo que esto me ha sonado a mí porque me ha dado esa impresión en ese
3: pero
0: momento.
3: Fíjate que cerca está una cosa de la otra, o sea que en realidad solo hace falta cambiar un poco la figuración, y en realidad hay músicas que se pueden llegar a parecer mucho, ¿no? Así que sí, me gustaba ese principio rapsódico y nada, luego he ido apareciendo ahí.
0: Pero luego las transiciones han sido muy naturales, o a mí me ha dado la impresión,
1: sí, era,
0: ¿no? ¿Verdad?
1: Muy ligado.
3: Qué bien, porque yo...
1: Bueno, claro, es que recordamos que según Darío, él no sabe lo que hace, él simplemente fluye y sin pensarlo.
3: Eso es, sin pensarlo.
0: Bueno, Blanca, para ti como regalo.
2: Muchísimas gracias, ha sido un regalo fantástico. Venga. Muchas gracias, sois majísimos. Un saludo enorme para Darío, porque es un artista.
3: Un abrazo.
0: Gracias, un abrazo para Darío. Nada, Darío, ya...
1: En
0: bueno.
1: Dos semanitas. Bueno, que tenemos cositas.
0: Bueno, vamos a decirte que en dos semanitas... Pero
1: lo mismo
0: nos
1: antes,
0: vemos antes.
1: Sí, ¿Ah, lo sí? mismo antes.
3: Qué bien, ¿no?
0: Bueno, luego te lo contamos, si quieres.
3: ¿Vale?
0: ¿Te gustaría venir antes?
3: Sí, sí, yo encantado.
0: Bueno, pues ya hablaremos de ese huequecito. Un abrazo, Darío.
3: Chao.
1: Chao.

0: Pues venga, peticiones, dedicatorias. Seguro que hay algún aniversario por ahí también.
1: Bueno, últimamente tenemos muchísimos.
0: Sí, últimamente tenemos demasiado. Y a lo mejor algún despiste que otro, ¿verdad? Y si nos pasa alguno. Pero no nos lo tengáis en cuenta.
1: No, lo hacemos
0: sin
1: querer.
0: Esto es como vuestro mejor amigo es el que se le olvida vuestro cumpleaños. Pues no pasa nada, porque os va a felicitar otro día en cuanto caiga. 689-869-347. Ahí las notas de voz de WhatsApp. Y el 91-346-1025 es el teléfono para llamar al contestador.
1: Hoy nos vamos con este Vivaldi, un saludo de Paloma Ram, también de Elena Trapero, que ha estado ahí en el control de sonido, y José Luis Beltrán, que ha estado en la realización.
0: Y Hilario Castilla en la toma de sonido. Hasta mañana.
1: Chao.

0: Son las 4, las 3 en Canarias.
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0: Familia y amigos despiden a Mari Carmen Abascal, fallecida este miércoles y convertida ya en un símbolo de la lucha por la vivienda digna. El sindicato de inquilinas anuncia una serie de movilizaciones que culminarán con la huelga general del 11 de noviembre. La primera esta tarde, a partir de las 8, con una marcha desde la Puerta del Sol hasta la casa en la que vivió Mari Carmen en su desahucio el pasado 23 de septiembre. La portavoz del sindicato, Valeria Racu, sostiene que estamos ante un ejemplo de las consecuencias de las actuales políticas de vivienda.
2: Y es que el rentismo mata. Este sistema capitalista y ese sistema, este modelo de vivienda que hemos normalizado, que pone el lucro de unos pocos por encima de la vida, se lleva cada día muchas vidas. Porque Mari Carmen ayer se sumó a una lista infinita.
0: Movilizaciones también en Francia ahora mismo. En la Plaza de la Bastilla, símbolo de la Revolución Francesa, se concentran miles de estudiantes de secundaria y universitarios contra la falta de medidas concretas del gobierno. Allí se encuentra nuestro corresponsal Antonio Delgado. Buenas tardes.
3: Buenas tardes. Abarrotada a esta hora la histórica plaza. Muchísimos estudiantes con banderas, con pancartas improvisadas, algunos encaramados al monumento de la Bastilla. Dicen que no se creen las promesas hechas hasta ahora por el gobierno. No, mientras el gobierno no hable de dinero. Oliana es estudiante y Melanie, profesora de español.
4: La realidad es que tienen miedo de nosotros, pero no nos toman en serio.
5: No toma en serio la revuelta. Está intentando hacer callar a los jóvenes y piensan que son incapaces de pensar a causa de la edad, porque son demasiado jóvenes.
3: Son ya 3 semanas de protestas estudiantiles en Francia por la falta de profesores y el mal estado de los liceos.
0: En Italia, el Parlamento ha aprobado la polémica reforma electoral impulsada por el gobierno de la ultraderechista Giorgia Meloni. La ley, bautizada sarcásticamente por sus detractores como Melonelum, considera que la primera ministra busca perpetuarse en el poder. Corresponsal en Roma, Jordi Barcia, buenas tardes.
6: Buenas tardes. Sí, nueva ley electoral muy peleada por Giorgia Meloni. Asegura que busca dar estabilidad a la caótica política italiana y, de hecho, la principal novedad de la ley es un premio a la coalición ganadora. Es decir, si alcanza el 42% de los votos, recibirá de regalo 70 diputados y 35 senadores. Sería la garantía de un gobierno sólido. Pero la oposición acusa a la primera ministra de cambiar las reglas del juego a apenas meses de las elecciones para asegurarse la reelección. Dicho esto, no puede cantar victoria Meloni todavía, el Tribunal Constitucional podría recortar la ley y con el nuevo partido de extrema derecha Futuro Nacional, la coalición Meloni podría quedarse corta en las elecciones.
0: En los mercados, hasta ahora apertura en rojo en Wall Street con ligeras caídas, entre otros asuntos, por la subida del petróleo. Usuaira Astorza, buenas tardes.
7: Sí, los 3 índices de Wall Street han abierto en rojo, con el Dow Jones a la cabeza cediendo más de medio punto. Las europeas siguen todavía también a la baja, aunque moderando pérdidas. El IBEX 35 ha vuelto a ganar los 19.000 puntos tras revisar Alemania al alza sus previsiones de crecimiento. En cuanto al petróleo, como decías, la crisis en Hormuz no cesa. El Brent sigue subiendo, cotiza por encima de los $104 el barril.
0: Y el gobierno prepara un decreto sobre las universidades privadas que restaure el anulado por el Supremo por tramitarlo de urgencia. Pedro Sánchez acaba de reaccionar en redes sociales. Dice que acatan el fallo judicial, pero trabajan en una nueva norma para evitar que la universidad, dice, se convierta en un negocio. Considera que se necesita una regulación para proteger la universidad pública ante la proliferación, subraya, descontrolada de universidades privadas. Alcanzamos ya las 4:04 de la tarde, 3:04 en Canarias. Ahora se quedan con las noticias más cercanas, con las noticias de su comunidad.
8: En Madrid, familiares y amigos han acudido durante toda la mañana a la capilla ardiente por Mari Carmen en el tanatorio de San Isidro, en la capital. El sindicato de inquilinas quiere mantener vivo su legado, el de la lucha por la vivienda digna. Esta tarde va a tener lugar una marcha entre Sol y la calle Alcalde Sainz de Baranda, donde Mari Carmen vivió 71 años. Valeria Racu es portavoz del sindicato de inquilinas.
2: Pero Mari Carmen, claro, nos da una lección una vez más, pero no solo una lección, también nos deja un legado infinito. Mari Carmen ha sido luz y va a ser faro para toda esa lucha que empezó en una acampada delante de su portal. No se nos pueden olvidar.
8: El Ayuntamiento de la capital quiere automatizar el acceso a los parkings públicos de residentes. Empezará por los primeros 50.

0: si es algo que entendíamos que era necesario, ir renovando y automatizando.
1: La Dirección General de Tráfico espera que en el Puente del Pilar se produzcan más de 1.100.000 viajes de largo recorrido por las carreteras de la Comunidad de Madrid. El dispositivo especial comienza mañana a las 3 de la tarde y termina a la medianoche del lunes. Y les contamos que el barrio de La Moraleja, situado entre Madrid Capital y Alcobendas, vuelve a ser el de mayor renta de España, con una media superior a 235.000 euros brutos por declarante del IRPF, lo que supone casi un 20% más que en 2023. 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

¿Qué tal? Muy buenas tardes. Querida Mari Carmen, no llegué a conocerte, pero de algún modo te conocía. Tengo hoy esa desconcertante sensación. Me eras familiar, como para todos los que hemos vivido con empatía tu odisea, tu martirio. Por eso anoche la noticia de tu muerte me golpeó con la reverberación que provoca el afilado adiós a un ser querido. No quiero ponerme ñoño ni ser vulgar, detesto la condescendencia en la vida y en la muerte. No quiero decirte obviedades, no quiero caer en la demagogia, ni decirte lo que siempre se dice cuando llega la parca y te arrebata la poca o mucha vida que te queda. Cada uno muere a su manera, como puede, como le dejan. A ti te abandonaron en la fría cama de un hospital, lejos de ese cálido lecho en el que querías acabar tus días. No quiero que me salga toda la rabia que siento ahora mismo en el centro del alma. Tal vez porque me recordabas a una tía mía muy querida, o a mi madre, o a mi abuela. No te conocí, pero te apreciaba, te respetaba, admiraba tu determinación, tu forma de resistir las embestidas de esos desalmados que te creían débil y dispuesta a la rendición, a la renuncia, a doblegarte, pero no te doblegaste. Creyeron ganar la partida, se quedaban con tu casa, se quedaron con ella, pero no les entregaste tu dignidad, no cediste ante sus amenazas y sus burdos engaños. No te conocí, Mari Carmen, pero como tanta buena gente estuve a tu lado, comprendí bien tu dolor, tu pena, tu ironía, tu inmenso cabreo, ese brillo de mala hostia y desconsuelo que había en tu mirada, por un drama que es el drama de miles y miles de personas en este país de mierda. Sí, has oído bien, de mierda. Lo será mientras habiten aquí seres tan perversos como los que aún después de tu muerte te han negado el respeto, han seguido insultándote, te han dedicado palabras infames, inenarrables, imposibles de reproducir, de entender. Estamos horrorizados con esa basura inhumana, con esas ratas inmundas. No se lo tengas en cuenta, son alimañas, rastreros, sin alma, pobres malas bestias, infelices seres del Averno, células cancerosas que carcomen nuestra sociedad. Son la metástasis de esta nación, a veces imposible de comprender, de domar, de reconciliar. Hemos leído atrocidades, comentarios repletos de bilis, de odio hacia ti. Ya ves, ¿cómo podías imaginar tú algo así, no? Que ibas a desatar esa inquina tan injustificable. No temas, lo que realmente has desatado, por encima de toda esa inmundicia, son buenos sentimientos, ganas de combatir, deseos de avanzar, de compartir justicia e igualdad. Has sido una poderosa maquinaria de la alegría, Mari Carmen. Has despertado la dignidad colectiva, olvidada, aletargada. Nada en ti hacía suponer que merecieras tanto desprecio gratuito y desproporcionado, cuando lo que te debemos es infinita gratitud. También te la deben esos canallas que se burlan y se burlaban de ti, que hacían chistes y chanzas, que te intentan humillar y rematar incluso en tu lecho de muerte. Supongo que la vida les dará el purgatorio que merecen, no sé. Creemos, y eso es lo que más les jode, que gracias a ti las cosas van a empezar a cambiar, pero a cambiar de verdad. Te desahuciaron de tu casa y de tu vida, Mari Carmen. Aunque vivieras de alquiler, esa casa que nunca dejaste de pagar era tuya, era tu hogar, el lugar donde deseabas descansar y morir en paz. Te la quitaron, lo vimos todos, todos menos los que viven cegados por ese odio extraño, ancestral, tan primitivo, que no les deja ver ni

sentir ni vivir en paz. Vimos cómo te arrebataban la paz y la salud, cómo te exprimían las pocas fuerzas y la serenidad que te quedaban, la fe que encontrabas entre esas paredes que te cobijaron desde niña. Lo vimos todos, te despojaron de tus pequeñas cosas, de tus amados recuerdos, hasta de la memoria de tus padres, que para ti vivían allí contigo, deambulando por los pasillos y rincones de esa casa. Era tuya y no de esos buitres que la querían para sacar unos miles de euros más, para engrosar más sus ya gruesas cuentas, para llenar aún más su bolsillo sin fondo, para alimentar su ansia y su egoísmo, su tóxico ego de ejecutivos de tres al cuarto. Ejecutivos, ejecutores, ejecutando, especulando con sus contabilidades y sus finanzas, el sistema pisoteando la existencia de una anciana, de muchas mujeres tan mayores y vulnerables como tú o más. Abuelas y abuelos, madres y padres, hijos e hijas, recién nacidos, perros y gatos, da igual. Todo les da igual, no importa nada a quien dejan en la puta calle sin opciones, sin piedad, a merced de la mala suerte y la miseria. Legalmente, que es lo peor, con la complicidad de los que hoy te han vuelto a despreciar, negándote el silencio. Supongo que el universo o algún dios, si es que existen, les dará lo que merecen. No sé, Mari Carmen, no sé qué más decirte. No sé cómo expresarte mi pena, mi indignación, mi rabia y la de millones de personas a las que has conseguido conmover y movilizar. Tu muerte ha conmocionado a muchísima gente, a muchísimos jóvenes que ahí siguen, Mari Carmen. Si los vieras ahora, no imaginas la fuerza que les has dado. Ahí siguen, sin atender a las amenazas de los fascistas, clamando por mejorar las cosas en este país, a veces insufrible. No sabes la que has liado, lo que conseguiste en vida y también tras tu muerte, casi sin proponértelo. Ni imaginas cómo se ha vivido la noticia de tu muerte. Qué gran oleada de estupor, indignación y tristeza. Estoy seguro, estamos seguros de que gracias a ti puede que este país empiece a ser un lugar mejor, más justo, más equilibrado, más piadoso, más habitable, más sano. Gracias de corazón, Mari Carmen. Te mandamos un beso enorme y un gran abrazo. A pesar de todo lo que te han hecho pasar, estoy convencido de que allá donde estés podrás sentirte orgullosa, satisfecha y en paz. Muy feliz.

0: En fin, Mari Carmen, fuiste el chispazo que hacía falta. Todo nuestro cariño para ti y para tu familia. Nadie más se atreverá a desahuciarte, ni aquí, si es que vuelves, ni en ese cielo repleto de estrellas en el que estarás, donde no caben la maldad ni la crueldad que han acabado con tu vida. Son las 4 y 13 minutos, una hora menos en Canarias. Arrancamos.
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0: la Martita, un jueves triste, tristón, y algo tendremos, ¿no?, para aliviarnos un poco de tanta miseria y tanta tristeza.
1: Mira, me gustaría empezar con un recuerdo para Mari Carmen, y justo estaba mirando en redes, ¿no? Es que hoy su nombre, su imagen, sus frases, los homenajes se repiten. Y me ha gustado mucho que el artista urbano TV Boy ha rendido un homenaje a Mari Carmen con un graffiti. Se la representa como si fuera un ángel sentado sujetando una llave, ¿no? Dice, por fin tiene la llave de su casa, ¿no? Uh-huh. Bueno, pues hoy vamos a hablar mucho de Mari Carmen, será nuestra tertulia. Vamos a empezar hablando de los vagones de silencio con Leonor Lavado y su Lavado Express, que nos despierta alguna sonrisilla
0: nos
1: también.
0: Nos echamos unas risas que también hacen falta.
1: Así es. Y bueno, a partir de las 5, prepárense, porque esto es un no parar, ¿eh? Repasaremos las noticias locales con Iván Romero, nuestro viaje al centro de la radio y homenaje a Fórmula Quinta. Y con nuestro economista abrimos teléfonos. Ya sabemos que tenemos ese reto financiero por delante. Hoy hablamos de cómo afecta a la economía este adelanto electoral. A las 6 de la tarde llega Aranguena con el concurso de sonidos. Para mí uno de los más difíciles, pero también divertido. Venga, la mejor música en Marca el Tono con Miguel Camaño. Hoy sobre los otros artistas con apellido Jackson. Olvídense de los Jackson 5 de Michael Jackson, buscamos otros. Y nos iremos hasta Tenerife para hablar de un festival impresionante. Se llama Starmus. Une astronomía y música, y en esta edición David Fíjate recibe a 3 de los 4 tripulantes del Artemis que dieron la vuelta a la Luna.
0: Una pasada eso.
1: Impresionante.
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0: Son ya las 4 y cuarto, las 3 y cuarto en Canarias. Leonor Lavado vuelve a poner en marcha su lavadora, su Lavado Express.
1: ¿Pero qué te pasa, Leonor?
5: Ay, por favor, ¿de verdad?
1: Oye, ¿estás nerviosa?
0: ¿Qué haces? ¿Qué haces recogiendo las cosas del
5: lavado
0: estudio?
5: Lavado Express. Pero... pues porque no nos da tiempo, no nos da tiempo.
1: ¿A qué?
5: ¿A coger el tren?
0: ¿Qué tren?
5: Ay, pero de verdad no me puedo creer que no lo sepáis. Si llevo avisando a producción una semana.
1: Oye, pues no nos han dicho nada.
0: No.
5: Ay, pues bueno, ya lo sabéis. Y recogiendo vuestras cosas, que el tren sale en 10 minutos.
0: ¿Y vamos solo nosotros tres o qué?
5: Pues en principio sí.
1: Oye, y por curiosidad, yo que sé, ¿a dónde vamos?
5: Bueno, eso es lo de menos, Marta. Ya lo descubrirá en el viaje. Solo puedo decir que son 40 minutos de trayecto, 8 asientos y una sola norma. Hablar bajito.
1: ¿Por qué?
5: Porque vamos en el vagón del silencio.
0: Ahí está el problema.
6: Queridos pasajeros, su viaje acaba de empezar. Les recordamos que viajen en el tren del silencio. Les deseamos un feliz viaje. Gracias.
1: Oye, joder, hemos llegado por 30 segundos, ¿eh? Ay. ¿Dónde nos sentamos, Leonor?
5: Ay, vamos a ver, David y tú aquí, ¿vale? Y yo junto a la ventana. Es que he elegido estos asientos para que podamos dormir un poquito.
0: Hostia, empezamos bien, madre mía.
7: A ver, disculpad, esta maleta tiene una rueda que ha decidido ir por su cuenta.
1: Hombre, si es Carmen Lomana, buenos días, Carmen, ¿necesitas ayuda?
7: Sí, pero que lo haga David, que para eso es un caballero.
1: Bueno.
7: A mí me gustaría ponerla arriba, sin arrugar el abrigo que llevo dentro.
0: Ostras, pero pesa muchísimo, Carmen. ¿Cuántos abrigos has traído para 40 minutos?
7: Pues solo uno, pero he traído dos cojines. Uno para la espalda y otro para el cuello, que si no acabo despeinada.
1: Pues prueba primero el asiento, a lo mejor es cómodo.
7: Ay, Marta, qué optimista eres, de verdad. Hay que viajar preparada para cualquier circunstancia.
0: La circunstancia, Carmen, ahora es que la maleta bloquea el pasillo, tía.
7: Ay, David, cariño, pues colócala, que yo no puedo hacer todo.
0: Vale, la coloco, pero guardad silencio de una vez, que estamos llamando la atención.
1: Sí. Carmen. ¿Pero por qué has vuelto a abrir la maleta?
7: Pues porque se me ha olvidado sacar las copas de champán, que las del tren son muy vastas. A ver cuándo ponen cristalería fina.
0: Ay, la que estamos liando y aún no hemos salido de la estación.
1: Calla, calla, que ya están entrando los pasajeros que faltan. ¿Y ahora? ¿De dónde sale ese ruido?
0: Lo van a echar.
7: Perdonadme, cariños.
0: Es Rosa Benito. Pero no sabes que estás en el vagón del silencio, Rosa.
7: A ver, os he traído unos bocadillos porque digo, esta gente tan trabajadora, seguro que no ha merendado, ¿a que no?
1: Pues no.
7: Y ya sabéis que yo no salgo de Chipiona sin un pisquislavis, ¿eh? A ver, el de tortilla para mi David. Y uno de queso para mi Marta.
0: Ay, gracias, Rosa, Rosa. Es estupendo. Pero este es el vagón de silencio y no podemos hacer ruido comiendo y todavía no tengo mucha hambre.
7: Pues guárdalo para cuando te entre, que tú tienes cara de ser de lo que dicen no quiero nada y luego pican el plato del de al lado. No.
1: Ey, yo me quedo con el de queso. Espera, que lo guardo en el bolso.
7: No lo aplastes, Marta, que te lo he cortado muy bonito.
0: Rosa, llevas una bolsa para cada uno.
7: Y servilleta con los nombres. Veníamos con prisa y me daba miedo dejarme a alguien sin comer.
1: Venga, venid. Vamos a sentarnos todos antes de que el tren arranque, va.
5: Venga, venga. Mira qué bien. Cerramos los ojos ahora y disfrutamos de este silencio. Sí,
0: a ver cuánto dura, a ver cuánto dura.
1: Tenemos, mira, 1, 2, 8 asientos. Somos 5 por ahora. Si no sube nadie más, podemos dejar los bolsos en los que están libres. ¿Está bien?
0: Están ocupados entre el champán de Carmen y los bocadillos de Rosa.
7: Vamos a hacer un brindis porque tengamos un viaje agradable.
1: Rosa, perdona. Oye, es que has puesto las servilletas en mi sitio, ¿eh?
7: Ay, perdona, cariño. Es que había hecho un pequeño comedor para que estuviera cómodo.
0: Pero vamos a ver, si vamos a dormir, mejor dejamos la comida para el final, ¿no? ¿No te parece?
7: Venga, vale, la guardo.
1: Ya nos están llamando la atención, ¿eh?
0: Pero si es que al final nos echan.
8: Ay, perdóname, es que lo he puesto en silencio, pero es que sigue vibrando.
1: Belén, Ro, si lo levantas de la mesa, dejará de hacer ruidito, venga.
8: Es que son las cámaras que nos quieren grabar. Me está preguntando que quiénes están en el tren y les he dicho que Carmen, Rosa, David y Marta. Y ahora quieren saber si hay algo entre David y Carmen.
1: Toma ya.
0: Lo único que hay aquí es un pasillo entre nosotros, nada más.
8: Pues eso es lo que voy a decir, entre ellos solo lo separa un pasillo, verás cómo lo interpreto.
1: Ay, mejor no respondas, ¿eh?
8: David. Si no respondo van a creer que hay mucho más.
1: Ay.
0: Puedes escribir, estoy en el vagón del silencio y guardar el móvil de una vez.
8: Venga, vale, lo escribo. Ya está. Mira, ves, ya está. Ahora dicen, ¿quién te ha mandado a callar?
1: Nosotros, Belén, nosotros, con toda la educación del mundo, pero nosotros.
8: Pues entonces no le cuento lo de la maleta de Carmen.
0: Pero si es que no hay nada interesante que contar. Dentro llevo un abrigo, dos cojines, copas...
8: Uy, David, qué confianza te traes con Carmen, ¿eh? Para saber lo que tiene en la maleta.
1: Pero si nos lo dijo ella.
8: Venga, vale, borré el mensaje, que no quiero difundir una información sin contrastar.
0: Claro, claro, gracias, gracias.
7: ¡Bien!
1: ¿Y quién está dando palmas ahora? ¿Bien? ¿Quién es?
0: Ostras.
7: Perdónenme, pero es que cada vez que me monto en un tren me pongo muy contenta.
0: Ándale, la que faltaba, Paulina Rubio. Estamos en el vagón del silencio, Paulina. Hay que hablar bajito.
7: Sí, David, es que me encanta viajar. ¿Sabes por qué?
0: ¿Por qué?
7: Porque yo no soy esa mujer que no sale de casa y que pone a tus pies.
0: Por favor,
1: Paulina, cállate, por favor.
7: Uy, qué alteradita me viene hoy Martita.
1: Alteradita no, que hay que cumplir las reglas del vagón del silencio.
7: Claro, vale, según tu criterio no se puede decir ni una sola palabra, ni gestos, ni miradas apasionadas.
1: Ay. Si no hacen ruido, gestos y miradas, puedes hacer, todas las que quieras, ¿eh?
8: Uy, eso miradas sí. Apasionadas las que se están echando Carmen y David, el vagón está que...
0: Pero vamos a ver, yo no sé de dónde saca esta señora esa información. Si Carmen Lomana lleva 20 minutos durmiendo, además, roncando.
7: Ay, pues con tanto ruido me estáis despertando con el sueñito que me estaba dando el champán.
0: ¿Ves? Es que la pobre quiere descansar, nada más.
8: Ay, qué bonito, me encanta que David la defienda.
0: Días.
1: Bueno, David, ¿sabes qué te digo, no? Hoy sales de exclusiva en el Hola, por lo menos.
0: Me lo temo, lo que me faltaba a mí.
1: O sea. Por favor. Perdón.
7: Marta y David, no podéis hacer tanto ruidito, que nos van a echar por vuestra culpa.
1: Encima, ¿no te digo?
7: A ver, como os veo a todos muy nerviositos, vamos a hacer una respiración grupal. Vamos a probar. Venga, inspiramos por la nariz.
1: Venga, va.
7: Y soltamos.
1: ¡Ay, calla, que el señor atrás se acaba de despertar!
7: Es que ha conectado con su cuerpo. Eso es que funciona.
0: Mira, Paulina, ya parecía bastante conectado mientras dormía, ¿eh? No...
7: Ahora vamos a imaginar una playa. Escuchéis las olas, la brisita. está?
1: Mira, yo lo que oigo es un teléfono vibrando otra vez.
8: Ay, sí, perdonad, es el mío. Es que me han preguntado si hemos llegado a la playa.
0: Mira, no sé si hemos llegado o no, pero me está empezando a doler la cabeza.
8: Venga, vale, se lo digo. Carmen le trae a David de cabeza.
0: Pero que yo no he dicho nada de eso, pero venga, será vale. Manipuladora.
7: Voy a buscar una playa más silenciosa.
9: ¡A mediodía! ¡Alegría!
1: Hola, que faltaba David. Leticia Sabater.
0: Ahora sí que la hemos cagado ya
9: chiqui,
0: del todo.
9: Chiqui, ya estoy aquí. Bueno, estaba en la cafetería tomándome una.
0: No sé a qué te refieres.
9: ¿Tomándome una?
1: ¿Una qué?
9: ¡Una!
0: ¿Aló?
10: ¡Ey, DJ! ¿Tú sabes lo que es la
0: salchipapa? ¡Ah, no!
1: Oye, de verdad que hacía tiempo que no pasaba tanta vergüenza, ¿eh?
0: De verdad, de verdad.
1: ¿Pero qué pasa ahora?
7: A ver, ¿alguien le apetece ya el bocadillo? Que lo que si no se enfría lo que he sacado.
0: Pero si ya eran fríos, Rosa.
7: Bueno, pues para que no se pongan más frío todavía. David, cariño, ¿quieres el tuyo de tortilla?
0: No, no, Bonica, que siga esperando. Déjalo ahí, déjalo ahí.
7: El bocadillo de David está diciendo... Y yo sigo aquí esperándote y que tu dulce boca ruede por mí.
0: Esto es una
1: mira,
0: pesadilla.
1: Visto
0: Marta.
1: Que esto no va a parar, yo, David, voy a ir al baño. Me voy a echar un poquito de agüita a la cara, ¿vale? Vigila mi bolso, anda. ¿Y el billete?
0: Claro.
7: A eso David tendría que responder: te puedes ir, no me importa tu billete, no hay rosas ni juguetes.
0: Pero vamos a ver, esto es intolerable. Marta, a lo mejor cuando vuelvas nos han bajado del tren y con toda la razón del
1: nos
0: mundo.
1: Nos lo tenemos merecido, te
0: pero
1: lo digo
0: vamos.
1: En serio, ¿eh?
0: Vale,
1: bueno,
0: venga,
1: ahora vuelvo.
0: Venga, vale. Chao.
8: Ay, mira qué romántico. David ha querido quedarse solo para entablar una conversación pendiente con Carmen.
0: Belén, eres un bicho, no te voy a dar juego, ¿no?
8: Chicos, David le está diciendo a Carmen que quiere juego.
0: Me voy a la cafetería que ya no aguanto más. Adiós, me voy.
8: Ay, perdona,
0: me voy.
8: Perdona, es que con el ruido del tren no he oído el no.
0: Pues es lo más importante de la frase, el no.
8: Vale, ya lo aclaro. David se niega a hablar de lo suyo con Carmen.
0: ¿Pero qué es lo suyo?
7: A ver, David, cariño, que tampoco te pongas así, que parece que estar conmigo fuera una desgracia.
0: Carmen, por favor, no lo compliques aún más. Y en fin.
7: A ver, pues deja entonces tú de negarlo con tanta energía, que me estás dejando fatal.
0: Me voy, Marta, me voy.
1: Espera, que ya ha vuelto.
7: Ay, pues ya me he despertado. Me voy a ir al vagón business, que me ha aburrido de estar con los de mi clase ya.
1: Oye, Carmen, ¿dónde está David? ¿David?
8: Uf, pues no sé lo que te has perdido, Marta. ¿Se lo contamos o no?
1: ¿Contarme el qué?
8: La huida.
1: Bueno, a ver, me lo imagino. Ha venido el revisor, ¿no? Claro, estabais haciendo tanto ruido y David ha salido corriendo. Es que lo estoy viendo ya detrás de él para explicarle.
8: Ay,
1: pues, que ni yo tenemos la culpa.
8: Marta, de verdad, qué fantasías te montas en la cabeza. Lo que ha pasado es que David y Carmen han salido huyendo para vivir su amor.
1: Uf, venga, va, que no me creo nada.
8: ¿Y entonces cómo explicas que ninguno de los dos estén en el tren?
1: Pues porque habrán salido a tomar un poquito el fresco.
7: Hola, ¿quién es David?
1: ¡Negua! No sabíamos que tú también venías.
7: Estabais hablando de un tal David, ¿no? ¿Quién
1: ¿sí?
7: es? ¿Quién es?
0: Hola. Yo, soy yo. Ya estoy aquí, de vuelta. ¿Qué?
7: Pues se te oye desde el otro vagón.
1: Por si, yo qué sé, acaba de llegar, madre mía, a la puerta.
7: Pues que respire más bajo.
1: Eso, David.
0: Mejor me voy a sentar que al final voy a pillar.
8: David dice que ha pillado y creo que todos sabemos con quién.
1: Ay, la que te ha caído David encima.
0: Puede ser de los viajes más absurdos que he hecho en mi vida.
7: Nayua, cariño, ¿tú quieres un bocadillo que está muy seca, hija? No. Yo soy así. Pues tengo el de tortilla, de queso, de
1: jamón. Otra vez con los bocatas esta mujer, David.
7: Rosa, o cierras la boca o la próxima vez la que sale como un bocadillo eres tú.
11: Uy, por favor, qué temperamento, hija.
12: Hola, buenas tardes. Mira, ¿me pueden decir quién es el responsable del grupo?
0: Leonor ha organizado el viaje, pero lleva dormida todo el trayecto. Nosotros no tenemos nada que ver.
1: Calla, David, que en ese caso somos tú y yo los responsables,
0: no,
1: ¿sabes?
0: No, no,
1: sí,
0: no, no.
1: Sí, sí.
12: Bueno,
1: sí.
12: Pues es que le informamos de que no hemos parado de recibir quejas por su comportamiento. Están haciendo muchísimos ruidos, cantando, hay un cámara que está grabando, una maleta en mitad del pasillo, una señora que está vendiendo salchipapas. Ustedes, como comprenderán, no podemos aceptar esta situación.
0: Lo entendemos, de verdad, lo entendemos perfectamente.
8: Y eso sin decir que hay dos enamorados en este vagón que no paran de darse el lote.
1: A ver, sinceramente, lo lamentamos muchísimo, entendemos que nos sancionen, yo que sé, que nos echen.
12: A ver, que no hace falta llegar a eso, pero les voy a pedir que cambien de vagón.
0: Venga, estupendo, cogemos las cosas y fuera, nos vamos.
12: No, pero solo ustedes dos.
1: ¿Cómo que? ¿David y yo solos?
12: Sí, porque son los que más están levantando la voz.
1: ¡Oh!
0: Porque estamos intentando que se callen los demás, joder. Ven.
1: Es que me siento impotente ya, de
12: eso,
1: verdad.
12: Por eso lo echamos, ven cómo están gritando.
1: David, baja la voz, que nos va a caer otra.
8: A mí me parece bien que lo separen. Carmen está en business y Marta aquí no le deja avanzar a David. Es muy egoísta.
0: Belén, yo no te voy siquiera a contestar más. Nada, fuera.
12: Por favor, cojan sus pertenencias y váyanse.
1: Sí, un momento, voy a despertar a Leonor. Leonor, ay, Leonor.
12: Ay, sí, no. Ay, que ya hemos llegado.
0: No, nos están echando.
12: ¿Qué dice? Sí. ¿Qué habéis hecho?
1: Sí, sí, bueno, nosotros nada, ¿no? Pero como tú estabas dormida, hija, ay, hemos dicho que éramos los responsables.
12: Pues venga, vámonos. Sí, así es. ¿Aquí es donde tenemos que bajar, además?
8: David, antes de irte, llévate el bocadillo.
0: Trae, que me lo voy a tentar. Dámelo.
8: ¿Ves? Si es que yo sabía que al final te iba a entrar el hambre.
0: Hambre no, pero así tengo la boca ocupada.
12: A ver, por favor, dejen de hacer ruido con el envoltorio, ¿vale?
0: Ay. Marta, venga, vámonos,
12: salgan
0: ya. Vámonos ya, por favor, porque haga lo que haga, me van a echar la bronca.
12: ¿Y cómo vamos a volver? Porque tendríamos que coger otro tren.
1: Yo me niego, ¿eh?
0: No, no.
1: Nos vamos en taxi, yo me niego.
0: Leonor, de la que te has librado.
12: Pero porque Belén Ro está escribiendo que le ha roto el corazón a Carmen, David.
0: Es muy largo, tía, es muy largo, ya te lo contaré.
12: En este momento Carmen diría: te quise tanto que supe entregarte enterita mi alma.
1: Taxi, por favor.
0: Vamos, antes de que se suban con nosotros. Vamos, rápido.
12: ¿Pero tan mal ha ido de verdad?
1: Es poco todo lo que te puedes imaginar.
0: Mira, corre, que Paulina está corriendo para coger taxi, vamos.
1: Venga, por favor, acelere, que no lo coja.
0: Leonor, lo de este viaje ha sido un error absoluto.
12: No, David, recuerda una cosa. Nada de esto fue un error. Nada fue un error.
0: No,
12: madre
0: favor,
12: mía,
0: no.
12: Señor, por favor, acelere. Pero bueno, yo solo digo una cosa: que ya sabéis que si algo sale mal.
1: ¡Programa corto!
0: Y volvemos a centrifugar. ¡Ay, madre la que me has dado, Leonor! Hasta aquí Lavado Express. El jueves que viene, más.
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0: Bueno, ese vagón del silencio de Leonor Lavado es una idea fantástica en tiempos de tanta turbulencia, cuando se acumulan las emociones y hay que tener la mente clarita para analizar los duros, duros temas que tratamos hoy en nuestra tertulia. Por eso lo primero vamos a hacer es saludar a Fernando Berlín. Buenas tardes, Fernando.
1: Muy buenas tardes, David.
0: Hola, Pablo Iglesias, ya está aquí también.
2: ¿Qué tal?
0: Pablo.
2: Buenas tardes.
0: Y Maribel Sánchez de Haro, que está preparadísima, como
3: aquí
0: siempre.
3: Aquí estoy, presente humanamente.
0: Bueno, y cómo no, hoy tenemos que empezar hablando de Mari Carmen. Mari Carmen es ya un símbolo de la lucha contra los desahucios y por el derecho a una vivienda digna. Incluso la BBC o el New York Times reconocen que le ha puesto cara a la crisis de la vivienda en España y en todo el mundo. Su muerte agita la precampaña. Irene Montero se suma a los acampados y dice que esto no es una muerte, que es un asesinato. Lo peor de este jueves, lo peor, ver cómo el PP y Vox vetaban esta mañana el silencio en su memoria en el Senado, en la Asamblea y en el Ayuntamiento de Madrid, para evitar, eso dicen, su utilización política. Esta tarde a las 8, una gran marcha saldrá desde Sol hasta la que fuera la casa que le quitaron a Mari Carmen.
3: Bueno, se espera que sea una cita multitudinaria, se lo contarán nuestros compañeros de informativos aquí en Radio Nacional España. Además, importante, ¿eh? Hoy entran en vigor las medidas del primer decreto de vivienda, no se espera que decaigan en las próximas semanas, entre otras recuerden préstamos de hasta 50.000 euros para comprar la primera vivienda, prórroga de los alquileres 2 años más. Además, el gobierno prevé acelerar con decretos sociales hasta las elecciones, Maribel, ¿no?
4: Sí, y empieza Yolanda Díaz con la subida del salario mínimo, luego Félix Bolaños le vemos que sigue urgiendo al Supremo con la ley de nietos y, atención, dos incógnitas. ¿Va a participar Rodríguez Zapatero en la campaña del PSOE? ¿Y qué hay de verdad en que Pedro Sánchez estaría pensando incluir a Begoña Gómez en las listas para que esté aforada, para presentarla en campaña como víctima del lofer?
0: Oye, fíjate. Empezamos, vamos a empezar por esa marcha convocada para esta tarde a las 8 desde la Puerta del Sol hasta su casa en Madrid. Lleva el lema hasta siempre, Mari Carmen, marcha en su memoria. Os voy a preguntar a todos, ¿cuál fue vuestro primer pensamiento al conocer la noticia de su muerte, Pablo?
2: Pues el primer pensamiento, indudablemente, de sorpresa, porque además, evidentemente, aunque estaba en el hospital, la habíamos visto en las últimas 2 semanas todos a través de varios vídeos que ella misma había grabado y sabíamos que estaba débil por la situación que estaba atravesando, pero no que pudiera llegar al instante de morir directamente, ¿no? Y que esto pasara ayer, justo cuando se producía 2 semanas, ¿no?, de ese desahucio y, de alguna manera, bueno, pues un agónico final después de lo que ha pasado, que esto haya ocurrido además en el hospital, donde ha estado cuidada durante esas 2 semanas. Luego yo creo que empezamos a ver ya, mi segundo sentimiento y pensamiento fue de qué mal está la clase política, cuando empezamos a ver las reacciones en redes sociales, con unos arremetiendo contra Mari Carmen, otros llamando asesinos a los de enfrente, y una situación que yo creo que, en fin, estamos en pre-campaña electoral y cuando hay campaña electoral, cualquier político es capaz de usar cualquier cosa con tal de arañar un voto. Y creo que eso es lo que hemos visto en las últimas 24 horas. A mí me parece muy triste. O sea, creo que Mari Carmen, evidentemente, guste o no guste, hay que reconocer que es un símbolo ya de este país en lo que se refiere a la defensa de tu casa, a la defensa de tener una vivienda, etcétera, etcétera. Hay que decir, y yo lo he dicho aquí en estos micrófonos, el desahucio de Mari Carmen fue un desahucio justo, establecido por la ley, marcado por la ley. Otra cosa es que no nos gusten las leyes que tenemos en este país al respecto. Y eso hay que cambiarlo desde el Parlamento. Y se ha intentado cambiar después, pero no se ha intentado cambiar antes. Y hay mucha gente que ha sido desahuciada previamente, que no ha sido puesta en el foco con Mari Carmen, y con Mari Carmen sí ha pasado. Y a mí esa es la parte en la que me lleva otro pensamiento, que es el de la utilización. El de tratar de utilizar a alguien para bien o para mal, porque aquí está pasando, creo que en los dos sentidos, a la hora de tratar de aprovechar una causa y sobre todo, primero la vida y luego la desgracia de una persona y ahora ya la muerte de una persona, para movilizar a los suyos y tratar de echarlos contra el de enfrente, porque estamos en vísperas de unas elecciones generales.
3: Fernando, en esa polarización vemos los dos extremos, ¿no? Estamos viendo a muchos portavoces de izquierdas decir que Mari Carmen no ha muerto, la han asesinado. Y por otro lado, estamos viendo imágenes, en mi opinión también lamentables, de cómo instituciones como la Asamblea de Madrid pues no guarda un minuto de silencio por una ciudadana que ha representado, o sea, haciendo también un poco bandera política a favor o en contra y utilizando el nombre de Mari Carmen, ¿no? En cualquier caso.
1: Lo que pasa es que me cuesta comparar ambas cosas, ¿no? Me cuesta colocarlas en el mismo lugar. Yo respeto mucho, mucho, muchísimo a Pablo, pero a mí esta equiparación no están enfocando de igual manera los dos actores políticos, si es que se puede considerar que en esto hay actores políticos, porque no se me ocurre de qué manera no se puede sentir uno con empatía por una mujer de 87 años, ¿no? No creo que en esto vaya implícita un sesgo político, ¿no? Y yo me siento muy, muy identificado con la rabia que manifestaba David Cantero cuando hacía la apertura del editorial, porque creo que hay muchos ángulos desde los que se puede analizar esto, pero hemos visto lo peor de la condición humana en estas últimas semanas. Una mujer desvalida, frágil, dicen, se ha instrumentalizado su causa. No es verdad, no es verdad. Instrumentalizar a alguien es tratar de utilizarle sin su permiso. Eso no es lo que han hecho quienes le han ayudado, la única mano que les ha ayudado, la única mano que le han tendido. Quienes le dieron apoyo, quienes han puesto su hombro, quienes se pusieron en medio para evitar el desahucio y quienes consiguieron que se le devuelva la casa. Me parece que no es equiparable. Claro que hay gente. Ayer yo bajé a Sol cuando tuve conocimiento de esta noticia y la gente tenía una mezcla de rabia, de dolor, conmovida, triste, llorando. Gente que no la había visto nunca, que no había compartido con ella el espacio y sin embargo rompían a llorar porque las emociones estaban a flor de piel, ¿no? Y yo honestamente creo que el Partido Popular en una operación de distracción está intentando que parezca que de esto está intentando aprovecharse la izquierda, cuando creo que esto va mucho más allá. Es entender muy poco a los que están acampados en Sol pensando que son partidistas, porque es una generación que no entiende de partidos políticos, que está mucho más allá de las siglas y que lo único que quieren son soluciones concretas a un problema de la vivienda que afecta por igual a izquierda y derecha. Así que me cuesta verlo desde ese punto de vista, ¿no?
2: Pero Fernando, tú estás diciendo eso, que estoy de acuerdo en el fondo, pero apoyo precisamente que la gente que ha defendido a Mari Carmen es gente que tiene una causa. El sindicato Inquilinas, a mí no me parece que sea un sindicato, pero creo que aquí ha jugado un papel, no solamente que ha sido útil, sino reivindicativo, incluso se ha metido a hacer política, pero creo que hasta ciertos puntos que pueden ser lógicos y razonables, pero yo a los que me refería no es a esa parte, ¿no? A los que están acampados en Sol. Yo me refiero a los partidos políticos que desde el día en que es desahuciada empiezan a intentar hacer suya la causa. Ahí es a donde me refiero, que igual que el Partido Popular podemos criticar, o Vox, están haciendo cosas que no son comprensibles, hoy, por ejemplo, con los minutos de silencio, pues, ¿qué más te da compartir o no un minuto de silencio? Puedes hacer cosas, aunque sea por una persona que se acaba de morir. Que con otros casos no sucede lo mismo y no se van pidiendo minutos de silencio en las instituciones, ¿esto tiene una intencionalidad política? Pues sí, lo puede tener. Pero evidentemente aquí también hay un símbolo y creo que no pasa nada por reconocerlo y que a veces incluso quedas peor. Pero hay otros partidos, ahí es donde yo meto sobre todo a Podemos especialmente y al Partido Socialista, que ha sido señalado como responsable de esta causa, que está intentando llevárselo a su terreno cuando la propia Mari Carmen señaló a Pedro Sánchez como uno de los responsables de lo que a ella le había pasado.
3: Y que no olvidemos que estamos siempre campañando.
0: Pablo, Fernando, vamos a ir un momentito a la calle con nuestro querido Tony Cano, que está todavía en Gran Canaria. Cuéntanos, Tony, ¿qué te has encontrado en las calles de allí de Gran Canaria? ¿Qué te dice la gente sobre la muerte de Mari Carmen y su lucha contra los desahucios?
5: Hay muchísima tristeza, pero justo ayer, que la técnica nos jugó una mala pasada, pero hablaba con la gente, la plataforma de Derecho al Techo, me comentaban que más de los 30 desahucios que tenían se han podido paralizar gracias al decreto Mari Carmen, ¿no? Esto lo hablábamos justo antes de saber la noticia de que había fallecido, pero que Mari Carmen ya había supuesto para muchas personas una esperanza y que ese decreto había ayudado a la plataforma a poder evitar que mucha gente acabe en la calle con situaciones vulnerables totalmente y sin tener una opción habitacional. Y aquí tengo una persona muy buena, ¿qué tal?
6: Hola, buena.
5: Joven, 28 años.
6: 28 años, exacto.
5: Como tantísimos jóvenes de tu generación, con esa problemática de la vivienda, ¿tú cómo lo vives?
6: Pues la verdad que es complicado, porque los alquileres están disparatados. Aquí, sobre todo en la isla, muy mal.
5: Y Mari Carmen ha sido un icono. Mari Carmen ha fallecido. ¿Tú cómo has vivido toda la historia desde el principio, cuando fue desahuciada, en ese momento que sentiste?
6: Bueno, pues dolor, porque, a ver, somos humanos al fin y al cabo, ¿sabes? No podemos llegar a ese extremo, la verdad. No lo he entendido.
5: ¿Es que ha faltado humanidad en todo este caso?
6: Sí, mucha, sobre todo mucha. Están con las selecciones y no miran a nadie.
5: Claro, ahora simplemente todo se centra, ¿tú crees que...?
6: Sí, en la selección. ahora estamos llegando a ese punto y la verdad que para mí no debería haber llegado a ese momento y es triste saber que haya fallecido después de todo lo que le ha pasado. Porque pero, no tiene la ayuda suficiente como cualquier
5: persona. Tenía esa esperanza de volver a casa, pero Mari Carmen falleció en el hospital y no ha podido volver.
6: Sí, la verdad que no. No es entendible todo lo que está pasando aquí.
5: Bueno, pues yo creo que es un poco el sentir generalizado de esa tristeza que genera tanto, primero fue el desahucio, como ahora ese fallecimiento de Mari Carmen en el hospital, sin volver a casa.
3: Gracias, Tony. Bueno, ojalá los políticos estén a la altura y podamos honrar la memoria de Mari Carmen, ¿no? Y de tantas personas, pues sin hacer un uso político, Maribel. Estaría muy bien, ¿no?
4: Sí, porque esta mañana en la Asamblea de Madrid lo que ha ocurrido ha sido que Manuela Bergerot, de Más Madrid, ha dicho: en las calles de Madrid no va a haber paz. Y Ayuso le ha contestado: ¿nos está amenazando, señoría? ¿En qué términos estamos llegando? No puede haber un testimonio y un recuerdo a la memoria de Mari Carmen sin hacer un uso político de lo que está pasando.
3: Fernando, ¿qué te parece lo que ha pasado hoy en la Asamblea de Madrid, dentro y fuera?
1: Pues mira, es que yo creo que todo es político. Porque, por supuesto, yo ni siquiera me preguntaría quién gana con su muerte. Pero ¿quién paga políticamente por una solución que llegó tarde? Porque no llegó, porque cuando llegó, tú desahucias a una mujer de 87 años, con esa edad, 70 años viviendo en esa casa, no puedes esperar que eso suceda sin que tenga consecuencias sobre su estado de salud, su estado emocional. Hay que ser verdaderamente desalmado. Y yo entiendo la perspectiva, Pablo, cómo lo colocas, lo entiendo bien, ¿eh? No soy ningún idiota y sé que hay muchas sensibilidades, además, escuchando la radio, y que cada uno lo puede observar desde una aproximación ideológica. Pero, por supuesto, todo es político. Hay actores políticos que han estado pidiendo soluciones concretas, muy concretas, que habrían evitado el desahucio. Y hay actores políticos que se han estado, no ya negando, burlándose de esas soluciones políticas. Por supuesto que hay una responsabilidad, por supuesto que la gente tiene derecho a expresarla, por supuesto que la gente tiene derecho a pedir que alguien pague políticamente por algo que se ha convertido en un símbolo. Dices, otros desahucios ha habido que no han llegado a cristalizar este sentimiento. Por algo será. Quizá porque todos nos hemos sentido reflejados en una anciana de 87 años a la que nadie quería apoyar. Y luego podremos entrar en los detalles de que además las otras administraciones, el Estado, el gobierno que lleva 8 años gobernando, tendrán la responsabilidad que tengan. Pero en una competencia como esta, que está transferida, que todos sabemos que la solución se la tenía que dar el ayuntamiento o la comunidad, lo que no caben son las risas, las bromas, los chistes.
0: El odio,
1: yo a mí esta
0: el
1: equidistancia
0: odio.
1: Me cuesta mucho. Yo es honestamente tremendo. Creo... Además hemos visto lo peor del ser humano en estos 15 días. Porque hemos visto a gente diciendo verdaderas barbaridades. Yo
3: Fernando,
1: solo espero que
3: de
1: ya
3: Vox,
1: no los haya visto.
3: Germán Terch, Pablo, está pidiendo la autopsia de Mari Carmen. Sí. ¿En serio?
0: Y Vito Quiles, la autopsia de Mari Carmen. Sí.
4: Hablando exactamente de una conspiración.
3: De una conspiración, Pablo.
2: Yo es que me niego a alentar discursos o cosas que a la gente se le pasa por la cabeza o se las inventa directamente para tratar de precisamente alentar más odio o tratar de desprestigiar al que tiene enfrente, atacar al que tiene enfrente. Creo que eso no es lo que hay que hacer. Creo que lo que necesita este país es más cordura, es más sentido común, es más diálogo. Tiene razón Fernando en que el Parlamento no ha legislado y podemos echar las culpas a unos y a otros. Yo, por poner algo que no se suele poner encima de la mesa, pues pienso en que a mí me da igual si lo presenta el gobierno o lo presenta la oposición, lo que quiero es que haya diálogo. Y lo que se ha visto en los últimos años en este país y se ha dicho desde la presidencia del gobierno es que no se podía dialogar con el de enfrente, y creo que eso no puede ser, porque nosotros cuando vamos al bar dialogamos con cualquiera, nosotros nos sentamos en la oficina y tenemos un compañero que a lo mejor nos cae mal o que piensa lo contrario que nosotros, pero sabemos trabajar juntos. ¿Por qué los políticos no saben trabajar juntos y lo reducen todo a la ideología? ¿Por qué se utilizan unas muertes sí y otras muertes no? ¿Por qué Mari Carmen es una víctima y es un símbolo y hay que hacer minutos de silencio? ¿Y por qué por Olga, la famosa chica que se suicidó en Hospitalet hace unas semanas con 2 niños pequeños, que es más vulnerable todavía que Mari Carmen, ahí se ha echado arena sobre encima y no se ha querido hablar de ese caso? ¿Por qué ahí no se hace minutos de silencio, no se hacen otras cosas? Yo creo que hay que hacerlo por todos y no hay que mirar una persona en concreto, hay que mirar el problema. Tenemos un problema de vivienda en este país grandísimo y creo que hay que celebrar que al menos el caso de Mari Carmen ha servido para abrir los ojos a quienes los tenían cerrados, a quien no quería negociar con el de enfrente, que haya tenido que aprobar un decreto ley, aunque haya seguido sin negociar con el que tiene enfrente. hay que hacer las cosas bien para que se solucionen los problemas. Yo, en ese sentido, estoy deseando que pasen las elecciones generales, porque creo que nos vamos a pasar 2 meses repitiendo lo mismo.
0: Van a repetir lo mismo,
2: porque son incapaces de solucionar y aportar soluciones. Y en vez de aportar soluciones y hablar de programa electoral o hablar de lo que ofrecen como la alternativa y construir algo positivo para el futuro, van a seguir echándose unas cosas los unos contra los otros, y creo que lo único que van a hacer es cabrearnos, y perdona que lo diga así, pero enfadarnos a los ciudadanos. Tienen que darse cuenta de que lo que quieren la mayoría del país es algo constructivo y positivo.
0: Van a ser 2 meses largos y duros.
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0: Miramos ahora a Ceuta. 70 días después de la entrada masiva, el líder del PP, Alberto Núñez Feijóo, en su quinta visita ya a la ciudad, ha prometido que la primera medida que tomará, que tomaría, será recuperar la normalidad, y dice que utilizará el ejército si se produce otra crisis territorial. Marta.
3: Es verdad que los últimos días se están viendo cambios en la ciudad y puede que tenga que ver, sin duda, tiene que ver con esa visita del próximo martes de los Reyes, ¿no? No se van a encontrar, por ejemplo, esas playas como la del Trampolín como estaban, o la de Benítez, abarrotadas de inmigrantes y de chabolas. Desde el domingo comenzaron esos desalojos y las excavadoras pues han sacado ya 200 toneladas de residuos.
4: Sí, en esas 48 horas pues más de 1 millar de inmigrantes se volvía a Marruecos voluntariamente, pero muchos otros están en el monte, acampados en el Príncipe o en los Rosales o en pisos patera. Las plazas habilitadas ya son 7.000 y ya se espera un nuevo espacio más. Y hoy el ministro Torres, al frente del mando único, pues está en Ceuta y va a dar también nuevos datos.
0: Hay que hablar de Ceuta y vamos a ver qué piensa la gente en la calle sobre la situación y los cambios que se han producido allí en la ciudad autónoma en estos últimos días. Tony Cano, hola de nuevo, ¿qué te dice la gente?
14: Muy buenas, pues vamos a ver directamente qué tal, cómo estamos.
15: Muy bien, ¿tú?
14: Bien, pues aquí llevamos unos meses con esa crisis migratoria en Ceuta. ¿Cómo lo estás viviendo desde aquí?
15: Con bastante preocupación. Date cuenta que en las Islas Canarias siempre hemos estado sufriendo el tema de la inmigración a nuestras islas y estamos bastante preocupados con lo que está pasando en Ceuta.
14: O sea, podéis entender perfectamente a los ceutís.
15: Sí, sí, perfectamente, claro. Los que están sufriendo es algo que no debería sufrir nadie ni en el territorio español, lo están sufriendo ellos, y es súper entendible la preocupación o el sufrimiento, dado que las instituciones lo que están mostrando es un abandono total al pueblo ceutí y Europa también.
14: ¿Crees que Europa no ha respaldado para nada la Puerta Sur?
15: Cero. No hay ninguna medida propuesta por Europa, no hay ninguna ayuda que haya ejecutado Europa, y el gobierno central pues más de lo mismo.
14: Claro, estamos viendo, yo veo mucho estos días en la prensa canaria que hay una gran preocupación en Canarias porque el refuerzo de la frontera en Ceuta puede suponer que hayan pues nuevas corrientes migratorias hacia las Islas Canarias. Vosotros, o sea, es muy diferente una frontera terrestre que vosotros que estáis en las 8 islas. Pero aquí realmente hay esa problemática, ¿lo habéis vivido? Me comentabas que en el momento del COVID fue...
15: Sí, anteriormente al COVID, las Islas Canarias podían estar en torno a un 6,7% de inmigración que llegaba a las islas, un 8%. Y recuerdo perfectamente cuando ocurrió lo del COVID, que pasamos a picos de 200 y pico, y el máximo fue un 467% de inmigración ilegal en Canarias. Pasó lo que pasó, lo de la vergüenza del muelle de Arguineguín también. Tuvieron que estar alojando con tal cantidad de inmigrantes que hubo en las islas a inmigrantes en hoteles, y sí... Yo creo que a día de hoy, si le preguntas a cualquier canario, su mayor preocupación es el tema de la inmigración.
14: Esa preocupación canaria, que es la inmigración, y veis, apuntáis a Europa de que faltan recursos y que al final esto es de todos, ¿no? O sea...
15: Ya que se nos llena la boca de que pertenecemos a Europa, que Europa fue un paso en adelante cuando nos unimos a la Unión Europea. Cuando llega la hora de la verdad, lo que estamos viendo por parte de Europa es cero respuesta, es una dejadez total en sus funciones, en la obligación de las leyes, en proponer medidas nuevas, porque nadie se hubiera imaginado lo que ha pasado en Ceuta. Ahora estamos viviendo lo que ha pasado en Ceuta y casi como que están intentando hacer como que es algo normal, pero si nos hubieran preguntado años atrás, era inimaginable. Nadie se lo hubiera
0: bueno, en Canarias, decían, en Canarias, ¿no? Tony, se conoce bien la problemática de la migración.
5: Muchísimo.
0: También.
5: Así es.
3: Bueno, y la saturación en los centros. Gracias, Tony.
0: Gracias, Tony.
5: A vosotros.
0: Os pregunto, Fernando, Pablo, el paisaje en Ceuta, la situación ha cambiado tras el anuncio de un adelanto electoral, la visita de los reyes, y los vecinos, los ceutíes, se preguntan si esto no se podía haber hecho antes. ¿Qué creéis, Fernando?
1: Bueno, indudablemente hay cosas que no se han hecho bien. Hay una... Yo creo que se ha convertido en el escaparate de que hay una crisis de coordinación institucional que además no solo hemos visto en esta situación, sino que lo hemos visto en otras crisis, con la Dana, lo hemos visto en otros momentos, ¿no? Pero fíjate, es un extraordinario ejemplo de eso a lo que me refería antes, porque da la impresión además de que al Partido Popular solo le importa que se instrumentalicen las cosas cuando no lo hacen ellos, porque aquí hemos visto cómo esta crisis migratoria ha sido rebautizada como invasión, se ha colocado el foco en un aspecto muy concreto, se ha hablado poco de lo humanitario y se ha hablado mucho más de otras consideraciones, pues toda la cuestión esta de las relaciones internacionales. Yo creo que nos deja evidentemente muy malos ejemplos en ese sentido de la falta de coordinación entre instituciones que deberíamos afrontar para que no suceda cuando ocurren desgracias de esta naturaleza, pero también de una utilización que, pues oye, precisamente en paralelismo con lo que estábamos debatiendo antes sobre Mari Carmen, pues tampoco deja muy bien a ninguno de los actores políticos que han intentado utilizar esto, ¿no?
3: Ya hay voces que dicen, Pablo, que por qué el presidente del gobierno no acompaña a los reyes en esa visita, será finalmente el ministro el mando único, ¿no? Ángel Víctor Torres.
2: Bueno, es incomprensible, pero no es la primera vez que el presidente del gobierno deja tirados, por decirlo así, ¿no?, a los reyes de España, y en concreto al rey. Ya pasa más veces y sabemos que la relación entre ambas instituciones no pasa su mejor momento. Yo, por ir un poquito más allá de lo que decía Fernando, más que falta de coordinación, yo creo que en Ceuta lo hemos visto, ha sido inoperancia absoluta por parte del gobierno de España casi desde el primer día. Yo creo que todavía nos estamos preguntando el porqué de eso, no se entiende si era porque se iban de vacaciones, porque estaban de vacaciones el mes de agosto, por qué, pero una vez que ha ocurrido, pues nada, eso es un hecho constatable y poco más. Pero igual que criticamos que hay cosas que se han hecho fatal, porque es que tenemos una lista interminable de cosas respecto a Ceuta, yo creo que cuando alguna cosa se hace bien en Ceuta hay que decirlo. Y yo creo que el gobierno de España esta semana sí ha hecho algunas cosas bien. O sea, no solamente ha desmantelado algunos de los campamentos que había en las playas, no solamente por una cuestión de seguridad, sino de salubridad, por la propia protección de los inmigrantes. Está llegando el mal tiempo, había riesgo de que una de las playas se inundara y entonces alguno de ellos podía salir directamente hacia el agua, etcétera, etcétera. Yo creo que el gobierno ahí ha actuado bien y luego además en esa actuación no solamente ha conseguido que saliera todo sin ningún problema, sino que muchos de esos inmigrantes han vuelto a Marruecos, y yo creo que aquí está la sorpresa y la novedad de esta semana. ¿Por qué pasa eso? Yo me pongo en el factor humano y digo, entiendo que muchos de ellos tienen que estar hartos y cansados de llevar más de 2 meses en Ceuta, que no se arregle la situación. Imagínate. Mientras que el tiempo es bueno, puedes aguantar en Ceuta relativamente. Una vez que empieza a ser malo el tiempo, pues piensas que quizá estás mejor en tu casa, al otro lado de la frontera, que ahí, porque los que siguen quedando ahí en la calle son fundamentalmente marroquíes, y quiero subrayar que creo que ahí el gobierno lo ha hecho bien. Eso me lleva a la pregunta de ¿y por qué no se ha hecho antes? Sí. ¿Y por qué se ha hecho durante la semana en que todos estamos mirando lo que ha pasado con Mari Carmen? Porque el gobierno no quiere dar la cara de que a los inmigrantes se les echa del país y quiere dar solamente una imagen. Me parece que eso es un error. Y luego, respecto a lo que habéis mencionado, el ejército, yo esto lo he dicho desde el primer día, creo que el ejército está para algo, y el ejército tiene que intervenir cuando tienes una situación límite en la frontera. Creo que la propuesta fijo ahí va a coincidir con un amplio espectro de la población española, pero al mismo tiempo pone al descubierto porque eso no se hizo el 30-31 de julio y luego durante el mes de agosto en algún momento, pero sobre todo en los momentos en que se estaba saltando la frontera. Y esto mismo, termino, lo dijo la propia ministra de Defensa cuando compareció en el Congreso en agosto, que dijo que a ella no la llamaron ese día hasta las 8 de la tarde, no se pidió ayuda a las Fuerzas Armadas, y luego la semana pasada hay un hecho muy relevante que ha pasado desapercibido: el jefe de gabinete del delegado del gobierno comparece ante la jueza de la Audiencia Nacional y dice que él había pedido ayuda, no solamente a la Guardia Civil y Policía Nacional, también al Ejército los días previos, porque ya se veía lo que iba a pasar, y no le dieron ayuda.
0: El último temita que tocamos esta tarde. brevemente, David Sánchez, el hermano del presidente del gobierno, ha presentado hoy recurso contra la sentencia que le condena y señala a la juez Viedma diciendo que la investigación fue prospectiva y que no hubo prevaricación.
3: Bueno, la jueza Beatriz Viedma ha comparecido hoy ante la Audiencia Nacional y hay un informe de la UCO, Fernando, donde dice que sí que pudo tener ser objeto de seguimientos.
1: Bueno, yo creo que las acusaciones son extraordinariamente graves. Lo que estamos conociendo es inmanejable. Es verdad que hay que separar. Una cosa es una investigación y otra cosa muy diferente es una sentencia. Habrá que ver qué alcance real tiene todo esto y separar, además, no es lo mismo lo que sostiene la UCO, lo que judicialmente está acreditado, lo que declare Viedma. Todo esto, pues habrá que ver en qué términos se produce, pero lo que estamos conociendo, esos seguimientos que se le hicieron a la juez, ese intento de no sabemos el alcance, porque en realidad lo que sí que sabemos es que alguien estaba tratando, si no de amenazarla, de algo más grave, ¿no?
3: Un clan de narcotraficantes, Fernando, creo que decían, ¿no?
4: Sí. Y que ella se angustió cuando detectó que había seguimientos en los colegios de su hija, que alguien se hacía pasar por su hermano y ella no tiene ningún hermano.
2: Por su hermano, por su secretaria también, que es lo que hoy ha declarado ella precisamente ante el juez. El informe de la UCO pone los pelos de punta, no solamente por lo que querían hacer con ella, sino porque recordemos que todo eso está promovido al final por Leire Díaz y que es una persona que un día se puso a las órdenes de Santos Cerdán en la sede del Partido Socialista y se montó un grupo que trataba de promover complots por todos los lados para echar abajo las causas judiciales. Y una cosa es que tú quieras defenderte la justicia, que es perfectamente loable, y otra cosa es que hagas lo posible para perseguir a la justicia y frenar a la justicia hasta el punto de que a la jueza que está investigando a la hermana del presidente del gobierno se la quisiera dar un susto de muerte. Con el susto de muerte no queremos decir que la quisieran matar, evidentemente, pero dar un susto a ella directamente o a alguno de sus familiares. Es muy grave, pero recordemos que eso está puesto en un informe de la UCO, que es quien lo ha investigado. Ahora está en fase de instrucción. La jueza, ya que es la afectada, aquí como parte afectada, ha declarado hoy precisamente para dar testimonio de todo esto y algunos de los detalles, y luego la justicia tiene que seguir su cauce.
0: Para irnos con mejor sabor de boca, con una noticia de cultura importante, la poeta canadiense Anne Carson ha ganado el Nobel de Literatura. El jurado ha destacado su obra audaz e inventiva, que ha creado nuevas formas para la literatura contemporánea. Fernando, Pablo, ¿qué os parece este premio Nobel?
3: Se entrega el 10 de diciembre, ¿no?
1: Yo le he preguntado a Pilar del Río, porque yo no conocía la literatura de Anne Carson, y me decía Pilar del Río, claro, dentro de las quinielas pues no se cumplen una vez más, pero fíjate, así como del Nobel de la Paz tengo más dudas, en el Nobel de la Literatura no conozco ninguno de los premios en los que no hayan acertado, así que espero descubrirlo con mucho interés, ¿no?
4: Pues bueno, fue princesa de Asturias en el año 20.
3: ¿Y para cuándo un español? Que el último fue en el 89, Cela. Queremos un español ahí, por favor.
2: Bueno, pues mira, yo iba a comentar precisamente que a mí el premio Nobel de Literatura siempre me hace sentir muy, muy tonto, porque cada vez que se da un premio, al final siempre dices, habré leído algo, y te echas a buscar en la biblioteca y dices, no he leído nada.
0: He leído poco.
2: No tengo ni idea. O leo gente que no le dan premios Nobel, pero yo este verano me he leído a mucha gente española también, como Marta Solano, por ejemplo.
3: A mí el Nobel
2: importante de la literatura me parece que es disfrutar, exacto, leer. Recomendamos a la gente leer. Si no te quieres leer un premio Nobel, pues no hace falta. Hay premios Nobel que son complicados, hay otros que son muy entretenidos, pero sobre todo leer y disfrutar.
0: Cuidado con Marta Solano y el Nobel de literatura.
3: Cuidado, que amenazo.
0: Hay otra escritora que pronto va a publicar que te va a competir en la final.
3: Anda ya.
0: Gracias, querido Fernando. Gracias, Pablo, Maribel.
2: Un placer.
0: Como siempre, seguimos después del boletín de las 5. Una entrevista fantástica.
16: Son las 5, las 4 en Canarias.
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16: En Valencia, la acampada por la vivienda se mantiene y finalmente el ayuntamiento suspende la mascletà por los festejos del 9 de octubre, Día de la Comunidad Valenciana. En la plaza siguen los homenajes a Mari Carmen Abascal, aunque también hay tensión ante la posibilidad de ataques de grupos ultraderechistas que pretenden desalojarles. Allí se encuentra Lorena Mayordomo. Buenas tardes.
18: Hola, buenas tardes. Pues vemos ya aquí entrelazadas algunas manos en esta cadena humana que está a punto de comenzar en el marco de esta acampada con más de 500 tiendas. Muchos ciudadanos, además, llegando a este altar en el que nos encontramos en recuerdo a Mari Carmen, que reza asesinada por los fondos buitre. Tu lucha, una inspiración o siempre en nuestros corazones. Siguen trayendo también flores.
19: Un homenaje a Mari Carmen y a lo que representa prácticamente. Es un altar muy, muy bello en el que, como todas las personas, vienen aquí a prestar sus respetos a Mari Carmen.
18: Como decimos, calma tensa en estos momentos aquí en Valencia y muchas medidas de seguridad.
16: El gobierno da por concluido el desalojo de la playa del Trampolín en Ceuta casi 2 meses y medio después de la entrada de 80.000 personas migrantes. En rueda de prensa, el ministro de Política Territorial, Ángel Víctor Torres, y mando único en esta crisis, ha subrayado que se están produciendo retornos voluntarios de personas migrantes, más de 2.000 solo en la última semana. Ha querido subrayar que en su mayoría son voluntarios después de que se pusiera en cuestión que regresan a Marruecos por su propia voluntad.
20: No estamos engañando a nadie, porque lo que estamos diciendo con claridad es que la mayoría de los inmigrantes que pasaron el 30 y el 31 de julio a Ceuta desde Marruecos son marroquíes y no tienen derecho a la protección internacional. Si se bajan de la guagua, van al CATE y en el CATE se les explica que se les va a incoar el expediente, un gran número desea, lo que hace es regresar, porque no quieren tener, como digo, ese antecedente policial, ¿no?
16: La llegada de pateras a Canarias se ha reactivado en las últimas semanas. Salvamento Marítimo acaba de informar del rescate de una neumática con 78 personas a bordo de origen subsahariano, entre ellas 12 mujeres y 2 menores, todos ellos en aparente buen estado de salud. Han sido localizados a unas 80 millas de Lanzarote y posteriormente trasladados a Recife. Una nueva neumática que se suma a la rescatada anoche con 125 personas cuando estaba a punto de hundirse por una vía de agua. En ella viajaban 22 menores. Se trataría de la lancha con más ocupantes rescatada en Canarias. En el Reino Unido, la justicia anula los registros relacionados con el expríncipe Andrés por el caso Epstein. La policía británica ha reconocido que fueron ilegales. Corresponsal en Londres, Guillaume Bontus, buenas tardes.
21: Buenas tardes. Sí, el Tribunal Superior de Londres considera estos registros ilegales porque no se dictaron bien las órdenes para llevarlos a cabo. Quedan, por lo tanto, anulados, una situación acatada hoy por la policía del Valle del Támesis, que había realizado esos registros en 2 propiedades del hermano del rey en el pasado mes de febrero. Los policías admiten un error técnico, pero que no implica el final de su investigación sobre el expríncipe por presunta conducta indebida en el ejercicio de un cargo público. Esta sigue abierta. El hecho de que se hayan anulado las órdenes no pone fin a la investigación ni significa que toda la investigación fuera ilegal, asegura el juez en su decisión. Lo que se desconoce es qué va a pasar con el material incautado durante los registros. Hay procedimientos en marcha, explica la policía, para determinar si se pueden conservar legalmente.
16: Y una última noticia. En Turquía, gesto del Partido de los Trabajadores del Kurdistán para facilitar el plan de paz con el gobierno, la guerrilla kurda anuncia la salida de sus tropas del país y las zonas de Irak cercanas a la frontera. Son las 5 y 4 minutos, 4 y 4 en Canarias. Ahora las noticias de su comunidad.
22: Madrid es la circunscripción española donde más ha aumentado el número de electores residentes en el extranjero desde las elecciones de 2023. El llamado voto cera ha crecido un 31% con 118.000 nuevos inscritos hasta rozar los 495.000 madrileños con derecho a voto desde fuera de nuestro país. A Madrid le siguen las circunscripciones de Barcelona, Asturias y Santa Cruz de Tenerife. México es el país que concentra más electores vinculados a Madrid con 69.000, seguido de Estados Unidos con 62.000 y Argentina con más de 31.000. Y Mari Carmen ha sido la protagonista del día, tanto en la Asamblea de Madrid como en el Pleno Municipal del Ayuntamiento de la capital. Partido Popular y Vox han impedido en ambas cámaras que se guardase un minuto de silencio en su memoria, tal y como pedían los partidos de izquierda. En la Asamblea ese minuto se ha celebrado, pero en el exterior, antes de que comenzara la sesión. En el Ayuntamiento, Más Madrid también ha guardado un minuto de silencio en el atrio, fuera del hemiciclo, mientras que el PSOE ha optado por homenajearla durante su intervención. Escuchamos a la portavoz socialista Reyes Maroto, a Rita Maestre de Más Madrid y al alcalde de la capital, José Luis Martínez Almeida.
23: Toda España y todo Madrid está llorando a Mari Carmen y ustedes tienen...

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5 y 6 de la tarde, una horita menos en Canarias. La actualidad nacional, como les estamos contando, está potente esta semana, está muy potente hoy. Pero en los pueblos, en las ciudades más pequeñas, en provincias, la vida sigue su curso y ahí pasan cosas, ¿eh? Hay ciudades, incluso, Marta, donde están de fiestas.

0: Bueno, como siempre, cada semana damos un pequeño repaso informativo a la actualidad local, como de costumbre, con nuestro compañero Iván Romero. Buenas tardes, Iván.
1: Hola, ¿qué tal? Buenas tardes.
2: Hola, hola. Bueno, no me digas que es el día del pulpo.
1: Es el día del pulpo, día del pulpo.
0: Estás diciendo el día del polvo. Que
2: ¿pero era? ¿Qué invento es
1: del
2: este? Del polvo.
0: Polvo, con B. Así se dice en Galicia.
1: En galego, ¿no?
0: En galego.
1: Bueno, ya sabes que hay días internacionales para todo, ¿no? Y hoy le ha tocado por nuestros amigos los cefalópodos.
2: Eso me gusta. Porque tiene muchos corazones, muchas patas y mucho todo. Muchos cerebros, muchos pulmones, o no sé cuál que tienen.
0: Benditos pulpos.
2: Eso.
1: No es un día oficial, no lo ha dictaminado la ONU, pero sí que se celebra a nivel mundial. Y donde lo hacen con especial ahínco es el Lugo, en las fiestas de San Floirán. Hoy vamos a dedicar buena parte de nuestra sección a esa maravillosa fiesta, que es una joya, por cierto.
0: San Floirán de San todos Froilán. Los santos.
2: ¿Por qué me suena?
0: Ay, ¿de qué suena?
1: A secas,
0: ¿verdad?
1: A secas.
2: Pero sin el San, ¿no?
1: Eso es. Que es una de las citas gastronómicas más importantes de Galicia y que tiene al pulpo, a feira o a gallega, como plato estrella, y es el rey indiscutible de estas fiestas, que se extienden, por cierto, del 4 al 12 de octubre.
2: Uy, esto está derivando peligrosamente, compañeros, a una conversación sobre comida, y aviso que tengo hambre.
0: Por Dios, pulpo a la gallega bien a cualquier hora, ahora mismo,
2: sí.
0: Me como uno.
1: La tradición manda acudir a las famosas casetas situadas en el Parque de Rosalía de Castro a comer ese pulpo servido en un plato de madera con pan y con vino del lugar, aunque también se acompaña con otras delicias gallegas. El reclamo pues atrae cada año a casi medio millón de turistas.
2: Ojito con San Froilán, medio millón,
1: ¿eh? Ojito con San Froilán. Este año va en camino de hacer otro lleno total, teniendo en cuenta que cae en fin de semana y en puente. Nos lo explica Ramiro López, que es el pulpeiro y dueño de una de las tres casetas que sirven comida y bebida este año.
3: No hay familia, no hay amigos, no hay gente que se precie y que no vengan a comer el pulpo. Bueno, después el pulpo nosotros también tratamos de potenciar productos de la tierra, como son los pimientos de Mougán, que es un pimiento de aquí de la zona, un lacón prensado gallego, una empanada. Bueno, pues se trata de potenciar también a la vez los productos típicos de Galicia.
2: ¡Qué hambre, chaval! ¡Qué hambre,
0: ay,
2: chaval!
0: ¡Ay, esos
2: qué
0: pulpeiros,
2: hambre.
0: Pulpeiras!
1: Es la excusa, es la excusa. Mira, yo no sé si vosotros habéis estado una vez en estas ferias.
0: Sí, sí, he estado bastantes veces.
1: Sí,
0: adoro
1: sí.
0: El pulpo y además voy mucho a Galicia y allí no solamente se celebra...
2: Es que hay empanada de pulpo, hay de todo,
0: es
2: pulpo en todas sus variedades.
1: ¿Y sabéis cómo se sirve, no?
0: No.
1: Porque, es cocido...
0: Te refieres a la tradicional, ¿no?
1: Sí, eso, sí. La manera tradicional, la receta original que tiene Ramiro, por supuesto, que es el experto.
3: Pulpo cocido, aderezado con sal, pimiento y aceite de oliva virgen extra, y después las patatas se las servimos aparte. El pulpo se toma con patatas y con pan, o con pan solo, pero bueno, normalmente la gente prefiere también unos cachelos, unas patatas cocidas, ¿no? Y vas poniendo para que no se les enfríe y lo tomen calentito.
2: Oye, ¿por qué nos liamos siempre con pulpo a feira y pulpo a la gallega?
1: Pues mira, en la feira es pulpo a secas, ¿no? Con pimentón, aceite y sal. Uh-huh. Y a la gallega es igual, pero con patatas cocidas debajo. Uh-huh. Así que no hay confusión.
2: ¿Cómo
1: no,
2: gusta más?
0: Yo no tengo confusión,
2: ¿eh? Me encanta con patatas.
0: Bien, con cachelos, bien de cachelos y bien de pan.
2: Eso.
1: Otra cosa que tener en cuenta es el utensilio con el que lo comes.
0: Sí. Palillos,
2: sí,
0: palillos.
2: Sí, sí.
1: Palillos siempre. Y además servido en un plato de madera.
0: También.
2: Oye,

0: ¿Pero por qué?
1: ¿Por qué?
0: ¿Por qué? ¿Qué pasa? ¿Que el pulpo se asusta de un tenedor y de los platos normales?
1: Pues según los puristas, los cubiertos pueden alterar ese sabor del pulpo, el pimentón y el aceite de oliva al entrar el metal en contacto con el paladar, aunque esto tiene poca base científica, menos yo diría que el terraplanismo. Pero sí que es verdad que el tenedor pues puede desgarrar la carne del pulpo y el palillo pues es un más respetuoso, ¿no? Con las rodajas. Es una cuestión claramente cultural, ¿no?
2: Yo me lo como a mano, venga, con la mano ahí, bien prengado, ¿no? Bueno,
0: decías
2: que cada año acuden a Lugo 500.000 de personas, como poco.
1: Sí.
2: ¿De cuántas raciones de pulpo estamos hablando? Se deben servir muchísimas.
1: Mucho, mucho. ¿Cuántas? Pues es justo lo que le he preguntado a Javier Ferreiro, que es otro de los pulpeiros de las fiestas de San Froilán. Él tiene unas 1.200 reservas solo para este sábado y ha hecho una provisión basada en la venta del año pasado, pero está viendo que se está quedando corto.
3: Pues yo tenía una previsión de 15.000 kilos, pero ya he reservado algún kilito más porque creo que no me van a llegar este año. Estoy en torno a los 20.000 kilos de pulpo.
2: ¡Qué barbaridad!
1: 20.000, ¿eh? 20.000 kilitos
0: Y se queda corto, ¿eh?
1: De pulpo. Y ahora tenés que multiplicar esos 20.000 por 3, que son las casas que hay allí, ¿no? Y os da 60 toneladas, que es una locura.
0: 60 toneladas, espérate, que es que esto hay que asimilarlo, madre mía, pero de verdad hay tanto pulpo en Galicia.
2: Pero si es que últimamente escasea mucho el pulpo, lo dicen siempre, ¿no?
1: No hay tanto pulpo gallego para tanto comensal, claramente, y además, como sabéis, pues es un animal bastante esquivo y escaso, así que obviamente la mayor parte del pulpo que se sirve en Lugo estos días se importa del extranjero, países como Marruecos, claro. Francia, Reino Unido, y una buena parte también viene de otras zonas de España, como Isla Cristina, que al parecer pues tiene una mercadería excelente de pulpo.
2: O sea que... No.
0: Qué fuerte.
2: Yo no creo que nos engañen, no, pero te vas a Lugo a comer pulpo que podrías comprar en la pescadería de tu esquina, ¿no?
0: Pero David, claro, dicho así, le quitas todo el encanto, ¿no? A las fiestas de San Froilán.
2: Si
0: ¡viva
2: no,
0: San Froilán!
2: No hay pulpo gallego para tanto gallego y tanto visitante.
1: Sí, es un poco hemos sido engañados, ¿no? El contraste entre las expectativas de los turistas frente a la realidad del producto y su procedencia es una polémica que lleva pues en redes mucho tiempo, desde el año pasado, cuando un TikToker hizo un vídeo quejándose de que lo que se come en las casetas de Lugo te lo podías comer perfectamente en, pues eso, en la Cristina o en Alpedrete.
0: ¡Viva Alpedrete!
1: El caso es que los pulpeiros con los que hemos hablado dicen que el debate pues no tiene mucho sentido. Escuchamos a Javier Ferreiro, para el que la clave no está tanto en dónde viene, de dónde viene el pulpo, sino en la calidad.
3: El tema es la calidad del pulpo. Claro, el pulpo no es que nazca y crezca, no tiene su casita en la mar, ¿sabes? El pulpo nace y se desplaza.
0: Hombre,
3: y
0: nada.
3: Entonces va con las corrientes y pues hay veces que se coge en una zona y otras en otra.
1: Vamos, que el mar no tiene denominación de origen y que el pulpo se mueve de un lado para otro y que no seamos tan tiquismiquis.
2: Me has convencido, no seamos tan tiquismiquis. Bueno, y aparte de San Froilán, de todos los santos benditos, ¿qué se cuece estos días por los periódicos locales?
0: Te ha quedado bien lo de qué se cuece, David. Lo has asilado bien ahí, ¿eh? Te tengo que decir que eres un maestro del periodismo.
2: Soy un profesional.
0: Y del lenguaje.
1: Voy a daros una racioncita de noticias locas locales, que es lo que estáis deseando.
0: ¡Eso!
1: Aunque en formato más breve. Venimos hablando de pulpos y estos días se está celebrando una feria en Vigo sobre productos del mar y, como informa La Voz de Galicia, Cochemar, una empresa italiana, acaba de ser expulsada de ese evento por anunciar almejas con imágenes de mujeres desnudas.
0: Hombre, no se puede tener peor gusto,
2: por favor,
0: ¿verdad?
2: Qué machirulada asquerosa.
0: Qué asco.
2: ¿De quién es la idea? ¿Cómo se les ocurre esta imbecilidad?
1: Ese mal gusto y machismo están detrás de la decisión de la organización, que ha decidido cerrar el stand de la empresa italiana por emplear una publicidad claramente sexista y denigrante. Las imágenes se puede ver a mujeres sin ropa y al timón de un barco, bajo el eslogan "pescado fresco del Atlántico". O sea, es que esto es escandaloso,
2: que
1: ¿no?
2: He escuchado mucho tiempo, ¿eh?
1: Escandalosa campaña de publicidad que ha merecido hasta la reprobación del Ministerio de Pesca italiano, que se ha desvinculado de ella.
0: Solo espero, y lo digo aquí en las tardes, que el director de marketing acabe dedicándose a otra cosa.
1: Vendiendo pizzas.
0: Porque la publicidad, desde luego, no es lo suyo.
2: En la puñetera calle.
1: Desde luego hay algunos que deberían cambiar de profesión y otros que ejercen otros oficios al tiempo parcial. Me refiero al visitador médico que ha sido descubierto vendiendo muestras gratuitas de medicamentos por Wallapop.
2: Oh, joder, hay que ser cutre, ¿eh? O sea, ¿no ha cobrado bastante? ¿Qué le pasa?
1: 5.200 euros mensuales.
2: Pero será
1: Con 32 años de antigüedad, ¿qué te parece? Bueno, pues no fueron suficientes para evitar caer en la tentación a este señor y generar unos ingresos extra vendiendo muestras que debería regalar. Usaba un perfil bajo el alias, atención, Chato, con el que anunciaba productos de su catálogo, muchos de ellos cremas de elevado valor y claramente identificados como probadores. Ante las sospechas, pues la farmacéutica optó por contratar un detective privado y lo han cogido, lo han pillado con el carrito del helado.
0: Ah, vale, entonces, pues nada, ahora se podrá dedicar al trapicheo full time.
1: Eso es.
0: He dicho.
1: A los que todavía parece que no han pillado han sido los tres encapuchados que han abierto un boquete con una excavadora y se han llevado un cajero de la Caja Rural en el municipio de Ainzón, en Zaragoza. Probablemente...
2: Delicados.
1: El robo más bestia de los últimos años por el método y el enorme destrozo que ha hecho en la fachada de la entidad. Un vecino grabó el momento en el que la grúa se puso a romper la pared y vamos a escucharlo. Esto es literal, ¿eh? Una excavadora enorme, retroexcavadora enorme de estas de obra y se produjo el robo, decimos, a las 4:30 de la madrugada. Los tres ladrones se hicieron pasar por obreros del municipio ataviados con chalecos y cascos de obra e incluso cortaron la calle para poder arrancar tranquilamente el cajero de su sitio. Bueno, los autores cargaron luego ese cajero con una furgoneta del ayuntamiento que habían robado previamente y salieron corriendo del lugar.
2: Pero vamos a ver, los autores son unos chapuzas. O sea, esto de película mala, cañí, pero de película.
1: Sí, un poco Manolo y Benito, ¿no? Sociedad mafiosa. A mí lo que más me ha llamado la atención han sido los comentarios que compiten por ser a cuál más kinky. Dice un usuario, quien roba un ladrón tiene 100 años de perdón. Otro dice que él no habría llamado a la policía. Y otro aplaude a los ladrones porque cumplen escrupulosamente con la normativa en materia de seguridad laboral por su atuendo.
0: De verdad. Somos los españoles, siempre sacando punta.
2: De verdad, en este país habría que prohibir los comentarios directamente. Se acabaron los comentarios.
0: Como legislen los que comentan, ¿te imaginas?
1: Vamos con una de tráfico. Leo La Vanguardia, investigado por conducir drogado y sin puntos hasta el curso de recuperación del carnet.
0: ¿Cómo?
1: La Guardia Civil de Huesca investiga a un hombre de 29 años por conducir sin puntos hasta el curso de recuperación del permiso de conducir, un desplazamiento en el que también dio positivo en anfetaminas y metanfetaminas. Los hechos ocurrieron el pasado 21 de noviembre en Huesca y además se investiga a su pareja, que es la titular del vehículo, porque se lo podría haber dejado a sabiendas de que carecía de permiso y de que iba drogado.
2: Nada, el combo es... perfecto, un 2x1, un 3x1.
0: Esta gente anda suelta.
1: Dan ganas de llorar más que de reír
0: este
1: tipo de,
0: menudo, qué peligro,
1: de actitudes.
0: Iván.
1: Los agentes formularon la correspondiente denuncia administrativa tras un segundo análisis y es muy probable que sea condenado por un delito contra la seguridad vial.
2: ¿Cómo que muy probable? O sea,
1: bueno, yo soy, en fin, cuidadoso con el lenguaje.
2: Venga, de inocencia. Vamos con el cuidadoso premio elegido para la noticia local de la semana.
0: Metemos lo peor.
1: Prepararos.

0: Mira, propongo esta música para la cabecera de la noche electoral, tío. Lo acabo de
1: ¿Te
0: ver.
1: ¿Te imaginas?
0: Lo acabo de ver.
2: El premio recae esta semana en el hombre al que un hospital de Ourense va a tener que indemnizar con 11.000 euros después de que se pasara con un tubo olvidado en su escroto seis meses tras una operación.
0: ¿Qué me estás diciendo, Iván?
1: No, pobre esto hombre, es un fake total.
2: Se trata de un vecino de Ourense de 71 años que fue a hacerse una intervención quirúrgica, a priori sencilla, debía solucionar un problema en el testículo por una hernia y que terminó con ese tubo, decimos, olvidado ahí dentro. Ay, durante seis largos meses, lo que terminó provocándole una cadena de complicaciones y sobre todo muchas molestias.
0: Oye, seguro que alguien nos ha contado, esto sucede con demasiada frecuencia, esto de que se olviden que si una gasa, que si unas pinzas, que si un cable.
2: Somos humanos al final.
0: Sí, tío, pero vamos a ver, en un quirófano.
2: Claro, lo que yo no entiendo es seis meses, este señor parece que fue en varias ocasiones al hospital y que no detectaran que era un tubo. Bueno,
1: esto me preocupa.
2: Esto es preocupante. 11.000 euros me parece poco. No sé a vosotros, me parece poco.
1: Pero pitarían al aeropuerto o algo con el tubo. Dios mío.
2: No sé dónde se lo detectaron, pero el caso es que ahí está.
1: Hombre, tiene nuestro premio honorífico, al menos el reconocimiento.
2: ¿Estáis de acuerdo?
1: El cariño de las
0: totalmente.
1: Tardes. Sí.
0: Premio, vale, premio vale. Por un tubo. Se lo merece totalmente.
1: Exactamente. Gracias, bueno. Iván.
0: Adiós.
1: Adiós.
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0: Tras entregar nuestro premio Loco Local de la Semana, llega el momento de hacer nuestro viaje semanal al centro de la radio con el señor de los archivos, Pedro Santos. Pedro, ¿cómo estás? ¿Qué nos traes hoy?
1: Hay una alegría,
0: emoción.
1: Hay una alegría tremenda. Las tardes de Radio Nacional de España se van a llenar de música que rebosa optimismo con un invitado que nos ha dado alguno de los himnos veraniegos y no veraniegos más emblemáticos.
2: Ay, ay, ay, es que los temas que he interpretado no faltan en fiestas, en karaokes o, bueno, cuando hay que celebrar algo, David.
0: No, no faltan en nuestra mente, en nuestro cerebro, los tenemos metidos ahí. Cogemos nuestra maleta de piel, cogemos el bikini de rayas para recibir al gran Paco Pastor, cantante de Fórmula Quinta.
3: ¡Buenas tardes!
2: Me levanto, pero qué honor, Paco, por favor.
0: Tengo que decirte.
3: Me inclino ante ustedes.
0: Una voz, un rostro, una sonrisa inolvidable, tío, pero es que sigues teniendo la misma cara.
2: Eres igual.
3: Sí, el mismo pelo no, pero la
0: el
3: cara
0: mismo
3: sí.
0: Pelo no, a todos se nos va el pelo, no pasa nada.
3: ¿Eh? Ay, ay, ay.
0: Bueno, estás en plena gira, 55 años de éxitos, que se dice pronto. Te vas despidiendo de los escenarios poquito a poco con un viaje musical multigeneracional, gracias a tantas, tantas míticas canciones y un disco grabado en directo. ¿Cómo está siendo esta gira, esta celebración?
3: Pues una
0: debe
3: locura.
0: Ser muy emocionante, ¿no?
2: Qué bueno, bonito.
3: Es, la verdad es que empezó hace, bueno, 55, ya vamos por 60.
0: Ya, o sea, por
3: el,
0: 60.
3: El año que viene va a ser 60. Ya.
2: A ver, pero, esto es porque te queríamos quitar 5 años.
3: Claro, claro. No.
1: Como las folclóricas.
3: Además, de hecho, es curioso porque el logo que va en el escenario pone 55 años de éxitos.
2: Sí.
3: Pero realmente ya van para 60.
0: Qué barbaridad.
3: Y la verdad es que sí, empezamos hace 2 años, hemos estado haciendo una gira por, digamos, pues por, me parece que han sido 30 provincias, 30 capitales, por todos los sitios, por toda España. Terminamos el 16 de noviembre en Madrid, que es la tercera vez en menos de un año que llenamos el nuevo Alcalá, el
0: qué
3: Teatro
0: barbaridad.
3: Alcalá.
2: Wow.
3: Que yo alucino, porque digo, sí. Pero bueno, ¿cómo es posible?
2: Eso, sabes, es un mensaje. Queremos más. No vale retirarse.
3: No.
2: Hay que seguir.
1: La fórmula no se acaba.
3: No,
1: la fórmula sigue.
2: Fórmula Quinta, sexta, y así.
0: Te digo una cosa, yo era muy fan de Fórmula Quinta, sí. Y mucha gente, la inmensa, sí, mayoría de la gente de mi generación era fan de Fórmula Quinta, a tope, ya, y siguen.
3: Es que eran unas canciones que, por cierto, quiero decir, eran de Pablo Herrero y José Luis Armenteros, la mayoría de ellas. Siempre me gusta dar crédito a los compositores, ¿no? Porque,
0: hombre, claro,
3: en el fondo son los que han creado esos éxitos. Pablo Herrero, además, y José Luis hicieron el Libre o Beso de una Flor de Nino Bravo, el Como una Ola de Rocío Jurado, o sea, es decir, eran de un versátil alucinante. Hicieron el Eva María o el Cuéntame también. Y claro, han sido muchas canciones, y yo creo que además eran canciones que siempre iban vinculadas a la fiesta, como
0: sí,
3: habéis dicho,
0: al guateque, veranito, al guateque.
3: Efectivamente, canciones muy alegres y que han enraizado, oye, y
0: es que una todos tienen autores, compositores, pero todos te recordamos a ti con tu sonrisa y esa alegría,
1: claro,
0: que le echabas, claro, cantándolas.
2: Yo quiero bailar.
1: Vamos a bailar, empezamos, vamos, nuestra montaña rusa de emociones. Así que cuidado, que se avecinan sorpresas, una borrasca de sorpresas. Nos vamos a 1968, donde unos jóvenes que no tienen ni 20 años, lo especifico muy bien, están ensayando programa Flash 25. Así sonaba el ensayo de Fórmula Quinta.
4: Fórmula 5, un nombre original para un conjunto musical compuesto por unos muchachos muy jóvenes que acaban de hacer su aparición en el mundo del disco.
2: ¿Te acuerdas?
3: Esta canción era, se llamaba Hit Parade, era una cosa muy rara, muy rara. Era la cara B de La playa, el sol, el mar, el cielo y tú, que fue la canción más conocida. Y esta era una cosa rarísima, como medio, bueno.
2: Pues mira,
0: ya,
2: mira.
0: Pero mira qué guitarras, por favor.
3: Sí, sí.
2: Paco, yo tengo una pregunta. Fórmula Quinta, el nombre, mucha gente que nos está escuchando a lo mejor no sabe por qué.
1: Era Fórmula 5 al principio.
3: Era Fórmula 5, bueno, sí, realmente es.
2: ¿Pero es por Fórmula 1, 2, 3, 4 por qué?
3: No, porque, te cuento, acababan de, joder, es que ya decir esto me da vergüenza, acababan de inaugurar el circuito del Jarama.
2: Ajá.
3: Fíjate de lo que hablamos. Y entonces estaban muy de moda los coches de Fórmula.
2: Claro.
3: Y como éramos 5, pues nada, Fórmula 5. Mm. Pero el 5 iba con números romanos.
2: Sí.
3: Que era como más, gráficamente, sí, más. Y entonces al final, pues Fórmula Quinta.
2: Te
3: Formula,
2: digo, mejor cinco, mejor que cinco quinto por las rimas y todo eso.
1: Ah, bueno, claro, ya, sí, ya, es muy complicado. Y eso de juntaros, hay unos chavales de menos de 20 años, así.
3: ¿Cómo esto? Menos de 20? Si el contrato de discográfico lo tuvo que firmar mi madre, porque madre yo era menor de edad.
2: Pero ¿cómo os conocíais?
0: ¿Cómo os conociste?
2: ¿Eso?
3: Bueno, pues nos conocimos.
1: ¿De la guardería?
3: Pues casi. No, fíjate, nos conocimos en un lo que era Fórmula Quinta, bueno, en el cole. O sea, empezamos todos en el cole,
1: en el EGB. Bachiller, claro.
3: Acababa de pasar a el sexto y reválida. Sí. Y que entonces, bueno, es que me voy a remontar al remonta. Y no es cuestión. Nos conocimos, éramos estudiantes, nos conocimos en el instituto y empezamos un poco de coña, pues como se empezaba en aquellos
2: pues
3: tiempos.
2: Qué bien, y todo el tiempo que han durado. Que hoy pues en sí, día los grupos no duran nada. Mira,
1: atención, ya que estamos haciendo este recorrido tan entrañable, porque en ese mismo programa ponían por primera vez en nuestro archivo al micrófono a Paco. Ahí a estás tú. Paco,
4: ¿por qué Paco os llamáis Fórmula 5?
5: Bueno, nos llamamos Fórmula 5 para huir del típico artículo que se emplea siempre en los, y porque creemos que es un nombre original y que se pega bien.
4: Paco, ¿crees que para el lanzamiento de un conjunto es fundamental el físico, el peinado, el mental?
5: Bueno, hasta hace mucho tiempo, bueno, mejor dicho, hasta hace poco tiempo, sí era necesario, porque no ya el físico en cuestión de belleza, digamos, sino de personalidad, tener una personalidad, porque era una cosa relativamente nueva, el típico conjunto moderno.
1: Ay, que, ¿Cómo te escuchas?
0: Tú tenías mucha personalidad sobre el escenario, ¿no?
3: Un tío que eso me han dicho, eso me dijeron pero me hace... Bueno, esto es...
2: Paco,
3: no sé de dónde
2: confiesa,
3: esto.
2: Tú has ligado mucho, Paco.
3: Bueno, sí, pero no por alto ni por guapo, ¿eh?
2: Eso que queda. Por exitoso,
0: perdona,
2: por exitoso.
0: Que los bajitos ligamos mucho más de lo que la gente se cree.
1: Claro, no, por encontrar bikinis de rayas, por eso ha ligado, claro.
2: Pero mírale qué plantón ahí en los discos. Paco, por favor, hombre, serás un sex symbol de la época.
3: Efectivamente, incluso ahí hay una foto que parezco ya así posando.
2: Sí, pareces un dandy, mira. Sí, mira.
1: De verdad. Oye, ¿y la fama cómo la gestionasteis? Porque
3: pues muy bien, porque siempre tuvimos los pies en la tierra. Eso, de eso aprendimos de Pablo y José Luis, de Herrero y Armenteros, que eran también unos tíos de lo más normal. Y además, no sé cómo decirte, yo sigo manteniendo los amigos de antes del grupo. O sea, es decir,
1: eso está muy bien, ¿eh? Eso,
3: y nunca... además, es que creo que en aquella época nadie se creía nada. O sea,
0: es verdad.
3: Lo que hacíamos era divertirnos, pasárnoslo bien y...
1: Pero fuisteis el primer grupo en cruzar el charco.
3: Eso es verdad,
1: ¿no?
3: Eso es verdad. Como grupo, los primeritos íbamos a...
2: Los pioneros, bueno,
3: íbamos,
2: ¿eh?
3: Sí, hombre, claro.
2: A la conquista de América.
3: Claro.
2: Como
3: bueno, íbamos en las carabelas, realmente.
1: La carabela. Hombre, tampoco.
3: Claro, yo iba de grumete en la carabela. Claro.
1: Eso es importante, tener... Bueno, ibas con Jordi Hurtado, ¿no? Ahí los dos.
0: Jordi al timón.
3: Es que Jordi ha envejecido mejor.
2: No, pero dais el salto importante es en un programa. En las galas del sábado.
1: Sí,
2: ¿no?
1: Ahí está con Joaquín Prat y Laura Valenzuela.
6: Nuestro programa continúa con un conjunto musical del momento.
7: Ellos son los Fórmula 5.
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0: ¿Sabes? Galas del sábado lo veían... O sea, bueno, todas las teles, todas todo, estaban todo, todo. Sintonizando Galas del Sábado.
1: Sabéis que era un programa súper moderno, donde los presentadores cantaban, interactuaban, sí, participaban con los grupos.
3: Joaquín y Laura Valenzuela eran geniales y los realizadores que había entonces en aquella época. Pues este programa me parece que lo hacía José María Quero, creo recordar.
2: Jobar, qué memoria, no veas.
3: Bueno, es lo único que
1: cuando
3: me queda.
1: Cuando ha llegado aquí ha dicho, dice, el único edificio que había cuando llegué era el edificio antiguo, el resto no había nada.
3: Efectivamente. Claro, es que
0: tú conociste el Prado original.
3: Cuando
2: había Prado, un Prado verde.
3: Tú lo has dicho, y que no había nada construido alrededor, además.
1: Qué barbaridad. Bueno, quizá esta canción sea una de las que más han sonado a lo largo y ancho de las décadas, porque además fue la sintonía de una serie que duró 22 años en antena con 413 capítulos. Hablamos de Cuéntame, así sonaba la primera vez que vosotros la interpretasteis en el programa Teleritmo del año 69.

0: Es que vamos a cantar en Telepasión aquí el trío que ves.
1: Bueno, yo bueno, tú con la guitarra.
2: Yo no canto.
1: Tú con la guitarra vas a estar.
2: Vosotros sí que tocabais. Teníais un sonido buenísimo, Fórmula 5.
3: Sí, era, había, la verdad es que.
2: Para los equipos escuchas, que había en la época,
3: es
2: para
3: que
2: todo.
3: Lo estoy oyendo muchas veces cuando oigo. Las canciones en su, vamos, en su grabación original, digo, jolín, todavía tienen fuerza esta canción, por ejemplo.
0: Te sorprende,
3: tiene,
0: ¿eh?
3: Tiene caña, sí.
1: Bueno,
3: sí,
1: y el punch que supuso hacer la sintonía de Cuéntame, ¿no? Me imagino que lo dirían. ¿Cómo fue el tema?
3: Vino, a ver si me acuerdo, Miguel Ángel Bernardo, que era el productor, y nos comentó lo que iba a hacer, estuvimos charlando con él, y así nació. O sea, sí, encantado de la vida.
2: O sea, fue un encargo realmente, se os encargó la sintonía.
3: No, pero perdona.
2: O sea, adaptar la canción a la sintonía.
3: Bueno, la canción, lo que pasa es que luego la hicieron la versión.
1: Ana Belén, Pitingo, Rosario, sí. Miguel Bosé.
3: Miguel Ríos, claro.
0: Pero qué orgullo que haya ahora gente joven. A lo mejor no la identifica con vosotros, pero a nada que investigue llega a vosotros.
3: Claro, pero
0: es bonito eso.
3: Pero
0: ¿no?
3: Es que además es que es lo que es guay en los conciertos, es que nos juntamos con tres generaciones, o sea, claro, con gente de mi edad. Con los hijos y con los nietos. O sea, es una maravilla.
1: No se puede pedir más.
3: Y luego a mí me da igual que recuerden o no a la Fórmula Quinta como grupo. Sí. O sea, lo importante es que las canciones cojan vida propia y que ahí están y que la gente las cante.
2: Es que siguen sonando. En todas las fiestas suenan vuestras canciones.
1: ¿Cuánta gente se habrá conocido con vuestras canciones? Bueno, habrán dicho, ¿no?
3: Sí. Mucha gente que dice, siempre me dice, nos conocimos y nos hemos casado. Y digo, bueno,
1: y nos hemos divorciado.
0: Y
1: digo, enamorado.
0: Pero vamos a ver, Pedro, por favor, no se haga fe.
1: Un momento de cine, Fórmula Quinta participó en las películas 1, 2, 3, Al escondite inglés y 45 revoluciones por minuto, películas emblemáticas de la época. Y aquí tenemos un fragmento.
4: Íñigo, siempre hemos sido buenos amigos.
5: Y lo somos.
4: Pues demuéstralo, ¿quieres?
5: Primero demostradme vosotros que seguís siendo los mejores.
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3: Amor, mi amor.
1: Hay que decir que Íñigo fue un gran defensor de la música en aquel momento, ¿no? Que le conocisteis, me imagino.
3: Sí, bueno, claro, Íñigo lo que pasa es que nos daba muchos palos al principio.
1: ¿Ah, sí?
3: Bueno, al principio, y mejor dicho, al principio, luego ya al final no, al final, pero al principio, claro. Es que nosotros tuvimos la mala pata de coincidir con el nacimiento del underground, claro. y entonces los críticos nos freían, pero es que nos freían.
0: Pero todos los críticos no les hagas caso.
3: No se lo he hecho nunca.
0: Ahora que no los oyen.
1: No son críticos con el programa, digo.
3: Claro, y no, es verdad, no se lo he hecho nunca. Y además es que tiene mucha gracia porque luego, pasados los años, es cuando cuando coincidimos, y dicen, joder, la verdad, perdónanos. Y es que es verdad, es que las canciones nuestras como que han echado raíces y ahí se han quedado, y sin embargo de aquellos del underground pues poquito
1: no tanto. Eso le ha pasado también, por ejemplo, a los Hombres G.
3: Claro.
1: No les metieron palos a Hombres G, claro, al principio.
2: Pero vamos, tremendo. Y mira, y además eran unos, bueno, yo vi a Hombres G en sus días y de verdad, o sea, sonaban muy bien, no había motivo para criticarles con tanta crueldad, ¿no? Era una...
0: Pero mira, ahí
1: pilló la época de la movida, como a vosotros, claro, lo del underground, claro, y les frieron. Bueno, claro. Otra de esas joyas de las que gusta encontrar día sí y día también en el archivo, ya esto yo... Me llama Ratón David y con razón. España Televisada, programa de esta casa que se emitía en el extranjero, se hablaba también y mucho de Fórmula Quinta.
7: Es ya tradición en la temporada estival española que se popularicen una serie de canciones de tipo desenfadado, pegadizo y deporte festivo que se convierten en una sintonía permanente en los alegres días veraniegos.
1: Alegres.
7: Oigamos al conjunto español, ¿no? Fórmula Quinta con su último éxito, La Fiesta de Blas, que marcha hacia los primeros puestos en las listas de aceptación musical de la juventud española.
6: En la fiesta de Blas.
2: Qué temazo.
3: Oye.
8: Pero ¿de dónde habéis sacado todo este archivo?
2: Pedro.
0: El archivo de Radio Televisión Española, claro, tenéis el mejor de España.
1: Yo quiero profundizar en lo de Blas. ¿Era real lo de Blas Piñar o no?
3: No, la verdad.
1: Porque
3: que
1: se decía
3: no.
1: que Blas Piñar, que era del régimen, de la dictadura, se mosqueó por la fiesta de Blas.
3: Sí, no, y estuvimos, oye, que en aquella época era un orgullo. Ya decíamos, digo, coño, mira. Porque estuvimos, ¿cómo se dice? En la lista negra de las canciones canciones en Radio Nacional. Nos pusieron...
1: ¿Aquí?
3: Sí, aquí, aquí, sí, sí, sí.
0: O sea, que no la pinchaban porque estaba censurada. Sí, estaba censurada. Por este motivo.
2: Blas Piñar porque... era un fachón, ya, ya. Claro, cuidado, y metía ellos, mano donde quería.
1: XXL, facha XXL.
3: Ellos pensaban que esta canción tenía un doble sentido, ¿no?
0: Claro.
3: Y entonces, pues sí, aquí en Radio Nacional la prohibieron, en las demás emisoras sonaba.
0: Oye, Paco, ¿cuántas canciones habéis hecho vosotros, Fórmula Quinta?
3: Bueno, pues así conocí.
0: No sé si las has contado en total.
3: Pues, buf, no.
2: Es muy difícil.
3: No, pero éxito sí ha habido, pues la fiesta de Blas, el Vacaciones de Verano, el Eva María, el Cuéntame, Cenicienta, Tengo tu amor, la de Tu amor, mi amor, bueno. Ahora sé que me quieres, yo que sé.
1: ¿Has dicho Eva María? Bueno,
0: ha dicho.
1: O sea que, es juernes y Eva María lo sabe. Eva
0: María se fue buscando el sol en la playa.
3: ¿Cómo está ahí? Nos voy a llevar de coros, ¿eh?
1: ¡Claro! Nos postulamos.
2: Aquí Pedro y Marta son coristas buenos. Bueno,
0: en Telepasión. Y si ves que damos el do de pecho, todo
3: entonces
0: ya...
3: Entonces ya hablamos.
1: Eva María está jubilada, ¿no? Me imagino.
3: Bueno, Eva María está jubilada. Eva María además tiene...
1: Porque existe, ¿no?
3: Existió.
1: Ay, pobre.
3: Era la mujer. Bueno, es que esto en alguna ocasión lo he
1: contado.
3: La canción no se llamaba Eva María, la canción se llamó Ana María.
1: Ana María. Ana María.
3: Y resulta que Chapete, el teclista, pues de repente va, se echa novia, que se llama Eva, y Eva María. Y nada, el tipo que a los dos meses decide casarse. Y la canción la habíamos grabado con Ana María. Y sin que él lo supiera, yo me metí en el estudio y con un corta... porque entonces no había ordenador.
1: Cortipegui, con celofán ahí, cortar ahí, sí.
3: Pues en vez de Eva María, canté Ana María... Digo, perdón, en vez de
1: Ana María,
3: puse Eva María. Y ese fue la sorpresa y el regalo de bodas que le hicimos, que fue un regalo de bodas que nos salió a todo redondo.
2: Qué maravilla, por favor. Sí.
1: Qué regalo, fíjate, ¿quién lo iba a saber? Bueno,
3: sí, sí.
1: El bikini, es que en aquel entonces no se llevaban bikinis en aquel entonces, eran bañadores.
3: Bueno, ya...
1: Bikinis era para suecas. Así para... Ya,
3: sí, en eso tienes razón, sí, claro.
1: ¿A que sí te acuerdas?
3: Efectivamente, en Palma de Mallorca lo que molaba era eso, el ir allí porque había suecas.
1: Qué barbaridad, qué tiempos.
3: Eso, bueno. ¿Cómo era la película esa de José Luis López Vázquez? Que vienen las suecas.
2: Sí,
3: había una película que se llamaba así.
1: Bueno, que vienen más momentos tuyos, Paco. Verás. Tú intentaste dos aventuras diferentes, un dúo y en solitario. Tu presentación en 1978 en solitario dentro del programa Pla, Pla, Pla. Aplauso.
9: Es también actualidad el disco que ha grabado como solista Paco Pastor. Paco Pastor era componente vocalista de Fórmula Quinta y ustedes también lo recordarán en el dúo de Don Francisco y José Luis.

0: aunque no la conozcamos mucho, es que se queda pegada, ¿eh?
1: Sí, es que esta canción... Claro, yo hice el dúo con José Luis, que se llamó Don Francisco y José Luis. José Luis ahora es un cómico, bueno, hace ya muchísimos años, con el nombre de Pepín Tré.
0: ¡Ah, Pepín Tré, famoso!
1: Claro, mi amiguete de la infancia. Y se, por cierto, dentro de unos días tengo una cita con él porque le están haciendo una especie de biopic.
2: Qué bueno.
1: Y, sí, sí, sí.
2: Un abrazo, Pepín.
1: Es un cachondo y un tío muy majo. Bueno, pues dejé el grupo para hacer el dúo con él, que era una cosa mucho más seria, mucho más profunda, que tuvo muchísimas buenas críticas, pero que nos comimos un colín y no pasó nada con él porque el disco tuvo la habilidad de lanzarse el día 20 de noviembre.
0: Sí. Entre lo de Blas y esto, madre mía.
3: Y entonces, claro, María, lo vuestro son todo casualidades.
1: El país no está para música.
2: Haciendo amigos.
1: Claro, y entonces nada, total, que no funcionó. Y entonces me pillaron y nada, para grabar un LP solo. Y la canción de, lo habéis dicho, de Dentro de una botella, es que parecía de fórmula. Entonces dije yo, digo, bueno, claro, si he dejado el grupo,
2: ¿y suena
1: grupo? ¿Va a seguir haciendo lo mismo que el grupo? Digo, pues que nada.
0: Te digo una cosa, tuviste suerte de que no te cambiaran el nombre, porque te llamabas Paco en el tiempo de Paco. Porque sabes que Iván realmente se llamaba Juan Carlos.
1: Bueno,
0: y tú cambias el nombre por no parecerse al nombre del rey.
1: Claro, y perdona, la canción de Doctor Pop, que se llamaba Lucía,
0: sí,
1: siempre, nunca se acuesta de día, realmente se grabó como Sofía.
0: ¡Oh!
1: Y claro, uy, lo de que Sofía nunca se acuesta de día,
2: mal rollo,
1: tuvieron
2: mal rollo
1: que cambiar el nombre.
3: Oye, lo de la censura, esto era muy divertido en el fondo, ¿eh?
2: Uy, sí. Bueno, era una fiesta, ¿eh?
0: era la fiesta
2: de Blas.
0: La fiesta de la tijera.
2: Madre mía.
0: Pero sí, Paco, sí, además ahora viene el momento en el cual a todos nos vas, ¿cómo se dice ahora?, explotar la cabeza, porque ha sido un crack de los videojuegos.
1: Anda.
0: No hablamos de que se convirtiera en gamer, pero él hizo que el triunfo de la compañía Sega en España fuera rotundo. Se debe a él. Escuchad esta sintonía, que seguro que a muchos que tienen ahora 40 y muchos o 50 y muchos les es muy familiar.
2: Madre mía, fíjate.
3: Si suena a videojuego, ¿eh?
0: Claro, es que él fue el director de Sega, aquí le tenemos.
2: Tú fuiste el director de Sega, por favor.
0: Sí. En España.
2: No, mis hijos te van a pedir, te van a pedir un autógrafo.
1: Sí, pero en aquella época los padres me querían matar.
3: Ya.
0: Pero cuando Sega ganó a Nintendo, ¿eh? Ojo,
1: sí, que hay que, con la Mega Drive. Con la Mega Drive, efectivamente.
0: Explica la aventura, que es
1: bueno. Bueno, la aventura es que yo siempre he tenido la fortuna, siempre digo lo mismo, de que aquello que me ha apasionado es luego al final lo que casi sin pensarlo ha sido mi medio de vida, ¿no? Entonces los videojuegos me empezaron a gustar mucho. El comecocos ese que había en las máquinas de los bares y tal. Llegué a ser un profesional absoluto, un maestro, que cada vez que me veía el tío del bar que entraba y echaba cinco pesetas en la máquina, echaba chispas porque decía, este me va a estar aquí toda la tarde con cinco pesetas. Y bueno, de ahí pues me empecé a interesar por el mundo de los videojuegos. Yo entonces estaba, como te he dicho, en CBS de director de AR, de director artístico, y como viajaba mucho, vi que había que aquí en España el mundo del videojuego estaba como muy verde. Y empecé montando mi propia empresa, que se llamó Herbe, que también era cuando los juegos eran en cassette,
2: sí,
1: en Spectrum.
3: Sí, sí, sí.
1: Y no, tú no digas sí, sí, porque habías nacido.
3: Sí, sí, no, que lo he visto en la tele, Documentos TV, lo echaron el otro día.
0: Documentos TV. Qué bueno, Marta.
1: En la historia del Pleistoceno.
3: Exacto.
1: Y nada, y entonces, bueno, vinieron los japoneses y compraron la compañía y yo me quedé al frente y ahí estuve... Pues 7 años.
3: Pero Paco, ¿lo compaginabas con la música?
1: Pero
3: eso fue en un impasse ahí.
1: Bueno, yo realmente había dejado la música. Y la verdad es que el mundo del videojuego tenía mucho que ver con la música, claro, en el sentido de que era entretenimiento, en el sentido en que el público era el mismo, era gente joven.
0: Las sintonías que se quedaban.
1: La sintonía
0: de Sonic.
1: Bueno,
0: o sea.
1: Perdona, y los videojuegos. Nosotros sacamos uno de Michael Jackson con la música de Michael Jackson, el Moonwalker.
3: ¡Oh, qué bueno!
1: Y además ya era polifónico el Mega Drive, ya que yo fui un tío.
2: Voy a ver cuando le diga a mis hijos que he estado con un pionero, con una leyenda de Sega, porque siguen jugando. hablando. Hay una consola que reúne todo lo que tenía Sega.
1: Ah, sí.
2: Y juega muchísimo, sí, todavía. Sí, sí. Son
3: ahora
2: mayorcitos.
3: Se llama Vintage, pero juega.
0: Está muy bien. Bueno, sí, anda que no he sido yo fan de la Mega Drive, madre mía. Bueno, también Paco ha participado en varias fusiones más que empresariales, musicales. Este grupo, que no es Fórmula Quinta, seguro que también os suena.
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2: No son los Diablos.
3: Los Diablos.
0: Claro, pero es que hicieron una fusión de Fórmula Diablos. ¿Cómo fue aquello?
1: Pues eso fue, así es como empecé yo esta segunda etapa. Porque nos juntamos en un programa que hizo Concha Velasco. No me acuerdo cómo se llamaba.
0: Viva el espectáculo.
1: Viva el espectáculo.
0: Fíjate lo que tiene el archivo.
1: Con Navarrete, que era el director, sí. Que sí. También era amigo nuestro. Yo entonces estaba absolutamente apartado de la música, volcado con el tema de videojuegos. Pero nos llamaron y dijeron, hombre, ¿por qué nos juntáis? ¿Por qué tal? Total, que fuimos a actuar al Fórmula Quinta, al programa de Concha. Y ahí coincidimos con los Diablos también. Y entonces ahí surgió el... Porque éramos muy amiguetes.
2: Claro.
1: Y dije, oye, ¿por qué no hacemos esto y tal? Y no sé cuánto. Yo, a todo esto era... Como estaba en Sega, pues entonces era muy divertido porque los viernes a lo mejor tenía reunión del consejo en Londres y luego por la tarde estaba cantando en Santurce. O sea que...
3: No está mal. Y... Mira, nos vamos a despedir con esta canción también versionada. Es un tema de Fórmula Quinta que hizo Seguridad Social.

0: Cenicienta.
1: Cenicienta.
2: Y
3: la versión también, pues muchísimas gracias.
2: Ay, hombre, Paco Pastor, ha sido un honor, ha sido un placer conocerte. Bueno, yo te he admirado mucho desde muy pequeño, de verdad, te lo digo, ¿sí?, de corazón, mucho.
4: Oye,
2: mucho.
4: Pues es un honor, me voy a poner colorado, tío.
2: Para mí Fórmula Quinta fue uno de los grupos de mi vida.
4: O qué sea, bueno.
2: Y
4: qué
2: es
4: bueno.
2: Un honor tremendo tener, y una ha sido muy divertido y muy, no sé, muy ilustrativo.
3: Tienes que volver.
4: Cuando queráis,
2: cuando
4: nada,
2: quieras, te
4: a vuestras órdenes.
2: Gracias, Paco Pastor, gracias.
0: Muy bien, gracias a vosotros.
2: Gracias, muy grande. Cosas tan buenas nos traes.
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0: Ay, cómo me gusta Pink Floyd, cómo me gusta esta canción, Money, Money, que... culpable de tantas cosas, ay, madre mía. Hoy en nuestra sección de economía teníamos que hablar de ello. Me refiero al adelanto electoral, elecciones generales, el 29 de noviembre, ese día volveremos a las urnas.
1: ¿Qué me estás diciendo? Noticia en exclusiva en las tardes.
0: Sí, volveremos con muchas ganas de votar. Venga, vamos, vamos a votar.
1: Pero aquí nada sale gratis, amigos y amigas. Y unas elecciones traen también un montón de preguntas que preocupan a los españoles. Por ejemplo, ¿qué pasa con las pensiones? ¿Qué pasa con las cuentas del Estado? Todas esas promesas que vamos a escuchar en las próximas semanas. ¿Y quién paga la fiesta electoral? Todos nosotros. Las urnas, nosotros
0: Pero también. Para eso, para resolver todas nuestras dudas, tenemos como cada jueves aquí a Carlos Arenas, nuestro doctor en economía y un tío muy, muy ilustrado que
1: muy
0: nos va
1: números.
0: A aclarar todas estas cositas. Buenas Hola. Tardes, Carlos.
2: Muy buenas tardes.
1: Bueno, vamos allá, Carlos. Tengo un teléfono porque hoy mantenemos el reto financiero, ¿no? Que estrenamos la semana pasada. Venga, 900-137-137. Tenemos de regalitos un vasito de estos para llevar el café y un dominó.
0: Toma ya.
1: Es el regalo de hoy, no se quejen, así que tienen que llamar y al final resolveremos. Nada, un test muy fácil.
0: Carlos no supera con los regalos. Bueno, vamos al lío, Carlos. La semana pasada hablamos de la vivienda. Y mira por dónde ha sido, bueno, precisamente los decretos de vivienda los que han acabado precipitando esas elecciones del 29 de noviembre. Dejando la política a un lado, desde hoy hasta que haya un nuevo gobierno, ¿qué se queda parado en la economía? ¿Es un desastre económico o da igual? ¿O vamos a seguir sin presupuestos? Eso está claro, ¿no?
2: Sí, pues pero muy buena pregunta lo de si es un desastre económico, ¿eh? Para que se entienda de un modo sencillo, es como si el móvil lo tenemos en modo avión. El móvil sigue funcionando... todo muy bien, pero no recibe actualizaciones.
0: O sea, ponemos el país en modo avión.
2: Eso es.
1: Bueno, pero los presupuestos, por ejemplo, ya estaban prorrogados.
2: Sí.
1: ¿No se pueden aprobar en una comisión permanente de esto
2: no,
1: por detrás?
2: No, la diputación permanente no puede aprobar...
1: La diputación
2: aprobar...
1: no puede, ¿no?
2: No.
1: Aprobar presupuestos.
2: No, no
1: Otras
2: puede...
1: cosas sí, presupuestos.
2: Eso
1: no.
2: es. Okay. No puede aprobar leyes. Y los presupuestos es una ley, de hecho es la más importante. Puede aprobar reales decretos, convalidar, pero no puede aprobar leyes. Uh-huh. Entonces, mucho ojo porque la economía real... sigue en pie, o sea, la panadería sigue abriendo la persiana. Entonces, también esto nos recuerda que la economía funciona no solo gracias al gobierno, sino incluso muchas veces a pesar del gobierno. De hecho, cuando hubo estuvimos sin gobierno 300 días, ¿os acordáis? Aquella
0: sí.
2: vez,
1: bueno, qué lío.
2: Diciembre de 2015,
0: es verdad,
2: Mariano Rajoy y tal.
1: Oye, pues, espero que no vuelva a pasar esto, que tengamos que ir a las elecciones 25 veces.
2: Pues Marta, no, que vayamos a las elecciones, no, por favor. Pero que la economía creció...
1: en ese periodo, sin políticos,
0: ella solita.
2: Ella solita creció un montonazo. Creció un 3% y luego un 3,8%.
1: Eso no se lo digas a los ministros de Economía
0: Madre
1: que les hundes.
0: Mía.
2: Pues sí, sí, sí.
1: Pues
2: entonces,
1: sí,
2: no
1: sola.
2: Se pueden aprobar presupuestos, no se pueden hacer tal, pero la economía real sigue funcionando como cada día.
0: Pero
1: seguimos con las cuentas, ¿no?
0: Eso, con las cuentas del 23 seguimos. Sí. ¿No?
2: Seguimos con las cuentas del 23. Y eso es como pues que cada uno piense en su casa, ¿no? O sea, si tú no has actualizado tus presupuestos desde hace muchos años y de pronto te encuentras con que tienes que hacer la compra, pues seguro que tienes que cambiar cosas. Y es lo que está haciendo el gobierno, que está haciendo transferencias de unas cuentas a otras. De hecho, el 20% de los presupuestos ya se cambia de unas cuentas a otras porque es que es lógico, porque hay muchas cosas que han cambiado.
1: Pregunta del millón. ¿Cuánto nos cuesta la fiesta de la democracia? Y ojalá no haya que repetirla de nuevo a la semana siguiente porque es una pasta.
2: Sí, es una pasta, Marta. Cuesta lo básico, ¿vale? Y nos vamos a las de julio de 2023. Fueron 220 millones.
1: Joder.
2: ¿Vale? Fueron más o menos 101 millones por todo el tema del correo, que es que al final hay mucho de correo.
1: Claro, papeletas, urnas...
2: Eso es. Luego, gastos administrativos, pues... unos 81 millones, logística, que son las mesas, las urnas, tal, 22 millones, luego la difusión y el recuento, 13 millones y medio, y luego otros imprevistos de 2 millones aproximadamente.
0: ¡Ostras!
2: Y luego, sí, pero luego se paga a los partidos políticos, es más o menos, para que los oyentes hagan una idea, más o menos nos cuesta 6 euros por español, ¿vale?
0: O sea, unas elecciones nos cuesta unos 6 pavos a cada uno.
2: Eso es. No. Pero es que luego... que esto puede ser doloroso para la gente que sea más apolítica, financiamos de nuestro bolsillo, que al final lo pagamos todos los españoles, 137 millones de euros en propaganda. ¿Vale?
1: Que lo pagamos nosotros, lo de los partidos.
2: Que lo pagamos nosotros.
0: Joder.
2: Y el Tribunal de Cuentas descubrió en las últimas elecciones que alguien, no se sabe quién, pero alguien o alguienes, había unos 500.000 euros sin justificar.
1: ¡Oh!
0: Madre mía.
2: Sí,
0: madre
2: o sea mía. Que ahí yo creo que...
1: O sea, papeletas que nunca se llegaron a enviar, por ejemplo, ¿no?
0: De propaganda o carteles.
1: Carteles. Sí, eso.
0: Pero escúchame, ¿por qué seguirán haciendo lo de la pega de carteles?
2: ¿Verdad?
0: Que sí, que es un gesto bonito, pero eso se hacía cuando yo era muy jovencito.
1: Sí, que ahora ya...
2: Cuando cantabas, cuéntame.
0: Ya te exacto. digo, pero es que ahora ya, en fin, gastarse pasta en carteles ya no pega. Bueno, hablando de cuentas, Carlos... seguimos con, lo decíamos antes, con la del 23, que se han prorrogado 3 veces. ¿Cómo se gestiona un país en estas condiciones? Porque va para adelante, todo va para adelante.
2: Pues es muy difícil, ¿eh? Y yo siempre a los gobiernos de cualquier signo siempre les busco las cosquillas, ¿eh? Y fíjate que te tengo que decir que a mí me parece una cosa muy notable lo que han hecho para poder gestionar el día a día con unos presupuestos prorrogados durante 3 años, ¿eh? Porque no es nada sencillo. Y como te decía antes, casi el 20%, creo que es el 17% y pico de partidas se han tenido que cambiar. Entonces, eso no es nada fácil, ¿eh? Hay que estar muy encima y qué tal. Entonces, claro, no es nada fácil, pero también es verdad que eso lo han hecho muy bien, pero también por culpa de no haberlos aprobado. Entonces, bueno, pues...
0: ¿Y esto cómo se arregla? ¿Con parches? ¿Cómo hacemos en casa cuando las cuentas no nos salen? ¿No?
2: Eso es, fíjate, eso es, van haciendo parches.
1: Van haciendo parches, pero fíjate, por ejemplo, un tema capital como es la subida de las pensiones, ¿no? Si sí, va a estar sí. garantizado o no en septiembre, pues claro, con esto ahora...
2: Claro, ahora...
0: Eso sí que preocupa.
2: Ahora vamos con promesas y promesas, ahora cuando conozcamos el dato de noviembre, pues veremos cuál es la actualización de las pensiones. En cualquier caso, que se queden tranquilos, porque como es el grupo mayoritario de votantes, seguro que se va a aceptar. Aunque se acepte en febrero, da igual, con efecto retroactivo, la van a cobrar la subida desde
1: porque
2: el
1: 1
2: de
1: enero. Porque esto tampoco lo puede hacer la Diputación Permanente.
2: No, tampoco.
1: Bueno, o sea, que queda en stand-by ahí.
0: ¿Y quién acaba pagando, Carlos, las promesas electorales de unos y de otros?
2: Pues mira... en economía hay una frase que se dice mucho en inglés, aunque la voy a decir aquí en español, que es, los economistas decimos que no existe una comida gratis.
0: Ya.
2: Entonces, al final lo acabamos pagando nosotros. Lo pagamos de 3 maneras. Uno, o con más impuestos, o recortando en otra cosa, o pidiendo prestado. Pero de una de las 3 maneras lo vamos a acabar pagando. España ya debe 1,7 billones. Y los intereses que paga cada año por la deuda, solo los intereses, son 40.000 millones.
1: Ojo a los intereses, ¿eh?
0: Ostras, tío.
1: Que eso es como la economía doméstica. Cuando pides un préstamo, no solo el préstamo, 40.000
2: millones.
0: A mí me asustan los datos económicos así de los países, de las naciones. Cuando los miras, dices, pero qué barbaridad, ¿no?
2: Sí.
0: ¿Qué cifras se manejan?
2: Se escapan a la cabeza, ¿verdad?
1: Totalmente. Y en el tema de la vivienda hay gente que dice, me espero después de las elecciones para comprar una casa, para pedir una hipoteca, para mover ahorros, me espero, porque esto también crea un poco de incertidumbre.
2: Sí,
1: ¿no?
2: mucho. Lo que pasa es que no hay que convertir a unas elecciones en el reloj de tus finanzas, porque la bolsa, pues muchas veces va una cosa distinta y las finanzas personales no deberían estar muy afectadas por esto. De hecho, el gobierno tampoco tiene tanta capacidad para afectar a tu tipo de interés de la hipoteca. Entonces, yo no aconsejo que nadie espere a un resultado electoral para seguir con sus finanzas, con su hipoteca o con cualquier cosa que tenga entre manos. O sea, no debería
1: incluso
2: afectar.
1: Incluso el alquiler y tal, con los decretos que estamos viendo, David.
0: En fin, premios. Hoy, un dominó, un vaso termo monísimo de buena calidad.
2: Sí,
0: vamos a dar paso a un oyente que se enfrenta al reto económico de las tardes. ¿Quién es, Marta?
1: Lucía, de Talavera. Hola, Lucía.
0: Hola, Lucía. Hola. Buenas tardes.
1: No me digas que eres doctora en economía honoris causa.
3: No, pero mira, estabais hablando del tema de las hipotecas y yo soy asesora hipotecaria.
1: Pues mira, entonces el reto, esto es reto financiero, no hipotecario, Carlos. Vamos a ver qué tal, porque tiene que acertar 3, ¿no?
2: Tiene que acertar 3, sí, Lucía. El otro día dejaron el pabellón muy alto, el otro día, no sé si tú eres deportista, pero vamos a combinar deporte y esta vez para que te puedas tomar el cafecito calentito, Juan Daldo.
1: Oye, si eres de las mías de café, los vasitos estos que los llevas todo el día y se mantiene el termo, es estupendo. Venga, vamos allá.
2: A ver,
3: ay, me encantan.
2: Primera pregunta, Lucía. ¿Qué es el IBEX 35? A, un impuesto que pagan las grandes empresas. B, el número de empresas que cotizan en bolsa. O C, el índice que agrupa a las 35 principales empresas de la bolsa
1: ¡qué
2: española!
1: ¡Qué fácil! ¡Esta se la sabe hasta David y yo!
3: Es la C.
2: Correcto, Lucía, muy bien.
1: David, la sabía, ¿no? Yo también, yo estás, sí, así.
2: Esa era
1: sí.
2: Fácil. Pero ahora vamos a complicarlo un poco, Lucía, ¿eh? ¿Vale?
3: Venga.
1: Llevas
2: a ver,
1: una, venga.
2: Cuando se habla de la prima de riesgo en España, ¿qué estamos midiendo?
0: A, el parentesco.
2: A, lo que paga España de más que Alemania por pedir dinero prestado a 10 años. B, lo que cobra un banco en promedio por un seguro de vida en el territorio español. C, el interés que genera el dinero que reserva el Estado para emergencias.
1: No precipitation.
0: No.
1: No precipitation.
2: ¿Repetimos
1: Lucía.
2: Algo, Lucía?
1: ¿Tienes descarta alguna?
3: La B la descarto.
1: Venga, vas bien.
2: Vale.
1: Vas bien. Entonces te queda lo que paga España de más que Alemania por pedir dinero prestado a 10 años o el interés que genera el dinero que reserva el Estado para emergencias. David, una pista, venga.
0: Deutsche Bank. 8
3: milgas. Vale, pues la A.
2: Oye, pero que esa pista, vamos.
0: No he dicho nada.
1: Muy bien, Lucía.
2: Correcto.
1: Y te queda la más difícil y si no quedaría vacante nuestro reto financiero
0: vamos,
1: de hoy.
0: Vamos, que
1: no
0: nos quedamos sin tiempo.
2: Bueno, venga, pues a ver.
3: Administración de empresa, se tiene que notar.
2: Vamos allá, Lucía. El 15 de febrero de 2019, cuando Pedro Sánchez anunció su primer adelanto electoral, ¿qué hizo el IBEX ese día? A, cayó más de un 5%. B, subió casi un 2%. C, se suspendió la sesión.
1: O sea, lo celebró como una fiesta, fue un funeral o se suspendió.
2: Eso
3: a ver,
2: es.
3: Yo me imagino que fue un funeral. ¿Me las podéis repetir, por fin?
2: Sí, cayó más de un 5%. Subió casi un 2% o se suspendió la sesión.
1: Hombre, yo te doy una pista. El 15 de febrero es después del Día de los Enamorados, que es muy bonito.
2: Uy, te ha hecho dudar, ¿eh, Lucía?
3: Sí, me has hecho dudar.
1: Pues tienes que responder A, B o C.
3: La A.
1: La A.
0: No.
2: Oh, Lucía.
1: Subió.
2: Un 1,91%. Era muy difícil esta, Lucía.
1: Bueno, Lucía.
0: No pasa nada. Llámanos en un ratito y concursas con Aranguena, que eso. También hay buenos premios. Gracias, un beso, Lucía.
1: Un besito. Es que está subiendo el nivel aquí, don Carlos.
0: Carlos Arenas, te vas empezando a parecer a Aranguren,
1: Aranguena, ¿eh?
0: Gracias, Carlos.
2: Adiós.
0: Un abrazo.
2: Adiós.

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1: Son las 6, las 5 en Canarias.
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1: Nicolás Maduro y su esposa Cilia Flores han sido acusados en Estados Unidos de conspiración para cometer torturas. Última hora, Beatriz Viaño.
2: El escrito de la Fiscalía de Nueva York relata prácticas de asfixia simulada, electrocuciones, amenazas de agresión sexual, uso de drogas o maltrato psicológico. Eran, entre otras, las presuntas torturas a las que eran sometidos los detenidos, incluidos ciudadanos norteamericanos, que así lo denunciaron tras quedar en libertad. Esta imputación se suma a los cargos previos de conspiración para importar cocaína y posesión de armas de fuego. Además, Nicolás Maduro también había sido acusado de liderar una supuesta red para el tráfico internacional de drogas. El dirigente chavista y su mujer, Cilia Flores, fueron capturados el pasado 3 de enero tras una incursión militar estadounidense en Caracas, para luego ser trasladados a Nueva York, donde se encuentran en prisión preventiva. La pareja no reconoce las imputaciones y sus abogados piden la absolución. Por su parte, la Fiscalía norteamericana rechaza también la libertad bajo fianza que pide Cilia Flores por problemas de salud. El Ministerio Público alega que hay riesgo de fuga.
1: Regresamos a Valencia. Hasta ahora convocada una concentración ultraderechista que busca desalojar a los acampados por la vivienda en la plaza del Ayuntamiento. Allí se encuentra Lorena Mayordomo. Buenas tardes.
3: Buenas tardes, así es, y sigue llegando gente a esta plaza para frenarlos y para arropar la acampada. Lo hacen al grito de no pasarán o Valencia será la tumba del fascismo. Los escuchamos.
4: Intentar hacer un cordón sanitario a la extrema derecha, que hoy había decidido presentarse aquí. Y pues como siempre, mucho ruido, pocas nueces. Aquí de momento no ha venido nadie, esperemos que siga así también.
5: Es un poco la gota que colma el vaso, ¿no? Venimos de muchos años de aguantar y es casi la respuesta natural de algo que la sociedad ya no puede aguantar más.
3: Vemos también que acaban de paralizar, por si acaso, el montaje de los actos del 9 de octubre, que son mañana el Día de la Comunidad Valenciana.
1: Puesta de largo del nuevo delegado del Gobierno en Ceuta, David de la Encina acaba de comparecer ante medios y autoridades en la ciudad autónoma con un mensaje claro: no hay tiempo que perder para que Ceuta vuelva a la normalidad cuanto antes. De la Encina apela a la coordinación y también a la lealtad entre administraciones.
6: La colaboración, la lealtad institucional deben ser y serán señas de identidad para la recuperación de Ceuta, pues por encima de las tensiones del momento y también, hay que decirlo, de los posibles intereses electorales que conciernan a partir de ahora, la labor nos compete por igual a todos y a todas.
1: Jornada de números rojos en las bolsas europeas, lastradas por el nuevo repunte en los precios del petróleo. El Brent europeo vuelve a superar los $105 el barril ante las nuevas tensiones en Oriente Medio. El IBEX se ha dejado un 1%, con lo que pierde el nivel de los 19.000 puntos, lastrado por los bancos. En cambio, los valores energéticos han sido los que más han subido en la sesión de hoy. En los deportes, España consigue su primera medalla de oro en los mundiales de judo de Bakú. Mario Costas.
7: La judoka Aid Sunoda ha hecho sonar el himno español en la capital azerbaiyana. La ilerdense se ha impuesto en la final de menos 70 kilos a la austriaca Micaela Polleres, primera campeona del mundo española en judo desde Isabel Fernández en 1997. Con esta medalla, la delegación española suma 4 preseas en este certamen. Y en fútbol, Alexander Zeferin ha confirmado su candidatura para seguir siendo presidente de UEFA más allá de 2027. Sería su último mandato y lo hace con el respaldo de la mayoría de federaciones nacionales y, según palabras del propio esloveno, para mantener unido el fútbol europeo y dejar la UEFA preparada para las próximas generaciones.
1: Alcanzamos ya las 6:04 de la tarde, 5:04 en Canarias. Se quedan ahora con las noticias más cercanas, con las noticias de su comunidad autónoma.
8: En Madrid, varias asociaciones de consumidores, CECU, Acurema y CAES, han denunciado ante la comunidad a 2 inmobiliarias y un grupo inversor por supuesta publicidad engañosa. En concreto, les acusan de colocar panfletos de compra y venta de viviendas que simulan proceder de particulares cuando en realidad están detrás estas inmobiliarias. Denuncian que están diseñados deliberadamente con una apariencia informal, escritos a mano y simulando que detrás de este anuncio se encuentra un particular con una necesidad urgente de vender o comprar una vivienda. vivienda. Estas organizaciones han realizado una investigación y han revelado que 12 de los 13 anuncios analizados no pertenecían efectivamente a particulares. Eloy Gutiérrez es portavoz de CECU.
9: Y tras la investigación hemos concluido que mayoritariamente quien hay detrás de estas viviendas son inmobiliarias y fondos de inversión que buscan captar vivienda para seguir engrosando sus cuentas con la actividad inmobiliaria a través de transacciones ventajosas en relación a las personas consumidoras.
8: Y avanza también la investigación sobre la compra de un ático por parte de Planifica Madrid este verano. El Tribunal de Cuentas madrileño ha dado un plazo de 5 días al Ministerio Fiscal, a la empresa pública y a la comunidad para que se pronuncien sobre la procedencia de nombrar un delegado instructor que investigue la presunta adquisición irregular de este ático por parte de Planifica Madrid o, por el contrario, acuerde el archivo de la acción pública. Mar Espinar es la portavoz socialista.
10: Y desde el Partido Socialista decimos que ya está bien. Ya está bien que sean los madrileños quienes con su dinero, dinero público, le estén pagando los aticazos a la señora Ayuso, sus viajes, todos sus dislates, todos sus caprichos y todas estas presuntas ilegalidades que estamos denunciando.
8: Es todo. 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

0: 6 de la tarde, 5 y 6 de la tarde en las Islas Canarias. Un saludo grande, un abrazo grande a los canarios y canarias. Arrancamos el concurso de Aranjuez, que hoy va de cosas así.
1: Sí. Hoy vamos a jugar a descubrir qué sonidos son los que oigo yo. Que creo que tenemos aquí la entrevista.

0: que estamos
1: contando. Esto hay que ser rigurosos, hay que contar que este fue el grupo que formó Heidi cuando se independizó del abuelo, y adolescente, se fue con Marco y montó ahí
0: con Pedro.
1: Montaron ahí el grupo. Un grupazo que te cagas.
0: Bueno, pues eso.
1: Bueno, el caso sonidos. Es que quien hacerte tres sonidos de esos raros que busca
0: la
1: buena.
0: No te creas.
1: Yo,
0: sonidos mundanos algunos.
1: Sonidos mundanos y difíciles de acertar muchas veces. Este concurso no es el más fácil, a mí me parece complicadete. Pero hay que acertar tres. Teléfono 900-137-137.
0: Y tenemos un regalo que es un libro de Paloma Sánchez Garnica.
1: Sí.
0: Que es Un hombre de honor.
1: Y es un pedazo de libro, una novela maravillosa, dedicada por Paloma Sánchez Garnica y con mucho cariño para los oyentes de las tardes. Es un buen regalo, un buen premio. Y ya tenemos nuestra primera concursante de la tarde, Manoli, que nos llama desde Vigo. Buenas tardes, Manoli.
2: Hola, buenas tardes.
0: ¿Qué tal todo por ahí? Ya toda la Navidad, ¿no? Ya estáis ahí un poco...
2: Ya toda la Navidad a punto.
3: Nosotros queremos ir a Vigo a verlo con nuestros propios ojos, Manoli.
1: Marta se ha empeñado en ir a Vigo y allí vamos a estar, ya te lo digo.
2: Estáis invitados a venir a Vigo y verlo.
3: Pero Manoli, si vamos, tú vienes a vernos, ¿no? Donde nos pongan.
2: Por supuesto, vale. Faltaría más.
1: Manoli, vale. Ha habido un momento que escuchaba villancicos por debajo, puede ser.
2: Sí, porque ya los estamos ensayando.
1: Ah, amiga.
0: Oye, pues he de decirte que aquí en Madrid hoy he pasado por una calle que es López de Hoyos y estaban puestos ya todos los... toda la Navidad. Y luego, en la ciudad universitaria, saliendo por la carretera de La Coruña, ahí en lo que es la avenida de la Complutense, ¿sí? En la rotonda, hay un... Está montado casi el árbol, ya vamos.
1: Pero qué manía de adelantar la Navidad.
2: No, es que esa gente es de Vigo.
3: Qué bueno, Manoli.
0: Bueno, Manoli.
1: López de Pollo Vides.
3: No, te digo una cosa. Ahora era la época... vamos por orden, ¿no? Antes de los turrones, Halloween, ¿no?
0: Claro. De toda la vida, de pequeño.
3: Friday, pero desde que era pequeño. La modernidad te dice Halloween, Black Friday y luego ya la Navidad. Pero es que nos estamos adelantando.
2: Sí, pero... A ver, aquí va todo por ese orden también, pero la mayor parte de las celebraciones de después del verano quedan en un segundo plano en relación con la Navidad. Pero sí, también se celebra Halloween, en Galicia se llama Samhain.
3: ¿Cuánto aprendemos? Pues muy bien, Manoli, pues vamos a concursar, a ver.
0: Venga,
3: si te las
0: Manoli.
3: Sabes también todas, ¿eh?
0: A ver, este sonido yo creo que es fácil de identificar, ¿o no? A ver,
2: ¿o no?
0: Escucha.
1: A ver, es mi perra cuando pide de comer.
0: Es uno, una vaca de parto. Dos, una arcada o regurgitación. Tres, viento en el Everest. O cuatro, un dinosaurio de parque jurásico.
3: ¿A qué te ha sonado más?
0: ¿Quieres volverlo a oír?
2: Hola.
3: Hola.
0: Mira, ¿quieres volverlo a oír?
2: Sí, porque os he perdido unos segundos.
0: Venga, vamos a oírlo. A ver, una vaca de parto, una arcada, viento del Everest o un dinosaurio de parque jurásico.
3: Hombre, viento del Everest, Manolino.
1: No.
3: Viento del Everest,
1: está
3: no.
1: Está claro, vete a lo evidente.
3: Lo evidente. Aquí no hay trampa.
2: Lo evidente. Evidente, si no es viento del Everest, pero un dinosaurio de parque jurásico,
1: referís
2: de la película.
0: De la película,
1: claro,
0: sí.
1: Claro, claro.
2: Bueno, pues vamos a poner
0: esa,
2: porque a mí a vaca no me suena.
0: A mí tampoco. No. Es un dinosaurio de la película Parque Jurásico. Y este sonido, por cierto, es el del Tyrannosaurus Rex, que se hizo con sonidos mezclados de perros, tigres y caimanes.

0: Manes Bebés. De esas cosas que mezclas y sale vaca. Sale como un cóctel, ¿no? Un cóctel musical.
1: Pero el cóctel no tiene vaca.
0: No, no, efectivamente. Venga, vamos con un sonido tecnológico. A ver si este te suena o no. Escucha.
2: Ay, este sí suena, este sí no suena. ¿Esto qué? Otro.
3: Vamos, esto lo más jóvenes no lo conocen, pero nosotros sí.
0: Una conexión de internet.
3: Antigua, las primeras.
0: El inicio de Star Wars, la Estación Espacial Internacional o música clásica contemporánea.
2: Hombre, vamos a ver.
0: ¿Qué opinas?
2: Ha dicho familiar, que no suena.
3: Acuérdate cuando...
2: Hace algún tiempo.
3: En ese lugar.
1: Perdón, música clásica contemporánea.
2: Hombre,
0: Estación Espacial Internacional, el inicio de la película Star Wars o antigua conexión a internet.
2: ¿Cómo lo ves?
0: Te están asesorando por ahí, veo. Oigo.
1: Tengo apuntador.
2: Pues tenéis que decidir, Manoli.
0: Decídete, Manoli,
2: que
0: ¿cuál?
2: Se nos va el tiempo.
1: Estación Espacial.
0: Pues lo siento, pero no. Qué pena.
3: Cuando empezaron a poner internet sonaba así de horrible. Era una cosa que daba miedo.
0: Sonaba así.
2: Es verdad, el router, ¿no? Era como...
0: Cuando la conexión a internet al teléfono era una cosa horrorosa.
2: Sí.
0: Pues nada, era la antigua conexión a internet. Lo siento mucho, Manoli. Feliz Navidad de todas formas.
3: Feliz Navidad, Manoli. Igualmente. Un besito.
1: Igualmente. Gracias.
0: Se ha asesorado por un chico joven y no sirve.
3: Saludamos a Ramón de León. Venga, que rima. Buenas tardes, Ramón.
4: Buenas tardes, familia. Buenas tardes.
0: Venga, vamos con un sonido que a lo mejor aciertas. Escucha.
3: Este es rarito, ¿eh?
0: A ver, Ramón, puede ser un leñador, un urogallo, un juego de bolos o una carraca.
2: Ramón, no es el León, pero aquí hay restaurantes que se llaman así.
3: Sí.
2: Pero el León creo que no.
4: ¿Me lo puedes repetir?
0: Sí. Un leñador, un urogallo, un juego de bolos o una carraca.
2: Es difícil.
4: Un urogallo.
0: Muy bien, es un urogallo.
2: Pero bueno, ¿cómo lo has sabido, Ramón?
4: Por la pista de Marta,
2: Ah, ¿porque tú has comido por aquí en algún restaurante de esos?
4: No, pero he ido a un par de este restaurante.
2: Ah, vale.
4: Y la pista de Marta da un empujón.
2: Venga, me alegro. Va, pues venga, vamos a por otra, va.
0: Vamos a una orquesta con Vivaldi y su concierto en mi menor para... ¿Para qué?
3: Instrumento preciosísimo.
2: Pero no es el más típico así, ¿eh?
0: Ayer vi una película sobre la vida de Vivaldi, Primavera, que estrenan pronto.
2: ¿Sí?
0: Y que está muy bien. Un
2: ¿sí?
0: biopic bastante curioso, interesantísimo, en Venecia.
2: A mí me encantan los biopics, me encantan.
0: Pues este es como Amadeus, pero de Vivaldi, pero bueno, muy interesante.
2: ¿Sí? ¿Esto a qué suena?
0: A ver, Ramón, ¿qué opinas? ¿Qué es? ¿Una trompeta, un fagot, un órgano o un trombón de veras?
2: Oye, darle una pista a Ramón, por favor, que es muy difícil.
0: A lo mejor es un fan de la música clásica.
3: Claro.
4: A ver, repite, Arambuera.
0: Trompeta, fagot, órgano o trombón de veras.
2: Hombre, aquí hay un sonido que no parece, ¿no?
3: No, esto estábamos ya, era al principio.
4: Mi duda es entre segundo y cuarto.
2: Pues
0: entre el
2: bien.
0: Fagot y el trombón de varas.
2: Vas bien.
3: Vas bien, pero no te complique la vida.
0: A ver, ¿qué opinas? Decídete por uno.
2: Qué difícil.
4: Es que el fagot, no sé qué instrumento es.
3: Es un instrumento maravilloso, ya te lo digo yo. Me encanta.
4: ¿En español o en extranjero?
0: En español, el fagot.
3: Es universal y el nombre fagot es en español, sí.
0: Sí.
4: Pues el fagot.
0: Pues el fagot es un fagot, efectivamente, el fagot. El trombón de varas no.
4: ¿Era segundo o cuarto? Mi duda era.
0: Llevas dos.
3: Has acertado, llevas dos.
2: A ver. Pero bueno, Ramón, lo estás bordando. ¿Te puedes llevar ese libro, por favor, tan chulo y dedicado?
4: Venga.
0: Venga, vamos a la naturaleza salvaje. Escucha esto, a ver qué es.

0: Jo, te relajo un montón, ¿eh? Los biorritmos,
1: sí,
0: esto, ¿eh?
1: Yo me estoy durmiendo ya. Estoy...
2: A ver, puede ser una cabritilla.
1: Sí, la de Heidi, no te digo.
2: Una jilguerilla, una abubilla o una bombilla.
0: ¿Por qué todo acaba en illa?
3: Una abubilla.
2: Abubilla, yeah. Efectivamente. Bravo, te llevas el libro.
0: Sí, señor. Sí, señor.
3: Vale, vale.
2: Animal que migra desde África o solía migrar.
3: Y digo a bubilla. Este es un libro de bubilla.
1: Buen concursante, Ramón.
0: Muy bien, Ramón,
1: has acertado las tres.
3: Mira, con... me caéis bien. Me caéis bien.
0: Ramón, como ya ves todos los días, nos quedamos sin libros. Lo sabes, ¿no?
3: Bueno, vale. Pues una crema para la mujer y
0: esta. Bueno, ya no hay crema. Te tenemos que regalar un libro o una taza. Nos queda lo que queráis.
3: No, un libro.
1: Vale.
3: ¿Un libro?
1: Te llevas libro dedicado. Pues una gran escritora.
2: De Paloma Sánchez Garnica, un hombre de honor.
0: Vale.
1: Como tú.
3: Perdonad, ¿es algo de acción o intriga?
1: Sí.
0: Es la entrevista que hicimos ayer a las 5, que habla de Nueva York, 1968, habla de gánsters, de periodismo, de investigación.
1: Vamos, es un pedazo de libro.
0: Está muy bien, ¿eh? Está muy
3: vale,
0: bien.
3: Vale.
2: Se los prepara muy bien.
3: Le gusta la intriga, le gusta los...
0: Pues le va a gustar a tu mujer.
1: Le va a gustar, Ramón. Seguro. Y cuando os lo leáis...
3: Perdonad, ¿me lo puedes repetir el título?
1: Sí, un hombre de honor.
2: Un hombre de honor.
0: Sí.
2: De Paloma Sánchez, de honor.
0: Habla de mafias, periodismo.
2: Paloma Sánchez Garnica.
0: Que ganó
2: como Garnica,
0: el planeta,
2: pero Garnica.
0: Hace unos años, ¿vale? Venga, Ramón, un besito.
1: Pero no cuelgues, no
3: Gracias
1: cuelgues.
3: Gracias y buenas tardes.
1: Gracias a ti, Ramón.
0: Adiós.
1: Un abrazo. A ver, siguiente oyente, Miguel de Arenas de San Pedro.
0: Hombre.
1: Miguel, bienvenido.
4: Hola, buenas.
1: Hola.
2: ¿Cómo estás?
0: Hacía mucho que no llamaba a Miguel, ¿eh?
4: Uy, que
0: nos
4: llamo todos los días.
0: Ah, pero es que hay cola, Miguel. Pero te echábamos de menos.
4: Como no me le cogen
0: ya.
4: El teléfono.
1: Sí,
4: no
1: lo
4: me
1: cogen. Lo que pasa
4: el
1: es que empiezan.
4: He tenido que coger el de mi mujer para.
1: No, ¿sabes qué pasa? Que empiezan a entrar llamadas y es muy complicado.
0: No,
1: que
0: ese, claro, si nos lo dice todo el mundo.
4: Mucho.
0: Claro, hombre, y también para que participe es que todo el mundo, Miguel.
4: Mi reto es el pueblo.
1: Amigo,
0: esa
1: pues
0: es otro día.
1: Y son los sonidos. Venga, vamos.
2: Venga, vamos con un sonido que se utiliza como adjetivo. Escucha.
0: Yo creo que Miguel esta se la sabe.
2: A ver, puede ser un taladro, un martillo neumático, un picapinos o una matraca.
4: El martillo no.
2: El martillo neumático no es. Te queda taladro, picapinos o matraca.
4: Picapinos, a ver, el sonido...
1: Qué tensión.
4: No, es una matraca, yo creo.
2: Una matraca, pues muy bien, es una matraca.
0: Claro que sí.
2: Dar la matraca.
0: Antes de leer,
1: lo que haces tú todas las tardes.
0: Eso.
1: Venga.
0: Antes de leer la siguiente, efectivamente, David se lo ha dicho. Ramón, no cuelgue. Ramón ha colgado. Nuestro concursante anterior. Ramón, llama o te quedas sin libro, que lo has ganado, pero tienes que llamarnos.
1: Mira que te he dicho que no colgaras.
0: Llama otra vez, Ramón. Venga.
1: Hombre de honor.
0: Seguimos con Miguel Ángel. Va,
2: venga.
0: Llevas una.
2: Vamos, Miguel, vamos con uno de los instrumentos que organizan la afinación de una orquesta, con su la. Escucha.
0: ¡Qué bonito!
1: Sonido importantísimo para afinar.
2: Un retardo impresionante la radio.
0: Sí. ¿Cómo lo ves, Miguel?
2: A ver, puede ser una flauta, un oboe, una flauta travesera o una gaita asturiana.
0: Hombre, cuando vayamos a Asturias escucharemos gaitas. A mí esta
2: claro
0: gaita
2: sí.
0: No me suena.
4: Se usan para afinar.
0: ¿Una gaita para afinar, Miguel?
4: No. Una gaita no.
0: Una gaita de Descartesión.
4: Podría ser... La flauta travesera.
2: Pues lo siento,
1: no.
2: Pero no es.
0: No es,
2: y
0: no decimos nada, ¿no?
2: No decimos nada.
0: Nada para lo que siento. Sirva para el siguiente. No.
1: Venga.
2: Muchísimas gracias, Miguel.
0: Gracias.
2: No es la flauta travesera.
1: Un abrazo, Miguel. Bueno, vamos a dar paso ahora a Rosa, que nos llama desde Murcia. Buenas tardes, Rosa. A ver si tú
5: Hola,
1: adivinas.
5: Buenas tardes. Vamos a ver.
2: Mira, vamos a escucharlo otra vez, si quieres, un poquito. Escucha. Creo que lo tengo. Es muy característico este instrumento de viento. Puede ser una flauta, un oboe o una gaita asturiana. Vete descartando.
0: A ver, la gaita la habíamos descartado, Rosa, ya, ¿eh?
5: Sí, el oboe.
2: El oboe. Pues muy bien, es el oboe. Y efectivamente, tú que sabes de música, sirve para, ¿no? Para
1: afinar. Bueno, se hace con otros instrumentos, pero esto está dando justo la afinación.
2: Muy bien.
1: Vamos, con más sonidos.
2: A ver, Rosa, uno de los sonidos de la naturaleza que más se escuchan y de los más bonitos.
1: Ah, oh, es verdad, qué preciosidad, por Dios.
2: Súper variado.
0: Es el mismo. Anda, pues sí tiene registro, sí. Pero el silbidito este parece más, ¿no?
2: Sí.
0: Pi, pi, pi, pi.
2: A ver, puede ser una calandria, un ruiseñor, un águila imperial o un gorrión común.
5: Un ruiseñor.
2: ¿Cuál?
0: Un ruiseñor, ha dicho.
5: Un ruiseñor, creo yo.
0: Sí.
2: Un ruiseñor, muy bien.
1: Muy bien.
2: Cuando canta, ¿cómo era? Cuando canta la calandria y responde el ruiseñor.
0: El pequeño ruiseñor Joselito.
2: El de la voz de oro. Muy bueno, bien, pues llevas dos, Rosa.
0: Qué bien, venga. Bueno, ya nos hemos quedado sin el libro que es para Ramón, el dedicado, pero podemos elegir otro y te lo dedicamos a ti, ¿vale?
5: Vale, venga, vamos a ver si hay suerte.
2: O quedaba una taza, pero vamos.
0: Quedaba una taza también y nos quedan vinilos también, ¿vale?
5: Venga, vamos.
2: Venga, vamos con el sonido de un caballo. Ya digo que es el sonido de un caballo. Y, por cierto, la gente si tiene auriculares o va en el coche va a escuchar cómo va de un lado a otro el sonido, izquierda, derecha o lo que fuere. Ya os digo que es el sonido de un caballo, pero la pregunta es otra. Escuchadlo. A ver, ¿es un caballo al trote, al paso, al galope o desbocado?
1: Madre mía, que...
5: Yo creo... desbocado no.
2: Muy desbocado
0: bien,
2: o no.
0: Vas bien, vas bien, vas
2: ¿lo quieres
0: bien.
2: Volver
5: al galope,
2: a...?
5: Al galope tampoco.
2: ¿Entonces es?
5: Al trote.
2: Al trote. Pues lo siento, pero no.
5: ¡Anda!
2: Lo dejamos para el siguiente. ¡Qué pena!
0: Bueno, pero no me lo creo, de verdad. ¡Qué rabia! Gracias, Rosa.
1: Gracias, Rosa. Llámanos otro día.
5: Gracias a vosotros. Hasta luego.
0: Nos da más rabia a nosotros que a los oyentes. ¿Te das cuenta, eh?
1: Pero escúchame, porque Cristina de Rentería va a acertarlo. Hola, Cristina. Buenas tardes.
0: Hola, Cris.
6: Hola, buenas tardes.
2: ¿Lo has oído?
6: Sí.
2: ¿Y qué crees? ¿Al trote, al paso o al galope? Bueno, ¿ha dicho ella? Al
0: trote, al trote. Al trote
2: ha dicho al trote, o sea, que te queda al paso, al galope o desbocado.
6: Pues no sé, yo diría que... ¿Al paso?
2: No, al galope.
6: Al galope, me cago en la
2: madre. O que habéis montado a caballo, ¿eh?
1: Ay, madre mía.
6: Pues nada.
2: Bueno, gracias, qué
1: Cristina.
2: Pena.
6: Vale, gracias.
1: Llámanos otro día, ¿eh? Siempre.
2: Venga, muchas gracias.
1: Puedo repetir, ¿eh? A ver quién nos llama ahora. Tonjo, de Reus. ¿Es así? Hola, Juanjo, Tonjo, buenas tardes.
7: Juanjo.
1: Es que ¿sabes qué pasa? Tengo aquí el ordenador, me van pasando las llamadas y yo digo, Tonjo en el acantilado, no. Juanjo.
2: Sería japonés.
7: Me han llamado de muchas maneras, pero Tonjo.
1: Mira, oye, a lo mismo te ponemos un mote que te gusta, no sé. Oye, que lo siento. A mí me sonaba rarito, también
2: japonés.
1: Te lo digo. Nos llama Mr. Tonjo, no. Juanjo, buenas tardes, bienvenido.
7: Buenas tardes.
2: A ver, vamos con un sonido que yo creo que es muy de estos días. Escucha.
1: Ay, sí, qué pesadez, por Dios.
0: Que te despierten con este ruido da como muy mal rollo.
2: A ver, puede ser un secador de pelo, un taladro, una bomba achicadora de agua o una barredora de hojas.
0: Ha dicho muy de estos días.
7: Pues de estos días, pues una bomba achicadora de agua.
2: Pues lo siento, pero no.
0: Pero Juanjo, por favor.
1: Estamos en otoño.
0: Te vas a tirar de los pelos.
1: Ay, qué manía.
7: Como han dicho en estos días, ya ha llovido tanto.
1: Ya, pero estamos en otoño.
0: Pero no lo digas, que lo tiene que adivinar el siguiente.
1: Ya, lo he dicho ya.
2: Es la barredora de hojas, que está por todos los parques dando la matraca.
1: Es una auténtica tortura y además levanta unas polvaredas y cachitos de hoja que se te meten en los ojos.
0: A ver, yo creo que a Juanjo hay que dársela buena. Hay que dársela por buena porque yo esta mañana, viniendo para acá, he visto cómo estaban los de agua enchufando y también los de las hojas. Estaba todo con el tema de las hojas.
1: Madre mía.
0: Así que, Juanjo, yo tendrías mi voto favorable.
2: Pero no es posible, no es posible, porque una bomba de achique es un ruido continuo.
0: ¡Ay! Bueno, lo he intentado. Bueno,
2: esto era una barredora.
1: No pasa nada, Juanjo, llámanos otro día, tú tranquilo.
0: Vale.
7: Muy bien.
2: Muchas gracias.
1: Le damos una oportunidad a nuestra última oyente. Sí, venga, dice sí, Nacho sí, que sí. Venga, sí. Jacinta de Soria, a ver si adivinas el sonido.
8: Hola, buenas.
1: Buenas tardes.
2: ¿Cómo estás?
0: Me encanta
8: tu nombre,
0: Jacinta. Me encanta.
8: Muchas gracias.
0: Es un nombre. ¿A que no conocéis muchas Jacintas? No, muchas.
2: Fortunatas,
0: ¿eh?
2: Muchísimas.
0: Sí, pero Jacinta.
8: ¿Sabes cuándo es mi santo?
2: ¿Cómo?
0: Hoy es tu santo.
8: Mi santo Jacinta es el 30 de enero, el cumpleaños del rey, pero el masculino es el 17 de agosto y el 12 de septiembre.
0: Vale, bueno, pues muy bien. Jacinta,
8: pero yo soy Tauro, o sea que no tengo nada que ver con el santo. Yo soy el 2 de mayo.
0: Bueno, muy bien. A ver si te trae suerte tu nombre.
1: Vamos, a ver, vamos sin tiempo.
2: Vamos con un sonido que es curioso, a ver si lo aciertas. Escucha.
0: Mi prima gritando.
1: Mi primo en el dentista.
0: O con tu primo, no veas qué ruido hace. Madre mía.
1: Nuestros oyentes cuando saben que se va Ramón Aranguena.
0: Pero esto qué es lo que es, Ramón.
2: A ver, puede ser una casa de vecinos, una avestruz, una golondrina o una fiesta de carnaval.
0: Bueno, descarta dos por lo menos. Jacinta, tú ves descartando.
8: Desde luego, la primera de la casa de vecinos y lo otro. Y la
1: bueno, hay casas de vecinos.
0: Vale, te quedan dos. Ok, McKay.
8: O la golondrina, la otra, ¿cuál era? Sí.
2: Una avestruz, avestruz.
0: ¿Avestruz o golondrina?
8: Yo diría una avestruz.
2: Pues efectivamente, es una avestruz, que hace unos ruidos raros, raros.
0: Raro, raro, raro.
2: Venga, vamos con un sonido bastante conocido, escucha.
0: Este es fácil.
2: ¿Es fácil?
1: Sí.
0: Este es de los más fáciles de hoy, Jacinta.
2: A ver, pueden ser platillos, crótalos, tubos o triángulo.
0: Crótalos son como... ¿Cómo se llama? Que no me sale ahora. Taca, taca, taca, taca.
2: ¿Como castañuelas?
0: Como castañuelas, eso.
2: Taca, taca, taca, taca.
0: Que no me salía la palabra, sorry.
8: ¿Puedo escuchar otra vez el ruido?
2: Supongo que sí, escuchamos otra vez el ruido. A ver.
0: ¿Este ruido cuál es? A ver. ¿Platillos, crótalos, tubos o triángulo?
1: O escroto, te referías al escroto.
0: Pero vamos a ver, David, por favor.
2: Explota, escroto,
0: me tenéis contenta, entre...
8: Aparte del crótalo, ¿qué te lo has dicho que son castañuelas? Eso no lo descarto. ¿Cuál has dicho? ¿Tubos,
2: platillos,
8: platillos,
2: crótalos, tubos o triángulo?
1: Tienes que responder ya.
8: Yo diría platillos.
2: Pues es el triángulo, lo siento.
8: Ay, el triángulo.
2: Que se toca,
0: Jacinta,
2: con la barrita de metal.
1: No pasa nada, no pasa nada. Es muy difícil, lo digo. Ramón dice que no, pero a mí me parece muy difícil.
0: No,
1: este
0: es muy, muy difícil, pero es bonito.
2: Habías dicho que era muy fácil esta. Dije, Jacinta, estar facilísima.
1: Un besote,
8: vale,
1: gracias.
8: No pasa nada, ¿cómo se mira? Participar.
2: Claro que sí, pasarlo bien.
1: Gracias, Ramón Aranguena. Venga, te superas día tras día.
0: ¿Qué vas a hacer el fin de tiras de pingo por ahí?
2: No, me quedo aquí.
0: ¿Te quedas?
2: Sí, sí.
0: Bueno, un beso.
2: Venga,
0: adiós.
2: Nos vemos el lunes. Fiesta.
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0: Estos sonidos sí que molan, ¿no? Los que trae Arangüena, los sonidos que marcan el tono de Miguel Camaño. ¿Qué nos traes, Miguel?
1: Pues, ¿qué voy a traer? Pues como tú bien dices, buena música, sin desmerecer a Ramón, aunque siempre nos picamos, porque él es muy de los Beatles. Yo creo que los Beatles molan, pero se pasa a veces de...
2: Y de los Urogallos. Oye, ¿no está bien poner a parir a un compañero que acaba de salir
1: si se lo he dicho a la cara, se lo he dicho a la cara.
2: Ramón, vuelve,
0: que se ha metido con los Beatles.
2: Eso, uy, con los Beatles.
1: Bueno, con los Beatles y... Bueno, en fin, no me hagáis hablar, porque tras unos meses en los que no se paró de hablar de Michael Jackson, por aquello del biopic sobre su figura, que no sé si habéis llegado a verla.
2: Sí, buenísima.
1: Bueno, pues he querido traer hoy otros artistas que tenían ese apellido sin tener relación familiar con el rey del pop de ningún tipo o con ese nombre de pila, precisamente, Jackson.
0: Vamos, vale. Que Jackson es como López allí, ¿no?
2: Claro, es que dice Jackson y dice Jackson 5, Michael Jackson, ¿no? Pero bien pensado. Oye, Peter es un apellido anglosajón como aquí Sánchez, ¿no?
1: Así es.
2: O sea, común.
0: Bueno, Manolo Jackson.
1: No digas Sánchez, que luego sacan la patita y te ponen más parir.
0: Perro Jackson.
1: Exacto. Ay, bueno, madre mía. Los hay anteriores a Michael Jackson. Y vamos a empezar con una de ellas, porque, por ejemplo, existió una cantante de gospel apabullante, y no exagero, que se llamaba Mahalia Jackson.

0: Bueno, esta gran mujer fue considerada la mayor intérprete de música gospel de todos los tiempos, casi nada, y tenía la tesitura vocal de contralto. Además, fue acérrima defensora de los derechos civiles de la población afroamericana.
1: Y estuvo presente, qué grande, Mahalia Jackson, estuvo presente en prácticamente todos los grandes acontecimientos de Estados Unidos en el siglo XX, que no fueron pocos.
2: Os puedo decir una cosa, dime. A partir de ahora, por favor, llamarme Mahalia Solano.
1: Mahalia Solania.
0: Solania,
1: que suena más...
2: Oh, yeah.
0: ¿Eh? Sí, sí, más auténtico. Bueno, además cantó Mahalia ante los presidentes Eisenhower, Joffin Gerald Kennedy, de a quien aludíamos el otro día con el libro de Paloma Sánchez Garnica, pero también ante el gran líder Martin Luther King, y poco antes de morir en Tokio, ante el emperador Hirohito. Todo esto de rescatar a cantantes que tengan este ilustre apellido, Jackson, es porque ayer me enteré del fallecimiento de un cantante de un género que me encanta, que resumiría en un título ya de por sí bastante explicativo. La semana pasada os enseñé qué era la mermelada musical. Pues hoy quiero poneros un poco de música para hacer el amor.
2: ¡Ay, qué tontito te has puesto de repente! ¡Mírale!
1: ¡Buah, que te oyes esto y estás ahí!
0: Escuchas, mira qué voz. Ay, ¿a quién escuchamos? A Freddie Jackson, un cantante de ese R&B meloso que tanto predicamento tuvo en los años 80, por otra parte. Bueno, pues se nos fue hace un par de días y
1: Freddie,
0: ya que hablamos...
1: Freddie Jackson era muy grande. Ahora la gente hace el amor con reggaetón, tío. Esto ya... Aquí se chinga con reggaetón.
0: Pero es una cuestión de ritmo.
1: No, a mí me parece maravilloso. Yo soy más de esto.
0: De hacer el amor. Porque lo otro no es...
2: Pero a ver, vosotros, así ahora que no nos oyen, con velitas, ¿no?
0: Sí, claro. De hecho, a mí un día me dijo una chica, una novia que tuve, eres pedante hasta cuando haces el amor.
2: Ay, que... Y tú dile, mermelada. Esto es mermelada.
0: Claro, además yo hacía un programa en Radio 3 que se llamaba Cierra la Puerta y utilizaba esta voz. Sí. Bueno, pues ya que hablábamos antes de gospel, sí, hombre, no me voy, que es horario infantil. Sus raíces también provienen de ese género, las de Freddie Jackson, habida cuenta de que empezó cantando en una iglesia baptista del barrio neoyorquino de Harlem. Por eso os preguntaba ayer lo de Nueva York.
1: Ah, yo tengo mucha ganas de conocer Nueva York, que es de los pocos sitios del mundo que no conozco, pero sabes que una vez en el sur de Estados Unidos, en Georgia,
0: ¿sí?
1: Estuve en una de esas iglesias en las que se canta gospel.
2: Ay, qué gozada.
1: Pero brutal. Y...
0: Supongo que habrás visto Pecadores, la película.
1: Sí, sí. Y entras ahí, tío, y flipas.
2: Yo me casé con gospel, con un coro gospel.
0: Toma ya. Es que aquí quien no corre con el gospel no...
2: Es que somos muy de gospel, muy soul, muy a tope.
0: Pues es toda una experiencia.
1: Un coro gospel maravilloso, acuérdate.
2: Sí, es verdad.
0: ¿Gospel Factory puede ser?
1: Sí.
0: Bueno, pues
1: creo que sí.
0: Un saludo a Dani. Oye, Reyes, que además tiene un programa en Radio Clásica. Sí. Es que aquí todo está relacionado. Todo,
2: y te digo una cosa, ahora en la época de Navidad y tal, vienen muchos grupos gospel de la leche para ir a verlos.
1: Para hacer el amor, todo.
2: Para hacer el amor, todo, venga.
0: Sí, para pecar un poquito. Bueno, siguiendo con Freddie, tras estar en un grupo llamado Mystic Merlin, emprendió su carrera en solitario con gran éxito, a pesar de tener una competencia aquellos años amplísima, porque daos cuenta, queridos, que precisamente Michael Jackson en aquella época catalizaba pues todas las miradas y los tímpanos. Pues bien, Freddie, hace un par de días tuvimos la fatal noticia de tu partida. Padeciste una enfermedad renal, te mando muchos besos desde aquí y nos queda tu música con esa voz sedosa y romántica. Pero seguimos con más Jacksons, en este caso Jackson Browne.
1: Que tú vas a lo seguro, tío, esto es buenísimo.
0: ¿Me habéis contratado para eso? Pues ya está. Soy un pelota, ¿eh? Te pongo aquí Jackson Browne a caballo ganador. Yo sé que esto te flipa,
1: pero
0: tío.
1: Todo lo que traes es, vamos, canela fina, vamos.
0: Bueno, pues este Jackson Browne, como sabes, David, como sabes, Marta, es más rockerillo. Además, es un activista político que siempre se ha posicionado, así que tiene todas las papeletas, como decía, para gustarte, David.
1: No te equivocas.
0: Bueno, pues primeramente escribió canciones para otros artistas, aunque en el 72 decidió emprender su propio camino hasta vender un total, atención, de 30 millones de discos a lo largo de toda su carrera.
2: Pocos me parecen, 30 millones solo.
0: Hombre,
2: qué broma, chicos,
0: lado,
2: tranquilos, bueno, ironía.
0: Al lado de Michael Jackson, que vendió solo 50 con
2: lo ves.
0: En los años 80, Jackson Browne siguió teniendo éxito y durante todas las décadas posteriores ha sabido mantenerse de una manera u otra, que es lo difícil, no se nos olvide. Uh-huh. Con esas letras, además, introspectivas, honestas y comprometidas. Mm.
1: además tenía una importantísima faceta, una vamos, como compositor, compuso algunas canciones maravillosas. Una de mis favoritas de los Eagles.
0: Pues mira, esta, sigo haciéndote la pelota.
2: Está muy pelota hoy, ¿eh?
0: Hombre, es que esto es una maravilla. Escucha, escucha.
1: Déjale, se cree que está contratado.

0: Pues algo así como Tómatelo con Calma, una de las perlas de esta banda californiana. Saludos a mi vaquero favorito, Manolo Fernández. Y los Eagles trasladaron la magia de esta letra que más de uno de nosotros debería aplicarse.
1: Y me encanta que no hayas puesto Hotel California.
0: No, esa, como dijo Teo Cardalda, dijo, ya la quemaron. Cierta emisora. Bueno, continuamos ahora con todos esos cantantes llamados o apellidados Jackson, que no tengan nada que ver con Michael y ni con sus hermanos. Y ya que antes hablábamos de la reina del gospel, es decir, Mahalia Jackson.
2: Sí, presente.
0: Exacto, Mahalia Solanian. Ahora es el turno de otra mujer y de otro género. En este caso, Wanda Jackson, la reina del rockabilly.

0: Esto es too much. Estoy entre Mahalia y Wanda. No sé, ahora mismo, creo, llamadme Wanda a partir de ahora.
1: Es maravilla, maravilla.
2: Como la película, un pez llamado Wanda, una locutora llamada Wanda. Bueno, también llamada la primera dama del rock and roll, fue pionera en mezclar la música country con el rock en la década de los 50.
1: Y también, curiosamente, le dio, durante una etapa de su vida, durito al gospel, ¿no?
2: Sí, sí, David, y ya se sabe que de una manera u otra, todos los caminos llevan a la iglesia, hermano. Además, lo reseñable de esta mujer es que fue la primera en grabar en esos géneros, y no hay que olvidar que también era ella misma la que escribía sus canciones.
0: Oye, doble mérito, pero ¿te has fijado la voz que tiene ahí como rasgadita? Ah, me encanta, vaya prodigio.
2: Elige Mahalia o Wanda, ¿no puedes hablar?
0: Es que me ha gustado mucho Mahalia.
1: Mahalia o Wanda. Es un día cositas de Sister Rosetta, que esa sí que fue la primera.
2: Mira, he pensado, me ha robado, hombre. Que cantó el Hound Dog antes que Elvis Presley.
1: Sigamos.
2: Además, fue niña prodigio Wanda, porque empezó desde muy niña a despuntar en la música y tuvo su propio programa de radio en Oklahoma City, donde consiguió llamar la atención de un cantante llamado Hank Thompson, que allanaría el terreno para grabar con un sello discográfico legendario, Decca Records. Así que precursora, pionera y llena de talento y una auténtica leona, vamos ahora con otro hombre llamado, en este caso apellidado Jackson, y vamos con un tema llamado On Your Radio.
0: Es un tema apropiado teniendo en cuenta que estamos en la radio, ¿no?
1: Ya te digo, en nuestra radio, la de todos.
2: Todo hila, radio pública. On your radio.
1: Está claro que llamarse Jackson es garantía de
2: sí,
1: calidad.
2: Sí, sí. Que fue primero la gallina al huevo llamarse Jackson o ser bueno en lo que haces.
1: De
2: bueno,
1: verdad.
2: Además he puesto a dos mujeres y dos hombres. Y en último lugar, pues este que suena, Joe Jackson, que se llama como el padre Michael, pero no es el padre Michael, afortunadamente.
1: No,
0: afortunadamente, porque menudo maltratador el padre de Michael Jackson, ¿eh?
1: Era un perla.
0: Bueno. Un perlita,
1: chunga,
0: sí.
1: Un perla negra.
2: Pues este Joe Jackson es un músico británico, representante de la llamada New Wave, junto con otros como Elvis Costello, que por cierto es
1: Me
2: alguien...
1: Me encanta. El viejo estero, tío.
2: Sí, pero también tuvo arresto su familia a llamarle Elvis.
1: Sí,
2: porque,
1: sí.
2: En fin, es como...
1: Pero lo lleva con dignidad, ¿eh? Lo lleva muy bien.
2: Pues igual que el de suavemente, el esqueso.
0: Bésame.
2: Sí, sí, además... Piensas en el rey del rock and roll, pero Elvis Costello y Elvis Crespo también mucho respeto. Pues volvamos a Joe Jackson, algunos datos os voy a dar, que escuchando este tema On Your Radio, mezcla la New Wave en ocasiones con el jazz y es creador de bandas sonoras y de álbumes instrumentales.
1: De hecho, ganó algún que otro Grammy en esa categoría, ¿no?
2: Que como haces los deberes, es que David... ¿Eh?
0: David, eres un empollón de la música.
2: Pues sí, es
1: lo
2: que...
1: Lo soy.
2: Bueno, en la categoría concretamente de mejor álbum pop instrumental fue en 2001... Con 14 años, además, descubrió a Beethoven, algo que sin duda cambiaría su vida.
0: Hombre, no me extraña, Beethoven es mucho Beethoven, perdona.
2: Así es, así
1: Beethoven
2: es.
1: Te cambia la vida.
2: Joe Jackson es que calidad suprema. Empezaría además a tocar el violín, luego se centraría en el piano, que es el instrumento no solo la frustración musical de Miguel Camaño, no sabes tocar el piano, sino también el instrumento por el que mayormente Joe ha tenido éxito.
1: Nunca es tarde, Miguel Camaño, ponte a ello. Cómprate un teclado, que hay algunos baratitos de 88 teclas, y le pones ahí bien a pin, pin,
2: ¿entonces
1: pin,
2: me contratáis?
1: Sí, tú sí. Ponte a tocar, toca lo que te dé la gana, pero toca.
2: Vale.
1: Y no hablo de hacer el amor, hablo de tocar un instrumento.
2: También, pero hay tiempo para todo, tocar, hacer el amor.
0: Oye, ¿y alguno de vosotros se va a llamar Joe o no?
1: Yo me llamo Jackson, me llamo Cantero Jackson.
0: ¿Cantero Jackson?
1: De Oklahoma, sí, no me había dicho nunca.
2: Hay gente que les bautizan como Michael Jackson y luego su apellido.
0: ¿En serio?
2: ¿En serio? Hasta ese punto llegamos.
1: Tú eres muy Jackson, Miguel. Miguel Camaño Jackson, más allá de Michael.
0: ¡Vamos!
1: ¡Bravo!

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0: Seguimos en la radio, en Radio Nacional de España, en las tardes. Y hemos escuchado esa cuenta atrás y estamos escuchando esta banda sonora maravillosa de 2001, una odisea en el espacio. Ahora les digo por qué. Porque les vamos a hablar de un festival de astronomía y música impresionante que se celebra del 17 al 22 de octubre. ¿Dónde, Marta? En Tenerife, menudo sitio.
1: En el Paraíso Canario, octava edición de Starmus, que por primera vez va a contar como plato fuerte con tres de los cuatro miembros de la histórica misión Artemis II, el primer vuelo tripulado alrededor de la Luna en más de medio siglo.
0: Ay, cómo me gustaría asistir a Starmus. Seguimos su pericia, su dedicación, su heroísmo el pasado mes de abril. Y ya creo que nos escucha desde allí, desde Radio Nacional de España en Tenerife. Damos las gracias a los compañeros de la emisora en Tenerife, al doctor Garik Israelina, cofundador y director de este festival fantástico, Starmus. Buenas tardes, doctor Garik.
2: Buenas tardes.
0: Oye, cuéntale a nuestros oyentes, te voy a tutear, aunque te he llamado de usted primero, ahora te tuteo. Cuenta a nuestros oyentes qué es exactamente Starmus.
2: Pues Starmus es un festival de ciencia y arte, es un festival de comunicación de ciencia sobre todo, donde invitamos científicos de primer nivel, artistas de primer nivel, y las charlas son para el público general, no son para científicos de los universitarios, son más para cualquier persona que puede entender de, pues, no solo de astrofísica, sino diferentes campos de ciencia, de biología, inteligencia artificial, etc. Y eso todo combinamos con un componente musical, que por ejemplo hacemos apertura de festival celebrando la medalla de Stephen Hawking, que nosotros creamos con Hawking hace 10 años.
1: De eso vamos a hablar.
0: Qué buena idea, Gary, qué buena idea.
1: Bueno, sí, es buenísimo. Sí, sí. Pedazo de edición que habéis preparado este año, Gary, con tres de los cuatro tripulantes del Artemis II, primera aproximación humana a la Luna desde el programa Apolo. Vamos a recordar un poquito ese momento, venga.
3: And here we go.
2: Sí, sí.
3: 10, 9, 8, 7. RS-25 engines. 4, 3, 2, 1. Booster ignition and lift off. The crew of Artemis II now bound for the moon. Humanity's next great voyage begins.
0: Qué maravilla, qué momento emocionante. Uf. Siempre. Bueno, pero además de la tripulación del Artemis II, el festival recibirá este año a otras dos grandes figuras de los vuelos espaciales tripulados. A Chris Hadfield, astronauta, excomandante de la Estación Espacial Internacional, y a Julie Payette, que es exgobernadora general de Canadá y astronauta, con dos misiones a bordo del transbordador espacial en su historial.
1: Cuéntanos, porque creo que tenéis un cartel. De verdad, habéis tenido premios Nobel, habéis tenido a gente muy buena, pero esta edición entre los tripulantes del Artemis y estas dos grandes figuras de vuelos espaciales tripulados, wow, ¿no?
2: Pues sí, además tenemos el padrino de inteligencia artificial, Geoffrey Hinton, premio Nobel, que va a compartir una charla sobre inteligencia artificial y de los peligros o del bueno que va a venir con esa época de la humanidad, ¿no? Tenemos Steven Pinker, el famoso psicólogo, neurocientífico Maybrit Bosser, premio Nobel. Pues muy interesante el cartel, y además tiene Kem Kafarian, que es el fundador de Axiom Space. Son ellos que están haciendo segunda generación de estaciones espaciales que van a reemplazar el ISS.
0: Qué interesante, Gary, que desde luego tenéis un nivel absolutamente extraordinario, ¿no? Oye, vivimos, eso parece, una nueva era de exploración espacial, incluso de carrera espacial, ¿no? Con China. ¿Cuál es el futuro de los vuelos tripulados y de esa nueva Estación Espacial Internacional? Y posiblemente lleguemos, tal vez, a verlo, una base permanente en la Luna.
2: Pues el futuro es bastante interesante, porque tenemos un líder ahora mismo en el mercado, que es el SpaceX, Uh-huh. Y parece que el éxito de Starship es bastante claro con la último vuelo que hace poco de dos semanas, ¿no? Una semana como que parece que sí que vamos a tener Starship y parece que sí que con Starship vamos a llegar a la Luna. Sí. Y mucho más económico que hace 50 años, igual que más seguro también. Entonces no se trata de simplemente copiar de lo que fue con la época de Apolo, sino hacer las cosas mucho más seguro y que puedes hacer varios vuelos.
0: Sobre todo con los cohetes de que se pueden recuperar, ¿no? Que pueden
1: volver
0: reutilizables.
1: Claro, eso es buenísimo. Oye, otro hito fundamental, sí, en la historia del festival Starmus es la celebración, lo decías, de los 10 años de esa medalla a Stephen Hawking. Vamos a recuperar algún sonido.
4: ¿Qué es eso?
5: Estudio el matrimonio entre espacio y tiempo.
4: La pareja perfecta.
1: Una gran medalla, David, que decías antes.
0: Que reconoce a las figuras que han logrado transformar la comprensión pública, la comprensión social de la ciencia, que es tan importante que la gente se acerque a la ciencia y la comprenda, ¿no? Y el lugar que ocupa la humanidad en el universo, que mucha gente no es consciente del lugar que ocupamos en el universo.
1: Qué importante este hito, ¿no? Conmemorar esos 10 años de la medalla de Stephen Hawking.
2: Sí. Y es una medalla tan peculiar, tan diferente. Imagínese una medalla que es tan como Christopher Nolan, Ridley Scott, juntos con Hans Zimmer y Brian Cox y Jane Goodall, David Attenborough. Pues es una medalla que es realmente para los más grandes, sí, que pueden inspirar los jóvenes, inspirar el público. Inspirar y con eso llegar a hacer que la ciencia tiene respeto, tiene interés, y para preparar futuros exploradores, ¿no? Futuros científicos, futuros artistas también, porque en el fondo se trata de cómo ciencia puede inspirar a los artistas.
1: Uh-huh. ¿Yo?
2: Y eso que hemos visto en el caso de Ridley Scott, uh-huh, y Ed Zimmer, porque es ciencia quien inspiró a gente como Christopher Nolan.
1: Claro. Uh-huh. Escuchábamos, de hecho, la banda sonora de La Teoría del Todo, esa gran película que vamos a recomendar, Garik, desde aquí, ¿no? Yo creo que es importante también.
2: Sí.
1: Y una cosa, vamos a decir a la gente, están escuchando y dicen, ay, yo quiero ir, después del eclipse, me interesa mucho, venga, quiero ir. ¿Qué tengo que hacer? Bueno, pues el próximo sábado 17 de octubre comenzáis, pero vamos a decir a la gente dónde es, hasta cuándo, cómo sacar entradas...
2: Pues las entradas están en la venta para el concierto de apertura, y sin embargo el público también puede estar ahí gratuitamente, pero de pie. Hay muchas entradas ahora, se pueden registrarse en la página del Cabildo de Tenerife, uh-huh, y también en la página del mismo festival. Las charlas son gratuitas. Y también tenemos un concierto de Rick Wakeman, que por primera vez va a sacar una composición dedicado a la medalla de Hawking.
0: Qué bueno.
2: Dedicado a ese 10 años de la medalla de Hawking. Pues el programa es muy, muy, muy tensa y también, muy interesante para alguien si quiere ciencia, quiere aprender, quiere escuchar, inspirarse.
0: Yo soy una persona que adora, especialmente interesada en la ciencia, y me parece una idea fantástica. Pero cuéntanos un poco cómo surgió la idea, de dónde sale Starmus, a quién se le ocurrió unir arte, música, ciencia y sobre todo divulgación científica, ¿no? Pero al más alto nivel. Recordemos, como estamos contando, que habéis reunido a más de 40 premios Nobel, ¿no? Es algo impresionante. ¿De dónde sale la idea de Starmus?
2: Sí, la idea de Starmus sale de mi amistad con Brian May, con el guitarrista
0: qué
2: de Queen.
0: Bueno,
2: que
0: eso, qué bueno.
1: Ay, hablábamos 30 ayer
0: años
1: de él.
0: Sabes que el otro día hablamos de él como sí, astrofísico, porque además yo le sigo y es un tipo fantástico con esa pasión científica que tiene divulgando, ¿no?
1: Estuvo aquí en el eclipse, ¿verdad?
0: Sí,
1: en España.
0: Sí, sí.
1: No sé si estuviste con él, Garik.
2: Sí, estaba con él. Yo he organizado su viaje.
0: Qué bueno.
2: Y para... Sí. Y Brian es una persona súper creativa, es científico y también músico, compositor y también defensa de naturaleza, de animales y tal. Brian está en todo.
0: Y de un día y se os ocurre esta idea, charlando los dos, tomando un café, un té. O...
2: Pues eso fue desarrollando durante años, porque yo en su momento estaba con un proyecto para captar sonidos de las estrellas, para calcular ondas acústicas en las estrellas y tal. Y enseñé esos sonidos a Brian y empezamos a hablar, a ver si podemos hacer música con esto y cómo se hace, dónde y tal. Y poco a poco, años. Luego involucramos a Jean-Michel Jarre, luego entró Brian Eno. Y de hecho, hasta que estaba hablando con Arthur C. Clarke sobre mi proyecto, que también...
0: Arthur C. Clarke, madre mía.
1: Que... Oye, qué bien que lo hayas llevado a Tenerife.
0: Uno de mis escritores favoritos, absolutamente.
1: Qué goza. Pues sí, tendríamos que hacer personajes. Una mesa aquí, Garrick. Te traes a todos tus amigos y hacemos una mesa.
4: Por una mesa, no. Hacemos
1: un programa entero, sí. Un programa entero, por lo menos.
2: Por supuesto, hacemos. Porque la primera edición inauguramos con Neil Armstrong, Kim Buzz Aldrin.
1: Pues también nos interesa, también nos interesan todos.
0: Qué maravilla que haya iniciativas como Starmus, de verdad, porque creo que la humanidad está en un punto en el que más que nunca tiene que acercarse a la ciencia, tiene que descubrir el talento. Además, me encanta esa mezcla, ¿no? Me encanta que hablas de Brian May, que es un músico extraordinario, un guitarrista prodigioso, y que tenga esa pasión por la ciencia y por el arte, por la música, ¿no? Me encanta la mezcla.
1: Y el nombre de Starmus nos da una pista, ¿no? Estrella, sí, música, sí. Así que bueno, pues de eso va el festival, que sí. Es top, top, top, y se celebra en Tenerife a partir del sábado 17. Pues un placer, oye, Garrick.
0: Garrick, es...
2: Muchísimas gracias. Bienvenidos.
0: La enhorabuena, me dais muchísima envidia poder disfrutar de eso, además en Canarias, en Tenerife, ¿no?
2: Y sí, Tenerife y La Palma también.
0: Y La Palma, exactamente, ¿no?
2: En La Palma, mesa redonda, el concierto de clausura, todo eso hacemos en La Palma.
1: ¡Qué gozada!
0: ¡Ay, ay, ay!
1: La isla bonita.
2: Sí. La isla bonita, eso es.
0: Viva la ciencia, viva la música y viva gente que como tú,
1: viva Garrick.
0: Hacéis cosas tan importantes, de verdad. Te damos la enhorabuena, un abrazo a Brian de mi parte, que le admiro muchísimo, y a seguir divulgando ciencia y haciendo buena música.
1: Gracias, Garrick, un abrazo.
2: Muchísimas gracias, gracias a ustedes.
0: Garrick, un abrazo.
1: Y nosotros ahora, David, nos vamos a preparar para recibir a dos grandes artistas, María Parra al piano y Luna Wagner, su hija, a la voz. Van a alucinar.
0: Vamos a disfrutarlo muchísimo en directo, en un momentito, aquí en un ratito, después del boletín de las 7.

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1: por tu... Son las 7, las 6 en Canarias.
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1: Elecciones del 29 de noviembre. Esquerra Republicana prepararía un plan B para las elecciones generales si Gabriel Rufián decidiera descartar presentarse al Congreso. Barcelona, Rosa Quillé, saludos.
2: Saludos, sí, el actual portavoz adjunto de Esquerra Republicana en el Parlament de Cataluña, Jordi Albert, se ha postulado para encabezar la lista de los republicanos en las elecciones generales. Esquerra plantea este movimiento mientras el actual líder de los republicanos en el Congreso, Gabriel Rufián, mantiene la incógnita sobre su papel. Jordi Albert es un hombre de confianza del líder de Esquerra, Oriol Junqueras, y ha empezado ya a recoger avales para ir a las listas en representación de la Federación del Baix Llobregat, una de las más grandes del partido. Según fuentes de Esquerra Republicana, el movimiento de Albert no es para ocupar el primer puesto en la candidatura, algo que también ha asegurado él mismo en los pasillos del Parlament.
1: Precisamente Gabriel Rufián acaba de contestar en redes sociales, dice que él quiere representar a Esquerra, pero quiere hacerlo con unas mínimas condiciones, con garantías, acompañados, dice, de otras fuerzas de izquierdas y antifascistas. Y hasta ahora comienzan las concentraciones en varios puntos de España por la muerte de Mari Carmen Abascal, la mujer desahuciada con 87 años de su casa y símbolo ya de las reivindicaciones por la vivienda en Sevilla, en Córdoba, en Valencia y también en la Puerta del Sol de Madrid, donde se inició este movimiento. Allí se preparan para iniciar en una hora la marcha en memoria de la vecina fallecida. Con ellos está Carmen Jiménez. Buenas tardes.
3: Buenas tardes. El ambiente a esta hora es una mezcla de homenaje y asamblea permanente. En este momento hay activistas preparando todo para la marcha convocada en eso, en apenas una hora, desde aquí, desde Sol, hasta la casa de Mari Carmen en Sainz de Baranda.
4: Lo siento por ella, obviamente. Me parece indigno que no se haya podido morir en su lugar y que hayan decidido otras personas dónde se haya tenido que morir. Y nada, nosotros seguiremos aquí, la verdad, luchando por ella, por lo que no ha podido conseguir ella y por lo que nos espera a nosotros.
5: Lo que sí me jode es que esta señora no se haya podido morir en su casa.
3: Las tiendas de campaña, pancartas y carteles habituales de la acampada se han llenado de flores, velas e imágenes de Mari Carmen que guardarán los que se queden aquí en Sol manteniendo el campamento mientras el grueso del movimiento inicia esa marcha.
1: Y en Francia se suceden enfrentamientos violentos entre la policía y los miles de estudiantes de secundaria y universitarios que protestan en la Plaza de la Bastilla. Corresponsal en París, Antonio Delgado. Buenas tardes.
6: Buenas tardes. Después de que una multitud de estudiantes tomara esta tarde la Bastilla, la emblemática plaza parisina, la policía se afana esta hora, a esta misma hora, en intentar desalojarlos y no lo hace sin tensión. Gas lacrimógeno, cañón de agua, cargas policiales. Algunos manifestantes se enfrentan a los agentes lanzándoles botellas o trozos de mobiliario urbano. Una nueva escena de violencia cuando se cumplen ya 3 semanas de la protesta de los liceos, propagada ya a las universidades. Para intentar calmar los ánimos, el ministro de Educación va a presentar esta noche en televisión un plan para paliar la falta de profesores.
1: En los deportes, hay Tsunoda entra en la historia del deporte español tras proclamarse campeona del mundo de judo. Mario Costas.
7: La ilerdense se ha colgado el oro en la categoría de menos 20 kilos, tras 70 kilos, perdón, tras imponerse a la austriaca Micaela Polleres en la final de los Mundiales de Bakú. Primera campeona del mundo desde Isabel Fernández en 1997 y sexta medalla de oro en la historia de los Mundiales de Judo para España. Y en baloncesto, hoy tarde-noche de Euroliga, el Valencia Basket recibe a las 8:30 al Hapoel Tel Aviv en busca de conseguir 4 de 4 victorias en este arranque de competición. Todo lo contrario le pasa al Real Madrid. Los de Pedro Martínez reciben al Partizan de Belgrado a las 9:45 en busca de su primera victoria en Euroliga.
1: Son las 7:04, 6:04 en Canarias. 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
8: En Madrid, en una hora, comienza en la Puerta del Sol una marcha en recuerdo de Mari Carmen, una marcha hasta la que fue su vivienda durante 71 años en la calle Sainz de Baranda. Hasta siempre Mari Carmen es el lema elegido. El sindicato de inquilinas pide preservar su legado. Juan Vázquez es portavoz de este sindicato en Carabanchel.
9: No es una muerte, es un asesinato, como muchos asesinatos más que se dan en el negocio de la vivienda. Hace una semana era Javier, hace tres era Olga, hace un año era Monse, hace unos meses John en Carabanchel. Son muchísimas las víctimas de este negocio de la vivienda.
8: Y mañana el sindicato de inquilinas pide guardar un minuto de silencio a mediodía en los centros de trabajo. Y el Partido Popular llevará a la Junta Electoral Central la lona desplegada por Más Madrid en los balcones de sus dependencias en el edificio de grupos. En concreto, la lona reproduce el intercambio en la red social X en 2021. En aquella publicación, Más Madrid ironizaba sobre lo que haría el alcalde José Luis Martínez Almeida para regular los precios de los alquileres en la capital, con una imagen en la que se leía nada, a la que el regidor contestaba con un exacto. Y el Festival del Horror, que se iba a celebrar en el IFEMA, Mad Horror, se cancela y retrasa su estreno al próximo año, 2027. El motivo, han comunicado sus organizadores en redes sociales, es que en los pabellones donde iba a tener lugar va a estar ahora el centro de proceso de datos para la próxima cita electoral del 29 de noviembre. Es todo, continúan informados en esta sintonía y en rtve.es. 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

0: Esta es la maravilla que tenemos preparada esta tarde. María Parra al piano y Luna Wagner, cantante, madre e hija. Bienvenidas a las tardes. Oye, qué placer teneros aquí.
1: Muchísimas gracias.
0: Oye, es cierto eso, tenéis discusiones, pequeñas broncas familiares por armonías, las progresiones en los ensayos, como esta actuación que estamos escuchando, que fue, por cierto, en la Sala Clamores, ¿no?, en Madrid.
1: Sí, sí.
0: Oye, vais bien, no discutís sobre las partituras.
1: Pues yo creo que el punto álgido fue cuando me estuve preparando para entrar a la creativa en el superior, que yo creo que ahí fue cuando se puso un poco a prueba todo, pero la verdad que no puedo tener mejor madre ni mejor maestra ni nada.
2: Bueno, vamos a tu madre preparada al piano, arrancamos la entrevista contigo, si te parece, María.
3: Sí.
2: Claro, te formas como pianista, una pianista clásica, pero es verdad que tu relación con el piano ha cambiado, ¿no? Durante estos años tienes un trío de jazz, tu último disco es más rollo bandas sonoras, podemos decir.
3: Por ejemplo, sí, podríamos decir, sí.
2: ¿Y por qué el piano? ¿Por qué elegiste el piano?
3: Pues el piano llega muy pequeña, no el instrumento, sino la música, gracias a un padre muy melómano, que desde la cuna, podríamos decir, teníamos hilo musical todo el día y siempre música pues clásica o música de cantautores, básicamente. Y yo ya con 2 años recuerdo decirle la carátula y diciéndole mal dicho el compositor que quería escuchar, y tenía una educación, francamente, musical muy, muy vasta. Y eso fue mis inicios con la música, muy, muy, muy, muy niña. Y luego ya, pues el piano como instrumento propiamente dicho fue gracias a mi abuela paterna, que tenía en una habitación escondido un piano desvencijado antiguo y que no había manera de podernos dejar entrar porque decía que se estropeaba. Y entonces éramos muchos nietos y, claro, la mujer pues protegía ese instrumento. Y una de las tardes de agosto, que todo el mundo estaba echando la siesta, le dije, por favor, ábrame la puerta, que quiero ver esto. Y ya fue que no hubo niña en todo el verano. O sea,
0: te colaste y ya no...
3: Y ya no, o sea, era nuestro secreto.
2: Y luego hasta hoy, fíjate.
0: Hasta
2: hoy,
0: sí. Has pasado gran parte de tu vida, eras una niña, sentada al piano, tocando. Estudiaste con Alicia de la Rocha, creo. ¿No?
3: Sí,
0: entre otras maestras. Y el pianista nunca deja de aprender. Tú sigues, a pesar de que eres una gran pianista, nunca dejas de aprender. Ningún músico deja nunca de aprender realmente, ¿no?
3: Pues fíjate que yo pensaba que yo iba a ser intérprete clásica de por vida. Era algo que me mantenía yo ahí como en mis 13. Y sí que en paralelo hubo una inquietud, porque la música pop entró en mi vida y el jazz, y estudié en el Taller de Músicos de Barcelona, un poco por ese gusanillo, esa inquietud de abordar otras músicas desde otros prismas. Y esa como dualidad me tuvo atormentada bastante tiempo.
0: Pero fíjate que no es la primera artista que cuenta esto, pero la formación clásica luego...
3: Es fundamental.
0: Te da una libertad.
2: También, María, para componer,
3: sí,
2: porque eres
3: exacto.
2: Compositora. Yo tengo una duda. Claro, no te puedes llevar el piano como si fuera una maleta. Cuando vais de gira por ahí, ¿cómo hacéis lo del piano? Porque un guitarrista se puede llevar su guitarra, pero tú...
3: Pues como vosotros hoy, que me habéis puesto este maravilloso piano de cola.
2: Y que familiarizarte un poquito con
3: exacto.
2: Él, se nota, ¿no?
3: Hasta... Tenemos nada, un ratito para familiarizarnos y bueno, y al final las 88 teclas es lo que hay.
0: Pues estamos deseando escucharos en directo, es lo que más deseamos ahora mismo. Luego seguimos charlando con
3: perfecto.
0: Vosotros, ¿vale? ¿Qué vais a interpretar?
2: ¿Por dónde empezamos? ¿Por una versión que se llama Somewhere Only We Know?
3: Por
2: ¿Os
3: ejemplo?
2: Parece? ¿Sí?
3: Venga,
2: adelante.

0: Bueno, qué barbaridad, de verdad.
1: Qué maravilla teneros aquí y escucharos en directo, qué fuerte.
0: Mira, María, vamos a seguir escuchando este tema, Transition, que lanzaste tu séptimo álbum. Tengo por aquí apuntado donde ese lenguaje musical se expande. Tenemos que decir que este álbum, de momento, está en la carrera por los premios Latin Grammy, está ahí, ¿no?
1: Y los Grammy también.
0: Los Grammy y los Latin Grammy han sido aceptados ya en esa primera ronda de votación. ¿Cómo lo estás viviendo?
2: Pues es un poco locura, porque no sabes muy bien lo que es hasta que estás dentro. Haces como una especie de campaña electoral, porque los votantes somos los propios músicos que estamos en nuestra carrera y tenemos que hacernos valorar por colegas de la industria y hay que acercarse muy respetuosamente a cada uno de ellos y más allí de hacer un intercambio de cromos, que es bastante feo hacerlo así, sí, pues valorar el trabajo de otros, incluso hacerle una apreciación de lo que te ha parecido, o sea, mojarte, uh-huh, y esperar que a lo mejor la otra parte haga otro tanto, pero siempre desde el respeto y desde nunca desde la coacción. O sea, al final el voto es secreto y nunca sabes lo que puede pasar.
1: Pues ojalá tengas muchos votos y mucha suerte. Y oye, hay una pregunta que os tengo que hacer, porque me imagino que todos nuestros oyentes lo están haciendo. ¿Cómo terminan María Parra, una madre, una virtuosa al piano, y Luna Wagner, su hija, una voz preciosa, te hemos escuchado cantando así de bonito? ¿Cómo termináis uniéndoos? ¿Cómo decidís que sois una pareja artística de alguna manera?
3: Pues yo te diría que todo empezó cuando me estuve preparando con ella. Sí que es verdad que este proyecto que sale, La Canción Mañana, es algo que surgió por mi parte como intérprete de una canción que ella ya tenía piano y ella me dio la oportunidad de participar poniéndole voz, así que ha sido una experiencia súper, súper bonita.
0: Ha llegado el momento de escuchar esa canción,
1: sí,
0: David. Open
1: además,
0: Heart.
1: No hay nada que le guste más a Marta que un estreno.
0: Hombre,
1: que una primicia.
2: Eso es la primicia.
1: Esto es...
2: Vamos. Y en acústico, porque esto es una canción pop, así alternativo, cinematográfico, como ya lo oiréis, va... Tiene una crecida incluso orquestal brutal, pero vamos a hacer una versión aquí íntima.
1: Nuestros oyentes valoran muchísimo a todos los artistas que pasan, que precisamente por eso, porque aquí todo se hace íntimo, chiquitito, en acústico y con pocos medios, pero no veáis lo bonito que sonáis.
0: A partir de mañana, este tema, Open Heart, en
2: las
0: plataformas
2: de
0: digitales,
2: sí, sí, sí.
0: Pero hoy en primicia a las tardes.
1: María
0: queráis.
1: Parra y Luna Wagner en directo para las tardes, qué maravilla.

0: ¡Qué bonito, por favor!
1: ¡Qué barbaridad! ¿Ves? No, es que no hacía falta nada más.
0: Me está escribiendo ahora mismo Fernando Berlín.
1: Flipado.
0: Que le conocéis todos, que además es tertuliano con nosotros, colaborador de este programa, y me dice, pero qué maravilla es esta.
1: Totalmente.
0: Pues ya ves, Fernando, lo que
1: de
0: tenemos
1: Luna,
0: aquí.
1: Las
0: qué
1: manos
0: lujo.
1: De María, al piano. Oye, Luna, impone... formar un dúo, tocar, cantar con tu madre. Y además nos han dicho que la primera vez que actuaste con ella hubo un problema técnico, algo así, un problemilla. Eso es...
0: Bueno, de eso se aprende, ¿no?
2: Eso es lo que realmente impone. Sí, porque además fue en la sala Clamores, una sala tan emblemática. Fue un poco un shock, pero bueno, como de todo, al final se saca algo. Y al final, pues, tener un artista así en mi casa, de la que he podido aprender tanto y sigo aprendiendo, pues es un lujo. Sí.
1: Además, siempre hay que seguir. Aunque haya
2: siempre
1: problemas,
2: hay que
1: aunque te equivoques,
2: sí,
1: da
2: hay
1: igual.
2: Hay que disimular, como sea.
0: Bueno, yo estoy deseando, a mí me gusta mucho el francés, la canción francesa, y tenéis un tema que es una preciosidad, y Plus sur Paris, que María, cuéntanos un poquito la historia de esta canción.
3: Pues es de los primeros temas que me atrevo a componer, así en plan jazzístico, y evoca una época de mi vida en la que fui durante 3 años a París a estudiar cada 15 días, porque vivir en París con un piano para mí era imposible. Y entonces, pues como mis clases eran de piano, pues decidí con mi profesor ir cada 15 días y recibir clases particulares. Así que muchas veces llegaba a París, en la estación de París Austerlitz, y llovía.
0: ¿En París llueve? No.
3: No, ni poco.
0: No, sepa posible.
3: Así que sacabas el paraguas y decías, bueno, pues aún así me pateo París con esta lluvia. Y este tema, Il pleut sur Paris, es de los muy primerísimos que compuse y tiene un aire con un pianista que admiro muchísimo, que es Bill Evans. Uh-huh. Así que pues, evoca un París lluvioso, cinematográfico. Y...
0: pues pega ahora en otoño, ¿no?
1: Total,
0: es como
1: pega,
0: París
1: total.
0: O España, ¿no?
3: Pega,
0: o sea, nos trasladamos a ese punto, cuando quieras.

0: que...
1: ¿Y cómo resuena todavía? Ha levantado maravilla. Las manos esta y es ahí la, sigue.
0: Esta es la magia de la radio en directo y tener la suerte de poder contar aquí en vivo con una pianista como María y compositora. Esta composición es maravillosa. O sea, claro, tú a lo mejor ya te has acostumbrado a...
2: Ya hemos compuesto mucho más. Pero esta es una de las...
0: Qué bonita, es que suena a otoño total.
1: Sí, hemos sacado el paraguas, que sepas.
0: Oye, ¿qué os une, aparte de vuestra unión madre-hija, por supuesto, pero ¿os gusta el mismo tipo de música? ¿Tenéis similitudes a la hora de elegir lo que suena en el coche, lo que suena en casa?
2: Sí, nos aportamos mutuamente muchas cosas. Ella a mí más que yo a ella, ¿eh? Porque ella tiene un gusto exquisito. Pero sí, tenemos gustos similares y, bueno, va. El jazz es un poco el punto de confluencia.
0: Ah, sí, mira, qué bonito es eso. Sí,
3: o sea, yo desde pequeña siempre he escuchado un montón de música en casa también. Yo creo que así más de mi cosecha, que igual yo no recuerdo que me lo pusieran en casa y es algo que tengo innato, sería la bossa nova. Ah. Toda la música brasileña me encanta. Y luego el soul y el jazz, como dice ella.
1: ¿Componéis juntas?
2: Hemos hecho alguna cosa así más.
1: ¿Y qué tal? ¿Bien? ¿El maridaje funciona?
2: Sí, lo que pasa que ya sabes que en casa del herrero cuchara de palo.
1: Vale, María, perdona, Luna, vamos a hablar contigo en privado. ¿Tu madre es más exigente como madre, como pianista o como compositora? No te está escuchando, puedes hablar con libertad.
3: Yo te diría que ella es exigente con ella misma, no tanto con el resto. Entonces, a partir de ahí, ¿no? Yo lo vería así, no, como madre y como en respecto a mí no tengo ninguna queja, o sea que cuando, ella misma.
0: Cuando salís al escenario, subís al escenario juntas, es un momento de, me imagino, de disfrute muy especial, ¿no? Por todo, ¿no? Por vuestra relación y por vuestro amor a la música, ¿no?
2: Sí, hemos tenido pocas ocasiones, también hay que decirlo, pero en las pocas que hemos podido tener la ocasión de mostrarnos, hemos sido muy profesionales, muy con ensayos.
0: Claro, claro.
2: Agendados.
3: Sí, porque yo hay que decir que cuando convives con la persona con la que vas a tocar, es muy típico que te diga antes de comer, venga, un ratito. Y yo le decía, no, yo necesito orden.
1: Pero Luna, ¿tú qué edad tienes? ¿Tú estás estudiando todavía?
3: Yo tengo 25, terminé justo el curso del año 24. No, 25, perdón, el año pasado, sí.
0: ¿Vale? Te dice tu madre, ahora vamos a ensayar. Y dices, mira, me voy a echar una siestecita y luego ya...
3: Orden.
1: Con la calma. Oye, antes de despediros, tenemos que recordar unas fechas, ¿no? El sábado, nuestros oyentes pueden ir a veros. María, ¿dónde vais a estar? ¿En Ciudad Real?
2: El sábado yo toco en Ciudad Real en un primer encuentro de mujeres creadoras que se ha creado maravilloso. Será toda una jornada, es un proyecto que nace ahora y habrá una mesa redonda hablando un poco de la situación de las mujeres creadoras en España y por la tarde pues hay un concierto de tres compañeras en el que yo soy la clausura.
1: Eso en Campo de Criptana y luego el 20 de octubre en Burgos y el 10 de diciembre en Madrid.
2: Eso estaría todavía por ver, pero sí.
0: Bueno,
2: sí,
0: lo vamos anunciando para que... Oye, ha sido una maravilla, María Parra, Luna Wagner, de verdad, teneros aquí. Se nos ha pasado el tiempo volando,
2: Marta. La verdad es que sí.
0: Nos tenemos que ir despidiendo y...
1: Pero antes yo quiero que... no sé, María nos ha llevado a París, yo quiero ir de boda.
0: ¿Qué me dices?
1: Sí.
0: A ver,
1: en este programa puede pasar de todo.
0: Pero eso te iba a decir, o sea, ¿pero qué ha pasado aquí?
1: ¿Qué ha pasado? Pues que tenemos una pareja de novios que se casan este sábado 10 de octubre en un sitio maravilloso, en la granja de San Ildefonso. Sus nombres son Sandra y Alberto y les queremos felicitar.
0: ¿Pero quiénes son Sandra y Alberto? Pues me estás volviendo un poco
1: pues
0: loco.
1: Pues son dos chicos majísimos, Alberto creo en especial, porque es el hermano de nuestro realizador, Nacho, que va a ir todo hecho un pingurín a esa boda. Así que muchas felicidades.
0: Felicidades, Sandra y Alberto, a disfrutar. Disfrutar de esa boda el sábado 10 de octubre en la granja de San Ildefonso.
1: Que si necesitáis padrinos, David y yo somos padrinos ya de un elefante en el zoo.
0: Y de un panda y de
1: lo que haga falta,
0: mono
1: y de niños y de todo. Vale, creo que ya lo tienen solucionado.
0: María y Luna nos miran como diciendo, ¿dónde hemos venido? ¿Dónde nos hemos metido? Gracias a las dos, gracias, un placer enorme. Hasta aquí las tardes, mañana volvemos con más cositas, mañana viernes.
1: ¡Viernes!
0: Ya bien.

0: Son las 7:30, las 6:30 en Canarias.
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0: ¿Qué tal? ¿Cómo están? Buenas tardes. El PP ha vetado hoy los minutos de silencio por el fallecimiento de Mari Carmen en el Senado, la Asamblea de Madrid y el Ayuntamiento de la capital. Dice su jefe de filas que no van a caer en la manipulación tras la muerte de una anciana de 87 años que ha fallecido en el hospital tras ser desahuciada de su casa hace 2 semanas. Alberto Núñez Feijóo.
2: No vamos a permitir el intento de manipulación emocional a los españoles. Todo esto ha sucedido durante sus 8 años de gobierno, con sus políticas y sus decisiones, y os digo, no va a colar.
0: A esta hora la calle se vuelca en la despedida a Mari Carmen. En Sevilla está en marcha una concentración para rendirle homenaje. Raúl Ramírez, buenas tardes.
3: Sí, buenas tardes. Estamos aquí en Las Setas, donde se concentra ahora mismo buena parte de este homenaje de la capital hispalense a Mari Carmen, donde se han guardado 2 minutos de silencio y donde siguen contando testimonios. Hay velas, flores, mensajes y dedicatorias. Los colectivos que participan en la vigilia responsabilizan a sistemas y a los especuladores de una situación que dicen no puede volver a repetirse.
4: No olvidemos el legado que nos deja su lucha y la de tantas otras personas como las hermanas Nuria y Mercedes, de 64 y 54 años, que se quitaron la vida juntas el día de su desahucio en julio del 24.
5: Hoy mismo nos llega el caso de Rosario, una vecina de la Macarena de 75 años con 38% de discapacidad. Ella tiene una orden de desahucio inminente, compañeras, y aún estamos a tiempo. Este desahucio lo vamos a parar.
3: Pero esto no solo queda aquí, en Las Setas continúa también la acampada por la vivienda, las tiendas siguen instaladas y los colectivos mantienen la movilización preparando además la huelga general.
0: Gracias, Raúl. A las 7 comenzaba también un acto en Córdoba para expresar el duelo y la rabia que ha despertado la muerte de Mari Carmen. Araceli Sánchez, buenas tardes.
6: Hola, buenas tardes. Pues efectivamente, sobre las 7 de la tarde empezaba a concentrarse personas, gente, a las puertas del Ayuntamiento de la capital. En este momento habrá alrededor de unas 400 personas que han coreado diversos lemas, como la lucha se defiende, cueste lo que cueste, todos somos Mari Carmen. Se han tintineado llaves, la gente ha sacado las llaves de su bolsillo y las ha tintineado en muestra de esa reivindicación de vivienda para todos. Esta manifestación está capitaneada por varias asociaciones, entre ellas la plataforma Stop Desahucios, y de momento todavía no se ha disuelto y todavía hay bastante personal por aquí, pero ya digo, alrededor de unas 400 personas aproximadamente.
0: Gracias, Araceli. Eso cuando sigue agitándose el espacio a la izquierda del PSOE, dice en redes sociales Gabriel Rufián que él quiere representar a Esquerra Republicana en las próximas elecciones y hacerlo acompañado de otras fuerzas de izquierdas y antifascistas, porque esto solos no se gana. Asegura que lo intentará hasta el final y que ojalá Esquerra quiera. Y aquí viene el asunto. Esta tarde hemos sabido que los republicanos preparan ya el escenario por si Rufián abandona el barco. El portavoz adjunto del partido en el Parlament de Cataluña, Isaac Albert, se postula para formar parte de la candidatura por Barcelona y es alguien muy cercano al líder, a Junqueras. De movimientos a la izquierda, por cierto, sabía mucho José Manuel Beiras, el gran referente del nacionalismo gallego desde Castelao, ha muerto hoy a los 90 años.
7: Pase o que pase, eu hoxe non é que o desexe, pero podería morrer feliz mesmo antes de saber o resultado desta noite. Eso no plano personal. En o plano colectivo quero sinalar sobre todo extraordinario traballo de toda a xente que colaborou.
0: Dice uno de sus discípulos, Martiño Noriega, exalcalde de A Coruña, que Beiras era un comandante sin ejército para una revolución. Descansa en paz. Julio Leite, buenas tardes.
8: ¿Qué tal, Lara? Buenas tardes.
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0: La Fiscalía Anticorrupción ve indicios de financiación irregular del PSOE y no descarta pedir su imputación en el llamado caso Leire, como reclamó el PP al juez Santiago Pedraz.
8: El Ministerio Público deja claro que su imputación ahora sería prematura, por eso pospone su decisión hasta que no se practiquen más diligencias, entre ellas la declaración del exsecretario de organización del PSOE, Santos Cerdán, al que fuera número 2 del partido, se le acusa de ser el cabecilla de esta presunta trama coordinada por Leire Díez y que estaría destinada a desactivar causas judiciales oficiales que involucrasen al partido y también al gobierno. Los investigadores sospechan que Cerdán puso al servicio de esta supuesta organización criminal la estructura y los recursos de Ferraz para canalizar los pagos a Díez a través de la contratación de consultorías y despachos de abogados. Fuentes socialistas transmiten tranquilidad e insisten en que son una formación limpia. En todo caso, Lara, la decisión del juez de la Audiencia Nacional llegará después de las elecciones generales del 29 de noviembre.
0: Hoy ha declarado la Audiencia Nacional en esa causa, en el caso Leire, la jueza que investigó al hermano del presidente del gobierno, Beatriz Piedma, ha comparecido como perjudicada.
8: Así es, la magistrada ha declarado que se preocupó al saber que había sido objeto de seguimientos por parte de la presunta trama, angustiada pero no amenazada cuando un abogado la alertó de que los estaban siguiendo a ella y también a sus hijas y que gente desconocida estuvo preguntando en el colegio por los horarios de las niñas. Por cierto, David Sánchez ha recurrido hoy la sentencia de la Audiencia de Badajoz que le condenó a 9 años de inhabilitación por sus contratos en la Diputación Provincial. Pide al Tribunal Superior de Justicia de Extremadura que le absuelva alegando que fue imputado por ser hermano del presidente del gobierno.
0: El ministro de Política Territorial, Ángel Víctor Torres, acompañará a los Reyes en su visita a Ceuta el próximo martes.
8: El mando único ejercerá como ministro de jornada y estará con Felipe VI y doña Leticia en la ciudad autónoma. Ángel Víctor Torres ha dicho esta misma tarde que confía en que la normalidad se alcance antes de terminar el año.
9: Poner lo mejor de nosotros para que esto cuanto antes llegue a la normalidad. Hay un mandato temporal, pero queremos recortarlo y eso significaría que las cosas han caminado para conseguir lo que había en Ceuta antes del 30 de julio del 26.
0: Se reactiva la llegada de pateras a Canarias. En las últimas horas, Julio, han alcanzado las costas del archipiélago 3 embarcaciones con casi 300 personas a bordo.
8: Salvamento Marítimo ha puesto en marcha esta tarde el rescate de una patera en las proximidades de la Isla del Hierro con 70 migrantes a bordo. Otra neumática con 78 ya ha llegado al puerto de Arrecife, en Lanzarote. Todos están siendo atendidos en el muelle por Cruz Roja y por personal del Servicio de Urgencias Canario. Se suman a las 125 personas que han llegado esta madrugada en una neumática, la más grande registrada hasta el momento en la ruta canaria. En lo que de año, Lara, han llegado por mar más de 7.400 personas en embarcaciones precarias, un 44% menos que en el mismo periodo del año anterior.
0: Estados Unidos acusa a Nicolás Maduro y a su esposa de nuevos cargos de tortura y represión.
8: La Fiscalía estadounidense les acusa de electrocuciones, asfixia, maltrato psicológico, uso de drogas o amenazas de agresión sexual contra los detenidos. En Venezuela, acciones presuntamente ordenadas por Nicolás Maduro, su esposa y otros altos funcionarios de su círculo entre los años 1999 y 2025. Estos nuevos cargos de tortura, de represión, se añaden al caso por narcoterrorismo, posesión de armas de fuego y otros delitos que ya enfrentaba el expresidente venezolano y también su mujer en una corte federal de Nueva York. Ambos fueron capturados el 3 de enero, permanecen actualmente en prisión preventiva, negando todas las acusaciones. El juez ha negado también esta misma tarde la libertad bajo fianza a Cilia Flores, a la mujer de Maduro, también el arresto domiciliario, ya que aprecia el magistrado un claro riesgo de fuga.
0: Julio Leite, gracias.
8: Hasta luego.
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0: Tras la muerte de Mari Carmen Abascal, ha circulado mucho en redes sociales un vídeo en el que culpaba a Pedro Sánchez de su situación. María José Artuch, verifica RTV. ¿Qué tal? Buenas tardes.
10: Buenas tardes, Lara.
0: Ese vídeo es de una entrevista concedida a esta casa, a Televisión Española. Se ha utilizado en redes para decir que Mari Carmen responsabiliza a Pedro Sánchez de su desahucio, pero en realidad señalaba más culpables.
10: Ha tenido una gran viralidad un vídeo de 11 segundos en el que la periodista de Televisión Española, Paula Sainz Pardo, preguntaba a Mari Carmen a quién responsabilizaba de su desahucio. Y ella respondía que a Pedro Sánchez. Pero cuidado, porque este vídeo de 11 segundos es un fragmento de una grabación más larga en la que la fallecida señalaba al presidente del gobierno, a la presidenta de la Comunidad de Madrid, Isabel Díaz Ayuso, y a José Luis Martínez Almeida, alcalde de la capital. La entrevista se grabó el 22 de septiembre pasado y se emitió al día siguiente, el 23, en el Telediario de Televisión Española. Ese fue el día del desahucio. Se trata de un vídeo que dura en total 2 minutos y a partir del segundo 47 es cuando la periodista le pregunta a Mari Carmen a quién responsabilizaba de que tuviera que dejar su casa y esta fue su respuesta. Vamos a escucharla.
11: A Pedro Sánchez. No se entera la cantidad de desahucios que hay diarios. No se entera o no quiere enterarse. Después iría a la señora Isabel Ayuso, que es la presidenta de la Comunidad de Madrid, y creo que le viene un poco grande. El señor Almeida, pues lo único que está haciendo es cargarse Madrid.
0: Y de hecho el vídeo, María José, continúa después, ella señala también a Urbagestión.
10: Pues sí, en este caso porque le pregunta a la periodista sobre la responsabilidad de la empresa propietaria del piso y ella respondió afirmativamente, son unos inhumanos, le dijo. Después que se produjo el desahucio, las calles y las redes sociales se han llenado de manifestaciones y de muestras de apoyo, pero también han circulado mensajes falsos y engañosos con el objetivo de desacreditar y minimizar el sufrimiento de esta mujer de 87 años. A menudo se ha recurrido a las invenciones sin pruebas o a datos que no podemos verificar. Y sobre el vídeo del que hablamos hoy, conviene recordar que difundir vídeos como este, recortados, editados y sin contexto, es también una manera de desinformar.
12: Un buen recordatorio, María José Artuch, compañera de Verifica RTV. Gracias, hasta mañana.
10: Hasta mañana.
12: Conectamos ya con Torre España para actualizar la información meteorológica. Marc Santandreu, buenas tardes.
13: Hola Lara, buenas tardes.
12: Bueno, la estabilidad va ganando terreno. Mañana ¿qué previsión tenemos, Marc?
13: Pues un día tranquilo, salvo por algunas excepciones, Baleares, Canarias y Ceuta. En Baleares los chubascos serán probables por la mañana y principalmente en Menorca y en el este de Mallorca. En Canarias llegarán a prácticamente todo el archipiélago, aunque pueden ser más persistentes en Lanzarote y Fuerteventura. Y en Ceuta también podrían ser puntualmente intensos durante la primera mitad del día. En el resto, como decíamos, día más estable, con nubes en Cantabria, País Vasco, norte de Navarra y con ambiente mayormente soleado en el interior peninsular. Algunas nubes también en la costa del sureste y con máximas que van a seguir bajando en el Mediterráneo, valores de 22 grados en Valencia, Palma, 21 en Barcelona, 18 en Madrid, aunque 31 en este caso en Sevilla.
12: Y mirando el fin de semana, que además va a ser largo con ese lunes festivo, ¿va a seguir esa tendencia, Marc?
13: Pues en general sí, el sábado será un día muy similar, ambiente tranquilo en la península, algunos chubascos en Ceuta, Melilla y de nuevo en Canarias. Por aquí sí seguirán también el domingo y contaremos además con la llegada de un frente desgastado que dejará algunas lluvias débiles en el Cantábrico. En el resto, tiempo muy tranquilo y el lunes de nuevo con pocas lluvias y con máximas que además a partir del fin de semana y sobre todo a partir del inicio de la próxima van a repuntar.
12: Marc Santandreu, gracias, hasta mañana.
13: Gracias, chao.
12: Esta noche Euroliga, baloncesto, partidos de Valencia Basket y Real Madrid. Mario Costas, buenas tardes.
14: Buenas tardes, Lara. Los Tarón ya serán los primeros en jugar. Lo harán a partir de las 8:30 en el Roch Arena. Delante tendrán al Hapoel Tel Aviv, equipo que viene de ganar el Real Madrid. Los de Xavier Alberti llegan con 3 de 3 victorias en lo que va de competición y son el equipo español mejor colocado en la tabla en tercera posición. Por su parte, el Real Madrid también juega de local. Lo hará ante el Partizan de Belgrado a partir de las 9:45. El equipo dirigido por Pedro Martínez tiene la necesidad de ganar. Son 3 derrotas en 3 partidos. El peor arranque de la historia del Real Madrid desde que juega competición europea. Delante estará un equipo difícil, un Partizan que de momento no conoce la derrota.
12: Y en los mundiales de judo, ahí Tsunoda ha entrado en la historia del deporte español.
14: Así es, la ilerdense se ha proclamado campeona del mundo en la categoría de hasta 70 kilos tras imponerse en la final a la austriaca Micaela Polleres. Primera campeona del mundo española desde Isabel Fernández en 1997 y primera medalla de oro también para la delegación española en estos mundiales de Bakú. Cuarto metal en total. En golf, hoy ha arrancado el Open de España en Madrid. No está Jon Rahm, pero el día ha sido bastante bueno para los nuestros. Eugenio López Chacarra ha terminado el día entre los mejores con un 5 bajo par y con el dedo del pie fracturado. Veremos si compite mañana.
15: He sufrido mucho en los últimos 12 hoyos. Me duele cada vez que apoyo el pie. Entonces, no sé, tengo 24 horas, la suerte que para ver qué pasa, voy a estar con el médico, con mi médico, con mi fisio y veremos lo que para mañana.
14: Buen desempeño además de Ángel Ayora y Sergio García, ambos también entre los mejores con un 4 bajo par. 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
12: Leyenda de nuestro tenis que hablaba, ¿no? De Carlos Alcaraz, de su expupilo. Gracias, Mario.
14: A ti.
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12: Abrimos ya la ventanita cultural de este 24 horas. Elena Burgos, buenas tardes.
18: Buenas y felices tardes, Lara Hermoso. ¿Estás contenta?
12: Hombre, estoy muy contenta. Ya lo hemos contado aquí. Día más importante del año para mí, el día que se falla el Premio Nobel de Literatura. Hay años que me enfado mucho, hay años que me sorprendo y me pongo muy contenta, y hoy me he puesto muy contenta con ese Premio Nobel de Literatura a Anne Carson.
18: Vamos a recordar qué dijiste ayer sobre Anne Carson, que estaba ya entre las favoritas.
12: A mí me gustaría mucho que ganara Anne Carson, pero es poeta, han ganado varias poetas en los últimos años.
18: Tocaba mujer, ha sido mujer.
12: Sí. Lo que pasa es que yo pensaba que si el premio Nobel volvía a Canadá, lo ganó Alice Munro en 2013, sería para Margaret Atwood. Y luego yo pensaba que como en el 2020 lo había ganado Louise Glück, que es poeta coetánea de Anne Carson, pues que eso le restaba opciones a Carson. A veces la Academia Sueca nos da alegrías y nos sorprende y pasan estas cosas. También es verdad que le gusta mucho la poesía a esta Academia. Es que ya sabes que la dirección de la Academia, como va cambiando los miembros de la Academia, pues también entiendo que cambian los gustos, pero bueno. Muy a favor.
18: El análisis de Lara Hermoso profundo y sabe hasta que van cambiando los miembros y que cada uno le gusta una cosa. Bueno, en fin.
12: Es que es apasionante, ¿eh? Toda la historia del funcionamiento, de cómo funciona el sistema de votación de la Academia Sueca a lo largo de la historia, incluso luego también han tenido sus problemillas de acosos.
18: Sí, sí, sí.
12: Es muy interesante.
18: Bueno, a partir de las 8 vamos a profundizar en la figura de Anne Carson con la ayuda de los editores y traductores que han pasado hoy por el ojo crítico.
12: Bueno, yo de momento recomiendo fervientemente La belleza del marido. Y vamos con otras noticias culturales, que a ver las ailas, con algo que está ocurriendo ahora mismo en Granada, Elena.
18: Sí, porque acaba de empezar a las 7:30 la proyección del documental La voz quebrada, que muestra por primera vez imágenes en movimiento de Federico García Lorca en una gira con su grupo de teatro, con La Barraca, y reconstruye su historia con su último amor.
12: Con Juan Ramírez de Lucas. En ese preestreno está el actor Álvaro Morte, que protagoniza ese documental. Con él y con su director ha estado momentos antes de la proyección una compañera de Radio Nacional en Granada, Patricia Aranda. Cuéntanos.
19: Unas imágenes inéditas de Federico García Lorca junto a La Barraca, cartas y documentos personales rescatados durante años de investigación son algunos de los materiales que reúne La voz quebrada. El documental reconstruye los últimos meses de vida de Lorca a través de una historia de amor truncado, la que mantuvo con Juan Ramírez de Lucas. A través de sus cuadernos conocemos los planes de ambos para marcharse juntos a México y el tiempo convulso justo antes de estallar la guerra. Manuel Menchón es el director del documental.
20: Se han hecho muchas películas de Lorca, muchos libros de Lorca, pero nunca se ha narrado por alguien que ha vivido con Federico los últimos meses. Tiene tal emoción. Hay frases que me vienen de los cuadernos de Juan que se me sobrecogen directamente. La dificultad ha sido estar a la altura del material.
19: Escenarios de la provincia de Granada forman parte también del recorrido de este documental, que busca acercarse al Lorca más íntimo. El actor Álvaro Morte le presta su voz.
21: Me enfrento ante un hombre andaluz, le pongo un poquito de acento andaluz. Tenemos un hombre absolutamente creativo, juguetón, que le gustaba disfrutar de la vida, comprometido con su tiempo.
19: La voz quebrada, participada por esta casa, llegará a los cines el próximo 16 de octubre.
12: Y un día más, Elena, nos traes un premio nacional y este es de tus favoritos, aquí para todo, ¿eh?
18: Eso, si a ti te gusta el Nobel de Literatura, yo soy muy de circo y hoy hemos conocido el Premio Nacional de Circo, cada uno con lo suyo, no te rías.
12: Bueno, yo soy muy de circo, Elena Burgos.
18: Sí, es que es una de mis disciplinas favoritas de las artes escénicas y ese premio nacional ha ido a parar a la artista de clown Leandre Rivera, actualmente de gira por su espectáculo Fly Me to the Moon.
22: Llevo muchos años haciendo esto de círculo, usando el clown como forma de lenguaje, sin texto, buscando espectáculos de humor y poéticos y viajando por el mundo con ello y teniendo la suerte de poderme dedicar a algo que amo.
18: Esto nos ha contado Rivera. El jurado reconoce que es un artista y creador que ha influido mucho en las nuevas generaciones de payasos. Y también nos ha dicho Rivera que espera que este premio sirva para dar más visibilidad a algo tan maravilloso como es el circo.
12: Bueno, ¿y con qué concierto acabamos hoy?
18: Pues
12: hemos tenido
18: él.
12: Ya de todo, literatura, circo, a ver.
18: En Granada la proyección de ese documental sobre Lorca. En Barcelona está a punto de sonar esto.
23: ¡Au salvo!
18: La banda catalana Oques Grases está despedida esta semana con varios conciertos. El lunes iba a ser el primero y tuvieron que cancelarlo por el temporal y lo han trasladado a hoy jueves. Todos los catalanes de Radio Nacional, de la redacción, están como locos con estos conciertos.
12: Ah, lo has pronunciado muy grasos. Bien.
18: Tú te has quedado con cara de ¿qué? Pues si todos los catalanes, Rosapera, Arnau, Meritxell Planella, están todos encantados con estos conciertos.
12: No es mucho mi rollo esto, pero bueno, oye, la pluralidad está al gusto. Elena Burgos, gracias.
18: Adiós.
12: Son las 8 menos 10, las 7 menos 10 en Canarias.

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1: Buenas tardes. Este jueves se despide a Mari Carmen Abascal, la mujer que encendió la chispa de las protestas por el derecho a la vivienda. Durante todo el día, familiares y amigos le han brindado el último adiós en el tanatorio de San Isidro. A esta hora comienza, de hecho, en unos minutos, una marcha en su honor desde el campamento de la Puerta del Sol hasta la que fue su vivienda durante 71 años. Enseguida estaremos allí y les contaremos también la pelea política en la Asamblea y en el Ayuntamiento, donde PP y Vox han impedido la celebración de minutos de silencio. En el caso de la Asamblea, la bronca va a terminar en los tribunales. El PP ha denunciado por amenazas a la portavoz de Más Madrid por decir que en las calles no habrá paz. Enseguida se lo ampliamos. Antes vamos a conocer la previsión del tiempo para las próximas horas. Agencia Estatal de Meteorología, Luz Cepeda, buenas tardes.
2: Buenas tardes. Mañana viernes, día soleado en la Comunidad de Madrid, cielo despejado. Continuaremos con sol todo el fin de semana. Temperaturas que bajan mañana, mínimas y máximas. Viento del norte flojo, tendiendo a viento flojo variable. Madrugada fría de madrugada, 3 grados en Navacerrada, 5 en Majadahonda, 6 en Getafe y Alcalá de Henares, 7 en la capital. Las diurnas bajan un poco, máximas entre los 18 y los 20 grados. Para el fin de semana subirán un poco las temperaturas diurnas, que subirán de forma algo más significativa para el lunes. Es una información de AEMET.
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1: Pues en unos minutos a las 8 comienza una marcha desde El Oso y El Madroño en la Puerta del Sol hasta la calle Alcalde Saiz de Baranda 46, la dirección donde hasta hace 16 días vivía Mari Carmen Abascal. Mari Carmen, ya lo saben, fallecía ayer. Hoy se le rinde homenaje y se habla también de su legado en la Puerta del Sol. ¿Cuál es el ambiente hasta ahora? Carmen Jiménez, buenas tardes.
3: Buenas tardes. En este momento Sol está ya completamente llena, con miles y miles de personas que se suman a esa marcha en honor a Mari Carmen. Nos cuentan que para ellos no se trata de una muerte, sino de un asesinato derivado de las presiones constantes que terminaban finalmente con su desahucio. Una protesta de nuevo pacífica y familiar.
4: Entonces le he llamado y le he dicho, oye Martín, me apetecería ir a esto, si a ti te apetece venimos y si no pues nos vamos para casa y ya está. Y me ha dicho, no mamá, yo quiero ir. Entonces que un niño de 11 años, entienda el contexto, no solo por lo que yo le he dicho, sino por lo que él también ve, vive y conoce, quiera venir, algo tan importante.
5: Esto no se queda en Sol, no se queda en la marcha, esto tiene que pasar, toda esta rabia, toda esta furia tiene que pasar a la organización de clase en los barrios.
3: Sol está lleno de altares con flores, velas, mensajes y fotografías. La marcha, que cada vez recibe más gente, la va a encabezar, la está encabezando ya una corona de flores del sindicato de inquilinas, con unas palabras en las que leemos a Mari Carmen, muerta en acto de servicio en defensa de su dignidad.
1: Gracias, Carmen. El sindicato de inquilinas recuerda que hoy Mari Carmen debía firmar la vuelta a su casa. Su fallecimiento demuestra que los desahucios son un problema de salud pública, dice el sindicato de inquilinas. Escuchamos a Valeria Racu, su portavoz.
6: Sí, la firma del contrato se iba a dar hoy por unas cuestiones burocráticas que ha habido entre medias y al final no ha sido posible firmarlo, pero aún así el día que le comunicamos a Mari Carmen que había logrado con su lucha y con su organización doblar el brazo al rentismo y urbagestión, se había visto obligado a ceder y aceptar que volviera a su casa, ella lo vivió como una victoria enorme y se ha ido tranquila sabiendo que sí se puede ganar y que si se lucha hasta el final somos capaces de conseguir incluso lo que parece imposible.
1: Precisamente Urbangestión, la propiedad que consiguió el desahucio de Mari Carmen, ha emitido un escueto comunicado en el que dice que han recibido con profunda tristeza la noticia de su fallecimiento, expresa su más sincero pésame a sus allegados y también aclara que por respeto a su memoria no va a realizar más declaraciones. Homenajes que no han llegado, al menos de forma oficial, a las instituciones madrileñas. Los partidos de izquierda querían celebrar hoy un minuto de silencio en la Asamblea y en el Ayuntamiento, donde se celebraban dos plenos. Pero en ambas cámaras, tanto PP como Vox han rechazado estos minutos de silencio y les han acusado de querer instrumentalizar la muerte de Mari Carmen. En la Cámara Autonómica, el minuto de silencio se ha celebrado antes de que comenzara la sesión. En el hemiciclo, las portavoces de Más Madrid y Partido Socialista han acusado a la presidenta madrileña de ser cómplice de los fondos buitre. Pepi Martín.
7: El fallecimiento de Mari Carmen ha marcado el pleno, convirtiéndolo aún en más bronco si cabe de lo habitual. La socialista Mar Espinar y Manuela Bergero de Más Madrid han echado en cara a la presidenta que no hiciera nada para parar el desahucio de Mari Carmen y le han advertido que las movilizaciones no van a parar.
8: Claro que se podía haber hecho más, se podría haber hecho algo.
9: El día que desahuciaron a Mari Carmen, algo empezó a romperse. Hoy se ha roto del todo. Hoy en España no hay consuelo para la gente buena. Y en las calles de Madrid no va a haber paz.
7: Isabel Díaz Ayuso ha calificado a las portavoces de buitres por utilizar el fallecimiento de Mari Carmen y ha criticado que tras 8 años sin hacer nada en materia de vivienda, ahora le echa la culpa a ella.
10: Si se hubieran aplicado en poner pisos a mujeres como Mari Carmen en lugar de a mujeres y amantes como Jessica o a los prostíbulos de Sabiniano, con áticos pagados con dinero público a cargo de Muface, áticos justo encima de las saunas, a lo mejor hubieran puesto en marcha una política de vivienda para los españoles en estos 8 años.
7: Y ha preguntado Díaz Ayuso a Bergerot si esa falta de paz en las calles es una amenaza.
1: Por cierto, que el Partido Popular en Madrid ha llevado ante la justicia esas declaraciones de Manuela Bergerot, en las que decía que no va a haber paz en las calles, denuncia por amenazas y pide también al delegado del gobierno que se tome muy en serio la seguridad de la región. Estima en un comunicado que esas declaraciones podrían generar un clima de intimidación o incitación a actuaciones contrarias al orden público. Y en el Ayuntamiento de Madrid esta mañana se ha seguido el mismo guión que en la Asamblea. Además, hoy se han aprobado 2 planes especiales de vivienda. Laura Villalba.
11: Minuto de silencio por duplicado, primero fuera, convocado por Más Madrid, después dentro a instancias del PSOE, reproches desde la izquierda al PP por no participar y el alcalde les acusaba de instrumentalizar una desgracia. Escuchamos a Reyes Maroto, Rita Maestre y a José Luis Martínez Almeida.
12: Toda España y todo Madrid está llorando a Mari Carmen y ustedes tienen aquí las caras largas y se niegan a hacer un minuto de silencio.
13: Les costaba mucho participar del minuto de silencio. ¿Les costaba mucho ponerse del lado de la gente de Madrid? Sí, siguen estando del lado de los buitres.
14: ¿Son ustedes tan miserables? Porque para ustedes, Mari Carmen no es una persona que ha sufrido un desahucio. Es una estrategia electoral.
11: Pleno con la aprobación de 2 planes especiales. Uno para abrir la construcción de vivienda protegida en parcelas reservadas a otros usos. Otro para levantar soluciones de hospedaje como flex living o apartamentos.
1: Por cierto, que el Ayuntamiento de Madrid quiere automatizar el acceso a los parkings públicos de residentes. Va a empezar con los primeros 50 de los 281 que hay en la capital, sacando a licitación un contrato de servicios y suministros valorado en 1.400.000 euros. Va a permitir instalar cámaras y barreras automáticas para hacer más ágil y cómoda la entrada a esos aparcamientos. Inmaculada Sanz es la vicealcaldesa.
15: Servirá para mejorar la utilización que se está haciendo de esos parkings, pero efectivamente tiene también esa segunda parte en la que nos va a permitir controlar mejor los posibles fraudes y las incidencias que se puedan dar. No porque se haya producido ningún repunte concreto, pero sí es algo que entendíamos que era necesario ir renovando y automatizando.
1: Y un apunte más, porque la Comunidad de Madrid celebra la anulación del decreto de universidades del Gobierno Central por el Tribunal Supremo, un decreto recurrido, por cierto, por la Comunidad de Madrid por invasión de competencias, que buscaba, dicen fuentes de la Consejería de Educación, poner coto y establecer nuevos límites a la creación de nuevos centros universitarios. La Consejería destaca que el Gobierno lo tramitó con urgencia sin haberlo justificado debidamente y sin someterlo a consulta pública ni tampoco a votación por parte de las comunidades autónomas. Y en los deportes, hoy ha arrancado el Open de España de golf en Madrid. Mario Costas, buenas tardes.
16: Buenas tardes. Pues del 8 al 11 de octubre la capital está cogiendo esta competición. Recordemos, no está Jon Rahm, pero hoy no le ha ido mal a los españoles. En concreto, el madrileño Eugenio López Chacarra ha cerrado el día como uno de los mejores con un resultado de 5 bajo par. Pero ojo, tiene un dedo del pie roto y podría no continuar en la competición.
17: He sufrido mucho en los últimos 12 hoyos, me duele cada vez que apoyo el pie, entonces no sé, tengo 24 horas, la suerte que para ver qué pasa, voy a estar con el médico, con mi médico, con mi fisio y veremos lo que para mañana.
16: Y en fútbol, este fin de semana vuelve la Liga tras el parón. El Atlético de Madrid ha entrenado hoy a las 6 de la tarde, una sesión tranquila, una sesión de recuperación, porque han vuelto casi todos los internacionales.
1: Gracias, continúa la información nacional e internacional en el informativo 24 horas con Lara Hermoso. Hasta luego.

0: Son las 8, las 7 en Canarias.
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0: ¿Qué tal? ¿Cómo están? Buenas tardes. Luchad, seguid luchando por lo que es vuestro, era lo que pedía siempre Mari Carmen Abascal, la anciana fallecida en el hospital 2 semanas después de ser desahuciada de su casa, del hogar en el que había vivido 71 años. El símbolo de las protestas por el acceso a una vivienda digna. Y hasta ahora miles de personas en toda España se vuelcan en su homenaje, dispuestos a cumplir ese último deseo. A esta hora sale una marcha desde la acampada en la Puerta del Sol hacia la casa de Mari Carmen en el barrio del Retiro. Carmen Jiménez, buenas tardes.
2: Buenas tardes. Desde el Oso y el Madroño, donde el sindicato de inquilinas ha traído una gran corona de flores en la que leemos "Seguiremos luchando, te quiere tu sindicato", sale a esta hora esa marcha de miles y miles de personas. No paran de llegar. La acampada se ha llenado de altares con carteles de amor a Mari Carmen, flores, velas y fotografías.
3: Eso, nos ha dado mucha pena, pero sobre todo nos ha dado mucha rabia y muchos motivos más para seguir organizándonos y seguir luchando contra este sistema que nos asesina, ¿no?
4: Pues nada, un número más que se muere, pero como nosotros sabemos que no somos números, pues aquí estamos, tía, no nos vamos a levantar, la verdad. Estamos bien, y hasta que no consigamos algo razonable, que tampoco pedimos ni un nivel 5, ¿sabes? Pedimos lo normal.
2: El ambiente que se respira es ese de pena, pero también de fuerza y rabia. Ahora más que nunca leemos en los carteles, le hacen una promesa a Mari Carmen, van a seguir su lucha.
0: Gracias, Carmen. De Madrid vamos a Valencia. La acampada por el derecho a la vivienda instalada en la plaza del Ayuntamiento levanta un altar para despedir a Mari Carmen. Lorena Mayordomo, buenas tardes.
5: Buenas tardes, y entre tanto sigue la calma tensa que ha reinado durante toda la tarde en esta plaza del Ayuntamiento de Valencia junto a la acampada. A sus inmediaciones han intentado acceder un puñado de miembros de extrema derecha. Horas antes, por cierto, se concentraban 20 personas en la Plaza de la Virgen, pero la mayoría los ha expulsado, como nos acaban de contar algunos de los que han frenado ese amago de boicot.
6: Han venido 5 o 6 personas con banderas de España y el primer cordón se empezó a acercar, la policía no podía con ellos, entonces los ha tirado para atrás.
7: Nuclear Nacional, que amenazaban con venir y reventar la acampada, y ha sido un movimiento espontáneo de todo el cinturón de seguridad.
5: Durante toda esta tarde hemos podido escuchar aquí mensajes como "no pasarán" o "Valencia será la tumba del fascismo". Por lo demás, homenaje a Mari Carmen, flores y velas encendidas en un pequeño altar junto a las 500 tiendas y miles de personas que siguen aquí a esta hora, las horas previas además al Día de la Comunidad Valenciana. Este lugar será, por cierto, uno de los epicentros de esa celebración del 9 de octubre.
0: Concentración en marcha también en Granada. El sentimiento de dolor y rabia atraviesa la península. María Martín, buenas tardes.
8: Buenas tardes, aquí no cabe un alfiler. A las puertas de la subdelegación del gobierno en Granada contamos con unas 400 personas que se concentran en recuerdo de Mari Carmen. Desde el desahucio dicen que Mari Carmen ya es un símbolo de la lucha por la vivienda, que su muerte les duele, les indigna, que les recuerda que las consecuencias físicas y mentales que provoca este proceso son terribles. Desde estos desahucios, José Juan Martínez asegura que seguirán el ejemplo de lucha de Mari Carmen.
9: Lo hemos estado luchando antes del desahucio de Mari Carmen. Hemos luchado durante el desahucio de Mari Carmen y vamos a seguir luchando, porque es que cada vez nos quedan menos posibilidades de no luchar.
8: Recuerda que la solidaridad sirve, que hay que defender la vivienda frente a los que hacen negocio con la vida.
0: Gracias, María. Esa es la imagen, el sonido a esta hora, la de la indignación, la tristeza y el dolor por la muerte de Mari Carmen. Rubén Ortega, buenas tardes.
10: ¿Qué tal? Muy buenas.
0: Y pendientes hasta ahora también del baloncesto, cuarta jornada de la Euroliga.
10: Eso es, con una noche marcada en rojo en el Real Madrid, porque el equipo blanco está lidiando con el peor inicio de su historia en la Euroliga. 3 derrotas, penúltimo en la clasificación, y aunque todavía queda mucha competición por delante, el duelo se presenta como una oportunidad clave para recuperar sensaciones. Va a ser el primer encuentro en casa en el Movistar Arena. Comienza en pocos minutos con el Real Madrid, que se enfrenta contra el Partizan, un rival con la dinámica opuesta porque lo ha ganado todo, así que partido de altura en el Palacio de los Deportes a las 9 menos cuarto. 15 minutos antes juega el Valencia Basket, recibe al Hapoel. Tercero está el equipo Taronja, 3-3 en este inicio de la Euroliga, de manera que trayectoria dispar de Valencia y Real Madrid, los dos ya en su pabellón, calentando motores para sus desafíos esta noche en la máxima competición continental.
0: Gracias, Rubén.
10: A ti.
0: 8:05, 7:05 en Canarias, vamos al día.
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0: Los problemas de acceso a la vivienda son el gran tema de la precampaña electoral. Enseguida vamos a ello. El otro es la reconfiguración del espacio a la izquierda del PSOE. Y, ojo, Gabriel Rufián agita el tablero. El portavoz de Esquerra Republicana asegura que quiere concurrir a las próximas elecciones con su partido, pero con otras fuerzas de izquierda. Esto solos no se gana, dice Rufián. Eso mientras Esquerra prepara ya un plan B por si su portavoz en el Congreso sale de la ecuación. Alberto Apetegia, buenas tardes.
16: Buenas tardes. La dirección de Esquerra presiona al hasta ahora portavoz en el Congreso y plantea una alternativa con el diputado Jordi Albert, cercano a Oriol Junqueras. Albert, que ya está recogiendo avales, disputaría así a Rufián la cabeza de la lista de los republicanos. Horas después de este movimiento, Rufián ha admitido que está trabajando para representar a Esquerra, dice, acompañado de otras fuerzas de izquierdas y antifascistas. Según hemos podido saber en Radio Nacional, el político lleva 3 días a la espera de una respuesta de su partido ante las condiciones de su candidatura. En Podemos le tienden la mano la secretaria general Ione Belarra hace unos minutos en TV.
17: Respecto a Gabriel, nosotras lo hemos dicho clarísimo. Nos encantaría hacer equipo con Gabriel. Pensamos que Gabriel Rufián es un valor para la izquierda del conjunto del Estado.
16: Dicen respetar

0: ¿Qué más sabemos? Daniel Bermejo, buenas tardes.
1: ¿Qué tal? Buenas tardes. La abogacía del Estado solicita que se levanten las medidas cautelares que impiden participar a los más de 400.000 nuevos inscritos en el voto exterior gracias a la Ley de Memoria Democrática. En un escrito remitido al Alto Tribunal, argumenta que con los plazos que establece la ley electoral es imposible distinguir a aquellos nuevos votantes, unos 160.000, que adquirieron la nacionalidad sin acreditar los motivos políticos por los que se exiliaron sus familiares, como solicitaba el Supremo. Recordemos que el censo de electores debe estar disponible el próximo 12 de octubre y los consulados, que son los que deben hacer esa criba, ya han anunciado que no hay posibilidad informática de hacerlo a tiempo. Llega a decir la abogacía del Estado que, dado que es un único registro, o se suspende la participación para todos los residentes españoles en el extranjero, o, como insiste, no se le suspende a ninguno. Además, señala el recurso presentado por Vox y asegura que su verdadero propósito es que se elimine el voto de los españoles que viven fuera, como señala. Llevan haciendo desde 2007.
0: Esa es la noticia de última hora, Dani Bermejo. Gracias.
1: Hasta luego.
0: Se mueve la precampaña y el líder del PP pisa el acelerador. Asegura Alberto Núñez Feijóo que él no va a entrar en la manipulación emocional. Cree que hay una campaña de manipulación emocional. Esas son las palabras. En marcha tras el fallecimiento en el hospital, tras ser desahuciada de su casa con 87 años de Mari Carmen.
2: No vamos a permitir el intento de manipulación emocional a los españoles. Todo esto ha sucedido durante sus 8 años de gobierno con sus políticas y sus decisiones y os digo, no va a colar.
0: Palabras de Feijóo después de que su partido, el PP, haya vetado los minutos de silencio en memoria de Mari Carmen en el Senado, la Asamblea de Madrid y en el Ayuntamiento de la capital, en los tres sitios. David Fernández, buenas tardes.
3: Hola, buenas tardes. Sí, el PP lamenta la muerte de Mari Carmen, pero se revuelve contra el, a su juicio, intento del gobierno de instrumentalizar su figura como estrategia electoral. Almeida vetaba el minuto de silencio en el Ayuntamiento de Madrid que reclamaba la oposición a la que llamaba izquierda carroñera.
4: Son ustedes tan miserables, desprecian tanto la memoria de Mari Carmen, humillan tanto la memoria de Mari Carmen, que han hecho un minuto de silencio que ha durado 40 segundos.
3: Ayuso tampoco permitía ese homenaje en la Asamblea y chocaba con Más Madrid y el PSOE.
5: Hay fondos buitre, mi gobierno no contrata con ninguno, y menos para vivienda social, y luego hay políticos buitres, ustedes.
3: A la entrada de la Junta Directiva Nacional, varones como López Miras o Moreno Bonilla reiteraban su crítica al gobierno por tratar de rentabilizar el caso.
6: Más que evidente que están utilizando el dolor, el sufrimiento y la muerte de una persona como un arma política.
7: Yo creo que se está haciendo una utilización desde el punto de vista político, ¿no? Está de manera muy especial por parte del presidente del gobierno.
3: En el PP no temen el efecto Mari Carmen y no creen que les pueda pasar factura porque apuntan quedan 7 semanas hasta las elecciones y esto es una eternidad. Les extraña que el gobierno pretenda utilizar la vivienda como palanca después de no haber hecho nada en 8 años y se preguntan cómo tiene que estar la izquierda para fiarse más de Mari Carmen que de Sánchez.
0: Y en este contexto hemos conocido hoy un barómetro del CIS en el que analiza la situación de la vivienda en España. La principal conclusión, que es un tema que preocupa bastante o mucho a la población, eso, y que la mayor parte de los españoles apoyan que haya más vivienda pública y que se limiten los pisos turísticos. Blanca Pascual, hola, buenas tardes.
8: Buenas tardes. 9 de cada 10 españoles están preocupados mucho, bastante, por la vivienda, pero el 40% admite que está realmente perjudicado. 7 de cada 10 vive en su propia casa y alquilados un 24%. También un 13% no le queda otra que convivir con padres o suegros. La gran aspiración es ser propietario, pero 8 de cada 10 dice que no le llega a los ingresos. El 90% pide más vivienda pública. Solo un 8% vive en una VPO actualmente. 6 de cada 10 reconoce que no la solicita porque no cumplen los requisitos o porque hay poca oferta. Congelar los precios del alquiler durante 2 años, limitar los pisos turísticos, subir los impuestos a los que cuentan con 10 o más viviendas y bajarlos en el caso de la compra de la primera vivienda, sacar al mercado suelo urbanizable, recuperar viviendas públicas vendidas a fondos, dar más garantías a los caseros y caseras frente a posibles impagos y crear una empresa pública estatal son las cuestiones que reciben un mayor respaldo en el CIS. Expropiar viviendas vacías solo cuenta con un apoyo de 4 de cada 10. 3 de cada 4, además, opina que el Estado debería intervenir en el mercado de la vivienda porque esta se considera como un derecho y no como un activo.
0: Gracias, Blanca. Y con una huelga general en el horizonte, la vicepresidenta Yolanda Díaz entra también en campaña y promete la subida del salario mínimo. La también ministra de Trabajo ha dado un plazo de 3 semanas a su grupo de expertos para que le presente

0: Tengo una propuesta de aumento del SMI para el año que viene. A Díaz Claro le han preguntado por esta coincidencia en el tiempo y dice que la vida de los trabajadores, abro comillas, no se detiene por un proceso electoral. A los empresarios no les hace ni pizca de gracia. Guillermo Hernández, cuéntanos.
1: A trabajo no le queda otra que apretar el acelerador si quiere tener la subida cerrada antes de las elecciones. La propia Yolanda Díaz reconoce que se van a dar prisa empezando por el dictamen de la comisión de expertos.
2: El plazo tiene que terminar el 31 de octubre o en el puente de Todos los Santos.
1: A partir de ahí se convocará a los empresarios y a los sindicatos. A los primeros no les hace gracia que se hable de esto en vísperas de unas elecciones. Los segundos le recuerdan a la vicepresidenta que tienen cuentas pendientes relativas al SMI. Lorenza Morata, Pepe Álvarez, UGT.
3: Ya estamos acostumbrados a que en otro momento, en periodos electorales, pues se aceleran determinadas medidas, ¿no?
4: Todo lo que tiene que ver con los pluses absorbibles y compensables no se ha arreglado.
1: Hay que decir que aquí el papel del diálogo social es consultivo. La cantidad final la acaba decidiendo el gobierno. Además, tampoco hace falta que se apruebe en la Diputación Permanente.
0: Se lo decíamos en portada, comenzaba esa marcha en Madrid desde la Puerta del Sol hasta la calle Alcalde Said de Baranda, hasta la casa de Mari Carmen, y ya ha empezado a moverse. Hay muchísima gente. Ana Galarza, ¿dónde estáis ahora mismo? Buenas tardes.
5: ¿Qué tal? Buenas tardes. Pues ahora mismo estamos llegando al Banco de España. La marcha ha empezado en la calle Alcalá y lo ha hecho con un fuerte aplauso en recuerdo a Mari Carmen. La cabeza la dirige el sindicato de inquilinas. Lleva una corona de flores y en ella se lee "Tu sindicato te quiere". En la marcha participa, entre otros, Bea, de 31 años. Dice que se suma por el futuro de su generación, pero también para reivindicar a todas las anteriores.
6: Tengo un planteamiento que es que ellos nos han dado mucho y nosotros apenas hemos podido hacer cosas. Entonces, no es por Mari Carmen, es por todas las Mari Carmen que han sido desahuciadas o desahuciados o desahuciades.
5: Aquí, Lara, hay gente de todas las edades. Lo señala Juliana, de 69, que no esconde su emoción al ver a tanta gente joven.
7: Bueno, para mí, que llevo toda mi vida desde muy jovencita en espacios de activismo y militancia, que haya muchísima gente joven me alegra un montón.
5: Conoce bien la calle donde vivía Mari Carmen, en el barrio del Retiro. Hasta allí hay cerca de 3,5 kilómetros y confía en poder hacerlos.
7: Pues si mi ciática me lo permite, sí, pero bueno, por lo menos un rato. Hombre, yo me imagino que va a haber mucha gente que se irá sumando.
5: Su hijo vive justo en Alcalde Sainz de Baranda, la calle Mari Carmen. Por eso dice que se suma hoy, para poder sentir también el calor de su barrio, el calor de sus vecinos.
0: Comienza a moverse esa marcha por Mari Carmen, por el centro de Madrid. Nos lo vas contando, Ana Galarza, gracias.
5: Os voy contando, de nada.
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0: La instrucción del caso Leire avanza en la Audiencia Nacional. Lo último es que la Fiscalía Anticorrupción apunta a la existencia de indicios de delito por parte del PSOE y, aunque no descarta la imputación de la formación, prefiere esperar a que la investigación avance y declaren ante el juez, entre otros, el que fuera secretario de organización del PSOE, Santos Cerdán. Laura Herrero, buenas tardes.
9: Buenas tardes. Sí, la Fiscalía quiere esperar a la declaración de Santos Cerdán, entre otras diligencias, para decidir si imputa o no al PSOE. Según el informe que ha trasladado al juez Pedraz, el Ministerio Público sí ve indicios de delito en esta causa que investiga la Audiencia Nacional sobre una supuesta trama liderada por Santos Cerdán y Leire Díez, que pretendería boicotear las causas judiciales que rodean al gobierno y al partido. La UCO sospechaba que Cerdán puso al servicio de esta presunta organización criminal la estructura y los recursos del PSOE para canalizar los pagos a Díez a través de la contratación de despachos de abogados. Fue el PP quien pidió al juez esta semana imputar al PSOE por 5 delitos: cohecho, tráfico de influencias, financiación ilegal, blanqueo y malversación. Hoy su líder, Alberto Núñez Feijóo, se felicitaba por la posición de la Fiscalía.
10: Los mafiosos a la cárcel o a la oposición, pero no dirigiendo el futuro de los españoles.
9: En Ferraz llaman a la calma, ven el vaso medio lleno. Fuentes socialistas remarcan que la Fiscalía no ve suficientes indicios para imputarles. Aseguran que su partido no ha participado en ninguna actividad ilícita y, si lo ha hecho alguna persona, deberá, dicen, responder individualmente.
0: Y en ese mismo caso, Leire ha declarado hoy como perjudicada a la jueza Beatriz Viedma, la magistrada que investigó al hermano del presidente del gobierno, a David Sánchez. Ha denunciado que se preocupó al conocer que ella y su familia estaban siendo seguidas, aunque afirma no conocer a Leire Díez, quien presuntamente, según la UCO, estuvo detrás de los movimientos para acosar a la jueza de Badajoz. Gemma Alfaro, buenas tardes.
11: Sí, buenas tardes. Beatriz Díez me ha confesado haber sentido angustia cuando se enteró del seguimiento al que fue sometida tanto ella como sus dos hijas. Se enteró porque un abogado le comentó que había visto vídeos sobre ellas y en el propio colegio de las menores le dijeron que su hermano y su secretario habían preguntado, pero ella no tiene ni hermano ni secretario. Según fuentes jurídicas, también ha dicho que otro letrado amigo le dijo que el ex juez Luis Sáenz de Tejada, quien tenía una animadversión con ella tras su condena por violencia de género, se había puesto en contacto con un clan de la droga de Badajoz por ella. Después, tras el informe de la UCO, hemos conocido que supuestamente pidieron a la líder de esa familia, a Cintia Rocho, que eliminase a Viedma. La jueza en su declaración ha dicho que conocía mucho a los Rochos porque había condenado a la mitad de la familia. Aunque no lo ha relacionado directamente, sí reconoce que todo se produjo cuando ella empezó con el caso de David Sánchez. Es entonces cuando la propia UCO, que lo investigaba, le dice que están presionando a los superiores, a los agentes, para que les den cuenta de la investigación y de los informes que realicen antes de entregarlos. Viedma entonces asegura que se negó a ello y les dijo que les dijeran a los mandos que la preguntasen a ella si tenían algún problema. En cualquier caso, la jueza, que está personada en la causa como perjudicada, afirma que no se siente amenazada.
0: La situación en Ceuta sigue siendo complicada. A esta hora, de nuevo, protestas de una parte de la ciudadanía, aunque dan personas migrantes escondidas por miedo a ser expulsadas. Pero el gobierno celebra que más de 11.000 han retornado a Marruecos desde agosto. Son cifras que ha aportado el mando único, el ministro de Política Territorial, Ángel Víctor Torres, desde la ciudad autónoma, destacando que se están agilizando los procesos. En uno de los barrios que ha asumido en este tiempo gran parte de la acogida, el del Príncipe, está el enviado especial de Radio Nacional, Juan Coca. Buenas tardes.
12: Buenas tardes, sí, en este barrio del Príncipe han aumentado los que se ven por las calles, pero no es el único punto. Para llegar hasta aquí pasábamos por las naves del Tarajal.
13: La mayoría se han venido para acá, la mitad se han venido para acá, la otra se ha ido al Príncipe. El salado del trampolín ha causado todo esto. Aparte de que esto está fatal, hay vigilantes por todos lados. Es que ¿quién va a venir?
12: Los comercios cansados, solidarios pero agotados, y toda la zona, sobre todo este barrio, se ha vuelto a convertir en un refugio, en un escondite para quienes no quieren regresar a Marruecos y para quienes tienen miedo a ser filiados y que el destino sea el mismo. 2.827 se han ido en el desalojo del trampolín, 11.026 personas desde el 10 de agosto, 10.500 corresponden a retornos voluntarios y 500 a expulsiones. Ángel Víctor Torres.
14: La mayoría de los inmigrantes que pasaron el 30 y el 31 de julio a Ceuta desde Marruecos son marroquíes y no tienen derecho a la protección internacional. Un gran número desea, lo que hace es regresar, porque no quieren tener, como digo, ese antecedente policial, ¿no?
12: Se está terminando de habilitar un nuevo campamento, el que antes llevaban los vecinos de Sidi Embarek. Ahora se está condicionando por el gobierno. Concluye el ministro, Ceuta no será un CETI y todos los recursos son temporales. Se quitarán, pero hasta ahora, por ejemplo, Lara, son muchos los que están aún en situación de calle y se concentran en este barrio.
0: Gracias, Juan. Y el drama migratorio no cesa. Casi 300 personas migrantes han sido rescatadas frente a las costas de las Islas Canarias durante el día de hoy. Han llegado en tres lanchas neumáticas, una de ellas con 125 ocupantes, la mayor registrada hasta ahora en la ruta canaria. Estas embarcaciones se están consolidando como una de las modalidades más alarmantes de la migración marítima, a pesar de su gran peligrosidad al no estar diseñadas para travesías tan largas y mucho menos con tantas personas a bordo. Vamos a Canarias, Ángela Navarro, cuéntanos.
15: Salvamento Marítimo ha realizado hoy dos rescates al noroeste de la isla de Lanzarote y un tercero en aguas cercanas al Hierro. De madrugada saltaron las alarmas por una neumática en peligro con una vía de agua y 125 personas a bordo. Es la mayor de las registradas hasta ahora en la ruta canaria. Todos llegaron en buen estado a Arrecife y a lo largo de esta tarde se han rescatado dos embarcaciones más, una con 79 ocupantes trasladados al puerto de La Restinga y otra con 78 de origen subsahariano trasladados al puerto de Arrecife. Desde el Consorcio Insular de Emergencias de Lanzarote se advierte que el estado de la mar es propicio, por lo que aumentan la vigilancia ante la previsión de nuevos avisos.
0: Y revés del Supremo al gobierno al tumbar el Real Decreto de Universidades que endurecía los requisitos para crear nuevos centros privados. El órgano, que no entra a valorar el contenido, considera que el Ejecutivo aceleró los plazos de forma irregular para sacar adelante la norma. En España a día de hoy hay prácticamente el mismo número de universidades públicas que privadas. Luis Ortín, buenas tardes.
16: ¿Qué tal? Buenas tardes. El alto tribunal da la razón a Baleares, considera que no está justificada la tramitación de urgencia omitiendo el trámite de la consulta pública. El gobierno usó esta vía para que entrara ya en vigor en el curso 25-26, pero el Supremo cree que es una voluntad política, no una causa objetiva que acredite su rapidez. En definitiva, critican las formas, pero no el fondo. ¿Y qué recoge la norma? Entre otros asuntos, un mínimo de 4.500 estudiantes para poder abrir un centro de educación superior y un mínimo también de profesores doctores. Además, se regula la verificación de nuevos títulos en universidades ya existentes. Desde el gobierno dicen respetar la decisión del Tribunal Supremo, pero avisan de que no se quedarán de brazos cruzados. Aseguran estar trabajando ya en una nueva norma con el objetivo, insisten, de evitar que la universidad se convierta en un negocio.
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0: Y mucho se está debatiendo sobre educación en Francia, en plena ola de protestas universitarias que hoy ha llevado a los estudiantes a tomar el centro de la Plaza de la Bastilla, símbolo de la Revolución Francesa. Se han producido cargas policiales. Corresponsal en París, Antonio Delgado, buenas tardes.
17: Buenas tardes. Entre 70.000 y 130.000 manifestantes hoy en Francia, según quien los cuente. Esta tarde, la parisina Plaza de la Bastilla, tomada, abarrotada. Los estudiantes, las estudiantes Charlotte y Julieta, muy críticas con la respuesta del gobierno, creen que solo está intentando ganar tiempo.
18: Ils essayent de jouer dans la durée pour essouffler le mouvement
19: y que el gobierno tiene que escucharnos porque bueno, como que piensan que en dos semanas será una nueva historia y que todo lo que pasó en esa semana será olvidado.
17: Es también la impresión de Malory, profesora de español. El gobierno estaría intentando enfriar la protesta hasta las vacaciones escolares dentro de dos semanas.
19: No toma en serio la revuelta. Está intentando hacer callar a los jóvenes y piensan que, bueno, esta es una revolución de chiquito. ¡Gay!
17: En la revolucionaria Bastilla la cosa ha acabado con violencia. Hoy también una parte de los manifestantes se ha enfrentado a la policía, que los ha dispersado con gas, agua, cargas. El ministro de Educación prevé exponer esta noche en televisión un plan administrativo para cubrir más rápidamente las bajas de profesores, pero los estudiantes piden más inversiones, dinero contante.
0: Un abrazo, Antonio.
17: Un saludo.
0: Estados Unidos amplía la causa judicial contra Nicolás Maduro y Cilia Flores, detenidos en Nueva York y a la espera de juicio por narcoterrorismo o posesión de armas de fuego, entre otros delitos. Ahora la Fiscalía suma nuevos cargos de tortura y represión. Beatriz Viaño, buenas tardes.
20: Buenas tardes. El Ministerio Público acusa ahora al dirigente chavista y a su mujer Cilia Flores de utilizar la violencia como un método de represión para mantenerse en el poder. En su escrito, la Fiscalía de Nueva York relata prácticas constitutivas de graves violaciones de derechos humanos.
21: Electric shock, asphyxiation.
20: Descargas eléctricas, asfixia, privación de alimentos, aislamiento, palizas o violaciones eran algunos de esos métodos de tortura denunciados por ciudadanos estadounidenses tras ser liberados. La nueva imputación se suma a otras acusaciones que enfrenta la pareja por presunta posesión de armas e importación de drogas. Además, la Fiscalía ha extendido a Flores los cargos de conspiración para cometer narcoterrorismo que solo pesaban sobre Nicolás Maduro. Por cierto, que en otra audiencia celebrada también este jueves, el tribunal ha rechazado el arresto domiciliario para la ex primera dama, alegando un deterioro de su salud en prisión. La Fiscalía se había opuesto por riesgo de fuga.
0: Gracias, Beatriz. Tras invadir militarmente Venezuela, amenazando con hacer lo mismo en Cuba y todavía ocupado con Irán, parece que Estados Unidos se olvida de la guerra en Ucrania. Ya han muerto esta semana más de 60 civiles en bombardeos rusos y solo hoy Moscú ha asesinado 35 personas en Kramatorsk. Elena Llanes, buenas tardes.
22: ¿Qué tal? Buenas tardes. Hace apenas unos minutos un dron ruso ha matado a dos civiles en esa ciudad que está a apenas 14 kilómetros de la línea del frente. Pero es que esta mañana han sido 33 las personas asesinadas por el Kremlin en un ataque sobre dos autobuses llenos de pasajeros. Ha sido, según las autoridades ucranianas, con una bomba planeadora que Rusia utiliza normalmente para atacar objetivos militares, pero esos dos autobuses evidentemente no lo eran. Por eso, el gobernador de la región acusa al Kremlin de ignorar deliberadamente las reglas de la guerra y las leyes del derecho internacional humanitario. Entre ayer y hoy han sido cerca de 60 los civiles fallecidos solo en Kramatorsk, en esa ciudad clave, todavía bajo control de Kiev, en el Donbass. Moscú está incrementando significativamente sus ataques contra civiles en Ucrania. Para que se hagan una idea, este último mes de julio fueron 448 los civiles fallecidos fallecidos. En agosto, 372. Para encontrar cifras similares hay que retroceder hasta junio o julio de 2022, cuando la guerra prácticamente acababa de empezar. Y ante esta amenaza, ante este incremento de los ataques, Zelensky insiste en pedir a sus aliados, también a Estados Unidos, más ayuda militar.
0: Elena Llanes, hasta luego.
22: Hasta luego.
0: Ella en las solapas de sus libros se presenta con una sola frase. Nació en Canadá y se gana la vida enseñando griego antiguo. Se llama Ann Carson, tiene 76 años, es poeta, ensayista y desde hoy premio Nobel de Literatura por una obra, según el Comité de la Academia Sueca, que crea nuevas formas para la literatura contemporánea. Ann Carson es canadiense, pero tiene nacionalidad islandesa. Hoy, cuando ha recibido la llamada del Comité del Nobel, estaba en Islandia y les ha dicho que estaba escuchando al viento. Ana Zurita, buenas tardes.
2: Hola, buenas tardes. En Islandia, donde reside la mitad del año, emocionada y escuchando el viento. Así ha recibido Ann Carson la noticia.
3: No comprendo cómo la gente escucha o cómo lee las cosas que escribo. Espero que gusten, y quizá gustan. Quizá esta vez han gustado. Tiene algo de misterio.
2: A los 15 años tropezó por casualidad con los versos de Safo, sucumbió en ese momento al embrujo de la poesía y aún sigue poseída. Experta en la cultura clásica, escribió su primer libro, Eros, en 1986. Hasta los 42 años no escribió su primer poemario y en 2001 publicó uno de sus libros más conocidos, La belleza del marido. Janet Clarion, su traductora en El Ojo Crítico.
4: Que mezcla los géneros literarios, pero sobre todo hay que leerla por lo que calla. Lo que más distingue a Carson es la economía en su lenguaje.
2: Premio Princesa de Asturias de las Letras, recientemente se confesaba embriagada por Rosalía después de asistir a uno de sus conciertos. Es una mujer de su tiempo y, como apunta el fallo del Nobel, capaz, desde la tradición clásica, con su obra audaz e innovadora, de crear nuevas formas para la literatura contemporánea.
0: Un año más que nos quedamos sin un Nobel en español, pero aquí en este programa felices, por el Nobel de Literatura Ann Carson.

0: Son las 8:30, las 7:30 en Canarias.
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0: Abel Caballeros, el alcalde de Vigo. ¿Qué tal, alcalde? Buenas noches. Buenas noches.
2: Hola, buenas noches. Encantado de estar con vosotros, Lara.
0: Un placer, alcalde. Hoy ha muerto José Manuel Beiras, referente histórico del nacionalismo gallego y su profesor en la Facultad de Económicas de Santiago. ¿Cómo recuerda usted al profesor Beiras?
2: Bueno, la verdad es que tengo un muy buen recuerdo de él, ¿no? Porque primero como profesor, por allá por los años 60... Y fue un buen profesor, ¿no? Daba estructura económica y nos enseñó mucho la relación entre la política y la economía y cómo se interconectan. Y después pues fue capaz de hacer de Galicia y del nacionalismo galego, que yo no profeso, pero que respeto, fue capaz de hacer de eso una gran movilización política y un gran ámbito político. Fue un gran líder. Y desde aquí, pues yo muestro mi pésame a su familia y guardar tan buenos recuerdos, porque yo me doctoré en Cambridge y cuando estaba en Cambridge, pues Beiras continuaba en contacto conmigo y me animaba y me apoyó mucho a los efectos de continuar allí. Y después en la vida política, pues efectivamente, mucho respeto a todo lo que hizo y hoy Galicia perdió y dejó de estar aquí un gran hombre y un buen amigo.
0: ¿Le parece un error que la Xunta no declare el luto oficial por la muerte de Beiras?
2: Bueno, yo creo que se lo merece, ¿no? Es cierto que su cargo institucional no fue nunca el de presidente, pero es cierto también que se merece todo aquello que se puede hacer, porque lo que no se puede en política es ignorar las presencias de otros grupos políticos, de otras personas que lo hacen francamente bien. Y Beiras lo hizo muy bien y fue muy leal con sus propios planteamientos. Y por tanto, creo que se merece los homenajes, ciertamente sí.
0: Le tengo que preguntar una cosa, porque hay casi una leyenda urbana con que el señor Beiras, cuando era profesor en Santiago, cuando era su profesor, le pagó una fianza a usted y a otros estudiantes para que salieran de la cárcel.
2: Sí, nos prestó el dinero, yo se lo devolví, pero sí, nos lo prestó.
0: ¿Cómo fue aquella historia, alcalde?
2: Bueno, pues me detuvieron, yo estuve exiliado, ¿eh? Cuando estaba en Inglaterra estuve exiliado más de 2 años y medio, porque en una manifestación me cogieron y me detuvieron y me pasaron al Tribunal de Orden Público. Lo que pasa es que cuando el Tribunal de Orden Público dio la orden de detención mía, bueno, primero para liberarnos estábamos el hermano de Beiras y yo, habíamos sido retenidos los dos, Isinio, y tuvimos que pagar unas fianzas, ¿no? Entonces nos adelantaron el dinero, después se le devolvió y yo tuve la fortuna de que me había ido para Inglaterra cuando me procesó el Tribunal de Orden Público, el TOP. Y de hecho estuve 2 años y medio, finalmente vine, me fui al TOP, allí retiraron la denuncia, pero es cierto de mí y de Beiras, del hermano, pero es cierto que para pasar tuve que pasar la frontera seca clandestina, porque me quitaban el pasaporte. Yo quería volver a mis estudios de doctorado en la Universidad de Cambridge y finalmente conseguí que el TOP funcionara y me quitara del medio. Pero fíjate, después volví por la frontera seca y quise que retiraran la orden de quitarme el pasaporte y le pedí una entrevista a Fraga, que era embajador. No me recibió. Y le pedí una entrevista al cónsul y el cónsul sí me recibió. Fue el primer ministro de Exteriores del gobierno de Felipe González. La diferencia entre unos y otros. Y por cierto, me arregló el problema del pasaporte.
0: Es que Abel Caballero ha vivido muchas vidas. Usted fue marino mercante, doctor en economía por Cambridge, ministro de Transportes en el gobierno de Felipe González. Contaba en una entrevista en El País que cuando empezó a navegar fue al Golfo Pérsico con un petrolero y en el estrecho de Ormuz la máquina se averió.
2: Sí. Sí, ahora que está de moda el estrecho de Ormuz, ¿no? ¿Qué me iba a decir a mí? Fue mi primer viaje como marino. Después lo dejé porque era muy duro y me dediqué a economía. Pero efectivamente, cuando llegamos y estábamos ya entrando en el Golfo, en el estrecho de Ormuz, aquella máquina de un barco viejo, español, eran otros tiempos, pues averió y estuvimos una noche entera allí con las luces de posición, arreglando los que estaban en máquinas, arreglando un cilindro. Y salimos de allí de madrugada. Y ahora cada vez que oigo hablar del estrecho de Ormuz, yo lo viví en una avería, rodeado de barcos que pasaban por allí como meteoros, y nosotros averiados. era la España del pasado.
0: A Felipe González no se le ve muy contento con Pedro Sánchez. ¿Usted cree que el expresidente sigue teniendo mucho predicamento entre el electorado socialista?
2: Bueno, yo creo que Felipe hay que respetarlo muchísimo, ¿no? Porque, en mi opinión, fue el político más importante en España en el siglo XX. El más importante, porque cambió España entera. Su mandato, su presidencia del gobierno y lo que allí sucedió, pues cambió el rumbo de España, cambió la forma de entender España, cambió la propia modernidad. Yo recuerdo que fui a Francia, viajé en el AVE siendo ministro de Transportes, a la vuelta me fui a hablar con él y con Alfonso Guerra para decir que teníamos que traer el AVE a España, que era un fenómeno extraordinario. Y el presidente Felipe dijo que eso era parte de la modernidad que él quería y me apoyó. Me apoyaron Alfonso Guerra y Felipe González para sacarlo adelante. Y esto era la gran opción de Felipe. Primero, consolidar la democracia, que estaba en riesgo y que habíamos tenido el golpe de Estado del año 81 de Tejero. Y después de consolidar la democracia, modernizar el país. Y lo consiguió y cambió España. Dicho eso hoy, bueno, pues hoy tiene una opinión que muchos no compartimos, que discrepamos. Y por tanto, seguimos teniéndole un inmenso respeto por lo que hizo, pero no compartimos muchas de las posiciones en este momento que Felipe González defiende.
0: ¿Pero por qué se ha producido esa ruptura entre el viejo y el nuevo PSOE, ahora que mencionaba Guerra también?
2: Yo no creo que haya una ruptura, ¿no? Porque yo soy parte del viejo PSOE. Yo soy parte de ese PSOE antiguo y mucha otra gente que también está en esto. No, bueno, pues Felipe tuvo su propia evolución, no lo voy a juzgar. Mi respeto por él es inmenso y no compartimos mucha gente su posición y de hecho mayoritariamente el Partido Socialista pues avala otras posiciones y otros rumbos. Y también tiene que ser respetada, como es natural por parte de Felipe, la posición mayoritaria del Partido Socialista, lo cual no quiere decir que él no pueda expresar sus opiniones, sí, sí, puede y debe.
0: ¿Cómo ve usted
2: la política
0: ya,
2: es así?
0: ¿Cómo ve usted la campaña electoral? Porque las encuestas le dibujan un panorama sombrío al PSOE, alcalde.
2: Sí, en el 23 también. En el año 23 también dibujaban un panorama sombrío para el Partido Socialista, ¿recuerdas? Incluso estaban repartiendo ministerios y ya Feijóo, al que yo conozco muy bien y que siempre maltrató a esta ciudad, Vigo, desde donde estoy haciendo la entrevista, pues estaban ya repartiendo ministerios, pero el país es el que decide, la gente es la que vota, los ciudadanos son los que marcan el futuro y lo cierto es que el partido está en juego. Hay partido, yo soy muy del fútbol, ¿sabes? Y hay partido, estamos jugando el partido y vamos a ver qué sucede, porque yo creo que el siguiente presidente del gobierno volverá a ser Pedro Sánchez.
0: Queda apuntado, ¿eh? Ya sabe que
2: sí,
0: eso
2: sí,
0: luego sirve
2: apunta,
0: para la hemeroteca. Usted, por cierto, en las primarias del PSOE votó por Susana Díaz en su día, ¿no?
2: Sí,
0: Pedro
2: yo apoyé
0: Sánchez.
2: A Susana. Yo apoyé a Susana en aquel momento y lo digo abiertamente. Es decir, me parecía que Susana representaba mejor el PSOE que yo quería. Pero llegó Pedro y Pedro me convenció enteramente. Cuando lo empecé a ver cómo actuaba, el planteamiento que hacía, el respeto global que tenía, pues sí, sí. Y de hecho, pues yo presidía la Federación Española de Municipios y Provincias en aquel momento y él vino algunas veces allí, a la Federación, y a rendir homenajes a algunos alcaldes del Partido Socialista, algún alcalde que falleció. Y yo comprobé que Pedro Sánchez representaba esta forma de hacer política que yo comparto, ¿no? Situado en el centro del espacio político y hablando para todo el país. Y sí, yo estoy en la dirección federal en este momento y llevo una dirección federal desde hace tantos años y creo que Pedro Sánchez está siendo un gran presidente en un momento político muy complejo. Porque es cierto que yo tengo mayorías absolutas muy grandes en la ciudad, ¿no? Hay que ganarlas y es casi imposible ganarlas, ¿eh? Pero es cierto que la mayoría absoluta te permite un gobierno con el sosiego de que las decisiones se llevan adelante y no tienes que estar en mil de pactos. Pero en términos de España, la fragmentación parlamentaria obliga a pactar y a pactar muchísimo. Y Pedro Sánchez fue capaz de hacerlo durante 8 años. Y llevar el país a esta situación económica, que es seguramente una de las mejores situaciones económicas que hubo nunca en España. Nivel de empleo, nivel de renta, crecimiento del PIB, crecimiento de salarios, que por cierto, los salarios tienen que crecer más en España.
0: Alcalde ha dicho que Pedro Sánchez está en el centro. Sabe que si se lo preguntamos a Felipe González me va a responder otra cosa.
2: Bueno, son visiones. el presidente Felipe tiene una, González tiene una opinión y yo otra.
0: Si Felipe González...
2: Porque está en el centro y está en el progresismo, es que el centro va hacia el progresismo. Y desde el centro progresista es desde donde se consigue el aglutinamiento de una sociedad. Y Felipe lo fue. Felipe fue un presidente en el centro hacia el progresismo en otros tiempos y en otras circunstancias. Y cuando él tenía el inmenso mérito de que sacaba grandes mayorías absolutas, que eso es un mérito incontestable. Pero también permite un gobierno más cómodo. Pedro Sánchez no tuvo en sus planteamientos esas mayorías, pero consiguió la mayoría. Y ganó las elecciones, porque por cierto, las elecciones las gana el que gobierna. Puede haber una primera fuerza y no gobernar.
0: Sí, eso es lo que dice el sistema parlamentario.
2: Es así,
0: español.
2: Es nuestro modelo político.
0: Señor Caballero, si Felipe González es el mejor presidente del siglo XX, el mejor político, ¿qué es Pedro Sánchez?
2: Bueno, pues es un gran presidente. Un gran presidente. Si yo lo tengo que juzgar desde el ámbito general, veo las consecuciones y los logros, veo lo que está sucediendo, veo las políticas sociales, veo los avances en la distribución, veo tantas y tantas cuestiones. Y por tanto, sí, es un gran presidente. Si lo juzgo desde la alcaldía de Vigo, el mejor presidente que hubo nunca. Para mi ciudad siempre dijo que sí a todo. Y lo hizo. Y al contrario, Feijóo siempre le dijo, cuando presidía la Junta, que no a esta ciudad. Y estoy encantado de que se haya ido de aquí.
0: ¿Usted ve a Feijóo igual en Madrid que en Galicia? Porque sabe que antes de que viniera a Madrid, desde la M30 se tenía otra imagen del señor Feijóo. ¿Usted ve algún cambio o lo ve igual? Es el mismo político igual que he conocido en la Junta.
2: Igual, lo que pasa es que desde la lejanía y sin prestar mucha atención, porque oye, no es posible que desde todas partes se esté en todo, ¿no? Pues era capaz de transmitir una imagen distinta a lo que aquí vivíamos. Y aquí lo vivíamos como está sucediendo ahora en España. Es una persona con una capacidad política limitada, y aquí lo demostró, y siempre lo estuvimos diciendo, y que tiene una forma de gobernar en el que solamente apoya a los suyos. No gobernó Galicia para todos los gallegos y para todas las gallegas. No gobernó Vigo siempre, no atendió Vigo desde la Xunta con la necesidad y la imperiosidad y lo que necesita la primera ciudad de Galicia. Nos marginó completamente. ¿Por qué? Porque el alcalde era yo. Y por tanto, sí, ahora estamos viendo lo que es en España. ¿Qué sucede? Que en Galicia es más fácil ocultarlo, en España es muy complicado. En España el nivel político y la talla política se notan enseguida, se ven. Y claro, allí ya todo el mundo ya conocen ustedes, conocéis vosotros y vosotras, si me lo permites tratarte de tú.
0: Por favor.
2: Ya conoce, y tú a mí también si quieres, claro, faltaría más. Y ya permiten observar el nivel político, y en estos momentos además, pues se le nota muy nervioso.
0: ¿Le sorprende que ponga en duda el voto por correo a una persona que ha sido presidente de Correos?
2: Hombre, claro, iba a ser una broma, pero no, porque yo soy muy respetuoso, ¿no? Pero no procede. Y él sabe cuando dice esto que es completamente falso lo que está diciendo. Él sabe, y eso es lo que hace más grave todavía su opinión, que Correos con el voto es absolutamente pulcro. Y que lo hace con meticulosidad absoluta y con garantías totales. Porque si no, claro, yo podría decir a lo mejor que cuando él ganaba aquí las elecciones y el voto por correo era masivamente para Feijóo, a lo mejor es porque conocía gente Correos. Pues no, ganaba porque ganaba, punto. Y Correos lo que hacía era repartir muy bien los votos que emitía la gente. Por tanto, creo que es una política, primero, para intentar desprestigiar al gobierno, y segundo, dicen algunos, que para prevenir el resultado. Que para prevenir lo que puede pasar.
0: Tengo aquí ahora mismo una televisión en el estudio. La imagen es impresionante ahora mismo, a la altura de la Cibeles. Miles de personas marchando desde la Puerta del Sol hasta la casa de Mari Carmen, esa anciana tristemente fallecida ayer en un hospital dos semanas después de ser desahuciada de su casa. Ese desahucio ha sido el desencadenante de esta ola de protestas por el acceso a la vivienda. También ha llegado a Vigo, también ha habido manifestaciones, alcalde.
2: Sí.
0: ¿Por qué aún no han declarado las zonas tensionadas en su ciudad?
2: Y hoy guardamos un minuto de silencio. Al que, por cierto, no asistieron ni el Bloque ni el PP. Hoy convoqué un minuto de silencio en honra de la memoria de Mari Carmen Abascal. y por tanto lo hicimos apoyando todo esto que está sucediendo y sobre todo haciendo una reflexión también, ¿no? Es que el fallecimiento de Mari Carmen Abascal fuera de su domicilio y después de haber sido desahuciada es un grave daño a las sensaciones de humanidad. Es que somos seres humanos y tenemos que tener esa dimensión. No puede ser que la política se aleje de la dimensión humana. Tenemos que estar muy cerca de las necesidades de la gente y en este caso es absolutamente intolerable y produjo un dolor y una fuertísima sensación en todo este país. Que esta señora, por decisión judicial, haya sido lanzada fuera de su casa, haya sido desahuciada y que haya fallecido fuera de la casa donde vivió 70 años. Es tremendo, es insoportable en el ámbito de un país. Y efectivamente esto muestra también que la profunda sensación de humanidad que tiene este país, porque la mayor parte de la gente de este país está al lado de Mari Carmen y siente muchísimo lo que sucedió y se pregunta, ¿y cómo puede suceder esto? Y por tanto, desde la política lo que tenemos que hacer es evitarlo. Estos son los decretos antidesahucio. De ningún modo se puede desahuciar a alguien sin tener una resolución habitacional, sin tener un sitio donde ir. Y si me lo preguntas así, con 87 años, de ningún modo, ni aun teniendo alternativa. Se tiene que quedar en su casa y tenemos que tener dimensiones distintas en el ámbito social. Y nosotros no declaramos tan atencionada por contestarte a lo que estás planteando, porque tenemos un proyecto alternativo extraordinario, porque tenemos recursos.
0: Pero fíjese, señor,
2: y nosotros
0: señor
2: estamos
0: alcalde,
2: haciendo,
0: ¿no?
2: Nosotros
0: zonas...
2: estamos en este momento, sí, es que lo estoy haciendo de forma completamente distinta. Y por cierto, más eficaz. Porque en Vigo hay 13.000 viviendas vacías. 13.000. Y yo quiero que se alquilen. Y entonces creamos una empresa pública y nosotros acordamos con los propietarios de las viviendas un alquiler, nos encargamos de todo el proceso, arreglamos y le damos 20.000 euros a fondo perdido para los arreglos que tenga que hacer en su piso y lo procedemos a alquilar. Y se lo devolvemos dentro de 5 años en condiciones perfectas, garantizando que cada mes cobra el alquiler acordado. Y claro, para eso hay que tener recursos, pero algo más. Si el arrendador, el arrendatario, la persona que alquila el piso, el precio del alquiler supera el 30% de su salario, nosotros le pagamos la diferencia para que baje el 30%. ¿Por qué podemos hacer esto? Porque tenemos recursos. Pero al mismo tiempo también, nosotros fuimos capaces de rehabilitar 1.000 viviendas en Vigo, 1.000, más que nadie. Por cierto, la mayor parte de los fondos del gobierno de Pedro Sánchez. Pero además, creamos una empresa pública de vivienda y estamos construyendo en este momento y lanzando el proceso de construir nosotros y Zona Franca de Vigo en torno a 600 viviendas para alquiler a precio tasado. Y esta es nuestra opción. Como tenemos recursos y capacidad, estamos poniendo y haciendo y buscando que se pongan viviendas en el mercado. Y esto es la cooperación. Porque al mismo tiempo que le produce a la gente que solo gaste el 30% de su salario en el alquiler, también le permite a gentes que tienen una vivienda o dos viviendas ponerlas en alquiler y recibir una renta que acordaremos con ello, que será la renta de las zonas de tensionadas y por de alquiler de las zonas tensionadas y por tanto es un proceso de cooperación bueno para todos.
0: Pero para eso hay que tener finanzas.
2: Sí,
0: pero lo que le pide la Alianza por la Vivienda de Vigo es que solicite formalmente esa declaración de la ciudad como zona de mercado residencial tensionado, que es una de las cuestiones que pone sobre la mesa la ley de vivienda que aprobó el gobierno
2: sistema,
0: de Pedro Sánchez
2: en
0: 2023.
2: Pero nuestro sistema es alternativo y mejor, porque tenemos el dinero para hacerlo. Y le estamos dedicando...
0: Entonces, ¿su sistema es mejor que la ley de Pedro Sánchez?
2: Sí, claro, porque para esto hay que tener los recursos que nosotros tenemos. La ley es muy buena, la ley funciona, pero hay sistemas alternativos exactamente de buenas. Porque el problema de cómo estamos es fácil de describir. Es que Feijóo gobernó Galicia durante 16 años, casi 17. ¿Sabes, Lara, cuántas viviendas de precio tasado en alquiler hizo en Vigo? Cero. Cero. Y claro, hay un problema. Y después, si se genera la tensión de que los pisos no se van a devolver a los propietarios cuando se alquile, lo garantizamos nosotros. Y por tanto, tenemos un sistema alternativo al que le estamos dedicando millones de euros. Y es un sistema bueno. Es un sistema bueno para las familias que tienen un piso más, tienen dos pisos o tres, porque solo pueden tener esos pisos para adaptarse a nuestro modelo. los fondos buitres, los grandes propietarios, no, estos no pueden recibir nada de la administración pública Ayuntamiento de Vigo. Y por tanto nuestro sistema es más eficaz, claro.
0: ¿La huelga general es contra el gobierno o contra la oposición, como dice María Jesús Montero?
2: La huelga general es por los derechos de la gente. Es por los derechos de la gente a tener una vivienda digna y para no ser desahuciados y para ser atendidos. Y por tanto, es una
0: usted,
2: huelga que
0: usted
2: tiene
0: usted
2: que
0: ha
2: ver
0: sido
2: mucho.
0: Ministro de Trabajo, de esto
2: de transporte,
0: sabe.
2: Transporte.
0: Sí. Usted ha estado en el gobierno, quiero decir, sabe de huelgas porque a Felipe González además le hicieron unas cuantas.
2: Sí, ¿una huelga general?
0: Le tocó a usted vivir.
2: Yo estaba allí.
0: Claro, pero digo, sí que es raro que haya una huelga general 48 horas antes de que empiece una campaña electoral. Eso reconozcámelo.
2: ¿Y por qué es raro?
0: Hombre, porque nunca se ha producido, es inédito.
2: No hay una situación gravísima con la vivienda, la hay.
0: Tampoco es nueva,
2: pero
0: señor caballero.
2: No, por esto, pero este es el momento en el que se cobra la conciencia de la importancia. Y por tanto, esa huelga es una huelga que reclama también que en salarios y en un momento determinado el precio del alquiler de la vivienda es una parte muy importante de tracción del salario. Y por tanto tiene que ver con la calidad de vida de las gentes que trabajamos. Y tiene que ver con nuestra capacidad de gasto y tiene que ver, por tanto, con tantas cuestiones. A mí me da igual la catalogación, yo no entro en ella. Yo lo que quiero es que la atención a la gente que lo necesita y que necesita una vivienda, y tal, la gente joven la necesita y la necesita urgentemente, tampoco puede esperar, pues es una buena acción el convocar una huelga. La convocan los sindicatos, ¿eh? Yo no la estoy convocando, la convocan los sindicatos, y es una buena acción que defiende a la gente joven y que defiende a las necesidades de alquiler en este momento. Y claro, es una llamada de atención muy importante, porque yo vuelvo a insistir, ¿cuántas viviendas construyó Feijóo para venta a precio tasado en esta ciudad de 300.000 habitantes? 62 en 16 años. Cero en alquiler. Y el suelo se lo dejó el ayuntamiento. Esa es la causa también de lo que está pasando, ¿eh? Esa es la causa, que en comunidades autónomas y en sitios durante 20 años no se hizo una sola vivienda social. Entonces, claro, llamemos la atención sobre todo esto. Y esto es una parte del debate político que tenemos que hacer.
0: Me decía antes, alcalde, que usted cree que hay partido en esas elecciones del 29 de noviembre. El revulsivo del PSOE en la última campaña fue José Luis Rodríguez Zapatero. Ahora está imputado. ¿Le ha decepcionado a usted el expresidente del gobierno?
2: Bueno, vamos a esperar cómo funciona todo esto y cómo se muestran las cosas y cómo se demuestran.
0: ¿A usted le han regalado joyas?
2: No, a mí no me regalaron nada nunca.
0: ¿Nada de nada?
2: No, nada de nada. Quizás alguien un día me invitó a un café, es posible.
0: Bueno, usted es un alcalde muy popular, me creo que le inviten a más de un café en los bares.
2: No, me gusta que me inviten a cafés, no me gusta. Yo pago mis cafés y estoy encantado en las cafeterías de Vigo, que les va muy bien además, porque con el turismo que tenemos y con el nivel de economía que tiene esta ciudad, que tiene una situación fantástica y extraordinaria, a la que, por cierto, y también quiero decirlo, ¿no? Es que en Vigo tenemos la factoría de automoción más importante de España, la segunda de Europa, y va a estar en Vigo 30 o 35 años más, porque Pedro Sánchez le asignó un PERTE, porque el gobierno de España le asignó un PERTE y pone la alta tensión eléctrica. Y claro, de todo esto hay que hablar. Esto es parte del proceso que estamos viviendo, y que tenemos una situación muy cercana al pleno empleo, y que las pensiones subieron, y yo quiero que suban, porque yo no soy pensionista porque soy alcalde, pero ya tengo edad para ser pensionista desde hace, yo qué sé, 14 años por lo menos. Y por tanto sí hay que velar por eso, y hay que hacer ese debate. Y hay que hacer el debate de cómo tienen que subir las pensiones, y tenemos que hacer un debate de la subida de los salarios. Hay una inmensa situación y una muy buena situación en los beneficios en este momento. Y me alegro, fantástico. Pero hay que distribuir, ¿eh? Tienen que subir los salarios. Y en un momento ya con una inflación razonable, alta, pues tenemos que hacer todavía más subida salarial. Hay que distribuir el producto y tenemos que entender que eso es lo que legitima la democracia y la sociedad. Y eso es parte también, supongo, de la huelga que están convocando en este momento los sindicatos. No es una huelga unilateral y de las tradicionales. Pues
0: pero
2: hago
0: sabe
2: por esta
0: usted
2: cuestión.
0: Que lleva el PSOE 8 años en el gobierno.
2: Sí. Bueno. Pero hay que distribuir los salarios, están en los convenios, están en los acuerdos sindicales con los empresarios, y mi opinión es que tienen que subir los salarios más. Pero por cierto, desde que está el PSOE en el gobierno, el salario mínimo subió como nunca, digamos, y las pensiones como nunca, y por tanto, claro que se atendió.
0: Ya sabe que ese tanto se lo apunta Yolanda Díaz, a la que usted conoce también bien,
2: es
0: fregada
2: gobierno,
0: en la política.
2: Es gobierno, es gobierno. Yo lo asigno y hablo del gobierno de Pedro Sánchez. Y se lo asigna el gobierno. Porque es cierto, Yolanda seguro que fue la que hizo no concreto, pero como usted sabe, el que pone el dinero es Hacienda. Y por tanto, es un gobierno. Yo no distingo entre quiénes están. Lo cierto es que el proceso de distribución del producto entre la gente, entre los trabajadores, las trabajadoras, entre los profesionales, está siendo mejor que lo que era cuando fue el gobierno de Rajoy, porque nos acordamos cómo fue con Rajoy, ¿eh? Nos acordamos maravillosamente de aquellos recortes. Y por cierto, dijo en elecciones y en la campaña electoral que iba a hacer una cosa, y tan pronto ganó, hizo exactamente la contraria.
0: Bueno, ya sabe usted que veníamos del mayor ajuste de la historia de la democracia.
2: Pero podía haberlo dicho antes, ¿no?
0: José Luis Rodríguez Zapatero.
2: Pero podía haberlo dicho antes. Podría haber dicho antes, yo voy a hacer ajustes.
0: Seguro que usted ha leído su libro y que lo que cuenta en sus memorias, Mariano Rajoy, es que cuando llegó a la Moncloa, pues se lo digo
2: no
0: yo lo que lo he leído, bueno, lo que cuenta es que las cuentas estaban en estado catastrófico.
2: Yo lo viví, y eso lo tenía que saber él o no lo sabía. Ah, no sabía él nada, no, él estaba, nada, no tenía nada que ver con el mundo. Estaba en la estratosfera, en órbita alrededor de la Tierra. No. Dijo y hizo una campaña con unas pretensiones. Hizo exactamente lo contrario. Y, por cierto, en las siguientes elecciones cayó de una forma estrepitosa. Y un tiempo después salió por una moción de censura. Es que hay que acordarse de lo que sucedió, ¿eh? Hay que acordarse de que se convocó una huelga general por lo que estaba sucediendo en términos laborales en aquel momento. Y todos recordamos las subidas de impuestos cuando decía que los iba a bajar.
0: Alcalde, le tengo que preguntar, porque me quedo casi sin tiempo, por un asunto nuclear en Vigo. ¿Cuándo se encienden las luces de Navidad?
2: Ay, Lara, si te digo eso, conoces el secreto mejor guardado
0: del planeta. Claro, pero es que
2: es
0: lo que quiere saber todo el mundo, alcalde.
2: Yo le quiero decir a todo el mundo que calculen que la segunda quincena de noviembre es un buen momento para venir a Vigo. Y durará hasta aproximadamente el 10 de enero. Y va a ser la más extraordinaria Navidad que se hizo nunca en la historia en ninguna ciudad de este planeta.
0: ¿Ha invitado usted al alcalde de Nueva York, a Soran Mamdani? Porque esto ya es una competición entre Nueva York y Vigo.
2: No hay competición, le ganamos holgadamente. Pero Mamdani, que es un gran alcalde, sí, tiene mi invitación. Además, ya sabes que Vigo y Nueva York estamos en la misma latitud, 42-15 norte. Y por tanto, cuando vemos al oeste verdadero, vemos la Estatua de la Libertad. Y él, cuando ve para el este verdadero, ve las luces de Navidad de Vigo. Así que nos complementamos muy bien.
0: ¿A usted le gusta la Navidad y le gusta la música también, alcalde?
2: Sí, mucho, mucho. La música es un privilegio, es un placer.
0: Pues me va a dejar, que le voy a poner una canción.

0: Esta le gusta, ¿verdad?
1: Fantástico, fantástico. Es una de las piezas maestras de la música universal de todos los tiempos. Esto es ópera. Esto es fuera de serie.
0: Estos no vamos a poderlos ver en Vigo, pero ¿a quién le gustaría a usted ver en Vigo? No sé si a Shakira, si a Bad Bunny.
1: Bueno, Bad Bunny sí, me gustaría. Pero me gustaría muchos otros grupos, ¿no?
0: Que
1: además
0: alguno.
1: Van a venir.
0: Uy.
1: Muchos sí, sí, van a venir porque estamos acabando el Estadio Balaídos en la remodelación y por tanto podemos dar conciertos ya para dentro de poco para 40, 50 mil personas. Y por tanto, sí, sí. Pero Bad Bunny vendrá.
0: Bad Bunny vendrá. Habrá, sí. En lugar de casita, casiña, ¿no?
1: Le pondremos una casiña que va a ser lo nunca visto también. Porque nosotros en Vigo, cuando hacemos las cosas, las hacemos in the proper way, que dicen los británicos, ¿verdad? Y sí, la música es un placer.
0: Coldplay, tal vez.
1: Coldplay, sin ninguna duda. En este momento es mi favorito.
0: Bueno, pues lo dejamos en alto, alcalde. Ya me lo he apuntado. Segunda quincena de noviembre, buen momento para ir a Vigo a disfrutar de la Navidad. Y me apunto en ese nuevo Balaídos, mínimamente a Coldplay y a Bad Bunny.
1: Ahí estaremos. Muchas gracias.
0: Abel Caballero, alcalde de Vigo, gracias por estar en 24 horas en Radio Nacional, la radio pública.

0: Son las 9, las 8 en Canarias.
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0: Lo que toca hasta ahora es actualizar la información. Hasta ahora, muchas ciudades de España continúan las marchas en recuerdo a Mari Carmen, la mujer desahuciada de su piso y que falleció ayer, dos semanas después, en el hospital. Ese símbolo de la lucha por el acceso a una vivienda digna. Siguiendo la marcha de Madrid, que recorre la distancia que hay desde la acampada a la Puerta del Sol a la calle Alcalde Said de Baranda, la casa de Mari Carmen, está Ana Galarza. Ana, buenas noches. Ahora sí, Ana.
2: ¿Qué tal? Buenas noches. Os decía que la cabecera de la marcha ha pasado ya la Puerta de Alcalá y ahora rodea el Parque del Retiro. Entre los presentes está Emma, es de Madrid, pero vive en Barcelona. Quiere dejar en la casa de Mari Carmen un ramo.
3: Bueno, he estado con mi madre esta mañana aquí. Mi madre se tenía que ir, pero bueno, hemos ido a comprar las flores y ya me encargo yo de dejarlas.
2: Emma nos contaba lo emocionante que es ver cómo en tantos puntos de España se reclama un derecho constitucional. Ana, otra de las manifestantes, asegura que hay que reivindicar el artículo 47, sea cual sea la situación de cada uno.
4: Yo es que es verdad que soy una privilegiada porque como mi familia tiene casa, pues ahí ando metida sin quererme meter en el círculo vicioso de pagar 1.500 millones de dólares por vivir en una casa.
2: Lara, aquí vemos a gente que ha venido sola, pero también a familias o grupos de amigos que comentan lo ocurrido, sobre todo mencionan lo injusta que es la forma en la que ha muerto Mari Carmen.
0: Pues continúa esa marcha por Madrid, Ana Galarza, hasta luego.
2: Hasta luego.
0: Concentraciones en su recuerdo en defensa del derecho a la vivienda que se suceden en más ciudades, por ejemplo en Sevilla. Vamos a ver cuál es la imagen a esta hora. Raúl Ramírez, buenas noches.
5: Buenas noches, aquí la vigilia terminó en torno a las 8, ha durado en torno a una hora en la Plaza de la Encarnación, en Las Setas. Ahora quedan algunos ciudadanos que se paran en el lugar donde hay un retrato suyo pintado en un cartón con flores y velas. Ahí se han guardado dos minutos de silencio, pero sobre todo se ha intentado canalizar la indignación, la tristeza y la rabia ante la muerte de Mari Carmen. Los colectivos que han participado en esta vigilia se sienten ahora, dicen, con más fuerza para preservar el legado que Mari Carmen les deja.
6: La muerte de Mari Carmen, compañeras, es el síntoma de un sistema putrefacto, de un orden de rentistas, políticos y empresarios a los que no le importamos nada.
7: No queremos tener que dejarnos el 70% de un salario de mierda en una casa aún peor. No queremos únicamente el fin de los desahucios a personas en situación de vulnerabilidad, sino el fin total de todo desahucio.
5: A esta hora continúa la acampada por la vivienda en esta misma plaza con la vista puesta ya en la huelga general.
0: Gracias, Raúl. Entre tanto, hemos conocido que Teresa, la mujer de 72 años desahuciada de su casa en Málaga en el mes de julio y que requería de oxígeno por las noches, ha podido acceder a una vivienda de segunda ocupación en régimen de alquiler. Rocío Muñoz, cuéntanos.
8: La vivienda que se le ha adjudicado ha sido recuperada después de que la persona que la habitaba de manera irregular haya salido de forma voluntaria. Ahora Teresa tendrá una casa en régimen de alquiler estimado en unos 90 euros al mes. La conocimos después de su intervención en el pleno del mes de septiembre, donde contaba su caso. Había sido desahuciada, pero necesitaba una casa, como todo el mundo, pero además es que precisa de oxígeno por la noche. Según el ayuntamiento, con Teresa son 45 las personas mayores que han conseguido una segunda ocupación en alquiler en lo que va de año.
0: La Policía Nacional, en una operación conjunta con otros cuerpos de seguridad, ha desarticulado una organización dedicada al narcotráfico que envió 13 toneladas de cocaína a Algeciras y que llevó a la detención del exjefe de la UDEC en Madrid, Pablo Herrero. Buenas noches.
9: Buenas noches a la organización criminal que tenía su sede en Ecuador. Se le imputa el envío de 42 toneladas en total de esta droga a Europa y en la operación, en la que además de la policía española ha participado la Europol y la policía ecuatoriana, se ha detenido a 21 personas. La investigación empezó en octubre de hace dos años, cuando se intervinieron en Cádiz más de 13 toneladas de cocaína que venía oculta en contenedores con plátanos, el alijo más grande encontrado en España. Como parte de esa operación, se detuvo a Óscar Sánchez, jefe de delitos económicos de la Brigada de Policía Judicial en Madrid, que ocultaba 20 millones de euros en las paredes de su casa y su despacho y que se encuentra en prisión preventiva.
0: Y un apunte del exterior: en Rusia, el Organismo de Defensa de los Consumidores ha dado por terminadas las medidas tomadas para prevenir una epidemia tras el posible brote de peste neumónica que surgió, Pablo, en un centro de investigación de Siberia.
9: En un comunicado, este organismo afirma que no se detectaron problemas relacionados con patologías infecciosas y los resultados de los más de 5.000 análisis clínicos no mostraron la presencia de microorganismos patógenos peligrosos. Además, se ha examinado a más de 200 personas que tuvieron contacto con la científica científica fallecida en el laboratorio y tampoco se han revelado resultados positivos. Ahora tiene que ser la Organización Mundial de la Salud quien ratifique este nuevo escenario, que en los últimos días había pedido más información a Rusia para trazar una imagen completa de lo que había pasado y de los posibles riesgos.
0: Pablo Herrero, gracias.
9: Hasta luego.
0: 9 y 5, 8 y 5 en Canarias.
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0: Y ya está por aquí Rubén Ortega. ¿Qué tal? Buenas noches.
10: ¿Qué tal? Muy buenas noches.
0: Porque lo que toca ahora es hablar de deporte.
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0: Rubén, hoy con dos nombres destacadísimos de la historia del deporte en España.
10: Eso es, porque es una noche para conversar reposadamente de tenis y de natación artística. Enseguida estamos con Juan Carlos Ferrero. Son días clave para su futuro. La pretemporada está cerca. Él quiere volver a entrenar y suenan nombres muy potentes como Rafa Jodar o Jannik Sinner. Él todavía no ha confirmado nada de esto, así que veremos a continuación qué nos puede contar sobre su futuro. Y también vamos a estar con la campeona del mundo y de Europa, Iris Tió, y lo vamos a hacer para analizar con ella la otra cara, la menos conocida, lo que hay detrás de uno de los talentos de mayor éxito de nuestro deporte. Y por supuesto, no perdemos de vista el baloncesto en vivo, en directo. A esta hora está jugando el Real Madrid en la Euroliga, primer partido en casa en la cita continental. Juan Martín, buenas noches.
11: ¿Qué tal, Rubén? Buenas noches a todos los oyentes de Radio Nacional. En estos momentos, máxima ventaja para el Real Madrid, que busca su primera victoria en la Euroliga. Dispone de una falta antideportiva a favor. Real Madrid 31, Partizan 19, 8:55 para el tiempo de descanso.
10: También en marcha el Valencia Basket. Mario Costas, ¿qué tal? Muy buenas.
12: ¿Qué tal, Rubén? Muy buenas noches también a todos los oyentes de Radio Gaceta. Tiempo muerto ahora mismo aquí en el Roig Arena, en este partido de la cuarta jornada de Euroliga, que está enfrentando a Valencia Basket y Hapoel Tel Aviv. Por el momento van casi 7 minutos jugados ya de este segundo cuarto y los locales ganan 41-27.
10: Gracias a los dos. Enseguida volvemos con vosotros y con estos puntos latentes de la actualidad deportiva arrancamos Radio Gaceta de los Deportes. ¿Dónde si no? En Radio Nacional de España.

0: Vamos a hacer a continuación. Vamos con el protagonista, Javier de Diego. Adelante, muy buenas.
1: ¿Qué tal, Rubén? Sí, hoy os traigo un protagonista de lujo a Radio Gaceta de los Deportes. No hace falta, si digo el nombre ya sabe toda la gente quién es. Juan Carlos Ferrero, que además de tenista, además de entrenador, ahora es autor de éxito porque presenta su primer libro. No sé si habrá más, pero de momento este es el primero, Mentalidad Ganadora. Juan Carlos, ¿qué tal? Muy buenas.
2: ¿Qué tal? Buenas tardes.
1: No sé cuánto te ha costado escribir el libro. Creo que esto ya lo llevaban meditando desde hace tiempo, no aprovechando el año sabático este que has tenido, pero ya lo llevaban meditando, ¿no?
2: Eso es, sí, tienes toda la razón. Llevaba ya 3 o 4 años meditando el escribir pues la historia, ¿no? Yo creo que al final dar un repasito a lo que es tu carrera tenística, más todo lo que has vivido, todas las experiencias, luego, pues bueno, una vez se acaba la etapa como jugador, la etapa como entrenador, pues bueno, siempre es bonito recordarlo en papel. Y bueno, una vez pues tuve el tiempo necesario para hacerlo, porque he estado cerca de 8 meses ahí trabajando con el tema del libro, pues bueno, ya me animé a tope y junto con los de la editorial, que me han ayudado muchísimo, nada, pues al final hacia adelante.
1: Pues Rubén, todo tuyo.
0: ¿Qué tal, Juan Carlos? ¿Cómo estás?
2: Hola, ¿qué tal? Muy bien.
0: Bueno, se decía año sabático, ya estamos viendo que de año sabático absolutamente nada. Estabas escribiendo este libro en el que relatas distintas etapas de tu formación, la presión de crecer como niño prodigio. Luego has acompañado en ese proceso a Carlos Alcaraz. Ahora estamos muy pendientes de otra perla de nuestro deporte, como Rafa Jódar. ¿Cómo valoras su progresión?
2: Bueno, pues una progresión también bastante meteórica. Creo que ya sabíamos que podía venir fuerte y que tenía... La verdad es que el juego adecuado para ir subiendo poco, creíamos que poco a poco, al final ha sido más rápido que poco a poco. Y bueno, lo veo a un chico con muchas ganas de aprender, con muchas ganas de evolucionar, se le ve con mucha hambre dentro de la pista y sobre todo una de las cosas más importantes, sin miedos, ¿no? Creo que él siempre intenta exponer su juego agresivo y muy cercano a la línea de fondo para estar dominando todo el tiempo y no le da respeto contra quien juegue y siempre intenta hacer su juego.
0: ¿Te gustaría entrenarle algún día?
2: Bueno, obviamente creo que es un español ahora mismo, un jugador que está con mucha progresión y que bueno, parece muy buen chico. No lo conozco al 100%, lo conozco de haber estado con él una semanita en la Copa Davis cuando fue sparring y bueno, ya te digo que lo conozco de lo que le he visto por la televisión y parece un gran chico. A partir de ahí no te puedo decir mucho más.
1: Hay una cosa que me llama la atención de las 1500 entrevistas que has hecho. Te preguntó mi amigo Fernando Murciego, Sinero Alcaraz. Y bueno, eso ha dado un poco que comentar, porque dijiste por con el corazón, claro, Carlitos, pero por números, Yannick. Y la gente dice, bueno, por números, vamos a la mate.
2: Este año.
1: Este año,
2: me refería a este año. A ver, yo creo que tenísticamente Carlos, ya sabemos que diría que es superior ahora mismo a todos los jugadores que hay en el circuito, porque va absolutamente sobrado técnicamente y a nivel de físico. Y bueno, y en ese aspecto lo dejé muy claro. El tema de Yannick, lo que quise decir que este año, hasta que se ha lesionado, ha sido el que mejor números ha tenido a priori, eso no se puede discutir. Lo de elegir es una respuesta muy, muy complicada. Creo que ahora mismo no es el caso, ¿no? Entonces, pues bueno, yo he tenido la oportunidad de entrenar a Carlos, que ha sido una aventura impresionante y que la valoro un montón, y que si en el futuro, quién sabe si puede pasar o no, tengo la oportunidad de entrenar a Yannick, pues bueno, pues seguro es una experiencia muy buena para mí, para seguir creciendo como entrenador y seguir evolucionando.
1: Eso es mucho morbo, ¿eh? Si tú te vas al equipo del gran rival de Carlitos.
2: Pues no lo sé, pues es que no te puedo decir nada, pero obviamente para la gente que es muy seguidora de Carlos, pues he escuchado por ahí que no se vería con muy buenos ojos. Bueno, en ese sentido, pues explicar que al final yo lo único que busco es evolucionar en el tenis y no me puedo poner ahora mismo barreras, ¿no? Creo que los dos jugadores son fantásticos. A cualquier entrenador que le dijeras de entrenar a cualquiera de los dos, pues obviamente iría con los brazos abiertos, porque es una oportunidad ya no solo de ganar trofeos y de estar en el grupo, sino de vivir la experiencia real de estar con uno de los jugadores, cualquiera de los dos, pues que tiene la posibilidad de convertirse en uno de los mejores de la historia, ¿no? Entonces, bueno, eso a cualquier entrenador le llama la atención. Sí que es verdad que al haber entrenado a Carlos, pues la gente puede pensar que, oye, ¿cómo va a entrenar a Yannick? Pero bueno, eso al final, obviamente el corazón ahí está ahí, la fidelidad está ahí, pero bueno, al final las oportunidades son las oportunidades. Y

0: y bueno, si pasara alguna vez, pues oye, espero que me perdonen.
1: Es un año lo que llevas fuera, ni siquiera un año, y ya estamos otra vez ahí. El gusanillo es que está ahí, ¿no?
0: Sí. Bueno, poco a poco ha ido creciendo en mí otra vez las ganas, ¿no? De estar ahí en la competición y bueno, obviamente he pasado una temporada fastidiada y luego ya pues uno se va recuperando. Ya estoy viendo bastante tenis en la televisión, incluido los partidos de Carlos, o sea que estoy bastante recuperado para, bueno, pues para, si se da el caso, pues intentar estar con un jugador o jugadora que escuche, que tenga muchas ganas, que tenga mucha hambre y mucha ambición de seguir a mejorar.
1: A ver, venga, sin decir nombres, ¿cuántas tienes ahora encima de la mesa? ¿Cómo es el croquis que tienes ahí hecho?
0: No, he tenido bastantes durante todo el año. Ahora mismo, pues, obviamente, pues tengo un par encima de la mesa que son interesantes y a partir de ahí, pues bueno, es que hay que hablar las cosas, ¿no?
2: Con ese par de ofertas, sí, que comentabas, ¿qué es lo que falta para que alguna se materialice? ¿De qué depende?
0: Bueno, tiempo y al final hablar bien las cosas y hay que ver las condiciones. No es fácil cuadrar absolutamente todo y bueno, en estos 2 meses que faltan para diciembre de la pretemporada, pues intentaré que las cosas pues vayan surgiendo de forma natural y oye, y si no, y se acaba por no surgir, pues bueno, a esperar un poco, tener tranquilidad y poco a poco ver las ofertas que van saliendo.
1: Bueno, es muy amigo tuyo, nuestro amigo Ferru, que oye, lo tiene, a España se le ha puesto esto como muy ahí, ¿no? Somos favoritos para ganar la ensaladera.
0: Sí, obviamente tiene un equipazo ahora mismo, si van tanto Carlos como Rafa en individuales, ya sabemos que, bueno, pues que son dos puntos que tenemos ahí, no te voy a decir muy claro, pero con muchísimas oportunidades. Marcel supongo que también irá. Munar creo que está ahí con su mujer a punto de, y bueno, pues veremos quién es el jugador que falta. Pero bueno, creo que tiene un equipazo. España siempre ha tenido un equipazo, pero bueno, si cabe, pues este año, pues con muchas ganas, con mucha mentalidad. Aparte, creo que Carlos viene con muchas ganas también de ganar la Copa Davis y eso, que llegue muy motivado, pues siempre es un punto a favor.
2: Pues las palabras de Juan Carlos Ferrero, autor de Mentalidad Ganadora, en los micrófonos de Radio Nacional de España. Muchas gracias, un abrazo.
0: A vosotros siempre, un abrazo.
2: Gracias, Javi.
1: Venga, adiós.
2: Vamos con fútbol. Se ha hecho esperar, pero ya estamos a menos de 24 horas del regreso de la Liga. Y en esta cuenta atrás, hoy ha sido el primer día con todos los internacionales integrados ya en la dinámica de equipo en sus clubes. David Alejandro García, ¿qué tal? Buenas noches.
3: Buenas noches. Sí, Rubén, en el Barça hoy han vuelto los 6 de la selección española. Rafinha, por su parte, sigue al margen y parece complicado que vaya a comenzar de inicio este sábado contra el Getafe.
2: Real Madrid.
3: En el equipo blanco hoy han regresado los que faltaban de Inglaterra, Bellingham y Trent. En principio estarán listos para el sábado contra el Villarreal. Valverde, por su parte, se ha ejercitado en solitario en el interior.
2: ¿Y la última hora del Atlético?
3: Pues en el equipo rojiblanco también ya están integrados todos los internacionales. Sorloz y Grimaldo siguen sumando entrenamientos y van a llegar para jugar contra el Alavés. Y además, por primera vez en toda la temporada, Rubén, la enfermería vacía.
2: Bueno, pues semana atípica para los clubes. A partir de mañana veremos cómo se hace sentir el desgaste por el fútbol de selecciones y ese virus FIFA. Gracias, David.
3: A ti.
2: Y ahora nos vamos a la piscina para profundizar en la carrera de una leyenda que tan solo tiene 23 años. Ella es el presente y el futuro de nuestra natación artística y camino de su gran desafío, los Juegos Olímpicos. Hoy nos hace un hueco en su preparación para acercarnos su deporte. Ella es Iris Tió en Radio Nacional de España. Iris Tió, referencia mundial de la natación artística. ¿Qué tal? Muy buenas.
4: Muy buenas, muy bien.
2: Bueno, ¿en qué momento estás de tu preparación? Cuéntanos.
4: Pues estamos a tope, ya hemos, nada, esta es como la semana así más fuerte que hemos empezado otra vez, porque hemos tenido bastantes vacaciones de verano para descansar y desconectar, y ahora ya hemos vuelto a la rutina, pero muy motivada, la verdad, para entrenar y para volver a ponernos fuertes.
2: ¿El objetivo más inmediato ahora cuál es?
4: Tenemos el Mundial en julio y es clasificatorio para los Juegos Olímpicos, así que es muy importante ya.
2: Vamos a intentar que la entrevista sirva también para conocerte un poco mejor, pero es importante poner en común tu palmarés. 4 veces medalla de oro en los campeonatos del mundo, 5 veces campeona de Europa. ¿Cómo te sientes?
4: Me siento, o sea, con orgullo y me hace muy feliz haber conseguido todo esto. Y, o sea, de verdad, o sea, como súper orgullosa, la verdad, y con muchas ganas también de seguir mejorando y ganando más medallas de oro, la verdad.
2: Iris, ¿tú cómo llevas el éxito? Porque yo entiendo que la gestión de este debe ser compleja. Tú ya eres imagen de algunas marcas, reclamo publicitario, mediático, por supuesto, un emblema de tu deporte. ¿Todo esto te agobia un poco? ¿Estás teniendo tiempo para saborearlo?
4: Pues mira, poco a poco, al final, tú, como todo en la vida, hay que aprenderlo, no nacemos sabiendo todo. Y creo que desde el Mundial de Singapur, allí sí que noté un cambio bastante grande a nivel de eso, de peticiones, de marcas y de entrevistas y de todo. Y la verdad que estoy muy agradecida por ello, pero sí que es verdad que, claro, es como a veces tengo que dedicarle un tiempo a esas cosas que antes no hacía. O eso, la gente me reconoce por la calle y como que todavía no estoy acostumbrada del todo. Obviamente el año pasado no fue fácil, al principio de temporada, que tuve mil galas y muchas cosas que tenía que hacer aparte de mis entrenamientos, y eso la verdad que no fue fácil. Pero mira, poco a poco, también ahora estoy con un equipo de representación que me ayuda mucho a decidir cuál sí, cuál no, con más orden todo, y eso lo agradezco mucho.
2: A mí me han contado que hay una persona que inspiró tu carrera, no sé si esto es así, ahora nos lo cuentas, pero que tú de muy pequeña estabas un día viendo la televisión, estaba ahí compitiendo Gemma Mengual y como que despertó algo en ti, ¿esto es así?
4: Sí, bueno, al final, mira, fue sencillo, o sea, yo era una niña pequeña con mucha energía, me encantaba bailar, estar dentro del agua y escuchar música. Entonces, mis padres simplemente estaban buscando como un extraescolar que a mí me pudiera gustar. Y vimos a Gemma Mengual por la televisión y mis padres dijeron, uy, a lo mejor este deporte, ¿qué? ¿Te gustaría probarlo? Y dije, sí, y nada, fuimos a ver un entrenamiento y ya me quería tirar al agua.
2: ¿Y qué relación te une ahora con ella? Porque creo que es una persona muy especial para ti, ¿no?
4: Sí, muchísimo. O sea, he tenido la suerte de poder admirarla primero, como cuando ella era nadadora y hacía sus competiciones, yo la veía siempre. Y luego ahora más tarde pues me entrena y me ayuda con las coreografías y me ayuda en todo. Y la verdad que la siento muy cercana y agradezco mucho su sabiduría. Y también su manera de ser, ¿no? Que es muy cercana, cariñosa y siempre nos ayuda en todo lo que puede.
2: Fíjate que tomar el testigo de una grande como ella, a priori para cualquiera, digamos que sería una gran responsabilidad, ¿no? En tu caso parece que lo llevas con bastante naturalidad, seguramente por esos consejos de ella y del resto de referentes que tienes a tu alrededor.
4: Sí, o sea, al final yo estoy súper agradecida de... Al final la sincro ya lleva una historia detrás bastante larga y gracias a todas estas nadadoras que han pasado antes, entrenadoras y todo, hay como un buen legado de la natación artística, como que tenemos a alguien a quien vernos reflejadas y eso ayuda muchísimo al deporte.
2: Tu deporte está íntimamente ligado con la música. Claro, aquí hay una curiosidad detrás y es que tus padres son músicos, incluso tu abuela, ¿verdad? No sé si quieres contar la historia porque al final yo creo que se identifica mucho con lo que has acabado siendo tú y uno de tus fuertes, ¿no? En la piscina.
4: Sí, sí, y mi abuelo fue pintor y, o sea, es como que vengo de una familia bastante artística y bueno, mis padres, sobre todo con la música clásica, que es lo que se han dedicado, pues siempre he escuchado cuando era pequeña música clásica y creo que me ha ido muy bien como para luego entender la música, ¿sabes? O bailarla. Y mira, pues eso siempre, yo creo que en el fondo me ha ayudado bastante.
2: En torno a tu abuela, yo he leído que ella fue pionera, una de ellas, en cuanto a la música experimental, creo que incluso con sonidos electrónicos, ¿no?
4: Sí, ella eso hace música electroacústica con un sintetizador y el ordenador.
2: Qué bueno.
4: Y sí, sí, la verdad que fue pionera en España de mujeres, ¿no? Porque al final es un mundo también muy pequeño que no se valora mucho aquí en España ese tipo de música y muy, muy desconocido en realidad. Está jubilada, pero todavía sigue haciendo cosas.
2: ¿Y todas estas influencias han hecho que luego tú en tu trabajo participes más en la creatividad del número?
4: Puede ser. A mí, claro, a mí me gusta mucho esta parte artística y siempre me gusta el momento de coreografiar las coreografías, pensar en las músicas. Eso sí que me ha gustado mucho siempre y lo intento hacer.
5: Iris, aquí quizás te pongo en un compromiso, pero me han contado que aparte de desempeñarte magníficamente bien en la piscina, tienes un talento más o menos oculto para la audiencia que sería el canto.
4: Uy, no, no. O sea, a ver, yo qué sé, a veces haciendo tonterías, sí, claro, pero no es en plan serio. No me hagas cantar, que no voy a cantar.
5: Vale.
4: No. En la intimidad solamente y bueno, o sea, sí, porque a veces en el equipo cuando, no sé, en algún momento de repente como que hago como un canto así como de ópera, pero en plan de risa totalmente.
5: Otra curiosidad que me han preguntado mucho, yo te la voy a trasladar. Claro, parte de vuestro número es Debajo del Agua. ¿Ahí escucháis bien la música? ¿Os guiáis por el tempo?
4: Sí, eso sí, a mí también siempre me lo preguntan. Nosotros escuchamos la música igual que fuera del agua, o sea, se escucha perfectamente, tenemos altavoces subacuáticos y realmente es muy importante porque nosotras vamos siguiendo el ritmo de la música y contamos esa música para ir sincronizadas. Entonces es muy importante que se escuche bien.
5: A mí me han trasladado otra. ¿Por qué no se hace la natación artística, por ejemplo, en el mar? Imagínate con ese fondo de corales, por ejemplo. Yo te he visto en tus redes sociales que lo has estado recreando en tono de broma en el mar. ¿Te gustaría eso?
4: Mira, justo este sábado tenemos una exhibición en el mar, pero es muy complicado porque obviamente por las olas te cambia mucho la estabilidad, claro. ¿Sabes? Al final nosotros tenemos que trabajar mucho el core y, ¿sabes? Al final, si eso se mueve, pues cuesta muchísimo más cuando hay olas. Y luego también, bueno, la sal flota mucho más, entonces es como otra sensación muy diferente porque flotaríamos más, aunque eso a lo mejor nos ayudaría. Uh-huh. Y también, al final, depende del agua, no se ve tan bien debajo del agua como en una piscina donde hay luz.
5: Claro.
4: En el mar, depende del mar y de todo, pues a lo mejor por debajo no se ve tan bien. Y nosotras, como vamos sin gafas, necesitamos ver las posiciones, o sea, y tu compañera de al lado y tal, para hacerlo bien. Entonces sería más complicado. Uh-huh. Pero se puede hacer.
5: Ya para ir cerrando, ¿has estudiado comunicación? No sé si lo has terminado ya o estás en
4: ello, ¿no? Estoy en tercero, sí. Porque hago menos asignaturas, voy más poco a poco porque como entrenamos 8 horas al día.
5: ¿Y qué pregunta te harías si te encargaran en tus prácticas, por ejemplo, ir a hacer una entrevista a una tal Iris Tío?
4: Uy, no sé, es que como que ya me lo han preguntado todo. ¿Cómo lo hago para estar mentalmente preparada para unos Juegos Olímpicos o para un Mundial?
5: Uh-huh. ¿Y cómo haces?
4: Pues realmente visualizo mucho ese momento, me imagino haciéndolo bien y ganando. Y luego me apunto a mis inseguridades y todo lo que voy pensando en una libreta. Y luego pues en el entrenamiento pensar que estoy ya en la competición y entonces así es como que me voy poniendo a prueba cada día. Y cuando llega estoy preparada.
5: Qué bueno.
4: ¿Sabes? Como hoy en el entreno no me he sentido bien, ¿sabes? En plan, como cosas así que nos pasan a todos los deportistas, que al final no, cada día no tenemos el día perfecto, ni cada día que estamos donde, en el nivel que nos gustaría estar. También porque al escribir, luego cuando lo leo, veo que a lo mejor no es para tanto o como que lo puedo relativizar más que si están en bucle en mis pensamientos.
5: Qué bueno. Ya sabrás que hay una enorme ilusión en torno a vosotras con todo lo que habéis conseguido recientemente en el europeo, con todos tus logros como referencia mundial. ¿Cómo visualizas los próximos Juegos Olímpicos y en qué momento estáis para ellos?
4: Pues ojalá lleguemos como súper preparadas. Tengo la sensación que a los Juegos siempre... O sea, nunca he ido con mega confianza y también como que siempre me ha costado disfrutarlos. Hay mucha presión, hay mucha expectativa, ¿no? Hay mucho cansancio de toda la temporada que ha sido muy dura, muy intensa. Y me gustaría pues como encontrar el equilibrio, ¿no? Entre haber trabajado muchísimo, estar tranquilas y a la vez disfrutarlo, como dar nuestra mejor versión. Y poder hacerlo, ¿no? Con esa confianza y alegría de estar en unos Juegos Olímpicos.
5: Pues ojalá así sea. Iris Tió, referencia número uno de nuestra natación artística. Gracias por estar en los micrófonos de Radio Nacional de España. Un abrazo.
4: Muchas gracias, un abrazo.
2: Y antes de marcharnos, volvemos al baloncesto Movistar Arena. ¿Cómo sigue el partido, Juan Martín?
6: Pues pinta bien las cosas, Rubén. Estamos a falta de 2 minutos 20 para llegar al descanso. Gana por 14 puntos de diferencia al Real Madrid, 49-35 al Partizan de Belgrado. Ahora muy buena la entrada hacia canasta, la bandeja de Jaime Pradilla, que provoca el tiempo muerto de Joan Peñarroya, el entrenador del Partizan de Belgrado. 51 Real Madrid, 35 para el conjunto serbio, el conjunto blanco, que busca su primera victoria de la temporada en la Euroliga después de 3 derrotas, eso sí, 2 triunfos en la ACB. Vamos a ver si el fortín del Palacio de los Deportes continúa, porque han ganado un encuentro en la competición doméstica aquí. Lo dicho, 2-11 para el descanso, 51-35 a favor del Real Madrid.
2: Gracias, Juan. Pues un poquito más cerca esa ansiada victoria para el Real Madrid en Europa. Y en el Roche Arena, Mario Costas, ¿cómo va el Valencia Basket?
7: Pues ahora mismo descanso aquí en el Roche Arena, a punto de comenzar este tercer cuarto del partido, y los locales están ganando un poco más cerca a los visitantes. Ahora la ventaja es de 7. Como decimos, queda nada para que comience esta segunda mitad en este encuentro de la cuarta jornada de Euroliga. Valencia Basket 47, Hapoel Tel Aviv 40.
2: Gracias, Mario. Y terminamos con un apunte de judo, porque la española Aisu Noda se ha proclamado esta tarde campeona del mundo en la categoría de menos 70 kilos. Así que, Lara, noche de lustres hoy en nuestro deporte.
8: Ahí nos quedamos. Rubén Ortega, gracias. Hasta mañana.
2: Buenas noches. Hasta mañana.

0: Son las 9:30, las 8:30 en Canarias.
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0: Lo que toca hasta ahora los jueves en 24 horas es hablar de economía hoy con Giovanna Blanco, periodista y colaboradora de Artículo 14 del País. ¿Qué tal, Giovanna? Buenas noches.
2: Buenas noches, Lara.
0: Y con Andrés Villena, profesor de Economía Aplicada de la Universidad Complutense. ¿Qué tal, Andrés? A ver si escuchamos a Andrés, que no hemos oído esas buenas noches.
3: Buenas noches.
0: Ahora sí, le estábamos abriendo el micro, que no era cosas del directo de la radio. Vaya semana llevamos. Cuando nos vimos hace dos, no nos imaginábamos este panorama. Se han convocado elecciones generales para el próximo 29 de noviembre, elecciones anticipadas y también... Pues vamos a empezar por una de las palabras que ha sido protagonista esta semana, además de elecciones.
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0: Bueno, pues la palabra es huelga, ya está convocada la fecha para el paro general, que será el próximo miércoles 11 de noviembre, dos días antes del inicio de la campaña electoral. En rigor va a terminar 24 horas antes del inicio de la campaña. Se ha debatido mucho ya de si esta huelga se podía o no convocar, al ser su tema central la vivienda y no un conflicto laboral, pero lo que queremos nosotros hoy es profundizar en para qué sirve este método de protesta, ¿no? Y por esa pregunta comienzo. ¿Sirve para algo una huelga general, Giovanna?
2: Bueno, buenas noches, Lara. De partida, pues una huelga general que supone suspender temporalmente el trabajo de forma colectiva y concertada sirve para reclamar mejoras laborales, salariales o derechos sociales. Aquí no reclamamos una mejora concreta, con lo cual también es un contrapunto respecto a anteriores huelgas generales en democracia. Sirve también para desbloquear una negociación. Aquí tampoco hay una negociación sobre la mesa. O sirve también para visibilizar un conflicto y hacer fuerza colectiva, ¿no? Cuando venimos de unos días donde hemos visto mucha fuerza colectiva, sí, de otra manera, ¿no?
0: La estamos viendo, ¿eh? Esta misma noche con esa multitud que recorre las calles de Madrid destino a casa de Mari Carmen.
2: Con lo cual yo creo que toda la teoría se nos cae en este caso. Todo, para lo que sirve esa herramienta, desde luego que en este caso parece que no aplica, por mucho que, de alguna manera queramos vincularlo a la parte laboral. Vincular la vivienda a la parte laboral tampoco es... pues lo que decía, ¿no? Una reclamación contra una reforma en concreto, una ley en concreto, un foco concreto. Los propios sindicatos están diciendo esto al final va dirigido a las comunidades autónomas, el Ejecutivo Central, las patronales. Entonces, creo que es un contrapunto respecto a la historia.
0: Bueno, no, claro, es que es verdad que normalmente las huelgas generales siempre se dice que se le hacen a un gobierno. A Pedro Sánchez no se le había hecho ninguna en sus 8 años en el Palacio de la Moncloa. Hace 14 años que no hay una huelga general.
3: Bueno, como me parece que ha sido el secretario general de UGT, me parece que ha sido Pepe Álvarez, que creo que decía aquí en Radio Nacional que la huelga se hacía al gobierno, pero que también se hacía al factor capital, ¿no? El factor trabajo. Protesta por unas condiciones laborales. Es verdad que esto salió, yo tengo la impresión, a partir de la lectura periodística, ¿no?, de que la idea partía del sindicato de inquilinas y que ha habido ahí algún tipo de coordinación o de acuerdo, y que los motivos de la huelga oficialmente expresados por Comisiones Obreras y UGT son... hacen referencia a la depresión del salario real, lo que realmente puedes comprar con tu salario en relación con la vivienda, pero en relación con el coste de la vida. Yo creo que de alguna manera se ha construido un discurso para que una reivindicación que es la laboral, que puede dar pie a que sindicatos mayoritarios que están en los comités de empresa convoquen huelga, cosa que no podía hacer el sindicato de inquilinas, pueda ligarse a la huelga de la vivienda. Y creo que en este sentido, desde mi punto de vista, esa sí, hay una pérdida de poder adquisitivo que se pone más de manifiesto a la hora de comprar o de alquilar una vivienda, ¿no? Esta huelga tiene características que son inusuales, aspira a ser masiva. El único referente que se me ocurre es la del 88, que fue otra huelga gobernando el Partido Socialista, en este caso con mayoría absoluta, pero hay aspectos no ligados a la actualidad que no se han comentado. ¿Qué capacidad tiene una huelga para cambiar la política económica del país o la estructura parlamentaria? En 1988 el paro fue notable. Yo no sé si fue sobresaliente, pero fue notable. Se recuerda simbólicamente que Televisión Española se fundió a negro. Pero eso no quiere decir que en el sector privado el paro fuera mayoritario. El paro, el nivel de desempleo en España era del 18%. Esto implica que el trabajador con contrato temporal o que puede ser despedido con un paro del 18% tiene mucho miedo. En economías del pleno empleo, economías en las que es muy fácil conseguir un empleo cuando te despiden, un paro del 2, del 3, del 4%, la huelga puede ser mucho más potente porque se suma mucha más gente. España está con un paro que ahora no es del 18, está entre el 9 y el 10%. Y bueno, teniendo en cuenta que la estructura de los contratos ha permitido que los indefinidos aumenten, el alcance podría ser notable. Pero no sé hasta qué punto una sociedad con un 10% de paro tiene capacidad para hacer una huelga que pare un país. En ese sentido, solo cito a un economista polaco que en los años 40, Michał Kalecki, decía que el pleno empleo tiene efectos políticos, porque hace fuertes a los trabajadores en las negociaciones colectivas, pero cuando han logrado las reivindicaciones de las negociaciones colectivas siempre piden más y siempre tienden a pedir participar en el control de las empresas. Y eso sería en parte la socialización de los medios de producción. Lo dejo ahí, pero creo que el desempleo es un índice político de la capacidad que tiene una huelga de influir en la política de un país.
0: Qué interesante esto que dice Andrés. Esta semana estuvo aquí Cándido Méndez, que fue muchos años secretario general, líder de la UGT, ¿no? Y también decía que es que el movimiento sindical ha cambiado a lo largo y ancho del mundo, ¿no? Es verdad que estos días, ¿no?, que hablábamos, por ejemplo, de la inteligencia artificial, es que esos trabajadores del metal, esos trabajadores con mono, ¿no?, manchado de grasa, por los que se crearon los sindicatos, ya no existen tampoco.
2: Bueno, yo creo que también recogiendo las palabras que decía Pepe Álvarez, él ha dicho, no es una huelga clásica, tipo la del 14 de diciembre de 1988. Yo creo que hay dos hechos que son incuestionables. Uno es el timing. Se convoca después de saberse la fecha de las elecciones. El segundo es la fecha en sí. Nunca ha habido en democracia, hay que remontarse a la Segunda República para encontrar un paro general tan pegado a unos comicios. A partir de ahí luego hay otras cosas que pueden ser más discutibles, ¿no?, como la naturaleza de las reivindicaciones y si es una cuestión laboral o no lo es. Lo que está claro es que, recogiendo un poco ese argumento de la crisis de vivienda tiene una vertiente laboral, también la tenía hace 2 meses, también la tenía hace 6 meses, ¿no? Entonces yo creo que ellos mismos, reconociendo que lo que ha sucedido en las últimas semanas ha sido un poco ese detonante emocional, ahora mismo tenemos sobre la mesa una huelga que entra en campaña, con independencia de el cambio en la acción sindical e incluso, como decía Andrés, los indicadores económicos, ¿no? Está claro que yo creo que hay un protagonismo activo por estar ahí.
3: Hay un factor, complementando lo que dice Giovanna, político. Bueno, en la economía, si no hablamos de política, nos enteramos de la mitad. Comisiones Obreras y UGT son grupos de influencia y de poder. Y son grupos de influencia y de poder que en el 88 estaban muy enfrentados al gobierno socialista, Nicolás Redondo, Carlos Solchaga, Felipe González, pero ahora llevan unas relaciones bastante estables. Y yo diría que como nunca, mucho más que los gobiernos de Zapatero, los sindicatos han influido en la política económica. Mejor ejemplo imposible, las políticas de salario mínimo de la ministra de Trabajo, la vinculación de comisiones
0: al Ministerio de Trabajo. Que por cierto, hoy ha dicho ya Yolanda Díaz, perdón, ha pedido, ¿no?, al grupo de expertos que proponga la subida del SMI, porque lo van a subir también por decreto antes de las elecciones.
3: Hombre, la capacidad de los partidos en el Poder Ejecutivo para llevar a cabo políticas de corto plazo para influir en las elecciones, creo que es una potestad a la que no van a renunciar. Nunca se ha hecho.
2: Nunca se ha hecho, pero bueno, también hay que recordar a los oyentes que no es lo habitual. Que hablar en este momento de la subida del SMI no suele ser este el momento del año, tampoco de hablar de las pensiones. Y después del SMI es probable que hablemos de pensiones también.
0: Bueno, pues es que, claro, todo esto, recuerdo, este terremoto político, social en el que estamos inmersos, Comenzó porque el viernes pasado, el viernes solo pasado, hace 6 días, el Congreso de los Diputados tumbó esos 2 decretos en materia de vivienda. Los tumbaron las derechas, PP, Junts, UPN y Vox. Y lo que ha hecho el presidente del gobierno, después de convocar elecciones anticipadas, es aprobar 2 nuevos decretos de vivienda que ahora tendrán que ser convalidados por la Diputación Permanente. Y hay algunos cambios.
4: Y con una novedad que incorporamos muy positiva en este Real Decreto Ley, en uno de ellos, que es una línea de financiación dotada con 10.000 millones de euros, repito, con 10.000 millones de euros de préstamo de hasta 50.000 euros sin intereses a quienes quieran adquirir su primera vivienda.
0: Bueno, pues esto era lo que se sacaba de la chistera, Pedro Sánchez. ¿Esto es una solución o es también una medida electoralista?
3: A mí me preocupa más el factor de que incremente los precios más. No sé si me explico. Esto es un anuncio de que va a haber facilidades financieras y a lo mejor a lo que contribuye, os los economistas solemos decir que este anuncio genera unas expectativas, pues de, en fin, de los vendedores de poder, si no mantener, desde luego bajarlos no, porque va a haber una facilidad financiera. Otra cosa es que esta medida, lo importante, bueno, claro, en plena precampaña electoral, pues claro que tiene una finalidad electoralista. Creo que estaríamos de acuerdo en eso, pero no sé si puede ser efectiva. Más me gustaría a mí ver un anuncio real, pues más real que el del líder de la oposición, de 1 millón de casas a construir en una legislatura, porque ese sí que sería un anuncio que podría influir en las decisiones económicas y en los precios, ¿no?
2: Yo creo que hay en ese sentido, y lo decía Feijóo el lunes en el Congreso de la Empresa Familiar, yo creo que es uno de los focos de atención, ¿no?, del mercado también y de los inversores, es entender las razones del rechazo a los decretos de vivienda y cuál es el plan. Más allá de decir 1 millón de viviendas, necesitamos, vamos a conceder avales sobre el 100% del precio a los menores de 35, yo creo que teniendo en cuenta la gravedad de la situación, hace falta mucha más explicación, muchos más datos por todos los lados, tanto por la parte de la acción de gobierno con esos decretos que han sumado, como también por parte de la oposición. Creo que nos queda mucho por delante en las próximas semanas de conocer muchos detalles para que la gente también pues pueda valorar y tomar sus decisiones.
0: Mira, de las cosas que ha propuesto Feijóo, construir más vivienda.
5: Necesitamos un plan real para construir 1 millón y crear simultáneamente 600.000 puestos de trabajo. Si los españoles me dan la confianza, mi prioridad, y acreditaré el éxito del próximo gobierno, es la política de vivienda.
0: Claro, vuelvo y repito, estamos en precampaña. No sé si el papel lo aguanta todo, ¿no? Porque construir más vivienda, ¿cómo?
3: Hay un aspecto en común, por criticarlo a los dos, los dos principales partidos, PP y PSOE. Si nos damos cuenta, los principales anuncios, salvo el de Feijóo de 1 millón, que creo que no está muy concretado, 1 millón dónde, 1 millón con qué política de acceso, 1 millón en qué tipo de colaboración pública-privada, los dos sacan, bueno, Feijóo más que Sánchez, rebajas fiscales, desgravaciones fiscales para fomentar, lo podemos entender como una ayuda financiera, ¿no? Y luego avales y préstamos a un tipo. Si nos vamos a la burbuja de los primeros años del 2000, uno de los responsables de la burbuja fue un exceso de crédito, un exceso de confianza. Estas ayudas fiscales y de avales vienen a suplir, pues a lo mejor, los criterios que ahora tiene la banca para no soltar tanto crédito. Entonces yo creo que van en la misma dirección de aparentemente ayudando a lo que pueden ayudar sin cambiar la estructura de incentivos, de inversión, de regulación de los pisos y de todos los aspectos incluso sociológicos y socialmente psicológicos que hay a que los pisos sigan subiendo.
2: Yo creo que en esa línea también es lo que hablábamos hace 2 semanas. Hace 2 semanas hablábamos de que haya más oferta en el mercado. Y tampoco hemos escuchado muchos avances en ese sentido. Es verdad que 250.000 casas que decía Feijóo nuevas al año, liberando suelo, yo creo que no hay nada mejor que poner plazos, objetivos y plazos. Y entonces...
0: ¿Te acuerdas, no, que los presupuestos iban a llegar en tiempo y forma al Congreso?
2: Sí, me parece que no va a poder ser. Otras cosas llegarán de otra manera. Pero
0: ya estábamos fuera de plazo en cualquier caso, no habían llegado el 30 de septiembre.
2: Sí, sí, pero bueno, que en ese sentido yo creo que son dos planteamientos distintos. En un caso, pues evidentemente está más orientado a la parte fiscal, en las bonificaciones e incentivar la compra. En otro caso está más orientado a intervenir mecanismos de intervención y desarrollar esos mecanismos de intervención en el mercado para intentar paliar la situación. Pero yo creo que la problemática común, que es, en cualquier caso, más allá de lo que tenemos y de cómo los precios pueden reducirse, hace falta más oferta. Creo que nos quedan muchos detalles, por uno y otro lado, que no hemos escuchado. Yo creo que nada mejor que poner plazos.
0: De hecho, ¿no? Es verdad que estamos en precampaña todavía, que la campaña electoral empieza el 13 de noviembre, pero realmente, si vemos en cuestiones económicas, tenemos al PSOE diciendo que tienen unos resultados espectaculares, sacando pecho, y las propuestas económicas del PP, pues está ahí el señor Nadal, pero tampoco acaban de trascender.
3: Bueno, Nadal creo que estuvo en torno al gobierno de Mariano Rajoy, ¿sí? Y representa un cuerpo...
0: También está Juan Bravo, ¿no?, que es el responsable de Hacienda.
3: Sí, Juan Bravo es, no sé si es inspector de timbre o de Hacienda del Estado. Sé que Álvaro Nadal, los famosos gemelos Nadal, ¿no?, hermanos gemelos, pertenecen a un cuerpo de muchísimo prestigio, que es el cuerpo de los técnicos comerciales y economistas del Estado.
0: Como Carlos Cuerpo.
3: Como Carlos Cuerpo, como Nadia Calviño, como el fallecido Pedro Solbes, ¿no? Son muy competentes técnicamente, pero bueno, las medidas que están saliendo están un poco orientadas, pues, este tipo de grabaciones fiscales en vivienda, ¿no? Rebajas de impuestos. A mí me recuerda lo que decía el que fue ministro Cristóbal Montoro: en las etapas electorales prometemos bajar impuestos, luego habría que ver cómo es esa consolidación fiscal, porque las cifras de déficit y de deuda son las que son, los límites de Maastricht de Europa son los que son, ¿no? Me parece mucho más tímidas las medidas del Partido Popular que las de Vox, que claramente ha entrado a tope en esta precampaña electoral compitiendo con la oferta del Partido Popular, liderado sobre todo por ese diputado que se apellida Figaredo, que ya ha hablado de una reforma fiscal que, si se aprobara, eso sería, no una reforma, sería una revolución fiscal.
0: ¿Sabes quién se apellidaba Figaredo también, ¿no?
3: Rodrigo de Rato Figaredo. Y su padre, bueno, su padre era Ramón de Rato, pero bueno,
0: claro, ambos es que tuvieron... con el libro que tiene Andrés Villena sobre las élites en España.
3: Eso es en parte un libro y una lesión cerebral, porque es una acumulación de nombres tan grande que a mí me ha condicionado, ¿no? Pero bueno, Figaredo ya ha hablado de una reforma fiscal que, bueno, ha sido asesorada por Arthur Laffer, el asesor de las Reaganomics, ¿no?, la teoría económica de Ronald Reagan: bajar los impuestos aumenta la recaudación. Y hablan de unas medidas fiscales que, si se aplicaran, habría que derogar prácticamente nominalmente el estado del bienestar, porque son una pérdida de recaudación tan grande que, bueno, me imagino que es una primera propuesta, ¿no?
2: Yo, como complemento, es verdad que el lunes, eso, en el Congreso de la Empresa Familiar, ahí Feijóo habló claramente de tres cuestiones. Una, un plan contra el absentismo, que es un concepto al que suele aludir con frecuencia. Otro plan para aumentar la competitividad y la productividad. Y hablo también de algo que yo creo que también es bueno explicarle a los oyentes, porque supongo que lo escucharán en las próximas semanas, que es deflactar el IRPF. Dentro de nuestro afán también, yo creo que un poco divulgativo, pues también yo creo que...
0: Si yo lo escucho y solo le pregunto a mi hermana, ¿eso qué es?
2: Bueno, pues eso es que al final... pongamos, por ejemplo, el caso de un autónomo, ¿no? Un autónomo paga sus tramos en función de los ingresos que tiene, ¿no? Se puede dar el caso por el que tú cambies de tramo, es decir, pagues más porque ingresas más, pero en el fondo, como la inflación está muy alta, eres más pobre. Pero da la sensación de que tienes mucha más actividad y, por lo tanto, tienes muchos más ingresos. Entonces, se trata de ajustar, bueno, ya Andrés lo explicará muchísimo mejor que yo, pero básicamente
3: no te creas.
2: Es ajustar ese efecto que se da, por el cual da la sensación de que tú tienes mucha más actividad y entonces tienes que contribuir más, pero en la práctica eres más pobre.
3: Sí, puede haber una mayor recaudación por parte de la administración correspondiente, ¿no?
0: Entonces, al final, ¿no?, los programas electorales hay que leérselos casi, no sé, con un economista al lado, para ver si nos están intentando timar.
3: Es que son de carácter muy temporal. Un programa electoral es una propuesta que tiene que resultar atractiva a un potencial votante. Ya se recuerda la anécdota de Carlos Solchaga en el 82, justo antes de ganar, que en un congreso del PSOE cogió el programa, lo envolvió, lo tiró a la basura y dijo: esto es basura. y eso era en diálogo interno. Esos 800.000 puestos de trabajo eran pues una oferta, pero una oferta de, en época de competición electoral, ¿no? Y claro, no te los puedes creer al pie de la letra. Yo no creo que los de Vox se crean realmente esa reforma fiscal, porque es que no entra dentro de los límites fiscales de Europa, ¿no? Al final esto está muchísimo más restringido a un debate técnico, pero es un debate técnico en el que subyacen valores. El valor de... me parece que hay unas desgravaciones por hijo o por nuevo hijo que está promoviendo el PP, y eso también apunta a una respuesta a la crisis de fecundidad. No quiero decir que las izquierdas no vayan a proponer medidas en este sentido, pero cada uno orienta su programa electoral a que sea más vistoso en un electorado que sea potencialmente más afín a ello. Pero pensar que el programa se va a materializar al 100% o al 50%, creo que nos faltaría un poco de calle, ¿no? Si hiciéramos eso.
0: Eso también, ¿no? Una de las cosas que suceden cuando se convocan elecciones, en este caso, por ejemplo, elecciones anticipadas, es la cantidad de normas o de proyectos que decaen, lo decía yo, ¿no? Decían, sí, sí, este año sí, sí van a llegar los presupuestos generales del Estado, vamos a llevar el proyecto al Congreso. Bueno, pues llegó el 30 de septiembre, que es lo que marca la ley, el proyecto no había llegado al Congreso, eso ya nos olvidamos con la convocatoria electoral, pero, por ejemplo, ¿no? Anda que no hemos llenado horas y horas hablando de la reforma de la financiación autonómica, eso también cae. Yo
2: aquí
0: ahora,
2: nuestro primer es nuestro estreno, fue sí, hablar sí, precisamente sí, de la reforma, bueno, del sistema de financiación.
0: Esto no
2: autonómica.
0: Era la legislatura de la vivienda y de reformar el sistema de financiación autonómica, pues no.
2: No, pero bueno, como esas, pues otras cosas, ¿no? La regulación de la IA, que también es un tema del que hemos hablado aquí, que es muy candente, pues ciertas regulaciones que otras posiciones de directivas de Europa que había que haber hecho y no se van a poder hacer, la defensa del cliente bancario, que también es un tema que trabaja un poco en favor de la inclusión financiera. Hay muchísimas cosas. Yo creo que, bueno, al final, en el corto plazo, es verdad que la convocatoria de esas elecciones no impacta, porque al final la economía se mueve por fuerzas tractoras macroeconómicas que no se paralizan en el día uno, pero sí que se crea incertidumbre sobre qué es lo que viene, qué es lo que va a recibir el gobierno entrante, y sobre todo yo creo que los inversores también están muy pendientes de resultados y mayorías o bloques o una diferencia clara o no, y cuánto tiempo se tarda en ponerse en marcha. Y creo que ahí, pues bueno, ahí es verdad que en el corto plazo, y lo estamos viendo, pues las bolsas han reaccionado con normalidad, es decir, que haya una cita con las urnas, a nadie le ha extrañado, pero es verdad que a medida que pase el tiempo, en función del resultado y de nuestra capacidad para ponernos en marcha y explicar cuál es el plan a largo plazo, pues eso puede generar incertidumbre y penalizar.
0: Yo me acuerdo de aquella época, ¿no?, en la que en España vivíamos pendientes de lo que decían los ratings, ¿no?, las agencias de ratings de la economía española. Yo recuerdo contar eso como última hora.
3: Sí. Las cosas han cambiado, sí. Y no sirve si nos comparamos, para algunas cosas sirve y para otras no, con el vecino francés. Hoy los jóvenes han tomado la Plaza de la Bastilla.
0: Que es muy simbólico, porque los franceses lo hacen todo con mucho simbolismo siempre.
3: Lo hacen con mucha grandeur, creo que lo dicen, no sí. Lo he pronunciado bien ni lo voy a hacer, pero lo hacen con mucho... Pero hay un tienen un problema, es que la prima de riesgo la tienen relativamente disparada. Porque los inversores, una cosa es la realidad, otra cosa es lo que crean los inversores, pero los inversores penalizan mucho la inestabilidad política, y es que cambian con mucha frecuencia de gobierno. También le pasa al Reino Unido, cosas que a lo mejor están identificando con señal de decadencia, y España tiene una estabilidad política bastante rotunda, pese a la sensación subjetiva de inestabilidad que tenemos. Con este gobierno, el Parlamento está como muy precarizado, pero también se ha inaugurado un método democrático de llegar a acuerdos como sea. Sacando gente debajo de las piedras, expresión de Pedro Sánchez. Pero eso genera una paradójica estabilidad, y la prima de riesgo española, la facilidad con la que se, dificultad con la que se financia en comparación con Alemania, está bastante más baja que en aquellas etapas, y los que sufren son los franceses, que eran un paradigma de Estado moderno, de estabilidad, ¿no? Entonces yo creo que en ese sentido, desdramatizar un poco la situación española comparándonos con algunos países nos puede ayudar a pensar, probablemente haya un cambio de bloques en el gobierno, pero eso a lo mejor no va a generar expectativas muy negativas entre los principales inversores, que en buena medida son los que traen la financiación externa a España y también, tema fundamental, compran la deuda pública, ¿no?
2: Yo creo que recogiendo ahí un poco lo que dice Andrés, supongo que en Francia no ha ayudado, ¿no?, esas declaraciones diciendo comprad deuda, luego no vamos a devolver. Yo creo que esas declaraciones, pues al final, espero que no las escuchemos aquí, ¿no? En ningún caso.
3: Entonces, yo lo que quiero denunciar aquí públicamente es que me hayas hecho spoiler indirecto de una noticia particular que iba a contar luego, pero bueno.
0: Bueno, pues no, vamos a contarla ya, quedan 5 minutos para las 9 en Canarias. No sé si quiere empezar el que ha sido spoileado.
3: La víctima siempre tiene
2: pero
3: que...
2: Pero con cariño, ¿eh? Con mucho cariño.
3: La víctima con cariño también.
0: La culpa por no avisarme de lo que vais a contar, que si no habría hecho intercambio.
3: Bueno, Jean-Luc Mélenchon tenía la opción de capitalizar en parte estas protestas.
0: El líder de la Francia insumisa.
3: El líder de la Francia insumisa. Pero yo creo que es un personaje de una personalidad y de un carisma tan particular que yo creo que se va a quedar corto. Una de las medidas que propuso fue una especie de compleja cancelación de deuda con el Banco Central Europeo. Yo emito la deuda, soy Francia, los inversores se la revenden al Banco Central Europeo a través de operaciones de política económica, entonces el Banco Central Europeo es mi acreedor. En la medida en que estamos en Europa, podríamos negociar una cancelación de deuda. Claro, eso puede aliviar las finanzas públicas, pero luego puede complicar las próximas emisiones de deuda. Van a ser apoyadas por el Banco Central Europeo. La noticia esta ya se conoce. Es un anuncio peligroso porque eso, si te formas gobierno y lo haces, puede aliviar las finanzas públicas. Pero si lo anuncias, a lo mejor lo que te fomenta es un bloqueo de inversiones, ¿no? Y la cuestión es que Mélenchon ya ha sido calificado hoy de trumpista, bueno, mejor ayer, de trumpista por el gobernador del Banco de Francia. Emmanuel Moulin salió el otro día a decir que las finanzas públicas francesas están en peligro. Y Mélenchon, probablemente con buen criterio, le ha criticado por intervencionista en las elecciones desde el punto de vista de, oye, esto me perjudica a mí y a lo mejor beneficia a Marine Le Pen. Y el gobernador Moulin ha dicho que nadie se parece más a Mélenchon en esta actitud que el propio Donald Trump, que es verdad que ha quitado y ha puesto a gobernadores de la Reserva Federal. Se está intentando cargar a una consejera o una gobernadora, ¿no? Entonces, bueno, esta polémica lo que refleja es el gran problema francés ahora mismo. Y luego un debate sobre política monetaria. ¿Por qué no va a ser posible debatir sobre la cancelación de deuda? Pero claro, si tú debates en público sobre la cancelación de deuda, eso va a tener efectos financieros, claro.
2: Te acaba de dejar un tema ahí.
0: Sí, me lo dejó botando para dentro de 2 semanas.
2: Bueno, pues yo he venido aquí hoy a hablar del petróleo.
0: Ah, mira.
2: Porque se nos ha olvidado que hace 8 meses que Estados Unidos atacó Irán y que el Estrecho de Hormuz está más bloqueado, más o menos bloqueado, pero que es un tema que tenemos ahí pendiente de resolver, que está causando muchos problemas. Entonces, esta semana el precio del petróleo ha vuelto a subir, ya está por encima de los $105 por barril, porque está habiendo ataques de la milicia Houthi respaldados por Yemen en los aeropuertos de Arabia Saudí y en un petrolero en Qatar. Eso está arrastrando a las bolsas, que no están nerviosas por las elecciones en España, pero sí por otras cuestiones geopolíticas, y también está impactando en la deuda y en las divisas. Entonces, yo creo que es importante que no nos olvidemos que, aunque los precios del petróleo no han escalado como los expertos habían un poco pronosticado, los mercados no tienen tranquilidad por esa parte y que hay algunas señales de que las cosas, bueno, la solución transitoria o provisional está muy bien, pero no es eterna, ¿no? Y el CEO de Shell ya ha dicho, pues, que esas soluciones provisionales que no valen para siempre, que las reservas se agotan y que los precios de los productos, incluido el gasóleo, están subiendo mucho. Entonces, yo creo que es bueno, pues, que todos tengamos en la cabeza que, aunque la economía mundial es menos dependiente del petróleo y se ha reaccionado muy rápido en las cadenas de suministro y produciendo fuera de la zona de conflicto e incluso liberando reservas estratégicas, sigue siendo un factor de incertidumbre que llega a nuestro bolsillo.
0: Madre mía, pues a mí siempre me dejáis más preocupada, por cierto. Me encanta porque se van uniendo todos los temas. Esta tarde hemos hablado aquí con el alcalde de Vigo, con Abel Caballero. Te voy a dar un dato que también te va a dejar loca. Él fue marino mercante y ha contado una vez que se quedaron atrapados en el Estrecho de Hormuz. Fíjate. Para que veas que la vida es circular. Giovanna Blanco, Andrés Villena, muchas gracias. Nos vemos en dos semanas.
2: Muchas gracias.

0: Son las 10, las 9 en Canarias.
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0: Lo que toca hasta ahora es actualizar la información y empezamos con una noticia de última hora. Han sido hallados los cadáveres de un hombre y una mujer en una casa en Valverde de Júcar, en Cuenca, y los cuerpos presentan signos de violencia. ¿Qué más sabemos, Luis Ortín? Buenas noches.
2: Buenas noches. Pues la información del 112 es lo que apunta. Una mujer de 37 años y un hombre del que no se sabe la edad, que han sido encontrados sin vida en el interior de su vivienda con indicios de muerte violenta. Fuentes de delegación del gobierno en Castilla-La Mancha han contado a Radio Televisión Española que están recabando datos, pero que no pueden decir más. No se descarta ninguna hipótesis, tampoco la de un posible caso de violencia de género. Estaremos pendientes de cualquier actualización. Recuerden, 016, teléfono de atención a la violencia machista. También tienen disponible la aplicación Alert Cops.
0: Gracias, Luis. Si son víctimas de malos tratos, por favor, denuncien. Miles de personas han marchado en Madrid desde la Puerta del Sol, desde la acampada hasta la Casa de Mari Carmen en el barrio del Retiro. Un homenaje que está siguiendo Ana Galarza. En unos minutos conectaremos con ella. Ahora nos vamos a la Puerta del Sol, donde se han quedado varias personas guardando, protegiendo ese campamento. Carmen Jiménez, buenas noches.
3: Buenas noches. Sí, a pesar de la marcha, la Puerta del Sol sigue bastante llena. Son muchos los que se han quedado al cuidado de las tiendas. Recordamos, más de 2.000 ya que llegan a las calles Preciados y Arenal. Ante el altar que han hecho frente al Oso y el Madroño, han cantado hace unos minutos canciones para Mari Carmen. Insisten, no es una muerte, es un asesinato.
4: Nos ha dado motivos para seguir organizándonos como clase trabajadora para defender nuestros intereses y nuestras vidas frente a los intereses de quienes nos explotan y nos matan.
5: No solo a Mari Carmen, sino a todas las Mari Carmen y Mari Carmon del mundo, que quiero pedir disculpas porque no pudimos hacer mucho, pero ellos, sin embargo, nos lo han dado todo.
3: Se mantienen los altares con flores, velas y fotografías de Mari Carmen. También muchos carteles en los que leemos: seguiremos tu lucha, gracias por tu resistencia hasta la muerte.
0: Gracias, Carmen. Se han celebrado marchas en varias ciudades españolas, de norte a sur del país. En Asturias, la portavoz del Sindicato de Vivienda del Principado, Estela Rodríguez, insiste en ese mensaje de que el mejor homenaje a Mari Carmen es continuar luchando.
6: Y por tanto, nosotras vamos a seguir. El mejor homenaje para hacer a Mari Carmen es que la lucha siga, que la clase trabajadora esté unida y que sigamos luchando por las mismas exigencias que llevamos diciendo años y años.
0: El desahucio de Mari Carmen hace 15 días se encendió. Esa ola de indignación social ha desembocado también en un adelanto electoral. El 29 de noviembre los españoles están llamados a las urnas con la incógnita de qué pasará con las personas que han obtenido la nacionalidad mediante la ley de nietos. El Supremo ha paralizado su derecho al voto, el derecho al voto de más de 160.000 descendientes de represaliados por el franquismo, y esta tarde la Abogacía del Estado ha vuelto a reclamar al alto tribunal que levante las medidas cautelares. El ministro de Justicia, Félix Bolaños, lo que pide es rapidez.
7: Podríamos votar sin que se dirimiera, por eso yo respetuosamente solicito al Supremo que priorice este asunto, porque las elecciones están convocadas y además que lo priorice cuanto antes, porque obviamente no es tan sencillo como organizar el voto de unas personas de un día para otro.
0: Hace un par de minutos les contábamos que dos cadáveres han sido hallados en un municipio de Cuenca. Bueno, pues la delegación del Gobierno contra la violencia de género informa ya de que están recabando datos del asesinato por presunta violencia machista de una mujer en la provincia de Cuenca. Les repito, por favor, si son víctimas de malos tratos, denuncien. El 016 es gratuito, está disponible las 24 horas del día y no deja rastro en la factura. Estados Unidos acusa a Nicolás Maduro y a su mujer, a Cilia Flores, de nuevos cargos de tortura y represión. La Fiscalía estadounidense les acusa de electrocuciones, asfixia, maltrato psicológico, uso de drogas o amenazas de agresión sexual contra los detenidos en Venezuela. Nuevos cargos que se añaden al caso por narcoterrorismo y otros delitos que ya enfrentaban el expresidente venezolano y su mujer ante una corte federal de Nueva York. En la Gran Manzana acaba de cerrar la bolsa de Wall Street. Víctor Fernández, buenas noches.
8: Buenas noches. Hoy Wall Street cierra con signo mixto. el Dow Jones avanza un poco, crece un 0,1%, pero el Nasdaq y el S&P 500 caen y se dejan un 1,2% y un 0,5%. Movimientos que responden a las preocupaciones por los bonos, la venta masiva de deuda sigue lastrando los mercados y también por el precio del petróleo. Sube con fuerza más de un 3% en el día en el que Donald Trump ha dicho que no atacará a Irán antes de las elecciones de medio mandato, mientras intensifican los ataques de Irán a petroleros. El Brent se paga $104 y el Texas a 91. Y terminamos el recorrido por los mercados en Europa. Las bolsas del viejo continente cierran en rojo. El IBEX ha dejado un 1% y pierde los 19.000 puntos.
0: Gracias, Víctor.
8: A ti.
0: Esta noche Euroliga, están jugando el Real Madrid y el Valencia Basket. Mario Costas, buenas noches.
9: Buenas noches, vamos primero con el Real Madrid, que se está enfrentando al Partizan de Belgrado en el Palacio de los Deportes. Y ahí está Juan Martín, ¿cómo está yendo el partido? ¿Qué tal? Buenas noches.
10: ¿Qué tal, Mario, Lara? Buenas noches. Pues se le ha complicado el asunto al Real Madrid en este tercer periodo, después de ese parcial de salida de 0-7 del conjunto serbio, uno de los colíderes de la Euroliga de baloncesto, que aún no sabe lo que es perder. Tres partidos, tres victorias. En estos momentos estamos a 2:36 para llegar al final del tercer periodo. Gana por tan solo 8 puntos de diferencia el Real Madrid. Real Madrid 65, Partizan de Belgrado 57. Muy atascado en ataque el conjunto de Pedro Martínez en este tercer periodo. En la línea de tiros libres para ampliar un poquito la renta. Ahora mismo Facu Campazzo, 2:36 para el final de tercer periodo, 6-5, 5-7.
9: Muchas gracias, Juan. Y en el Roche Arena se está jugando ese Valencia Basket, Hapoel Tel Aviv. Están ganando los locales 74-57 cuando va un minuto del primer cuarto y cerramos Y cerramos con un apunte de fútbol. Shai Gilgeous-Alexander, dos veces consecutivas MVP y ganador de la NBA con Oklahoma City Thunder, se ha convertido en accionista del Atlético de Madrid.
0: Gracias, Mario. Y vamos ya con los sorteos de la noche.
11: Son unos cuantos, Lara. 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El segundo premio para el 7.036-7036. Reintegros para el 4, 6 y 7. 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Enhorabuena a los premiados.
0: 17, 9 y 7 en Canarias.
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0: siempre va perfectamente.
1: Oye, y también
0: rasurado.
1: No sé, no era Lago entonces, con, no sé muy bien entonces con,
2: por dónde va. Pablo Montesinos siempre va impecable, ¿eh?
0: Bueno, es que yo que te lo es que porque no se haya afeitado hoy no quiere decir que no vaya impecable.
2: Lo dice Pedro Agueda, que tiene barba.
1: Nos estamos despistando.
0: Y entonces me ha recordado a un actor y con naturalidad se lo he dicho, pero es que no me acuerdo el nombre, soy malísimo para esas cosas.
1: Bueno, esperemos que, bueno, bien, halago.
0: Yo creo que sí, creo que es de común consenso que bien, que sería un halago.
2: Bien. Raúl Sánchez Cedillo, buenas noches.
3: ¿Cómo estás?
2: No sé si quieres halagar aquí a alguien en la mesa, ya que hemos abierto.
3: Sí, a Pablo, yo creo que esa barba pues es una variante de estilo elegante. No es exactamente
1: barba de campaña.
3: Exactamente, es una barba de uno o dos días.
2: Bueno, hay una imagen increíble, impresionante a esta hora en el centro de Madrid. Miles de personas han marchado desde la Puerta del Sol hasta la calle Alcalde Said de Baranda, hasta la casa de Mari Carmen Abascal, la anciana que fallecía ayer a los 87 años en el Hospital Gregorio Marañón, donde estaba hospitalizada desde que fue desahuciada de su casa el pasado 23 de septiembre. Siguiendo esa marcha por la capital está nuestra compañera Ana Galarza. Ana, ¿qué tal? Buenas noches.
4: ¿Qué tal? Buenas noches. La cabecera de la marcha ha llegado ya a casa de Mari Carmen, el número 46 de la calle Alcalde Sainz de Baranda. Según la delegación de gobierno, en esta marcha han participado 20.000 asistentes y hasta aquí han llegado entre gritos de vergüenza o no son muertes, son asesinatos. Uno de los presentes, Lorenzo, de 78 años, no esconde su impotencia por la forma en la que Mari Carmen, una mujer de 87, fue expulsada de su casa.
5: Alguien con una motosierra va a abrir la puerta, me parece absurdo total. Somos seres humanos, somos gente que pensamos.
4: En la marcha se siente la fuerza del sindicato de inquilinas. Lorenzo ha querido venir con un grupo de 40 vecinos de Alucho. Él también forma parte del movimiento asociativo y en un día como hoy no duda en reivindicarlo.
5: Tranquilidad, paz en mi conciencia, saber que estoy intentando hacer lo que pueda.
4: En esta marcha hemos escuchado gritos, pero también se han guardado diferentes minutos de silencio, uno de ellos justo al llegar a esta calle. Se ha hecho con linternas y mecheros en alto, solo se escuchaba el helicóptero de la policía. Andrés explica lo importante que es hoy un gesto así.
6: Hombre, porque en realidad estamos respondiendo a una muerte de Mari Carmen, que ha sido muy, muy impactante para todos. O sea, que es, no deja de ser un velatorio, un entierro, ¿no?
4: Y recuerda que a veces un silencio transmite más rabia que todos los gritos juntos. La banda sonora Lara, hace justo un momento, ha sido Santa Bárbara Bendita, el lema de los mineros.
2: Ana Galarza, gracias, hasta luego.
4: Hasta luego.
2: Bueno, pues esa es la imagen hasta ahora en el centro de Madrid, en ese madrileño barrio del Retiro, esa marcha multitudinaria. También ha habido marchas en otros puntos de España, esta tarde lo contábamos, en Sevilla, en Granada, en Valencia. Y de fondo, claro, sigue la cuestión política, porque unos y otros se están acusando de utilizar políticamente el fallecimiento de Mari Carmen. El PP ha vetado hoy los minutos de silencio por el fallecimiento de esa anciana desahuciada de su casa. En el Senado, en la Asamblea de Madrid y en el Ayuntamiento de la capital, lo que ha dicho Feijóo es que ellos, su jefe de filas, no van a caer en la manipulación emocional. Son las palabras que ha elegido Feijóo hoy.
7: No vamos a permitir el intento de manipulación emocional a los españoles. Todo esto ha sucedido durante sus 8 años de gobierno con sus políticas y sus decisiones y os digo, no va a colar.
2: Bueno, pues esas eran, ¿no?, las palabras de Feijóo. No había unas palabras de condolencia para Mari Carmen, mucho más duro, a ver si ahora lo podemos escuchar, el alcalde de Madrid o la presidenta madrileña en la Asamblea, Pablo.
1: A ver, yo creo que hoy ha sido un día triste desde el punto de vista de la respuesta política al fallecimiento de la señora Abascal. Creo que hay días en los que el barro político puede esperar y creo que hay graduación de responsabilidades, ¿vale? A ver si me puedo explicar claramente. Primero, creo que el Partido Popular ha hecho mal en el Partido Popular con poder para poder hacerlo, ¿no? En la Asamblea, en el Ayuntamiento o en el Senado. Creo que ha hecho mal en no apoyar ese minuto de silencio, porque no pasa nada. Quiero decir, un minuto de silencio es institucional, todo el mundo se levanta, guarda un minuto de silencio y después cada uno a lo suyo, ¿no? Incluso en la cuestión de la crisis de la vivienda, argumentar las distintas posiciones que puede tener cada formación política, que es completamente legítima, ¿no? Más aún con el horizonte puesto en las elecciones generales. Por lo cual, el PP mal en no sumarse a ese minuto de silencio.

0: Aún más, me he acordado de ti. ¿Sabes por qué? Porque estuvimos aquí en la tertulia cuando se produjeron las concentraciones por Ceuta.
1: Sí.
0: Y tú entrevistaste a un alcalde del Partido Socialista que dijo, mire, me puede caer lo más grande, pero es que yo creo que hay que estar con el pueblo ceutí hoy, por lo cual yo voy a estar en la concentración. Hoy lo importante era mostrar una imagen de unidad frente al fallecimiento de una señora que le ha fallado el sistema y le han fallado las administraciones, y puedes guardar ese respeto por el fallecimiento de esta señora y luego lo demás. Y luego, y ya termino, tampoco me ha gustado el tono del resto de partidos políticos. No recuerdo bien qué portavoz parlamentaria en la Asamblea le ha dicho a la presidenta Isabel Díaz Ayuso, lávese usted la boca. Hombre, tampoco hace falta. Hoy no, mañana, pasado, quiero decir. Pero el tono que se ha usado de bronca, casi sin guardar el luto, a horas del fallecimiento de la señora Abascal, a mí no me ha parecido. Por lo cual, hoy estoy bastante disgustado. No sé si parte de los oyentes también. Pero estoy disgustado porque hay a veces que las formas son importantes. Pues se guarda un minuto de silencio, la bronca se aparca unas horas y luego creo que es razonable e interesante hablar de la crisis de la vivienda, de las ofertas de cada uno de los partidos políticos, pero creo que hoy no está a la altura prácticamente casi nadie, aunque hay rangos de responsabilidad de lo que ha ocurrido hoy en el plano político.
1: Vamos a escuchar al alcalde de Madrid, a José Luis Martínez Almeida.
2: Son ustedes tan miserables, desprecian tanto la memoria de Mari Carmen, humillan tanto la memoria de Mari Carmen, que han hecho un minuto de silencio que ha durado 40 segundos.
1: Bueno, porque el minuto de silencio se ha hecho a las puertas del ayuntamiento.
3: Bueno, ha dicho Feijóo antes en el corte que habéis puesto que no iba a permitir que nadie se adueñase del símbolo de Mari Carmen, de... No, pues si es que es muy fácil. ¿Por qué no se dedica Feijóo a lanzar un mensaje a las Mari Carmen que todavía quedan por ahí? ¿Por qué considera que esas reivindicaciones no le interpelan? Si es muy probable que sea el próximo presidente del gobierno. ¿Por qué se esfuerza en que su discurso sea para propietarios y rentistas y desprecia y maltrata y utiliza tanto el Partido Popular como Vox como sus terminales mediáticas tanta violencia contra lo mejor de este país que está ahora mismo en la Puerta del Sol? Quiero decir que es donde ha elegido situarse. Eso no quita para que, por supuesto, haya un aprovechamiento absolutamente oportunista de este gobierno que no ha hecho nada en 8 años para hacerse con una bandera que a mí me resulta, en algunas declaraciones de algunos ministros, obsceno, ¿no? Quiero decir, nosotros nosotros estamos con la vivienda. Este es el problema que monopoliza nuestra preocupación por los ciudadanos españoles. Esto no es cierto. No es cierto, no lo ha sido. Y lo que ha hecho la calle, y sobre todo la gente más joven, es dar otra vez una lección y demostrar que hay compatriotas que merecen mucho la pena y que, como digo, están además muy asentados en esas edades en las que parece que todo estaba perdido y que había calado tanto el mensaje de la extrema derecha. Pero ya digo, Feijóo, ¿por qué? ¿Por qué el PP está tan a la defensiva? ¿Por qué no dice que si tanto le preocupa la vivienda, su mensaje o las preocupaciones que se expresan en la calle son las suyas también?
1: Ayer se comentó mucho también que Feijóo tardó 2 horas en poner un mensaje en redes sociales para expresar su pesar, que lo hizo luego, por el fallecimiento de Mari Carmen, Raúl.
4: Bueno, quizás lo consultó la conveniencia, ¿no? Viendo las declaraciones y el comportamiento, por ejemplo, de Isabel Díaz Ayuso, ¿no? Al respecto y de buena parte de periodistas también, ¿eh? También hay que hablar de, ¿no?, de la profesión periodística. Ha habido blogueros, comentaristas que directamente se han retratado como infames, ya pues prácticamente, salvo que pidan disculpas, para toda su existencia, ¿no? Yo creo que en esa historia universal de la infamia, ¿no?, que ensayó Borges, pues hay grados. A mí me parece que la extrema derecha, ¿no?, que decía que Mari Carmen no habría sido desalojada o desahuciada si hubiera sido Mari Moro, y siguen en esa, cuando sabemos perfectamente que son absolutos apologistas del régimen rentista que produce estos desahucios de una manera automática más allá de las voluntades, que vamos a decir del Partido Popular o del alcalde de Madrid, etcétera, etcétera. Yo creo que ellos están construyendo ciudades en las que esto se convierte en algo sistemático y masivo. Hablamos demasiado de Madrid, por desgracia. Yo he nacido y vivo en Madrid y veo literalmente cómo me están expulsando de esta ciudad. Es decir, que va a llegar un momento en que no voy a poder vivir en la ciudad en que he nacido, precisamente porque no soy propietario. Y esto es algo que afecta a una inmensa mayoría social. En esa medida, a mí me parece que quienes pueden sentir sin cinismo, sin una hipocresía repugnante, la tragedia de esta muerte o de este asesinato por parte de un sistema como es el de Mari Carmen, son las personas primero que pusieron el cuerpo para evitar ese desahucio. También recordemos algunos representantes políticos y parlamentarios que fueron increpados y amenazados por los antidisturbios. Y sin duda el movimiento de vivienda que lleva pues tres o más lustros combatiendo esta lacra social, esta violencia sistémica del poder y del Estado contra mayorías sociales, y sin duda la gente que está ahora mismo en esa manifestación a casa de Mari Carmen y la gente que está en todas las acampadas y movimientos del Estado, que no hacemos más que hablar de Madrid y por eso nos odian con quizá más de lo
1: aquí no, ¿eh? Aquí esta tarde hemos conectado con las acampadas de Valencia, Granada, Sevilla, Málaga, o sea, aquí no nos mires.
4: No, ya lo sé que no es el caso, Lara, porque esta es una radio pública, es una radio para todo el Estado español, pero sucede eso y tenemos esa tendencia. Es un movimiento ya distribuido en todo el Estado y es un auténtico clamor. A mí me parece que la muerte de Mari Carmen, yo creo que si ya había marcado un acontecimiento, que es el de este movimiento que ha nacido, y también las elecciones y la crisis política, estamos hablando por este acontecimiento. No se habría producido si no es por ese desahucio. Y esta muerte yo creo que introduce un signo ético de duelo, pero también de indignación, que hace que este clamor, este movimiento, esta corriente de opinión, este marco, vaya a resistir mucho más de lo que no le gustaría pues a Pedro Sánchez, por ejemplo, y a todos los que quieren convertirlo en una anécdota para que todo siga igual o para ganar unas elecciones. A mí me parece que quienes... en muchos casos personas muy muy jóvenes se han lanzado por primera vez a las calles por este desahucio y ahora viendo unos días después que ha muerto, yo creo que eso es un signo que marca para mucho tiempo y para toda la vida, y a mí me parece que el actor político que ha nacido va a ser determinante. Una última cosa, porque he visto que por ejemplo Félix Bolaños decía y acusaba con parte de razón, pero una media verdad, pues es una mentira, al PP y al Vox y a Junts por no haber aprobado el decreto de responsabilizar de la muerte de Mari Carmen. Como habéis dicho, como ha dicho Pedro, ellos son igualmente responsables, aunque solo fuera por el hecho de que ese desahucio, que provocó obviamente la hospitalización de Mari Carmen, era perfectamente evitable. Por la alarma social, lo hemos comentado, la delegación del gobierno, responsabilidad del Partido Socialista, del gobierno en ejercicio, podía haber evitado ese desahucio y no lo hicieron, porque obviamente pensaban que, bueno, en sus cálculos políticos pues les podía salir más caro el escándalo por haber evitado el normal funcionamiento injusto y terrible de la justicia, que es favorable a los rentistas, ¿no? Entonces es un cinismo y una hipocresía exagerada. Yo creo que solo a las calles, solo a quienes han puesto el cuerpo, pertenece el duelo por Mari Carmen.
1: Luego está el asunto, ¿no? El Consejo de Ministros ha vuelto a dar luz verde a dos decretos en materia de vivienda. Uno ya sabemos que va a volver a caer, el de la prórroga automática de los alquileres. El primero parece que sí, se va a salvar, el que incluye el grueso de las medidas. Lo va a convalidar la Diputación Permanente, donde Junts es intrascendente. Porque yo creo que no nos planteamos que ningún otro partido cambie el voto a la Diputación Permanente, ¿no, Pablo? A pesar de...
0: Bueno, no parece. Vamos a ver qué es lo que se lleva finalmente a esa diputación permanente. Y es indiscutible que, para quienes no conozcan el devenir, ¿no?, de en las Cortes Generales en la Carrera de San Jerónimo, la diputación permanente es como el hemiciclo, pero un poco más pequeño, ¿no? Cuando en una sala más reducida, donde en teoría tiene que darse el reflejo de lo del hemiciclo, pero en un número reducido de diputados, hasta que se producen las nuevas elecciones, ¿no? Es legal todo, quiero decir, la mayoría de expertos jurídicos dicen que esa decisión de llevar a la diputación permanente los decretos es legal. Hombre, con respecto a la ética política, yo creo que roza, ¿no? Creo que era Aitor Esteban del Partido Nacionalista Vasco quien lo reconocía a las claras. Es verdad que venimos en una votación en el Pleno del Congreso de los Diputados que tumban esos dos reales decretos y ahora lo vas a llevar a la Diputación Permanente, donde hay menos diputados de la Cámara, ¿no? En el Congreso, en el Pleno no lo consigues, pero sí lo consigues en la Diputación. Yo entiendo que es muy razonable plantear la idoneidad, el debate al menos. Me parece que quienes albergan dudas con respecto a esta maniobra de, digo, dudas políticas y de proceder político, ¿no? Pues espere usted a que se celebren las elecciones y si usted gana, pues ya plantee lo que considere, y si está en la oposición, pues también, ¿no? Pero en el hemiciclo, ¿no? ¿Va a haber cambios en la votación? Yo creo que no. Y es que, ¿sabes qué pasa? Que al final en el Congreso se instaló una dinámica en la que daba igual ya si lo que se planteaba era bueno, malo o regular para el español. Esto se plantea en una dinámica de vamos a asestarle un golpe al gobierno o no, de mayorías, ¿no? Pues usted no tiene la mayoría de la Cámara y le tumbamos absolutamente todo, ¿no? Y con esas dinámicas se ha trabajado mucho en el Congreso de los Diputados. Y luego es verdad que también el interés del gobierno de coalición por negociar o pactar algo con el PP, pues tampoco ha sido real, porque es que ni les llamaron, ¿no?
3: El problema es tan grave, la situación es tan tensa para millones de personas, que a mí me resulta casi, me da pudor hablar del mecanismo para aprobar este parche. Me pasa esto, porque pensaba viniendo hacia aquí en la...
0: Ya, pero son las reglas, que decir, usted lo lleva al Consejo de Ministros y después a votación al Pleno, ¿no?
3: Sí, sí, verás lo que te voy a decir ahora. Es que yo no sé si...
0: Me preparo.
3: Yo no, quiero decir que venía pensando en la convocatoria de la huelga general, en que estamos hablando si es una...
1: 11 de noviembre.
3: Una huelga teñida de
1: electoralismo. Una bonita canción de Silvia Pérez Cruz, y a 24 horas reales de que empiece la campaña electoral.
3: Claro. Y es que se está planteando una huelga por una cuestión que no se puede asemejar a otras huelgas que se han convocado. ¿Hasta dónde el sistema capitalista sobre el que se sostiene esta democracia liberal permite un cambio tan profundo como para solucionar esta gravísima crisis en la que estamos? Es decir, el decreto, se me queda una cosa... un punto pequeñísimo y lejano para poner un pequeño parche, para sacar de una situación de forma temporal de angustia y de ansiedad a personas a las que se les iba a acabar el contrato del alquiler. Pero ¿hasta dónde eso va a solucionar nada? ¿Hasta dónde el segundo decreto lo iba a llegar? ¿Qué va a hacer el próximo gobierno? Estábamos hablando hablaba Raúl de las bases que se han sentado con esta protesta para que nazca algo nuevo, y yo no dejo de pensar y no llego a tener una opinión cerrada sobre exactamente qué significó el 15M, porque el 15M empezó con una protesta de la vivienda, unas llaves en las manos agitándose y un grito de que no tenemos casa. Y poco después el Partido Popular ganó las elecciones. Es verdad que se introdujo en el Congreso de los Diputados una variable a la izquierda del PSOE, que ahí sigue y que mantiene una representación y un electorado, pues que ha bailado en cuanto a apoyos, pero que se pudo asentar y que tiene reminiscencias de aquello que se pidió entonces. Pero
5: se nos antoja muy corto el resultado para aquella revolución ciudadana que parece a la que a la que parece que asistimos. ¿Va a pasar lo mismo esta vez? ¿Vamos a quedarnos en a ver si gana otra vez una mayoría progresista gobierna y siente la presión de un sindicato de inquilinas y de una mayoría popular que le está demandando unos cambios más profundos? ¿Los va a hacer? ¿Va a dejar pasar el tiempo? ¿Va a llegar un gobierno de la derecha y de la extrema derecha que, por supuesto, oigo a Feijóo decir que el principal objetivo de su gobierno es la vivienda, cuando llevan dando una matraca con asuntos de oposición intrascendentes para la mayoría de los ciudadanos, donde todo es un apocalipsis porque ahí se ha contratado al hermano del presidente en una diputación por 40.000 euros al año y todo era apoteósico y la vivienda no interesaba para nada ni era motivo de hacer oposición? Y mira que se podía hacer oposición. Oigan ustedes, que la gente tiene problemas, que hay gente, que mis votantes tienen problemas también para vivir. ¿Qué oposición ha hecho el Partido Popular con la vivienda? ¿Qué ha hecho el gobierno con la vivienda? ¿Cuántas zancadillas a lo poco que se ha hecho han puesto las comunidades autónomas del Partido Popular? Bueno, pues de eso deben responder todos.
1: Bueno, es que
5: todos.
1: Esta tarde aquí, Abel Caballero, alcalde socialista de Vigo, se jactaba de no haber declarado las zonas tensionadas en Vigo porque dice que como él tiene dinero, tiene muchas mejores ideas. De la ley de vivienda, del gobierno de Sánchez, quiero decir. Es que esto también es esa ley de vivienda.
5: ¿Va a limpiar este nuevo movimiento el que hablaba Raúl, que parece que emerge y que hay una semilla que ha crecido y que está gestándose en sacar de la vida pública de una vez por todas a personajes de la política como Abel Caballero, con afirmaciones como esa? ¿Va a servir para eso? Pues probablemente no. Pues llegarán las elecciones y seguirán los de siempre con su discurso cambiante y sobre todo su larga lista de pisos en nómina.
1: Bueno, Abel Caballero, lleva siendo 20 años alcalde de Vigo, él en esa época de las mareas. Luego vamos a recordar a Beiras, por cierto, Raúl.
4: Bueno, sobre el impacto del movimiento y sobre, bueno, el decreto, obviamente, el que en principio va a apoyar el PNV, es decir, el más malo de los dos, pues se va a aprobar, ¿no?, en la Diputación, y eso es perfectamente legal. Por otra parte, es perfectamente entendible que lo haga un gobierno y un partido que acaba de convocar elecciones, ¿no? Es obvio que era una mínima reivindicación, pero el no haberlo aprobado pues ha provocado una crisis política porque no podía dejar de hacerlo. Para Pedro Sánchez dejar esta situación después de ese fracaso para dar la mínima respuesta a la indignación, pues no tenía mejor momento que ahora. En cualquier otro momento, no solo los asuntos judiciales o otros marcos que se van a intentar reintroducir, como el de Ceuta, etcétera, etcétera, iban a hacer retornar ese principio de realidad en el que estábamos viviendo, ¿no? Pero quiero comentar un post de X, de Miguel Ángel Rodríguez, que es
1: el de Palante, ¿no?
4: Sí. Atención, hasta donde sé, Leire va pa'lante, Cerdán va pa'lante y el PSOE va pa'lante. Así comienzan la campaña electoral, por eso intentan quemar las calles. Esta actitud, que a mí me parece sustancial de buena parte, más allá de lo que diga o haga Feijóo, yo creo que es un error mayúsculo. Y en esa medida, yo creo que hay una diferencia en el marco y en la situación respecto a lo que señalabas, Pedro, del 15M. Primero, del 15M teníamos ya un gobierno muerto. Zapatero, que era obviamente el candidato, el único que podía disputar esas elecciones, había renunciado y había abandonado todo combate retórico con respecto a lo que estaba pasando, básicamente los recortes de la austeridad por la crisis sistémica de ese capitalismo financiero, que ahora es el capitalismo financiero rentista e inmobiliario, ¿no? En aquel momento hubo una crisis hipotecaria, había una burbuja inmobiliaria, pero ahora es infinitamente más poderoso y más central en el ciclo económico que entonces, ¿no? La diferencia es que Pedro Sánchez va con todo. Esa es la diferencia. Quiero decir que pese a, como dices tú, no tener ninguna respuesta, ni por supuesto va a cuestionar, porque entre otras cosas tendría que enfrentarse pues a una crisis de régimen y a una crisis de constitucionalidad que estamos viviendo pero que no se declara como tal, es decir, que hay una contraposición sancionada por un bloque reaccionario en la justicia a favor de unos títulos y artículos de la Constitución frente a otros. El artículo 47 no pinta absolutamente nada. La función social de la propiedad no pinta nada, ¿no? Esa disputa, que es la que un movimiento maduro debería poner sobre la mesa en términos constituyentes, y es algo que se planteó en el 15M y que pues se tradujo en pues un rodeo al Congreso, una serie de dinámicas, y luego surgió Podemos por un lado, y surgió pues el procés también con cuestiones de títulos constitucionales, como el derecho a autodeterminación, etcétera, con un saldo claramente negativo, pero eran movimientos constituyentes. El asalto a los cielos, por más que ahora parezca que era solo una retórica, pues era un intentar romper el candado del 78.
1: Madre mía, la de vueltas que le dimos a el cielo no se toma por consenso, se toma por asalto, Raúl, por Dios. La de vueltas que le dimos los periodistas, y ahora ya qué viejo y qué lejos suena.
4: Bueno, la fórmula puede resultar, pero el tema es exactamente lo mismo, porque insisto, probablemente buena parte de esa izquierda que nació con el 15M pues vaya a ser directamente cauterizada por este movimiento, puesto que obviamente, como decía Pedro, son 8 años y de resultados muy, muy magros. Ahora bien, de este movimiento sin duda surgirán, pues probablemente ante la realidad de que, como acabas de decir, Lara, el cielo o se toma por consenso electoral o se toma por asalto.
1: Que la frase tampoco era de Pablo Iglesias, ¿eh? Lo recuerdo.
4: No,
1: esa frase que me acuerdo.
4: No,
1: que
4: es un clásico.
1: Claro, por eso.
4: Claro, claro. Por ejemplo, es un clásico que vuelve siempre cuando hay una disputa justamente por los fundamentos del orden social y político. Se va a volver a plantear, y está claro que probablemente en el plano electoral surgirán nuevas opciones. Ya veremos con qué madurez y a partir de qué resultado. Porque a lo que iba, porque he empezado citando a Miguel Ángel Rodríguez, a mí me parece que pueden perder las elecciones. O sea, que una cosa es el impacto político directo en términos organizativos, en términos de cómo va a salir esa huelga general. Otra cosa es el impacto que ha introducido esto en quienes estaban desinhibidos en declarar su ultraderechismo, su racismo, su apoyo al rentismo. A mí me parece que es un impacto ético y moral muy fuerte, que se traduce en las conversaciones de supermercado, familiares, etcétera. Yo creo que eso está cambiando y va a cambiar, porque este movimiento no ha hecho más que empezar, y que eso puede ser un golpe muy duro a las aspiraciones de esa mayoría PP-Vox. Ya veremos, también depende mucho del comportamiento del Partido Socialista, del que cabe esperar, pues insisto, todo tipo de cinismo para apropiarse de las exigencias de este movimiento. Pero desde luego, a mí me parece que PP Vox, como no rectifiquen y como no planteen, porque están diciendo barbaridades, ha dicho Feijóo sobre que los desahucios se darían a servicios sociales, como que van a crear mucha construcción, mucho, es decir, no ir a la raíz del problema, que es no se cumple el artículo 47 y no se va a cumplir. Y no se cumple, ojo, no por un problema específicamente español, sino que no se cumple en ninguna parte. Es decir, que tenemos un problema global de que la función social de la vivienda no existe.
1: Son las 10:37, las 9:37 en Canarias.
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1: Bueno, los problemas de acceso a la vivienda marcan los primeros compases de esta precampaña electoral. Ya veremos cómo llegamos al 29 de noviembre, a la velocidad a la que quemamos etapas en la política española. Pero de momento también estamos muy pendientes de la reconfiguración del espacio a la izquierda del PSOE. Y hoy quien ha agitado el tablero es Gabriel Rufián, que ha puesto un mensaje en redes sociales. Yo quiero representar a Esquerra Republicana y lo estoy intentando hacer acompañado de otras fuerzas de izquierdas y antifascistas, porque estos solos no se gana. Y lo intentaré hasta el final, y ojalá Esquerra Republicana de Cataluña también quiera. De momento su partido, que es Esquerra Republicana de Cataluña, lo que está haciendo también es preparar una fórmula alternativa por si Rufián sale de escena, y impulsa al diputado Jordi Albert, muy cercano a Junqueras, para que entre a formar parte de la lista por Barcelona. Rufián se supone que va a ser número uno, o que iba a ser número uno de Esquerra por Barcelona, pero es que ese mensaje abre muchas interrogantes, Pablo.
0: Pues sí, muchos interrogantes.
1: No, no sé si quiere que le quieran o...
0: Muchos interrogantes en un espacio de muy corto de tiempo y con las encuestas como las tienen. Es que decir, que las encuestas son tremendas, ¿no? A la izquierda del Partido Socialista, ¿no? Pero es que esta mañana nos levantábamos con la idea de que podía ser Ada Colau.
1: Hombre, es que espera, es que la tengo aquí también. Vamos a escuchar a Colau.
7: Si yo puedo ser una persona de consenso que facilite que ese frente amplio sea más amplio de lo que soy, y quiero ser muy clara en esto, o sea, yo creo que para repetir las experiencias que ya se han hecho, yo no soy necesaria.
0: Digo que la mañana empezaba con Ada Colau, que decía que incluía en la ecuación a Irene Montero, es decir, a Podemos, pero en Podemos parece ser que tampoco sea mucho por concernido, y las relaciones entre el antiguo Sumar y Podemos pues son las que son, es decir, como de cisma total máximo, y yo no sé cuántos calificativos ponerles, ¿no? A ver, yo creo que todo el mundo...
1: A mí lo que me empiezan es a sobrar candidatos.
0: Total. Bueno, para las encuestas todavía más. Es que fíjate, reconocía, lo contaba Alejandro López de Miguel en artículo 14, que claro, son muchas personas muy relevantes para unas listas electorales en las que con las encuestas de ahora no todos van a entrar. Entonces, eso ya de por sí es un problema a más de los particulares. ¿Cuáles son los particulares? Que hay relaciones irreconciliables. Entonces, yo tengo la impresión de que todo el mundo tiene clara la fórmula. Tenemos que unirnos, porque si no nos unimos, no va a dar la suma, ¿no? Parece que esto te lo dice todo el mundo. Pero a partir de ahí, sentarse todos en una mesa para intentar de acordar algo, pues no parece que se estén dando los pasos en ese sentido. Y luego los egos son tremendos. Pues Gabriel Rufián tendrá su ego, Ada Colau tiene el suyo. En Sumar, en el antiguo Sumar también hay personas como Mónica García, que bueno, ella es de Más Madrid, que también dicen aquí estoy yo. Es decir, yo lo veo muy complicado, pero no da la suma. Es decir, ya la izquierda lo tiene extraordinariamente complicado, porque a excepción del CIS, y pese a posibles errores de campaña, y ya venimos, oye, de unas anteriores elecciones en las que el Partido Popular daba por descontado que prácticamente iba a llegar a... ya tenían los ministros elegidos, etcétera, etcétera, y al final Pedro Sánchez dio la sorpresa, pero es que el Partido Socialista puede que resista, pero es que mira a su izquierda y que se encuentra. No lo sé, quiero decir, que fenomenal. Pues que den ya un paso, quiero decir.
1: Es la que coalición hay que registrarla el 16, ¿no?
0: Está, en teoría, el
1: nuevo,
0: el Sumar, el antiguo Sumar, es que ya no sé muy
1: frente bien. Frente Amplio.
0: El Frente Amplio decía ayer que serán 48 horas. Pues allá estamos, quiero decir.
1: Pues han pasado 24, Pedro.
3: Pues a todos ellos la historia les juzgará. Porque si con ese movimiento que está surgiendo en la calle, con ese descontento tan brutal, estás en una situación en la que muchas de esas personas pueden buscar refugio en tu candidatura electoral, porque es la más rupturista por el espacio ideológico en el que se sitúa, la que puede ser más rupturista con el tema de la vivienda, con lo cual con unas soluciones más acertadas, porque está claro que los paños calientes con el sistema no han valido para nada. Si toda esa gente podría estar expectante a que tú impongas tu ego, te quieras garantizar un sueldecito en el Congreso de los Diputados los próximos años, entrando en una situación, en un puesto bueno de la lista para garantizarte un escaño, y eso sea lo que te importa cuando vas vendiendo por ahí que eres heredero de la otra eclosión ciudadana que significó el 15M... pues me has mirado Lara así, sí, la historia les juzgará a todos ellos, porque si dejan pasar esta oportunidad y no responden a la demanda ciudadana y además facilitan que haya un gobierno de la derecha y de la extrema derecha al que le da absolutamente igual el problema de la vivienda y el hecho de que haya millones de españoles que bueno, no puedan...
0: Tampoco creo que le dé exactamente igual a la derecha el problema de la vivienda. Tener unas recetas en materia de vivienda que te pueden gustar más o te pueden gustar menos. Pero me apuesto, contigo si quieres una cena, en que cuando veamos los programas electorales habrá un apartado de bastantes medidas del Partido Popular, al menos en materia de vivienda, que puedes decir, no me gustan nada, van en contra de lo que creo, fenomenal, pero no creo que ante la situación de la vivienda que se viva en España, para el Partido Popular diga, sí, no me importa sí. nada.
3: Yo voy, hombre, yo voy a lo de antes. Unos,
1: el señor
3: unos
1: Juan
3: gobernando...
1: Bravo ha venido aquí muchas veces a explicar sus políticas bueno, de vivienda.
0: La cosa es...
1: A este programa que, no, pero sí a la radio pública.
0: Que puedan funcionar o no, que te gusten o no te gusten.
3: Nos han convencido de lo contrario durante muchos años. Unos gobernando por inacción y los otros haciendo oposición con cualquier tema, por nimio que fuera, que no tuviera que ver con un problema real de la gente como es la vivienda o los trabajos precarios. Se han empeñado en que lo creamos. Luego podemos ir al programa y como tienen que repartir, supongo que allí también los puestos en el partido y alguien tendrá que dedicarse a eso, pues habrán escrito unos cuantos papeles. Quiero pensarlo. Bueno. Pero nos han convencido de que.
0: Es un poco de brocha gorda.
3: No les interesaba.
0: A las 22, no les interesaba.
3: ¿Cuál es la proctúa que has oído hablar a Feijóo durante estos años de vivienda? Cada vez que aparecía y proclamaba. La carcundia del sistema democrático que había provocado el sanchismo, ¿cuándo aludía a la vivienda? No aludía en nada. No, es que no pero esto es verdad o no es verdad.
0: Yo
3: no
0: he hecho ninguna alusión. Quiero decir, otra cosa es, él dice, entre las medidas de vivienda, dice 1 millón de viviendas nuevas, abrir el suelo para que se pueda construir más. Es decir, puede ser recetas que a ti no te gusten, pero yo he escuchado a Juan Bravo en Radio Nacional de España y he visto convocatorias de prensa del Partido Popular de Alberto Núñez Feijóo en materia de vivienda, cumbre sobre la vivienda, etcétera, etcétera.
3: Menos
0: otra
3: mal
0: cosa,
3: que han sido los...
0: otra cosa es que no te gusten las recetas, que son razonables, pero creo que ellos ven las encuestas y cuando los españoles dicen cuál es su mayor preocupación y muchos hablan de la vivienda, pues hombre, entiendo yo que la séptima planta de Génova 13 dirán, hombre, pues sobre vivienda tenemos que plantear una serie de cosas.
1: Estábamos ¿no? hablando de la izquierda del PSOE.
0: Sí, que no
3: por alusiones, menos mal que han sido los economistas que nos han precedido en este programa, los que han hablado de la inconcreción de las medidas planteadas por Feijóo esta misma semana, aunque no he sido yo.
0: Ah, bueno, vale, otra cosa es, vale, bueno, pues puedes
1: por,
0: decir,
1: por eso
0: oiga, usted plantea una serie de cosas, pero no me las concreta, aterrécemelas, ¿vale? Ahí puedo estar de acuerdo con
1: por eso estábamos hablando de la reconfiguración del espacio, pero, a la izquierda del PSOE, que os habéis ido por los cerros de Úbeda.
3: Yo he sido bastante claro y me parece que un tanto contundente respecto a la oportunidad que se puede dejar pasar. Yo creo que el espectáculo que podemos vivir de aquí en las próximas semanas, antes nos hablaba de egos, yo hablaba de alguno queriéndose garantizar su futuro más inmediato y sus ingresos, me parece que sería una oportunidad para ese espacio que puede ofrecer, como digo, un planteamiento más rupturista que es el necesario con este tema. Que pagarán durante mucho tiempo.
1: Bueno, de momento lo que tenemos es a Rufián diciendo que quiere ser candidato de Esquerra, pero con otras fuerzas de izquierda, a Ada Colau diciendo que ella está dispuesta a incorporarse al Frente Amplio si es amplio de verdad y si eso incluye a Podemos. Podemos dice que ellos están dispuestos, pero con unas primarias abiertas. 8 días quedan para registrar la coalición, Raúl.
4: Uh-huh. Bueno, yo no estoy de acuerdo con lo que dices, Pedro. Es obvio que siempre hay gente oportunista que piensa en eso que dices. A mí me parece que hay diferencias políticas y que toda organización, pues, por desgracia, ¿no? Lo dice Robert Michels, pues tiende a su propia autoconservación, ¿no? A mí me parece que la izquierda, a la izquierda del PSOE, si es que el PSOE es izquierda, ¿no? Pues siempre ha estado desunida. Izquierda Unida pues nunca ha unido nada, francamente. Lo único que rompió esa dinámica fue Unidas Podemos. La operación Sumar fue una operación efímera de exclusión de Podemos, por un lado, y de unificación de partidos territoriales que ya no están en ese Frente Amplio, ¿no? Entonces a mí me parece que las consecuencias de esa operación son lo que define esta situación. Había una fórmula de unidad que se rompió, pero bueno, por no abundar en ese cuadro terrible, ¿no? Hay que decir que, por ejemplo, en Aragón es probable que haya una candidatura de unidad. Lo ha dicho el principal partido, que es la Chunta.
1: Lo dijo aquí, de hecho, Jorge, ¿verdad? Puello, ¿verdad? Que a él le gustaba la música de todos y que quería una candidatura unitaria.
4: ¿Verdad? En el País Valenciano también, porque Compromís, bueno, ya veremos, pero es probable, ¿no? Baldoví quiere ir solo. El resto, incluida Mónica Oltra, quiere introducir pues a todo el mundo, incluido Podemos, ¿eh? A Podem, a Valencia. En Extremadura ya veremos, porque obviamente ahí la tensión entre lo que fue la fórmula que demostró su valor en las últimas elecciones y la dinámica de Madrid, de las direcciones, pues veremos, sobre todo Izquierda Unida, porque yo creo que Irene de Miguel perfectamente querría repetir eso en las dos provincias, en las dos circunscripciones, en Galicia con pocas posibilidades porque no está el BNG, pero hay también una fórmula unitaria. Y no se suele tener en cuenta en estas consideraciones, no la hemos citado hasta ahora, pues Adelante Andalucía se va a presentar en todas las provincias andaluzas. Sí,
1: en solitario.
4: Claro, bueno, pues ya ves, ya vemos cómo Adelante Andalucía, que es nuevo, entre comillas, porque estaba en Podemos y digamos, ahora van por sí solos, pues se le va a plantear el mismo dilema, ¿no? ¿Verdad? El mismo dilema, ¿por qué no hacéis una fórmula unitaria precisamente en Andalucía, donde pues entre Andalucía, Madrid, Cataluña, pues la enorme cantidad de diputados, ¿no? Pero en las circunscripciones tipo Barcelona, Madrid, ¿no?, Sevilla, etcétera, a mí me parece que no haya esa unidad es menos importante que en las circunscripciones pequeñas, ¿no? Me parece que ahí sí que puede ser una terrible sangría, ¿no? Sobre todo porque esos escaños pues irán a PP o a Vox, ¿no? Yo creo que eso sí que es una razón que puede acelerar algún tipo de fórmula. Yo no soy muy optimista, la verdad. A mí me parece que esto es algo que, insisto, define la legislatura. Nada justificaba romper la dinámica de Unidas Podemos. Nada. Y se hizo con saña y además en el último momento se prácticamente se forzó a Podemos a entrar en Sumar. Y yo creo que hasta ahora lo que vemos es una repetición de eso. No lo sé, yo creo que por desgracia es muy tarde para resolver eso, y además hay un movimiento, insisto, que no va a tener consideración. Es decir, que piensa más allá de unas elecciones y que tiene, obviamente, mucha gente decidirá votar alguna opción, otra gente pues quizá no vote, porque hay ese descrédito que has citado, Pedro, sin duda. A mí me parece que ese espacio, si es que es un espacio viable, que insisto, yo creo que nunca ha sido viable, Izquierda Unida estaba condenada a la irrelevancia hasta el 15M, recordémoslo. Podemos es el efecto de ese ciclo, y este ciclo pues seguramente producirá otro tipo de formaciones a la izquierda del PSOE. Ya veremos con qué inteligencia, con qué calado y con qué capacidad de no repetir esos errores.
1: O sea, tú ya estás dando por hecho que del movimiento del sindicato, que impulsa el sindicato de inquilinas, va a salir un movimiento político también.
4: No solo el sindicato, no solo el sindicato, hay otras fuerzas, yo creo que...
1: Pero de ese movimiento de lucha por la vivienda.
4: Sí, pero que no solo el sindicato. Yo creo que sí, porque la verdad es que en buena medida hay un elemento nuevo que, digamos, que no pertenece a ninguna organización, gente jovencísima, y hay que tener en cuenta que esto es algo que está...
8: Pero no ahora.
4: No, ahora no, Pablo. Está sucediendo, por ejemplo, en Francia, ¿no?, que imagino que lo habéis cubierto, el movimiento de los estudiantes de secundaria. O sea, adolescentes en Alemania contra la guerra. Vemos el protagonismo de esta generación en términos, digamos, emancipatorios, y no, como se decía, o no solo de extrema derecha. Yo creo que ese es el actor fundamental de la definición de la izquierda política o de la izquierda electoral en todas partes, incluso en Cataluña, incluso para Bildu, porque uno de los protagonistas de este movimiento pues es el Movimiento Socialista o GKS en el País Vasco, que es prácticamente toda la juventud, porque Bildu es un partido que puede llegar al gobierno, pero se ha quedado sin juventud, y eso en unos años va a tener un efecto muy importante. Así que quizás no se dé, como dice Pablo, en estas elecciones, porque es que no queda nada, pero el escenario, quizás en términos duros, y esperemos que no trágicos, con Pepe Vox y con el Partido Socialista, pues yo creo que sin duda será la última legislatura de Pedro Sánchez.
1: Hoy ha muerto José Manuel Beiras, el líder histórico del nacionalismo galego. Él también sabía mucho de negociar a la izquierda del PSOE, porque las mareas, el origen de las mareas también está en lo que Beiras empezó a construir en Galicia. Y hoy me resultaba llamativo porque la cuenta de X del archivo de esta casa, RTV, recuperaba unas palabras de Beiras en 2012 hablando de las encuestas electorales.
8: ¿De qué valen las encuestas? Las encuestas están hechas no para dar una versión de cuáles son las tendencias de voto, sino para inducir el voto en determinada dirección. Pero bueno, muy bien, las encuestas son las encuestas. La realidad se manifiesta el día de la votación, claro.
1: Eso decía José Manuel Beiras en 2012. Hoy el exalcalde de A Coruña, Martiño Noriega, decía que Beiras era un comandante sin ejército para una revolución, pero es una persona, desde luego, también muy influyente en la política gallega, sobre todo del último medio siglo. Es casi imposible entender Galicia y las que se tuvo con Fraga y también alguna con Feijóo, Pablo.
0: Sí, sí, sí. Hoy en las redes sociales, pero también en la memoria. Yo recuerdo un pleno, creo que era con Alberto Núñez Feijóo ya en tal, que, oye, eso...
1: Dándole golpes.
0: Sí, eso sí que es tensión parlamentaria,
4: que se discutía cierto tema.
1: Sí, se hablaba del narcotráfico, ¿no?
4: Exacto.
0: Se hablaba del narcotráfico. Pero allí se acercaba, que la verdad es que ha dejado momentos políticos muy relevantes. Esto de las encuestas, bueno, pues tiene toda...
1: Tiene es que tiene toda, gracia, ¿no?
0: Tiene
1: justo
0: toda la razón. Que ahora se habla de que las encuestas nos dejan una fotografía fija, ¿no? ¿Cómo es eso? Pero que la realidad está en las urnas, bueno. Bueno, es verdad que su figura es incontestable en el caso gallego. También yo creo que en algunas veces también nos dejó algún recado también en el conjunto nacional. A mí me gustan las encuestas, ¿eh? Yo lo digo, que se equivocan o no se equivocan, pero a mí dame una encuesta un domingo que yo me la leo.
1: A ti te entretiene, ¿no?
0: Sí,
1: el desayuno
0: sí,
1: del
0: sí,
1: domingo.
0: Sí. Yo
1: también las leo, la verdad.
0: Yo soy de encuestas, lo siento.
5: Bueno, yo creo que de Beiras, entre otras cosas, me gusta recordar una época anterior a los spin doctors y a los gurús políticos y electorales también, ¿no? No tenían espacio, porque personalidades como esas lo inundaban todo. Y tenían un carisma y sobre todo algo que yo creo que echamos mucho de menos en la política, que es un trasfondo intelectual y cultural, pues que no abunda mucho hoy en algunos sectores políticos, menos que en otros. Ya es como del siglo pasado esa figura del político profesional, del arribista que entra en las juventudes y hace carrera, nunca trabaja fuera del partido y aprende mucho a medrar y a meter el codo para entrar en unas listas. Si a eso le sumamos, como digo, la casi podredumbre intelectual de algunos candidatos, yo, claro, es que habéis ido a recuperar una imagen, Beiras contra Feijóo. A mí puede haber gente de liberal conservadora que no me guste, pero que da gusto oírle citar a sus clásicos y exponer sus tesis, pero bueno, pues en este caso no es el caso de Alberto Núñez Feijóo, que ha llegado a Madrid. El discurso no es lo suyo, ni siquiera el que lleva escrito, pero que es un mal que se extiende a la mayoría de los partidos y que políticos como ese, pues, que desbordaban todo y que no necesitaban de clipping de prensa ni de frases construidas por un grupo amplio de asesores, algo que ha pasado, pues, seguramente de forma desgraciada a la historia.
1: Es un político de otra época, Beiras.
4: Bueno, yo creo que es un político eterno desde ese punto de vista, quiero decir, y que dignifica mucho pues incluso la actividad parlamentaria por su locuacidad, por su ingenio, por su hibris, ¿no? Porque no solo esa con Feijóo, también la estuvo con Fraga.
1: Muchísimas, sí, sí.
4: Muy fuertes y además...
1: Lo que pasa es que el debate era más elevado.
4: Claro, porque Fraga, dentro de ser un criminal franquista, nunca juzgado, pues era un intelectual, sin duda, ¿no? Y, pues, amigo personal de Carl Schmitt, de hecho hizo mucho para introducirlo aquí. Carl Schmitt, exactamente, otro gran intelectual, pero muy fascista y responsable, colaboración con el Tercer Reich. Entonces, claro, era que yo daba gusto, ¿no?, asistir a una sesión del Parlamento galego. Al mismo tiempo, yo creo que, como ha dicho Pedro, también creo que es algo específico de Galicia, ¿no? El hecho de que un personaje que, por así decirlo, en los medios de Madrid o en la etiqueta de Madrid era, pues, impresentable, ahora no, ahora tenemos todo tipo, ¿no? Pero Galicia admite, ¿no?, esa genialidad, ¿no? Cuando era como la de Beiras, que, digamos, tenía detrás, pues, un pensamiento y una inteligencia y una erudición absoluta. Yo conocí una vez solo en una discusión justamente sobre qué iba a pasar después del 15M en 2013 para la revista Viento Sur, y bueno, pues fue una gran mañana que pasamos. Él nunca dejó de ser un independentista, de la manera más rotunda y también con mucho genio, a pesar de que justamente podemos decir que desde el punto de vista de cómo le va dentro del Estado español, pues podemos decir que la que más necesita la independencia es Galicia, ¿no? Porque no deja de ser una provincia con mucha emigración que se va, pero al mismo tiempo la dificultad. Él decía que Galicia se tenía que ir, aunque fuera yéndose hacia el Atlántico, separándose de la península.
1: Esta noche compartimos tiempo de análisis aquí en 24 horas con Raúl Sánchez Cedillo, con Pedro Águeda y con Pablo Montesinos en esta semana tan intensa informativamente hablando. Es jueves, el lunes anunció una convocatoria de elecciones generales, eso fue por la mañana, por la tarde una huelga general. El martes se dio el visto bueno el regreso de Carles Puigdemont a España. Es que, madre mía, y solo es jueves.

0: Son las 11, las 10 en Canarias.
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0: Lo que toca hasta ahora es actualizar la información. Delegación del Gobierno contra la Violencia de Género investiga ya como un presunto asesinato machista el hallazgo del cadáver de una mujer y un hombre sin vida en una casa en el municipio de Valverde de Júcar, en Cuenca. Luis Ortín, buenas noches.
2: Buenas noches. La agencia Europa Press recoge fuentes del Gobierno de Castilla-La Mancha que informan de que los fallecidos eran pareja, que tenían dos hijas menores de 6 y 14 años de edad y que la mujer no se encontraba en el sistema Biogen. Los cuerpos sin vida de ambos han sido encontrados poco después de las 7:30 de la tarde en su vivienda del municipio de Valverde del Júcar. Presentaban signos de muerte violenta. De confirmarse como violencia de género, ya serían 42 las mujeres asesinadas a manos de sus parejas o exparejas en lo que va de año. El presidente de Castilla-La Mancha, Emiliano García Page, ha publicado en su cuenta de X: si se confirma como un nuevo asesinato machista, siento también una enorme rabia e indignación. Me duele profundamente que sigamos perdiendo vidas por una violencia que nunca deberíamos aceptar ni normalizar.
0: Si son víctimas de violencia machista, de malos tratos, por favor denuncien. El 016 es gratuito, está disponible las 24 horas del día y no deja rastro en la factura telefónica. A esta hora se disuelve la marcha que han realizado durante toda la noche miles de personas por el centro de Madrid, desde la Puerta del Sol hasta la casa de Mari Carmen. Mari Carmen Abascal, la mujer que falleció ayer en el hospital sin haber podido regresar a la vivienda de la que fue desahuciada el pasado 23 de septiembre. Delegación del Gobierno habla de 20.000 manifestantes en ese homenaje durante toda la tarde-noche. Ana Galarza, buenas noches. Hola, Ana, de nuevo.
3: ¿Qué tal? Buenas noches. La mayoría de los manifestantes ya se han ido, pero otros se resisten a hacerlo y siguen en la puerta del edificio donde vivía Mari Carmen. El sindicato de inquilinas ha colocado ya la corona de flores que han traído hasta aquí desde Sol para despedirla. Junto a las flores hay velas que la gente ha querido encender durante el emotivo minuto de silencio. Los gestos hoy, según explican, son más importantes que nunca.
4: La manifestación de hoy entendemos que era de luto también y era respetuosa. Se ha vivido con mucho silencio, al menos en la cabecera. Sí que hay mucha rabia.
5: Creo que aunque ella estuviera viva, que ojalá, sería un símbolo igualmente. Evidentemente, cuando alguien muere en estas circunstancias, que como dice la gente, es un asesinato, pues sí, evidentemente se convierte en un símbolo, pero que no sea un símbolo de tres días.
3: El termómetro marca ahora mismo 13 grados, hace ya mucho frío, y eso hace que poco a poco todos se vayan recogiendo, pero advierten, no van a olvidar a Mari Carmen. Quieren que lo vivido estas últimas semanas sea tan recordado como el no a la guerra.
0: Gracias, Ana. Hasta luego.
3: Hasta luego.
0: La empresa vasca tuvo reunidos en concurso de acreedores, ha recibido ofertas para mantener la actividad de las plantas. Víctor Fernández, hola, buenas noches.
6: Hola, buenas noches. En una comunicación a la plantilla, la empresa apunta que existen propuestas que contemplan la continuidad de la actividad de las distintas plantas del grupo que se reparten entre Álava y Vizcaya. 14 compañías habían mostrado interés en presentar una oferta y ahora el administrador concursal seleccionará 5 que serán las que continúen en el proceso. El 16 de octubre se comunicará de manera oficial a esas 5 mejores ofertas que siguen adelante y el 21 de octubre la dirección se reunirá con el comité de empresa para analizarlas.
0: Y en los deportes, terminados ya los partidos de hoy de Euroliga, victoria para Real Madrid y Valencia. Mario Costas, hola, buenas noches.
7: Buenas noches. Los taronjas han ganado en casa ante el Hapoel Tel Aviv por 93-82. Gran partido de los de Xavi Albert, que firman 4 de 4 victorias en este arranque de competición y se ponen colíderes. También terminado el partido del Real Madrid ante el Partizan de Belgrado, primer partido en casa y primera victoria en Euroliga por 86-76. Triunfo de mérito ante un rival que llevaba invicto y fin de la mala racha blanca en Europa.
0: Gracias, Mario. 11:04, 10:04 en Canarias.
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0: Por aquí siguen Pablo Montesinos, Pedro Águeda y Raúl Sánchez Cedillo en el tiempo de análisis de la tertulia política de 24 horas. Esta precampaña electoral que no para de coger vuelo. Sabéis que llevamos a vueltas también con la ley de nietos y esa decisión del Supremo de suspender de forma cautelar el derecho al voto de miles de personas que se nacionalizaron acogiéndose a esa norma cuando se convocan las elecciones. El censo que se utiliza es el que se cerró el 1 de agosto. Entonces, pues hay lío. Y hay lío. La Abogacía del Estado ha presentado un recurso en el Supremo esta tarde pidiendo levantar esa medida cautelar, pidiendo básicamente pues que puedan votar. Antes de que conociéramos que la Abogacía del Estado ha presentado ese escrito, el ministro de Justicia, Félix Bolaños, ya premiaba al Supremo.
9: Le pido al Tribunal Supremo que resuelva cuanto antes el fondo de esta cuestión, para que sepamos si efectivamente procede que continúe la medida cautelar y estas 400.000 personas no tengan derecho a voto, o que, por el contrario, se las incluya en el censo, como estaban incluidas hasta hace una semana.
0: Es que esto es un melón, Pedro. Es un melón porque es un derecho fundamental que está suspendido para miles de españoles ahora mismo.
10: Claro, y lo que dice la Abogacía del Estado es que el Supremo tiene que levantar la medida cautelarísima, pues porque no da tiempo con la convocatoria de elecciones a revisar los casos y va a dejar a mucha gente sin votar, a la que la ley de memoria democrática ampara, y lo que no puede hacer es dejar a esos sin derecho a voto y a los que ya estaban, pues que lo tengan, que es una discriminación como tan grave como la que ha hecho el Supremo con la medida cautelarísima sobre un derecho fundamental que es el voto. Esto es un despropósito. Es un despropósito la actuación de Vox como parte personada solicitando la medida y el Tribunal Supremo otra vez retratándose y durante las decisiones de estos últimos años tan alejada de la realidad y tan orientada, desgraciadamente, y hay que decirlo, de forma ideológica. Yo creo que además es un jardín donde yo creo que la derecha, no entiendo muy bien, lo enmarco en otras líneas de campaña, como son el cuestionamiento del voto por correo. Pareciera que tienen miedo al último truco de Pedro Sánchez. Es decir, es como si Pedro Sánchez hubiera soltado la bomba de humo erigiéndose en el gran valedor del derecho a la vivienda, y en esa habitación sin apenas visibilidad se hubiera entrado un ataque de pánico a PP y Vox, porque se temen que vaya a haber una sorpresa que les vuelva a dejar como en el año 2023 fuera del gobierno, ¿no? No entiendo muy bien esta posición y a dónde va, porque además la ley de nietos, quiero decir, yo me corregís demoscópicamente, o creo que el impacto que iba a tener el voto de esas personas que tienen derecho a él, yo creo, iba a ser irrelevante tanto para unos como para otros.
11: Yo este totum revolutum no lo veo.
10: Joder,
11: no, perdón, porque has mezclado una decisión del Tribunal Supremo y luego has dicho, lo has vinculado a la derecha, luego ya directamente al Partido Popular y Vox.

0: Supremo
1: con la derecha. ¿Has vinculado o no has vinculado al alto tribunal con la derecha? Y luego a PP y a Vox, y te has ido por el voto por pero correo. Podemos analizar las distintas cosas.
2: Ha adoptado, ¿no?, una medida cautelarísima propuesta por Vox, que hace de esa actuación pues un estilete político.
1: Y el Tribunal Supremo a veces toma otras decisiones a propuesta de otras formaciones políticas, etcétera.
2: Si ahora nos vas a convencer que no existe el lawfare y que, por supuesto, todas las decisiones se han tomado en estos años en el buen hacer de la imparcialidad judicial.
1: Convencerte a ti, quiero decir, yo doy mi opinión y yo respeto muchísimo al Tribunal Supremo y a las salas del Tribunal Supremo, y no comparto en absoluto que aquí, desde el juzgado número tal,
2: al hablar del Supremo, vincularlo con la derecha y después con PP y Vox, yo voy a aludir continuamente al tuyo también, claro.
1: Claro, pero yo puedo discrepar cuando tú lo metes todo en el mismo saco, cosa que considero que no es la adecuada. ¿Por qué? Porque creo que se puede criticar aquí, por supuesto, la decisión del Tribunal Supremo sobre la ley de nietos y luego irnos al voto por correo, pero hacer al oyente la mezcla
2: pero
1: de
2: no
1: que
2: estamos
1: el
2: hablando
1: está vinculado con el
2: pero
1: PP
2: todo
1: con Vox,
2: no es parte
1: no
2: pero vamos a ver Pablo
1: bueno,
2: todo, no
1: a,
2: es parte
1: avanzo,
2: todo de
1: avanzo no es en esto
2: de,
1: no estamos de acuerdo
2: de el sistema.
1: Yo sí comparto con el ministro Félix Bolaños, quiero decir, yo el máximo respeto al Tribunal Supremo tomara esa decisión. Yo no sé quién para ponerla en duda, y creo que el Tribunal Supremo puede entrar en el fondo de esa cuestión, y me parece bien. Quiero decir, pues es un número muy abultado de personas, y me parece bien que el Tribunal Supremo, si ve dudas razonables, entre en la cuestión. ¿Cuál es el problema a mi juicio? Y yo creo que aquí el ministro Félix Bolaños creo que tiene razón. Estamos a unas elecciones, nadie nos esperábamos el adelanto de estas elecciones, de las elecciones generales, y es verdad que ahora hay un melón. Y a mí me parece muy bien que el Tribunal Supremo entre en ese melón, pero ¿hay tiempo para que lo puedan analizar, para que lo puedan estudiar, para que puedan fallar, sí o no? Y en ese caso, ¿se han de levantar las cautelares o no, las cautelarísimas? Yo entiendo que ese debate sí es razonable, y entiendo que el ministro Félix Bolaños diga, oiga, están ustedes en su pleno derecho, en el marco del Estado de Derecho, y además el Supremo, por una amplísima mayoría, creo que solo hubo un voto discrepante, ¿no? Una sala de nuestros magistrados más formados dicen, oiga, esto hay que hacerlo así. Ahora, claro, vamos a unas elecciones. Yo creo que el Tribunal Supremo tiene que tomar una decisión, porque, como bien decías, están en el limbo, ¿no? Y luego, quiero decir, creo que ahí el ministro tiene razón. Y otra cuestión es el voto por correo y plantear dudas sobre el voto por correo. Pero mezclarlo todo,
2: claro,
1: yo no estoy de acuerdo.
2: Si mezclar todos, yo lo que te quería decir es que todo confluye en lo mismo, que es cuestionar la limpieza del sistema.
1: Pero es que yo no veo al Tribunal Supremo. Yo no veo al Tribunal Supremo en una maniobra con el Partido Popular y Vox para poner en duda el sistema. No lo veo.
2: El Tribunal Supremo responde a una petición de Vox.
1: Claro, y en ocasiones del Partido Socialista o de otra formación política, pero es que esas son las reglas de juego. Pero tú no puedes acusar al Supremo de estar la maniobra de PP y Vox contra el gobierno central. Yo eso es lo que no veo.
3: Raúl Sánchez Cedillo.
1: Como si fuera a las 8 de la mañana con dos cafés.
3: Sí, estáis, vamos, 11 y 13, 10 y 13 en Canarias.
4: No, en la lógica modal, en la lógica de lo probable, en la lógica de la experiencia y de la creencia, tiene mucho que ver las condiciones iniciales. Quiero decir, si tú planteas un caso abstracto, hay una denuncia y el tribunal, pues, ante esa denuncia adopta medidas cautelares, pero es que es el Tribunal Supremo.
1: Claro, por eso.
4: Bueno, pues es un Tribunal Supremo que ha inhabilitado de una manera loferísima al fiscal general.
1: Las salas del Tribunal Supremo.
4: Ya, pero están dominadas por el partido.
1: Fascistas todas.
4: No, yo no he dicho eso. Lo has dicho, es que
2: son intocables.
4: Lo has dicho tú, Pablo. Yo no he hablado de fascistas. Estoy diciendo que hay pues unos precedentes y hay una tendencia que hace pensar en el juicio sobre esta cuestión, aunque haya consideraciones que pudieran decir que no es lo mismo que por ejemplo, la denuncia del voto por correo, etcétera, sobre la cual no se ha pronunciado ni hay una denuncia, yo sepa, ante el Tribunal Supremo, que podríamos pensar que cómo va a ser tendenciosa y en cierto modo prevaricante o de lofer esta medida si atendiendo a la posible comportamiento de voto de esas 400.000 personas, igual gana el PP o igual son de Vox. Bueno, pues podríamos considerar si hay encuestas o hay proyecciones sobre cómo va a ser ese voto, o incluso si sobre la base de las encuestas y sondeos existentes no quieren

0: introducir esa variable, pues sobre la que desconocen, ¿no? Esa variable aleatoria y desconocida, ¿no? Pero, insisto, a mí me parece que los precedentes de este gobierno, y en fin, y el hecho de que, insisto, igualmente podríamos decir lo mismo si hubiera una mayoría del PSOE. Lo que quiero decir es que la ley orgánica del Poder Judicial es un desastre. Insisto, desde el año 1985.
1: Me estáis dando una noche.
0: ¿Cómo? Bueno, o sea, que defiendes tú la ley orgánica del Poder Judicial.
1: Yo respeto las instituciones así en general. Luego, en el detalle, respeto todas vuestras opiniones.
0: Estamos hablando...
1: Luego, coincidiremos...
0: Aquí nadie ha faltado el respeto de momento. Yo lo puedo faltar en cualquier momento, pero... No lo he faltado al respeto, estoy diciendo que esa decisión a partir de una denuncia de Vox, es decir, un actor fundamental en el proceso electoral, pues es que lo acabas de decir, Pablo, no adoptes medidas cautelares, déjalo para después de las elecciones. Y si,
1: bueno, claro,
0: y si como,
1: nadie,
0: y como hemos escuchado,
1: nadie,
0: a partir del 1...
1: preveía hace dos semanas... que el adelanto electoral iba a ser, quiere decir que nos íbamos a ir a elecciones generales antes de diciembre, ¿no?
0: Indubio pro demo, en este caso, quiero decir, a que la gente pueda votar, porque es un derecho más fundamental que si gane el Partido Socialista o no. Bueno, entonces ese comportamiento, esas medidas cautelares son injustificadas. Son injustificadas porque el censo del 1 de agosto ya era válido, la gente podrá votar el 29 de noviembre e introducir esto, pues introduce precisamente ese sesgo claramente, no sé, a mí me parece contrario a la equidad de la justicia.
2: Que aquí también el ministro de Justicia, corrígeme Pedro, que eres el que más sabe aquí de este asunto a la mesa, apremia al Supremo a tomar una decisión, porque el problema es que si esta gente no puede votar y luego el Supremo fallara en contra de esa decisión, claro, le habríamos arrebatado un derecho fundamental a miles de personas.
3: Sí, pero es que la petición del ministro yo creo que es irrealizable, ya lo dice la abogacía del Estado, levante la cautelarísima y déjeles votar, porque es con la convocatoria del elecciones ha trastocado el...
2: Yo sí, claro, lo que creo es que quiere evitar el mal mayor.
3: Efectivamente.
2: De que a posteriori se dijera que no se les podía quitar el derecho a voto, ¿no?
3: Que es una cosa muy seria. En cualquier caso, y para resumir, yo sigo defendiendo que creo que la judicialización de la política ha sido interesada durante todos estos años, ha sido una forma más de política, que según se acercan las elecciones es electoralismo, y que en este caso coincide con el del cuestionamiento de Indra, del voto por correo y de lo que sea, a un cuestionamiento del sistema electoral, por si acaso yo pierdo, y yo no sé por qué están pensando en por si acaso yo pierdo con, según le dan, a ti que te gustan mucho las encuestas, con lo que le dan las encuestas, si no van a perder de ninguna manera. Me parece que todo contribuye. Unas se hacen en ruedas de prensa o en mítines electorales o en los medios de comunicación, y en otras ocasiones pues se va al Supremo a pedir una medida cautelarísima, pero en el fondo todo lo que hace es poner en duda.
2: En el caso del voto por correo yo creo que hay dos gradaciones, ¿no? La veda le abre Ayuso, mucho más dura, poniendo en duda directamente el voto por correo, poniendo en duda el sistema, la limpieza del sistema electoral español, que insisto es absolutamente garantista. Y luego Feijóo, que ha sido presidente de Correos, dice lo mismo que había dicho Esther Muñoz Eleante, su portavoz parlamentaria, que él confía en los funcionarios de Correos, pero no en los directivos de Correos. Es una forma velada de decir que Juanma Serrano, que fue directivo de Correos, que no está en Correos ya, es que, claro, la gente en casa se pierde.
1: Sí, yo la duda
2: está
1: en
2: imputado.
1: Cerrado el capítulo de la ley de nietos, que no es el Partido Popular, sino que es el Tribunal Supremo, yendo ya a la vertiente política... yo creo que el Partido Popular tiene una responsabilidad. ¿Por qué? Porque es el principal partido de España, ganó las últimas elecciones pero no pudo gobernar, ha ganado las últimas elecciones autonómicas arrasando en la mayoría de las comunidades autónomas, y es partido de gobierno, y un partido de gobierno creo que tiene que reivindicar las instituciones del Estado. Por lo cual, creo que tiene que ser muy prudente en sus valoraciones, en sus declaraciones, entre otras cosas, porque mucho de su voto va a venir del voto por correo, ¿no? Por lo cual, si hay alguna duda razonable, quiero decir, usted vaya a la Junta Electoral Central. Es decir, usted cree que ha pasado algo, vaya a la Junta Electoral Central. Pero, a priori, lanzar el temor, el miedo del voto por correo, yo creo que no es responsable, la verdad. Lo digo sinceramente. Entre otras cosas porque creo que muchos dirigentes del PP ni se lo creen. No se creen esta realidad, ¿no?
2: Bueno, entonces, Borja Semper, ¿no?
1: Sí, Borja Semper, que es el portavoz nacional del partido, ¿no? Entonces, y que lo dijo claramente, vayan ustedes a votar por tierra, mar y aire.
2: De hecho, dijo hasta por correo electrónico.
1: Incluso por voto por correo, ¿no? Entonces, a mí me parece bien que el Partido Popular, si tiene alguna duda, si tiene, vaya a la Junta Electoral Central. Y que la Junta Electoral Central, pues, tome las medidas que considere oportuno. Ahora sí, en general.
2: Porque yo quiero recordar que son el Supremo y el Consejo General del Poder Judicial los últimos garantes del proceso electoral en España, además, como estabais en esta pelea.
3: Claro, ¿y por qué lo hace Pablo? Porque tendrá alguna intención.
1: Bueno, vamos a ver. Aquí hay dos tesis, ¿no? Una que dicen, no, es que estaba todo poli bueno, poli mal, uno más tal. A mí me cuesta creer, este debate, como bien ha explicado Lara, lo abre Isabel Díaz Ayuso en un desayuno informativo antes de que Alberto Núñez Fijo se pronunciara por primera vez sobre el adelanto electoral y saca su total. Y a partir de ahí, pues los distintos dirigentes del partido son preguntados por esta cuestión. A mí me cuesta creer que sea estrategia de campaña del PP este tema, entre otras cosas porque cuando tú escuchas a Feijóo no dice nada en un primer momento de esta cuestión y le cuesta unos días. Yo es que creo que la gente creo que es importante defender las instituciones y si hay algún tema o alguna señal de alarma real, pues denunciarla en el propio sistema, porque al final la Junta Electoral Central te ampara.
3: Fíjate que yo creía que en la última parte, cuando has dicho creo que es importante defender las instituciones, creía que ibas a
1: como
3: decir...
1: Como Tribunal Supremo.
3: Creo que es que Isabel Díaz Ayuso le marca el paso a Alberto Núñez Feijóo, pero ha sido por otro lado. No, es que los ciudadanos pueden...
1: Bueno, en esta cuestión parece más que razonable.
3: Los ciudadanos pueden encontrar, y son dos segundos, la explicación de por qué están haciendo esto en Estados Unidos, donde el señor Trump cuestiona y pone en duda el sistema, excepto cuando gana, y eso ya no importa. Y claro, eso es un precedente internacional que todo el mundo tiene muy presente, que puede pensar que el Partido Popular o algunos de sus dirigentes esté tomando la misma vía.
2: Eso se lo dijo Pachi López, trumpistas.
0: Sí, es el trumpismo o el golpismo, porque es el bolsonarismo, es de la Espriella, etcétera, etcétera. Es una tendencia global de una derecha, ultraderecha reaccionaria que directamente plantea ya formas actuales de golpe. Es decir, de golpe de Estado.
1: Ay, no,
0: mediante...
1: No,
0: mediante...
1: Es que el Partido Popular va a promover un golpe
0: no
1: de Estado.
0: Pero no saques conclusiones de cosas que no he dicho.
1: Me ha asustado, perdón.
2: Me estáis dando la noche a Pablo Montesinos.
0: Pero bueno, que no soy un robot, Pablo. Déjame discurrir. Entonces, yo pienso que en el caso de Isabel Díaz Ayuso, como ha arrinconado a Vox, y Vox es el principal impulsor de la conspiranoia absoluta sobre un proceso electoral, más allá de prueba alguna, porque, insisto, no hay ningún caso de fraude electoral demostrado en la historia, digamos, de constitucional, ¿no? Salvo incidentes en una mesa, etcétera, etcétera, pero no en el recuento, ¿vale? Y por lo tanto carece de toda base. Pensar que el director de Correos va a estar ahí hurgando o diciendo...
2: Es Pedro Saura el presidente de Correos.
0: Da igual, quien sea, a funcionarios que tienen responsabilidad civil y penal que manipulen, o sea, eso no se lo cree nadie, ¿no? Pero bueno, ellos inciden en esa esfera del delirio, del odio, de la conspiranoia y de la irracionalidad, ¿no? Yo creo que Ayuso lo hace porque controla muy bien esos comportamientos en Madrid, es decir, que ha arrinconado a Vox y para mantener eso lo sigue promoviendo. Obviamente Feijóo, pues como tú sabes muy bien, Pablo, pues no puede permitirse eso, porque básicamente sería ser la copia del original y tiene que mantener pues un mínimo de sentido de Estado. Eso no quiere decir que, obviamente, si analizamos pues los dos últimos años, ¿no? Un día está conspiranoico y al siguiente se modera, ¿no? Está en esos vaivenes.
1: Está jugueteando, es verdad.
0: Está jugueteando, ¿no? ¿Y por qué hace eso? Pues no lo sé, tú lo sabes mucho mejor. Será cosa de sus asesores, será un juego de recorrer y asentir a todas las almas del partido para luego ser el hombre centrado, pero el caso es que les da pábulo. Es decir, que no dice hasta aquí hemos llegado, basta, el próximo que diga esto fuera del partido, que para eso tiene una presidencia hiper ejecutiva y dictatorial como es la del PP. Quiero decir, estatutariamente puede hacer esas cosas, y no lo hace. Entonces, bueno, pues claramente podemos decir que Feijóo respeta y cuenta con esas fuerzas como el ayusismo y otras dentro del partido, y eso es ya bastante importante y preocupante, ¿no?
2: Son las 11 y 25, las 10 y 25 en Canarias, casi no me queda tiempo, pero hay una cosa que quiero que comentemos brevemente, al menos quiero escuchar a Pedro Águeda, porque decía, ¿no?, esta semana lo que ha hecho el PP es pedir la imputación del PSOE. La cuestión es que hoy la Fiscalía Anticorrupción, hemos sabido que en ese escrito que le remite al juez Pedraz, al juez instructor del caso Leire, cree que hay indicios para investigar al PSOE por presuntas irregularidades, pero que primero hay que escuchar la declaración de Santos Cerdán, del ex número 3 del PSOE.
3: Sí que hay indicios que pueden derivar en esa imputación del PSOE, pero tiene bastante lógica que primero se cite a declarar al dirigente del PSOE que decidió, y esto es lo que apuntaría a la responsabilidad del PSOE, financiar la actividad de Leire Díez para montar un grupo que supuestamente atacaba a los funcionarios policiales y judiciales que investigaban al Partido Socialista, si es que esto fuera así. Entonces, si el secretario de organización del PSOE dio la orden de que el partido apoyara y financiara eso, pues es lógico que si se va a imputar al partido, primero se lo oiga a él y también a Leire Díez. Es lo que pretende hacer la Fiscalía Anticorrupción antes de tomar una decisión. Yo no logro entender la petición, el movimiento judicial del PP pidiendo eso ahora. Bueno, sí, claro, lo entiendo. Ir a las elecciones con un PSOE imputado sería una ventaja electoral clara, ¿no? Y un reclamo para repetir continuamente de aquí hasta que se celebraran las elecciones.
0: Es un gran favor, la victimización.
3: Efectivamente. Sobre esto discutíamos hoy con unos compañeros, si no se les hubiera vuelto en contra y el error hubiera sido que hubieran conseguido que la Fiscalía Anticorrupción, pero era saltarse un trámite procesal ineludible, con lo cual es que era imposible que fuera imputado en este momento. No tenía lógica sin haber tomado declaración antes a Santos Cerdán. Por lo tanto, sabías que ibas a hacer una jugada que no ibas a ganar.
2: ¿Tiene fecha esa declaración, Pedro?
3: No.
2: Es decir, que no parece que nos asomemos a que Pedraz vaya a imputar al PSOE antes de las elecciones.
3: No, porque si bien en la Audiencia Nacional piensan que de aquí a las elecciones queda mucho tiempo y lo que no pueden hacer es paralizarse los procedimientos, es decir, se incurriría en un fraude procesal incluso, lo que sí se respetarán, como siempre, son por lo menos las dos semanas anteriores a las elecciones.
1: Y bueno, hay informes todavía pendientes de la Guardia Civil, de la UCO, que tienen que entregar al magistrado. Es decir, el magistrado de esta pieza secreta, ¿no? Lo único es que la Fiscalía Anticorrupción ha dicho que se siga, pero la
3: no,
1: pieza...
3: esta por Leire no. La secreta es la de los pagos.
1: La de los pagos, exacto.
3: Pero por esta que lo pedían, pues
1: es
3: no.
1: Es que hay una
3: no
1: pieza separada con respecto a los pagos que vienen de esas
2: de esos
1: testimonios en los que no casaban. Es decir, pues uno decía pues el dinero que decía Ferraz era X y no casaba con los dineros en efectivo que se verbalizaban a los miembros de la presunción. Junta trama. Eso va a seguir por ahí. Hombre, al gobierno, a Pedro Sánchez, le va a costar muchísimo que no le repitan como una matraca los casos de presunta corrupción.
2: Debates electorales van a ser bonitos, sí.
1: Sí, hombre, es que eso...
2: Oye, una cosa...
3: Está eso, hablar de vivienda solo, ¿no?
2: Sí.
1: Hombre, también habrá que hablar de corrupción. A mí me parece bien que se hable de vivienda y de corrupción.
2: Hay una ciudad autónoma que se llama Ceuta. La sentencia de la Kitchen está al caer, depende de la Audiencia Nacional.
3: Pues, me gusta que me hagas esa pregunta. No, la sentencia de la Kitchen no sabemos en qué términos se está desarrollando. Parece que es temprana para tener la lista.
2: ¿Ah?
3: Y yo soy de poco apostar en el tema de tribunales, pero te diría que en ningún caso la sentencia de Kitchen va a estar antes de las elecciones generales.
2: ¿Cuándo acabó el juicio? ¿En julio? junio, pues, julio.
3: Es malísimo para las fechas, pero sí,
2: se adentró
3: mucho en el verano.
2: Pedro Águeda, Pablo Montesinos, Raúl Sánchez Cedillo, ha sido un placer compartir esta noche de radio aquí en 24 horas en la radio pública con vosotros.
0: Pues igualmente, pasa muy bien.
2: Y a ustedes, sobre todo Montesinos, y a ustedes sí, les espero
0: es verdad, no es ironía.
2: Mañana a las 7:30, a las 6:30 en Canarias. Sean felices.

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0: Buenas noches, mi estimada Isabel y equipo. Bueno, esto parece realmente una sincronicidad, porque estaba por mandarles un mensajito y acabo de oír el segmento del escandalete de Fito Páez con que se metan la cosa en el orto y les tengo que mandar el mensaje. Nosotros tenemos muchas expresiones de ese tipo, expresiones que son simpáticas para el resto de los hispanohablantes, pero bueno, nada, como siempre las escucho, me parece un programa fantástico el de hoy, y les quiero dejar dos refranes de mis preferencias. A cada chancho le toca su San Martín, que lo usamos mucho, y uno que usamos mucho acá en la Argentina, que es: si te gusta el durazno, bancate la pelusa. Espero que lo puedan entender. Un abrazo muy grande, cariños del fiel oyente desde Buenos Aires, Ezequiel.
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Buenas noches, Boranit, buenas noches, Gabón. Bueno, Ezequiel ya es un fiel que nos escuchó anoche. Nos reímos un poquito lo del orto y Fito Páez y los refranes y que nos ha dejado. O sea que allí chancho, o sea, cerdo es chancho, ¿eh? Por eso el Día de la Hispanidad ya os voy a invitar a que lo hagáis, ¿no? El Día de la Hispanidad pues, se dicen de una forma. Lo mismo, se dicen de tantas formas diferentes, ¿verdad? En los países que hablan el español, que vamos a invitar ya a que nos dejéis en este fin de semana y hasta el lunes, que nos dejéis en el 913-46-1010, pues esas como lo que acaba de decir Ezequiel, ¿no? No sabía yo que allí cerdo era chancho. Expresiones cotidianas del día a día, para que veamos la riqueza de nuestra lengua, ¿verdad? Que es una maravilla. Bueno, ya estamos aquí, despedimos juntos la semana, ¿verdad que sí? Sí, porque los del último tren hoy terminamos a las 2 y hasta el lunes. Y vamos a hablar enseguida con una mujer que sabe lo que significa estar como tantas Mari Carmen en estos momentos en España, ¿no? Tiene una orden de desahucio y vamos a conocerla. Bueno, ya pasó por el último tren, ahora enseguida os lo cuento. Pero también vamos a hablar sobre los problemas del acceso a la vivienda recogidos en el cine, y eso nos lo contará a partir de las 12 José Madrid. Y Ana Asensio, bueno, pues hablará de la parte psicológica, pues del aspecto de los efectos psicológicos cuando una persona recibe pues una orden de desahucio, por ejemplo, y tener que dejar tu casa, tener que dejar tu vida, tener que dejar tus cosas, tu pertenencia, ¿no? O bueno, una persona que no puede afrontar los gastos de alquiler, ¿no? Y ve esa amenaza, esa nube negra sobre la cabeza y sobre su vida, ¿no? Si el dinero no le da para seguir con la vida que tiene hasta ese momento, ¿qué pasa a estas personas, no? Cuando alguien tiene que esconderse ante los demás, ante los vecinos, por un revés de la vida, y tiene que disimular ante todos, ante los compañeros de trabajo, ¿no? Pues debe haber ahí un desgaste emocional importante, sin duda, mucha ansiedad. Y hay un duelo de todo tipo de pérdidas, para la que no hemos recibido, yo creo, ¿no?, un manual de instrucciones. Así es que esta noche escucharemos a Ana Asensio. Y bueno, hablaremos también de otros mundos que están en este, zonas en fuera de cobertura. ¿Se imaginan? Zonas en fuera de cobertura, en un mundo tan conectado, pues las hay en España, demasiadas. Nos las contará Andrea Quintero. Y conoceremos a las mariburrunchi, espero haberlo dicho bien, son las libélulas que brillan en la natación artística, eso sí, para maduritas.

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0: 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Bueno, con que me escuches me basta, ¿eh?
1: Estemos desconectados. Desconectados. Mírame
0: desconectados. Dime la verdad. Bueno, yo por ejemplo tengo un retiro. Un retiro para meditar en noviembre, a mediados de noviembre, más o menos, ¿no? ¿Vosotros lo hacéis? ¿Sois capaces de desconectar absolutamente? Bueno, sabéis que el día 10 de octubre es el Día Mundial de la Salud Mental y con ese motivo la Red Española de Universidades Promotoras de la Salud impulsa una campaña para fomentar la desconexión digital entre los universitarios. El lema de la campaña es "Desconecta para reconectar. Cuida tu salud mental".
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0: Este año, en medio de un contexto cada vez más saturado de pantallas, notificaciones y conexiones constantes, surge una pregunta urgente, ¿no? ¿Cómo afecta el uso excesivo de la tecnología a nuestra salud mental, especialmente durante, pues eso, la etapa universitaria, en fin, para los jóvenes? Y añade esta campaña, tal vez la próxima vez que sientas ansiedad, en lugar de revisar Instagram, puedas optar por respirar más profundo y cerrar los ojos y simplemente estar presente. ¿Sabéis lo maravilloso que es eso? Mira, cuando una tiene una experiencia y lleva muchos años de meditación, cosa que además ya sabéis los que me seguís desde hace tiempo que comparto mucho con vosotros, con vosotras, y os he recomendado siempre, ¿no? La meditación a mí me ha salvado bastante, la verdad. Cuando aprendes a parar la mente, en definitiva. Imaginad lo importante que es, ¿no? Bueno, a ver, ¿cómo desconectarse saludablemente? Pues es posible, por ejemplo, establecer horarios sin pantallas. Designar momentos del día, pues cuando empiezas por la mañana, chico, no te vayas al móvil enseguida. Te haces un café rico, el café rico por la mañana. Mira, alguien dijo, la felicidad del día depende de un buen desayuno, ¿eh? Es importante, pero claro, no viendo redes ni dejar el teléfono, ¿no? O a la hora de comer, estar presente, masticar bien, hacerlo despacio, no estar mirando el puñetero móvil. O antes de dormir, eso es que son cosas elementales. No sé si lo hacéis. Yo sí ya lo he conseguido, ¿eh? Esas tres cosas las he conseguido. Bueno, también he conseguido desactivar notificaciones que no quiero. A mí no me llegan las notificaciones. Ah, no, me he negado y las puedes desactivar sin problema, ¿no? Esas interrupciones constantes, por favor, qué horror, qué estrés. El estrés es malísimo, ¿eh? Ya lo sabéis. Vamos, que hay que practicar el modo avión social. Esa es la verdad. Permitirte pues espacios de silencio, no estar conectados continuamente, ¿no? Y crear una rutina de higiene digital. Yo creo que eso ya es importante, como nos cuidamos el cuerpo, como vamos a los gimnasios, ahora ya hay estudios que ya lo demuestran, ¿no? Y aparte de todas las cosas que todos podemos hacer, de irnos a la naturaleza, de leer, de caminar al aire libre, lo de la meditación que yo decía y tal, hay un macroestudio de Lancet que relaciona el uso de las pantallas con mayor riesgo para la salud mental. Sobre todo el uso, a ver, porque depende, claro, si uno ve una película, pues está usando el móvil, o una serie está utilizando el ordenador o la tableta o el móvil, pero lo importante es cómo se usa, ¿no? Pues eso, para la salud mental, trastornos del sueño, disminución de la actividad física, o sea, todo eso es importante. La pantalla, esto es lo que demuestran estos estudios, ya empieza a estudiarse como si se estudiara pues la renta, la educación o el barrio donde vivimos como un factor que puede condicionar nuestra salud. Una revisión de 121 estudios y 9 millones de jóvenes vincula el uso problemático de pantallas con peor salud mental, más trastornos del sueño y menos actividad física. Eso ya está demostrado. Y bueno, pues eso, no hablan de las horas, no hablan tanto, no se centran tanto en las horas. 8 horas, que hay jóvenes, ¿no?, que le dedican 8 horas a estar conectados, a estar mirando pantalla. Pues eso es lo que decía yo, no es lo mismo estar viendo una serie, estar viendo cuentas sobre cosas que te gusten, que te estimulan, que te enseñan, que te nutren, ¿verdad?, que estar viendo de no sé cuántas horas de madrugada según qué contenidos tóxicos o compulsivos o gente que te mete el odio en las venas y por la retina o por, o yo qué sé, o por los oídos, ¿no? Los investigadores calculan que pasar más de 2 horas diarias frente a las pantallas podría asociarse a escala mundial con la pérdida anual de 2,8 millones de años de vida. Eso, a ver, que a cada uno le quita años de vida porque le quita salud, en definitiva, ¿no? Y ahí pues aparece la depresión y aparece la obesidad, en fin, tantísimos problemas que vienen de ahí. Así es que hay algo más importante que la salud. No, no. Por eso esta canción es tan bellísima, porque habla de estoy mal, aunque es por amor. Pero si al final uno se enferma, que hay muchas maneras de enfermar, pues lo paga.

Es evidente que las relaciones que no dan, ¿no?, el amor de verdad, en una relación desigual, se puede enfermar. Yo creo que los que habéis o hemos conocido el amor profundo sabemos que eso puede ocurrir. Esa canción habla de esto. Está cansada, está agotada, está fatigada cuando él no responde como ella necesita. Se bebe todas las noches, se bebe el alcohol y ahí ya empiezan otros problemas. Estoy mala, completamente enferma. Vierto mi sangre. Escucho la radio. Me quedo sin mis cantos. Me he quedado sin mis palabras. Sin embargo, sigo esperando porque este amor me mata.

Espero que no estés ahí en estos momentos sufriendo tanto por amor, esa soledad tan terrible. Espero que no, porque no quiero que te enfermes por eso. Y si no, está la radio siempre para acompañarte y para contarte historias y para no abandonarte en medio de la madrugada. Vamos a contarte historias y te voy a contar la primera, que es la historia de una superviviente, de una mujer que ha conocido todos los sentimientos humanos, pero aquí sigue. Y esta noche la vamos a saludar de nuevo.

0: nombre de Mari Carmen nos va a acompañar muchísimo, muchísimo tiempo, estoy convencida, todos lo estamos. Como pasó con Ana Orantes, Mari Carmen, con ella va a ocurrir lo mismo. Y como nos decía una oyente la otra noche, hay muchas Mari Carmen. La persona a la que vamos a saludar se llama Paca Blanco, tiene 77 años, es una historia difícil de resumir en tan poco tiempo. Fue hija de un preso político republicano, estuvo internada en el centro de Patronato de Protección a la Mujer, nos contó esa experiencia terrible, terrorífica aquí una noche. Fue madre de 5 hijos, los sacó adelante, sufrió malos tratos. Ha sido una luchadora nata, pero ahora su presente vuelve a estar marcado por otra lucha. Ella que ha trabajado tanto por los demás, que ha sido una activista en acción siempre, ¿no? Participando en movimientos ecologistas, antinucleares, por el derecho a la vivienda. Ahora ella también está en esa situación, también forma parte del sindicato de inquilinas. Paca Blanco, buenas noches.
1: Hola, buenas noches. Encantada de saludarte otra vez.
0: Otra vez, porque yo quería saber qué es, aunque sea por poquito tiempo, pero quería saber cómo está la situación, porque había recibido una orden de desahucio, porque tu situación ha terminado en los tribunales, la relacionada con la vivienda, claro.
1: Mi situación es un poco compleja porque a mí quien me echa de mi casa es el alcalde de Madrid, es la empresa municipal de la vivienda. Me echa de mi casa porque, bueno, yo cuando tengo problemas vengo a casa de mi hijo que vive en Madrid y mi hijo me recoge y vivo en casa de mi hijo. Mi hijo se va a trabajar fuera con su mujer y yo me quedo al cargo al cargo de la casa, de todo. Y bueno, pues parece ser que la empresa municipal de la vivienda no me admite el dinero de los recibos ni de nada, porque no soy la adjudicataria, el adjudicatario es mi hijo y aquí empieza un problema. El problema es que no me reconocen como adjudicataria del piso. Tengo 55 recursos, mi abogada. En los que yo me comprometo a asumir todos los gastos de la vivienda mientras que mi hijo esté fuera, porque soy su madre, porque vivo aquí, y ellos dicen que no, que soy una ocupante ignorada, y entonces resuelven, ejecutar un desahucio. El primero me viene, el primer lanzamiento, el 23 de febrero, que por alguna razón que ellos conocerán, se para. Y vuelven a la carga, como siempre. Y ahora me viene otro el día 30 de noviembre. Por más que hemos insistido, tanto el sindicato de inquilinas como las asambleas de vivienda, como todo el mundo, en querer solucionar mi situación, pagando la deuda que ellos han acumulado por no querer cobrarme, pero pagándolo todo, pagando la deuda, pagando todo lo que haga falta, dicen que no se me puede adjudicar la casa y que me voy a la calle.
0: Entonces, ¿eso es lo que esperas que ocurra el 30 de noviembre?
1: Eso es lo que esperamos poder solucionar otra vez antes del 30 de noviembre.
0: Porque el desahucio está previsto para el 30 de noviembre.
1: Exactamente, sí.
0: ¿Pero tienes juicio antes?
1: Pero sí, tengo un juicio el día 14 de octubre.
0: Vale.
1: El 14.
0: Vale, entonces.
1: Por lo tanto,
0: ahí esperas.
1: Me juzgan el 14, pero ya tengo la sentencia. Pase lo que pase en el juicio, el día 30 de noviembre me ejecutan el desahucio.
0: ¿Y qué va a pasar, Paca?
1: No lo sé. No lo sé. Yo, tanto yo como toda la gente que me apoya, vamos a luchar porque esto se solucione. Pero esto Isabel tiene mala solución. Ha tenido muy mala solución para Mari Carmen, ha tenido muy mala solución para Mariano y ahora tiene muy mala solución para mí, porque aquí hay un problema. El problema es que están poniendo a todo precio y no les importa el valor. Y entonces ya les da igual. Aquí lo que quieren es... los jóvenes, voy a empezar por mí. Lo que quieren ahora mismo es que los mayores y estamos viviendo en unas viviendas, digamos, sociales o con renta baja o con renta antigua, nos vayamos a la calle. Sí. Eso se llama especulación. Ellos quieren los pisos, no quieren el dinero del alquiler.
0: ¿Y te ofrecen alguna alternativa?
1: Bueno, me han ofrecido una solución habitacional, porque según el decreto, que parece un cajón desastre, la solución habitacional es un cajón desastre donde me ofrecen una residencia de monjas.
0: ¿A ti? ¿Una residencia de monjas?
1: Sí. Después de todo lo que he pasado en mi vida con ellas, ahora es irónico y es cruel que yo terminara mis días en una residencia de monjas.
0: ¿Y tú no lo vas a aceptar?
1: Por supuesto.
0: ¿Y entonces?
1: No, ya he dicho que no, que de residencia nada. Bueno, pues es que creo que según la ley, las leyes que estamos haciendo, que no parecemos humanos, Según las leyes que estamos haciendo, si tú desestimas una solución habitacional, vas a la calle porque ellos te han dado una solución.
0: Pero vamos a ver, yo creo que ya entraba en vigor este decreto, este primer decreto de vivienda aprobado por la Comisión Permanente que congela hasta el 31 de diciembre de 2030 los desahucios de familias vulnerables.
1: Pero no a la propiedad de la Comunidad de Madrid y del Ayuntamiento de Madrid. Eso es competencia de la comunidad y del ayuntamiento, y el decreto estatal no sirve.
0: ¿A ti no te sirve?
1: No, vamos, no le sirve al alcalde de Madrid. A mí me serviría estupendamente, claro.
0: No, bueno, quedarte en tu vivienda, evidentemente.
1: Hombre, por supuesto, quedarme en mi vivienda, pagar mis recibos, y pagar, si se acumula una deuda por culpa de ellos que no me han querido cobrar, la pago, me hago cargo de la deuda. Uh-huh. O sea, todo esto ya se ha intentado negociar muchísimas veces, pero ellos no quieren una negociación. Ellos lo que quieren es la vivienda para poder especular con ella.
0: Ya, esto es lo que está ocurriendo en estos momentos, pero este movimiento, tú te has movilizado, has podido ir a estos, por ejemplo, hoy, bueno, ha sido emocionante, ¿no? Mucha gente hasta la casa, hasta la puerta, ¿no? Hasta la calle donde vivía a Mari Carmen. ¿Has podido ir, Paca?
1: Pues mira, yo esta tarde no he podido ir donde Mari Carmen porque tengo 77 años, ya. Porque llevo desde las 7 de la mañana danzando por todo Madrid, ya. Y tengo una ciática que no me puedo mover y estoy a base de, que ya me han recetado el traumatólogo, parches de morfina para los dolores. Claro. Así que no he podido irme por la tarde. Por el día hago todo lo que puedo, pero ya cuando me llegan las 6 o las 7 de la tarde, yo ya no hago carrera de mi cuerpo.
0: Claro, es lógico. Bueno, es que la salud se resiente con todo esto, ¿no? Hoy vamos a hablar
1: hombre,
0: de eso.
1: Claro, hombre,
0: Paca,
1: claro.
0: O sea, de esa ansiedad, ¿no? ¿Qué te produce a ti estar en esta situación de que te puedan echar a la calle?
1: Pues esta ansiedad me ha producido a mí que antes de ayer tuve que ir al médico otra vez y me mandó ansiolíticos y me mandó pues otras pastillas para la ansiedad, porque es que parece que me dan infartos y son ataques de ansiedad.
0: Lo que decíamos, que se enferma de ansiedad.
1: Sí, te enferman. O sea, al final terminan con tu salud y después con tu vida. Y más a las personas de nuestra edad. Lo que están haciendo con la gente de nuestra edad, con los desahucios, es matarnos.
0: Te has reconocido un poquito en la historia de Mari Carmen, ¿verdad, Paca?
1: Hombre, me reconozco mucho en la historia de Mari Carmen y antes de Mariano. Llevamos ya personas mayores sufriendo. Porque esto del desahucio no es que llegan un día y te echan. Es que tú tienes una orden de lanzamiento para el día X, sí. Y ese día X, por lo que sea, sí. Sobre todo porque el sindicato de inquilinas y las asambleas de vivienda lo paran, consiguen pararlo.
0: Es una espada.
1: Pero no lo paran para siempre.
0: Claro,
1: lo paran.
0: Es una espada de Damocles ahí puesta todos los días, claro. todos los días.
1: Vives con tus recuerdos, claro, claro. Y con tus ropas y con tus cosas metido en cajas y en bolsas de plástico, porque te van a echar cualquier día.
0: ¿Pero tú ya vives con las cosas en las bolsas de plástico?
1: Claro, claro. Tenemos todo casi embalado porque pueden llegar y desahuciarnos.
0: ¡Ay, qué horror!
1: Y entonces nos hacen llevar una vida, vamos, que no se la deseamos a nadie.
0: Claro que no.
1: A nadie.
0: Mari Carmen, mira, te iba a decir Mari Carmen. Paca, pero sí, tú que has luchado tanto por los demás, pues ahora que estén luchando por ti, pues todas esas compañeras, has sido una mujer tú tan activista, has hecho tanto por los demás, que ahora vas a recibir seguro todo ese inmensa, toda esa inmensa solidaridad, estoy convencidísima. No te vengas abajo, no te bajes el ánimo.
1: Hombre, me vengo abajo porque es un dolor grande lo que me está pasando, pero tengo la solidaridad y el cariño y el respeto de muchísima gente.
0: De toda la gente. De todo el mundo, de los que te van a echar a la calle. Es evidente, claro.
1: No, pero no de los que me van a echar a la calle, de la gentuza que está poniendo verde a Mari Carmen en las redes, ¿vale?
0: Está
1: poniendo verde a mí en las redes, toda esa gentuza.
0: No le vamos a dar espacio a esa gente, no le vamos a dar espacio, Paca, no le vamos a dar. Vamos a despedirnos con palabras de los oyentes sobre Mari Carmen, porque no dejan de llegarnos, no podemos ponerlas todas. Te mandamos nuestro abrazo, aquí estamos, aquí seguiremos y haremos toda la presión posible.
1: Mari Carmen ha sido un ejemplo, Mari Carmen ha abierto una puerta.
0: Sin duda.
1: Mari Carmen ha sido muy valiente y no, de verdad, no sé cómo no hay nadie que se atreva, como se están atreviendo a faltarle al respeto hasta después de muerta.
0: Estamos
1: llegando a ser inhumanos, completamente inhumanos.
0: Totalmente, estoy totalmente de acuerdo. Paca, escucha las palabras dedicadas a Mari Carmen. Y un abrazo te mando de todo corazón. Cuídate mucho, por favor.
1: Muchas gracias, y lo mismo te digo, un abrazo.
2: Mari Carmen vive. La lucha verdadera es la lucha obrera.
3: Soy Ángeles Estrella Díaz de Herrera y tengo la misma edad de la que ha muerto. Y me dio un disgusto tan grande que no podía respirar ni vivir.
4: Era una señora de 87 años que estaba enferma y la dejaron sola en la calle, sencillamente. La dejaron sola y ha muerto en el hospital de pena.
5: Yo soy una persona mayor que hace una semana más o menos puse en las redes una especie de eslogan sobre Mari Carmen, diciendo Mari Carmen Abascal, Mari Carmen Redentora.
6: Se me parte el alma pensar que mi madre estuviese en la situación al final de sus días en la que ha estado Mari Carmen. No solo ha muerto Mari Carmen, también ha muerto un poco de mi mundo, de aquello en lo que yo pensaba que el mundo era bueno.
7: Se ha sacrificado, ¿no? Para de alguna manera que cojamos el testigo, ¿no?
8: Deseemos que el alma de Mari Carmen se vaya a su lugar y a su destino, a la casa que nadie le echará fuera.

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1: Medianoche, las 11 en Canarias.
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1: Buenas noches. El Ayuntamiento de Valverde de Júcar, en Cuenca, ha convocado hoy una concentración en repulsa por el asesinato de una mujer de 37 años en la localidad. La delegación del Gobierno contra la violencia de género ya investiga como presunto asesinato machista esta muerte, ya que en el domicilio también se ha encontrado el cuerpo sin vida de un hombre. Luis Ortín, buenas noches.
2: Buenas noches. Según ha confirmado el alcalde de la localidad a Radio Nacional, la intención es decretar días de luto y también de organizar una concentración. Se han suspendido además los actos que había previstos para este fin de semana. Ha sido poco después de las 7:30 de esta tarde cuando la Guardia Civil ha hallado los cadáveres de la pareja en su vivienda. Ambos presentaban signos de violencia. La pareja se encontraba en trámites de separación y, según informa Europa Press, ella no aparecía en el sistema Biogen. De confirmarse como violencia de género, sería la mujer número 42 asesinada a manos de su pareja o expareja en este 2026.
1: Recordamos, 016, teléfono de atención a las mujeres víctimas de violencia de género, es gratuito y no deja rastro en la factura. Por lo demás, miles de personas han salido a las calles de muchas ciudades de España en recuerdo a Mari Carmen y para volver a reivindicar una vivienda digna. Sevilla, Valencia, Córdoba, Granada o Madrid han sido algunos de los puntos en los que los acampados y manifestantes se han concentrado. La concentración más multitudinaria ha estado en la capital, en Madrid, donde según delegación de gobierno se han juntado hasta 20.000 personas. Laura Ejón.
3: Buenas noches. La marcha ha partido de la acampada de la Puerta del Sol hasta la calle de la casa donde Mari Carmen fue desahuciada, alcalde Saint de Baranda. En ese punto, miles de personas han levantado las manos con las linternas de los móviles encendidas, iluminando toda la avenida y guardando un minuto de silencio. Desde allí, la portavoz del sindicato de inquilinas, Alicia del Río, ha leído un discurso de homenaje.
4: Ella nombró dos decretos, tumbó un gobierno e inspiró una huelga que será histórica. Fue cabezona y cariñosa. Fue valiente y fue vulnerable, por ella y por todas. Hoy estamos rotas, pero agradecidas por tantas lecciones. Tuvimos la inmensa fortuna de militar a su lado. Hasta siempre, compañera, Mari Carmen, eres familia y eres sindicato.
3: Según delegación del gobierno, 20.000 personas han secundado esta marcha en recuerdo a Mari Carmen.
1: Del exterior, el gobierno francés ha anunciado que contratará 3.000 profesores suplentes en respuesta a las protestas educativas que desde hace días se suceden en las calles de muchas ciudades francesas. Lo ha señalado el ministro de Educación, Edouard Geffray.
5: C'est qu'on a 3.000 profesores remplaçants qui actuellement ne sont pas devant élèves.
1: Que afirma que van a contratar a esos 3.000 profesores interinos y también van a empezar a trabajar de manera inmediata en 114 institutos en alerta roja por masificación y en otros 400 en zona naranja en todo el país. Por su parte, los estudiantes han anunciado hoy más movilizaciones en respuesta a la decisión del gobierno de retrasar las decisiones de peso sobre este tema hasta finales de octubre. Y en Estados Unidos, el secretario de Guerra, Pete Hegseth, ha acudido a recibir a California al portaaviones Abraham Lincoln después de meses de despliegue en Oriente Medio. A su llegada, Hegseth se ha pronunciado también sobre la ejecución del autor de una matanza en una base militar en Texas en 2009, que será mediante un pelotón de fusilamiento, un método que llevaba casi 70 años sin utilizarse y que, según ha reconocido el secretario de Guerra, se podrá ver en directo. Dice Hegseth que la ejecución será pública porque afirma es necesario que la gente entienda que existen consecuencias graves para este tipo de cosas. Y en los deportes, en fútbol, hoy vuelve la Liga después de 3 semanas de parón, mientras que en baloncesto la jornada del jueves en la Euroliga se cierra con doble victoria para los equipos españoles. Mario Costas, buenas noches.
6: Buenas noches, pues comenzamos con baloncesto. Valencia Basket ha vencido por 93-82 al Hapoel Tel Aviv en el Roch Arena. Gran triunfo de los de Xavi Albert, que firman 4 de 4 victorias en este arranque de competición y se sitúan colíderes junto a Panathinaikos. Por su parte, el Real Madrid también ha ganado, en este caso de local ante el Partizan de Belgrado por 86-76. Primer partido en casa y primera victoria ante un equipo que estaba invicto y que permite poner fin a la mala racha en Europa para los blancos. Y para hoy viernes, turno del Barcelona, que recibe al Zalgiris Kaunas a las 8:30, y también turno para el Baskonia, que juega de local a la misma hora, en este caso ante el Besiktas. Y como decías, tras más de 2 semanas de parón de selecciones, por fin vuelve la Liga. Lo hará este viernes a las 9 con un Málaga Español que abre la octava jornada de Primera División.
1: Gracias. La información regresa en 55 minutos. Hasta entonces, siguen en esta sintonía con Isabel Gemio y El Último Tren.
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¿Has oído Anne Carson de Toronto? Ha ganado el premio Nobel de Literatura. Ayer hablábamos aquí con Laura Freixas y Manuel Vilas, hacían sus quinielas, no acertaron. Y yo, la verdad es que no la he leído. Hoy mis compañeras Rosa y Marina me han traído poemas y unos cuantos, y por aquí este, por ejemplo, dice: esa fuerza madre, desenterrada, martillada, encadenada, sombría, agrietada, sollozante, arrolladora, encerrada en sus lamentos, martillada, martillando residuos de muerte, aferrada y contenida, informe y voraz, cuchillo, sin desangrar la médula. Esa fuerza madre se detuvo.

Pues lo que he leído me gusta. Bueno, a ver, le dan el premio Nobel, en fin. Nos alegramos. La verdad es que se premia la poesía, premio Nobel de literatura. Me ha hecho, ya sabéis, vosotros, vosotras, ustedes, como aquí, en fin, le dedicamos bastante tiempo a la poesía. Sí, sí, es Asaf Avidan. Porque sé que algunos lo habéis descubierto, algunas lo habéis descubierto aquí, también os gusta, es emocionante. Si viene a España, desde luego no me lo voy a perder. Y no sé si conocéis a Margaret Hamilton. Yo tampoco, no os preocupéis. No podemos conocer a todo el mundo. Pero eso es lo que pasa con muchos nombres de mujeres, por eso hacemos nuestras radiografías, que también sé que os gustan. Esas mujeres que han sido opacadas por la historia. Y esta mujer, que ha sido muy importante, ha muerto, en fin, ya con unos años, 90 años, pero bueno, es una científica que hizo posible la llegada a la Luna. Y si se conocen otros nombres, siempre masculinos,

0: y es en una época en la que en este campo estaba además en sus inicios y mujeres poquitas, poquitas. 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Bueno, ya estamos aquí en esta hora, vamos a hablar de cine. Buenas noches, José Madrid.
1: Hola, buenas noches.
0: Vamos a hablar de la parte psicológica en esos abandonos, en esos desahucios, en esas pérdidas, en esos duelos, con esa ansiedad y todos los problemas psicológicos que dan. Buenas noches, Ana Asensio.
2: Buenas noches.
0: Vamos con los contestadores. Presta atención, José, porque sigue la bola negra despertando comentarios.
3: Yo en la bola negra, siendo la película que es y la repercusión que tiene y va a tener, habría incidido un poquito más en la guerra civil. Motivos, causa, desenlace, situación. Más que nada para toda esta gente que no tiene ni idea de historia, tuviera un poco más de conciencia de lo que fue y de lo que es, según qué vertiente política actual y muy de moda entre los jóvenes. Deberían de hacerlo, se lo miran.
4: Quería hablar de la película La bola negra, que me he visto y me ha gustado mucho. Y quiero decir que para mí el final no sobra. Es importante, porque la película no solamente... El cine es palabra y es imagen, por lo tanto no sobra. No hay que dar nada por hecho. Después, los desnudos masculinos que salen no están muy bien y no son pornográficos. Esto nos da a entender que parece que siempre tiene que haber desnudos femeninos, cuando no es verdad. Estas películas se deberían de ver en los institutos, universidades, mesas redondas, porque te hacen vivir una vida que de normal no hubieras vivido, porque eres heterosexual, y entonces te hace comprender y tener empatía.

0: Y sigue, sigo encontrando, descubriendo versiones del soldadito español. Esta es María Campoy. Se llama así.
1: Maravillosa. Podemos escuchar en bucle.
2: Sí.
0: En bucle.
2: Desde Marujita Díaz, que era la primera.
0: Pero fíjate, ¿no?, que ahora están descubierto muchos jóvenes toda esa historia que contamos el otro día, que no nos vamos a repetir. Pues otra, la de Irene Muriel Clara.
3: Soldadito español. Soldadito valiente.
0: Se lo lleva más al quejío, sí, un poquito ahí. ¿Eh?
3: El orgullo del sol fue
0: me encanta. Y en euskera.

0: me encanta. Y esto es un joven que se llama Daniel SG, es su cuenta en Instagram. Claro, en euskera, cantando Soldadito Español. Pero si la música, el arte, el talento, no tiene fronteras. Al contrario, lo que hacen los idiomas es enriquecernos a todos. ¡Mira qué belleza!
1: Ni fronteras ni edad. Justo hoy se publicaba un compañero, Javier Zurro, un reportaje sobre lo que ha influido la bola negra en los adolescentes, porque está haciendo que adolescentes vayan una, dos, tres y cuatro veces al cine.
0: ¿Sí?
1: Que esto es increíble.
0: Eso es maravilloso. Es maravilloso lo que está pasando con la bola negra y con estas canciones y con toda la... Bueno, precioso, Daniel, de verdad. Es para llamarte un día y hablar contigo.
2: Pues sí.
0: Bueno, que no tengas celos, que también tengo un... que también tengo un contestador para ti.
2: Oh,
0: bueno.

0: No es que directamente para ti, pero tiene que ver contigo. Venga, y vamos. Con lo que hablamos otro día. A ver. Escucha.
1: Hola, quería comentar mi experiencia con psicólogo. Yo soy licenciada en psicología, víctima de abusos sexuales en la infancia y he estado 8 años en terapia psicoanalítica. Es lo que me ha salvado la vida. Algo durísimo, tener que revivir toda una serie de abusos de tu padre. Lo que te cura en terapia es saber que tienes a alguien que le importas, que te aprecia. Hay psicólogos que a lo mejor no les importas, entonces la terapia no puede funcionar. Entonces la base de la terapia es la transferencia y la contratransferencia. Claro, hay psicólogos con los que no vas a conectar. Antes de encontrar yo el psicólogo con el que estuve, tuve que conocer a más de uno.
2: Bueno, qué historia, ¿no?
0: Qué historia.
2: Las historias de abuso, de trauma, son durísimas, porque además a la hora de contarlas también hay un factor de retraumatización, pero que es necesario pasar por ello. Es verdad que 8 años de terapia psicoanalítica para el trauma. Bueno, a ver, es que los traumas se van tratando, aminorando.
0: Pero a ella le salvó la vida, mira,
2: efectivamente.
0: Dice, o sea que...
2: Claro, no. Y además, esto es como es la terapia, el que opina es el paciente. Entonces, si a ti te funciona, claro, si a ti te gusta tu psicólogo, si esa transferencia que dice que es el vínculo te gusta, adelante. Pero es cierto que en el trauma a vivir con la herida siempre. Otra cosa es que eso te interrumpa tener vida.
0: Un día que hablemos
2: de los traumas, sí.
0: De esos traumas, de esos abusos
2: de sexuales.
0: Espero que nuestra oyente, la que acabamos de escuchar, nos deje su nombre porque no nos lo ha dejado, pero queríamos que tú escucharas ese momento.
2: Pues gracias por tu testimonio.
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0: Y cuando la realidad no se puede soportar, el cine nos viene a salvar. Y me sale un pareado. A ver, José, que querías comentar, por cierto, primero, antes de ir con el tema que tenemos previsto, querías comentar la muerte de Eva Marie San,
1: sí.
0: Que murió con 102 años. Yo no sabía ni que vivía.
1: Años. 102 años, y además no es la única rubia Hitchcock que estaba viva, porque tenemos todavía a Tippi Hedren, a Vera Miles, que estaba en Psicosis, y en Falso Culpable, y a Kim Novak, que hablamos aquí de ella. Y a mí me gusta mucho de Eva Marie Saint, que nunca fue un personaje atractivo para los medios del corazón, porque ella estuvo desde el año 51, que no era ni conocida todavía, con el mismo señor toda su vida, que,
0: ¿ah,
1: que
0: sí?
1: No quiero decir que haya que estar con el mismo señor,
0: en
1: pero bueno,
0: Hollywood,
1: era muy discreta, caía muy bien, todo el mundo hablaba muy bien de ella, ganó un Oscar por La Ley del Silencio, en la que aparece al lado de Marlon Brando.
0: Por eso la conocí yo.
1: Peliculón. Y además es la protagonista de la película que pone sintonía a esta sección, con La Muerte en los Talones. Entonces, un recuerdo para ella.
0: Pues sí, la verdad. Bueno, pues vamos con el tema que proponemos hoy a nuestros oyentes, porque el cine, lógicamente, como no podía ser de otra manera, ha tratado también los problemas del acceso a la vivienda desde muchos puntos de vista, imagino.
1: Bueno, un montón, y además desde hace muchísimo tiempo. Yo estaba repasando las películas que han tratado la vivienda, y en realidad los tiempos no han cambiado tanto, ¿no? Me daba cuenta que había películas en los años 50 ya que hablaban del sobreprecio del alquiler, lo difícil que era conseguir una vivienda en aquella época, y se ve mucho, por ejemplo, en una de las primeras películas de Fernando Fernán Gómez como director, que ya sabemos que Fernando Fernán Gómez era un hombre del Renacimiento que lo hacía absolutamente todo, era buen actor, era buen escritor, era buen autor teatral, y esta película se llama La vida alrededor, y aparece él con Analía Gadé. Se acaban de casar.
0: ¿En el año?
1: En el año 1958, que ahora lo vamos a contextualizar. Uh-huh. Vamos a escucharlos.
2: Y luego a la izquierda, un cuartito en el que pueden tener la sala de estar. Y al otro lado, a la derecha, la cocina. Cruzando el pasillo, el dormitorio y el comedor. Y aún les queda un pequeño espacio que de momento quizá no será útil, pero en el que cabe la cama del niño. El desembolso de las 100.000 pesetas es una pequeñez que se amortizará rápidamente.
3: Más barato lo vamos a encontrar.
4: 100.000 pesetas es muchísimo, Josefina.
3: ¿No crees tú que haciendo un esfuerzo? Claro que será cuando encuentres otro trabajo, porque con esto de ahora...
4: Sí, Josefina, me parece a mí que con esto...
0: No es muy bueno el sonido.
1: Sí, bueno, es una película del año 58,
0: claro,
1: dirigida por Fernán Gómez, protagonizada por Fernán Gómez también. Y para que nos hagamos una idea, en ese año se construyeron 82.198 viviendas en España, cifra que superaba la de los años anteriores, y se impulsaron planes de urgencia y habitabilidad urbana. Pero había una alta presión de alquiler y escasez de suelo también. Es decir, pues todas las familias que vivían en el campo
5: se
1: venían a Madrid.
5: Y fue el baby boom, ¿no?
1: Y,
5: por ahí,
1: claro,
5: ¿no? Los boomers.
1: Claro, exactamente.
5: ¿No?
1: Entonces había una escasez absoluta y eso elevó también el precio del alquiler a finales de los años 50. O sea, que no siempre, como cree alguna gente, antes era todo oro lo que reluce y se estaba mejor en este sentido, ¿no? Y luego aparecía también, y me ha hecho mucha gracia, recordar la picaresca española, ¿no? Que aparece siempre en estos casos, ¿no? Y hay una película que se llama justamente El pisito, que es de Marco Ferreri. Marco Ferreri era un señor italiano que hizo tres películas aquí maravillosas, una trilogía estupenda, que está también El cochecito con Pepe Isbert. Y esta película es muy simpática, muy graciosa, porque habla de un subrogado. Aquí está el origen de la subrogación del alquiler. José Luis López Vázquez quiere una subrogación de una señora anciana que está alquilada, lleva muchísimo tiempo. Pero claro, el dueño, el casero, quiere que esa señora pues desaparezca, por decirlo finamente, para derribar el edificio. Y él pues dice, si me casara con esta señora, aunque me triplique la edad, y si me caso con ella y me puede subrogar el piso.
0: Mira, pues oye.
5: Bueno, es el humor es la picaresca española.
0: Bueno, vamos la picaresca y búsqueda de soluciones.
5: Hombre, búsqueda de soluciones. Adaptus este.
6: Espera, es que que queríamos hablar con usted. Es por lo del piso.
7: Ah, ya.
8: Pues claro, que a lo mejor a usted...
6: Lo mejor es que hablemos a solos, ¿eh? A solos.
7: ¿Lo veis? Dios aprieta, pero no ahoga.
8: Mira, a mí me parece que...
6: Sí, verá, verá. A Rodolfo se le ha ocurrido una solución.
7: ¿Sí?
6: Se casa con usted y ya está arreglado.
9: Oh, ay,
6: sí, Rodolfo se casa con usted. Y así, cuando sea su viudo, se queda con el piso sin que le suban la renta.
7: ¡Ay, Jesús, María y José!
9: ¡Jesús, María y José!
1: Es
9: buenísimo. Es buenísimo.
1: La que escuchábamos proponerle a la señora esto era una grande también, Mari Carrillo, que aparecía en la película.
0: Mari Carrillo, por favor.
1: Que era buenísima actriz. Y claro, la señora se resiste al principio, pero luego se va convenciendo de la idea, ¿no?
0: O sea, ¿cuántos años le lleva? Otra, ¿no?
1: Pues como tiene como 40 o 45 años más que él, ¿no? Y él además tiene novia, que es Mari Carrillo, ¿no? Y se quieren quedar con el piso, pero no hay forma de quedarse con él salvo esta, ¿no?
0: Fíjense qué cosas. Bueno, vamos a recordar el 900 137 137, bueno, por si alguien pues está en una situación, vamos a recordar,
5: bueno, así de vulnerabilidad,
0: de pérdida de algo, sí, de duelo,
5: de duelo, que haya pasado
0: duelo,
5: ese apuro,
0: porque sí, las pérdidas son, no sé, una casa es toda una vida, no es solo lo que yo decía ayer, una cuatro paredes, no estamos hablando de eso.
5: La casa es seguridad, hogar. Bueno, si es que Maslow, que en el año 43 hizo una pirámide de las que está reconocida mundialmente de las necesidades humanas, la vivienda está en el segundo punto, es decir, el hecho de poder desarrollarte antes que el reconocimiento, antes que la pertenencia, antes que el trabajo, está la vivienda. Pero es que antes de la vivienda está el dormir. Si tú no tienes una vivienda, tu necesidad fisiológica de comer, dormir y descansar está alterado. Tú tienes que tener una seguridad en un espacio, en un sitio, que sepas que no te van a echar, que sepas que es un sitio en donde te encuentras a gusto, con dignidad, que sepas que es tu espacio. Es decir, es que esto...
0: Es tu refugio, porque además, para estas personas ya de estas edades que estamos diciendo, bueno, como bueno, Mari Carmen, bueno, como Paca, esta noche que hemos hablado con ella, vamos a ver...
5: Una decisión
0: ya,
5: es un mundo
0: ya
5: para ellas.
0: Muchas, claro, ya tienen muchas dificultades para viajar, para moverse, o sea, es su refugio, es su mundo,
5: es su castillo,
0: hábitat,
5: es su templo.
0: Su todo.
5: Así es su todo. Entonces, y además, las casas luego están llenas también de recuerdos, tus cosas, que parece que no.
0: Y de energía.
5: Tu energía, que parece que no, pero tú vas... Con estas edades también vas perdiendo, o si tienes hijos, entonces hay sus donde habéis hecho la vida, donde habéis comido, los recuerdos, las fotos, los cuadros, es decir, esto es un impacto emocional. Bueno, lo hablábamos, ¿no? Estas cosas pues, aceleran. No, o sea, quiero, sí, pero aceleran.
0: A ver, eso decía yo. Estudios, quiero decirte.
5: Sí, claro que los
0: vamos
5: hay.
0: Vamos a ver.
5: Porque te llevas un estrés sobrevenido, porque pueden empezar algo que a lo mejor estaba latente, puede empezar a acelerarse, y porque hay un momento en el que cuando tú no sabes, y esto es así, puede que estés agarrado, y esto lo vemos mucho también en residencias, puede que esté tu mano agarrada a una cosa, y a lo mejor el agarre de esta señora era su casa. Cuando ya no tiene algo por lo que luchar, de repente es como el ser humano hace una cosa que tiene un concepto en inglés, que es dejarse morir. Y suena muy impactante, pero es que dejan de comer, dejan de querer estar.
0: Es que ya se demuestra cuando, ahora que cada día hay más posibilidades, por supuesto en Europa, por supuesto en la Europa del Norte, personas que comparten lugares
5: públicos. Los co-livings.
0: Exactamente, sí. Pisos, todo un edificio a lo mejor, o un sitio donde ellos tienen su habitación, todas sus cosas, mantienen sus cosas, y nada que ver a cuando van a una residencia.
5: No. Es como su habitáculo, su espacio, el sentirte cuidado, tu propio...
0: Cognitivamente incluso.
5: Sí.
0: La memoria, todo eso ayuda a estar bien, a estar confortable, a estar rodeado de lo suyo y no en un lugar triste como es una residencia, por muy estupendas que sea.
5: Sí, no. Yo creo que hay como casos y casos, ¿no? Y casos donde hay que intervenir con una especie de atención más médica, y una residencia puede ser algo muy bueno para una persona que está ya con una determinada deterioro avanzado, porque no va... Pero en casos de soledad, no, o sea... hay que ver los sitios, ¿sabes? O sea, yo tampoco quiero decir para qué, porque hay muchas residencias que funcionan bien, pero hay que ver los sitios.
0: Y vamos a ver, y es que si no queda otro remedio.
5: Si no queda otro.
0: Es evidente que no hay una respuesta, una alternativa.
5: Pero cuanto más normalizado
0: para estas personas.
5: Cuanto más normalizado esté tu contexto, mejor. No hay una respuesta. O sea, ahí lo has dicho. O sea, yo pienso, y lo digo así abiertamente, creo que lo he dicho ya en el programa alguna vez, yo no sé si me apetece ser una persona mayor en esta sociedad, ¿eh?
0: Eso decía...
5: No quiero, ¿eh? Ayer, lo digo de verdad, de corazón.
0: Eso decía...
5: Me aterra.
0: Es que da un poquito de...
5: O sea, por favor.
0: De miedo de llegar a la vejez. Así tratamos a los viejos, a los viejos, a las viejas.
5: Es que se me ponen los pelos de punta.
0: A los mayores, porque los viejos son como los trastos, ¿no? Son como... Claro. Hay algunos que prefieren, yo soy vieja, yo soy viejo, no pasa nada.
5: Cada
0: ¿no?
5: uno que,
0: bueno,
5: sí.
0: cada uno que...
5: Con cariño se puede decir.
0: Sí, exactamente.
5: Un senior, los un mayor, mayores. Una tercera edad, un lo que es... ¿Sabes? A mí yo digo, perdona, y además, mira, voy a decir una cosa que igual es polémica, ¿no? Porque lo hablaba mucho en el libro también de la soledad no deseada. Muchas veces también hay gente que se siente sobrecargada por tener que cuidar a sus padres, a sus hijos al mismo tiempo. O gente que dice, es que yo soy un poco sándwich, ¿y para cuándo yo? Es que no hace falta ese modelo. O sea, hay veces que tú dices, yo puedo cuidar a mis padres, tengo tiempo, me apetece, me nace, es algo que me resulta fácil, vivo cerca. Sí. Pero cuando no, hay cantidad de recursos. Tú puedes adoptar, como digo yo, un abuelo. Y un abuelo puede adoptar un nieto.
0: Sí.
5: Es decir, nosotros desde la escuela infantil, cuando íbamos a residencias de mayores a verles, tú no sabes cómo era eso.
0: Mira, por ejemplo, por ahí un día vamos a lanzar, ¿no?
5: Vamos
0: cada
5: a
0: día
5: lanzar.
0: Es además lo de los jóvenes compartiendo con
5: por
0: los
5: favor,
0: abuelos.
5: Por favor, qué maravilla.
0: Con los abuelos.
5: Los niños
0: eso
5: pequeños, los niños pequeños con esa inocencia que tienen, esa misma edad mental.
0: Yo creo que eso en Cataluña,
5: esa misma edad
0: en el País Vasco, yo creo que en algunos sitios de España se hace.
5: ¿Tú sabes esa misma edad mental en la que se juntan?
0: Es maravilloso.
5: Es maravilloso.
0: Los dos
5: con esa inocencia
0: se alimentan mutuamente.
5: Se alimenta.
0: Y se entretienen, se añaden, se comparten experiencias, aprenden los unos de los otros. Lo dejo
5: tenemos
0: también ahí.
5: Tenemos que crear una 900... función social porque hay mucho señor mayor y abuelo deseando cuidar y también ser querido. Y el niño los niños tienen mucho amor para los mayores, mucho.
0: Sin duda.
5: Y además, la figura del abuelo que es adoptivo es maravillosa.
0: A mí me está gustando todo este movimiento porque luego pasan muchas cosas. Quiero decir que lo mismo que está pasando con la abuela negra, con respecto a Lorca, con respecto a la homosexualidad, con respecto al colectivo, para que vean lo que han sufrido, el precio que se paga por la diferencia en una sociedad cuando no se encaja, etcétera. Esto está pasando ahora con los mayores en esta sociedad.
5: Sí.
0: No los tratamos bien.
5: No
0: los tratamos
5: bien.
0: Hay que
5: decirlo.
0: Que haya este movimiento de jóvenes que se están acercando a los mayores con esa ternura
5: y digan queremos protegerles, bien.
0: De verdad, bien. De verdad, yo creo que pueden cambiarse las cosas, tenemos que creer, porque si no...
5: Porque en esto, por ejemplo, perdóname, yo el otro día, que igual tú la conoces seguro, vi que se iba a estrenar una película que se llamaba Nuda Propiedad.
1: Sí.
5: Lo de la nuda propiedad también es un temazo.
0: ¿Qué es eso?
5: La nuda propiedad es cuando alguien no tiene un recurso... claro, pero es que decían, es que lo que estamos esperando es a que te mueras. Es cuando alguien no tiene una entrada económica, no puede vender su casa porque no tiene dónde irse, alguien viene, le compra la casa más baratita, pero a expensas de yo pago la hipoteca hasta que te mueras. Imagínate la sensación de estar viviendo en tu casa y que haya alguien que en un momento dado, perdona, lo voy a decir así, pero que espera que te mueras. Entonces, es una solución que se ha creado, pero la película yo creo que no la he visto, ¿eh? José, yo me encantaría que la vieras y nos hicieras la crítica, porque estaba esperando tu crítica. Porque este tipo de películas es muy social, porque habla de dos perspectivas, desde la de qué bien que alguien me está sosteniendo.
0: Y está bien que haya también cine social.
5: Muy, muy bueno.
1: Claro.
0: ¿Verdad? Bueno, vamos con el 900-137-137. María, buenas noches.
10: Ah, buenas noches, Isabel.
0: Un placer. ¿Dónde nos llama?
10: De Santander.
0: Oh, qué maravilla, Santander. Cuántas ganas tengo de ir por ahí. Porque además hay una exposición que me apetece mucho ver. A ver, cuénteme, María, ¿qué nos quería contar?
10: Pues yo vivo desde hace 10 años en un piso alquilado con un alquiler módico. Tengo una pensión mínima. Mínima, bueno, una pensión contributiva, que es 900 y pico euros.
0: ¿Cuántos, perdón?
10: 950.
0: ¿Y paga de alquiler?
10: No, solo 450.
0: Oh, solo 450.
5: Ya es la mitad, ¿eh?
0: Vamos, que es la mitad, María.
10: Bueno, pero el precio que están ahora los pisos es muy económico.
0: Ya, comprendo.
10: Me han mantenido el alquiler desde hace 10 años, idéntico.
0: Ajá. ¿Y qué es lo que teme, María?
10: No, no temo. Hoy me ha llamado el dueño del piso, ha venido a verme y me ha comentado que los dueños del piso eran sus padres, que han fallecido, y que son él y un hermano que tiene dos hijos. Por parte de él, desearía que me quedase, pero si tienen que hacer todavía la repartición de la herencia, y si le toca el piso a su hermano, porque sus padres tenían más inmuebles, que si este piso le toca a su a él, que sí, que me va a mantener aquí porque está contento conmigo, pero que si le toca a su hermano, que tiene dos hijos, pues que querrán venderle rápidamente para...
11: ¿Qué edad tiene usted, María?
10: Tengo 74 años.
11: Pues cuánto lo siento y espero de verdad de corazón que, bueno, puedan pensar.
10: Porque tengo una discapacidad del 86%.
0: Uy.
10: Estoy calificada de persona vulnerable, especialmente vulnerable.
0: Claro, bueno, pero vamos a ver con estos decretos.
11: Tenemos que hacer un llamamiento.
10: No. Perdón, ¿qué? Que le corte, Isabel.
0: No.
10: Yo no me voy a enfrentar al dueño, porque no, el dueño ha sido muy considerado conmigo.
0: Eso está bien. Ser agradecido en la vida es muy importante. Pero entonces, ¿cuál sería la solución para usted, María?
10: Buscar otro piso, pero es que con los alquileres, con los precios, es imposible. Estoy harto de recorrer agencias y me dicen que no hay alquileres y que cuando los hay son por lo menos de 1.200 euros.
11: Y con una edad y una discapacidad, o sea, no nos quedemos, o sea, me refiero que es que es...
0: No, pero también, que no va a encontrar por ese precio ahora mismo, María, no va a encontrar un piso.
10: No, y también he ido a la Consejería de Vivienda a preguntar si había viviendas para personas vulnerables y me dicen que muy pocas y están ocupadas y esa gente no se va a ir.
0: Pues esa es la historia, que para personas vulnerables habrá que construir viviendas sociales.
11: Eso es.
0: Y ya está, porque esto es lo que viene, o sea, la gente se hace mayor, no sé qué porcentaje de personas mayores, o sea, esta es la realidad.
11: Porque además es que eso la OMS lo ha dicho, que esto es un problema, no es individual, es un problema social. Entonces, efectivamente, mira qué agradecida es María.
0: Sin duda.
11: Y esto pues tiene que ayudarnos quien esté al frente de esto.
0: María, le mando un abrazo y manténganos, por favor, informados. Sí. Queremos saber cómo le va, ¿de acuerdo? Abrazo muy
11: cuídate
0: grande.
11: Cuídate mucho.
10: ¿Cómo quieres que le informe?
0: Pues llamándonos. Por favor, esté en contacto con nosotros. Nos gusta saber cómo le va a la gente que nos llama y nos cuenta su historia. No dejarlo ahí. Pues al mismo teléfono que ha llamado, María.
10: Ah, de acuerdo. Bueno, pues
0: un abrazo, gracias, María.
11: Un abrazo.
0: De verdad, un abrazo. A ver, Antonio, buenas noches.
12: Hola, buenas noches.
0: ¿Desde dónde llama, Antonio?
12: De Málaga, Isabel.
0: Cuénteme. Uy, Málaga también. Sí, que tenés.
12: Mira,
0: cuénteme.
12: ¿Usted se acuerda al principio de verano que dijo usted que lo que más le sentía mal de las personas, lo que más vulgar era de las personas, el calor y el sudar? ¿Se acuerda usted?
0: Sí, ¿por qué?
12: Porque yo estaba hablando con mi psiquiatra y me ha dicho, sin decirle quién usted era, que usted no estaba bien centrado en la cabeza. Usted dijo estas palabras en radio que las tengo yo, o las tengo grabadas. A mí, lo peor de esta vida de las personas que son vulgares es sudar. Y ahora mi pregunta es...
0: No, yo no dije eso. No dije, que el sudor... No es de las personas. No es lo mismo las personas que el sudor. Que el sudor es algo muy vulgar.
12: No me vaya a gustar, Lía, que yo soy más inteligente que usted.
0: Ah,
12: ¿no?
0: Seguro, eso seguro. Pero no, yo dije que el sudor es muy vulgar. O sea, eso es lo que sudar es algo muy vulgar.
12: ¿Usted puede decir eso?
0: Pero bueno, para eso me ha llamado, que estamos con el tema de la vivienda, por favor,
12: no,
0: Antonio.
12: Si te he llamado para eso, para llamarte.
11: Antonio, es que tú sudas mucho. Antonio, tú sudas mucho.
12: Yo no sudo.
11: Pues no se preocupe, porque mira, son opiniones muy personales. Y
0: bueno,
11: es verdad
0: a ver,
11: que el sudor,
0: Antonio,
11: al final,
0: ¿para qué ha llamado? Quería decir algo de la vivienda, porque es el tema, por favor. Esas cosas me lo dice, o me lo escribe, o me deja un mensajito,
12: pero no perdamos tiempo.
0: Porque luego me dicen que abra los teléfonos y si pasan estas cosas, pues entonces no podemos hacerlo porque
12: no
0: perdemos
12: nada,
0: tiempo.
12: Pero no pasa nada.
0: No pasa nada.
12: Hay educación.
0: Si no pasa nada. Claro. Pero oye, si no pasa nada, no, pero perdona, que se nos perdona, va el tiempo. Perdona, mire, faltan perdona, 20 minutos perdona, para terminar la
12: perdona,
0: obra.
12: Perdono. No me repitas riéndote de mí, que yo soy un Cristo, ¿eh?
5: Qué gracioso no, no es. Vaya, es muy gracioso.
11: Es muy gracioso.
0: Está la cosa malagueña.
12: Seguro.
0: No, ¿Vamos al punto o no vamos
12: no
0: al punto, Antonio?
12: Que repita mucho las cosas, va a llevar razón. Porque hay una cosa en la vida muy importante: que todo el que está en un medio público tiene que recibir. Cosas buenas y cosas pero buenas.
0: Pero estamos hablando... Escúcheme, Antonio, mire, yo si quiere, una noche, yo abro el teléfono para que opinen de lo que digo, de lo cuando me equivoco, de lo que no le gusta...
11: Es que yo creo que Antonio
0: quiera.
11: Quiere que le hagas caso.
0: Pero...
12: Sí. No, se equivoca bastante, ¿eh?
0: Antonio, ¿quiere hablar de la vivienda o no quiere hablar de la vivienda?
12: Yo ya no, yo quería decirte eso. A mí la vivienda...
0: Pero entonces... Hay una cosa peor que yo haya dicho esto, es mentir. Y usted ha mentido a mis compañeros.
12: Bueno,
0: eso sí,
12: mentiro.
0: Sí, usted ha mentido. Bueno, usted ha engañado. Sí, Antonio, ahora usted me tiene que escuchar a mí porque la que manda en este programa soy yo.
12: No, aquí en el programa, no le quiero cortar.
0: Antonio, a usted ahora tiene que aceptar que yo diga que usted ha llamado. No, discúlpeme, escúcheme, por favor. Usted ahora tiene que aceptar que usted ha marcado un teléfono y ha dicho que yo quiero contar lo de la vivienda, que yo... Usted ha contado una película y ahora está aprovechándose en antena de otra... O sea,
12: la que tú contas.
0: Lo siento mucho, pero si le ha ofendido tanto lo de la el sudor, que es vulgar, le pido disculpas. Si suda usted mucho, le pido disculpas, Antonio. Si le ha molestado, le pido disculpas, de verdad. Porque nunca quiero ofender a nadie. Es humor,
12: no,
0: hay que echarle humor a la vida.
12: Pero para ser altanero...
0: Pues estoy encantada con mi carácter altanero, mire usted.
12: Hay que mejorarlo.
0: Pues bueno, todo en la vida podemos mejorarlo. Estoy en ello continuamente y voy a terapia incluso. Bueno, señor, ¿se ha desahogado ya? ¿Se va a gusto esta noche a la cama?
12: Yo que me voy a desahogar.
0: Fíjate, ¿cuántos minutos llevamos con él? Es que lo que no le quiero es cortar, porque yo no soy maleducada. Pero claro, si sigue, Antonio, tengo que seguir con el tema, ¿sí? Venga, vamos. Un abrazo, un saludo a Antonio, se llama. ¿Qué quiere que continúe?
11: Si quiere que le hagas caso, es como eres su crush, su crush.
0: Ay, lo que hay que ser valiente, decir, yo quiero decirle esto, y mis compañeros me lo van a decir, porque evidentemente me lo dicen todo. Ha llamado un señor que le ha parecido mal que dijeras esto. Yo me entero absolutamente de
11: parece
0: todo.
11: Parece que eres su amor platónico y algo tenía. O sea, yo lo voy a interpretar aquí, eres
0: no,
11: su...
0: No, le gustan más sumisas. Le gustan más sumisas, Antonio.
11: No te enfades así, hombre.
0: No le gustan las mujeres con carácter y altaneras. No le gustan, pero ¿qué le vamos a hacer? Tampoco tengo que gustarle a él. Con que le guste el programa, me basta.
11: Eso es.
0: Con que le guste el programa y que esté ahí.
11: Eso es.
0: Porque desde que dije eso ha pasado tiempo,
1: sí,
0: ¿eh?
1: Sí. Te acuerdas.
11: Sí,
1: todavía.
11: Eso es que nos oye.
0: Vamos con lo tuyo.
11: Eso.
1: Bueno.
0: José, vamos con lo tuyo.
1: Pues del siglo XX pasamos al XXI, nos vamos a una época más actual en la que esta misma década hay mucho cine social, como hemos dicho antes, y muchas películas que tratan el tema de la vivienda tal y como está hoy. Por ejemplo, Techo y comida, con Natalia de Molina, y una película que es muy interesante, que protagonizó Penélope Cruz, que dirigió Juan Diego Botto, que era la primera película que dirigía, además muy interesante, o sea,
0: no
1: aparte de buen actor, que se llama En los márgenes.
0: ¡Ah, sí!
1: Y es buenísima.
0: Sí, sí, sí.
1: Y además sale Luis Tosar también y cuenta la historia de esa inquietud y de ese mal rato en las horas previas a un desahucio. Vamos a escucharlo.
13: ¿Te puedes, por favor, poner en mi situación? ¿Que vais a dejar a una familia en la calle?
14: Yo no puedo perder este trabajo.
15: Es que no depende de mí.
16: Una chica que iba en un
17: autobús. Pasámonos antes de que vengan.
14: Qué bien, chico, que está en mi casa.
11: Qué buena es esta película.
18: Que una niña de 7 años venga cada día sola al colegio no es normal.
19: Esa niña que viste necesita ayuda.
20: Es tan importante.
19: Tú harías exactamente lo mismo.
20: Yo no me jodo la vida por nadie.
19: No lo harías si no lo ves. Pero si lo ves, entonces estás involucrado. El problema es cuando te haces el loco para no mirar, que es lo que hace todo el mundo.
14: Lo he hecho todo mal, amiga.
21: No he hecho nada mal, para nada. Que esto lo vamos a parar.
14: Yo no sé cómo sale de esto.
15: de trabajar y mantener a tu familia.
1: Bueno, es una película impresionante. Penélope Cruz está genial. Es de 2022. Yo creo que es bastante actual y bastante coherente con la problemática de ahora, ¿no? De cómo se vive un desahucio. Que es verdad que a veces lo despersonalizamos mucho, ¿no? Son como cifras y ya está, que eso es lo que ha hecho Mari Carmen, ¿no? Poner cara a una tragedia que viven muchísimas personas. Exacto. Y yo quería hacer una reflexión también, que lo estaba pensando antes cuando estabas hablando tú, Ana, que parece que la gente mayor lo tiene muy fácil a la hora de buscar otro alquiler, ¿no? Como si fuera tan sencillo, cuando en realidad incluso a la gente joven, incluso a mí que estoy aquí, nos hacen castings para poder alquilarte un piso. ¿Cómo le van a alquilar un piso a señoras dependientes que tiene 80 y tantos años? Evidentemente, ¿no? Y claro, yo leía estos días unos comentarios absolutamente crueles y despiadados y muy poco humanos, como si fuera muy fácil que una señora de 85 años se mude mañana y le den un alquiler. Es que es una cosa que me ofende mucho.
11: Porque lo que acabas de decir, porque lo hemos convertido en un número, pero deberíamos de conocer esos casos reales. Esas señoras mayores, esos señores mayores, esa pareja de ancianos, esa familia con hijos. Es decir, casos reales, porque un desahucio se parece más a una catástrofe. O sea, se vive igual que una, como una inundación, como un incendio. Es decir, es un desbordamiento el que se siente, que te desgarren de tu sitio, que parece muy dramático. Y dices tú, vale, pero esa casa es de otra persona. Si yo eso ahí no me quiero meter. El tema es que hay que ayudar a estas personas. Y lo que tú dices, si ya la gente va corriendo por una vivienda, claro, de una persona mayor...
0: No hay que ayudar. No hay que ayudar. Hay que darles,
11: bueno,
0: justicia.
11: Eso es. Dignidad.
0: O sea, hay que darles dignidad, sí, en el final de las vidas, de toda una vida de trabajo y de esfuerzo, porque esa generación...
11: Hombre.
0: La generación de los 70...
11: Hombre.
0: A partir de los 70, lo que ha trabajado...
11: Me han puesto los pelos de punta.
0: La vida que ha tenido de esfuerzo, de sacrificio...
11: Hombre.
0: No podemos, la sociedad no puede hacer esto.
11: No podemos quedar tan mal, o sea, yo digo...
0: No, porque habla de nosotros también. Hombre, como sociedad, ¿eh?
11: Hombre, por eso te digo, yo se me ponen los pelos de punta.
0: Pero
11: de
0: las instituciones,
11: mayor.
0: O sea, nosotros somos la sociedad, pero las instituciones tienen que buscar una solución,
11: sí,
0: a esto.
11: Sí, totalmente, totalmente. Esto es
0: un
11: tema.
0: Hacemos una pausa y promociones y continuamos. 900-137-137 y aún te queda alguna película.
11: Y conocer casos.
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0: Esta canción es de la película que estaba.
1: Exactamente.
0: Bueno, Rosalén, de la banda sonora, digamos, ¿no?
1: En los márgenes.
2: Madre mía.
0: Sí.
1: Buenísima.
2: Recomendadísima, sí.
0: Es vivir, hablábamos con Paca Blanco, ¿no? Vivir, bueno, como ha dicho Paca, a José también, y a mí me ha impresionado mucho, vivir con las cosas personales en bolsas.
2: Eso es indigno. Eso es violencia.
0: Y además, psicológicamente, ¿cómo se vive?
2: Bueno, no tener una ubicación. Tú imagínate no tener una ubicación. ¿Cómo tiene que estar tu cuerpo en el modo alerta que se pone? Es decir, yo no sé si aquí puedo acampar o no, porque no sé en qué momento me voy a tener que ir. Es decir, no se puede descansar. No es que no descanse, es que el cuerpo se pone... El estrés que se genera es que es nocivo.
0: En modo alerta.
2: En modo alerta.
0: En cualquier momento pueden llamar.
2: Totalmente. Es un estrés, además que el estrés es letal para la célula. Imagínate en esas edades más avanzadas cómo puede acelerar cualquier enfermedad. En modo alerta de me pueden llamar, me pueden echar, me pueden sacar de aquí y además... No puedo desarrollar aquí mi espacio, entonces voy con mis bolsas. Esta es la sensación, pues efectivamente, del transeúnte, ¿no? O sea, estoy desubicado. Y eso para la cabeza y para el alma es dolorosísimo. Pero si lo que necesita el ser humano es ubicación, pertenencia, si somos una especie absolutamente territorial, es decir, somos gregarios y territoriales. Necesitamos espacio y vínculos. Pues tú imagínate si una de esas cosas nos las quitan. Y no, eso es indigno, y menos en un estado desarrollado como el nuestro. O sea, no.
0: Yo creo que algo tiene que cambiar, algo mucho tiene que cambiar. ¿Más? ¿Tienes alguna
1: Se lo
0: más?
1: Estaba diciendo a ella, perdona, antes, que en Sol, que yo el otro día fui allí, y creo que hay muy poca gente por encima de los 30 años. Y a mí esto me parece bonito, ¿no? Que una anciana haya causado semejante movimiento en gente tan joven, porque son muy jóvenes. Y a mí me ha hecho muchísimo recuperar la esperanza en gente joven, ¿no? Que siempre dicen la generación de cristal, los lloricas, no sé qué. Pues ahí están.
2: Bueno, cuando se han necesitado,
1: por una causa justa.
2: Con la Dana y todo eso, ahí han estado, ¿eh? O sea, tenemos unos jóvenes maravillosos, tengo que decirlo. Lo que pasa es que les faltan causas.
1: Claro.
2: O sea, hay que decirles que os necesitamos. A estos jóvenes hay que decirles...
0: No, causas hay, ¿eh?
1: Causas hay,
2: no,
1: sí,
2: que
1: sí,
2: la
1: sí.
2: sepan, que la sepan.
0: Sí, no. En ese sentido, los jóvenes que miran
2: pues que
0: para
2: se anime,
0: otro lado...
2: Pues que se animen.
0: Estos no.
2: O sea,
0: Estos están reaccionando. Estos están actuando. Estos están diciendo... Nos puede pasar a todos.
2: Eso es.
0: Lo tenemos mal los jóvenes, pero también esta gente mayor.
1: Eso es. Claro.
0: Nuestros abuelos, nuestras abuelas, nuestros padres, nuestras madres. O sea.
2: Y qué pena.
0: En fin, sigamos. ¿Tienes alguna
1: pregunta?
0: Sí,
1: bueno,
0: más?
1: Es que el año pasado hay una serie, una miniserie maravillosa, que además fue por festivales y todo, que se llama Rabalear, y que además está inspirada en una historia real que le ocurrió al director, a Paul Rodríguez. Que es el de segundo premio, que ellos vivían, sus padres tenían un restaurante en el Raval de Barcelona. Mm. Y llega un fondo buitre, y aquí vamos a los fondos buitre, que no hemos tratado ese tema, y les dice que el restaurante, pues que adiós, que se tienen que ir de ahí. Y claro, en la serie, que en la serie adopta un formato thriller, lo que se le ocurre a la familia, que no vamos a decir si está bien, si está mal, yo no lo voy a juzgar, uh-huh, es meter ocupas en los pisos del edificio para fastidiar al fondo buitre y que no se tengan que ir de allí. Vamos a escucharlo.
3: Estos hijos de puta se quedan al restaurante. Nos multiplican por 6 el alquiler. ¿Eso es legal?
4: Supongo que para hacer pisos turísticos.
3: Le estás cagando la vida a mis padres y lo sabes perfectamente. ¿Y ahora qué coño hacemos?
5: Creo que hay una manera de que quieran deshacerse del edificio.
3: ¿Cómo?
5: Legal, legal, no es.
0: Legal, legal.
3: Lo que hemos estado intentando es salvar el restaurante.
6: Si este es el precio a pagar, más vale que cerremos.
5: Les quiero fuera como sea.
6: Buenísimo. ¡No me toques!
2: La voy a ver.
1: Que aquí se ve la diferencia entre unas generaciones y otras, porque los padres, que los pobres han tenido ese restaurante en toda la vida, claro, el hijo hace todo esto a escondidas de ellos, porque los padres dicen, ni se te ocurra hacer algo así, cuando se enteran se ponen como locos, ¿no? Con el protagonista, que es Enric Auker, que es maravilloso, un actor estupendo, uh-huh, y claro, ahí se ve la diferencia generacional. Porque la gente más mayor como que tiende a rebelarse menos, a asumir... O sea, no todos son Mari Carmen. Muchos,
2: claro.
1: Muchos bueno, se resignan.
2: Y lo que yo
0: pero
2: he visto en esta
0: cuidado lo que ha conseguido Mari Carmen, ¿eh?
2: Sí, y sí, lo que sí. yo he visto en esta película, que digo, justamente no me extraña que hicieran eso, aunque no lo necesitaran, es porque hay una parte que es de injusticia. Entonces, cuando yo creo que cuando perciben que esto es una injusticia, el modo que tienen de establecer un poco, porque la vida sí. no es justa, aunque nos hayan dicho no. que sí, no lo es.
1: No.
2: A veces nace esa necesidad de, voy a decirlo, venganza, pero es para hacer justicia, que es un poco lo que ellos les está
0: bueno,
2: pasando.
0: Bueno, y la gente cuando se ve desesperada...
2: La desesperación, no, ver, no la desesperación. A ver, ahí a se ver. Ve desesperación.
0: A ver, 900-137-137. Pilar, buenas noches.
7: Hola, buenas noches. ¿Con quién hablo?
0: Con Isabel Gemio. Pilar, buenas noches.
7: Hola, Isabel, buenas noches.
0: ¿Desde dónde llama, Pilar?
7: Desde Santa Cruz de Tenerife.
0: Oh, qué maravilla. Cuánta gente nos escucha por ahí. Cuéntenos, ¿qué quería contar?
7: Sí, pero tenemos un problema muy grande con la vivienda. Yo estoy en la misma situación que Mari Carmen.
2: Ay, sí. No, Pilar.
0: ¿Qué pasó?
7: Y lo que es peor, la dueña es una migrante de Venezuela a la que le estamos dando la paga esta de subsistencia. Pero ella no tiene ninguna compasión. Nosotros tenemos compasión con ella porque son un matrimonio viejo como yo. Nosotros le estamos solucionando la vida, dándole médicos, dándole todo, pero ella se está comportando igual que los fondos buitre. Yo tengo 80 años, estoy sola,
2: ay, Dios,
7: llevo 31 años, para enero va a ser en esta casa, y ahora me dice que es que se van a venir ellos.
0: ¿Cuántos años lleva usted ahí, disculpe?
7: 31 años, en enero hará 3 de febrero,
2: toda una vida.
7: 31 años.
0: Ay, ay, ay, ay.
7: Y estoy en la misma situación que la señora que ha muerto. Y creo que me va a pasar igual.
2: Ay, no.
0: Tranquila, Mari Carmen, por favor.
7: Porque
0: vamos
7: el sufrimiento me está llenando de enfermedad.
2: Claro.
0: Pilar, vamos a ver, tranquila, vamos a ver. ¿Usted tiene familia?
7: No. No tengo nadie,
2: los servicios
7: sola.
2: Sociales, es decir...
7: Y estoy esperando a ver si me dan una residencia.
2: Madre mía.
7: Que no me gusta mucho la idea, porque si me la dan, el dormitorio lo tengo que compartir sí, es que... con otra persona. Ni siquiera voy a sí. tener un dormitorio donde
2: no,
7: tener un rinconcito de
2: para
7: intimidad.
2: Para ti, de intimidad, efectivamente.
0: Oh, ya.
2: Vamos a hacer un llamamiento a los servicios.
7: Estoy en una isla, pero mi vida está rodeada también de agua. Solo me falta ahogarme. Y creo que igual me va a pasar como Mari Carmen.
0: Pilar, vamos a
7: me
0: ver.
7: Me va a costar la vida porque yo creo que voy a acabar muriendo de tanto.
0: Tranquila, tranquila, por
2: claro,
0: favor.
2: Claro, no te
0: vamos a pedir
2: caer.
0: A nuestros sí. compañeros de ahí.
2: Sí.
0: Vamos a pedirle
7: yo
0: a nuestros...
7: Yo te lo digo bien, Isabel.
0: Tranquila, Pilar, por favor, que me rompe el alma, sí. me rompe el alma.
7: Me resulta muy difícil.
0: Es que no hay derecho. Entonces, ¿usted puedo saber cuánto paga usted de alquiler, Pilar?
7: 450.
0: 450. ¿Y la quieren echar o quieren subirle el alquiler?
7: No, lo que quiere es que me vayan.
2: ¿Quién
7: yo
2: es
7: lo
2: ella?
7: Que le dijo no, al dueño de la inmobiliaria donde pago.
0: Pero vamos a ver, vamos a ver, vamos a ver, vamos a ver. Según tengo entendido, es que lo tenía por aquí con lo del principio de PACA. Vamos a ver, con este real decreto, con este decreto que se ha aprobado, si no es porque el dueño tenga una situación, creo recordar, si me equivoco, una situación de vulnerabilidad.
7: Mentir, pero está mintiendo, ella dice que se va a venir, yo sé que es mentira, pero lo que una vez que me haya puesto en la calle. El sufrimiento lo voy a tener igual, si es verdad o mentira, no se va a venir, yo sé que no se vendrá, porque tiene dos hijas trabajando en Almería y no se va a venir.
0: Vamos a ver, el decreto, Pilar, escúcheme, lo he encontrado. El decreto contempla, el decreto que se ha aprobado, que congela hasta el 31 de diciembre de 2030 los desahucios de familias vulnerables, contempla una excepción que es el caso de que el propietario también sea vulnerable y posea entre una y dos viviendas y en ese caso el desahucio podría seguir adelante. O sea, que no tuviera...
7: Tiene una vivienda esta y vive con una hija.
0: Ya, pero tiene esa necesidad por vulnerabilidad, no lo sé. Bueno, hay que contemplar ahora... Usted, escúcheme, Pilar, aparte que estaremos pendientes, hablaremos con asuntos sociales de Santa Cruz de Tenerife.
7: Asuntos sociales lo saben.
0: Usted tiene, pero ahora tienen que conocer el decreto y conocer la nueva realidad, y ahora hay que informarse y ponerse al día.
2: Eso es, porque hay que buscar el apoyo social, jurídico, el psicológico. Claro. Tiene que buscar, no puede usted abandonarse ahí, ¿eh?
7: Tengo una abogada de oficio.
2: Eso es.
0: Ya. Bueno,
7: Pero si la dueña dice que lo quiere para vivir, me puede poner en la calle mañana mismo si quiere. Aunque sea mentira, porque tampoco se van a parar a comprobarlo.
0: Ya. Bueno, pues ahora habrá que averiguarlo, no sé. O buscarle una vivienda a usted. Es que sí, es tremendo. Es una situación...
2: Yo lo que digo, estamos ante un problemón que genera problemas de salud mental, problemas de salud física, o sea, un problemón que digo, hay que resolver.
7: Un poquitito mal, ¿puedes alzar la voz, por favor?
2: Que le oye. A mí.
0: Ana Asensio, la
2: ¿me
0: psicóloga?
2: ¿Me oyes, Pilar?
0: Claro, por eso preguntaba.
2: Nada, pues es que yo lo que digo, que me da muchísima pena, de verdad, no te abandones ahí, vete, yo sé que cuesta mucho decir esto, pero
7: Para caminar, tengo problemas con los vértigos, con la columna.
2: Es que ¿quién cuida a esta señora?
7: Cada día me duele una cosa más y son los sufrimientos que me están...
0: No me extraña. Pero no se puede dejar a la gente así, con esta edad.
2: No, porque la vulnerabilidad que tiene ella es altísima. Es una vulnerabilidad altísima.
0: Pilar, tengo que terminar porque se nos acaba la hora, pero le mando un abrazo. Vamos a estar pendiente. Vamos a estar pendientes.
7: Díganme.
0: Vamos a estar pendientes, Pilar. Vamos a ver con quién podemos hablar de ahí. Un abrazo, porque tengo que terminar.
7: La social de mi médico lo sabe, mi situación la conoce hace mucho. Y la abogada de oficio que tengo me llamó estos dos o tres días, pero como me encontraba mal con muchos vértigos, no he mirado el teléfono.
0: Bueno.
7: Y esta noche cuando lo miré vi hay unas pocas de llamadas con mucha urgencia, no sé,
0: Pilar,
7: tengo como preocupación, no sé cuál será la situación.
0: Tranquila, Pilar. Tranquila, que tengo que terminar porque llega el informativo. Le mando un abrazo. Vamos a estar pendientes de usted. No la vamos a dejar sola. Vamos a estar pendientes. Un abrazo muy grande.
2: Esto es un caso de soledad, de vulnerabilidad, soledad no deseada, de fragilidad, de todo. Esto sí que es un caso.
0: Pero es que así hay muchas personas.
2: Yo mucho. Por eso es que. Bueno, yo me pongo también.
0: No, es que esto hay que tomar. Bueno, yo creo que ahora va a cambiar. Tiene que cambiar. O sea, el político que no entienda esta realidad, yo creo que ahora la calle va a decir ya no más.
2: Y esto estaba muy silencioso.
0: Nos vamos, sí. Hoy, chicos, bueno, y ahora viene Pepe Navarro y viene. Zona sin cobertura ahí todavía en España nos trae. Andrea Quintero, y vamos a conocer las libélulas maduritas que hacen natación artística.
2: Pero bueno.
0: En Pamplona. Chicos, buena semana.
2: Gracias, igualmente. Gracias. Mucha fuerza para todos.
0: Un abrazo y hasta ahora mismo.

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1: La 1, las 12 en Canarias.
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1: Las protestas por el derecho a la vivienda dan paso este viernes a un minuto de silencio en toda España. A las 12 del mediodía, el sindicato de inquilinas, junto a los sindicatos laborales, llama a parar en los centros de trabajo y de estudio en recuerdo a Mari Carmen Abascal, fallecida 2 semanas después de ser desahuciada en la casa que llevaba más de 7 décadas. Valeria Racú es portavoz de la Confederación.
2: Todas estas muertes serán inevitables. Y Mari Carmen se suma a esa lista también al nombre de Olga y de Javier en Hospitalet, al nombre de Pachi en Móstoles, de Amparo y de Marina en Lavapiés, y miles de personas cuyos nombres jamás conoceremos.
1: Casos que han desencadenado una ola de movilizaciones que este jueves han vuelto a sacar a miles de personas a las calles en Madrid. La protesta ha recorrido el centro de la capital, desde la Puerta del Sol hasta la antigua vivienda de Mari Carmen. También concentraciones en Valencia, donde se han vivido también momentos de tensión por la presencia de grupos de ultraderecha, y protestas en Andalucía.
3: La intención es que esto no acabe en el 11 de noviembre. Esto no debe acabar.
1: Con convocatorias en ciudades como Sevilla, Córdoba y Granada. Una movilización social que ha elevado también la tensión política en la Asamblea de Madrid. La portavoz de Más Madrid, Manuela Bergerota, advirtió de que en las calles de Madrid no va a haber paz. Unas palabras que Isabel Díaz Ayuso, presidenta de la comunidad, ha interpretado como amenaza.
4: Cada desahucio que se produce en Madrid lleva su firma. El desahucio de Mari Carmen lleva su firma. Cada vez que una familia se va de su barrio y de su ciudad porque no puede pagar el alquiler, es responsabilidad de ustedes.
5: Resulta que es desahuciada por una ley socialista, que el gobierno que ejecuta el desahucio de Mari Carmen es el de Pedro Sánchez, con la Policía Nacional, pero la culpa es de Ayuso. Es genial.
1: La presidenta madrileña ha acusado a la oposición de utilizar políticamente el fallecimiento y responsabiliza al gobierno central del desahucio, un argumento en el que insiste también Alberto Núñez Feijóo.
6: No vamos a permitir el intento de manipulación emocional a los españoles. Todo esto ha sucedido durante sus 8 años de gobierno, con sus políticas y sus decisiones, y os digo, no va a colar.
1: Lo decía ante la cúpula del Partido Popular reunida este jueves en Madrid para preparar la campaña de las elecciones generales del 29 de noviembre, cada vez más cerca, y la izquierda todavía pendiente de definir sus candidaturas. Gabriel Rufián insiste en encabezar la lista de Esquerra, acompañado de otras fuerzas progresistas. Tiene hasta este domingo para decidirse, mientras Ada Colau, exalcaldesa de Barcelona, se muestra dispuesta a liderar Frente Amplio siempre que Podemos se incorpore a una candidatura única. La formación de Irene Montero, por su parte, insiste en celebrar primarias abiertas los días 14 y 15 de octubre. Y en Castilla-La Mancha, el presidente regional Emiliano García Page expresa una profunda tristeza y consternación por la muerte de una mujer de 37 años en Valverde de Júcar, en Cuenca. Asegura que si se confirma que es un asesinato machista, sentiría una enorme rabia e indignación. Su cuerpo y el de su pareja, un hombre del que estaba en trámites de separación, fueron encontrados este jueves con signos de violencia en una vivienda. Tenían 2 hijas y, según el alcalde, no constan denuncias previas. La Guardia Civil investiga lo ocurrido y el ayuntamiento ha convocado para hoy una concentración de repulsa, declara días de luto oficial. Recuerden, el teléfono 016 de atención a víctimas de violencia de género es gratuito, funciona las 24 horas y no deja rastro en la factura. Y en el plano internacional, en Estados Unidos, se agrava el estado de salud de Krista Pike, la mujer condenada a muerte que sobrevivió a un intento de ejecución en Tennessee el pasado 30 de septiembre. Hemos conocido una neumonía y sigue hospitalizada con posibles secuencias permanentes después de que le administraran 2 dosis de una sustancia letal sin conseguir ejecutarla. El gobernador de Tennessee, recordamos, habría suspendido todas las ejecuciones previstas para lo que queda de año. Es todo por el momento. 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
1: Si se dejan llevar por la música y empiezan a mover los pies y empiezan a bailar, pues algunos problemas a lo mejor se van alejando un poquito, ¿eh? Porque en la noche los problemas del día tienen que estar un poquito aparcados, un poquito lejos, ¿eh? Ya estamos aquí en la última hora, nuestra última hora de la semana. Y tenemos una hora, pues vamos a entrar en esos otros mundos que nos trae Andrea Quintero. Buenas noches, Andrea.
2: Muy buenas noches.
1: Ay, porque hay otros mundos, pero está en este. Ella nos lo va a contar. Y vamos a conocer a las Mariburrunchi. Yo creo que por algún lugar de España, hacia el norte, saben de qué estoy hablando. Pero de momento lo dejo ahí, porque son mujeres estupendas que queremos conocer y compartir lo que hacen con ellas. Y luego la música y las historias, porque él siempre busca canciones o trocitos de canciones para contarnos algo, en definitiva. Y hoy Pepe Navarro pues nos trae canciones prohibidas, canciones censuradas. Bueno, luego, un poquito al final de la hora, lo escucharemos. Decía Borges, a estas horas de la madrugada seguro que hay alguno de vosotros, alguna de vosotras estáis con insomnio. A lo mejor habéis puesto la radio porque no podíais dormir. Y al final, pues dando vueltas en la cama, pues mejor escuchar algo y entretenerse con algo, ¿verdad? Decía Borges, se preguntaba, ¿qué es el insomnio? La pregunta es retórica. Sé demasiado bien la respuesta. Es temer y contar en la alta noche las duras campanadas fatales. Es ensayar con magia inútil una respiración regular. Es la carga de un cuerpo que bruscamente cambia de lado. Es apretar los párpados. Es un estado parecido a la fiebre y que ciertamente no es vigilia. Es pronunciar fragmentos de párrafos leídos hace ya muchos años. Es saberse culpable de velar cuando los otros duermen. Es querer hundirse en el sueño. Es el horror de ser y de seguir siendo el alba dudosa. Jorge Luis Borges. Pues vamos con Andrea.

0: Y así con Leonard Cohen nos introducimos en ese otro mundo que está muy cerquita.
1: Muy cerquita, y nadie podría dudar, Isabel, de que en el mundo hiperconectado en el que vivimos, no tener cobertura, no tener la posibilidad de hablar por teléfono con un ser querido o consultar el WhatsApp, es directamente habitar en una realidad paralela. Para muchos incluso podría ser deseable, ¿no? Y es atractiva esa opción de decir, oye, pues que no me suena el teléfono.

0: De lo que podríamos creer.
1: Tecnológicamente hablando.
0: Eso es, tecnológicamente hablando, y todo lo que conlleva, ¿eh? Porque al final son personas que no pueden contactar con sus seres queridos, que no pueden recibir la visita del médico o llamar al médico ante una emergencia, o sea que es una incomunicación que va mucho más allá de pues no estar pendiente de un grupo de WhatsApp, ¿no? Este verano el Ministerio para la Transformación Digital, como parte de su programa 5G, perdón, Redes Muy Rurales, publicó un informe con los siguientes datos, y es que en España hay 13.300 zonas sin coberturas de datos móviles repartidas en 2.300 municipios de todas las comunidades autónomas. A ver, no son 13.000 pueblos sin cobertura, ¿eh? Esto hay que aclararlo, sino pequeñas áreas geográficas con construcciones y habitadas, muy pequeñitas, que no disponen de esa cobertura, o bien regiones dentro de pueblos que tampoco tienen cobertura.
1: Pero sí 2.300 municipios, entiendo.
0: Están afectadas 2.300 municipios, pero no significa que en la totalidad de su municipio no haya cobertura. Pero sí que hay un listado bastante largo de pueblos que no tienen ninguna cobertura. Y tampoco red fija, porque ¿qué ocurre? Que las compañías levantaron hace años las obsoletas redes de cobre, con lo cual tampoco tienen teléfono fijo y no les sale económicamente rentable mantenerlas, porque verdaderamente son zonas en las que hay muy pocos clientes de telefonía, ¿no? Muy pocos habitantes. Y para hacernos una idea de cuántos pueblos verdaderamente están 100% sin cobertura, la verdad que no hay muchos datos. En 2022 se publicó un listado de unos 40 municipios y yo te puedo decir que investigando sobre esto he podido confirmar que entre 15 y 20 estarían 100% sin cobertura. Y he podido hablar con vecinos de cuatro de ellos, que son Espinosa de Cervera, en Burgos, perdón, tres, Espinosa de Cervera, en Burgos, la pedanía de Flores en Aliste, en Zamora, y Barba Limpia, que pertenece a Cuenca.

0: José es vecino de Flores de Aliste. Tiene 43 habitantes. Es relativamente fácil contactar con él porque se dedica a la construcción y pasa la mayor parte del día fuera del pueblo. Por esta condición se ha convertido un poco en el único punto de contacto que tienen muchos de los vecinos mayores de este municipio con sus familias. Le llaman a él preguntando por ellos, ¿no? Y escuchándole no es difícil entender la frustración, ¿no? Y ese sentimiento de olvido con el que conviven los vecinos de esta aldea de Zamora y de tantas otras.
1: Abandonados del todo. Solo vienen a pedir el voto cuando hay elecciones. Y es que no puede ser, así no se puede vivir. ¿Cómo no se va a vaciar? Si es imposible, no hay que salir pues a los montes a hablar. Pasa que yo salgo todos los días por ahí y cuando tengo que llamar pues hablo desde un sitio desde otro. Y yo lo que malo siento es por la gente mayor. Que llaman del clínico de ahí y nunca consiguen ir a las citas ni nada porque no pueden hablar con ellos. Y los familiares los llaman y es imposible hablar con ellos. Muchas veces me llaman a mí porque saben que yo salgo fuera todos los días y me preguntan por ellos.
0: El sonido no es muy bueno, claro. Nos atiende desde Gallegos, que es el municipio de al lado de su pueblo, de Flores, al que pertenece Flores, de hecho, porque lo hemos cogido allí, pero es que la cobertura tampoco es buena. De hecho, en varios momentos de la conversación tuve que colgar, volver a llamar, porque es verdad que no es la mejor comunicación, pero por lo menos existe. Flores de Aliste lleva toda la vida sin cobertura. Instalaron la fibra, pero lo hicieron pues a campo abierto, por la carretera, entonces se estropea cada 2x3. Tampoco es una solución, ¿no? Como decía, no tienen tampoco redes de telefonía fija, y fijaos, el punto con cobertura más cercano a Flores de Aliste está a 3 kilómetros, con lo cual no es un paseo viable para una persona de 70, 80 años que quiere llamar a su hija o que tiene que atender la llamada
2: para una
0: del
2: urgencia.
0: Médico. Claro, es lo que decía, es que se están perdiendo las citas médicas porque les llaman del hospital y no pueden acudir porque no pueden dar con ellos, ¿no? Claro, José teme que el pueblo desaparezca porque al final esta condición de incomunicación no es compatible con las necesidades de la vida moderna, ¿no? Esto ocurre también en Espinosa de Cervera, en Burgos. Este es un pueblo algo mayor que sí tenía cobertura hasta hace unos años, cuando el repetidor de pronto se estropeó y no ha sido sustituido. Son unos 70 vecinos en invierno, aunque

0: cuadruplican la población en verano, llegan a los 500. Y Diputación les dice que es cosa de la Junta o del Ministerio y que les llaman, pero bueno, que nunca hay una respuesta, ¿no? Nieves Espeja es la alcaldesa de Espinosa de Cervera.
1: Vamos así como desde la pandemia, ¿eh? La verdad que es un problema grande, pues porque el médico no puede verte el historial, la gente si se pone mala tienes que salir fuera del pueblo a llamar por teléfono al 112. Hubo en julio pues una señora que se le tuvo que llamar al 112, que dicen que el 112, aunque no haya cobertura, funciona. Aquí no funcionó, así de claro, llamamos al 112 y no funcionó, nos tuvimos que salir fuera. Señora, sí, falleció. Bueno, aquí en el ayuntamiento, la secretaria, pues tiene muchos problemas, claro. Luego dicen la administración que hay que mandar todos los papeles, ¿qué tal? Pero si hay veces que no puedes ni hablar con ellos por teléfono porque no hay cobertura.
0: Claro. En Espinosa tampoco tienen línea fija ni fibra óptica, solo tienen un sistema que se llama Starlink, que tiene un coste bastante elevado al mes, que no todos los vecinos se pueden costear, para el que solamente funciona internet. La preocupación, Isabel, que comparten todos los vecinos con los que he hablado, es ya no solo el día a día y la calidad de vida de las personas que viven allí, sino que esa España vaciada que tanto nos preocupa, por muchas políticas que hagamos para incentivar la población, si la gente no puede acudir a su pueblo, la gente joven no puede teletrabajar desde su pueblo, es que es echar agua en una red. No, y nunca mejor dicho, ¿no?
2: No van a querer ni en verano.
0: Claro, es que eso es lo que ocurre.
1: Porque hay mucha gente que no puede venir al pueblo. Claro, en verano la gente, mucha gente se retrae. Joder, tengo vacaciones y podía teletrabajar. Pues no puede teletrabajar. Claro, entonces los pueblos pequeños, pues menos gente hay. Y cada vez, si vamos así, cada vez menos. Aquí hay dos casitas rurales, hay un bar y yo hay un hotel rural. Pues no pueden cobrar con la tarjeta. Encima, gente que monta negocios en los pueblos pequeños, porque es verdad que es para quitarse el sombrero, porque están invirtiendo sus ahorros. Joder, y ves que es que esto se queda soleto.
0: Claro, es el caso de Silvio, por ejemplo, que es el propietario del hotel La Parada del Cid, del que nos hablaba la alcaldesa.
3: Llamadas telefónicas, un porcentaje bastante importante, no llegan, por tanto potenciales clientes se quedan sin servicio y nosotros sin poderlos atender y por tanto pues un perjuicio económico al no poderse hospedar en el hotel o no poder ir a comer.
0: Claro, y ya vamos a las soluciones que se proponen, ¿no? En casi todos los municipios ocurre lo mismo, independientemente de la provincia o la comunidad a la que pertenezcan. Como en el caso de Espinosa de Cervera, las diputaciones escalan las responsabilidades y al final, en última instancia, es el ministerio quien debe ocuparse de garantizar la comunicación en estos lugares, ¿no? Y parece que eso lleva ya años en marcha y se está estableciendo por orden de prioridad, pues según el número de habitantes que tenga cada zona, pero es un proceso demasiado lento. El nuevo programa que han anunciado para lograrlo, la implementación del 5G en las zonas muy rurales, espera acometerse en un periodo de 3 años, pero en esta lista de espera lleva ya 3 años Barbalimpia, que está a 22 kilómetros de Cuenca con unos 12 habitantes. Daniel Ayllón es el alcalde del municipio, ¿no? Y explica eso, que en la pandemia se paralizó completamente la instalación en Barbalimpia. Y como hay municipios con más habitantes, ellos solamente tienen 12 habitantes que necesitan cobertura, pues se han quedado a la cola, con lo cual han tenido que improvisar algún tipo de solución por su cuenta que no garantiza la cobertura total, pero sí mejora un poquito la comunicación.
4: Como desde el ayuntamiento no podemos hacer una instalación de una antena por temas de legalidad, vamos, porque son compañías privadas y demás y no podemos hacerlo, lo que buscamos fue una solución alternativa que fue un proyecto para instalar un repetidor en la mejor localización que tenemos allí en Barbalimpia, coger cobertura de antenas cercanas y repetir esa señal hacia el pueblo. ¿Vale? Se ha ralentizado un poco pues, por temas burocráticos, por negociación con los propietarios donde va instalada, porque no es suelo del ayuntamiento, es una finca privada y bueno, pues eso es lo que nos está un poco ralentizando. A ver si podemos solucionar al menos gran parte de los problemas de cobertura que tenemos allí.
0: Y esa es la circunstancia de casi 40 pueblos, Isabel, y la verdad es que, jo, te dan una sensación y te transmiten esa sensación de verse abandonados, ¿no? Y decir, jo, estamos todos intentando remar para repoblar nuestros pueblos.
2: Sí, esto no les favorece, no. Desde luego. Bueno, pues así nosotros hemos puesto en este programa contigo esa no sé, granito de arena, sí, para que quien corresponda, por favor, pues no olvide a esta gente, a estos pueblos. En este caso te has centrado en Espinosa de Cervera, en Burgos, Flores de Aliste en Zamora y Barba Limpia en Cuenca. Por favor, no le dejéis fuera de cobertura. Bueno, pones fuera de cobertura en buscas en cualquier servidor y mira la canción que he encontrado, que es de IA, seguro. Ya me va a reñir la oyente aquella que dice, luego siempre recurrís a la IA vosotros. Mira lo que dice esta. Ay.
0: Esto sí, es IA, tiene pinta, total, ¿eh? Total. Tiene pinta.
2: A ver qué dice. Bailando.
5: 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Tú contestaste donde no llegue el móvil.
2: Estos querían perderse donde no les molestara a nadie. ¿Quién sabe para qué? Para bailar sin cobertura, para que nadie les interrumpiera.
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0: Bueno, pues seguimos viajando por España, que es lo que más nos gusta. Y además con esta música que también nos invita a bailar, sin duda, ¿no? ¿A bailar o a nadar? ¿A qué les invita? Bueno, pues a ellas les invita a nadar y a entrenar pues con estas músicas que se ponen. Los Bee Gees creo que les gusta bastante. Bueno, y el rock, que son muy rockeras ellas. Vamos a hablar de las Mariburrunchi. Bueno, que en euskera significa libélula. Claro, brillar. Brillan, ¿cómo brillan sobre el agua? Son 9 mujeres navarras entre los 50 y los 62 años que se hacen llamar así las Mariburrunchi. Por eso, porque significa libélula, y que no es casual, estas mujeres compiten en la categoría máster de natación artística o sincronizada. Y de la misma manera que hacen las libélulas, ellas flotan en el agua. Vamos a saludar a Anita Bonón, porque son Lola, Alicia, Irene, Raquel, Ana, Nerea, Janelis y nuestras dos invitadas, que son Anita Bonón y Laura Garde. Buenas noches, Anita.
1: Buenas noches.
0: ¿Y Laura?
2: Hola, buenas noches.
0: Mira, ahí están las dos. Bueno, muchísimas gracias por atendernos, porque me hizo mucha gracia cuando conocí vuestra historia. Anita es licenciada en Sociología por la Universidad Pública de Navarra, ¿sí?
1: Efectivamente, sí, sí.
0: Y actualmente trabajas como monitora de natación en un colegio de educación especial.
1: Eso es.
0: Y creo que te apasiona tu trabajo.
1: La verdad es que sí, sí, sí, estoy encantada.
0: Eso es importante, ¿verdad? Y Laura Garde, nutricionista y dietista, que se encarga de la alimentación del equipo, especialmente durante la competición. Creo que empezaste a nadar muy pequeña. Ahora sois madres, tenéis hijos ya de ciertas edades. Y contadme, porque yo no conocía lo de esta categoría máster. ¿Qué significa exactamente, por favor? Por ejemplo, Anita.
1: Bueno, pues categoría máster significa que se puede competir en estas competiciones a partir de los 25, creo que son ahora, Laura.
2: De 25 hasta... pero bueno, hay una parte premáster, creo.
1: Ajá. Hasta los 100. Ajá. Se puede competir. Y luego se va clasificando por medias de edad. Pues de 35 a 49, de 50 a 65 y de 66 a 100 años.
0: ¡Qué maravilla! ¿Hasta los 100 años?
1: Es increíble. Nosotras queremos llegar.
0: ¡Hombre! Con todo el deporte que hacéis, yo creo que sí, ¿eh? Que vais a estar fuertes, vais a llegar fuertes. Pero, entonces, a ver, contadme de cómo funciona esto. Porque lo mismo que cualquier competición, ¿no? Vosotros, de hecho, habéis conseguido importantes logros en competiciones internacionales incluso, ¿no?
2: Sí, sí, sí. Sí. No sé si tengo que contestar yo o si eres Anita, no sé.
0: Una u otra, o sea, os vais repartiendo.
1: Venga, dale, Laura.
2: Vale, pues va. Tiro yo entonces. Pues nada, que sí, que nosotras nos lanzamos a la piscina y nos lanzamos de verdad. Entonces, bueno, pues acudimos a una primera competición que era un open en Castellón, y porque no conocíamos que hubiera otras competiciones en España. Y bueno, fuimos allá y fuimos las únicas que nos presentamos a nuestra categoría. Bueno, no solo a la categoría, éramos el único equipo máster que se presentó en el Open. Había también un trío y un dúo de chicas, pero fuimos el único equipo. Y yo creo que las juezas nos vieron tan ilusionadas, tan emocionadas, bueno, no sé, debíamos de transmitir tanta alegría y tanta pasión, que nos dijeron que al año siguiente había campeonato de Europa en Eindhoven, y nos animaron muchísimo a que nos presentáramos. Y ese fue nuestro primer objetivo, ir al Campeonato de Europa Máster en Eindhoven. Y pues nos preparamos para ello y hasta aquí hemos llegado.
0: ¡Qué maravilla! Y escuchadme, por ejemplo, habéis conseguido pues en 2026 en Bratislava, ¿no?, medalla de bronce en dúo y 2 medallas de plata en conjunto, el equipo, ¿verdad?
1: Así es, sí.
0: ¿Y con esta música utilizáis a Bee Gees? ¿Soléis utilizar a Bee Gees?
1: En este caso, en la rutina técnica, hemos hecho una mezcla de canciones de los Bee Gees, sí, pero bueno, hemos utilizado muchas canciones a lo largo de todos estos años.
0: Claro, también buscáis música que os estimule, ¿no? ¿No?
1: Hombre, sobre todo que sí, te guste, porque si vas a entrenar con ellas todas las mañanas y te vas a quedar con la canción metida en la cabeza todo el día, por lo menos que te guste, que te anime, claro, y que te haga venirte arriba.
2: Sí, bueno, y contando, además tienen que ser, sí, músicas que se puedan contar, que tengan un ritmo, que se puedan contar, o sea, porque luego cuando no tenemos la música podemos contar al ritmo y entonces, claro, practicar según eso, si no es muy difícil.
0: Bueno, a ver, ¿y cómo hacéis el grupo? ¿Os conocíais todas? ¿Venís todas desde la natación de pequeñas y un día se os ocurrió lo del grupo, lo de esta categoría? ¿Cómo empezó y por qué? Anita, venga.
1: Pues venga, voy. Pues la verdad es que en Navarra no había natación artística y Isis, que es nuestra entrenadora, vino, es mallorquina, pero trabajaba en Barcelona y vino a Pamplona a vivir. Y entonces ella montó un equipo de natación sincronizada para niñas, que en ese momento solo eran niñas, con la federación. Y entonces una compañera nuestra del equipo la vio, que también era monitora de natación, la vio y dijo, esto para mis amigas. Y entonces dijo, oye, ¿no te atreverías a entrenar a un grupo de adultas? Y Isis dijo, venga, vale. Entonces Garbiñe, que era nuestra compañera que inició todo, pues empezó a llamar, porque es verdad que todas hemos sido nadadoras cuando éramos más pequeñas, pero claro, somos de distintas edades, entonces igual no todas competíamos, claro, a la vez, o no todas teníamos trato entre todas a la vez. Pero bueno, una fue llamando a otra, otra fue llamando a otra. Y claro, como no, es algo que siempre habías hecho de pequeña, como habías visto en la tele, ¿no? La tontería de jugar en la piscina, de hacer sincronizada, de levantar las piernas, de hacer bailes. Entonces, claro, cuando surgió la oportunidad, pues no podíamos decir que no.
0: Es que es muy, muy atractivo, ¿verdad?
1: Es muy
0: realmente. Sí, es verdad. Es, no sé, es admirable cuando se ven lo que hacéis, lo que hacen, la verdad, desde siempre. Y entonces, ¿cuántos años lleváis como grupo?
2: Pues yo creo que unos 15 o así, o sea, no me acuerdo exactamente, pero bueno, ya al final es una trayectoria importante en tiempo, porque realmente nos parece que sucedió ayer, pero el tiempo va pasando rápido. Y bueno, piensas en cómo empezamos, que no teníamos ni idea, y lo que hemos ido aprendiendo y los campeonatos que se han ido sucediendo a lo largo del tiempo, y bueno, cómo eran nuestros hijos de chiquis cuando empezamos y lo mayores que se han hecho, y bueno, y las arrugas que nos han salido, y ni te cuento.
0: Bueno, pero el deporte también ayuda a mantenerse mejor, ¿eh? Quiero decirte que...
2: Sí, más firme.
0: Claro, estáis duras.
2: Pero las arrugas...
0: estáis duras. Bueno, y lo de la conciliación, porque habéis nombrado, ¿no? Los hijos crecen, han crecido ya con estas competiciones. ¿Cómo lo hacéis? Porque siempre, bueno, además trabajáis, quiero decirte que viajáis, las competiciones, ¿cómo lo lleváis?
2: Bueno, pues
1: lo de los hijos que bendiga Laura.
2: Sí, porque bueno, yo he tenido tres y bueno, mi hijo pequeño cuando yo empecé yo creo que tendría unos 4 años o así. Y bueno, pues nada, pues empiezas como una actividad, como si te apuntas a cualquier otra cosa. Al principio, además, el ritmo que llevábamos era, pues, o sea, las veces que íbamos a la piscina a hacer esto era una vez al mes, luego empezamos a meter más sesiones, pero bueno, pues al final cada una también se implica en la medida que puede y quiere y le apetece y le permite su cuerpo, o sea... que nosotras planteamos una serie de entrenamientos ahora mismo a la semana en un horario concreto y hay veces que está una, hay veces que estamos 7, que son las que menos, y hay veces que, bueno, pues es que depende mucho, ¿no? Uh-huh. Salvo las vísperas de las competiciones, que entonces el grupo ya se nutre bastante, pues el resto del tiempo pues es muy aleatorio.
0: Uh-huh. ¿Y las competiciones cuando viajáis? Habéis estado en el, lo que hemos dicho, Bratislava, en el 23 en Japón, en Roma, habéis conseguido medallas de plata, medallas de bronce. ¿Eso quién lo paga? ¿Cómo os organizáis? ¿Tenéis subvención pública? ¿Cómo funciona? Anita.
1: Pues voy a contestar. Por desgracia no tenemos ningún tipo de subvención, la verdad. Porque sí que hay hay dinero para deportistas que consiguen medallas, pero no para las categorías máster. Entonces, pues nos quedamos fuera de las subvenciones. Seguimos peleando y seguimos luchando. O sea, que si alguien nos escucha desde aquí, por favor, nuestros teléfonos están abiertos. Y luego también patrocinadores o lo que sea. O sea, que todo va de nuestro bolsillo. Por eso no podemos ir a competir todos los años, porque nuestros bolsillos no nos lo permiten. Entonces tenemos que buscar la competición que sea más asequible económicamente. El año pasado el Mundial fue en Singapur. Singapur pues nos quedaba lejos económicamente. Este año Bratislava pues era más asequible.
0: Claro.
1: A Japón fuimos porque tuvimos un premio de Iberdrola, que fue un premio económico, y entonces pudimos ir a Japón, que evidentemente es muy caro, y pudimos ir a Roma. Pero si no, no. Tenemos todo de nuestro bolsillo.
0: Caramba. O sea que es una pasión un poco cara.
1: Bueno, pues bueno, al final más vas a las competiciones a las que puedes ir.
2: Claro, y sobre todo que bueno, pues que porque son campeonatos que son internacionales y bueno, pues al final es un tiempo que inviertes y además un dinero, pues eso, que no solo es el viaje en sí, es que hay que pagar muchas cosas, las licencias, hay que pagar la licencia de Navarra, la española, la internacional, o sea, eso ya supone un dineral, los bañadores. O sea, es que supone mucho el material y luego también lo pagamos lo que es la actividad, o sea, por entrenar también pagamos, quiero decir, o sea, que va sumando y son pues muchos picos. Y sí que me gustaría decir que después del éxito deportivo que tuvimos en Bratislava, sí que tuvimos una donación particular. Y bueno, pues que se agradece muchísimo,
1: es verdad.
2: Un carpintero que tiene aquí un taller en Navarra y se llama Tecdema y bueno, pues mira, aprovecho para darle las gracias públicamente
0: porque
2: nos hizo una donación, o sea, nos dijo que estaba
1: pues
2: maravillado,
1: es verdad, sí.
2: y que bueno, pues que adelante y que él ponía su granito de arena, o sea, que para que veas que hay gente a la que le tocamos el corazoncito.
0: Sin duda, no me extraña. Pero escuchadme, suena la música. ¿Cómo escucháis la música debajo del agua?
1: Ahí, con altavoces subacuáticos. Hay altavoces subacuáticos.
2: Que también nos los hemos comprado nosotros.
0: Y también cuestan un dinero, evidentemente. O sea,
1: sí. Tardamos años en comprarnos uno bueno nosotras. Y ese es el que tenemos en la piscina para entrenar. Y luego en las competis, pues sí, evidentemente hay varios altavoces, sí.
0: Ya. Y ¿hay presión física, estética en vosotras o no? ¿Cómo os cuidáis
2: no,
0: en ese aspecto?
2: No, para nada.
0: Os da igual.
2: O sea, mira, la verdad que la diversidad de los cuerpos en este deporte y en estas categorías es maravillosa. O sea, es una de las cosas que primero apreciamos de todo, el ver pues que había mujeres de todas las edades, de todos los tamaños, y que todo eso estaba súper normalizado y que no implicaba que tuvieras que ponerte un bañador pocho, ¿sabes? De un color mustio, ni que tuvieras que tapar ninguna cosa, nada. Todo bien alto,
0: claro,
2: y todo
0: sí,
2: bien en su sitio. Y entonces es maravilloso pues ver eso, exactamente.
0: Anita, ¿decías algo?
1: No, y que conviene brillos y conviene todo, sí. Y
0: si alguien ¿os ponéis brilli?
1: En el bañador, por supuesto, hay que lucir.
0: Claro.
1: Sí.
0: ¿Y en el gorro o cómo? ¿O ponéis gorro o cómo va el pelo pues, así pegadito?
2: Sí.
0: ¿Cómo es?
2: Claro,
1: ya nos
2: al
1: agua.
2: Bueno, teníamos melena larga todas y nos hacíamos el típico moño que se ve por la tele.
0: Sí.
2: Con su cola de pez, con todas sus horquillas millones que te atraviesan el cuero cabelludo. Y entonces ya llegó un momento que decidimos, bueno, y aparte que claro, bastante tienes previo a la competición, nervios y demás, como para estar haciéndote los moños y esto, ¿no?
0: Claro.
2: Y entonces ya decidimos que como en categoría máster nos permiten ponernos gorro, que nosotras íbamos a lo práctico y entonces, pues sí, procuramos pues que el color del gorro y demás pues vaya con el bañador y con el estilo de la música, pero punto, o sea, a lo práctico, que es maravilloso quitarte el gorro en el minuto cero que has terminado, o sea.
0: Pues
1: bueno, y tengo que decir que Laura tunea unos gorros maravillosos y nos pone brillantinas y todo en los gorros, que es muy creativa.
0: Y os lo pasáis muy bien, viajáis juntas, también se crean vínculos, ¿no? Con otras, con las otras, con todas, conocéis a otras que compiten igualmente, o sea que yo creo que también hay ahí una parte de salir un poco de la rutina, ¿no? De vuestro trabajo, de vuestro entorno, que también está muy bien, con algo que realmente os gusta muchísimo. Pues nada, la verdad es que me ha gustado lo de las Mariburrunchi, ¿eh?
1: Lo dices súper bien.
0: Sí, porque sí, estaba yo un poco preocupada, digo, porque yo qué sé. Qué bonito.
1: No le hemos puesto fácil.
2: Estás invitadísima a venir a entrenar un día con nosotros, que lo sepas.
0: Bueno, para hacer el ridículo, ¿verdad? O sea,
2: nada de ridículo. O sea, vas a disfrutar y te vas a reír un montón. O sea, lo primero ya sabes que es de reírse de una misma.
0: Eso sí.
2: Y luego, si te puedes reír un poco de las demás, pues mejor. Pero lo primero es estar dispuesta a eso.
0: Pues un placer de verdad, chicas. Un placer. Me encanta que quería conoceros, escucharos. Un abrazo para todas. Te dais un abrazo de mi parte.
1: Se lo daremos.
0: Muchísima suerte. Que encontréis patrocinadores que os apoyen, que os ayuden y a seguir disfrutando. Un abrazo para las dos.
1: Muchas gracias.
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0: Buenas noches, Pepe, ¿qué tal?
8: Pues bien, como siempre.
0: Bien, la verdad es que tú siempre estás bien.
8: Sí, ¿por qué
0: no? Es increíble.
8: Y seguiré, espero. Bueno, oye, mira, escucha esta canción. Esta canción que vas a escuchar estuvo más de 2 años bajo investigación del FBI norteamericano.
0: Oh.

0: Y no es un chiste. El gobierno de los Estados Unidos dedicó agentes y laboratorio para averiguar qué dice este señor. Premio al que sepa lo que está diciendo. Y el gobierno de los Estados Unidos no lo averiguó.
1: ¡Era un torpedo! ¡Cobarde!
0: La censura tiene un oído extraordinario. Si una canción dice algo incómodo, lo detecta. Y si no dice nada incómodo, lo aporta. Es un servicio completo. Usted pone la música y la autoridad le busca antecedentes. Hay dos casos. Una española a la que corregían las palabras y unos americanos a los que investigaron porque no se les entendía la diferencia entre tener problemas por abrir la boca y tenerlos por no vocalizar. Empecemos por el delito. Los Kingsmen, 1963. Parece que alguien está cantando mientras se pelea con una aspiradora. Sin embargo, aquello sí tenía letra. Este es Richard Perry. La escribió en 1955. Se entiende perfectamente. Era un músico de Los Ángeles. La letra relata una historia escandalosa. Un marinero le cuenta sus penas a Louis, un camarero. Lleva 3 días navegando y echa de menos a su chica y quiere regresar. La perversión está servida. Richard Perry, o Richard Berry, cogió 3 acordes y quiso hacer un cha-cha-cha. 8 años después, en 1963, la graba en Portland un grupo de chavales casi adolescentes. Se llaman The Kingsmen. El cantante Jack Ellie tiene 19 años, es este que escucháis. En el estudio hay un solo micrófono y está muy alto. Tiene que cantar casi de puntillas, con la cabeza torcida y los compañeros pegados a él. Y un detalle técnico que cambiaría la historia de la seguridad nacional norteamericana. Le acaban de apretar el aparato de los dientes. Un bracket. Atentos, aquí el autor de la canción original. 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Este es Richard Berry, está claro lo que dice, se entiende perfectamente. Y ahora, el sospechoso con el aparato dental. No se entiende nada. Y donde no hay nada, la imaginación adolescente pone de todo. Por los institutos empiezan a correr papelitos o a máquina o a mano con las verdaderas, dicen, letra. Muy guarra, inventada, claro. Pero encajaba con el disco como un guante. No se entiende nada. En enero de 1964, Frankfort, en Indiana, 2 estudiantes escriben al gobernador Matthew Walsh para denunciar las obscenidades que creen oír en esa canción. Y el gobernador actúa con la contundencia que exige el momento. Manda a un asistente a comprar el disco. Lo escucha y a varias velocidades, y pide a las emisoras de Indiana que lo retiren. Su portavoz lo explicó con una claridad admirable. La letra era, dice textualmente, indistinta, pero, y repite textualmente, clara si se escucha con atención. O sea, que no se oía, pero se oía. No hay quien entienda nada. Un fiscal del condado la escuchó varias veces. No supo decir si era obscena, pero dictaminó que era, cito textualmente, una abominación de guitarras desafinadas, ritmo selvático y platillos estruendosos. Como crítico musical, algo de razón sí tenía el hombre. Atentos a esta indecisión. Aquí va a empezar a cantar, pero se para y sigue. Pero da igual, se ha equivocado, no importa, sigamos adelante. Escucha con atención. Ahí va, me equivoco, bueno, perdona. Pero no se pare y se siga. Y hay más, aquí, en este trozo de canción, presta atención. Ahí al fondo se escucha algo. El FBI jamás se dio cuenta de lo que pasa en este fragmento que estáis escuchando. Después entraremos en detalle. Sí, el mismísimo FBI se hizo cargo del asunto. J. Edgar Hoover, que perseguía comunistas, mafiosos y subversivos, decidió que el enemigo público número uno era un cha-cha-cha de tres acordes. Lo escucha hacia adelante, lo escucha hacia atrás, a todas las revoluciones posibles. Más de 2 años, 455 páginas. Conclusión, que no se entiende nada. La Comisión Federal de Comunicaciones había llegado a lo mismo en 3 semanas, con una frase que merece un barco, ininteligible, a cualquier velocidad. Los mejores laboratorios del país para descubrir que el problema no era la letra, era la ortodoncia. Y mientras tanto, a Jack Ely, el que está cantando, el único que sabía lo que había cantado, no lo tengo muy seguro yo, nadie le llamó a declarar, ni una vez. El grupo juraba que había copiado la letra original, la del marinero que echa de menos a su chica. Y la única consecuencia real del escándalo fue que todo el mundo quiso comprar el disco, número 2 en las listas americanas y sonando en medio mundo. Estaba claro, el arte no hay que entenderlo para quererlo.

0: Y ahora que han pasado 63 años ya prescrito, podemos contarlo. La obscenidad que buscaba el FBI existía, solo que no estaba en la voz y ni se dio cuenta. Estaba en el batería. Escuchen detenidamente. Ahí está, en ese momento de la grabación que se hizo de una sola toma y costó $36, ni más ni menos, al batería se le cae una baqueta y ni corto ni perezoso no se le ocurrió otra cosa que exclamar ¡Fuck! Ahí va. Y el FBI ni se dio cuenta de la única posible obscenidad que había en esa canción. El FBI veía fantasmas en una letra ininteligible y la única palabra y obscena que se oía con claridad se le escapó. Eso es justicia poética. Otra de las singularidades de la canción es que a partir de ahí el batería perdió el compás y seguía el ritmo como podía. Con todo el tiempo la ha convertido en una canción de culto.
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0: En España, Cecilia tenía el problema contrario. Se le entendía todo demasiado bien. Tenía una voz que podía entrar en un salón respetable y unas letras capaces de dejarlo sin invitados.
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0: Evangelina Sobredo, hija de un militar y diplomático, había vivido en distintos países, dominaba el inglés y terminó cambiando los estudios de derecho por las canciones. Las leyes acabaron buscándola igualmente.
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0: Dama Dama fue su primer problema con la censura. Era 1972. Es el retrato de una señora de alta cuna y el verso dice: puntual cumplidora del tercer mandamiento, algún desliz con el sexto. El sexto, ya saben, no cometerás actos impuros. El censor lo lee, se santigua y propone una alternativa: algún desliz inconexo en lugar en el sexto. El desliz se legitima y la moral quedaba a salvo por falta de complemento.

en 1973 llega su segundo conflicto. Cogió el título del libro de Gironella, Un millón de muertos, ambientado en la Guerra Civil Española, y se lo puso a su canción. Mal título para un país que llevaba 34 años llevando cruzada aquella guerra. La censura le obligó a cambiarlo por el de Un millón de sueños.

0: Cecilia tuvo que explicar su canción ante el Tribunal del Orden Público. Según el testimonio de sus hermanos, dijo que no había leído aquella novela y que la guerra que había conocido de cerca, la única, era la de los 6 días cuando vivía en Jordania. Nadie se lo tragó, pero la denuncia se archivó. Tuvo que cambiar el título. El disco se podía editar, pero la radio debía abstenerse. La discográfica impulsó también una versión en inglés para el mercado americano. Otro idioma para una inquietud que no desaparecía al traducirla. Cecilia escribe Mi querida España y escribe Esta España viva, esta España muerta.
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0: Y el lápiz rojo del censor, que no se pierde una, las deja en una sola y muy a la medida, una unidad de destino en universal que se decía por aquel entonces.
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0: De España viva, España muerta pasa a España mía, España nuestra. Habían arreglado al país cambiando 2 adjetivos. La administración debería patentarlo. Se elimina la palabra hambre y quién sabe, igual se abarata la cesta de la compra.

0: en radio y televisión, pero la letra completa, sin censura, se imprimió en la carpeta del disco. O sea que no se podía cantar, pero se podía leer. La lógica de Indiana, pero al revés.
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0: En 1976, el año de su muerte, graba Soldadito de Plomo, una canción crítica con el ejército. A esa no le cambiaron el título ni un verso. Simplemente la prohibieron entera.

0: La próxima vez que alguien le diga que una canción es peligrosa, no se asuste. En todo caso, sonría. Los expedientes del FBI y las tijeras del franquismo están llenas de canciones inocentes y defensores ridículos. Nunca subestime a un burócrata con miedo, ni a una canción con tres acordes.
1: Me encanta.
0: Pues esta no la censuraron.
1: Pero saber, el la la la, quieres decir.
0: Sí, pero a saber realmente cuál es el sentido del la la la. Es que claro.
1: Ay, por si acaso.
0: En el bolígrafo rojo es muy sensible.
1: Bueno, pues qué bien, Pepe. Pues qué bien, pues terminamos contigo siempre la semana, ¿eh?
0: Eso de que acabes conmigo es terrible.
1: Es terrible, sí.
0: Terrible.
1: Acabamos contigo la semana.
0: Me voy contigo.
1: La semana, Pepe, la semana.
0: Esta.
1: Bueno, pues ya que estabas hablando así con canciones como que no gustaban por algo, por algún motivo, por alguna tontería más o menos importante o no, pues mira, por ejemplo, esta.

0: esta Coca-Cola, eso le molestaba a la BBC.
1: Que no quería hacer publicidad gratis.
0: Claro, claro, claro, que yo lo comprendo, pero aquí no somos tan estrictos. Yo creo que en la radio televisión pública de aquí, pues... oye, más de uno ha dicho... Y a mí nunca me han llamado la atención.
1: Es
0: ha dado marcas.
1: ¿Que ahora?
0: ¿Que ahora? Pues que no, ahora porque... No. No, no, es que hemos dado alguna que otra vez marcas y, oye, nadie se ha dirigido a mí
1: ahora,
0: para decir...
1: Ahora me refiero.
0: Digo, ahora, en la actualidad.
1: En estos tiempos, sí.
0: Digo, en la actualidad, con esta última temporada, sí. Nadie me ha dicho, oye, que no hay que dar marcas.
1: Esas cosas son generalmente rencillas entre los directivos de la cadena BBC y la marca Coca-Cola. Seguro que el de la BBC, su mujer había estado con el directivo de la Coca-Cola. Entonces, este se va a enterar. O algo así. O sea, porque son las chorronas más enormes del mundo.
0: ¿Qué imaginación le echa Pepe, ¿no,
1: sí,
0: Andrea?
1: Sí, imaginación.
0: Sí, le echa mucha imaginación. Algo hay. ¿Quién sabe? Bueno, pues otra que también le molestó a la BBC porque como que era muy... explícita en lo sexual. A ver, tú que sabes inglés, a ver qué dice, porque yo como no entiendo inglés...
1: Relax,
0: y hasta ahí llego, Pepe Navarro, ¿eh?
1: No sé más, ¿eh?
0: Subimos. Frankie Goes to Hollywood, también.
1: Buenísima la canción.
0: Esta canción maravillosa, me encanta, me gusta muchísimo. Pues esta tampoco gustaba por alusiones hacia...
1: Habría que hacer un examen psicológico al directivo de la BBC. Porque
0: de entonces.
1: No acepta la Coca-Cola y después este que dice relax por algunas cosas interesantes también le perjudica.
0: Y luego fíjate que esto no era marca, era el sexo en general, la cosa erótica en general. Bueno, pues así nos vamos porque realmente lo que deseamos es que tengan mucho relax.
1: ¿Te das cuenta? ¿Qué estás insinuando?
0: Relax.
1: No, estás insinuando,
0: favor,
1: cosas.
0: Yo relax, me veo en una aquí... tumbona. Yo me veo en una tumbona. Yo pienso, relax. Me veo en una tumbona. ¿Sola? Mira, ay, eso.
1: Ya empezamos. ¿Te das cuenta cómo sí provocas? Ahora te escucha el de la BBC.
0: Bueno, yo nunca estoy sola porque yo nunca estoy sola. Yo no consigo nunca estar sola.
1: Pues qué mala suerte tienes.
0: ¿A que sí? Si no están mis hijos, si no están las perras, pues no me dejan nunca sola.
1: Bueno, ya empiezas con... Mis perras no me dejan.
0: Mis perras nunca me dejan, de verdad, siempre me acompañan a todas partes. Así es que buen fin de semana, disfruten muchísimo y como decía aquel sabio... Siempre decíamos que sean felices. Bueno, pues como mínimo que no sean infelices. Dejen los problemas un poquito apartados. No hablen de política. No hablen de política a la hora de comer en casa, por favor. No hablen. No practiquen en el fin de semana aquello de la agonofilia. No. Si hay una persona en su entorno, en su familia, en sus amigos, propensa a discutir, a dramatizar,
1: el cuñado,
0: a pelear, esa persona que necesita del conflicto, buscar cualquier motivo para desentonar, para pelearse, para entrar en pelea, no la inviten a comer la paella este fin de semana. Hasta el lunes volvemos a invitarles de nuevo a que suban a este tren, el último de la noche. O el último del día, mejor dicho. El último día, el último tren del día. El de las 11:30, 10:30 en Canarias, aquí en la estación de la radio.

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1: Las dos, la una en Canarias.
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1: Por todas las Mari Carmen es la consigna bajo la que continúan las movilizaciones por la vivienda en España tras la muerte de la mujer de Mari Carmen de 87 años, dos semanas después de ser desahuciada en Madrid. Su caso da ahora visibilidad a otras situaciones de quienes se enfrentan a la pérdida de su vivienda. Esta noche escuchábamos el testimonio de Pilar, una mujer enferma en Tenerife que se enfrenta ahora a un desahucio porque la propietaria explicaba quiere recuperar el inmueble para vivir. La escuchábamos en el último